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0: 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En ASB Colmundo son las 7:01.
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0: Casa Verdolaga a esta transmisión del partido que tiene nuestro Atlético Nacional contra el Junior de Barranquilla. Así es, Dylan, me gustaría invitarlos todos los miércoles de 2 a 3 de la tarde que tenemos Mujeres Verdolagas. Allí hablamos sobre el plantel femenino de Atlético Nacional y últimas noticias del plantel masculino.
1: Sí, así es, están todos cordialmente invitados. Y que ¿por qué se llama Mujeres Verdolagas, Laura?
0: ¿Por qué se llama Mujeres Verdolagas? Porque en ese programa solo estamos Isabela y mi persona,

0: ¿Quién es el papá de quién? El Junior queda de ver con muchos los equipos de la liga. Obviamente, viendo el reciente historial entre Atlético Nacional y Junior, está esa mancha de la final perdida por el anterior semestre, donde pues obviamente Atlético Nacional no dio su mejor cara y pues Diego Arias de cierta forma regaló esa final al Junior de Barranquilla.
1: ¿Sí? ¿La regaló?
2: ¿La regaló?
0: Sí.
1: ¿Con moñito y todo?
0: Claro, ir a enfrentar al Junior de visitante y así como lo hizo, yo creo que perfectamente puede ser regalar esa final.
1: Bueno, son palabras mayores las que usted nos dice, señor Julián, siendo las 7 y 7, venga, qué bonito son las horas así, ¿no? 7 y el mismo 7. Bueno, el hecho, ya tenemos 11 de Atlético Nacional.
2: ¿Qué pasó? Lesionado.
1: Sí, nuestro 7 está lesionado, las bajas. Dígame, ¿cuáles son las bajas, señorita Laura Martínez? Las 5 bajas que aparecen en el reporte médico, también las ausencias en la convocatoria, porque también es muy importante. Andrés, por favor, también colabóreme con el 11 inicial de Atlético Nacional y respectivamente, Julián, con el de Junior. No sin antes agradecerle a todas esas marcas, a todos esos patrocinadores, a los auspiciantes que hacen posible esta y todas las transmisiones de la Casa Verdolaga.
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0: Compa, lo estamos esperando. Nos hace falta uno para el partido. ¿Va a llegar o qué?
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4: Bueno, señor Andrés Martínez, ¿cómo forma el conjunto de Atlético Nacional el Verde de la Montaña para enfrentar y recibir al Junior de Barranquilla?
5: Claro que sí, en la portería con el número 34, Franco Armani. En la defensa con el número 3, Neider Parra. Con el 16, William Tecillo. Vuelve a la titular Milton Casco. Vuelve Lucas González a darle confianza al señor Milton Casco, pues, el número 6.
4: No es que tenga otra, ¿no?
6: No, es que tenga otra opción, sí. Es como, hello.
7: No, pues, Tecillo. En el partido pasado tuvo Milton Casco y decidió no usarlo.
5: Sí, decidió no utilizarlo. Sí,
4: bueno,
5: no utilizarlo.
4: Eso es verdad. Siga, por favor, señor Martínez.
5: Bueno, con el número 6, Andrés Felipe Román. Con el número 25, Felipe Marín. Con el 22, Elías Lautaro Cabrera. Con el número 23, como lo anticipamos en Casa Verdolaga, James Rodríguez como capitán del club.
6: Bueno, dile.
5: El 27, Jaycar Perlaza. Vuelve Jaycar Perlaza luego de una buena cantidad de partiditos que no había estado. El señor 29, el señor Andrés de Jesús Sarmiento, y cierra este 11 el señor Ian Poveda.
6: Bueno, Ilan, en este 11 titular le vas ganando una de 10 a Andrés.
4: No, pero se puede, entonces, ¿y yo como eso?
6: ¿Cuántos? Y él te va ganando una de 6.
4: No, él está todavía en vaivén en una de 6. Donde yo me pase de los 6, ya perdió él.
6: No, eso lo hablamos hoy y no. Si no es el número exacto y no es la titular exacta.
4: O sea,
6: no.
4: Es decir, si James Rodríguez es titular 11 partidos, ¿perdí?
6: Perdiste.
4: No, y no.
6: Sí, porque tú pusiste un número de partidos y él puso otros. No, Dylan, le dijiste 10. Y se lanzó trampo.
4: No, señor Andrés Ruiz, yo sé que nos está escuchando. ¿Será que nos está escuchando?
6: Yo creo.
4: Señor Andrés Ruiz, no, usted sabe que las cosas no son así. Hay que ultimizar esos detalles.
6: No, mira que eso lo hablamos hoy.
4: Sí, lo hablaron, ¿qué pasó? Pues bueno, para poner en contexto a todos nuestros oyentes, es que con el señor Andrés Ruiz, ¿sí?, acá director del noticiero de ASB Noticias, que los invitamos a sintonizarlo de 6 a 11 de la mañana.
6: Y que nos sigan en las redes sociales del noticiero.
4: Eso es verdad, por favor, todos, ASB Noticias, 6 a 11 de la mañana, la mejor información de Colombia, las regiones y el mundo en ASB Colmundo Radio, la radio que te acerca. Hablábamos, él es hincha de otro equipo, no voy a decir, no voy a entrar en detalles, y él decía que solamente iba a estar 6 veces titular el señor James David Rodríguez. Yo dije más de 10, 10 o más, pero bueno.
6: Incluso hoy hablamos con él y él me preguntó, él me dijo, pero si James llega a estar 7 titular, ¿gano yo? Y todos llegamos a la misma conclusión, que no. Y entonces él dijo, entonces si Dylan llega a los 11... Para. También fue la misma respuesta.
4: Yo tengo que decirle,
6: no, que
4: para
6: tiene que ser el mismo, el número exacto.
4: Para mí, si él llega a 7, para mí él gana.
6: Ah, mire, Andrés.
4: Para mí, si él llega a 7, gana. En cambio, si llega a 9,
6: pero no, eso
4: gano
6: tiene
4: yo.
6: Que hablarlo.
4: Hay que hablarlo,
6: bien.
4: Hay que hablarlo.
6: Mañana
4: bien.
6: Llegue temprano.
4: Sí, por favor, Julián, dígame cómo forma el equipo de Curramba, el Junior de Barranquilla, para visitar Atlético Nacional en el estadio Atanasio Girardot.
7: Claro que sí, el Junior de Barranquilla sale con una 4-4-3 en el arco. Jefferson Martínez, ante la ausencia de Mauro Silveira, que salió lesionado en el partido pasado. Línea 4 con Jason Suárez, Daniel Rivera, Pablo Ortiz y Germain Peña. Línea 3 con Juan Ríos, Fabián Ángel y David Caicedo. y el tridente ataque, Brian Castrillón, el perfume, Teófilo Gutiérrez y Guillermo Paiva.
4: Oiga.
7: Son los dirigidos de Sebastián Viera.
4: ¿Teófilo Gutiérrez?
7: Sí.
4: Ese señor no estaba allá.
6: Ay, pero es que
7: es el goleador del Junior este semestre con 3 goles.
4: Ay, no.
6: Y van a poner a James, se lo sospechaban. Pues van a poner a Teo. A Teo casi nunca lo ponen de titular. Hoy es de titular. Vamos a ver cómo le va.
4: ¿Cuándo fue la última vez que Teo fue titular?
6: Hace mucho, sí.
4: Yo pensé que ese señor no jugaba allá. Yo pensé que ese señor se estaba dedicando.
7: Pues
4: no
7: se retira a final de año.
4: Al parchís o no sé. Jugando ahí con...
6: ¿Futbolito?
4: Sí.
7: No, pues Dina, no sé si sabías, pero este es el último semestre profesional en la carrera de Teo Gutiérrez.
4: Le digo que yo creo que lo alargaron para coger y celebrarlo en ese nuevo estadio que están construyendo.
6: Yo
4: bueno,
6: también.
4: Dígame por favor, señorita Laura Martínez, las bajas de Atlético Nacional, que son bastantes. Y no solo bastantes, sensibles.
6: Sensibles, importantes. Atlético Nacional en este momento tiene 5 bajas. Tenemos a Andrés Reyes, Nicolás Rodríguez, Alfredo Morelos, Marlos Moreno y Cristian El Chicho Arango.
4: Oiga, vea. Pero hasta, es que yo creo que la preocupación va más allá de que sean tantos jugadores, sino que son graves.
6: Son graves, exacto. Te voy a decir
4: porque
6: la lesión
4: hay,
6: que tiene digo que cada es lo peor, jugador.
4: Hay tres o cuatro que tienen la lesión de isquiotibiales.
6: No, son 2.
4: Sí, por eso, ¿hay 2 o 3? 2.
6: A ver, vamos a...
4: Venga, acá tengo información de primera mano y es que yo lo estaba criticando
8: sí,
4: mucho, pero el señor Teófilo Gutiérrez fue titular hace 4 días.
7: Así es, en el partido que le ganan 2-0 en Medellín.
4: Y anotó gol y todo.
8: Y anotó.
6: Pero no es habitual que lo pongan de titular.
7: De hecho, sí.
6: Dejó de ser... No.
4: ¿Sí? Para mí no, yo lo desconozco.
6: Para mí no, porque siempre que he visto los partidos del Junior, él siempre entra como suplente.
7: Te voy a decir...
4: ¿Usted ve los partidos del Junior?
6: Yo veo fútbol.
4: ¡Vamos! Así es que me gustan las panelistas. Bien.
6: Hablando del reporte médico, tenemos el más contexto, ¿no? Andrés Reyes, contusión en rodilla derecha, retorno según su evolución. Nicolás Rodríguez tiene un esguince de ligamento colateral de lateral de rodilla izquierda. Tiene una incapacidad proyectada más o menos a 2 semanas. Alfredo Morelos, el 9 Atlético Nacional, lesión muscular de... ¿qué? Isquiotibiales.
4: Vamos, sí, isquiotibiales.
6: Isquiotibiales. De muslo derecho. Tiene una incapacidad proyectada a 3 semanas. Al igual forma de Marlon Moreno. Tiene una lesión muscular de isquiotibiales de muslo derecho. Tiene una incapacidad proyectada de 4 semanas. Y el más reciente y creo que el más frustrante es el de Cristian Arango.
4: Oh.
6: Lesión de ligamento cruzado anterior de rodilla derecha, incapacidad según hallazgos quirúrgicos. El jugador entrará a procedimiento quirúrgico el 5 de octubre. Y a raíz, con base a ese proceso quirúrgico, vamos a determinar cuál será su incapacidad. Pero por lo que tiene, esa incapacidad está proyectada a 9 meses.
4: Oiga, sí, lo que pasa es que los ligamentos es cosa bárbara, cosa jodida, por así decirlo. Porque mucha gente, y más a esa edad, es que a esa edad es complicado. Chicho Arango, ¿cuántos tiene? ¿31? ¿31, 33? Por ahí ronda, por ahí ronda. Lo que pasa es que hay muchos jugadores jóvenes. Ustedes, por favor, ayúdenme también en la tribuna virtual. ¿Cuántos?
7: 31.
4: 31, exactamente, 31.
6: Hay podríamos decirlo.
7: Bueno, pues teniendo en cuenta que en los últimos años los jugadores llegan hasta los 38...
4: Es que quiere que le diga si es verdad.
6: Es que me refiero a lo que tú estabas diciendo, que a esa edad es muy común ver eso.
4: Es que eso es lo que pasa. Eso es lo que pasa, Carlos. Julio Díaz Carreño nos dice, buenas noches, Casa Verdolaga. Saludos desde Bucaramanga, territorio Verdolaga. Carlos Julio, hey, muchas gracias. ¿Cómo estás? Buena tarde, buena noche ya. Buena noche ya. Resultado para el día de hoy, Carlos. Goleadores. ¿Qué espera? Jugador a seguir. Me repite, por favor, la formación de Atlético Nacional. Señor Andrés Martínez, así, flash.
5: Claro que sí, ya te la repito.
4: Mientras tanto, Juan Diego Mejía les dice, les cuento que hoy marca James con el verde en el Atanasio Girardot.
5: Es una buena apuesta.
4: Es una buena, para mí sí.
5: Primeros 90 minutos de James y me parece que...
7: Uy, 90.
5: Ahí sí, o sea,
6: No creo.
5: Me refiero a primeros 90 minutos, es que es el primer partido que va desde el arranque.
4: Eso sí es diferente.
5: O sea,
4: ahora, 90. Sabemos que el que puede suplir esa posición de mejor manera para mí es el 10. Es decir, Edwin Cardona. Acaba de regresar
6: de una lesión.
4: Es decir, sí va a jugar, estoy seguro de que va a jugar, pero va a jugar por ahí 25 minutos.
7: O la otra es que ponga
5: bueno, la formación, Dylan.
4: 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Siga, por favor, a Andrés.
5: Bueno, el número 34 en el arco, Franco Armani, el 3, Neider Parra, el 16, William Tecillo, el número 20, vuelve Milton Casco, con el 6, Andrés Felipe Román, 26 para Felipe Marín, 22, Elías Cabrera, 23, James Rodríguez y capitán, primicia de la Casa Verdolaga, ya lo habíamos anticipado en los programas, con el 27 vuelve Jécar Perlaza a conformar el plantel, con el 29 Andrés Sarmiento y con el 99 Ian Poveda, de suplentes tenemos con el 25 a Marquines, con el 4 a Haidar, con el 8 a Mateus Uribe, vuelve Mateus Uribe luego de una larga ausencia, Xavi Ríos con el 31, Juan Manuel Zapata con el 80, el que mencionábamos anteriormente, el número 10 Evin Andrés Cardona, el número 30 Kevin Parra, aparece un muchacho de la cantera llamado Emilio Benítez, número 32, y 24 para Rosa.
4: Emanuel Benítez, señor Emanuel Benítez.
7: Él fue el que metió el gol en el partido amistoso, ¿cierto?
6: Debutó y metió gol.
7: ¡Qué riflazo!
4: Listo, les quiero, tengo que decir algo y es que estoy preocupado.
7: ¿Por qué?
4: Vamos sin lateral derecho.
6: Vamos sin lateral derecho.
4: Porque está Jake.
6: Vamos sin lateral derecho.
7: ¿Y no le pones fe a Román?
6: A ver, no. Vamos, ¿cómo así que vamos sin lateral derecho? Lateral derecho es Andrés Felipe Román con la camiseta número 6.
4: Vamos sin lateral derecho.
6: ¿Qué pasa con Jaker Perlaza? Que esta vez lo puso tal vez en una posición no habitual para el jugador porque jugará como extremo por izquierda.
4: No, yo creo que será
7: por derecha.
4: Izquierda.
7: Es que Jaker Perlaza
6: es Giancarlo.
4: Es un buen,
7: Giancarlo como falso 9.
4: Es un buen.
6: Yo creo que el falso 9 lo puso a Sarmiento no, porque Sarmiento ya ha jugado en esa posición.
7: Porque en el partido pasado cuando el Chicho Arango salió por la lesión, se vio constantemente como Giancarlo podía y Sarmiento cambiaban. Por un momento uno era extremo, otro era 9, entonces yo creo que eso va a ser muy habitual en este partido.
6: Digámosla como Atlético Nacional la mostró en el post de sus redes sociales.
7: Pues ahí puso de 9 Giancarlo.
4: Ahí puso de 9 Giancarlo.
7: De 9 Giancarlo. En el post de 9 Giancarlo.
6: De Giancarlo.
7: Por eso. Sarmiento por izquierda y Perlaza por derecho.
6: Giancarlo.
4: Digo, una de las grandes ausencias.
7: La quiso meter en el femenino.
4: ¿Por qué no? Oye, juega un ratico.
7: Sí, bueno, porque Manuela está muy sola.
4: ¿Quiere que le diga una cosa? Me duele mucho una ausencia.
7: ¿Cuál?
4: Una ausencia. ¿Quién no ve? ¿No lo ven ahí? ¿No lo ven convocado?
7: ¿Que esté habilitado para jugar? ¿Que está habilitado?
4: Sí, que está habilitado para jugar, señor. Véalo, repáselo. Se lo repaso yo rápido para toda la gente que apenas se está conectando a nuestra transmisión en vivo por los 1040 de Colmundo de la Ciudad de Bogotá, 1440 por Medellín, 620 en Cartagena, todos los municipios que llegamos o nuestras plataformas digitales que, una vez más, revise que esté en la Casa Verdolaga. Franco Armani, Neder Parra, William Tecillo, Milton Casco, Andrés Felipe Román, Felipe Marín, Elías Cabrera, James Rodríguez, Jaker Perlaza, Andrés de Jesús Sarmiento, Ian Poveda. ¿No les hace falta alguien ahí?
6: Morel.
5: El 7 de pronto.
7: Pero no está habilitado para jugar.
4: El 7 es que no está habilitado para jugar.
6: Sí, no.
7: Exacto. O sea, toca sacar de esa lista los que están con Selección Colombia y los lesionados.
4: Bueno, les dejo ahí la duda. Pero
6: Díganos porque jugadores que no están habilitados, lo que decía Julián.
7: Sí, porque no podemos
6: ni Samuel Velázquez ni Juan Manuel Rengifo porque están en selección. Ellos no están habilitados.
4: Revíselo. Vea quién falta. Revíselo.
6: ¿Quién?
4: Ahora, le cuento los suplentes: Marquines, Haidar, Mateus, Xavi Ríos, Zapata, Edwin Cardona, Kevin Parra, Benítez y Rosa.
7: El único que podría ser el titular es Zapata, de los que están ahí.
6: No, ¿quién falta en la convocatoria en el titular?
4: ¿Quién falta en la convocatoria?
7: No me vaya a decir que sea
6: Rosa.
4: No, bueno, a mí también me hace falta.
7: Ah, no, pero.
6: ¿Sí, Dila?
4: Sí, me hace falta. Por favor. No, venga, el señor Jorman.
6: Campuzano.
7: El A1 está habilitado.
4: No, pero no está, no aparece ni en el reporte médico, pero ni en los convocados.
6: Debe ser por eso.
7: Bueno, no, la información sigue con la lesión. O sea, él sigue con el crecimiento del tobillo. Obviamente no entra en reporte médico como tal, porque ya está en su última evaluación.
4: Bueno, pero lo que pasa, a mí sí me hizo falta verlo a
7: menos. Está en algodones, como se dice coloquialmente.
4: Bueno, nos dice Juan Diego Mejía, Campuzano y Marlos estarán listos para la próxima fecha, es decir, el miércoles 7 de en 8 días. Venga, ya no jugamos los fines de semana, sino entre semana. Los miércoles, que también los invitamos a la transmisión de la Casa Verdolaga, a esta misma hora contra el Deportes Tolima. Bueno, un Deportes Tolima que viene suave, suave, songo. Juan Diego Peláez nos dice, hoy le ganamos al Junior y lo dejamos en cuidados intensivos. Es que hay que hacerlo. Yo le vine diciendo a la gente que nos escuchó en estos últimos dos programas que a Junior hay que hacerle lo que se le hace a los juegos de feria. ¿Usted se ha visto los topos?
7: Sí.
4: Cuando
7: sí.
4: Sale, claro. Va a salir. ¡Ta!
5: Pues de hecho.
6: ¿Cómo?
4: Mire, va a salir. Este es el Junior, ¿no? Va saliendo. ¡Ta! Para abajo.
7: Pues de hecho. Ahí en Medellín le dio tres puntos porque, que el Junior no contaba.
4: Sí, porque ahí viene que. ¿Mano abierta? Mentira.
6: No,
5: pues de hecho. Muchachos, de hecho, eso nos termina costando el año pasado, el segundo semestre, ese partido en el cincuentenario con Junior.
4: ¿Por qué?
5: Cuando no definimos y no ganamos.
4: Ah, sí, señor, eso es verdad.
5: Eso nos termina
4: sí,
5: costando la clasificación sí, a la final.
4: Vamos a recordar los últimos cinco enfrentamientos del Junior de Barranquilla contra Atlético Nacional. Y también, por favor, Julián, prepáreme los últimos partidos del Junior, solo del Junior, que creo que jugó también en Medellín y va a seguir jugando en la ciudad de Medellín. ¿Se acopló? Se acoplará. Y así es. Más bueno, así es más duro. Y también, por favor, Andrés Martínez, colaboreme con los cinco últimos partidos de Atlético Nacional. Yo acá tengo los últimos cinco encuentros contra Junior. Nos remontamos a un 27 de noviembre de 2025, 1-1, goles de Tecillo para Atlético Nacional y gol de Paiva.
5: Ese fue el del cincuentenario.
4: Sí, señor. Ese mismo.
7: ¿El golazo que nos clavó Paiva esa noche?
4: No, ellos empiezan ganando.
7: Por eso, golazo, pero con un golazo, toca decirlo.
4: Después, en ese mismo cuadrangular, 1 de diciembre de 2025, oiga, qué bonita fecha para jugar fútbol profesional colombiano, 2-1 nos clava el Deportivo Junior, el Club
5: Atlético
4: Junior,
5: Junior,
4: Atlético Junior, con goles de Canchimbo, el Titi Rodríguez, que ya no está en la formación del Junior de Barranquilla, y para nosotros descontó Dairon Asprilla,
7: que no está en Nacional,
4: que no está en Nacional tampoco. El 10 de marzo ya teníamos que tener un recuerdo bonito. 10 de marzo de 2026, 4-0, o bueno, mejor dicho, 0-4, goles de Rengifo, Alfredo Morelos, Dairon Asprilla y Marlos Moreno. Una cosa, ninguno de los cuatro están convocados para el partido del día de hoy. Bueno, y Dairon ya ni siquiera hace parte del fútbol profesional colombiano en Atlético Nacional. 2 de junio de 2026, más reciente, lo reconocerán porque es la fatídica final. 3-0, doblete de Muriel, Brian Castrillón, nada por la parte de Atlético Nacional. Y el 8 de junio de 2026, cuando se olía, decíamos todos, vamos a clasificar, vamos a remontar, vamos a ganar esa anhelada estrella número 19. Atlético Nacional 1, Deportivo Junior, Club Junior, Atlético Junior, como usted lo quiera llamar,
5: no,
4: 0.
5: Los equipos se llaman como son, uno no puede decir Deportivo Nacional porque no es el nombre originario
4: del
5: club.
7: Si en el FIFA salen de otra forma.
4: Es verdad.
5: Pero vamos a comparar.
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5: Un periodismo y profesionalismo.
4: El Atlético Junior 0, Atlético Nacional 1, gol de Edwin Cardona.
7: Lo importante es que hoy no se tire otro Atlético Cali.
4: Oye, Atlético Cali. Bueno, el hecho. Vamos a recordar los últimos cinco partidos del club del Atlético Junior.
7: Así es, el Junior de Barranquilla tiene en sus últimos cinco partidos dos derrotas, una derrota, dos empates y dos victorias. Siendo el partido más reciente la victoria 2-0 ante Independiente Medellín. En esa lista también está la victoria 4-1 ante Fortaleza. La derrota en esa lista es contra Alianza Valledupar por un marcador 1-0, estando Alianza con 10 hombres. Y ya la lista de empates es 3-3 contra Jaguares y 1-1 ante Santa Fe. Me preguntaban antes cuántos partidos había sido Teófilo Gutiérrez titular.
4: Sí, señor.
7: En esos últimos cinco partidos fue dos veces titular y en esos dos partidos los ganó el Junior.
4: Oiga.
5: Sí, porque recuerdo mucho que...
7: Pues tengo a Giancarlo Povea.
4: Es verdad, es verdad.
5: Recuerdo mucho que el Junior venía jugando con Muriel. Es más, ese partido en el Pabellón, no sé si me corregirán, creo que es el partido que hay los incidentes en la tribuna.
7: Sí, sí.
5: Tiene que reanudar tiempo después, lamentablemente.
4: Alianza.
5: Sí, contra.
7: Oiga, Alianza, ¿sí le pasó unas cosas en su estadio?
4: Sí, señor. ojo, telita, telita, con Alianza. Y ojo porque, qué pena lo interrumpo, señor Andrés, es que nos dice Juan Diego Mejía, saludos a todos desde la Popular Sur, listo para alentar al más grande. Oiga, desde el estadio, desde la tribuna sur, nos escucha Juan Diego Mejía. Importante, ¿no?
5: Importante,
4: también,
5: importante.
4: Eso se perdió, esa costumbre se perdió, ¿no? Eso de que la gente llevaba el radio, sí, la radio, la consolita, y lo ponía y escuchaba el partido desde la consola. ¿Ustedes sabían eso? Sí, claro. Sí,
7: yo aún he visto gente así en el estadio.
4: Pero ¿hay gente así?
7: Pero los abuelitos.
5: Pero creo que somos tendencia, ¿no? Porque creo o no había visto en algún otro medio que un oyente escribiera desde una tribuna popular.
7: Igual el hecho de hacer ese tipo de comentarios desde la tribuna es difícil porque lastimosamente el internet en los estadios de Colombia es bastante malo.
5: Y adicionalmente desde la tribuna Popular Sur es algo que marca diferencia del buen trabajo que venimos
7: haciendo. Uno va al estadio que ha intercomunicado y pone a parir a la madre uno.
4: Porque... Sí, claro. Eso es muy cierto, eso es muy cierto. El señor Juan Diego, y que le comparte a la Popular Sur, es que sí. Usted piensa en Nacional, o bueno, más bien piensa en la hinchada Atlético Nacional, y es inevitable que no piense en Sur. En el sur. Los sí. Del sur.
5: Los instrumentos, la parafernalia, la fiesta.
4: Exactamente. Usted ve eso y hacer y ver que lo están escuchando a usted, están viendo el partido, viendo a los jugadores en vivo, que ya los podemos ver cómo calientan.
5: Teniendo los bombos al lado, teniendo la previa.
4: También lo escuchan a usted y se toman el tiempo de comentarlo. Eso es verdad, Andrés Martínez,
5: es un buen trabajo.
4: Es de resaltar que no pasa muchas veces. Es la primera vez que lo escucho. Bueno, el historial. ¿Se sabe el historial completo de Atlético Nacional contra el Deportivo Club Atlético Junior?
5: Sí, señor, si lo tengo acá, ya se lo indico.
4: Porque, oiga, le tengo que decir una cosa, Julia no me dejará mentir. Difícil encontrar ese historial, ¿no? En una red aparecía unos números de partidos, en otra otro número de partidos.
7: Sí, no, es bastante.
5: Pero acá complicado. Como estamos comprometidos con ustedes, con la audiencia y con este hermoso proyecto, les tenemos la data exacta confirmada, y es que se han disputado 273 partidos entre Atlético Nacional y Junior, 103 victorias para Nacional, 83 empates, 87 victorias para Junior, y adicionalmente hemos jugado 6 finales ante este rival.
4: Sí, venga, ¿quiere que le recuerde las 6 finales?
5: Si quiere la recuerdo, los nombres si no tengo.
4: Venga, miedo. Yo se lo voy a recordar, usted me dice quién ganó. Tan sencillo como eso, es facilito, okay. Es muy fácil.
7: Eso se llama preparar un programa.
5: Empecemos sí, por la primera.
4: Vamos por la primera, Liga Apertura 2004. 2004, un bonito año, se llegó a penales.
5: No tan bonito.
4: Bueno, no, pues un bonito año en general.
5: Fue un año, pues para nosotros fue un año bastante nostálgico.
7: Los años más locos.
5: Porque el 27 de junio perdemos la final contra el Medellín. Ya después, en ese diciembre, jugamos contra Atlético Junior. Gol de Riboneto al final, que decreta el 5-1 y en penaltis. Lastimosamente, Junior sale campeón en el Atanasio.
4: Qué mala suerte, ¿no? Arqueros de esos compromisos. A ver.
5: Me acuerdo que estaba Milton Patiño, si no estoy mal.
4: Sí, señor.
5: En Atlético Nacional.
4: Pero los... Los guardametas, señor. ¿Los recuerda? ¿El de Junior?
5: El de Junior, uy, ahorita no lo tengo.
4: Bueno, le tengo eso. Esa fue la primera final. Nos empezaron ganando. Difícil. Después nos tenemos que remontar a 8 años después, una Superliga. Superliga, un global 6-1. Duro, ¿no?
5: Sí, creo que es una de las finales de esas atípicas, porque no sé si ustedes recuerdan que en esa final se lesiona Gastón Pesuti, se lesiona Franco Armani, y tiene que atajar el tercer arquero.
4: Sí, señor,
5: que si no,
4: ese mismo.
5: Que si no estoy mal, en ese entonces era el Neco Martínez.
4: Sí, señor.
5: Que ataja esa final, y Nacional termina ganando el único torneo ese año, un año bastante...
4: Logístico.
5: Para Nacional, digamos que se salva el semestre con la Superliga.
4: No, lo que pasa... Pues, sí. Mire, yo siento que, y creo, y se los pregunto también a ustedes en la cajita de los comentarios, y nos diga si es así. Para mí, no se salva un año con una Superliga. Con una Copa, sí, se puede llegar a salvar.
7: Para Atlético Nacional no se salva.
4: Atlético Nacional, es que Superliga, fue un año atípico. No lo vale.
7: Es que la salvaría a Millonarios, pero Nacional no.
5: Pero es que fue un año atípico porque yo me acuerdo que en el primer semestre... Quedamos eliminados, si no estoy mal, en cuadrangulares.
4: Sí, señor.
5: En el segundo es cuando...
4: ¿Se acuerda quién nos elimina en cuadrangulares?
5: Nos elimina
4: el Medellín. No, pero hay un partido puntual con un equipo que está en la B que nos elimina. Que no nos deja entrar.
5: Y ahorita le echo cabeza y no...
4: Si no me equivoco, si mal no estoy, es o contra Tigres o contra Jaguares.
5: No, Tigres en ese entonces no.
7: ¿En qué año? 2012. 2012.
4: Primer semestre del año 2012. Bueno, 6-1, es verdad, ataja el Neco Martínez, 6-1. Ahora nos remontamos a 2 años después, o inmediatamente 12 años desde la actualidad. Liga Apertura 2014, Atlético Nacional contra Junior de Barranquilla. Oiga, otra vez penaltis.
5: Fixture Envigado, Santa Fe y Junior en la final. Me acuerdo mucho de esa final porque me acuerdo que Edison Tolosa marca el gol en Medellín en fuera de lugar. El juez de línea nunca lo ve. Es el gol agónico de John Baloy.
4: Sí, ese John
5: en el 94 y en la tanda de penaltis Armani se agiganta y terminamos empatando en estrellas con Millonarios en aquel año.
4: Y me gusta, y yo quería ya llegar a esta Liga Apertura 2014 porque se reencuentran. ¿Sabe cuál es el reencuentro de la noche de hoy? En diferentes contextos, pero hay un reencuentro, un encuentro picante.
5: ¿Papá e hijo?
4: Sí, señor, papá e hijo. No hablamos de Atlético Nacional y Junior.
5: Franco Armani contra Sebastián Viera.
4: Ese mismo. Todos sabemos esa foto de Sebastián Viera tirado en el piso y mientras Franco Armani está gigante. Es el momento, porque es que siempre Viera y los hinchas del Junior quieren vender que Viera ha sido el mejor portero y extranjero del fútbol profesional colombiano. Pero se le deja claro. Franco Armani, que no es así. ¿Usted recuerda esa tanda de penales, Andrés, Julián?
5: Sí, yo me acuerdo que Junior falla uno. No sé si ahorita me falla la memoria de pronto. No sé si es Narváez el que le pega el zapatazo que termina en la humanidad de Franco Armani. Luego el último penalti lo cobra Alejandro Bernal, dejando el primer antecedente en torneos cortos, que fue el Atlético Nacional, primer tricampeón de torneos cortos.
4: Sí, señor, primero y único.
5: No, ya.
4: Sí, único.
7: En torneos cortos,
4: tricampeón.
7: Sí.
4: El equipo con el que nos vamos a enfrentar hoy, el Junior de Barranquilla, ha estado cerquita.
5: Solo dos han quedado hoy campeones, y es Junior y América de Cali.
4: Sí, señor, pero el único tricampeón es Atlético Nacional, que es el hermoso proceso de Atlético Nacional. Y antes de irme a la siguiente final, nos dice Juan Diego Mejía, lo leo porque nos dice Laura, muchachos, siempre que me pongo la camisa de la Libertadores 89, le ganamos, me trae buena suerte. Oiga, Juan Diego, debería mostrarnos una fotico. Lo invito al viernes de hinchas, el viernes donde abrimos las líneas de la Casa Verdolaga, abrimos la radio para que ustedes hagan el programa con nosotros. Nos pueden enviar audio, nos pueden enviar videos, nos pueden enviar fotos, nos pueden enviar absolutamente todos, los proyectamos acá para absolutamente todos, porque recuerden que ASB Colmundo Radio es una radio a nivel nacional. Entonces usted debería mostrarnos esa camisa el viernes, ¿no le parece, Laura? Debería mostrarnos esa camisa.
6: Sí, debería mostrarnos esa camisa en nuestro programa de Casa Verdolaga, que están invitados, porque el viernes tenemos viernes de hinchas.
4: Y vea, porque es que nos dice también Juan Diego que, otra vez, muchachos, Laura, la reclasificación es

0: James, pero creo que toca separar que James sea un referente e ídolo de la selección Colombia, porque para ganarse esa cinta de capitán no ha hecho nada en Atlético Nacional. Y creo que tiene muchos más méritos, pero muchísimos más Franco Armani para ser el capitán. De hecho, otros jugadores mirando el once inicial, por ejemplo, William Tecillo tiene más méritos. Si nos ponemos a revisar, de pronto Andrés Sarmiento tiene más méritos que el mismo James. Entonces yo creo que James de momento no ha hecho nada en Atlético Nacional para ganarse la cinta. Y si hoy es capitán de Atlético Nacional, es por lo hecho en la Selección Colombia.
1: Sí, es que a eso es lo que vamos. Incluso yo quedé como una clown license, ¿sí? Licencia de payaso. Clown license.
2: Ah, yo.
0: Es inglés mejor, déjelo guardado.
1: Sí, porque, no. Porque yo lo decía. Yo,
2: por favor.
1: Diga, no alcanza para payaso de restaurante. Bueno, el hecho. Que yo criticaba mucho que ayer en Atanasio Girardot fue capitán el señor Juan
2: Pero
1: Guillermo
2: Cuadrado.
1: Pero es que
2: Cuadrado. Se decía, critica eso y se presenta y se critica la titularidad de Juan Guillermo Cuadrado en Medellín.
1: No, pero donde. Ay, venga, es que eso es más picante.
2: Es que titular.
1: Bueno, esos dejémoselos a los de su casa. Sí. Siendo las 7:42, vamos a recordar las dos alineaciones, cómo sale Atlético Nacional, cómo recibe el Junior de Barranquilla, pero lo haremos, no sin antes, una vez más, agradecer absolutamente todas esas marcas que hacen posible esta y toda la programación deportiva de ASB Colmundo Radio.
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4: Siete y 47 de la noche, ya vemos el estadio Atanasio Girardot como cada vez se ve más lleno, cada vez se opacan más las sombras del amarillo y naranja que lo distingue al Atanasio Girardot. Y totalmente lleno, usted dice, Laura, ¿totalmente lleno?
5: Totalmente lleno, me parece que sí.
4: Sí, para mí
5: sí,
4: también.
5: Sí, para mí también lleno. Pinta de que
4: si
5: sí.
4: No, será un poquito.
5: Y acá estamos
4: será
5: viendo, será, faltarían, ¿qué? Como, ¿cuántas personas aproximadamente pueden asistir a este encuentro?
4: O sea, ¿cuántas personas pueden asistir?
5: No.
4: O sea,
5: pueden 45.000.
4: Eso le iba a decir.
5: Pero
4: ¿un promedio?
5: Un promedio de,
4: para mí, 39.000. ¿Cuántas personas entran, Julián?
5: 39.000, sí.
6: Yo creo que sí, 39.000 también. Aunque 40.000 pueden entrar ahí tranquilamente.
4: Facilito.
5: Pero hoy
6: sí.
7: Yo tengo la data exacta de...
4: ¿Tiene la data ya? ¿Cuántas personas, cuántas almas van a gritar?
5: No, espere,
4: de Atlético.
6: ¿Cuántos pueden ser en total?
5: O menos.
7: Tengo la capacidad del Atanasio.
5: ¡Ah, no! Son de 45.000.
4: Un aproximado de cuántas personas van a entrar.
7: En este momento le calculo por lo menos 20.500, más o menos.
4: ¿Pero cuántas van a entrar?
6: En total.
4: Mejor dicho, al minuto 45, cuando el árbitro... ¿Cuántas van a estar?
5: Personas están?
7: Yo le calculo lo de siempre, 22.500 personas.
4: ¿Sí, 22.500, pero si los abonados son 23.000?
5: Sí.
6: Es que solo estamos viendo una parte del estadio.
4: Exactamente.
6: ¿Qué sector es ese?
5: Ese es Oriental.
6: Oriental.
4: Venga, vamos a terminar de repasar las finales porque nos vamos a la liga finalización. El segundo semestre 2015, Atlético Nacional Junior. ¿Se acuerda? 2-1 remoto Atlético Nacional, la gana. Y la Copa Colombia.
6: 2019, mentira, 2019 la que gana Medellín.
7: Apertura 2015, que fue cuando el gol de Marlos, que ganamos en tanda de penaltis, ya sí. Se viene la Copa Colombia
4: 2016.
7: Sí. Ya y
4: la última, la reciente.
7: Sí, correcto.
4: Bueno, la reciente, que es mejor no recordar esos momentos, o si es para recordar eso, fue que vamos a ponernos pilas y vamos a ver los nombres que vistieron ambas camisetas, no sin antes, siendo las 7:50 de la noche, recordarles a nuestros oyentes cómo forma el Junior de Barranquilla, Julián.
6: Claro que sí, el Junior de Barranquilla, dirigido por Sebastián Vieira, sale con una 4-2-3-1 en el arco: Jefferson Martínez, línea 4 con Jason Suárez, Pablo Ortiz, Germain Peña y Daniel Rivera. Doble volante con Fabián Ángel y Juan Ríos. Línea de tres en el ataque con David Caicedo, Guillermo Paiva y Brian Castrillón. Y por último, el 9, el perfume, Teófilo Gutiérrez.
4: Bueno, y señorita Laura Martínez, ¿cómo interpreta usted la formación de Atlético Nacional y cómo forma?
5: Atlético Nacional forma con Franco Armani con la camiseta número 34 en el arco. Lateral derecho, Andrés Felipe Román con la camiseta número 6. Pareja de centrales, William Tecillo con la camiseta número 16. Y Felipe Marín, mentira.
4: Sí.
5: Sí, Felipe Marín con la camiseta número 26 como pareja de William Tecillo. Tenemos como lateral por izquierdo a Milton Casco con la camiseta número 20. Luego tenemos a Elías Cabrera, James Rodríguez, Jaycar Perlaza, extremo por derecha, extremo por izquierda, Andrés Sarmiento, y nuestro delantero, el 9, que hará la función de 9 hoy, Ian Carlos Poveda.
4: Bueno, perfecto, sí, es de interpretar.
5: Y Elías Cabrera.
4: Sí, ¿quién hará eso? Y ahora sí que usted me introduce a este jugador, a Elías Cabrera. Yo tenía preparado, ya lo están viendo en sus pantallas, el escudo de Atlético Nacional. Y es que yo les tengo preparado un jugador a seguir, el día de hoy. Y es el señor Elías Lautaro Cabrera. Sí, que en apenas 4 partidos tiene números muy interesantes. Números bastante interesantes. Ustedes pueden verlo, ya lo están viendo en la transmisión. Están viéndolo en sus queridas pantallas, que les recuerdo, por favor, si nos escuchan por la radio, sintonícenos en nuestras plataformas digitales. Aparecemos como la Casa Verdolaga.
7: Sexto partido, ¿no? De Elías.
4: Sí, señor. Sí, ¿es el sexto?
7: Sexto partido. Tengo en el registro Millonarios, Llaneros, Internacional de Bogotá, Águilas Doradas y Deportivo Cali.
4: Vale, perfecto. Entonces, ¿sabe cuántos goles ha metido Elías? Sencillito.
7: Solo meto dos.
4: ¿Dos?
7: No, uno.
4: Uy.
7: Uno y dos asistencias.
4: Ahí va, sí señor. Lo pueden ver en sus pantallas. Elías Lautaro Cabrera, 5 partidos, 2 asistencias, 1 gol, estatura 1.72. Nacimiento en el 2003, 25 de febrero. Nacionalidad de Argentina, en Merlo, Buenos Aires. Pierna hábil, la derecha. Ese jugador de la Casa Verdolaga que traemos a colación. A el que creemos que va a marcar la diferencia. ¿O tiene una opinión diferente, Julián?
6: En cuanto a Atlético Nacional, no, me quedo con Elías, aunque también, por ponerle en las moneditas, también a Ian Carlo Poveda.
4: Vale, sí, también no está de más. Andrés Martínez, jugador a seguir en Atlético Nacional.
7: Elías Cabrera, estaba revisando y lleva una frecuencia de gol de 244 minutos, me parece bastante bueno para una posición de volante. Tiene una data de 1.5 disparos por partido y el 0.5 disparos a puerta, me parece bastante correcto para la posición que maneja el señor Cabrera.
4: Claro, son unos muy buenos números para no ser un delantero centro como tal y ni siquiera ser un extremo. Él incluso ni siquiera ha jugado de 10, mientras ya vemos que se hacen los actos de protocolo en el estadio Atanasio Girardot. Vemos a James Rodríguez con la banda de capitán. A algunos les gusta, a otros no. Por favor, coméntenos en nuestro chat, en la tribuna virtual. ¿Les gusta que James David Rodríguez con la número 23 sea el portador de la cinta de capitán? Siendo eso, las 7:54, mientras nos preparamos y vemos la salida de los dos equipos y vemos cómo los niños se tocan el escudo Atlético Nacional, porque estoy seguro que es lo que más quieren el día de hoy, que gane Atlético Nacional. Les voy a preguntar, Julián, ¿cómo queda el partido el día de hoy en el Atanasio Girardot?
6: 3-1 gana Atlético Nacional, goles por parte del Junior de Teófilo Gutiérrez, mientras que hoy hace gol James Rodríguez, también Elías Cabrera y, ¿por qué no?, Giancarlo Poveda.
4: Bueno, perfecto. ¿Le da la potestad al Junior? Al Teófilo.
6: Sí.
4: Bueno, está bien.
6: Es que Teo siempre se agranda con Nacional.
4: Esa es la cosa, ¿no? Esa es la cosa. Hay que bajarle los humos. El último partido es el último partido de Teófilo con Atlético Nacional.
6: No
4: va a entrar a los 8. No va a entrar a los 8.
6: Y en Copa ya no sabemos.
4: En Copa ya no está, no va a entrar a los 8.
6: Igual
4: no,
6: si Junior.
7: No sabemos.
4: ¿Cuánto quiere echar? Sabemos. ¿Cuánto quiere echar?
7: No sabemos.
4: ¿Cuánto quiere echar?
7: No sabemos.
4: ¿Cuánto
7: no
4: quiere perder?
7: Porque no me interesa si entra o no entra Junior, pero
5: es que
7: no sabemos. Tiran
5: una apuesta con Dylan y ya empieza a cambiar las cosas. No es la apuesta que tienen con Andrés. Sí, no. Ya. Si son 11, gana él.
4: No, pues hay que hablarlo bien. Más bien, ya que me interrumpió Laura, ¿cómo queda el partido el día de hoy?
5: Ay, James salió con su hijo.
6: ¿Con Samuel?
5: Con Samuel.
4: Sí. Vean,
5: lo enfocan.
6: El futuro del fútbol colombiano.
4: Oiga, se parece muchísimo.
6: Sí.
5: Será porque es el papa.
4: Bueno, no sé. Dígame, ¿cómo queda el partido el día de hoy?
5: Para mí, el partido queda 1-0.
4: ¿1-0?
5: Sí.
4: ¿Ganando Atlético Nacional, gol de quién?
5: Claramente, de Giancarlo Poveda.
4: Bueno, Andrés Martínez, el otro Martínez de la mesa. ¿Cómo queda Atlético Nacional contra Atlético Junior?
7: Me voy por la misma tendencia de Laura. 1-0, gol de Andrés de Jesús Sarmiento.
4: Uy, pero tan bajito. Tan bajito.
7: Es un partido bravo.
6: No me pienso ir a la casa solo con un
5: color. Dylan, 7-0.
4: Sí.
5: Porque así Dylan, son los resultados de Dylan.
7: Dylan apuesta y nunca paga.
6: No, dime tu resultado de corazón y tu resultado de forma ofensiva.
4: Eso, ahora yo voy a hacerlo así.
7: Y Lampa ni un 3-0, yo creo.
4: Sí. Mire.
6: La otra vez digo 3-3 desde el corazón y después de forma objetiva 2-2 y le pego.
4: Y quedó 2-2. Ay, para que vean lo que es saber de fútbol. Lo que es saber de fútbol antes de decirle mi resultado para el día de hoy. Por favor, César, ¿cómo queda el día de hoy el partido de Atlético Nacional contra Atlético Junior? Bueno, 2-0 dice el narrador, el señor César Ballesteros, en esta oportunidad. Y ahora sí le digo, en mi corazón, Atlético Nacional va a ganar 4-0.
6: Uy.
5: No,
4: 4-0, en mi corazón.
6: ¿Qué forma objetiva como periodista?
4: Sí, ahí ya voy para periodista.
7: En su corazón James hace los 4 goles.
4: No, hace 2. En mi corazón
7: hace los 4 goles.
4: Ganamos 4-0, James hace 2 goles, otro lo hace Giancarlo Poveda y de penal al minuto 90 lo hace Edwin Cardona.
6: Pensé que iba a ser Franco Armani.
4: No,
6: es que el corazón tú puedes decirte todo.
4: Bueno, pero de forma objetiva hoy Atlético Nacional gana 2-0.
7: ¿Goles de quién?
4: James Rodríguez todavía hace uno y el otro Andrés de Jesús. Vea, lo veo bien.
7: Eso hoy un buen balance para calificar a James, ¿no?
4: Empezando no, hoy es un buen balance para calificar a James, a Andrés Sarmiento, a Ian Poveda, a Elías.
5: ¿Y al 11 titular?
4: Absolutamente todos, a Jaycar Perlaza.
6: Me quedo con eso que dijo Lau. Creo que
7: Jaycar es más para reivindicarse.
6: El 11 mixto de Atlético Nacional, porque es un 11 bastante mixto. Y si tanto nosotros decimos que somos la nómina más completa de Colombia, creo que este es el partido para mostrarlo.
4: ¿Quiere que le diga una cosa? Somos la nómina más completa y la mejor porque tenemos todas las bajas que tenemos. Y mire el equipo.
6: Una cosa es tener nombres y otra.
5: Pero Dylan, venimos a empatar un partido.
4: Por eso decimos la nómina, no el juego. La nómina sí, el juego es diferente.
6: Pero tenemos que soportarla por argumentos.
4: A mí sí me parece.
6: Y hoy
4: no me parece. Venga al programa y lo discutimos.
6: ¿Qué?
4: A 3 de la tarde. Entonces,
7: mándeme el link.
4: Quiero recordarles también la terna arbitral, los encargados de impartir justicia. Andrés Rojas de la ciudad de Bogotá, árbitro central, asistente número 1 para Sebastián Vela, también de Bogotá. Camilo Sánchez, oiga, también asistente número 2 de Bogotá. Cuarto árbitro, ese que está encargado de levantar la famosa paleta de Antioquia. Como bar tenemos a Keiner Jiménez de la ciudad de Córdoba y Alexander Guzmán.
7: Oiga, le tengo una buena data a Andrés Rojas, pero se la iré en el transcurso del partido.
5: Bueno, a pocos minutos, a pocos instantes de empezar este partido de Atlético Nacional con Junior de Barranquilla. Y nos gustaría presentar a la voz del gol, a la voz que nos va a narrar los goles de Atlético Nacional con mucho entusiasmo. Según Dylan, esperamos 4.
6: Desde el corazón son 4.
5: Desde el corazón son 4. Y dos de James.
6: ¿Se imagina dónde James mete doblete hoy?
5: Yo lo veo complicado.
7: Tiene la responsabilidad.
6: Aunque a mí me sigue doliendo ese tiro libre que no entró.
5: Hacer buen partido, pero más no tiene la responsabilidad de hacer 2 goles porque de hacer
7: pero
5: goles
7: tiene la responsabilidad de hacer un buen partido porque en el último salió bastante señalado y con justa causa.
6: No, pero el partido de James, el último fue...
7: Contra Millonarios.
5: Contra Millonarios.
7: Se baja el ritmo del partido.
5: Este es el primer partido que James entra como titular.
7: Termina ganando con muy poco.
6: Porque recordemos que James es un 10 clásico, es decir, de la vieja escuela del fútbol. Hoy en día no existe el rol 10, existe un rol de volante mixto, lo cual hace que sea el juego mucho más rápido.
7: Magnelli era de la antigua escuela y nunca se jugó tan retrasado como lo que vimos el día... contra Millonarios.
6: No, pero es que Magnelli es mucho más rápido en cuanto a las transiciones, a los espacios. La escuela de James es una escuela que es del fútbol mucho más lento, mucho más tranquilo, pero lo poco que se ha visto de James, con un pase te rompe una línea de 4 que estaba atrás cerrada.
7: ¿Cuál rompió el último partido?
6: Le mandó un balón largo. Que
7: lo único bueno de James el último partido fue el tiro libre, no hubo más.
6: No, pero es que también es la...
5: Bueno, vamos a ponerle fe a todos los jugadores, en especial a James Rodríguez, que hoy primero...
7: Pero esta vez sin oración, ¿sí? Esta vez sí sin oración, porque...
5: Sin oración, sí, porque la vez pasada la oración no nos salió como pensábamos.
6: No, es que eso es verdad.
5: Empieza el partido Atlético Nacional y le damos el pase a la voz del gol, a César.
8: Y muchísimas gracias, Laura, muy buena noche y bienvenidos sean todos para este espectáculo del día de hoy en el Atanasio, culmado para ver al verde ganar. Ya se viene la primera jugada, recuperación de Ian Poveda, en lo alto se viene Ian, pone la pelota en profundidad para Jaycar, centro, rechazo y esto será corner en el segundo 32.
4: Primer tiro de esquina del partido, primero para Atlético Nacional. 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
9: Y sí, señor, ya se prepara la zurda mágica de James Rodríguez. Va a mandar la pelota al centro. Esta pelota que atraviesa toda el área. Se viene ahora, se desborda y será reposición de manos para el Club Atlético Junior. ¿Hace cuánto no vemos un buen tiro de esquina ejecutado para Atlético Nacional?
4: Oiga, yo le recuerdo uno, y es el último gol que metió Atlético Nacional de forma oficial, el de Elías Cabrera a la cabeza de Andrés Reyes. 1-1 contra Millonarios. Una buena asistencia.
6: Y antes de ese, el de que nos da la victoria ante Internacional de Bogotá, del centro de James, que termina en gol de Juan Manuel Zapata.
4: Lo que sí hay que decirle es que de 10 que se tiran, uno sale bueno.
6: Y eso que el semestre pasado hubo partidos donde esos centros eran letales.
4: Sí, no, pues nada más las fases finales contra el Internacional de Bogotá. ¿Cuántos corners o cuántas acciones no fueron peligrosas y terminaron en gol del tiro de esquina?
6: Si no estoy mal, 3 goles de ese partido fueron desde esa vía.
4: Exactamente, e incluso contra el Tolima en las semifinales, más de lo mismo. Hay un gol que entra de tiro de esquina. Entonces, es un arma que perdió. Creo que era lo único bueno que nos dejó Diego Arias. La pelota quieta, y hay que recobrarlo, hay que escribir tu propia historia. 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Pero sí, es verdad que es una cosa que a usted le desequilibra partidos, tanto para bien como para mal. Entonces, en este tipo de partidos tan cerrados y equipos tan parejos, hay que aprovechar muy bien los tiros de esquina, Julián.
6: Así es, y creo que de pronto en este tipo de rivales contra el Junior, incluso instancias finales, un buen tiro de esquina te pues
10: van a ganar, tío.
9: Se viene con la pelota, James Rodríguez la va tocando, va para el centro, sigue jugando ahora Jaker, centraliza la jugada, pierde la posición de la pelota, recuperación rápida por parte de Atlético Nacional, retrocede todo. Y bueno, entonces estamos hablando que más que pocos tiros de esquina efectivos, estamos hablando precisamente de que hay una poca efectividad en los cobros, en los lanzamientos de tiro de esquina, porque bueno, más que lo que sucede si terminan en gol o no, no todos pueden terminar en gol. Lo que sucede también es que precisamente los centros no son buenos, se mandan muchos centros que llegan a áreas vacías donde no hay jugadores con presencia de Atlético Nacional. No simplemente es que termine en gol, sino que termine la jugada. Mientras tanto, abre la banda por acá, se viene por la banda derecha, profundización y rechazo de Pablo Ortiz. Esto de nuevo será pelota para Atlético Nacional, se va la pelota al saque de banda y esto lo cobrará el Club Atlético Junior.
4: Sí, señor, y bueno, ya podemos ver que este partido tiende a ser o empieza siendo el típico partido donde se para el equipo dirigido por el hombre que vemos en pantalla, Sebastián Viera, y el equipo dirigido por Lucas González, a mirar qué propone el otro. Dígame usted cómo me ataca, dígame yo cómo lo ataco, y miramos a ver qué hacemos.
5: A ver qué error comete usted primero para yo aprovecharlo y llegar al arco.
4: Eso es verdad, y más que veníamos diciendo, los dos que van a hacer esa función, ese rol de 10, en el caso de Atlético Nacional, enmarcado con la número 23.

0: jugando y sigue el verde. Ahora para Jaycar, Perlaza retrocede la pelota. Y esto es juego, control, dominio para Atlético Nacional. Minuto 4, donde el verde está empatando con el Junior. Hoy tenemos que volver a la victoria, como ya lo habían dicho en la previa. Dos partidos consecutivos sin sumar de a tres puntos. Es el día de hoy, el debut de James David Rodríguez como titular. El momento preciso para que el verde se sume allá arriba en la tabla de clasificación. Un fuera de lugar, levantan la banderola. El César, primer fuera de lugar del partido.
1: César, tengo la siguiente data y es que Atlético Nacional por partido registra 5.27 tiros de esquina.
2: Oiga, 7, más de 7 tiros de esquina por partido. Esto es bastante.
1: 5.27,
2: igual sigue siendo bueno. Hay partidos donde los tiros de esquina no pasan de 2, no pasan de 3. Se lo complemento después de esto.
0: Y se viene por acá, van bajando. Una obstrucción que iban cometiendo sobre el jugador James Rodríguez. Será tiro libre, jugada peligrosa. Y bueno, corrijo, era Elías Cabrera. Mientras tanto, lo que sucede también es que no solo son los tiros de esquina, también las pelotas quietas tienen que sumar. Esta pelota desde la posterior, un centro de James Rodríguez, tiene que ser jugada peligrosa siempre, obligado. Sí señor, se viene James David Rodríguez Rubio en el minuto 5 con una oportunidad desde la pelota quieta. Póngala, allá hay varios portentosos desde el aire. Le pongo la velita, Atecillo pone la pelota en profundidad, rechazo por parte de Junior, la pelota queda de nuevo en posesión para Atlético Nacional, se viene Sarmiento, toca la pelota para Cabrera, le pega, ¡ay, ay, ay! Una pelota que iba llegando, olía, olía, gol, pero será córner para el verde.
2: Sí señor, segundo tiro de esquina, segundo para Atlético Nacional. 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Y qué pegada tiene el número 22. Le pega bastante bien, no por nada lo destacamos. Aprovecho, también nos siga.
0: Se viene Elías Cabrera, centra la pelota, se va al segundo palo. Y esto será oficialmente córner para el verde.
2: Sí señor, 0 Iván 3, tercero tiro de esquina de Atlético Nacional, tercero del partido, tiro de esquina, pega cor, pegando duro, pegas tu futuro. Y vemos que por un lado los cobra James y por el otro el señor Elías Cabrera. Sí señor, eso es verdad. Deben ser que están buscando o trabajaron algo. ¿Escucharon a César?
0: Se viene James, entra la pelota, queda en el área, cabezazo, ¡para!
3: ¡Gol!
0: Andrés de Jesús.

0: Jefferson Martínez. ¡Sáquela, mi amiga! ¡El verde que se pone arriba! ¡Atlético Nacional que tiene una! ¡El Junior que tiene cero!
1: César.
2: Sí, señor César, es que hay gol, pega cor, gol, pega cor en Medellín. Gol de Andrés de Jesús Sarmiento. Andrés.
1: Bueno, la data es que es el cuarto gol de Andrés Sarmiento con la camiseta de Atlético Nacional este segundo semestre de 2026. Ya le había marcado a Jaguares, al Deportivo Cali Alianza, y ahora marca su cuarto gol ante Atlético Junior.
2: Bueno, y es que hay gol pega cor en Medellín, gol pega cor en el Atanasio. Laura.
3: Para las personas que nos están escuchando, un tiro de esquina de James Rodríguez llega a la cabeza del jugador Neider Parra con la camiseta número 3 y él le hace la asistencia al jugador Andrés Sarmiento con la camiseta número 29 para el cabezazo final, no mentira, para el pase final, y ese pase final entra al arco.
2: Sí, señor, y es que hay gol pega cor después. No, o sea, ahora sí me lo permite el partido. Hay gol pega cor Junior, gol pega cor de Atlético Nacional.
4: Así es, gol Andrés de Jesús Sarmiento. Y ya veníamos hablando que Atlético Nacional tenía que utilizar esta arma del tiro de esquina porque era importante a este rival. Gran centro de James, gran asistencia de Parra y Sarmiento, que se tira ahí de palomita para alcanzar el balón con la punta del pie para mandarlo a guardar y ya ganar 1-0 sobre 10 del primer tiempo.
0: Se viene el Junior, la recuperación es para Parra, muy fuerte en el duelo defensivo. Neider sale jugando, Atlético Nacional, la pelota ahora es para James Rodríguez, abre la bocha y ahora la va controlando

0: De pechito, Milton Casco, se viene Milton, el argentino, abre la pelota para Sarmiento, como extremo izquierdo se viene, Andrés de Jesús pone la pelota para Casco, ahora para Elías, Cabrera para James, le va a pegar James, por allí, le pega al otro balón que estaba atrás en la parte posterior, y bueno, una oportunidad, ya sigue, intenta, sigue probando Atlético Nacional.
1: Sí señor, y es que yo lo venía diciendo, si cobra por un lado James, si cobra por el otro, el señor Cabrera, es porque están practicando algo. Si usted se pone a detener y fijarse bien y analizar los cobros, lo cobran a segundo palo para hacer un cabezazo a primero, lo que pasó con el cabezazo de Andrés Reyes y la finalización de muy buena manera de Andrés de Jesús Sarmiento. Ojo que sigue atacando.
0: Esto es un cabezazo, le va a pegar Jaycar. Ay, ay, ay, ¿para dónde César le pegó Jaycar?
2: Cuéntamelo. César, tercer gol a balón parado de Atlético Nacional en el semestre con un promedio de 2,9% de aciertos en este semestre.
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0: Se viene el Junior, Deiber Caicedo, intenta ganar la banda, la gana, le pega al arco. Esto es muy bien defendido por William Tecillo. De nuevo, la posesión es para el Junior. Minuto 11, ya salen a buscar el partido. Ya es una obligación. Atlético Nacional se lo está ganando 1-0 en el Atanasio. Se viene Germain Peña, el lateral derecho, en la nueva configuración táctica por parte de Sebastián Viera. Van abriendo ahora por la izquierda con Jason Suárez. Suárez va retrocediendo la pelota y esto será un soquio de banda que será para Atlético Nacional.
3: Bueno, sí. Respecto a nada de Giancarlo.
1: Sí, eso es verdad.
3: O sea, han participado todos, pero el que no he visto aún, que ha tocado ni siquiera un balón, ha sido Giancarlo Povea.
1: ¿Será porque está...? Venga, ¿por dónde empezó jugando? ¿Derecha o izquierda?
3: Centro.
1: Por el centro.
3: Centro delantero.
1: Es que, hermano, es que es más duro ahí. Es más duro ahí. El señor Giancarlo, 99, con su 1,67 m, necesita jugar, pero por una banda, que ahí es donde marca la diferencia. Porque en el centro, perdido. En cambio, como decía la señorita Laura, es importante y es bueno el trabajo que hace Sarmiento por todos lados. Es decir, él podría jugar y tiene un perfil más óptimo y apto para jugar por el centro. Esperemos, igual yo creo que van a ir cambiando. Ataca Nacional, César.
0: Se viene Sarmiento, toca la pelota precisamente para Ian Poveda. Se viene Giancarlo, el nacido en Londres, toca la pelota para Andrés de Jesús. Ahora James Rodríguez pierde la pelota, logra recuperársela, pero Milton Casco logra hacer lo mismo. Y ahora en terreno de Junior, van por acá tocando a Andrés de Jesús. No es nada, dice el árbitro. Sigue la jugada, minuto 12, lo va ganando Atlético Nacional. Abren la banda ahora el Atlético Junior. Se viene el Junior, calma las acciones, se pone un poco más tranquilo el ataque que viene siendo por parte de los de Barranquilla. Una pelota en profundidad, Neider la va a ganar, claro que sí, siempre Neider, pero con falta, dice el árbitro, me parece.
1: Sí, pita la falta, no sé hasta qué punto era falta. Lo que sí sé es que al Ruth y Sharik desde Cartagena quiere que la saludemos. Vamos Nacional, hoy ganamos 3-0. Vea, es un buen resultado, no lo dijo nadie por acá. Estela Fonseca también nos dice, vamos Nacional, vamos a ganar. Para mí no era falta, Laura Martínez.
4: En estos primeros 15 minutos Atlético Nacional ha llevado mayor parte de la posesión de la pelota. Lo hemos visto en la cancha de juego, un muy buen inicio de partido del conjunto verdolaga. Esperemos que no se confíen, no se dejen empatar y mucho menos remontar.
1: Ojo, porque le poníamos las monedas y cuidado al balón ofensivo, al balón parado de ofensivo. Ahora veamos el defensivo, porque flaqueamos un poquito, César.
0: Bueno, se viene ya el tiro libre por parte de Junior de Barranquilla. El árbitro da la orden, centra en el balón, atraviesa el suelo, cabezazo que se va muy por encima. Nada, nada que ver por acá. El peligro por parte del milagroso de Casilda, Franco Armani, que se dispondrá a sacar este balón desde su propio arco.
1: Sí, ya vemos que también el Junior se suelta un poquito después del minuto 11, donde llega el primer gol de Andrés de Jesús Sarmiento. Ataca un poco más, Julián.
3: Así es, y bueno, Atlético Nacional, que desde que marcó el gol se bajó un poquito los ánimos de ir a atacar, están buscando más el juego asociativo y buscar esa jugada colectiva, pero sigue con esas ganas de atacar, mientras que por su parte el Junior dejó de defender y ya se animó a arriesgarse un poco y buscar ese gol para volver nuevamente al empate. Toca tener cuidado con los balones largos y también con estos centros, porque han sido los que más le han costado a Atlético Nacional, no solo en este partido, sino a lo largo del torneo.
2: Bueno, también recordemos que en Atlético Junior necesita ceder 21 puntos para meterse en la fiesta de los 8. También
0: centro por acá para Junior, le pega, gol de Junior, sí señor, fuera de lugar, fuera de lugar Teófilo, que hacía la anotación. Mientras tanto, el juez de línea que manda esta jugada anulada, Sebastián Vela, el que levanta la banderola, y en el minuto 15 todavía, a falta de revisión de VAR, estamos repasando la jugada. ¿Qué opinan, muchachos?
3: Está re fuera de juego.
1: Ay, no, ese señor estaba
2: súper adelantado, está súper adelantado.
3: Sí, no, era re mal parqueado, pero sí, re mal parqueado.
1: Ese señor está en un lado, en un lugar donde no va a llegar. Está en los cuadrangulares. Se adelantó hasta allá y ni siquiera va a clasificar, imagínese.
4: Pero bueno, del hecho de que esté adelantado, eso también habla de la defensa de Atlético Nacional, que se a menos de que ellos ya hayan visto y hayan dicho fuera de lugar.
1: Habla bien de la defensa de Atlético Nacional, porque lo dejan fuera de lugar, Julián.
3: Sí, porque eso se podría llamar la trampa de fuera de juego, porque cuando uno tiene un delantero lento a defender, se suele adelantar esas líneas para cogerlo mal parqueado, ataca Atlético Nacional.
0: Se viene Sarmiento con la pelota, va a poner un pase en profundidad, maturito Sarmiento, esa pelota que tenía destino de Jaycar, no pudo llegar, un poco más de fuerza le faltó. Se viene James, pone una pelota, en el área se viene Jaycar, ¡Perlaza! Señor Román, Román, ¡Hugo! ¡De Atlético Nacional! ¡El bogotano! ¡El nacido en Suba! ¡Andrés Felipe Román! Pone, aprovecha esta asistencia, esta linda asistencia desde el aire, controla la pelota, la manda a guardar y pone el segundo. Señoras y señores, Atlético Nacional tiene 2, el Junior de Barranquilla que tiene 0.
1: Bueno, yo le tengo que decir una cosa, y es que me quedé corto con el resultado. Me quedé absolutamente corto. ¿Cómo ves a Román? Hay gol Pegacor en Colombia, hay gol Pegacor en el Atanasio Girardot. ¿Qué pasa, James Rodríguez, Julián?
3: Así es, y exigían que James tenía que responder el día de hoy y le pone un pase al pie a Andrés Felipe Román. Lo vio solo por toda esa banda y con su zurda mágica lo puso ahí para que Román solo tuviera que controlar y finalmente mandar a guardar. Segundo gol de Atlético Nacional, segunda asistencia de James en el conjunto verdolaga. Y bueno, estaban pidiendo que respondiera James, respondió. Hoy nuestro director había dicho que íbamos sin lateral y metió gol. Gran noche para los dirigidos por Lucas González.
1: Es que vamos sin lateral, vamos con dos extremos. Hay gol Pegacor en Medellín, hay gol Pegacor Andrés Martínez.
2: Bueno, la noticia es que es el tercer gol de Andrés Felipe Román, ya le había marcado a Atlético Bucaramanga y al Deportes Tolima en el primer semestre.
1: Bueno, tres Román y que sean muchos más, por favor. Hay gol Pegacor en Medellín, hay gol Pegacor en Colombia, hay gol Pegacor de Andrés Felipe Román, Laura Martínez.
4: Segunda asistencia del jugador James Rodríguez con la camiseta número 23. Excelente pase del jugador James hacia Felipe Román con la camiseta número 6.
0: Tiro libre a favor de Atlético Nacional, precisamente a James se lo cometían, se viene el 23, levanta la pelota en el área, atraviesa toda el área, y esto será córner a favor de Atlético Nacional.
1: Así es, cuarto tiro esquina del partido, cuarto para Atlético Nacional, esperemos que llegue el tercer gol de la noche.
0: Tenemos que liquidarlos antes de los 20 minutos. Por acá sabemos que se viene James David para centrar esta pelota por este costado. Ah, no, señor, cambian ahora. Se viene Elías Cabrera, pierna derecha para él. Por acá Andrés Rojas discute con el señor Rivera. Da la orden, se viene Cabrera, centra la pelota, ¡cabezazo! ¡Ay, ay, no, ay, ay, ay, ay, ay, ay, ay! Neider Parra que se impone de nuevo. Y ¡Se salvó el Junior de Barranquilla!
1: Venga, César, quiero decirle una cosa, y es que siga diciendo que Atlético Nacional hace las cosas mal, porque desde que dijo que cobraba, no mal, sino regular los tiros de esquina, o que no le recordaba uno bueno, peligrosos. Peligrosos, óigame, por favor. Señor Julián.
3: Bueno, creo que ahí había un roce entre jugadores del Junior y Atlético Nacional, donde se alcanzaba a ver Guillermo Paiva involucrado. Pero ojo, en este partido, en los dos goles, en ambos ha estado involucrado James Rodríguez. Y creo que era un partido donde James se tenía que lucir contra un rival importante, el actual campeón de la Liga Colombiana. Era donde tenía que mostrarse un ímpetu, que aún tenía talento, que aún estaba para jugar. Y ojo, que siga ahí la disputa entre ambos equipos.
0: Sí, señor. Me parece que están pidiendo un codazo, ya está siendo informado Andrés Rojas, y me parece peligroso, porque si lo está pidiendo el Junior, puede ser que haya sido de parte de Atlético Nacional. ¿Alguien vio algo en el área?
3: Pero yo vi afectado a Milton Casco.

0: Oiga, oiga, se pica el partido, se pica el partido antes del sexto tiro de esquina, sexto para en Atlético Nacional, a favor de Atlético Nacional, pero se pica. ¿Se quieren dar?
1: Si el árbitro no empieza a dar control, el partido se le puede salir de las manos y hasta ahora vamos 22 minutos, no vamos ni la mitad no del primer tiempo.
0: Laura, es que esto se parece a uno de los partidos que tenemos en el barrio. Que uno le empieza a pegar al otro y
2: recuerda un partido
1: y yo te la devuelvo y así sucesivamente. Sí,
0: pero veamos la acción, qué es lo que reclaman, porque vemos a Elías, falta. Para mí es falta.
1: Falta.
0: Sí. Para mí es falta.
3: Y si me acuerdo de amarilla.
0: No hay. De pronto amarilla no.
2: No, amarilla no. Amarilla no.
0: Pero para mí es falta.
1: Es falta.
0: Para mí es falta y eso genera el descontento en el número 22 y el número 23. Elías y James y se agarran. Bueno, tiro esquina, pega, corre.
4: Se viene James, entra la pelota, cabezazo de Atlético Nacional. No, señor, rechace por parte del Junior. Ponen la pelota ofensivamente. Ahora la deja Corrotica y ponen a correr a Teófilo. No, estaba inhabilitado. Se viene Ian, Poveda la marca. Intenta seguir el Junior, Teófilo pone una pelota en el área, ahora ¡paiva! Gol de Junior. ¡Gol! De Junior de Barranquilla, paiva, que le va quedando una pelota, una generación de juego. Teófilo profundiza el ataque por la banda izquierda y esto que le llega a Guillermo Paiva, la manda al fondo. Descuento para el Junior en el minuto 23 y cuando mejor estaba Atlético Nacional, no logró el tercero, no logró liquidar el partido y en una contra, precisamente después de un tiro de esquina, lo que le decía, precisamente tienen que finalizar las jugadas, se vino el descuento por parte del Junior.
0: Bueno, sí, vemos el gol de Paiva después de un excelente contraataque de libro, mejor dicho, esto lo hacía Mauriño en sus mejores épocas, y Teófilo, que no necesita correr para dejar totalmente solo al extremo por izquierda, y sencillo, se le escapa la marca al señor Neider Parra, hay que marcarlo de frente.
2: A Milton Casco.
0: Sí, pero
2: ¿otra
0: esa era la... Sí, otra
1: de Milton, pero esa era la marca de Neider.
0: Para mí era la marca de Neider, bueno, ya lo analizaremos en el día de mañana.
2: No, porque es que Neider Parra estaba en el centro, y creo que...
0: Ahora, yo... Para mí el principal responsable es el que deja la pelota muerta
1: en el centro.
0: En el centro del campo, exactamente, porque le da el contrata que le dice, hey, hágalo. Y vemos que, lastimosamente, como lo dice César, en el mejor momento Atlético Nacional nos ponemos a tan solo un gol. Y bueno, hay que tener mucho cuidado. Hay que tener mucho cuidado, eso es verdad. Dejamos que nos dieran pata, que nos dieran zapato. Nosotros empezamos también a dar zapato, hay que decirlo como es, empezamos a dar zapato. Y esto es lo que les gusta a ellos y es lo que quieren ellos, porque no hay que mentirnos. El Junior es un equipo que está jugando mal y está jugando horrible. Entonces su juego se basa en sacar de partido al otro rival y esperar que se le aparezca la
1: virgen.
0: Sí, no, ni siquiera un empate, le ganó así al Medellín en esta misma cancha. Es juguemos.
3: Medellín fue Barranquilla.
0: Te saco, en Barranquilla, bueno, en Barranquilla, te saco del partido, te empiezo a pegar, te busco, provocan a Kevin Mantilla, les hace el penal. Lo mismo está pasando con Atlético Nacional, pero no hay que caer. Atlético Nacional es un equipo que sabe jugar a la pelota, que sabe moverla, que sabe ir de aquí para allá, que tiene jugadores como James, como Elías, como el mismo Mateus, que la saben mover. Entonces no hay que caer en roces, no hay que caer en absolutamente nada, sino hay que hacer lo que mejor sabemos hacer, jugar fútbol. 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
4: Se viene William Tecillo, el zaguero central que va abriendo la banda para Milton Casco. Pelota en profundidad, va rechazando Junior de Barranquilla. Recuperación para James desde el suelo.

0: también a decirle a Aldut y Sharik, de que nos ven desde Cartagena, que habían cambiado su resultado al 4-0 después del gol de Román, pero creo que ya no se va a poder.
1: Creo que ya no se va a poder. Dylan, para las personas que se están conectando a nuestro programa, vamos con esta.
2: Se viene Deiber Caicedo, le pega al arco. ¡Ay, ay, ay! Cerquita, Dios pasó esa pelota. Mío. ¡Ay, ay, ay! Nos salvamos en esta. Y bueno, la pelota ya la dispone a sacar Franco Armani. ¿Qué me decía, Laura?
1: Vamos a repasar la titular de Atlético Nacional, Franco Armani en el arco, defensa entre Román, William Tecillo, Neider Parra, Milton Casco, medio campo Elías Cabrera, James Rodríguez, Felipe Marín, y en la parte de adelante tenemos a Jaycar Perlaza, Ian Carlo Poveda y Andrés Armenta.
0: Bueno, para la gente que nos está escuchando, quiero decirle, bueno, no fue tan cercano como lo vimos en transmisión en vivo, pero ojo, igual fue cerquita, pero bueno. Se acerca con poco, se acerca y genera peligro, Julián.
3: Así es, el Junior de Barranquilla, que después de que el partido se calentó, se encontró mejor que Nacional en el partido, y los dirigidos por Lucas González aún no encuentran ese hilo en ataque y se viene Nacional.
2: James Rodríguez con la pelota, va pisándola, va acomodándola para su perfil. James Rodríguez la deja pasar, ahora sigue el verde, retrocede toda la acción. James, al verse ahogado, no pierde la pelota y pone a jugar a William Tecillo, que con pierna derecha pone a jugar a Neider Parra, el zaguero central por banda derecha, juega por costado derecho, más bien, corrijo, sigue jugando el verde, ahora va cayendo por acá James Rodríguez, da continuidad de juego, la pelota es para Sarmiento. Andrés pone ahora a correr a Ian Poveda, cae y recula como extremo izquierdo, pierde la pelota y recuperación para el Junior. Veremos la posibilidad, cómo llega a armar el juego el Junior de Barranquilla después de recuperarla. Ya atravesando el minuto 30, sigue Teófilo regulando casi como un mediocampista más, armando las pelotas de juego para el Junior.
1: En estos primeros 30 minutos la posesión del balón ha sido totalmente para el conjunto verdolaga, con un 58%, y para el conjunto tiburón con el 42%.
4: Complemento también la información de Laura, se ve un Lucas bastante inquieto, porque si bien Nacional es el dueño del balón, nos cuesta bastante las transiciones rápidas que propone el Junior y queda el equipo bastante partido ahí en la banda.
0: Lo que pasa es que nos cuesta enojo.
2: Se viene el Junior de Barranquilla, Guillermo Paiva piden fuera de lugar. Ponen una pelota hacia atrás, sigue jugando, sí señor, fuera de lugar, dejaban continuar y por qué no dejó seguir en esa oportunidad Andrés Rojas, y ya se disponía al ataque Atlético Nacional.
0: Bueno, sí señor, eso es algo que hay que ver, vemos la repetición del gol donde el señor Paiva se le adelanta absolutamente toda la defensa Atlético Nacional, y bueno, por ese estamos 2-1 nada más. 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Veíamos fuera de juego, pero igual poquito, ¿no?
3: Uy, la verdad, en esta toma la dudo.
2: Me parece que es en la segunda que sí, congelan mal la jugada, porque me parece que es el segundo contacto en donde se produce el fuera de juego, donde Guillermo Paiva se encontraba inhabilitado. Se viene de nuevo el Junior, pone la pelota, sigue circulando ahora en territorio verdolaga el Junior, que maneja la posesión. Se viene Germain Peña, pone una pelota en el área, Parra deja pasar esta pelota, remate del Junior, y en el minuto 32 también nos acabamos de salvar Neider Parra, que sobró esta pelota, y Guillermo Paiva, el paraguayo, que la remató, pasó cerquita del arco defendido por Franco Armani.
0: Sí, es que no nos puede pasar esto, siento que pese a que se notan seguros, tienen una que otra que, ay Dios mío, deja mucho que desear.
4: Bueno, quiero darles la data de Andrés Rojas, los partidos que ha pitado de Atlético Nacional. Ha pitado un total de 47 partidos, en los cuales hemos ganado 30, empatado 8 y 9 derrotas. Un balance bastante positivo cuando el juez Rojas está pitando un partido de Atlético Nacional.
2: Se viene el Junior, logra controlar con la pelota en el aire. Franco Daniel Armani da juego, da salida de juego para Pipe Marín. Ahora la pelota le llega a Giancarlo Poveda, recula y otra vez para Pipe Marín con la pelota. Tranquilo, sigue jugando Andrés Felipe Marín Bernal, 19 años, 1.70 de estatura, para el nacido en

0: Y esto será despegue y el Junior de Barranquilla, Juan Ríos, que alcanza a desbordar esta pelota, la saca de allá del fondo y será saque de banda, me parece, para Atlético Nacional.
1: Sí, sí, señor, nos confundíamos o... No,
0: no, no, no, córner, córner, alcanzó.
1: El sexto tiro de esquina del compromiso, sexto para Atlético Nacional. Oiga, lo va a cobrar James donde lo estaba cobrando Elías.
2: Cambiaron de puesto.
1: Sí, ahora lo cobra Elías por la otra banda.
2: Así es.
1: Vea, entonces lo trabajaron muy bien, César, usted lo pedía.
0: Sí, señor, se viene James Rodríguez, entra la pelota, rechazo por ahí de Germán Peña, le queda a Elías Lautaro, que desde el suelo intentaba conectar la pelota, y me parece esto importante, finalizar las jugadas, porque o si no, nos pasa lo que sucedió. Nos pasa lo que nos sucedió en el gol contra el Junior de Barranquilla, el gol que encajamos. Ah, iba corriendo Neider, se le notaba la intención de seguir corriendo, pero no, me parece lo correcta perdone. La decisión del árbitro del VAR de no llamar a Andrés Rojas, porque la verdad no me parece jugada de expulsión.
2: Es una naranja.
1: Es que quiere que le diga una cosa, es diferente en velocidad normal a velocidad lenta. Es muy diferente, a mí en eso me pareció absolutamente lo que dice César, iba corriendo. Se encuentra un jugador de Junior y le hace ta.
2: No, pero hay maldad de por medio, dirán, hay maldad de por medio.
1: Sí hay maldad, pero pues en el fútbol hay maldad, en el mundo hay maldad, sí. Julián.
2: O sea, lo salva como que pronto la zona de contacto sea con una
1: sí,
2: parte. Y,
1: sí, exactamente.
2: No, se me olvidó el nombre técnico de esa parte, porque pues Neyer
1: Parra. ¿Antebrazo?
2: En antebrazo, el tríceps, por esa parte. Sí. Les lo salva eso porque Neyer Parra es alto, obviamente la zona del rostro del otro jugador, pues hizo el impacto con esta, pero si hubiera sido una parte del codo, incluso del hombro, estaríamos hablando de una roja.
3: Lo perdona bastante la intensidad, considero que fue temerosa, pero no lo consideró el juez Rojas como una jugada de juego brusco violento.
0: Me parece que el VAR tiene que intervenir cuando sea una jugada clara y evidente. Me parece que no es una roja clara y evidente. Perfecto el VAR. Y Andrés Rojas sacó la amarilla porque él tampoco la había visto. Tuvo que decirle el cuarto árbitro y ahí fue donde sacó la tarjeta amarilla.
1: Esa era mi pregunta, César. Si él no la vio, porque claramente no la vio, ¿quién le dice que saque la amarilla? ¿El cuarto o el VAR?
2: No, el cuarto, en este caso fue el cuarto.
1: Bueno.
2: Y obviamente debió haber tenido algún diálogo con el VAR.
1: Muy atento también el cuarto árbitro. 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
0: Se viene Sarmiento, centra la pelota de nuevo. Ya está popularizando esta jugada, la está plasmando dos veces consecutivas. Gana línea de fondo y manda pase atrás, una de esta llegará, aunque creo que nos hace falta un 9 para definir este tipo de jugadas.
1: Es que sí, es verdad lo que usted dice, que dentro de poco va y la registra en la cámara de... ¿Dónde es que registra uno eso? En la cámara...
3: La cámara,
1: cámara de comercio. Sí, señor. En la cámara de comercio. Sin embargo, lo que usted dice es muy cierto, César. Necesita un 9 que esté ahí. Que esté ahí, porque vemos que Ian, Sarmiento y el mismo Jaycar entran y salen. Entran y salen. Más afuera que adentro, César.
0: Se viene el centro por parte del Junior de Barranquilla. Nadie. Llega esto Zidane, Germain Zidane, que pone una pelota en el fondo mientras Lucas habla con sus asistentes técnicos. Algo está viendo Lucas.
1: Bastante incómodo, Laura. O sea, no Laura, Lucas.
4: Claramente, Lucas está un poco incómodo porque el Junior de Barranquilla se despertó un poquito a cómo inició el partido y está presionando y atacando un poco más. Y él está cuadrando con su cuerpo técnico cómo acomodar las líneas para que los jugadores de Atlético Nacional presionen y no los dejen avanzar hacia el arco de Franco Armani.
0: Se veía a Ian Poveda que salía endiablado de nuevo. Ese jugador prende la moto y nadie lo puede bajar. Por ahí James hacía un aspaviento porque Ian Poveda de verdad no ve compañeros cuando enciende la moto. Minuto 39, Atlético Nacional lo sigue ganando 2-1. Retrocede la pelota Junior de Barranquilla en estos momentos. ¿Qué se hace con la posesión del balón? Se viene Rivera abriendo la cancha con Germain Peña, pelota en profundidad que busca Deiber Caicedo, muy bien defensivamente hablando lo de Milton Casco. En esta jugada la pelota se va a un saque de banda porque no logra controlarla nuestro jugador número 23, James Rodríguez.
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1: James Rodríguez pone la pelota para Sarmiento. ¡Sarmiento! ¡Ay, ay, ay! Con la pierna zurda, con la pierna no hábil, intentó pegarle. Y esta pelota de nuevo gana línea de fondo, pero se quedó sin ángulo de disparo. James Rodríguez de nuevo filtrando una linda pelota.
0: Sí, señor, y es que le vino bien ser titular. Sí. Le vino bastante bien. Vea que
2: hasta está haciendo un muy buen partido.
0: Yo lo ocultaba, pero tenía mis dudas. Yo lo ocultaba, pero tenía mis dudas. Y ojo, porque cerrando bocas.
2: No sirve más que entre titular a que entre de suplente.
0: Bueno, por lo visto hoy sí.
2: Sí.
3: Igual miren el partido en el cual debuta como titular contra un club que lo tanteó hace como un año para que hiciera parte de sus filas.
0: En el 2024, cuando estaba en el Rayo Vallecano.
3: Así es. Entonces yo
2: creo. Y la pregunta en su rueda de prensa de presentación, sí. Y el hay que dejar el pasado atrás, y eso hizo James David Rodríguez Rubio.
3: ¿Quién iba a pensar que el debut como titular de James en Nacional sería ante el Junior?
0: Sí, es bastante contradictoria la vida, ¿no?
3: No, solo ponernos a pensar que James está vistiendo la camisa nacional.
2: Y que le alcanzan, sí, y que el año antepasado fue. Le alcanzaron a poner el 10 a la camisa del Junior. Ay, la vendían, sí. Y todo.
3: Y que después la fueron a quemar.
0: ¿Cómo es? Papelón.
2: Papelón.
3: Es que uno es hincha de los hinchas.
2: Esa es la definición de papelón.
3: Sí.
0: No celebra lo curramba que James está jugando por fin contra Junior, no como con Junior como lo querías. Bueno, ataca Nacional, César.
1: Felipe Marín pone la pelota. Uy, para falta. Cabrera. Esto será un tiro libre para Atlético Nacional. Por acá le pegaban a mi muchacho nacido en Buenos Aires.
0: Oiga, sí, Elías, que Elías, yo tengo que, es un amor-odio, más amor que odio, sí, no, es un amor-duda, dejémoslo.
2: Ay, no.
0: En un amor-duda, porque, no, por algo lo destacamos acá en la casa verdolaga y es
3: pero
0: lugar,
3: Dylan,
0: que
3: tú
0: están viendo.
3: Le das flores y luego lo matas.
0: No, yo no le doy flores, o sea, es que así como le doy flores, tengo que criticarlo un poco, no mucho, yo no voy a decir que es un jugador malo hoy, si yo digo que es un jugador malo, yo no sé nada de fútbol, lo que pasa es que hay ocasiones donde no está tan participativo, sí. Pero entonces, digamos, el mismo Millonario sí, da la asistencia de todos los jugadores. Sí, pero un jugador como estos es el llamado que siempre esté activo. Bueno, van a cobrar, me imagino que James, César.
1: Me imagino que James, que Lautaro, Elías Lautaro, podrá llegar a ponerse enfrente de la pelota. Sonrisa de James. En unas. No, pelota para el 23. Se viene James David Rodríguez. ¡James! ¡Pelota al centro! La da el rebote. Se viene Sarmiento. Pone la pelota. Otra vez.
2: Se viene el gol de James.
1: Alguien que le diga a Sarmiento que tiene que. Alguien que le diga a Sarmiento que tiene que poner la pelota un poquito más atrás. Porque en esas 5:50, la verdad, todavía no ha logrado una buena oportunidad. Se viene el Junior de Barranquilla. Una pelota larga y que se va para que Franco Daniel Armani se luzca sacándola desde atrás.
0: Sí, señor, y sigue comentando muy participativas Adult y Sharik desde Cartagena de Indias, que dice vamos ganar Nacional y que hoy faltan 2 goles, es decir, que queda 4-1, me imagino, 4-1 o 3-2.
2: Esperemos
0: a ver.
2: Pero qué. Siento que se viene el gol de James.
0: Sí, hoy
2: me da las vibes. Sí, huele,
0: tiene olor, que
2: tiene aura.
0: El 23 quiere, el 23 necesita su gol, porque ha hecho muy bueno el papel de ser el asistidor. Pero ¿por qué no gol? Un golcito. Ya tiene una asistencia el día de hoy, participó en el primer gol. Donde haga el gol, le digo.
3: Sería muy folclórico que el primer gol de James sea contra el Junior.
0: Oh, Dios mío, para poner el museo, Andrés.
4: Ojalá la noticia de la noche es que Atlético Nacional ha realizado 3 tiros a puerta y ha convertido 2 goles, una efectividad muy buena por parte de los dirigidos por Lucas González.
1: Sí, señor, por acá se viene Giancarlo Poveda, no pierde la pelota, Pipe Marín, ay, ay, ay, en un rechazo esa pelota, iba por los cielos del Atanasio, ay, qué complicación que tenía Pipe Marín, rechazó la pelota y será saque de banda, y un poco a lo Luis Enrique, ¿por qué no mandar línea de presión alta para recuperar la pelota allá arriba?
3: Bueno, César, y con esta victoria parcial 2-1, Nacional se ubica segundo en la tabla con 22 puntos y un partido menos que al América de Cali. En dado caso de que Nacional gane ese partido que le queda pendiente, se pondría líder de la liga.
1: ¿Cuántos minutos de adición?
3: Dos minutos más, se van a jugar, vamos a ir hasta el 47 en esta primera parte.
2: En estos primeros 45 minutos la posesión la sigue teniendo el conjunto verdolaga con el 60%.
1: Mientras tanto, la pelota le va cayendo a William Tecillo. Iremos al 45 más 2. Ya se han recorrido 30 segundos de estos dos minutos. Giancarlo Poveda la frena de pecho. Ay, lo desarma Ríos con la cabeza. Intentaba jugar. Falta, dice el árbitro. Lo intenta reponer rápidamente. Mientras por acá le frena el juego Elías Lautaro. Rápidamente va sacando la jugada. Todavía no daba la orden Andrés Rojas. Y bueno, rápidamente, Dylan. 21 pases de Cabrera, 19 con éxito, 7 pases en el último tercio, 2 pases claves, un tiro a puerta y una gran oportunidad creada. Me parece que usted lo quiere ver un poco más con el balón, pero las veces que la toca es bastante efectivo el argentino, mi muchacho. Mientras tanto, pone por acá, por la banda izquierda, Castrillón ahora se apodera de la pelota, intenta mandarla al centro, será saque de banda, la pelota todavía no se desborda, alcanza a rescatarla, no señor, saque de banda para el Junior.
0: ¿Quiere que le diga algo? De pronto es eso, César, de pronto a mí me gusta...
1: ¡Dispara el Junior! Se va lejos, lejos la pelota, la verdad, Franco Armani, que la va a sacar desde el fondo.
0: Bueno, sí, a lo mejor es eso, porque a mí me gusta que aparezcan siempre... El jugador que coge, te la recibe, te la da. Y porque los datos que me da son muy buenos. Son muy buenos. Le pegamos al perrito poniendo a Elías Cabrera.
1: 21-19 con éxito. Y para rematar rápidamente, James Rodríguez, quitémosle la asistencia y son números parecidos. 19 pases, 18 con éxito, 9 pases en el último tercio, 4 pases clave, un tiro a puerta y una gran oportunidad generada por James Rodríguez. Mientras tanto, Andrés Sarmiento va cayendo, será falta. Sí, señor, falta, dice Andrés Rojas. Y bueno, quitemos la asistencia y es un partido muy parejo entre James Rodríguez y Elías Cabrera.
0: Sí, le quitamos la asistencia y lo único que lo separa es un número.
1: Y bueno, mientras tanto, también lo que nos separa del segundo tiempo es que comience, porque ya el árbitro Andrés Rojas dice que este partido en el primer tiempo llegó a su fin y Atlético Nacional lo va ganando 2-1. ¿Goles de quién? ¿Cómo fue? ¿Cuál fue el análisis de este partido? Los dejo con la mesa de análisis más destacada de la Cosa Verdolaga.
0: Bueno, César, sí señor, muchas gracias por esa increíble narración. Esperemos muchos goles más, vamos a darles absolutamente y les vamos a mostrar claramente todas las estadísticas que nos deja estos primeros 45, que al final fueron 47 minutos, pero no sin antes darle las gracias una vez más a todas las marcas y a todos los patrocinadores que hacen posible esta transmisión y todas las transmisiones del fútbol profesional colombiano acá en ASB Colmundo Radio.
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14: Ocho y 53 minutos de la noche en todo el territorio colombiano. Atlético Nacional tiene 2, Junior de Barranquilla tiene 0. Bueno, me permito, antes que nada y primero que todo, presentarles cómo fue en tema de números este primer tiempo. Este primer tiempo ya lo están viendo en pantalla. Ven estadísticas del primer tiempo. Posesión, un 58% para Atlético Nacional. Y venga, muy importante esa la posesión, ¿no, Andrés?
15: Sí, pues me parece que Nacional ha estado correctamente durante este semestre en la posesión. La gran crítica es las transiciones rápidas que le están costando al equipo. Un Lucas que no encuentra revulsivos en las transiciones de defensa, según Nacional, mal parado. Y por momentos me da la impresión parecido a la época de Efraín Juárez, en todos contra todos, cuando era un Nacional arriba una tromba y abajo bastante flojito.
14: Sí, ya. Díganos también sus apreciaciones a todos los que nos escuchan por las diferentes plataformas digitales y los estaremos leyendo. Primero les voy a dar así las estadísticas del primer tiempo. Posesión 57% para el equipo local, el equipo de Atlético Nacional, 43% para el Atlético Junior, el Junior de Barranquilla, como lo están viendo en pantalla. Disparos totales en general, 11 para Atlético Nacional, 6 para el Junior de Barranquilla. 4 disparos a puerta de Atlético Nacional, ha metido 2, una efectividad del 50%, bastante importante, bastante bien. Julián Andrés.
16: Sí, bueno, un primer tiempo que siento que se dividió en dos para Atlético Nacional. Primeros 20 minutos bastante positivos para el conjunto verdolaga, sobre todo en esa parte ofensiva, porque era ataque tras ataque. En punto la defensa Junior ya no sabía qué más hacer. Ahí donde llegan los dos goles de Andrés Sarmiento y también de, se me escapa el otro,
14: señor, de Román.
16: De Román, sí, de Andrés Felipe Román. Y después de que lo que fue la discusión con Eyer Parra, ya con Deiber Caicedo, que también esa disputa entre ambos, los dos equipos, yo creo que se bajó la marcha. Atlético Nacional se vio reflejado esto porque Junior empezó a atacar más, empezó a acercarse más al arco de Franco Armani y termina cayendo el gol de Paiva. Sí, yo creo que Atlético Nacional tiene como que evitar caer en el juego que quiere proponer el Junior de Barranquilla, porque si hablamos a nivel táctico, el Junior de Barranquilla es muy pobre.
14: Oiga, y antes de seguir con los datos generales, repasamos los números de Elías Cabrera. Remates totales 3, remates al arco 1, 29 intervenciones en el juego, o sea 29 toques y 82% de éxito en los pases. Sigo completando, disparos a puerta del Junior 1, lo metió, tan sencillo como eso, a puerta. Tiros de esquina 6 para Atlético Nacional, 0 para el Junior de Barranquilla. Tarjetas 1 para cada lado en el lado de Atlético Nacional. El señor que viste la número 3, Neider Parra, de parte de Junior de Barranquilla. ¿Cuál es el amonestado?
16: Neider Caicedo con el número 25. ¿Pero te parece si comparamos a Elías Cabrera y a James?
14: Listo, ya los comparamos. No sin antes decirle la famosa, esta es una estadística nueva, la XG. La expectativa de gol, 0.83 para Atlético Nacional, 0.65 para el Junior de Barranquilla. Mientras comparamos los números del 22 y el 23, me remito a los comentarios porque Jair Alfonso nos dice, pura paja el Junior, empata balones. Bueno, dice que no juega nada. Ya lo sabemos.
16: Y la mentira.
14: Es verdad. Mario nos dice, defensa de Nacional muy mal, muy mal. Defiende muy mal. Es verdad.
16: Pésimo.
14: Y nos dice Ángel, se ponen a pelear y se desconcentraron. Sí, exactamente. Entraron en ese jueguito de la patada, del yo me caigo, del yo pido esto, usted pide el otro, y se fueron totalmente. Ahora sí, que nos están viendo bien, ¿qué le pareció el partido, el primer tiempo? No ahorita los jugadores, ya vamos con los jugadores, pero ¿qué le pareció el primer tiempo a Atlético Nacional y Junior de Barranquilla, Andrés?
15: Bueno, me parece que Atlético Nacional jugó bastante bien, le explotamos bien la banda Germain Peña, al señor Paulo Ortiz, se le jugó muy bien, si no estoy mal, por esa banda es que llega el gol de Andrés Felipe Román. Un Nacional propositivo que me gustó, como bien se los decía, la parte de la zona de creación y la zona de definición. Lo que me queda viendo es la zona de defensa, de pronto destacar el esfuerzo y lo que está haciendo Milton Casco después de la crítica y que le había costado bastante volver a retomar un nivel aceptable luego de la lesión, y me parece que ha hecho unos 45 minutos aceptables.
14: Sí, bastante buenos, es verdad que quedan no, la
15: aceptables,
14: foto.
15: Aceptables.
14: ¿No se le hacen buenos?
15: Aceptables.
14: Bueno, aceptables.
15: Para lo que venía, aceptables.
14: Sí,
15: para lo
14: es que venía, aceptables. Aparece en la foto. Aparece en la foto el gol y eso siempre va.
15: También destacar los 45 minutos de James, la verdad, me sorprendió. De hecho, es el jugador mejor rankeado en las apps a esta hora de la noche.
14: Vea, importante eso.
16: No, hablando de Nacional, porque el mejor rankeado es Paiva.
15: Sí, está hablando, ah, de Nacional,
14: es verdad.
15: Hablando de Nacional.
14: 7.5 en Nacional. Lo comparte con Andrés Felipe Román.
16: Sí.
14: Andrés Felipe Román, elija, ¿se queda con James o con Cabrera?
16: James.
14: Listo, entonces yo me voy con los números de Cabrera y empezamos en tiros. Tiros totales.
16: Arranca tú.
14: Tiros totales 3 de Elías Cabrera. Bueno, lo voy a dar todos los datos. Tiros totales 3, tiros a puerta 1, tiros bloqueados 0. Es decir, de 3 tiros, 2 se fueron a las nubes, 1 fue al arco.
15: Y los datos de la posición que nos importa, las intervenciones.
16: Hablando de James, solo un tiro que fue a puerta, que fue el tiro libre. Es el único tiro que tiene James en el partido.
14: Bueno, aquí le gana el pulso de Elías. Sí. Para mí le gana el pulso de Elías. Ahora nos vamos a los pases. Temas de pases. Ocasiones claras creadas, 1. Pases claves, 2. Centros, 1 de 1. Acertó 1 porque tiró 1. Pases precisos, 24 sobre 26. 92% de acierto, muy bien. Pases en campo rival, 16 de 18, un 89%. Pases en campo propio, 8 de 8. Y pases largos, 1 de 1. Bastante bien. Son unas estadísticas bastante buenas. James, ¿cómo le fue?
16: James lleva una asistencia en su nombre y también una gran chance creada. 4 pases claves. Hablando de los centros, 5, de los cuales 1 fue bien ejecutado. Hablando de los pases en total, 22, de los cuales 21 fueron hechos. Hablando del 95% de efectividad. Hablando de los pases en el campo contrario, fueron 18, de los cuales 17 llegaron a buen puerto, dando un 94% de efectividad. Pases en el propio campo, 4, de los cuales los 4 llegaron a su destino, hablando de un 100%. Y hablando de balones largos, fueron 3 de 3. Siendo un 100%, uno de ellos en la asistencia.
14: Oiga, claritos, Andrés, claritos ambos, ¿no? El 22 y el 23.
15: Me parece que se están compactando bastante bien cuando ya salen los árbitros para este segundo tiempo, esta segunda mitad de este buen partido que es Atlético Nacional. Segundo del campeonato con todavía retraso de 2 partidos. Recordemos que faltan 2 partidos porque falta el partido con Boyacá Chico y el del 29 de octubre que es contra Independiente Santa Fe en el estadio Atanasio Girardot.
16: ¿A ese partido también es atrasado con Santa Fe?
14: Sí, señor, claro, eso fue, se aplazó debido a la tragedia del 10 de agosto.
16: Ah, claro, sí, señor.
14: Bueno, acá también tengo otras estadísticas de Elías. Toques 35, no intentó ningún regate, le pegaron 2 veces, 2 faltas recibidas y perdió el balón en 3 oportunidades. Ha recorrido con el balón 76.6 metros.
15: Esa es la estadística de Elías.
14: De Elías, del señor Elías Cabrera. Y en defensa, bueno, tuvo una recuperación y 2 entradas, una errónea, una que llegó a buen puerto.
16: ¿Cuántos kilómetros tiene Elías?
14: Mira, acá me dice, con el balón, con el balón. Acá dice, con el balón, distancia total con el balón, 76.6.
16: 114,7.
14: Oiga, no, sí, es que ha corrido.
15: No, y por el momento lo que tanto le hemos dado Pablo acá en Casa Verdolaga del físico de James me parece todos. James Dover.
16: Yo nunca he
15: Señor James Dover. Señor James Dover, todos les hemos dado Pablo y objetivamente James no estaba físicamente, pero nos está callando la boca y también habla muy bien del trabajo físico del centro de alto rendimiento y en especial de Lucas González.
14: Ahora,
15: en el caso James, ¿no? Porque el caso de lesiones deja mucho que desear en Atlético Nacional.
14: Eso es verdad, pero unas son de arena, otras son de cal. Entonces,
15: es al revés, creo.
14: Sí, yo sé, pero uno lo dice a su gusto.
15: O sea, una bola negra.
14: Es lo mismo a que Atlético Nacional esté ganando 2-1 este compromiso en el estadio Atanasio Girardot con un muy buen James David Rodríguez, hay que decirlo. Usted lo reseñaba, Julian, usted lo reseñaba también, Andrés. Y es que todos, incluso, recuerdo, vemos el saludo de James con Muriel. Fueron compañeros en la selección durante bastante tiempo. ¿Compartieron mundiales?
16: Mundial, creo claro. Que el de 2018.
14: ¿2018? Vea, pues.
16: El de 2022 compartieron selección, pero ya sabemos que en ese mundial, por decisiones curiosas a lo largo de ese proceso.
14: Oiga, vea eso, Julia, perdón. Mire ese tapa tribunas que sacan ahora mismo. Que
15: la filial de Barranquilla.
14: Barranquilla Verdolaga.
15: Y la Marimonda.
14: Sí, venga, yo esperaba todo menos eso.
16: Porque
14: ¿cómo?
15: A mi amigo costeño es la Marimonda.
16: Es que nosotros somos tan grandes a nivel de hinchada que tenemos una gran presencia en Barranquilla. Imagínate eso.
14: Sí, no, lo que yo le venía diciendo, en Barranquilla, en Cartagena, nos estaban viendo, lo que le digo, Cartagena, Indias, Adult y Sharik, que han estado pegadas al chat, han estado pegadas a la transmisión, y Nacional les ha respondido de la mejor manera, ganándole 2-1 al equipo de Junior de Barranquilla, que ojo, que prepara dos, tres cambios, no estoy seguro, pero es que si Viera tenía que coger...
15: Calienta Fabián Ángel.
14: Ay,
16: no, calienta no, Fabián Ángel ya había salido desde el banquillo de... Es que el banquillo suplente ya era titular.
15: Se estira para ingresar como nuevo recambio en Atlético Junior.
14: Bueno, Mario Betancur nos dice el problema del técnico, como no pone a Cardona. Hay jugadores que le pesan esta camiseta.
17: No, a Cardona no. No creo que sea problema el técnico. Realmente Edwin Cardona viene de una lesión.
14: Y ojo, porque ya le vuelvo a dar paso a César, porque siendo las 9:05 en todo el territorio colombiano, empieza el segundo tiempo. César Ballesteros.
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19: Y claro que sí, ya en el segundo tiempo, en la segunda etapa, después del análisis muy completo.

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1: Se viene Teófilo Gutiérrez, pierna derecha para él, pone la pelota en el área, primer palo, intentaba buscar un taco, y bueno, se viene el segundo.
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0: Octavo tiro de esquina del compromiso, segundo para el Junior de Barranquilla, que creo que lo va a intentar, y Paiva ya le da señales a Teófilo Gutiérrez de dónde tirarlo.
1: La manda Teófilo, esto que pasa de largo, ningún problema, no la deja desbordar, sí señor, la deja desbordar, será saque de manos para Atlético Nacional. En estos momentos Germain Peña en el suelo, en el área de Atlético Nacional, pidiendo algo, vio algo Andrés, pasó algo con Germain.
3: Germain se resiente en el duelo individual, visualizamos que tiene como un tironcito a la hora de saltar.
0: No, creo que se lesiona, si se lesiona, se lesiona solo, bueno.
3: Ah, no, tiene un contacto.
4: Con Cabrera, creo que es.
0: Sí, tiene un pequeño contacto y pues...
4: Con Sarmiento.
3: Tiene un contacto con Sarmiento y se resiente del fuerte choque con el... delantero número 29 Atlético Nacional.
4: No, pero no fue nada.
0: Sí, no, es una acción de juego, es una acción totalmente de juego.
3: Es un contacto fuerte.
0: Pero todos sabemos cómo es el señor Germain Zidane.
3: Ojo, que está cojeando.
0: Ay. ¿Quiere ver que yo también puedo cojear? Sí, eso pasa así, Andrés.
4: Es la típica.
0: Los jugadores cojean, les gusta hacer esa maña, claro, para que, quién sabe, muchas veces lo revisan, muchas veces si cojean, lo revisan, ojo.
1: La mandan al área desde el saque de banda, rechazo por parte de Milton Casco, las recuperaciones del Junior. Germain Peña precisamente manda la pelota, pierna zurda para él, cabezazo, se viene Teófilo, la manda a guardar, nada, dice el árbitro, algo está indicando el árbitro, no, me parece que sí es gol del Junior, minuto 47 y gol del Junior. Empata el encuentro, minuto 47, como veníamos indicando, Teófilo Gutiérrez después de una jugada, segundo palo, estaba totalmente solo, ninguna marca para el jugador nacido en la chinita. ¡Ay, mano!
0: Bueno, se lo voy a volver a decir, probablemente este gol no marca, no sube al marcador, pero... Se lo vuelvo a decir, Julián, Andrés, César y Laura, no tenemos lateral derecho. Bueno,
5: no fue gol.
3: Oiga, también hay un
1: completamente
3: punto...
1: oficial, invalidado el gol. 2-1, sigue ganándolo el verde. Nos salvamos en esta oportunidad porque Teófilo le metió la mano al balón.
4: Oiga, les dije que tocaba tener cuidado con Teo y mire, nos marcó 2, pero ambos inhabilitados.
5: Lo peor es que el balón toca la mano y él aún así sale a celebrar el gol.
4: Es que es un personaje.
3: Oiga, también algo que hemos criticado mucho desde Casa Verdolaga, el tema de la pelota quieta defensivamente y la marca individual en Nacional es bastante carente y
5: ya van, aéreo.
3: Ya van tres fueras de juego en los cuales vacuna Junior.
0: Sí, es que yo se lo tengo que decir, se lo preguntamos al profesor Lucas en la última vez que tuvo un partido acá en la ciudad de Bogotá.
1: No puede ser, ¿cuántos jugadores ya no tenemos en el hospital? Las camillas están llenas, ¿dónde van a meter a Andrés Sarmiento? Por favor, que no sea nada grave, que no llegue a tener incidencia. Me parece el mejor partido de los últimos, no sé, el mejor partido de la actual temporada para Andrés Sarmiento. Abro la pregunta a la mesa.
0: Le recuerdo un partido donde marca gol y asiste, en conjunto con Marlos.
4: ¿En el Cali? ¿Contra el Cali?
3: El partido por Copa. 3-0.
0: Sí, es el partido por Copa. Recuerdo ese partido que marca, asiste y fue un excelente partido. Pero solo por detrás de este y ojo porque calienta el número 24. Me lo va a reseñar mejor la señorita Laura Martínez mientras vemos el dolor de Andrés de Jesús, que lastimosamente está lesionado. Se toca la parte posterior de la pierna derecha y ay.
5: Calienta y se prepara el jugador con la camiseta número 24, Juan Rosa.
0: Bueno, Juan Rosa, un buen jugador que supo marcar su primer gol como profesional en el partido contra Alianza, que ganamos 5-1.
4: Es correcto.
0: Y ojo porque preocupante, Andrés de Jesús Sarmiento.
4: Sarmiento, Marlos y Nicolás Rodríguez, nuestras bajas.
0: Chicho?
4: No, estoy hablando solo de extremos.
0: Ok.
4: Porque si no, también toca meter a Morelos y a Chicho Arango, hablando netamente de la zona ofensiva. 5 bajas sin Atlético Nacional y el mínimo toca esperar a ver que... que dice el parte médico de Sarmiento.

0: Madrid, pero este partido fue por Liga, y anotó también un gol frente a Jaguares en el partido donde Atlético Nacional se impone 3-0. Pero bueno, no estaba tan lejos, puede ser este o el de Alianza el mejor partido de Andrés de Jesús Sarmiento, que el día de hoy lastimosamente sale lesionado. Por acá van bajando a Elías Cabrera, será tira libre para Atlético Nacional.
1: ¿Sabe qué? Se la doy, César, se la doy, porque listo, no hay que menospreciar a ningún rival, hay que ganarles, pero tiene más mérito ganarle y jugarle de esta forma al Junior de Barranquilla que de Alianza, aunque
2: yo, para mí el nivel de juego de ambos este semestre,
1: iba a decir, eso le iba a decir, ¿cuál es la diferencia de posición entre esos dos equipos, entre Alianza y Junior? Creo que están ahí nomás.
2: Y Alianza le ganó el duelo directo.
1: Eso es verdad, entonces.
2: Y si no estoy mal, con uno menos.
1: Sí. ¡Ay, sí, señor! Sí, señor, con uno menos, eso es verdad. Lo que es cierto y lo que está pasando justo ahora es que sigue peleándose.
3: Le tengo la data mientras acá el
0: Barolo. Chiquitico, Teófilo, ¿cómo le va a decir algo a James Rodríguez? Chiquitico te quedas, Teo. Chiquitico, chiquitico, nada que decir, Teófilo. Esa cinta de capitán, nada que decir.
2: Ellos compartieron selección.
0: Pueden compartir lo que sea, pero es una falta de respeto. No se igualan en el mismo escalón. ¡Qué igualado eres, Teófilo! ¡Qué igualado eres! Boconcito frente al máximo referente de la selección Colombia. Pueden compartir selección, pero mientras Teófilo fue uno más, James Rodríguez fue el máximo goleador en el Mundial 2014, fue el premio Puskás, ha sido el máximo goleador en partidos oficiales con la selección. Dígame un dato de memoria de Teófilo, ¿lo tiene?
2: Un gol que metió en 2014
3: contra Grecia en el primer partido.
1: Que se prepara, ¿quién se prepara, Laura?
4: Se prepara el jugador Edwin Cardona con la camiseta número 10.
0: ¡Came! La pelota que se va por encima, minuto 56 y buena. Por ahí ya también vemos. Ay, sigue, mi amigo.
4: Y sigue, Teo. James Rodríguez está en el lugar donde Teo nunca pudo llegar.
3: Uy. César, le confirmo las posiciones de Alianza y Junior. En este momento Alianza es posición 15 con 11 puntos y Junior 16 con 9 puntos.
2: Ya, fin del comunicado.
1: Sí, ya, no hay nada que decir.
3: Y la noticia es que faltan 27 puntos por disputar y Junior necesita 21 puntos, prácticamente queda sin margen de error el resto del campeonato.
2: ¿Y sabe qué le dijo ahí Teófilo? En lo poco que alcancé a leer en los labios, le dijo a James que lo que le había dicho James, que eso no se decía acá, que se decía en otra parte. A saber qué fue lo que le dijo James.
1: Bueno, es lo que pasa es que a eso iba yo y la verdad absoluta la saben son ellos. Qué pasó, qué le dijo este a este, cómo le respondió este al otro. Entonces, eso lo saben ellos. Lo que le quiero decir es que Teófilo le gusta sacar a la gente del partido. Le gusta sacar a los jugadores buenos del partido. Recordemos cómo sacó a Alfredo José Morelos de la final de vuelta, haciendo exactamente esto mismo, provocándole, pidiéndole pelear. Y lo logró, le sacó la tarjeta amarilla por la cual se pierde la vuelta.
3: Tiene cositas de Aristi en tema.
1: Sí, es verdad, es que ni siquiera hay que recalcarlo, pero tampoco se puede criticar porque es un jugador que aplaudiríamos si está en Atlético Nacional.
3: Son personajes que le dan otro tono al fútbol profesional colombiano.
0: Pero sí, pero a lo que me enfoco también es que es un igualado, no se le puede hablar de tú a tú a James Rodríguez, se le puede hablar de tú a tú si eres Messi de pronto, pero Teófilo, chiquitico.
2: No, nos vimos muy
0: Teófilo, ay, esta oportunidad que le va llegando a las manos de Jefferson Martínez, o sea, Teófilo se le puede igualar a Morelos, claro que sí, pues.
4: Mira, con Morelos.
2: No, pero si hablamos de nivel de carrera,
1: no, igualado,
4: a nivel de carrera,
2: Morelos tiene una
4: sí.
2: carrera muy similar.
3: Ay, Teo tiene.
4: Sí, no, con
0: bueno, Copa Libertadores. Se viene Castrillo. Intentaba acomodar la pelota, pero la acomoda por allá en la fila 15. Mientras tanto, no, Teo, nadie discute lo que es Teo, nadie discute la jerarquía, nadie discute el gran jugador que es. Lo que sí se le puede discutir es que se le iguale a James Rodríguez, que intente hacer lo mismo con un jugador de tan alta trayectoria, porque James David Rodríguez Rubio es un jugador de respeto, un jugador al cual se le tiene que tratar con otra vara, es una vara distinta, es un jugador, no sé, absolutamente internacional, o sea, es la primer vez después de su juventud que está pisando territorio colombiano, no se puede llegar a intentar sacarle de quicio, tratándolo, hablándole de maneras que no son dicientes, y bueno, esto lo puede hacer Falcao, que se le puede igualar, pero Teófilo, ay, mi amigo.

0: ¿Cuántas escaleras?
1: Buen debate ese, ¿no? Buen debate.
2: Buen debate.
0: Se viene Cabrera con la pelota. ¡Cabrera! Le queda la pelota. Hola. Ahora Andrés Felipe Román toca la pelota para James. James. Pone la pelota en el centro, va cayendo. Logra recuperarla el Junior. Ahora Atlético Nacional. ¡Poveda! ¡Le pega en el gol! ¡No! ¡Palo!
2: No,
0: ¡palo!
2: No.
3: Pregunta, ¿Poveda tiene novia?
2: Ay, no vayan a empezar con lo mismo.
3: Porque
2: que
3: lleva, dos partidos seguidos, lleva dos partidos
2: con Rengifo.
1: Eso pasa. Bueno, me permito, señor César.
2: ¿Ustedes cómo saben?
1: El comentario. Y dice, sí, y dice Pablo Guzmán, eduque César, eduque. ¿Está de acuerdo con usted? Y yo creo que no solamente Paulo, toda la gente que nos escucha por las diferentes plataformas y también por los 1040, los 1440, los 620, en absolutamente todo el territorio colombiano, está de acuerdo con usted. No se le puede igualar tan así, porque ha escrito su propia historia, dígame.
3: Viene dos sustituciones por parte del Junior de Barranquilla, se trata de Luis Muriel y Cristian Barrios.
2: Muriel.
0: Pone la pelota, James Rodríguez circula sobre ella, se la alcanzan a quitar desde el suelo. Ay, ¿por qué no la dejó continuar? No, fue falta.
1: Oiga, ¿Camilla? No.
0: Fue falta.
4: Autoriza los cambios.
0: Fue falta por parte del jugador de Atlético Nacional. Mientras tanto, se vienen las modificaciones, las sustituciones para el Junior de Barranquilla. Confírmeme, por favor, ¿qué es?
1: Mientras usted me confirma, señor Julian, le quiero decir, escribe tu propia historia. 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
2: Sale el jugador con la camiseta número 27, J-Car Perlaza, y entra Edwin Cardona, el 10 de Atlético Nacional.
1: Yo le iba a decir eso, que J-Car poquito a poquito. No,
2: poquito. ¿Hizo la asistencia?
1: ¿Cuál?
2: Mentira, no. Me estaba confundiendo con Neider.
1: Bueno, Andrés.
5: Cambio en Atlético Junior, sale Teófilo Gutiérrez y entra Luis Fernando Muriel.
3: Y el otro cambio también fue, sale Brian Castrillón y entra con el número 77, Cristian Barrios. Doble cambio en el conjunto de Barranquilla.
5: La juega toda Sebastián Viera estos últimos
3: igual lindo 30
5: y algo de minutos.
1: ¿Quiere que le diga una cosa? 9:21 de la noche en territorio colombiano, minuto 61 con 58, 59, ahora 62. Es que estamos jugando con 3-10.
3: Cardona y James en el mismo equipo.
1: Cardona, James y Cabrera en el mismo equipo.
0: Ponen una pelota de centro, rechaza Milton Casco y esto será córner a favor del equipo de Barranquilla.
5: También como Fútbol 5, ¿no? El que llega al área.
1: Sí, señor, el noveno tiro de esquina del compromiso, tercero para el Junior de Barranquilla. Siga, Andrés.
5: Bueno, lo que iba a decir era que Nacional, como en Fútbol 5, el que llegue al área remata, muy probablemente lo que llegue Ian Poveda o lo que llegue el carrilero que esté más opcionado en las jugadas de peligro Atlético Nacional.
1: Oiga, y vemos que sobre los 63 minutos, ya nos lo adelantaba Andrés Martínez, un botellazo de agua, una botella de agua.
3: ¿Es una bolsa?
1: Es una bolsa.
3: Sobre el recién ingresado Cristian Barrios.
2: Sí, en los estadios no han...
3: No han botellas. Dan bolsas.
1: Se ve que voy mucho a los estadios, ¿no?
3: No, sí.
1: No, que no compro cosas.
3: ¿Cuándo fue la última vez que fue?
1: No, lo que pasa es que una bolsa de agua en 10.000, duro. Créame que una bolsita de agua en 10.000,
5: oiga,
1: duro.
5: Oiga, también es impresionante ver cómo últimamente en el fútbol colombiano hemos normalizado esto, ¿no? De tirar.
1: Sí, señor.
5: Cosas. Pasó con Juanfer, que hace en Medellín. Ayer con Cuadrado también el maltrato de la gente.
3: Ah, pero es que la pancarta es...
1: Solo hay que, sí, hay que decir una cosa, y es que antes tiraban cosas peores. No voy a hacer referencia,
3: pero tiraban
1: cosas peores.
2: Monedas, por ejemplo.
1: Recordábamos en el partido de Copa Libertadores del 89, en los cuartos de final, que a Trelles, a JJ Trelles, le tiraron una pila y casi
2: le cayó en el ojo.
5: Creo que el antecedente más grave fue 2019, en el Millonarios Medellín, que le tiraron una navaja a Germán Cano.
2: Sí,
1: señor.
3: Pero en ese momento...
1: ¿A quién?
5: A Germán Cano.
1: También le pasa lo mismo a Calister.
3: En este momento está Pablo Ortiz tendido en el área después de que recibiera un tipo de bofetada ahí de Milton Casco, que intentó acercarse a dialogar, así que se están subiendo otra vez los humos por parte del partido, y esto es algo que le juega más a favor a Junior que a Atlético Nacional.
1: Claro, los está sacando del partido, y me remito a un consejo que le da Mario Betancur al señor Lucas González, y es que hay que poner a marcar a Muriel, hay que ponerle un hombre pegadito a Muriel como sea, y eso es verdad, eso es verdad. Eso es muy cierto.
0: Amarilla, amarilla.
1: Y vemos que sí.
2: Amarilla
1: sigue.
2: Para el jugador Ortiz con Pablo la camiseta Ortiz. Pablo Ortiz con la camiseta número 23 del Junior de Barranquilla.
0: Después de todo, creo que por fin se viene el tiro de esquina. Lo han intentado parar por todo lado. Levanta la pelota. Para nada, este tiro de esquina le va llegando a Barrios, pero había primero un jugador de Atlético Nacional en el suelo, William Tecillo me parece. Y amarilla también para un jugador de Atlético Nacional. Referéncieme quién es, por favor, Laura.
2: Tarjeta amarilla para el jugador con la camiseta número 30.
3: 20.
1: Milton Casco.
2: Milton Casco.
1: Uno de los argentinos, de los tres argentinos que tiene Atlético Nacional en el campo, ¿no?
3: Así es.
1: Recordemos, Milton Casco, Lautaro Elías Cabrera y Franco Armani.
5: Y tercera amarilla en Atlético Nacional, perdón, lo interrumpo.
1: Tranquilo, sigo insistiendo. Me parece extraño, o bueno, me sorprende más bien es la palabra, que estemos jugando con 3-10.
3: ¿Y lo malo?
1: No, me sorprende porque nunca así pensé haber visto esto.
2: Ustedes dicen, ¿y qué pasa?
3: ¿Sí?
2: ¿Qué pasa?
0: Al único cuando que no toca, le debe toca. Estar gustando es ver, precisamente lo debe estar comentando por la cadena, al comentarista bien crítico de Edwin Cardona y de James Rodríguez, ahora los tiene que ver junticos y brillando y ganando. Y esperemos, alguna bonita jugada de estos dos cracks, aunque se vendrá tal vez la sustitución de James.
1: Venga, por lo que veo y su nivel físico, le dan unos 10 minutos más.
3: Y si le dan los 90...
1: Podría no, ser.
2: Podría ser.
1: Es que
3: le digo, bueno,
2: pero ya por quién lo cambian.
1: Le digo por qué le. Ah, no, pues ponen a Mateus.
3: ¿Por Kevin Parra o por Juan Manuel Zapata?
1: ¿Quiere que le diga una cosa? Yo creo que viendo el panorama de los siguientes partidos que le tocan Atlético Nacional, hay que recordar que el sábado 3, el próximo sábado, hay un amistoso internacional en la Ciudad de México. Sí, en la Ciudad de México contra Pumas.
0: Creo que lo cancelaron.
1: Ah, lo cancelaron, señor.
5: Cancelado.
1: ¿Se fue para enero? A mí la información que yo tenía es que lo habían programado para enero y lo reprogramaron para el 3.
0: Recientemente acabé de escuchar y me parece que ese clásico no va, ese no va. Amistoso no va.
1: Bueno,
5: la noticia es que
0: mañana, ¿a qué horas tenemos el programa de la Casa Verdolaga donde haremos toda la información? Mientras tanto, espéreme porque la tiene Ian. Le pega al arco Román. Ay, y Román está de 9. Pero bueno, cuénteme, Dylan, mañana, ¿a qué horas nos tendrá la información sobre si hay o no amistoso el día sábado?
1: Sí, señor, siendo las 9:27 de la tarde, quiero extenderles la invitación a que sintonicen la Casa Verdolaga desde todas sus plataformas digitales, desde los 1040, desde los 1440, 620, en absolutamente todos los municipios de Colombia, la Casa Verdolaga de 2 a 3 de la tarde, donde estaremos analizando cómo jugó Atlético Nacional hoy, cómo ganó, que esperemos que termine ganando este partido, y absolutamente todo, también la información si hay o no hay amistoso internacional. Y bueno, siga Andrés.
5: También quería hacer referencia al evento que hubo en estos días, el homenaje de Atlético Nacional a la Chancha Fernández, aquel volante campeón en el 73 cuando nos dirigía César Fretes cuando va a Nacional.
0: Se viene Giancarlo Poveda, ahora sí por su banda habitual, por la izquierda, por la derecha se viene Giancarlo, logran desarmarlo, le quitan la pelota, pero se gana un córner a favor del verde.
1: Sí, señor, décimo tiro de esquina al compromiso, el séptimo para Atlético Nacional. 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Pedían un fuera de lugar, pero absolutamente todo válido para el señor Giancarlo Poveda. Laura.
2: Giancarlo se acerca al arco del Junior de Barranquilla intentando crear un posible gol.
0: Se viene James, entra la pelota, rechaza el Junior de Barranquilla con sus zagueros centrales. Importante no perder la pelota, muchachos. Pipe Marín la retrocede y siga, Laura.
2: Y el Junior de Barranquilla lo termina mandando para un tiro de esquina que es cobrado por el jugador con la camiseta número 23, James Rodríguez.
0: Pisa la pelota, se junta el 10 con el 10. James Rodríguez ahora devuelve para el otro 10. Elías Cabrera, ahora para el otro 10. Edwin Cardona, ahora para el otro 10. ¡Combinan los 10! James Rodríguez, Elías Cabrera, Bis con Edwin Cardona. Y siguen jugando los 3-10. Se viene James, toca la pelota para Giancarlo. Va cayendo James Rodríguez. ¡Falta! Pita el árbitro.
3: Si eso no es fútbol, no sé qué es.
1: Oiga, no, se combinan muy bien, se entienden absolutamente muy bien y referenciamos una tarjeta amarilla para el Atlético Junior, Julián.
3: Así es, para el capitán del equipo, en este caso es el número 80, Fabián Ángel, quien se suma a la lista de amonestados, donde ya estaba Pablo Ortiz y David Caicedo, hablando del Junior de Barranquilla.
1: Tres para cada lado, ¿verdad?
3: Efectivamente.
1: Bueno, ya vemos, oiga, no, qué jugada del señor James, de Cardona, de Elías, hoy. Con taquito no, sino con caño incluido.
0: Se
1: del
0: le iba
1: señor.
0: A la con caño, qué crack es.
1: Dios mío, ¿estamos viendo a Edwin Cardona o a Mario Bros? Porque esto es de plomero, la verdad. De plomero.
3: ¿Qué pasó, chico? Buena esa. Pensé que te ibas a tirar otra cosa, pero no bien.
1: Oiga, se preparan cambios en el Junior de Barranquilla. Ya el profesor Sebastián Viera quiere ganar, o por lo menos intentarlo.
3: Así es, se trata de con el número 20 Janenson Sarmiento y con el número 28 Guillermo Celis, los que se preparan para ingresar, para ver si de pronto Junior alcanza a rescatar el empate.
1: Que no creo.
3: No, porque aquí viene 3-1.
1: Es verdad, vamos.
0: James, Dios se pase, James. Devuelve la pelota para Tecillo. Pone la pelota en el área. ¡Poveda! ¡Pelota! ¡Gol! ¡Gol! ¡Gol! ¡Gol! ¡Gol! ¡Gol! ¡Gol! ¡Gol! ¡Gol! ¡Gol! ¡Gol! ¡Gol! ¡Gol! ¡Gol! ¡Gol! ¡Gol! ¡Gol! ¡Gol! ¡Gol! ¡Gol! ¡Gol! ¡Gol! ¡Gol! ¡Gol! ¡Gol! ¡Gol! ¡Gol! ¡Gol! ¡Gol! ¡Gol! ¡Gol! ¡Gol! ¡Gol! ¡Gol! ¡Gol! ¡Gol! ¡Gol! ¡Gol! ¡Gol! ¡Gol! ¡Gol! ¡Gol! ¡Gol! ¡Gol! ¡Gol! ¡Gol! ¡Gol! ¡Gol! ¡Gol! ¡Gol! ¡Gol! ¡Gol! ¡

0: Atlético! ¡De Atlético! ¡Pasión! ¡Sí, señor! ¡Pelota que manda el Fanta! ¡Pelota que pone el 3-1! ¡Sí! ¡Giancarlo Poveda que pone la pelota en el centro! ¡Y manda a guardar! ¡Se pone este resultado 3-1, minuto 71! Jugada rara, que partió de un tiro libre que retrotrae Poveda, que la controla, la pone en el centro, y el 9, sí señor, lo pregunté que si estaba de 9, creo que sí está de 9, porque pone la pelota en el fondo, con 3, Felipe Román, 3-1 el resultado.
1: Oiga, no, qué jugada, todos esperaban un centro, arco de James, totalmente diferente lo que sucedió, le pasó el balón muy atrás a Tecillo y lo había dicho, lo dijo en el canal Naranjita, que el señor Enríquez dijo, potenciamos a Tecillo para que ese pase largo a la espalda de los centrales y a los laterales surja efecto, y creo que no, qué marca de computador golazo. Bueno, hay gol Pegacor en Medellín, hay gol Pegacor en Colombia. Andrés Martínez.
2: Bueno, en este momento Andrés Felipe Román llega a los 4 goles en este 2026 con la camiseta de Atlético Nacional.
1: Bueno, hay gol Pegacor en Medellín, hay gol Pegacor en Colombia, Julián Patiño.
3: Ahí tienen que guardarme una monedita porque había dicho antes del tiro libre que ahí se viene el tercero de Atlético Nacional y una jugada de laboratorio que le salió perfecta al equipo y creo que después de la chilena de Cristiano Ronaldo ese es el mejor gol que he visto.
1: Óigame, por favor. Lejos no se queda. Yo le pongo el tiro libre de Messi al Liverpool. Pero bueno, hay gol Pegacor. Gol Pegacor en el Atanasio Girardot. Gol Pegacor en Medellín y en Colombia. Laura.
4: Gol de Atlético Nacional. Tercer gol del equipo. No sé si alguno de acá de la mesa de trabajo. Le dio el marcador. 3-1. Se alistan los cambios de Atlético Nacional. Veo a Mateo Uribe. Va a salir James y aplaudido.
1: No, realmente. Dios mío, no es para menos.
3: Yo me levanto y lo aplaudo.
1: Gracias, Julián. No es para menos. El señor James David Rodríguez hizo un KHP partido. De verdad, qué partidazo de James David Rodríguez. Jugó 73 minutos y sale ahorita mismo por el número 80, Juan Manuel Zapata. Y ya me va a referenciar absolutamente todos los cambios. Laura Martínez, no sin antes, de verdad. Quedé anonadado, quedé absolutamente frío, en shock por ese golazo, Julián.
3: No, es que es un golazo.
2: Bueno, sí, un golazo, un Atlético Nacional que teje una muy buena jugada desde lo posicional, le gana un partido correctamente al Junior para ponerse segundo del campeonato.
1: Óigame, por favor, otro tiro de esquina ahora para el Junior.
5: Tiro de esquina con Mundo, tiro de esquina.
1: 11.º tiro de esquina del compromiso, el 4.º para el Junior de Barranquilla.
6: Mientras tanto se prepara, se dispone a centrar la pelota, rechazo por parte de Atlético Nacional, queda el rebote para el Junior, centra la pelota, cabezazo, le llega a Frunco Hermani. Mientras tanto,
3: César.
6: 5 cambios, no, reséñenme los cambios mientras se viene en esta oportunidad, una jugada donde Rosa pelea la pelota, sí señor, JJ la recupera, se viene Rosa, JJ, Rosa, le pega la pelota, pega en sus dos marcadores, la pelota se desborda, saque de banda, cuéntemelo.
3: De que estaba viendo los dos cambios del Junior de Barranquilla, entra con el número 20 Janelson Sarmiento y sale con la 25 y amonestado de Iber Caicedo. Y el segundo cambio sale con el número 80 el capitán Fabián Ángel, que también tenía tarjeta amarilla, y entra con el número 28 Guillermo Celis.
6: Y para Atlético Nacional 3 modificaciones, ya me las tienen listas, pero será después de esta, saque de banda, queda la pelota para Atlético Nacional, rechazo por parte de Ortiz, alto, una falta que pita Andrés Rojas y 3-1 sigue el partido. También 3 cambios por parte de Atlético Nacional, ¿cuáles fueron? Y amarilla para Cardona.
4: Sale Elías Cabrera con la camiseta número 22 y entra el jugador Mateo Uribe con la camiseta número 8. Sale James Rodríguez con la camiseta número 23 y entra Juan Manuel Zapata con la número 80. Y por último sale Giancarlo Poveda con la camiseta número 99 y entra Emanuel Benítez con la camiseta número 32.
6: ¿Qué me puede decir? ¿Qué me puede decir de Emanuel Benítez, Dylan?
7: No, Manuel Benítez es un jugador que juega en punta, es un 9 el que nos hace falta, juega en el mismo lado que el Chicho, juega en el mismo lado que Alfredo y marcó gol. Marcó gol en el anterior partido contra Chapecoense, un partido amistoso, y es un jugador bastante desequilibrante, que tiene buen borde externo y que juega bien en espacios reducidos, César. Es un jugador explosivo, usted no le puede dar un solo metro porque chao, chao. En eso lo comparo mucho con el señor Ian Poveda, que es igual, usted le da un metro a Ian, se le fue.
3: Hablando de Giancarlo Poveda, antes de salir del terreno de juego, vio la tarjeta amarilla.
7: ¿Vio la tarjeta amarilla?
3: Así es.
7: Entonces ya son 5, ¿verdad?
3: Por parte de Atlético Nacional, efectivamente.
6: Mientras tanto, la pelota le va llegando a Mateus Uribe, pone la pelota en profundidad, corre Román, qué partidazo de Román, se viene Andrés Felipe Román, pone la pelota en el centro, Benítez intentaba controlarla, la recuperación es para el Junior de Barranquilla, minuto 76, se viene con la pelota Janelson Sarmiento, lo van desarmando, le quitan el nacido en Chicorodó, Juan Manuel Zapata que recupera esta pelota, ahora Atlético Nacional, ay Cardona, otro caño, ay Cardona, ya no es Mario Bros, el Luigi, mi amigo, pone la pelota y hace trabajo de cañería de nuevo Edwin Cardona, minuto 77, la pelota sigue para Atlético Nacional, Mateus Uribe, ay, hace amague, saca dos rivales con su amague, sigue jugando el verde ahora por la banda izquierda, está haciendo trizas la defensa del Junior de Barranquilla, retrocede la pelota, va jugando, toca Atlético Nacional, y bueno, el verde, ¿qué está haciendo? Feliz a los hinchas, bajan por acá Edwin Cardona, me parece que eso puede ser para que lo pinte, para que le ponga una tarjetica, bajaban a el 10, al número 10, ahora la pelota le va llegando a Rosa, ahora todo es posesión para Junior de Barranquilla con Jefferson Martínez.
2: César, también complementando la información que daba Dylan, el jugador Benítez estuvo participando en la Copa Mitad del Mundo con el plantel sub-18, donde el plantel quedó tercero.
7: Bueno, importante, bastante importante, una copa que también disputó el señor Edimir Cea, ¿no? Edimir Cea, señor. Bueno, la noticia es que a falta de 2 fechas, Atlético Nacional se pone segundo, le respira en la nuca al América de Cali y fácilmente podría ser primero en las próximas jornadas.
4: Y nos faltan 2 fechas con el Boyacá Chicó y con Independiente Santa Fe.
6: No, realmente nos estaría haciendo falta un partido para ponernos a la par. Recordemos que adelantamos el partido frente al Inter de Bogotá. Es este partido el que nos hace estar a tan solo un partido de los ya disputados. Pero si ganamos ese partido pendiente, bien sea contra Santa Fe o bien sea contra el Chicó, ya estaremos como líderes y ya pasaremos de estar líderes en la tabla de rendimiento a estar en la tabla real. Se viene un tiro libre a favor del Junior de Barranquilla, minuto 79. Atlético Nacional lo gana 3-1. Qué emoción nos ha dado este partido. Nos pusimos en ventaja rápidamente. Se viene Muriel, pone la pelota en el centro, le va llegando. Control absoluto por parte de Armani. Se viene un contraataque rápido. Será Cardona, conduce la pelota, va abriendo el balón para Benítez. Me parece que está ahora por la banda izquierda. Sigue jugando el verde. Minuto 79. Sí, señor. Atlético Nacional que está afianzándose con 3 goles, 3 puntos en este su estadio Atanasio Girardot, estadio colmado, me parece, está lleno, Dylan.
7: Está en un, diría yo, 85% lleno. Un 85%.
3: Atrevería a decir lleno. Que un 90.
7: ¿Un 90?
3: Yo me atrevo a decir un 90.
7: De pronto me falló el ojo. Es que sí está bastante lleno. Se ve algún huequito, pero es nulo. Es un huequito de entre 100.000 personas. Bueno, no son 100.000.
3: Entonces, ver un estadio así.
7: Sí, sí, señor, eso es verdad, es un estadio bastante lleno y muchas veces ya estaremos mirando y revisando el dato de boletería oficial. Mientras tanto, Mario Betancourt nos dice en la caja de comentarios y critica a Lucas González, se la digo después de esta.
6: Se viene por acá Juan Mazapata, sí, señor, juega con Rosa, JJ, pita una falta, pero si ya estaba encarando Rosa, ¿por qué? Ya ha pitado 2 de estas, Andrés Rojas, y bueno, falta para Atlético Nacional.
7: Bueno, ahora sí le complemento. Mario Betancourt nos dice, ¿qué clase de cambio hace ese técnico? ¿Cómo va a sacar a James y a Poveda? Es el colmo.
3: ¿Sabe qué? Yo veo bien el cambio. Obviamente para mí siento que eran 2 jugadores que debían seguir en el cambio, pero creo que el partido se presta para ver otras alternativas. Emmanuel Benítez, que seguramente sea la alternativa que tenga Lucas González durante el siguiente mes en cuanto al 9 natural. Y bueno, James Rodríguez, que de pronto sí ya está de pronto cansado por temas físicos, aún está como en esa adaptación, pero nos regaló 70 minutos, un poquito más.
7: 73.
3: Bastante buenos, bastante buenos.
7: Entonces invito a Mario que se conecte al programa de la Casa Verdolaga y lo debatimos. Tenía que hacer esos cambios, no tenía que hacerlos. Es opiniones divididas, completamente divididas. 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
6: Y bueno, también un poco recordando lo que se había hablado en el partido pasado, creo que el lateral derecho, extremo, delantero, bueno, de todo ha jugado el día de hoy. Qué excelente partido, criticado por Julián, recuerdo mucho. Andrés Felipe Román, dos goles, nos marcó ya el todocampista. Fácilmente decirlo, lateral, extremo, delantero, ha jugado de todo hoy. Y bueno, me parece que no habrá debate sobre quién es la figura del terreno de juego. Bueno, ya pronto estaremos hablándolo. Mientras tanto, Cardona filtra una pelota, le va llegando por acá, la pica, larga se va. Ay, ay, ay, ay, ay, ay, ay, ay, ay. Esta pelota de Román para su hat-trick no pudo llegar a ser. Y bueno, la visión de nueve en esta oportunidad le falló. Era lo que tenía que hacer, pero su tacto con la pelota no se lo permitió. Imagínese un hat-trick de el señor Andrés Felipe Román.
7: Oiga, hubiera sido totalmente loco, totalmente. Eso le daría la vuelta al mundo. Un hat-trick de un lateral, aunque sigo insistiendo, no tenemos laterales. No tenemos lateral derecho. Román es un buen extremo, Román es un buen 9, Román es un buen centrocampista, pero la función de un lateral también es defender. También tiene que defender y en eso flaquea un poco.
2: Bueno, próximo partido de Atlético Junior va a ser contra Atlético Bucaramanga el 4 de octubre en la Ciudad Bonita. Y próximo partido de Atlético Nacional después de esta.
6: Se viene Muriel, logra controlarlo Román, pero ¿cómo está jugando Román? De todo está, perdón, era Parra, era Parra. La contextura física también hace que uno se equivoque entre Jake y Román. Y bueno, termine los comentarios y también se presentó una modificación, ¿no?
3: Así es, César sale con el número 14, Juan Ríos, y entra con el número 22, Jesús Rivas. El último cambio, el Junior de Barranquilla. Y no sé a ustedes, pero a mí esta versión de Román me recuerda mucho el de 2024.
7: Sí señor, volvió el Román goleador, el Román que encara, el Román que no tiene miedo a ir arriba, ¿sí? A extenderse. Entonces es importante, no solamente para Atlético Nacional, sino para el juego de Lucas.
6: Se viene por la banda izquierda, el centro de Junior de Barranquilla, totalmente controlado por el verde. Abren la pelota ahora. Ay, Cardona intentaba hacerse un chichecito por ahí. Bueno, Andrés, me debe el próximo partido de Atlético Nacional. ¿Contra quién será y cuándo será?
2: Sí, próximo partido de Atlético Nacional por el momento en la programación de Dimayor. El próximo miércoles ante el Deportes Tolima, pero todo parece indicar que va a ser para el día sábado, pendiente a confirmación.
6: Tentativamente la fecha que se está dando para enfrentar a un club que se quedó sin director técnico, Oliveros, que fue despedido. Y bueno, fue oficializado inmediatamente Luis Fernando Suárez, compasado en Atlético Nacional.
7: Señor,
3: el ciclo de Suárez en Tolima.
7: Dígame.
3: Segundo ciclo de Suárez en Tolima.
7: ¿Como director técnico?
3: Sí.
7: Vaya,
3: no lo sé. Si no estoy mal, en el 2004 ya dirigió al Deportes Tolima.
6: Mientras tanto, Janesson filtra una pelota por acá que le va llegando y logra mandar al córner de Eider Parra. Qué seguro es Parra.
5: Tiro de esquina, con mundo, tiro de esquina.
7: 12avo tiro de esquina del compromiso, el quinto para el Atlético Junior. 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
6: Mientras tanto veíamos un bom bom bom por ahí lanzado al jugador Janesson Sarmiento. Rechaza la pelota Atlético Nacional, sigue jugando el verde, se viene el contraataque, lo bajan, falta que pita Andrés Rojas. Y bueno, también se presentó la última modificación que nos reseñó Julian. ¿Usted recuerda que el número 22, Jesús Chucho Rivas, fue pedido a absoluto de Lucas González. Se frustró su llegada. En estos momentos tendría cabida en el Club Atlético Nacional, Dylan.
7: Para mí no. En este Atlético Nacional, absolutamente no. De la que nos salvamos, porque eran 1.5 millones totalmente malgastados. Totalmente malgastados porque vemos que y le hubiera tapado el camino a Pipe Marín y a Xavi Ríos.
6: Se viene JJ Rosa. ¡Ah! ¡Ay, intentaba un remate, un centro, pero bueno, esta pelota donde Rosa ya se atrevió, ganó su mano a mano, que es lo importante, y esta pelota que se desborda, un intento por parte del conjunto de Atlético Nacional.
7: Ahora sí le complemento, le hubiera tapado la oportunidad al señor Xavi Ríos, le hubiera tapado la oportunidad al señor Felipe Marín y al mismo Elkin Rivero, que está próximo a reincorporarse al equipo después de su dura lesión.
3: ¿Rivero tiene cabida en ese Nacional?
7: Poca, pero la tiene. Poca,
3: ¿seguro?
7: Pero la tiene.
8: Hay
7: sí,
8: que
7: señor.
8: Verlo jugar, hay que verlo jugar después de la readaptación.
7: Exactamente, y creo que va a tener la oportunidad. Todos van a tener la oportunidad. Lucas ha demostrado eso.
8: Muy posiblemente contra el Tolima, yo creo.
7: ¿El qué?
3: Uy, pero uy. Contra el Tolima no lo veo rival.
6: Que sume minutos de pronto. Mientras tanto, la pelota la va retrocediendo. Ortiz va jugando con Rivera. La saga defensiva de Junior, la saga central, abren la pelota ahora para Germain Peña, que se apodera ya en el minuto 87. Atlético Nacional lo sigue ganando 3-1. Le llega Jesús Rivas. Se viene el conjunto de Barranquilla. Rivas pone una pelota en profundidad. En esos momentos Paiva centra una pelota, se va a larga y no pudo llegar a conectar con nadie. Será pelota para disposición del milagroso de Casilda, Franco Armani.
7: Sí, vemos muy bien. Venga, les voy a transmitir una pregunta que nos hace el señor Julián Umbarila y nos pregunta, ¿Parra no da para figura?
4: ¿Neider?
7: Sí, pues es el que está jugando.
3: Uy, para mí sí.
7: O sea, parece que
3: obviamente creo que en este caso van a terminar siendo goles son amores, asistencias son amores, pero yo creo que por este mismo de actuaciones sobresalientes de otros jugadores opaca la función de Neider Parra, que el único pecado que ha tenido en este partido ha sido esa amarilla. Y en los últimos partidos, después complemento.
6: Se viene por acá la jugada donde Mateus Uribe recupera la pelota, pone a correr a Benítez, se viene Manuel Benítez con la pelota, logra ganar, lo bajan, falta para Atlético Nacional.
3: Y debe ser de amarilla.
6: Sí, señor, la pedía Julián Andrés Rojas, que se la dé amarilla. ¿Para quién y cómo?
3: Para Germain Zidane Peña con el número 98. Otro amonestado más para el conjunto de Barranquilla. Y ya es el cuarto para los que están perdiendo el día de hoy.
6: Y bueno, mientras tanto ya se preparan para disponer de la falta. Y bueno, le complemento. Me parece que se vio comprometido en algunas jugadas. Me parece que a espacio no logra demostrar todo su talento. Neider Parra en el mano a mano sí es completamente seguro. Pero me sigue debiendo Neider Parra con esas pelotas. Me parece que se ve comprometido, algo comprometido en el gol, aunque estuviera volviendo.
3: Es que el gol era más marca de Tencillo que de,
6: sí,
3: de Parra.
6: Pero de todas maneras está volviendo, alcanzaba a llegar, se ve en la foto, está en la foto.
3: No, en la foto el que sale es Milton Casco.
6: Pero está en la foto, en la
3: jugada retratada. El que sale en la foto es Milton Casco, porque Neider Parra está volviendo del tiro de
6: esquina. Bueno, mañana al todo se debatirá. Mientras tanto, Cardona pone la pelota en el centro. ¡Mateus! Esa pelota que se va, no logra rescatarla Jefferson Martínez. Y bueno, mañana, ¿a qué horas es el programa, Dylan?
7: Mañana el programa, como todos los lunes, todos los martes, todos los miércoles, jueves y viernes, de 2 a 3 de la tarde, por las plataformas digitales, por donde usted nos está escuchando. El día de hoy vamos a estar debatiendo y bueno, haciendo esa pregunta, ¿Parra daba para figura? Para mí no, básicamente porque el señor Román hizo lo que hizo.
3: Pero es que Parra en los últimos partidos por mucho hubo dos errores, de resto es impecable. Y creo que pronto nos estamos valorando a este jugador que te apoya en defensa, te aporta también mucho en ataque. Yo creo que Neider Parra es de esos jugadores que están infravalorados en Atlético Nacional, porque en el poquito tiempo que ha tenido en el conjunto de Ardolaga lo ha hecho bien, porque desde ese partido que redebutó contra el Deportes Tolima empezó con el pie derecho.
6: ¿Cuántos minutos de adición?
3: 3 minutos más, nos vamos al 93.
2: Bueno, respondiendo a la pregunta de ustedes, Neider Parra me parece que hace un partido correcto. Más que lo opaque en honor a los otros rendimientos, me parece que la labor de Elías Cabrera y James en el primer tiempo a resaltar y en momentos muy puntuales del partido.
6: Perfecto, ya en estos últimos minutos estaremos dando a percepción de cada uno, a percepción personal, lo que fue el mejor jugador del partido. Si quiere alargarse un poco, dar el podio, y si quiere alargarse un poco más, el día de mañana tendremos programa para que pueda extenderse en sus comentarios. Mientras tanto, la pelota le va llegando a Pipe Marín, logra controlar la pelota, Cardona que la va sobrando un poco, recuperación del Junior, sigue en disputa el balón, logra ganar la banda, pero no señor, de muy buena manera Andrés Pipe Marín logra contener esta pelota. Franco Armani, si quiere, haga la ronda, Dylan, de quién fue el jugador del partido.
7: Sí señor, ahí vamos, quién fue el jugador pegacor de estos 95 minutos con los 3 y los 2 de adición, Julián.
3: Con el corazón, James, pero siendo objetivos, creo que Román se va a terminar llevando la figura del partido porque son dos goles muy buenos que ponen a ganar a Atlético Nacional el día de hoy 3-1.
7: Sí, señor. ¿Cuál fue la figura pegacor, señor Andrés Martínez?
2: Para mí la figura pegacor es Andrés Felipe Román por todo lo que hizo, corrió, metió, marcó el diferente este compromiso.
6: Se viene Manuel Benítez, se viene Benítez, logra trastrabillar y cae la pelota, el árbitro que pita la falta, y sí señor, y esta me parece que huele a 10, es para Cardona y tarjeta amarilla, ¿para quién?
3: Para el número 5, Daniel Rivera, que es el quinto amonestado por parte del Junior de Barranquilla, y en total, si no estoy mal, son 10 amarillas en el encuentro, y el árbitro Andrés Rojas tiene un promedio de 5,73.
7: Bueno. Se fue, sí, se fue largo el señor Rojas. Y bueno, ahora sí, Laura, la figura pegacor de estos 95 minutos.
4: Para mí la figura pegacor es Andrés Felipe Román.
7: Oiga, 3 votos para Román. Señor César, ¿cuál es la figura del compromiso?
6: El tercero, Andrés Sarmiento, el segundo, James Rodríguez, y el primero, Andrés Felipe Román. Mientras tanto, la pelota que la va a mandar al arco, claro que sí la va a mandar al arco Edwin Cardona, va a ser la ley de Let's Edwin Andrés se prepara, ya último minuto, Cardona creo que no va al arco, la va a pinchar, pincha la pelota, llega, no alcanza a llegar, esta pelota se va de largo, uy, ay, ay, ay, ay, ay, rosa, que no alcanza a rozar esta pelota.
7: Sí, sí señora, ay, no la alcanza a rozar, bueno,
2: fue mismo.
7: Es verdad, pero ay, le hubiera alcanzado a pegarle, ¿no? ¿Por qué no le pegó?
4: Sí.
3: Menos mal entró.
7: Oh, es verdad. Y ojo, ¿qué pasa?
6: Bendición del árbitro. Dice que este partido llega a su fin. Y Atlético Nacional, que se lleva los 3 puntos. 3 goles le mandamos al Junior de Barranquilla. Nos ponemos como segundos. Dependemos totalmente de nosotros mismos para ser líderes. Y bueno, Atlético Nacional, que enfrentando a un equipo con una nómina de tal altura, logró desmoronarlo, logró superarlo, nunca se vio en desventaja táctica, y bueno, lo positivo que nos dejó todo en un repaso rápido que tendremos en estos últimos minutos de la transmisión y todo alargado el día de mañana en el programa de la Casa Verdolaga, no siendo más, y pensando, dando oraciones para que ni lo de Sarmiento sea muy grave, ni la manera de caminar de Neider Parra tenga algún compromiso o algo que pueda llegar a debilitarlos para próximos encuentros. No siendo más, me despido. Muchas gracias a todos ustedes.
7: Sí, señoras y señores, les extiendo también la invitación una vez más al programa de la Casa Verdolaga de lunes a viernes de 2 a 3 de la tarde. Mañana estaremos analizando todo lo que nos dejó este compromiso, las tarjetas, las polémicas, y pueden haber el golazo colectivo. Por ahora, su última apreciación, señor Julián.
3: Bueno, victoria bastante cómoda para Atlético Nacional, con un James Rodríguez bastante sobresaliente, un Andrés Felipe Román que también volvió a sus mejores noches, y hoy un 3 puntos ante un rival que en el tiempo reciente no nos había marcado la vida. Muchas cosas positivas, como decía César, esperar que lo de Sarmiento no sea grave, pero con una nómina mixta le ganamos al actual bicampeón de Colombia.
7: Andrés.
2: Bueno, victoria 104 en el historial contra Junior, 31 victoria cuando nos diría Andrés Rojas, no siendo más, esperando que Atlético Nacional logre obtener el punto invisible y el gran objetivo, que es el título dicembrino.
7: También, señorita Laura Martínez.
4: Feliz porque Atlético Nacional superó al Junior de Barranquilla 3-1. Increíbles goles, pero esto lo debatiremos mañana en el programa de Casa Verdolaga.
7: Así es, la última mía también es que siendo las 9:55 de la noche en todo el territorio colombiano, le quiero agradecer a cada una de las personas que nos escuchó por nuestras diferentes plataformas digitales, los que nos escucharon por las frecuencias radiales que tenemos, les recuerdo, 10:40 en Bogotá, 14:40 en Medellín, 6:20 en Cartagena y todos los municipios. Muchas gracias también a la mesa de trabajo, a Jim que estuvo detrás de todo del sonido, y los espero el día de mañana. Como les digo, siempre les habló Dylan Rodríguez, amén, rían o lloran, pero por favor, siempre confíen en el Chicho Arango.

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1: Luego de aprobada la reforma tributaria de Bogotá, la concejal del Centro Democrático Diana Diago informó que su voto fue negativo y también contó qué fue lo que le dijo al alcalde Galán al respecto.
2: Pareció muy irresponsable, como se lo dije al alcalde Carlos Fernando Galán, enviar una reforma tributaria a los bogotanos, al sector productivo, en semejante incertidumbre.
1: Denis Silva, vocero de Pacientes Colombia, dijo que luego de anunciado el plan de choque para la salud por el presidente de la República, se espera que la ministra llame a los actores del sector de la salud para trazar una hoja de ruta.
3: Convoque a todos los actores para saber cuál es la ruta, cómo fue esa priorización, cómo es que las EPS le van a garantizar el derecho fundamental a los pacientes.
1: Jairson Valencia, alcalde de Bahía Solano en el Chocó, dijo que su municipio está listo para recibir turistas con motivo del receso escolar.
4: A que lleguen a este destino turístico de naturaleza pura y plena, a contemplar el avistamiento de ballenas.
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En ASB Colmundo son las 9:58 minutos. 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

Muy buenas noches, queridos oyentes de Colmundo, la radio que te acerca. Bienvenidos a este su programa, Casados y Aún Felices. El programa que tiene como dinámica hablar todo sobre el mundo de la pareja, los matrimonios y las uniones conyugales. Les saluda quien les habla desde Duitama, Boyacá, Alex Fernando Barrios y Belsi Maleli Enríquez. Hoy, pues en esta noche, ya todos, en la mayoría de nuestra casa, descansando, escuchando Colmundo a través de nuestra red social de YouTube, estamos muy contentos, pues, de poder llegar a sus hogares a través de esta hermosa herramienta que es la radio. La radio que nos acerca como Colmundo, que nos acerca al amor, que nos acerca a la pareja, que nos acerca a Dios. En esta noche les tenemos un tema muy especial, un tema que realmente se hace necesario en estos tiempos debido al incremento de problemas de salud mental que están teniendo los seres humanos. Hoy vamos a tratar un tema de la depresión. Vamos a hablar sobre este flagelo que está afectando a muchas personas en todo el mundo. Quiero empezar este tema de la depresión con un texto que está en la palabra de Dios, en la carta a los Filipenses, que dice: por nada estéis afanosos, si no sean conocidas vuestras peticiones delante de Dios en toda oración y ruego con acción de gracias. Pues obviamente la palabra de Dios nos invita a que nosotros no nos afanemos por las cosas que realmente no podemos solucionar, sino que nos afanemos en oración, en ruego, en acción de gracias, que nos afanemos para estar realmente en la presencia de Dios. Esto es algo, pues, que nosotros no podemos dejar de hacer todos los días, pues la oración es la herramienta para nuestra vida. Sean conocidas nuestras peticiones. El afán es una forma de vivir con ansiedad, ¿cierto? Es el exceso de preocupaciones por los problemas diarios. En medio de del afán tenemos otro problema que se suma, que es la ansiedad. Pero Dios nos invita a hablar con Él a través de la oración, a través del ruego. De esta forma, de una búsqueda de Dios sincera, ¿sí? Hablarle a Dios de todo lo que está pasando, no solo a nuestro alrededor, al exterior, sino también al interior de nuestra vida, cuando habla de la oración y el ruego. Pero también este texto bíblico nos habla de las acciones de gracia. Esto sugiere que tenemos que agradecerle a Dios antes, durante y después de la petición, porque su ayuda siempre será bueno para nosotros. La persona deprimida, ahora hablando pues de lo que realmente es nuestro tema, es desdichada. Es la persona que vive en estado de desdicha y tiene un concepto pesimista de la vida. Es vulnerable y frente a lo que esa persona siente, que son elementos amenazantes en su vida. Y hasta las frustraciones insignificantes pueden aumentar en esta persona los sentimientos depresivos. El individuo piensa que todo lo que hace le puede salir mal. La ley de Murphy le dice, ¿no? Todo lo que puede salir mal, no saldrá mal. Y esta es la persona, pues, que tiene la tendencia a la depresión. Se siente incompetente, tiene un sentimiento de que no es validado por sí mismo, es un sentimiento de indignación con respecto al amor y al amor de su pareja, al amor de las personas que le rodean. En sumatoria, podemos decir que la persona deprimida es una persona que vive un inadecuado concepto de sí mismo, ¿sí? Y la forma más grave de depresión puede llegar hasta intentos suicidas. Entonces, podemos ver que la depresión es, digamos, un estado ya de falta de salud mental,
porque nosotros en algún momento podemos vivir estados de tristezas, podemos vivir estados de nostalgia, podemos sentirnos en algún momento desdichados, pero ya cuando esto se vuelve una constante, ya cuando esto se vuelve un día a día en la vida de uno, pues obviamente ya podemos hablar de una situación que se va hasta el extremo y que afecta a la salud mental. Queridos oyentes, es bueno destacar que quienes padecen de depresión suelen tener sentimientos de culpa, es decir, de indignidad, y pues obviamente cuando la persona se siente pecadora y que interpreta mal la palabra de Dios. Y en la palabra de Dios no hay una fuente de gozo, sino que siente una fuente de acusación, una fuente de pronto de señalar sus errores, sus pecados, y fija su atención en aquellos versículos.

La depresión tiene una diferencia con la tristeza, en que para la tristeza siempre hay una razón. Una persona que se entristece obviamente es porque hay un factor, por ejemplo, que perdió una prueba, podemos hablar de un factor que genera tristeza, un duelo, una separación, una pérdida. Estamos hablando de factores que son fácilmente reconocibles y surgen como una reacción frente a una pérdida significativa. Esto es la tristeza. Por ejemplo, alguien le dijo, mira, vas mal en tu trabajo, te estamos evaluando, te estamos mirando, no estás dando, digamos, el porcentaje de ventas suficiente. Pues allí hay una justificación para experimentar la tristeza. Un duelo, una separación, ya lo había dicho anteriormente. Pero cuando uno entra en un estado de decaimiento, de abatimiento, en lo que generalmente se ignora, se desconoce la fuente de ese abatimiento, se desconoce la fuente de ese decaimiento, entonces podemos hablar de un estado mental de depresión. Hablemos entonces los síntomas de la depresión. Podemos hablar del plano fisiológico, del plano del comportamiento y del plano psicológico. Muy bien, entremos entonces a ver los síntomas de la depresión en el plano fisiológico. Podemos hablar que podemos ver en una persona el dolor de cabeza. El dolor de cabeza es, digamos, una de las fuentes de la que una persona puede identificar que empieza un proceso de tristeza, un sentimiento de aprehensión, es decir, de tensión frente a algo desconocido, a un pérdida, aumento de peso. La persona se descuida corporalmente, puede comer desordenadamente o puede dejar de comer de la misma manera, alteraciones en su periodo menstrual, ¿cierto? Podemos hablar de taquicardias o digamos alteraciones en la frecuencia cardíaca, pérdida de libido, del deseo sexual y desórdenes gastrointestinales. Esto estamos hablando de los síntomas en el plano fisiológico. Hablemos un poquito del comportamiento. Cuando una persona es víctima de la depresión, podemos hablar de que esta persona presenta un sentimiento de temor, tiene temor de pronto a enloquecer, tiene temor a perder la salud mental, es consciente de esto. Después llega a un sentimiento de autodesprecio, puede quitarle el valor y la valía a las cosas que realmente son positivas en su vida. Puede menospreciar aún sus talentos, habilidades, sentir que no es digno, sentir que no es digna, y este autodesprecio pues comportamentalmente le lleva a la culpa, ideas suicidas, pérdida de la memoria, en los casos más graves, ¿no? Y confusión, estamos hablando de los síntomas comportamentales. También placemos al plano psicológico de cómo se siente la persona deprimida. La persona deprimida comienza con sentimiento de apatía, que nada me importa, nada quiero hacer, no, pues pérdida de valores de las cosas, llanto, puede entrar en periodos de llanto, de temores, indecisiones. Y sobre todo podemos ver aquí una incapacidad para concentrarse, suspiros constantemente. Y bueno, aquí tenemos entonces los tres planos de los síntomas de la depresión. Entonces los rasgos de la persona con la tendencia a la depresión es cuando podemos ver que es una persona demasiado serio. De pronto en este aspecto usted puede confundirse con lo que estoy diciendo, queridos oyentes, pero uno tiene que ser serio en la vida, estoy de acuerdo con esto, pero es que el problema con la depresión

impresión es que es una persona demasiado seria, escrupulosa, con un sentido restringido del buen humor. No le gustan las bromas, no le gustan los chistes, no le gustan la hilaridad que se pueda presentar entre un grupo de personas por algo, la risa, la espontaneidad. Es una persona que se caracteriza por la falta de imaginación. Entonces estamos hablando es de las tendencias, los rasgos de las tendencias de las personas que comúnmente caen en la depresión. La persona que es demasiado preocupada, ¿sí?, ya convierte la preocupación en su normalidad. Ya la preocupación es su manera de vivir, es una preocupación muy intensa. Hay preocupación por los problemas que ni siquiera están pasando, problemas que ni siquiera están ocurriendo. Esto puede ser una tendencia. Hablemos de que el deprimido manifiesta un comportamiento demasiado restringido, demasiado correcto, entre comillas. Entonces, todo lo toma y lo lleva a la seriedad, como se obsesiona con el deber. Y se preocupa por los detalles más sencillos e insignificantes. Podemos pensar que la persona que tiene un rasgo que tiende a la depresión es una persona, como decimos coloquialmente en Colombia, hace una tormenta de un vaso de agua. Veamos entonces, como trabajador, puede ser una persona que se esclaviza del trabajo, que se conoce porque logra resultados y se enorgullece de sus logros, pero esto dentro puede estar pasando un estado de dolor. En su vida social, el deprimido puede mantenerse muy apartado. Es una persona que mantiene a sus amigos a buena distancia, tratándolos no con esa, digamos, confianza, con ese aprecio, sino que trata a sus amigos de una manera impersonal, mientras al mismo tiempo se reviste de sentimientos emocionales es hacia las cosas y no a las personas. Entonces podemos hablar que en la persona que tiene un rasgo tendiente a la depresión valora las cosas más que a las personas, ¿sí? Entonces, por ejemplo, su carro, sus muebles, sus lujos son más importantes que las relaciones. En el intento de negar su hostilidad, pues obviamente una persona deprimida también tiene como rasgo característico la hostilidad, puede volverse extremadamente apacible, cortés, demasiado sumiso a los deseos del otro. Pero no nos engañemos, la hostilidad sigue muy, muy dentro de la superficie de esta persona. O sea, en lo profundo de su ser. Su visión pesimista de la vida, su tendencia a rebajarse, a menospreciarse a sí mismo, sus críticas sobre otros. Pues una persona que no se valora a sí mismo, menos va a valorar a las demás personas. Hacen que sea una persona cuya compañía resulte incómoda. Y es que estamos hablando de que hay gente incómoda en la vida. Hay personas que tú estás bien con tu grupo de amigos, en una reunión social, y llegó el incómodo. Llegó el incómodo a hacer el mal ambiente. De esto podemos hablar de una persona depresiva. Bueno, hablando de los síntomas, que ya los habíamos hablado en los planos, que estaba el fisiológico, el comportamental y el psicológico, hablemos de otros síntomas. Por ejemplo, en la parte física, la persona que está a riesgo de llegar a un estado depresivo tiene pérdida del sueño. O sea, algo que nosotros no podemos negar, y es que el insomnio está ligado a los problemas de salud mental. Entonces, hay dos tipos de pérdida del sueño, queridos oyentes. Está la pérdida del sueño de la persona que definitivamente no duerme en ningún momento en la noche. Así que hay personas que me dicen, Belsi, así como me acuesto con los ojos abiertos, así me llega el amanecer sin una gota de sueño. Y esto es, pues, obviamente demasiado
digamos, es algo como que frustrante. La persona llega a tener estados de desesperación, ¿cierto? Y la otra forma de insomnio es la persona que logra dormir, pero espaciadamente durante la noche. Es decir, es la persona que despierta cada rato y es por alguna inquietud, por alguna situación no resuelta. Es decir, se durmió a las 10 de la noche, pero ya a las 11 o 12 de la noche se despierta. Cavila un rato, vuelve y se duerme y se levanta a las 2 de la madrugada. Cavila otro rato, vuelve y se duerme, se levanta a las 4 y así. Pues obviamente al no tener una buena higiene del sueño, esa persona cuando se levante, cuando va a retomar sus actividades o a empezar sus actividades diarias, pues por lo general va a estar confundida, en un estado de embotamiento. Entonces, la depresión, podemos hablar de la depresión silenciosa, queridos oyentes, acá de Casados Sean Felices, y es cuando una persona mantiene una vida de aparente normalidad, donde todo está bien, ¿cierto? Donde uno aparentemente sonríe, juega, canta, trabaja, está aparentemente animado frente a las personas, pero experimenta un profundo sentimiento de desgaste emocional por dentro. Entonces, ¿cuáles son los principales síntomas de la depresión silenciosa? La sensación del vacío emocional, de constante apatía, insatisfacción, incluso en los momentos en que deberían ser positivos. Por ejemplo, ganaste un premio, obtuviste un merecido galardón, pero en vez de llenarte de satisfacción, de ese orgullo propio, de esa valía, pues la persona siente simplemente nada. Y es el síndrome del hueco en el corazón, o sea, no se conecta consigo misma. También esa persona de la depresión silenciosa puede llegar a un estado de agotamiento extremo, fatiga mental, fatiga física profunda, que no mejora con descanso. A veces he visto parejas decir, nos vamos de vacaciones, nos vamos a desconectar, pero llegan con la misma ansiedad, con la misma tristeza, con la misma soledad, ¿cierto? Una persona, queridos oyentes, deprimida también ha perdido la ilusión, pierde la ilusión de la vida. Hay un desinterés gradual por actividades. Antes lo que era una actividad súper deliciosa, una actividad muy recreativa, ya no la disfruta. Ya no disfruta de la vida, de las canciones, de los picnics, de la música, de la cena. Ya no disfruta de las cosas que antes eran muy, muy agradables. También hablemos de otro síntoma de la depresión silenciosa. La persona anda en piloto automático. Así como los aviones, cuando el sistema del avión toma el control y lleva el avión a su rumbo, la persona cumple con sus obligaciones laborales, familiares, pero siente que solo sobrevive, que no está viviendo, está actuando sin conectar con su entorno. Mire qué puede estar sucediendo en la vida de estas personas con este flagelo de la depresión. Hablemos de la alta autoexigencia y la culpa. Hemos venido que la culpa es uno de los factores decisivos en la persona deprimida. Una tendencia severa a la autocrítica, siempre se siente insuficiente por no funcionar como antes, como era antes, como pensaba antes. Antes estaba más joven, tenía más vigor, y esa persona siempre va a tratarse con dureza. Cambios físicos, obviamente el sueño, vuelvo y repetimos, los dolores de cabeza, los malestares digestivos, pues obviamente porque nos falta el sueño. Y así como la depresión tiene unos síntomas que acabamos de ver, también estamos mirando que la depresión tiene causas, tiene matrices que la hacen llegar a la vida de una persona. La depresión no tiene una sola causa. La depresión es una enfermedad compleja, provocada por una combinación de factores físicos, genéticos, psicológicos y ambientales, queridos oyentes.
Por ejemplo, genéticamente, aquí es algo que podemos tener mucho cuidado, debemos tener cuidado, es que en la genética, tener familiares cercanos con depresión aumenta el riesgo de padecerla, lo que indica que hay una predisposición hereditaria a vivir este tipo de situaciones. Otro de los factores que pueden causar la depresión es la química del cerebro. Y en esto no podemos negar que los cambios y desequilibrios en los neurotransmisores, pues son las sustancias químicas del cerebro que regulan el estado de ánimo, juegan un papel muy fundamental. Por ejemplo, yo quiero contarles el caso de una niña muy allegada a mí en algún momento. Podemos hablar de una joven de unos 20 años, universitaria, y ella aparentemente todo bien, pues en sus clases estaba estudiando una carrera en su universidad de X ciudad, no voy a decir cuál, y resulta que ella se subió al bus de servicio de transporte urbano, a su bus para ir a su casa, el bus que tomaba todos los días, la ruta de todos los días de regreso de su universidad a casa. Y ella dice que se sentó en el bus y perdió completamente la noción de quién era ella. Cuando el chofer del bus vio que ella comenzó a dar vueltas, que no se bajaba, que ya el bus iba a llegar a lo que nosotros llamamos las famosas nevadas, que es donde los buses ya llegan el recorrido final, ella no se bajó en ninguna parte. El conductor del bus le dijo: señorita, ¿pero qué le pasa? Ella le dijo: ¿Quién soy yo? ¿A dónde voy? Imagínense, o sea, esa pregunta terrorífica. Vamos a ver que el conductor la bajó y pidió ayuda a unos transeúntes y comenzaron a preguntarle quién era ella, qué recordaba. La muchacha, la persona en cuestión, no recordaba si se montó la de la universidad, cuándo se montó, en qué momento. Usted puede decir, le dieron escopo a la mina, le dieron, no, a la pelada no le dieron nada. Simplemente en algún momento de su recorrido tuvo un choque de sus sustancias neurotransmisoras, de la química de su cerebro, que fue el diagnóstico que le dieron a ella. Porque por el carnet de la universidad, pues algunos transeúntes, por sus libros y traía pues su documento, lograron identificar, lograron contactar su familia. Ella tuvo un tratamiento psiquiátrico, una persona que un día está normal, que aparentemente no presenta ningún problema. Fíjese que en cuestiones de horas puede ser una persona ya con problemas y con un tratamiento psiquiátrico. Es que la química del cerebro, como la química de cualquier otro órgano del cuerpo, es muy compleja y por eso no podemos dejar de tratar este tema. Hablemos del sistema hormonal. Los cambios hormonales en el cuerpo pueden desencadenar o aumentar la vulnerabilidad al trastorno depresivo. Por ejemplo, las situaciones hormonales de algunas que se bajan mucho en los periodos de la perimenopausia, menopausia, esto puede generar en la mujer este estado de cansancio, de tristeza, de no sentirse segura, de sentirse muy vulnerable. Esto también es un factor que cuenta mucho. Hablemos de las enfermedades físicas, queridos oyentes. Padecer afecciones médicas graves, crónicas. Por ejemplo, esas afecciones que vienen acompañadas de un dolor muy prolongado, enfermedades vitales, como problemas de cáncer, ¿cierto? Problemas hepáticos como la cirrosis, que son enfermedades que ya no tenemos en estos momentos una cura, ¿sí? Podemos hablar de enfermedades que son mortales, eso genera depresión en quien la padece. También los problemas de la tiroides, no podemos negar que la tiroides es un órgano muy pequeño, pero que regula muchas funciones de nuestro organismo. Entonces, cuando nosotros tenemos problemas con la tiroides, suele provocar depresión secundaria. Bueno, mire todo lo que estamos hablando acerca de la depresión. Y cuando estamos hablando, además de los factores físicos, tenemos que hablar también de unos factores emocionales
que pueden ser muy unidos o que pueden desencadenar en la depresión profunda, cosas que vienen desde nuestro pasado, desde nuestra primera infancia, por ejemplo, el rechazo de los padres, padres demasiado censuradores y acusadores, la crueldad de disciplinas inadecuadas, innecesarias, ¿sí? También podemos, que debido a esas anteriores que les he dicho, inconscientemente podemos acarrear sentimientos de hostilidad. Otra causa de la depresión puede ser una desilusión amorosa, un divorcio, una separación que nunca pudimos superar y que eso nos puede llevar a ese estado de tristeza profunda. Obviamente las heridas de las carencias de la infancia y la herida de que nos genera la falta de autoestima, comparaciones injustas, enfermedades, depresión posparto. Aquí tenemos que también hablar mucho de por qué muchas mujeres, cuando pues obviamente damos a luz, podemos llegar a experimentar la depresión posparto. Y es que este trastorno de salud mental es un estado de ansiedad. Obviamente nos genera el bebé, lo amamos, lo queremos, es nuestro niño, pero debido a la fatiga extrema, empezar a trasnochar, empezar a ver que el bebé ya salió del vientre, pues obviamente aparece esta tristeza, ¿verdad? Cuando el bebé llora, el llanto frecuente de nuestros hijos también nos puede producir a nosotras las madres una sensación de vacío. La falta de sueño y digamos todo lo que es la ruptura de nuestra rutina por atender a los niños nos puede llevar a irritabilidad, al enojo, a cambios graves de humor. También hay madres que se les dificulta establecer un vínculo afectivo con el bebé. Esto pues también es forma que puede llegar a la depresión postparto. Falta de energía, ya lo había dicho, un cansancio extremo, aún problemas para dormir. Yo les puedo hablar de una situación cuando tuve mi segundo bebé. Él lloraba, él despertaba varias veces en la noche. Y me pasaba algo muy curioso. Aún cuando él no despertara, yo en sueño sentía el llanto y me despertaba. Entonces eso me generaba mucha fatiga. Amanecía muy baja de energía, obviamente, con mucho cansancio. Y obviamente también afecta el sentimiento de culpa, inutilidad e incapacidad. Como madre nos llenamos de mucho miedo al pensar que no vamos a ser capaces de dar la talla con la labor que recién comenzamos. Eso, por ejemplo, es muy común, los síntomas de la depresión posparto. También estamos hablando que en el posparto se presentan problemas hormonales abruptos. Por ejemplo, se cae la progesterona, el estrógeno y el cortisol debido al parto, pues todas estas hormonas que son vida, que son pues el florecimiento de la mujer, pues se bajan a niveles muy bajos. Antecedentes personales, familiares de depresión o ansiedad también juegan un factor. Falta de apoyo social, económico, problemas con la pareja. Esto también es muy, muy significativo en la depresión postparto. Pues obviamente si tú estás bien con tu pareja, si con tu pareja estás viviendo el ciclo del bebé, con ese apoyo y esa ayuda mutua, con esa ternura entre los dos, el aprendizaje juntos a ser padres, pues obviamente eso va a generar una autoestima alta, va a estar todo bien. Pero resulta que hay parejitas que tienen muchas dificultades, sobre todo a nivel emocional, y esto afecta obviamente a la esposa una vez tiene el alumbramiento. El estrés físico y emocional por un parto difícil, cuando de pronto hubo que usar cesárea, cuando de pronto el parto duró muchas horas para dilatar el bebé,
que el dolor, que venga, que yo pico, que yo corto por acá, y quedan esas heridas, eso también puede ser una de las causas de la depresión postparto, porque no hubo alguien que me ayudara. A veces, hoy en día, todo el mundo está ocupado, y las mujeres podemos caer en esa situación de tristeza cuando nos vemos solos o solas, perdón, frente a la responsabilidad del bebé. No sabemos qué hacer con ellos. Entonces, esto, pues obviamente, nos ayuda a esta situación. Bueno, queridos oyentes, me hacen una pregunta a esta hora y me dicen que si la autocomiseración es un pecado. Bueno, hablemos entonces un poquito de este término de la autocomiseración. Cuando se le despoja de esa falsa fachada de excusas, de autojustificación, la autocomiseración queda desnuda y a la vista de toda la gente como un pecado de actitud mental. La autocomiseración es realmente una negación del principio bíblico. Dice Dios que a los que aman a Dios, todas las cosas les ayudan a bien. A los que conforme a su propósito son llamados, dice Romanos 8:28. Y este versículo no afirma que todas las cosas que vienen para nosotros van a ser buenas, sino que todas las cosas van a ayudar para bien. Cuando recibimos a nuestro Señor Jesucristo, somos hechos hijos de Dios, así como lo dice Juan 1:12, ¿sí? Mas a todos los que le recibieron, a los que creen en su nombre, le dio la potestad de ser hechos hijos de Dios. Como miembros de la familia de Dios, contamos con un Padre celestial y no solo es absolutamente capaz de atender cada una de nuestras necesidades, sino que nuestro Padre está profundamente interesado en todos y cada uno de los aspectos de nuestra vida. Por eso es importante que aprendamos a sanar todo sentimiento de autocomiseración. Entonces, queridos oyentes, queda claro que la autocomiseración es el sentimiento de lástima, de compasión excesiva que se sienten algunas personas hacia sí mismas, debido de pronto a que ha sido víctima de sufrimiento, de desgracias y de problemas. Podemos hablar de la victimización en este sentimiento porque es como la hermana de la autocomiseración. Y es que hay muchas personas que todo el tiempo asumen el rol de víctima. La persona piensa que todo le sale mal y adopta una actitud de pobrecito de mí, todo esto solo me pasa a mí. Y por eso esa persona buscará atención. Se dramatizan la situación, exigen simpatía, el cuidado de los demás. Una persona que tiene problemas de autocomiseración siempre está hablando de sus problemas. Siempre está hablando de sus situaciones difíciles y cuando tú le prestas atención y le dices, ay, sí, comprendo, yo también viví, se siente reivindicada. Sí, se siente amada y se siente aceptada solo cuando los demás comparten sus desgracias. Entonces buscan la atención y también es una falta de responsabilidad, porque las personas que tienden a la autocomiseración siempre culpan al entorno, culpan a la suerte, culpan a otras personas, culpan a Dios de sus propios errores, buscan culpables por de muchas maneras, ¿cierto? Entonces, ¿cuál es la diferencia entre la autocomiseración y la autocompasión? Pues la autocomiseración es pasiva, egocéntrica y paralizante. Busca la lástima y justifica conductas negativas. En cambio, la autocompasión es constructiva. Implica tratarse con amabilidad y comprensión ante un error para que, pues, después podamos sanar y avanzar. ¿Cómo superar entonces este sentimiento de autocomiseración? Enfréntese a ella como un pecado. No la acolite en su vida como algo que usted tiene que vivir. No, es un pecado y como tal debemos tratarlo. Mire lo que nos dice la Biblia, hagan todo sin murmuraciones y contiendas. Hagan todo, ¿cierto? Sin murmuraciones, sin contienda. Dios nos invita entonces a dejar atrás la queja,
esa queja constante que le molesta

mucho al corazón de Dios. Ese sentimiento de descontento por todo, o el hablar por lo bajo, contra las circunstancias, contra las personas. Es mejor ser sincero y transparente. Sin contiendas implica evitar, obviamente, las discusiones, los pleitos y las disputas egoístas que dañan la unidad en el trabajo, en la familia, en la pareja, bueno, en fin, de muchas maneras. Enfréntese entonces a la autocomiseración como un pecado, confiésela como un pecado. Mire lo que dice 1 Juan 1:9, que si confesamos nuestros pecados, Dios es justo, es fiel para perdonar nuestros pecados y limpiarnos de toda maldad. Pídale a Dios victoria, pídale poder para vencer la autocomiseración. Solo Dios nos puede dar ese sentimiento realmente de que somos más que vencedores y que somos victoriosos, pues Cristo nos llevó a esa vida de poder y de victoria a través de su sangre derramada en la cruz. Vamos a un versículo en 1 Juan 5:14-15, y esta es la confianza que tenemos en Él, que si pedimos alguna cosa conforme a su voluntad, Él nos oye. Y si sabemos que Él nos oye en cualquier cosa que pidamos, sabemos que tenemos las peticiones que le hayamos hecho. Agradezcamos a Dios en la experiencia que desencadenó la autocomiseración, pero también agradezcámoslo para poder salir de ella. 1 Tesalonicenses 5:18. Da gracias a Dios por todo. Por todo demos gracias a Dios. Entonces, familia, esto en cuanto a la depresión y la autocomiseración, pero no podemos irnos sin hablar del tratamiento divino, la base de la teoterapia, que es el trato de Dios a mi vida, en mi ser integral. Para la persona con depresión es el amor, es la aceptación de parte de un Dios poderoso que nos ama sin medida y sin reserva, ¿cierto? Es el primer paso. Tenemos que conectarnos con el amor de Dios. También entender la libertad, que nosotros podamos hablar de las situaciones que tuvimos en el pasado, esas experiencias infantiles que nos lastimaron, llegar a la fuente de cuáles fueron aquellas circunstancias que nos producen sentimientos de angustia, de depresión, ayudar a comprender muchas veces que el rechazo de nuestros padres no es porque ellos lo quisieron hacer, sino también porque ellos son víctimas de una paternidad que fue muy severa, que fue muy cruel. La persona deprimida está agobiada por la culpa. Esto puede obedecer a esos padres señaladores, censuradores, aquellas personas que desde pequeños nos pusieron metas inalcanzables. Estamos hablando, es importante considerar el problema de la culpa, diferenciando de cuál es la culpa real de la culpa ficticia, porque hay dos tipos de culpa. La culpa real es el poder de que realmente el Espíritu Santo ya me convence de que ese pecado que yo cometí, ya Él lo tomó, ya Él lo lavó, ya Él lo sanó. ¿Cierto? Entender el poder de Dios, su obra linda en nosotros, porque realmente sí cometimos la situación, pero también Dios nos da el perdón. Y la culpa ficticia, pues, es una situación donde la persona experimenta ese sentimiento y puede ser hasta hostil con las demás personas por el sentimiento de culpa en su habitación. Mi mamá nos abandonó. Entonces podemos llegar a sentir culpa porque somos culpables por el abandono de la mamá. Eso no es así. Así que Dios tiene que sanar muchas cosas. Dios sana muchas heridas de nuestro corazón. ¿Por qué? Porque si dejamos esas áreas inmóviles sin tocar, pues pueden volverse sentimientos hostiles hacia uno mismo. La necesidad más grande que tiene una persona deprimida es superar el miedo al rechazo.
su necesidad es de amor, de afecto. Y cuando esa necesidad no ha sido satisfecha, por eso la persona experimenta temor hacia los demás. Debemos conectarnos con el Padre, porque tenemos que saber que el Padre nos ama incondicionalmente. Cuando usted comienza a aceptar y experimentar ese poder de Dios, ese amor de Dios, consideres una persona importante. ¿Por qué? Porque el deprimido dará un paso siempre

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4: A que lleguen a este destino turístico de naturaleza pura y plena, a contemplar el avistamiento de ballenas.
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0: 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En ASB Colmundo son las 11 en punto.
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2: Muy bien, Catalina, tenemos toda la información sobre lo que el alcalde Galán dice.

0: nuevo estadio de Bogotá. 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
0: Andrea, bienvenida a este mano a mano femenino.
2: Buenos días, Laura, Catalina, a todos los que nos están escuchando en esta mañana. Y la verdad, feliz, tenemos muchísima información. Y bueno, como decía Catalina, tenemos como varias incógnitas respecto al fútbol, a también lo que pasó ayer en el partido entre Millonarios y Medellín. Entonces, mucha información y bueno, conectados estas dos horitas.
0: Bueno, partidos de la fecha. Millonarios con Independiente Medellín y Deportivo Pereira frente con a Santa Independiente Fe. Santa Fe. Nos falta un integrante y es de la Casa Escarlata. Mafe, ¿cómo te encuentras el día de hoy?
3: Hola, Laura, hola a todas las personas que están pues, en la mesa de trabajo. Feliz de acompañarlas aquí nuevamente y pues así como mencionaban, bastante fútbol y muchas cositas por las cuales hablar.
0: Muy bien. Tengo una pregunta para Mafe.
4: Para iniciar el programa.
0: ¿Qué opinas sobre lo que dijo el alcalde Galán sobre el nuevo estadio en la capital?
3: Bueno, creo que era de esperarse, era algo que ya de pronto nos esperábamos en el tema de que obviamente sabía que si empezaba la demolición de pronto del nuevo estadio, se iba pues a haber mucho conflicto con temas de partidos, de conciertos y demás. Y pues también el tema de la fecha, ¿no? Que ya se tenía predispuesta una fecha y que está en revisión por todo este tema de retrasos. Vamos a ver y esperemos que no salgan como con esperas y más retrasos porque siento que esto perjudica demasiado a todo lo que es el fútbol y pues el espectáculo del deporte.
4: Yo creo que podremos iniciar hablando sobre esta que es como la noticia que está en caliente la última hora y es esa fecha estipulada que ya se dio para este nuevo estadio. Si bien se ha tenido como varias cosas en contra o que no se han cumplido diferentes licencias, que no se han aprobado diferentes estudios, creo que aquí está como un recorderis o bueno, como las etapas que se tienen que cumplir para avanzar sobre este nuevo estadio, el Campín. En enero de 2026 la licencia de construcción ya estuvo aprobada y ahí se inició como con todo el trámite. De enero a junio de este mismo año ya hubo estos recursos de terceros, donde se presentaron 8 recursos frente a este proyecto y ya fueron atendidos y tramitados. El 19 de junio de este año ya la licencia está como firme, ya está en pie. Y esta licencia, a partir de esa licencia ya se empezaron a hacer estudios de tránsitos que han sido aprobados desde el año pasado que se han enviado estos estudios. Entonces creo que se han hecho como estos estudios, el trámite de la licencia, las aprobaciones por las diferentes secretarías, pero faltaba como esas aprobaciones mínimas, por decirlo así, para ya iniciar con esta construcción. ¿Qué es lo que le falta o cuál es el fallo ahí para que todavía no se haya dado como esa primera piedra, bueno, como por decirlo así, para esta construcción? Hoy el alcalde, Carlos Fernando Galán,

0: un año más esta construcción, deja eso en veremos. ¿Qué va a pasar? Ya están las licencias completadas, ya está todo el procedimiento completo para que ahora sí se arranque la construcción y esta gran obra que le va a ayudar muchísimo a la ciudad de Bogotá, ¿o qué falta aún?
1: Bueno, el alcalde Carlos Fernando Galán dijo que la obra se atrasaría un año, es decir, ¿sí? que está para entregarse en 2028, porque antes se estaba
0: en diciembre de 2028.
1: Se decía que era en diciembre del 2027. Uh-huh. El cambio de planes explicó que el modelo original de la demolición fue por etapas en el mismo sitio del campín, que era inviable para mantener la operación futbolística, porque el estadio El Campín es Millonarios, Santa Fe, a veces Fortaleza, a veces Internacional. Son cuatro equipos. Y demás eventos. Que hay personas que no están muy de acuerdo con el tema de que el estadio en Nemesio Camacho y Campín sea prestado para
2: eventos.
1: Ahorita, pero ¿por qué se adelanta, Catalina?
0: Pues es que si tenemos un Movistar Arena, si ya se construyeron varios escenarios que son específicamente para eventos de entretenimiento, ya sean conciertos y demás, como temas que abarquen lo cultural, ¿por qué usar un estadio que es netamente deportivo para todos estos eventos? Yo estoy en contra de,
1: ya vamos de para allá.
0: Escenarios.
1: Ya, calma. Bueno, las características es que el escenario elevará su capacidad a más de 60.000 espectadores.
0: Sí.
1: Y se construirá como un complejo integral que incluirá como espacios de comida, de compras.
0: Van a ser 17 hectáreas como a término ya. Van a ser 17 hectáreas donde está el estadio y como escenarios a las afueras para complementar este gran escenario deportivo.
1: Y bueno, que la administración aseguró que el proyecto avanza con los ajustes de diseño necesarios y que el plan definitivo con el nuevo cronograma oficial se detallará por completo a la ciudadanía. Es decir, que van a presentar el nuevo estadio, van a decir, es este y así va a quedar el nuevo estadio de la ciudad de Bogotá. Uh-huh. Bueno, Catalina tocaba un tema importante de los estadios para conciertos y algunos
0: eventos.
1: Yo les
0: pregunto, Mafe, Andrea, Laura, ¿ustedes están de acuerdo con que el estadio, un espacio netamente para el deporte, se hagan estos eventos culturales?
1: Yo no estoy de acuerdo, pero vamos a algo, y es que el tema con la alcaldía es que el estadio Nemesio Camacho Campín no le pertenece a Millonarios y no le pertenece a Independiente Santa Fe. Lo mismo,
0: sí, es de Bogotá.
1: Lo mismo que pasa con el estadio Atanasio Girardot. Atanasio Girardot con Nacional e Independiente Medellín. La alcaldía es libre de decidir con quién, pongámoslo así, como con quién pautar o con quién prestar o alquilar el estadio.
0: Sí, a quién se lo prestan,
1: sabemos,
0: a quién
2: se lo arriendan. Ajá.
1: Cosa que no le pasa ni al América de Cali ni al Deportivo Cali. Porque ellos tienen su estadio propio, que es el Pascual Guerrero y el de Palma Seca, que para mí son estadios perfectos. Tienen espectadores, tienen una buena gramilla. Ahorita están en algunos ajustes por el tema del terremoto.
0: Sí.
1: Pero Cali y Escarlata tienen lo que a nosotros nos falta, y es un estadio propio.
0: Sí.
1: Con el cual podamos decidir a quién se lo prestamos y a quién no.
0: O sea, el punto de quejarnos que porque lo prestan, que porque no, es porque si bien se le están haciendo inversiones a una buena gramilla, a un buen estadio, que sea, hoy el alcalde mismo lo dijo, va a ser un escenario deportivo, pero también va a ser un escenario donde se van a tener esos puntos culturales, conciertos, demás. Entonces, claro, no es un estadio de los equipos, como si lo puede ser un Bernabéu, un Camp Nou, como todos estos estadios que sí tienen y son propios del club, pero siento que eso se debería manejar como si es netamente deportivo y se está invirtiendo para una buena infraestructura, para una buena gramilla, para unos buenos escenarios deportivos. ¿Por qué dañar todo ese espectáculo deportivo? O más que todo, la gramilla, que siempre es la que se ve afectada para los jugadores y para un encuentro deportivo, ¿por qué dañarlo con esos escenarios que sabemos que el montaje de un escenario para un concierto es pesado, daña la gramilla, después a los dos días ya hay fútbol.

0: Entonces, yo no estoy de acuerdo con eso. Yo no sé, Mafe, cómo verá la situación, si está de acuerdo o no que se hagan eventos culturales, conciertos y demás en un escenario solo deportivo.
1: No, yo tampoco estoy de acuerdo, y pues así como tú lo mencionabas, creo que pues aquí en Bogotá hay otros espacios, otros escenarios para ese tipo de conciertos y espectáculos. Nomás hay uno al lado, lo que es el Movistar Arena, está el Vive Claro y pues bueno, muchas otras opciones para estar, está el MedPlus, está el de la 100, el de la 200. Entonces creo que se le está quitando prioridad para, pues uno, lo que fue donado el predio donde está el estadio Nemesio Camacho, el Campín, porque pues la prioridad fue sola y únicamente para deporte, que de pronto la alcaldía y pues la empresa a la que le hayan denominado la administración, obviamente pues tenga como estas opciones de prestarlo a otros espacios. Pero si nos vamos de por sí al tema de para qué fue donado el predio, fue única y exclusivamente para un escenario deportivo. Entonces creo que esto es lo que debe como prevalecer y tener como prioridad en este tipo de decisiones, de que si es para un escenario deportivo, pues démosle prioridad a los partidos. Sí, obviamente no niego, para nadie es un secreto que cualquier artista sueña con de pronto llenar un estadio completo, pero entonces démosle prioridad al fútbol. Si hay partidos, ¿por qué sobrecargar la cancha? ¿Por qué también sobrecargar el tema de logística, el tema de la policía y demás cosas con este tipo de espectáculos cuando ya está denominado para el tema del fútbol?
2: Y Mafe tiene toda la razón, porque nosotros nos podemos comparar con el Bernabéu, que tiene un adecuaciones para que la gramilla no se vea afectada. Nosotros no tenemos eso, porque siempre hemos tenido problemas, porque hace un año más o menos la cancha del Campín, la gramilla estaba completamente dañada, que eso parecía un barrial, y que estaba en perfectas condiciones tanto el Olaya como techo. O sea, el Campín empezó a deteriorarse muchísimo, y creo que lo que dice Mafe, ustedes tienen mucha razón. El fútbol se está dejando a un segundo lado, a un ladito, y le están dando prioridad a artistas y que llenen estadios y demás. Entonces yo creo que no estoy de acuerdo, a menos que tengamos una infraestructura adecuada para que no se afecte la gramilla.
3: Bueno, para seguir con el tema de que si el estadio es para eventos o temas futbolísticos, vamos a dar una pequeña pausa con MSD.
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3: Siguiendo con nuestro tema del estadio, específicamente el Nemesio Camacho, el Campín, que tendrá unas nuevas instalaciones para los bogotanos y para todas aquellas personas que quieran visitarlo. Siguiendo con el tema de usar los estadios para cosas que no son deportivos, yo también estoy de acuerdo. No estoy de acuerdo con aquellos alcaldes que usan los estadios para eventos. Sabemos que los estadios son mucho más grandes que un Movistar Arena, que un Coliseo, y que cabe muchísima más personas y pueden generar un beneficio económico aún más grande. Porque siento yo que lo piensan por el lado del beneficio económico, exacto. Entonces, no estoy de acuerdo, sé que los estadios son para los equipos, para deportes, pero siento que eso sería como una ventaja, no mentiras, ventaja no, como una influencia o algo positivo para que las instituciones de los equipos Millonarios, Santa Fe, Nacional, Independiente Medellín, se influyan para construir sus propios estadios.
0: Es que igual yo
3: pero
0: creo que
3: es
0: eso
3: muy
0: no va a pasar.
3: Difícil, porque un estadio tiene que ser centrado, digámoslo así, tiene que tener cierto aforo, tiene que tener ciertas hectáreas.
0: Especificaciones claras, pero yo igual creo que eso no va a pasar. Pues
3: no, no
0: claramente
3: creo.
0: Si pasa que Millonarios tenga su propio estadio, Santa Fe lo tenga, Nacional en su momento allá en Medellín, pues digamos como por las hinchadas, eso está muy lejano que pase. Y digamos, claro, uno hace la queja, uno hace la crítica, pero de ahí a que se vayan a cambiar o se nieguen ya como estas presentaciones culturales y todo este tema de entretenimiento, pues va a ser muy complejo. Y este estadio también lo están haciendo más grande para más aforo y para hacerle también esas adecuaciones cuando vayan estos eventos deportivos en la ciudad.
2: Entonces, pues esperemos que obviamente no se empiece a dilatar como tal el proceso, porque creo que ya lo atrasaron un año. Entonces, y eso era la queja de muchos de los hinchas y personas independientes que estaban diciendo por qué está tan demorado. Supuestamente rompieron, quitaron varios escenarios que estaba el palacio.
0: Y la pregunta es, ¿por qué lo retrasaron? ¿Lo retrasaron por falta de las licencias, por falta de los permisos?
1: El retraso es porque se tenía o se estaba pensado el tema de que se fuera demoliendo el estadio El Campín por partes, por sectores. Pero esto no es nada viable porque corre todo el cronograma pues del fútbol, entonces por eso tienen que retrasarlo un año para ver cuál puede ser la otra opción de poco a poco ir como demoliendo. Y también obviamente ahí tienen que hablar con la DIMAYOR y demás para el tema del calendario con Santa Fe, Millonarios, y pues mirar cuando de pronto equipos como Fortaleza e Inter lo solicitan para los partidos.
0: Ver cómo estas afectaciones que se tienen hoy van a afectar a futuro, ¿no? Porque si bien ya se tiene un cronograma establecido, la DIMAYOR ya tiene como las fechas, calendario, todo establecido, pues no se puede. Algo también, analizándolo aquí, y es que ¿por qué Millonarios y Santa Fe como que no pueden tener su estadio? El planteamiento de orden territorial no permite construirle un estadio a Millonarios o Santa Fe, y más hacerlo fuera de la ciudad, tal vez como lo tiene Cali en Palma Seca, que es un poco retirado. Aquí no es viable, no lo permite, ni pues que las personas, no se sabe, pero no irían como a estos escenarios. Entonces,
3: bueno, para mí ya los equipos, independientemente de la situación, y hablo por Millonarios y Santa Fe, que estamos hablando del estadio de la capital, se tienen que acomodar a lo que hay.
0: Sí. Uh-huh.
3: Tampoco es que el estadio Nemesio Camacho El Campín sea el más malo, porque para mí ese estadio es muy bonito. Van a hacer las remodelaciones y siento que lo que plantea el alcalde Galán va a dejar el estadio en lo más alto. Por el tema de las comidas,
0: lo hablaba.
3: Los equipos van a tener un muy buen estadio, una muy buena casa con 60.000 espectadores. ¿Cuántos hinchas tiene Millonarios?
0: Todos los
2: es un mar azul.
0: No entrar a...
3: No, cifras.
0: No,
3: son muchos.
0: Más de 60.000.
3: Por eso, son personas que pueden... Ya le iba a preguntar allá, pero ya también es millonario. Pero más o menos, ¿cuánto tienen los de Santa Fe?
2: Como la cuarta parte.
0: ¿30.000?
3: No.
0: ¿30.000?
3: Ellos deben tener 50.000. No. También...
0: Natán, ¿usted cuántos crees?
3: Natán,
0: ¿cuántos hinchas cree que tiene Santa Fe?
6: Hay 35.000.
3: Sí, 35.000.
0: Y ahorita
3: la capacidad de el estadio Nemesio Camacho El Campín, ¿de cuántos espectadores es?
0: 60.000, más de 60.000. Y que bueno, algo positivo que hablaba también Carlos Fernando Galán, el alcalde hoy, como en esa conferencia que dio, es que va a ser un escenario también para hacer más atractiva la ciudad, que eso también es un punto. Y mencionaba, no va a ser un estadio que va a ser remodelado. Va a ser un estadio hecho 100% desde cero. Con las adecuaciones, claro, también un poco por eso estos retrasos, pero todo esto en pro de ayudar muchísimo y dar esa visibilidad a la ciudad, que
3: y
0: es lo más importante.
3: Que es la capital, como por ahí un día me dijeron, en un mano a mano, que era el descampadero. Qué feo que digan que Bogotá es el descampadero de muchas ciudades en Colombia. Bogotá es una de las ciudades, es la capital primero que todo, y es una de las ciudades con más oportunidades para estudiar y laborales.
2: Sí, es verdad.
3: Entonces, a mí no me vengan a decir que es el escampadero de todas las ciudades, porque escampar es como para un ratico. para un ratico.
0: Bogotá, al ser la capital, recibe a todos, y qué mejor tener un escenario acorde,
3: cultural,
0: condiciones, bonito, estético, bueno, digamos, y más en la, en el sector donde va a estar ubicado, que es en el sector de galerías. En la 30,
3: al lado del Movistar Arena,
0: un sector bastante bonito para que esté. Entonces va a ser un escenario cultural para recibir a las personas, adecuado
3: de todas las ciudades,
0: para
3: y que se sientan en casa, que sientan que allá pueden ir a hacer algo con su familia, pueden hacer un plan familiar de ir a ver al equipo y luego salir a comer. Si vienen el campín, si venden la famosa lechona, hamburguesas, perros, pero con la nueva propuesta que lanzó el alcalde Galán, eso va a pasar a otro nivel. Van a haber restaurantes,
2: como estilo el Movistar, tiendas, que el Movistar tiene varios.
0: Este nuevo estadio va a tener como su zona de hospitality, que es como la otra forma de vivir el estadio.
3: La experiencia,
0: y es una experiencia diferente, que va a tener backstage VIP, donde van a estar camerinos y áreas exclusivas que se convierten en lounge para eventos con gastronomía, entretenimiento y como zonas VIP. Adicional, va a tener 225 suites, confort y exclusividad, donde bueno, van a estar como estas zonas también exclusivas para que las personas estén en otro espacio en el estadio.
3: ¿Incluso?
0: Gastronomía de clase mundial, que va a tener como diferentes ofertas gastronómicas, que eso también lo mencionaban en la conferencia el alcalde y Mauricio Hoyos, diferentes experiencias que uno puede vivir en este nuevo estadio, que no solo sea ir a disfrutar del evento que se vaya a ver, sino que usted pueda tener diferentes experiencias en este mismo entorno. Entonces van a ser diferentes áreas, y una muy importante, que es el área púrpura, que son espacios seguros para las mujeres. Son zonas de atención, orientación y protección para prevenir y atender situaciones de acoso o violencia, con todos estos protocolos de acompañamiento y de rutas de evacuación. Entonces es un escenario completo y adecuado para lo que se necesita y para lo que necesita la ciudad.
3: Para ya ir cerrando el tema, voy a recordar pues lo que estaba diciendo Mafe. La demolición,
0: sí,
3: del estadio Nemesio Camacho Campín se va a estructurar por partes. Primero va la parte occidental, la parte oriental y luego la parte occidental, para así desde esas dos partes empezar a construir las columnas del nuevo estadio. Pero quiero preguntarle a Mafe. Mafe, de acá de la mesa, es la única que tiene estadio propio y que creo que no tiene esos tipos de problema. Mafe, ¿cómo ha sido la experiencia del América de Cali tras, o bueno, el tema de las decisiones? ¿Cómo se ven las decisiones involucradas con un estadio propio?
1: Bueno, creo que tienen muy en cuenta las decisiones del equipo y el cronograma del equipo. Si bien es claro que, digamos, ahorita con el tema del terremoto y demás, obviamente ahí la alcaldía pues intervino, porque me encantaría decir, ojalá fuera propio, pero sí obviamente prevalece allá el tema del fútbol. Entonces ahí lo que se habla muchas veces es que lo que se intenta también es acordar con el América cuáles son los espacios, cuáles son las fechas, en dónde se podría jugar y qué pasaría de pronto entonces en dado caso de que no, cuál sería como el plan B o cómo sería esa alternativa. Por lo general, si ustedes se ponen a ver, pues a mirar, el tema de las fechas de los conciertos se procura de que se hagan cuando no haya calendario contimayor. Es decir, una feria de Cali, ya que es en diciembre, son los últimos días de diciembre, que ya pues no hay como fecha definida. También digamos en lo que es mitad de año, cuando hay como ese parón deportivo, ahí también es donde se empiezan como a hacer este tipo de escenarios. Y obviamente los utiliza la alcaldía para otro tipo de espectáculos o otro tipo de deportes, porque no solamente es como el fútbol del América y demás, también está, digamos, el tema del femenino, la Selección Colombia. Incluso ahorita en diciembre, en noviembre, se vienen dos fechas de Selección Colombia allá en Cali, por lo que pues está en remodelación el de Barranquilla. Entonces es como tratar de estar de acuerdo, y lo que les digo, mirar el tema de que los conciertos sean en fechas donde de pronto no se afecte tanto la gramilla y tenga el tiempo para recuperarse a lo que se espera, se pueda jugar un buen partido de fútbol. Ahora, si bien es cierto lo que mencionaba Andrea, el tema de que no hay garantías de pronto, o que no se tiene como la estructura para que se recupere la gramilla, o de pronto este tipo de escenarios no afecten la gramilla, creo que ahí es de donde deben de entrar a revisarse todo en Colombia, no solamente en Bogotá, en Cali, en Medellín, sino en todos los estadios, porque siento que eso nos beneficiaría muchísimo, no solo por el hecho de permitir este tipo de espectáculos, sino por el hecho de que también ayudaría a hacer una muy buena recuperación de la gramilla, en ejemplo, digamos, cuando aquí en Bogotá se jueguen cuatro equipos que se juegan casi 2 días o nada más tienen un día como de descanso. Creo que esto es importante que se empiece a analizar y se empiece a implementar. Esperemos que de pronto para este nuevo proyecto que tiene el alcalde Galán pueda como empezar a implementar eso. Y siento yo que también va mucho el tema del drenaje. No sé ustedes cómo lo vean, pero siento que el drenaje es bastante importante y creo que se evidenció en el partido de ayer de Millonarios Medellín allá en el Atanasio por los grandes charcos que había, y creo que esto también es todo el producto de drenaje, porque si no se tiene un buen drenaje, desde ahí se empieza a dañar la cancha, o hay veces incluso riegan de más y también se encharca. Entonces eso es un conjunto de muchas cosas que se tienen que analizar, pero digamos, cuando hablan por parte del América, siempre se tiene en cuenta como el calendario del equipo, y pues, perdón, que no solamente es el América, ¿no? También está el Atlético, también incluso a veces lo pide el Inter de Palmira, el Inter de Jumbo. Entonces hay que empezar a revisar también ese tema de que no se vaya a cruzar como con ningún equipo o partido que se vaya pues a jugar ese día.
3: Para cerrar este tema y pasar al otro, vamos con Canapro y con Boitec.
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0: Y, digamos, ¿cómo es la jugada? Hacen un centro y el árbitro, como ya los jugadores están en el área, el árbitro cobra mano por el jugador número 18, Turro, de Independiente Santa Fe. Lo que se ve en la jugada es que ambos pegan el balón, pegan la cabeza. Claro, pegan la cabeza, luego pegan la mano, pero no pega inicialmente en la mano. Y eso es lo que cobra este árbitro el día de ayer. Una mano, y por eso es penalti cobrado para el Pereira. ¿Qué pasa? No era mano.
1: No era mano.
0: No era mano.
1: Pero quiero saber la opinión de Mafe. ¿Tú ves esta acción como un penal claro? Porque ayer decían que era penal claro, que eso era obvio.
2: No, la verdad yo no lo veo como penal claro. Creo que incluso toca pues obviamente ver como todo el contexto, porque si de pronto la cabeza o pega de pronto en algún lado y le da el efecto de que pegue en la mano, le da el rebote para que pegue en la mano, jamás va a ser claro. Pero en lo que yo vi, pues en esta imagen clara, no es penalti. No sería un penalti para el Pereira.
3: Claro, porque los dos, o sea, ahí con la imagen los dos disputan el balón. Obviamente tendríamos que ver como el clip como tal de la jugada. No sé por qué el árbitro inicialmente así ve penalti, porque claro, no pega primero. Tal vez lo que dice Mafe, da el rebote a la mano, sí. Pero inicialmente solo van el choque contra el balón y ya disputa el balón los dos. Entonces, un nuevo error de los árbitros y que están perjudicando terriblemente a los equipos en Colombia.
0: Aquí la pregunta es, ¿le costó a Santa Fe ganarle a Pereira ayer? Independientemente si era penalti, si no era penalti, ya el partido empatado 1-1, ¿le costó a Santa Fe ese partido?
3: Digo que sí.
1: Yo siento que sí.
2: Imagínense, yo también digo que sí, y no es el primero. Siento que después de la eliminación a Santa Fe viene
1: exacto,
2: bajando.
1: Exacto, ahí
0: iba a tocar ese tema. Siento ¿cómo que llegó anímicamente
1: los
0: Santa
1: equipos
0: Fe?
1: Cuando son eliminados de torneos internacionales tienen una baja anímica dentro de ellos, de tanto emocional como en el rendimiento futbolístico. ¿Qué pasa? El primer gol llega por penalti al minuto 45 más 5. Es decir, que ese partido desde el minuto cero no estaba muy movido, porque vemos en las estadísticas de que el 68% de posición del balón fue el Deportivo Pereira.
0: Sí.
1: Y lo que estaba diciendo Andrea, Independiente Santa Fe perdía muy rápido y muy fácil el balón. El segundo gol llega al minuto 78, no mentira, 54. Por Independiente Santa Fe.
0: ¿De qué? El primer
1: mentira,
0: gol.
1: Mentira, Nahuel, no. El primer gol de Nahuel Santa Fe Bustos, fue de Nahuel Bustos al minuto 5.
0: Al minuto 5 hizo minuto doblete.
1: Cinco. Hizo doblete al minuto 60.
0: Y el gol del Pereira se fue en los primeros 45 minutos,
1: en
0: ya
1: los
0: con
1: 45
0: tiempo de reposición.
1: Uh-huh. Ambos en equipos en este partido tuvieron rojas. Luis Palacios en el minuto 64 y Sebastián Urrea en el minuto 78. Digamos que Independiente Santa Fe jugó con 10 hombres, mientras que el Deportivo Pereira en 13 minutos 14 jugó con los 11 hombres y no hicieron nada tampoco.
0: Es que también es saber el contexto en el que está llegando Santa Fe, si anímicamente están bien, si esa eliminación de Suramericana les costó, van séptimos en la tabla, ahorita el próximo partido es con Medellín, si bien Medellín también tiene sus bajas, tiene ayer se demostró frente a Millonarios también unos buenos jugadores que tiene, entonces es ver que ya o ya, en esta etapa de la liga que ya está por mitad, mucho más, se tiene que recomponer ese Santa Fe y no puede cometer esos mismos errores que ha venido cometiendo después de esa eliminación de Suramericana, que creo que ese es como el talón de Aquiles que tiene en este momento Independiente Santa Fe. ¿Qué pasa? Quedan 6-7 fechas, no recuerdo bien, pero
1: ahorita esas fechas están como en desordenadas, porque de por sí las fechas que jugaron ayer era de la fecha, si no estoy mal, número 3.
0: Millonarios, la fecha aplazada.
1: La aplazada.
0: Entonces, claro, por todo este tema de lo que sucedió en Colombia, pues se han aplazado esto. Está como un revuelto.
1: Pero es que mira que están aplazadas desde que inició el torneo. Porque a Nacional, por ejemplo, en mi caso, hablo por mi equipo.

0: le aplazaron la primera fecha. Nacional no ha jugado la primera fecha. Entonces es como ese desorden, pero Santa Fe sí o sí, y ya para darle paso a Mafe, sí o sí tiene que cambiar ese
1: chip,
0: esa dinámica de juego que tienen, porque es que claro, el arbitraje sabemos que en el FPC muy poco ayuda, pero sí o sí tiene que sacar estos puntos si quiere clasificar.
1: Así es, Mafe.
2: Sí, de hecho les iba a comentar que digamos en el caso de Santa Fe Nacional, pues hubieron muchos otros acontecimientos ahí que pues llevaron como a que se aplazaran esas fechas. Pero digamos en el caso de Santa Fe, el bajón anímico es impresionante, se evidenció también en el partido contra el Deportivo Cali, que le costó a Santa Fe tomar nuevamente el balón y salir a jugar. Y también el tema de la creación de jugadas, y siento que son o muy facundodependientes, podría decirse, que si no está este jugador en la mitad ahí tratando de presionar, Santa Fe se queda sin ideas, y esto es lo que le está pasando a Santa Fe hoy en día, y no está logrando conectar. A Santa Fe le está costando mucho tratar de animar o reanimar los partidos, porque si no empieza proponiendo, si no empieza como a tratar de jugar, o les meten un gol y empiezan perdiendo y tratan de salir a recuperar, o les empatan muy fácil. Entonces siento que es algo donde el profe Repeto tiene que empezar a replantearse, y yo entiendo perfectamente que una eliminación de un torneo internacional es muy difícil y muy complicado.
1: Bueno, termina.
2: Pero no quiere decir que entonces vamos a dejar todo de un lado, vamos a dejar de, digamos, el tema de lo que es Copa y lo que es Liga por el tema de un torneo internacional. Creo que claro, ahí debe estar mucho en la parte psicológica, tratando de hacerle manejo tanto a los jugadores como a los directivos.
1: El tema con el profe Repeto, que pienso yo que si no sale campeón de Liga y de Copa, la hinchada pide eso como obligación por la eliminación de torneo internacional. Fue el equipo colombiano que más avanzó.
0: Y es que hace cuánto no se veía un equipo colombiano en esas instancias.
1: Hace 10 años. Exacto, lo que te estaba diciendo. Es el equipo colombiano que más avanzó, quedó en cuartos.
0: Sí.
1: En cuartos de Sudamericana, una copa que ellos ya tienen. Pero ¿por qué no coger otra? ¿Por qué no traer otra? Y para ellos lo que dice Mafe, eso es algo muy anímico, incluso creo que eso le pasa a todos los equipos en Colombia. Me pasó a mí con Nacional, que yo decía, la hinchada pedía que Nacional fuera campeón, obvio, como que no, como no va a poner, y no es solo eso, aún recuerdo, pobrecita, no solo la Sudamericana, que es la que nos falta en la vitrina.
0: Ay, pobrecita.
1: La Libertadores, ¿sí? El papelón que hicieron los jugadores en Libertadores me dolió muchísimo, y toda la hinchada pedía a Atlético Nacional campeón de Liga. ¿Y qué pasó? Que salieron campeón de Copa. ¿Con eso salvan el año? ¿Con Copa?
0: Sí, no, pero igual yo digo, listo, ya pasó sentirse orgullosos, bien, estuvimos en una Copa Suramericana, fuimos el equipo que más avanzó, el equipo colombiano que
1: pero
0: más avanzó.
1: Pero si no avanzan en Liga.
0: Pero ¿por qué no seguir adelante con una estrella más, sabiendo que tienen 10, con una copa más, sabiendo que todavía están ahí en la pelea por ese torneo? Como que si no nos ganamos nada internacional, no, entonces no seguimos jugando. Esa sería la idea.
1: Sí, claro.
0: No creo.
1: Pues es que todos los equipos de Colombia piensan en ganar, en ser campeones de un torneo internacional.
0: Claro.
1: Sabemos que eso pesa demasiado.
0: Claro, que
1: ser
0: yo como hincha de Millonarios quiero que Millonarios juegue una Libertadores,
1: por
0: y
1: ejemplo,
0: tenga una Suramericana.
1: Listo. Supongamos,
0: pero si se elimina,
1: no, pongámoslo en este
0: contexto.
1: En este contexto. Millonarios, no es por echarte hate ni nada, Millonarios no tiene Libertadores.
0: No tiene.
1: Pasa a Millonarios a Libertadores. Llega la última instancia. Pongámosle lo mismo que Santa Fe, cuartos. Una hinchada ilusionada, una hinchada que siempre va y los apoya, que siempre en los partidos de local va, les llenan, los alientan, así vayan perdiendo o así vayan empatando. Pero van a jugar de visitante, les ponen una suplencia y pierden y quedan eliminados. ¿Cómo se siente el hincha y qué espera el hincha del equipo de ahora en adelante en torneo nacional? Y hablo de Liga y Copa.
0: No, es lógico que es una decepción, pero igual siento que pasar la página con esa eliminación de torneo internacional y ver
1: si
0: puede mostrar el equipo ahorita disputando Liga, van séptimos en la tabla, disputando Liga y disputando la Copa.
3: Avanzar. pasar página ahora, y avanzar.
1: Es lo que la hinchada de Santa Fe está esperando del equipo
0: en este momento.
3: Pero no lo estamos viendo.
2: Eso, sino que siento que también hay que mirar, porque también el desgaste físico de los futbolistas creo que también se puede ver ahí afectado, y creo pues que se evidencia en el tema, digamos, de un caso Millonarios. Listo, Millonarios puede que no haya jugado torneo internacional, pero el desgaste de los jugadores se evidencia, y por eso tiene también tantas bajas. Y eso es lo que, digamos, algo que se le reprocha a los equipos colombianos, que en este momento puedo decirlo que el único que puede tener dos equipos para perfectamente dos torneos es Nacional. El resto de equipos les cuesta tener dos plantillas para poder competir tanto físicamente en estos torneos internacionales y pues los torneos locales. No más nos damos cuenta por ahorita manejando Copa y Liga. Muchas veces se pone ahí pues a la suplencia en Copa, pero la suplencia no responde y por eso queda eliminado. Listo, ponemos la titular, pero si ponemos la titular hay doble desgaste. Se están en menos de 48 horas, los jugadores están haciendo demasiado desgaste. Ahora, si le sumamos un torneo internacional, es triple desgaste, porque no hay ni siquiera, si no hay dos plantillas, mucho menos van a haber tres para ese tipo de torneos.
1: Hablando del desgaste de los jugadores y pues del rendimiento, siento que a Nacional le ha pasado muchas veces que se le empiezan a acumular las fechas de torneo nacional y empiezan a sacar ideas para amistosos. Tuvimos un amistoso con América de Cali en la misma semana que jugamos dos partidos de liga. No, estoy hablando de la acumulación de partidos que tuvimos.
0: Okay.
1: Esa semana tuvimos dos partidos de liga y en la mitad teníamos el partido de América en Miami, que fue por lo del terremoto. Luego tenemos otra vez partidos la semana pasada, y el sábado tuvimos, el jueves jugamos contra Millonarios y el sábado teníamos un amistoso contra Chapecoense.
0: Sí.
1: Ahora, ¿qué pasa? Nacional en este momento está sufriendo por un 9. Alfredo Morelos, lesionado.
0: Hay bajas importantes.
1: Chicho Arango, lesionado. ¿Qué proponemos nosotros? Un falso 9, Giancarlo o Sarmiento. Nacional ahorita no sé si tenga la plantilla para disputar torneo internacional, porque pues en este momento ya no estamos en torneo internacional. Se creía en marzo, cuando se jugó el partido de Sudamericana, que Nacional tenía cómo y con qué pasar a la otra fase.
0: ¿Contra quién fue ese partido?
1: Ay, sí, con Millonarios. Imagínate tú. ¿Y qué pasa? Pues dime tú.
2: Pero pasaron a pasar pena.
1: Sí, empecemos por ahí. Millonarios,
0: es que ahorita
1: avanza.
0: Ahorita el problema.
1: Y da la cara por Colombia, Catalina.
0: Es la acumulación de fechas atrasadas, y eso también puede ser un factor importante a la hora de tantos partidos. Se tienen solo dos, tres días como de descanso nuevamente. Uh-huh. Si se tiene que viajar pues un día antes, como que todo este tema de las fechas atrasadas, lo dijimos en su momento cuando sucedió lo del terremoto en agosto, que eso iba a ser un factor importante a la hora de ya estar culminando o como ir por la mitad de fechas en este momento en la liga. Iba a ser un factor importante, sí, pero pues sacar como la excusa de decir que es que porque se está cansando y porque no hay jugadores y porque los jugadores tienen mucha carga física, pues no lo sé.
1: En este momento, 11:55, vamos con el boletín informativo de ASB Colmundo Radio.
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5: 11:56 del mediodía en Bogotá. Arranca la construcción del nuevo estadio de Bogotá, la casa de las experiencias más moderna de América Latina. El nuevo estadio de Bogotá entra en su fase de construcción, donde será para más de 60.000 espectadores y entregado en el segundo semestre del 2028. El 23 de septiembre de este presente año se firmó el acta de inicio de las obras tras quedar en firme la licencia de construcción y ser aprobado el estudio de tránsito. El proyecto se financia con recursos 100% privado y hasta ahora se han aportado cerca de 321.000 millones de pesos. Será un escenario multipropósito para fútbol, grandes conciertos, cultura y entretenimiento. En justicia, la Sala de Justicia y Paz del Tribunal Superior de Bogotá declaró la extensión de dominio de 6 bienes relacionados con el cantante Charly Sá, avaluados en 23.755 millones de pesos, al concluir que fueron adquiridos con recursos del bloque del Tolima de las AUC. La Fiscalía y el Ejército habían ocupado los inmuebles meses atrás. Según los expedientes, los bienes habrían servido para ocultar la fortuna de alias Daniel, quien murió por envenenamiento en 2009. Y en deportes, Esteban Ocon no continuará en el equipo de Haas para el próximo año en la Fórmula 1. En este momento definitivamente soy agente libre y hay cosas en discusión que están fuera de mi control, mencionó el piloto francés de 30 años. Además, la escudería estadounidense había estado durante 2 temporadas y esta escudería confirmó oficialmente su salida este miércoles, aunque todavía no comunicó quién ocupará su lugar durante el próximo campeonato. Entre 2025 y en lo transcurrido en 2026, Ocon acumuló 45 puntos frente a los 61 obtenidos por su compañero Oliver Berman. En un informe para el servicio informativo de ASB Colmundo Radio, David Barbosa.
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1: En punto del mediodía y vamos a pasar a nuestro tercer tema de nuestro mano a mano femenino, Millonarios e Independiente Medellín con Canapro y Chevrolet.
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1: Bueno, seguimos con nuestro tema: Independiente Medellín contra Millonarios FC. Se jugó el partido a las 8:05 de la noche del 29 de septiembre en el estadio Atanasio Girardot.
0: Rodrigo Contreras, Atanasio Girardot.
1: Por favor, estamos con Independiente Atanasio Medellín. Independiente Rodrigo Medellín, Contreras, Millonarios. Girardot. Hay que superar los papelones que Millonarios hizo a inicio de año. Por
0: ¿ahora
1: favor
0: son papelones?
1: Los papelones. Los golazos.
0: Las ganar vergüenzas. 3-1 es hacer un papelón.
1: Digo papelón, perdón, para no decir vergüenza internacional. Perdón.
0: Ahora Andrea, ganarles 3-1 es hacer un papelón.
1: Andrea, ¿cómo vio el partido de ayer? Independiente Medellín con Millonarios.
8: Pero bueno, algo que antes de meternos de lleno al partido, hay algo que me gustó mucho, fue el recibimiento de Jackson con la hinchada de del
1: Oiga, se nos adelantó un poquito, es que no, la muchacha.
0: Usted por estar pensando en
1: no, yo quería hablar del partido, porque Cuadrado fue titular.
0: Qué casualidad, es que siempre piensan en el papá.
1: Pues sí, vamos a hablar de Independiente Medellín Millonarias.
0: Que siempre piensan en el papá primero y no en la presentación de Jackson Martínez como nuevo jugador de Medellín.
1: Pues yo lo hablaba porque Cuadrado fue titular, fue la primera titular que tuvo en Millonarios. Uh-huh. Incluso pensé que iba a ser en el Nemesio Camacho Campín, siendo de local, pero decidieron hacerlo de forma visitante todos en el Atanasio Girardot. Uh-huh. Pues es que siento que era lo más,
0: sí, lo más lógico.
1: Lo
0: sí.
1: más lógico.
0: Todos pensamos lo mismo, pero bueno.
1: Pero bueno. No, y bueno, podría ser que Alberto Gamero hubiera cogido como de últimos minutos y lo hubiera metido. Ahí hay una diferencia, tal vez aceptable, pero de titular en Medellín, para mí sí, hubiera preferido, yo hubiera preferido como hincha que me presentaran a Juan Guillermo Cuadrado en Millonarios de titular en Bogotá.
8: En Bogotá. Lo que pasó con James, que debutó fue acá en Bogotá y no en
0: Bueno, pero de igual, suplente. Pero igual lo necesitábamos. El club necesitaba ese jugador, necesitaba esa posición y ya. Independientemente, pues.
8: Pero sí, claro. Una noticia que la verdad sorprendió a todos, que fue la titularidad de Cuadrado. Y yo iba y mencioné lo de Jackson, fue porque Cuadrado sale y saluda a Jackson, saluda a los hijos. Entonces, eso fue algo que me pareció muy bonito y algo que destacar del partido. Ya metiéndonos de lleno al partido, creo que sí se vio un cambio de Millonarios, pero claro, hay que otra vez ajustar tuerquitas porque obviamente hay cosas que no se entendieron mucho en cancha, pero aún así creo que la dio toda. Vimos un gran nivel de Cuadradito, claro, se está adaptando, es lógico, no lo esperábamos ninguno de los hinchas, entonces para mí es un gran inicio de Cuadradito y sale lastimado también en su cambio.
0: ¿A usted le gustó el partido de Millonarios?
9: El partido de Millonarios, ahí va yo.
8: 100% general. No.
9: ¿Qué tiene por mejorar Millonarios, el conjunto embajador?
8: Bloque defensivo, la marca, las espaldas, nos come
9: el once.
8: Dios mío. O
0: sea. No, es que vean, Millonarios, ayer lo hablábamos, hay tres jugadores que son indiscutibles en esa titularidad.
1: Leo es uno,
0: supongo. Urray, no.
1: ¿No pusieron
0: a Leo? Pero porque ayer en nuestro probable 11 no estaba Leo sino Estupiñán.
1: No.
0: Entonces, del 11 que dimos, Burray indiscutiblemente y la dupla de defensas centrales, Barreiro y Mosquera.
1: Barreiro y Mosquera, como me lo estás presentando, son como la columna vertebral sí. de la defensa y de
0: por
1: de,
0: su, sí,
1: pues, el balón no pasa si están ellos. Mosquera.
0: Ayer, ¿qué hizo falta? La desconcentración que tuvo Arias, el no se
1: lo que no hizo falta, porque la tuvieron no, desconcentración.
0: Pero sí, no, faltó mucho Mosquera en esa línea defensiva, el mediocampo estaba muy desordenado, Steven Vega no se ubicaba. Entonces son varios errores, claro, Cuadrado llegó a suplir un poco.
1: ¿Cuál fue la titular de Millonarios ayer?
0: Ya se la vi.
1: Porque sí, yo vi que estaba Estupiñán. Uh-huh. Para mí Estupiñán es un muy buen jugador en el Pasto.
0: Pero
1: fue en el Pasto.
0: Pero Estupiñán llegó a suplencia.
1: O sea,
0: no fue el once.
1: No fue
2: porque titular fue titular. Leo Castro.
1: Uh-huh. Ah, pero como yo dije Leo Castro y Catalina Mijo, no.
0: En nuestro ayer. Once inicial.
1: Ustedes hicieron en la previa del día de ayer, once inicial.
0: En nuestro once inicial de la Casa Azul Radio.
1: Ah, ahí voy yo.
0: Pues es que si me dejan hablar, yo hablo. Pues si me van a estar pisando, pues...
1: No, te vas a estar pisando. Búscame ahí, por favor.
8: Los 11 inicialistas de Millos yo los tengo acá. En el arco, Javier Burray. En esa línea adelante estuvo Steven Barreiro, Jorge Arias, Danovis Banguero y Sebastián del Castillo. Más adelante estuvimos a Leonay Sousa, que volvió de su lesión. Cuatro.
0: De 4. 4-2-3-1 fue la alineación de ayer. Los únicos cambios que hubo, no estaba Mosquera, llegó Jorge Arias, no estaba
8: Ureña.
0: Ureña, llegó Sousa y pues entró, por supuesto, Juan Guillermo Cuadrado con Ruiz Chaverra y en punta Leo. Que aportó Cuadrado mucho ritmo, pases rápidos, pases concretos.
1: Con el Sevel Fútbol.
0: Recuperación del balón. Le tengo las estadísticas de Juan Guillermo Cuadrado y si quiere, con base a eso, vamos a empezar como.
1: Exacto. Cuénteme hablar eso. Las estadísticas de Juan Guillermo Cuadrado en
0: Cuadrado,
1: el partido con Millos.
0: Un jugador que está jugando un poco más por extremo, porque desde la presentación de él quiso y fue como a petición de que quiere jugar en ese ataque de Millonarios como un extremo y carrilero, por decirlo así. Jugó 59 minutos ayer, pases precisos, 22 de 24 para un 92% de efectividad. Pases en campo propio, 12 de 12. Pases en campo rival, 10 de 12 para un 83% de efectividad. Toques al balón, 45% estuvo en su participación. Faltas recibidas, 4. Y esos son los datos generales de Juan Guillermo Cuadrado ayer en su debut. A mí me gustó, creo que Cuadrado le aportó un poco de aire a ese mediocampo que se necesitaba. Si bien también Gamero, que ahorita lo tenemos en rueda de prensa, él dijo, Cuadrado me aportó mucho por derecha, por izquierda, en los últimos minutos lo interiorizó. Y eso le ayudó mucho a Millonarios en ese mediocampo tan desconcentrado que se tenía con Steven Vega. Y esa falta de que Sousa tenía que retroceder un poco para suplir esa posición de Arias, porque también no se encontró en el partido, aportó mucho. Claro, la línea defensiva de Millonarios ayer se le complicó mucho. Vanguero estuvo desconcentrado. Los mismos errores del partido contra Nacional, por eso nos llega el primer gol, por esa falta de marca de Vanguero, que se supone que es su fuerte. Si bien se vio un Millonarios que le costó, que conseguía el gol pero se dejó empatar rápido, Cuadrado le aportó mucho y a mí el debut sí me gustó. Experiencia y jerarquía fue lo que se vio en el terreno de juego ayer.
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En ASB Colmundo son las 12 en punto. 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

En ASB Colmundo son las 12:13. 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

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En ASB Colmundo es la 1:00. 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

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En ASB Colmundo son las 2:00. 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

En ASB Colmundo son las 2:31 minutos. 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

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En ASB Colmundo son las 3 en punto. 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

En ASB Colmundo son las 3:14 minutos. 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

En ASB Colmundo son las 3:44 minutos. 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

0: 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En ASB Colmundo son las 4 en punto. 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
1: Porque con el juicio con que juzgáis, seréis juzgados, y con la medida con que medís, os será medido. ¿Y por qué miras la paja que está en el ojo de tu hermano, y no echas de ver la viga que está en tu propio ojo? ¿O cómo dirás a tu hermano, déjame sacar la paja de tu ojo, y he aquí la viga en el ojo tuyo? Hipócrita, saca primero la viga de tu propio ojo, y entonces verás bien para sacar la paja del ojo de tu hermano. Mateo capítulo 7, versículos 2 al 5. Hipócrita, saca primero la viga de tu propio ojo, y entonces verás bien para sacar la paja del ojo de tu hermano. Un cordial saludo para todos los oyentes de Colmundo, la radio que te acerca. Que te acerca a la familia, a las buenas costumbres, a la fe, a la esperanza y al amor. Bienvenidos a su programa AMPM. Estamos transmitiendo con mucho cariño, con mucha gratitud a Dios y a cada uno de ustedes que nos escuchan, que nos acompañan día a día, de lunes a domingo, en su programa AMPM. Muchas gracias por estar ahí siempre conectados con Colmundo Radio y con toda nuestra programación: teoterapia, noticias, deportes, cultura, música y variedades. Bueno, los que están ahí conectados por las emisoras, por radio, un cordial saludo para ustedes que conservan su radio, el radicito que nunca debe faltar en casa y ahí cerca de usted para que nos escuche a través de nuestras emisoras de Colmundo. También los que están conectados, nos acompañan por internet a través de la plataforma digital www.colmundoradio.com.co. También están allí acompañándonos por el YouTube, muchos de los que están en este instante conectados. Gracias por acompañarnos a través de esta plataforma, de esta red social YouTube, y darles ahí un me gusta, un like, y poderlo compartir con sus amigos, compañeros, que también nos puedan ayudar a difundir el programa a muchas personas que nunca han escuchado un mensaje como estos y puede ser útil para sus vidas. Gratitud enorme entonces para cada uno de ustedes que fielmente nos acompañan y nos motivan también con sus comentarios. Nos alegran sus saluditos por el chat del YouTube. Nos alegra mucho cuando nos escriben por el chat del WhatsApp 311-364-5093. Ahí estamos compartiendo, ahí nos estamos saludando. Bueno, saben que pues muchas veces también envío por aquí mis saluditos a ustedes que nos escriben, y ahí estaré permanentemente viendo sus saludos y también compartiendo la amistad, el cariño con cada uno de ustedes. Bueno, aquí estamos con nuestras dos secciones, manejando tu vida, mi vida y nuestras vidas, y la sección de nuestro programa AMPM, Nutrientes para el Alma. Aquí les acompañamos con todo cariño, con la tacita de café, claro que sí, libretica de apuntes para tomar nota allí de cada pasaje bíblico que nos permite el Señor estudiar y de cada enseñanza pues que viene de estas temáticas maravillosas de nuestra familia de la fe, de la ICT y de la Cruzada Estudiantil y Profesional de Colombia, pues que son la autoría pues de cada tema de los programas y que se preparan con mucho amor, con mucha entrega, con mucho esfuerzo por muchos de nuestros compañeros, misioneros, nuestros líderes, todo un equipo trabajando diariamente para crear el contenido, los temas y bueno, el granito de arena que nosotros colocamos también aquí al compartirlos, al dar nuestros conceptos también, nuestras experiencias, testimonios de lo que el Señor va haciendo todos los días en nuestras vidas, nos va formando y nos va llevando por ese camino de poder servir con todo el corazón, como Él nos dice, amándolo a Él, amando a Dios, con todo el corazón, con toda la mente, con toda el alma y amando al prójimo como a nosotros mismos. Es decir, en el amor está el servirnos unos a otros, que es lo que tanto necesitamos en estos tiempos. Cada vez que pasa el tiempo debemos estar más unidos en el amor a Dios y en el amor al prójimo. Bueno, preparados entonces con todo, ya saben, la gratitud a los que nos escriben desde Colombia, nos saludan y sobre todo que nos acompañan y escuchan el programa, al igual que los que están fuera de Colombia. Tenemos oyentes en varias partes de Sudamérica. Hemos escuchado, hemos visto reportes desde Bolivia, de Chile, de Ecuador, de Venezuela. Hemos visto reportes desde Estados Unidos, algunas ciudades de Estados Unidos, igualmente de Canadá, en dos ciudades particularmente nos han enviado saluditos. Nos escuchan en Alemania, en una ciudad de Alemania, y bueno, no sé pronunciarla, pero una ciudad allí, creo que cerca de Múnich, si no estoy mal. Y también en España hay un oyente en Barcelona, nos extiende de Valencia también. Ahí vamos, seguramente pueden ser más los lugares a donde llega nuestra cadena radial, con toda seguridad, con nuestros programas de teoterapia, que son muy especiales y muy variados todos, con unas grandes enseñanzas. Por eso ayúdenos a compartir, a regar estas semillas, a regar cada uno de estos programas que están grabados, que hay muchos de ellos colgados en YouTube, para que ustedes los puedan allí escuchar a cualquier hora y compartirlos de lunes a domingo. Programas muy, pero muy hermosos. Para todos entonces, la gratitud, el saludo cordial y un gran abrazo de todo corazón. Estamos preparados entonces, vamos ya a nuestra primera sección del programa. Hoy con ustedes una vez más, Yolanda Salazar y su sección de programa AMPM, Manejando tu vida, mi vida y nuestras vidas aquí en AMPM. Recordemos que Colmundo es

oyentes, hoy no podemos olvidar que muchos seguramente en medio de nuestras vidas, pues luchamos por nuestros desafíos personales, por nuestros desafíos familiares, y quizás muchos luchamos por dejar herencia a los hijos, como por ejemplo educación, luchamos por dejarles propiedades, bienes, bueno, infinidad de cosas, pero todas las herencias terminan, mientras que, queridos oyentes, un legado espiritual permanece por generaciones. Y el legado no deja solo a los hijos, sino que el legado es llevado a toda una descendencia. Entonces, todos nosotros necesitamos entender que fuimos creados y diseñados por Dios para impactar a nuestras propias generaciones de tal manera que podamos ustedes y yo, pues, transmitir más que una herencia, un legado, como lo hicieron muchos hombres y mujeres en la palabra del Señor. Por eso, cuando hablamos de herencia y hablamos de legado, recordemos que herencia, pues la herencia es la que representa los bienes terrenales, la herencia es la que representa las riquezas y la herencia es la que representa posesiones que pasan de padres a hijos. Y esta, queridos oyentes, es pasajera. Y esta herencia se puede gastar, esta herencia se puede perder, esta herencia se puede destruir inclusive rápidamente si no hay sabiduría, como lo hemos visto en muchas familias. Pero el legado, pues, es un sentido espiritual. Y el legado es la transmisión de valores, es la transmisión de la moral, del carácter que se deja a las siguientes generaciones. Y el legado hace referencia a principios, hace referencia a creencias, hace referencia a la fe y al temor de Dios que se transmite de una generación a otra. Y esto implica la enseñanza, por supuesto, de la palabra de Dios. Esto implica el ejemplo de vida, el ejemplo de fe y el ejemplo de integridad moral. Este ejemplo debe ser perdurable. ¿Saben por qué? Porque equipa a todos los descendientes para enfrentar las dificultades de la vida con sabiduría. Y el ejemplo más claro lo vemos en la vida de Abraham. Y nos enseña la palabra de Dios en Génesis capítulo 18, versículo 9, algo muy especial. Y nos dice Génesis 18, 9, porque yo sé que mandará a sus hijos y a su casa después de sí, que guarden el camino del Señor, haciendo justicia y juicio, para que haga venir Dios sobre Abraham lo que ha hablado acerca de él. Si miramos, queridos oyentes, en la vida de Abraham, pues dice la palabra del Señor que el mandato fue a él y el mandato también fue para su casa después de él. ¿Para qué? Para que pudiera venir sobre Abraham lo que Dios había dicho acerca de él. Y también vemos un ejemplo maravilloso, y es la vida de Loida y la vida de Eunice, dejando un legado más que una herencia. Pues la Biblia nos deja ver el trasfondo familiar precisamente de Timoteo, el discípulo de Pablo, y nos permite ver la palabra de Dios, el impacto que causó en su vida su madre Eunice y su abuela Loida. Aunque Timoteo era discípulo de Pablo, ya venía con un legado, ya venía con una transmisión de valores, de moral y de carácter. Ya Timoteo, cuando llega a ser discípulo de Pablo, ya Timoteo venía con una transmisión, con una referencia de principios, de creencias, de fe, de amor y de temor a Dios que le habían transmitido su madre Eunice y su abuela Loida. Y esto lo encontramos en el segundo, en segunda de Timoteo, en la carta de Timoteo, la segunda carta de Timoteo, capítulo 1, versículo

0: 5. ¿Y qué dice la palabra del Señor? Dice 2 Timoteo 1:5, trayendo a la memoria la fe no fingida que hay en ti, la cual habitó primero en tu abuela Loida y en tu madre Eunice. Queridos oyentes, qué maravilloso es lo que Pablo le dice a Timoteo. Pablo le dice a Timoteo que debe traer a su memoria. ¿Y qué tenía que traer Timoteo a su memoria? La fe no fingida que había en él. Y esa fe no fingida, Timoteo la había aprendido. Y dice la palabra del Señor que esa misma fe que había en Timoteo, esa fe había habitado primero. O sea que Timoteo pues no tenía una fe de la nada. Timoteo tenía una fe que le habían legado su abuela Loida y su madre Eunice. Y esa fe había habitado primero en la abuela Loida y primero en su madre Eunice. ¡Qué maravilloso, queridos oyentes! Pablo está resaltando la fe no fingida en su amado hijo. Así era como Pablo llamaba a Timoteo, en quien Pablo confiaba plenamente y Pablo le delegaba responsabilidades ministeriales convencido que haría tal como él le estaba direccionando. ¿Y saben por qué? Porque siendo Eunice temerosa de Dios, al ser esposa de un griego, recordemos que era un incrédulo, sí, la fe de Eunice no era una fe simplemente que venía de una familia, porque vemos a Eunice con un esposo incrédulo, pero esto no le impidió a Eunice educar a Timoteo en los principios de Dios. Por eso no nos escudemos, queridos oyentes, ni nos excusemos para no enseñarle a nuestros hijos la fe no fingida del papá y de la mamá, o si es el caso, como en el caso de Timoteo, el caso de la mamá, o puede haber el otro caso, que es la fe del padre. Pero no hay excusas para no enseñarlo, porque esto no le impidió a Eunice educar a Timoteo en los principios de Dios, y esto no se convirtió en un obstáculo para ella. No, dice la palabra del Señor en Hechos capítulo 16, del versículo 1 al versículo 3, algo muy especial, y nos enseña el manual de vida en Hechos 16, versículo 1. Después llegó a Derbe y a Listra, y he aquí, había allí cierto discípulo llamado Timoteo, hijo de una mujer creyente, pero de padre griego, y daban buen testimonio de él los hermanos que estaban en Listra y en Iconio. Quiso Pablo que éste fuese con él, y tomándole, le circuncidó por causa de los judíos que había en aquellos lugares, porque todos sabían que su padre era griego. ¡Qué maravilloso, queridos oyentes! Aunque su padre era un hombre incrédulo, pues la fe de Eunice fue suficiente, la fe no fingida de su madre fue suficiente para impactar el corazón de Timoteo. Queridos oyentes, que su fe y la mía sean suficientes para impactar la vida de nuestros hijos. Y cuando el padre y la madre ambos tienen fe, que esa fe no fingida de ambos sea la fe impactando el corazón de sus hijos. Aquí vemos, queridos oyentes, que Eunice y Loida se esforzaron por enseñarle desde niño las escrituras a Timoteo, y tenían claro que esta responsabilidad no se podía delegar. De hecho, la palabra de Dios nos enseña en 2 de Timoteo capítulo 3, del versículo 14 al versículo 15, que esta responsabilidad no se puede delegar. No, la fe no fingida de la madre, la fe no fingida del padre, la fe no fingida de la abuela, no se puede delegar a una escuela, no se puede delegar a un colegio, no se puede delegar a una universidad, no se le puede delegar a otra persona. Es responsabilidad de cada uno de nosotros dejar este legado en el corazón de nuestros hijos, de nuestra familia. Somos nosotros los llamados a sembrar las bases, sí, señores, las bases de la fe y sobre todo, como está escrita aquí, de una fe no fingida. Y dice segunda de Timoteo, capítulo 3, versículos del 14 al 15. Pero persiste tú en lo que has aprendido y persuadiste, sabiendo de quién has aprendido, y que desde la niñez has sabido las sagradas escrituras, las cuales te pueden hacer sabio para la salvación por la fe que es en Cristo Jesús. Y estas eran las palabras precisamente de Timoteo. Sí, señores, sí, palabras que habían sembrado, que habían sido sembradas en Timoteo, las bases de la fe sobre las cuales más tarde Pablo siguió construyendo y edificando la fe de Timoteo. Sí, queridos oyentes, y podían hacerlo fruto de la madurez que Pablo había visto en Timoteo. Y por eso Pablo decide llevarlo como compañero de sus viajes misioneros, y después Timoteo llegó a ser el líder de la iglesia de Éfeso. Y eso nos lo enseña Primera de Timoteo, capítulo 1, del versículo 3 al versículo 4. Qué bello, queridos oyentes. Timoteo no se quedó con una fe guardada. Timoteo luego enseñó la fe no fingida que había aprendido de su madre Eunice, de su abuela Loida y de su líder espiritual Pablo. Y por eso dice Primera de Timoteo, capítulo 1, a partir del versículo 3 al versículo 4. Como te rogué que te quedases en Éfeso cuando fui a Macedonia, para que mandases a algunos que no enseñasen diferente doctrina, ni presten atención a fábulas y genealogías interminables que acarrean disputas, más bien que edificación de Dios, que es por fe. Así te encargo ahora. Y era el encargo que Pablo le estaba haciendo a Timoteo. ¿Y dónde estaba Timoteo? El versículo 1, el versículo 3 del 1 de Timoteo capítulo 1 es claro. Pablo le había pedido a Timoteo que se quedara en Éfeso, y fue precisamente Timoteo el líder de la iglesia de Éfeso. Entonces, queridos oyentes de AMPM, aquí en Manejando tu Vida, Mi Vida y Nuestra Vida con Yolanda Salazar, Loida y Eunice vieron una fe auténtica, mostrada precisamente en una vida congruente con lo que creían y profesaban. Vieron Eunice y Loida sin máscaras lo que habían construido en la vida de Timoteo. Ellas mismas vivieron sin máscaras. Sí, y así le enseñaron a vivir a Timoteo. Actuaron con amor y con verdad, y ellas se mantuvieron firmes en los momentos difíciles e influyeron en Timoteo con el ejemplo y no por presión, que es muy importante, queridos oyentes. Y de esta manera Loida y Eunice llegaron a ver el fruto de su siembra en la vida de Timoteo. Y Timoteo, a pesar de ser tan joven, Timoteo fue ejemplo para sus discípulos y fue ejemplo para los demás creyentes, pues Timoteo mostró las características de un verdadero discípulo. Y Primera de Timoteo, capítulo 4, versículo 12 nos dice: ninguno tenga en poco tu juventud, sino sé ejemplo de los creyentes en palabra, conducta, amor, espíritu, fe y pureza. Y así fue como Timoteo sirvió a Dios. Queridos oyentes, de una manera muy, muy personal, este fue un pasaje o fue el primer pasaje que alguien me enseñó cuando yo empecé en la misión. Cuando yo empecé mi vida de misionera, tenía 18 años y mi compañero Harold Salamanca fue quien me dijo, yo llevaba, por supuesto, llevaba miedo, iba a iniciar el primer ministerio en mi vida, mi primer delegación ministerial, iba a dirigir por primera vez un distrito y tenía 18 años. Y bueno, yo recuerdo que iba en el bus de Manizales hacia el municipio de Villa María Caldas. Iba con Harold Salamanca, que sería mi compañero ministerial. Él ya tenía más años físicos y tenía también más años en la experiencia ministerial. Y yo le dije que tenía miedo. Si algo he tenido en mi vida es la, ¿qué se diría, Juan? La habilidad, la bendición de expresar lo que siento. Yo nunca he vivido en máscaras. Cuando yo quiero llorar, lloro, y cuando me quiero reír, me río, y cuando tengo miedo, expreso mi miedo, y cuando tengo un malestar, también lo digo de inmediato. Y le dije a él que tenía miedo en ese momento, y recuerdo que él me dijo, recuerda siempre este pasaje, Yolanda, primera de Timoteo capítulo 4, versículo 12, de lo único que te tienes que encargar es precisamente de esto, que nadie tenga en poco tu juventud, sino hoy es tu desafío para ser ejemplo de los creyentes con tu palabra, con tu conducta, con tu amor, con tu espíritu, con tu fe y con tu pureza. Mientras esto sea hallado en ti, tu juventud será lo de menos. Y siempre recordé ese pasaje, queridos oyentes. Bueno, Dios me llamó a mí siendo muy joven, me llamó a servirle siendo muy joven, y desde los 18 años le he servido a Dios con todo mi corazón. Por eso, queridos oyentes de AMPM, aquí en nuestra sección Manejando tu vida, mi vida y nuestra vida, que esa fe permanezca para siempre en cada uno de nuestros corazones. Y permaneciendo en nuestros corazones una fe no fingida, podemos legar, dar a nuestros hijos esa herencia que los llevará también a ellos aún a luchar y en los momentos de dificultad a seguir adelante. Por eso, en la vida de Timoteo vemos, sí, a Timoteo sirviéndole a Dios, sirviéndole a Pablo y sirviéndole a la iglesia con amor, porque en Timoteo había una entrega y una perseverancia a pesar de las adversidades y de las dificultades a nivel personal, seguramente que pudo haber vivido. Por eso, el legado dejado a Timoteo y su influencia espiritual ha llegado a muchas generaciones. Sí, Timoteo aprendió a vivir la fe no fingida de su madre Eunice, y Timoteo aprendió a vivir la fe no fingida de su abuela Loida. Y de hecho, queridos oyentes, Timoteo fue un gran discípulo de Pablo, pero también fue el gran apóstol. Sí, Pablo le encargó a hombres fieles e idóneos que enseñaran a otros. Y hoy, queridos oyentes, nosotros también tenemos este mismo llamado a dejar en la vida de nuestros hijos un legado, una fe no fingida, que si algo tienen que ver nuestros hijos en nuestro corazón es una fe no fingida. Sí, porque eso será lo que ellos van a heredar para el resto de sus vidas. Y es importante entonces que todos nosotros desarrollemos la fe no fingida que hubo en ellas, de tal manera que entonces nosotros le permitamos a Dios redefinir nuestro legado, y más que dejar una herencia, dejemos un legado de bendición a nuestros hijos y a los hijos de nuestros hijos y a todas las generaciones que sigan. Sí, qué maravilloso, queridos oyentes, es que nuestros hijos puedan hablar de la fe no fingida de su abuela, de su abuelo, la fe no fingida de su padre, de su madre, y el día de mañana ellos puedan hablarle a sus hijos de la fe no fingida de ellos, y así sigamos de generación en generación. Por eso, queridos oyentes, este es nuestro momento especial para que cada uno de nosotros cerremos nuestros ojos y abramos nuestro corazón. Y finalicemos este tiempo en oración, pidiéndole al Espíritu de Dios que examine nuestros corazones y que nos ayude a ustedes y a mí a vivir con la verdad de Dios. Sí, a vivir con fe y con esperanza. Quizás hoy estamos viviendo una vida sin fe, pero el llamado de Dios es a vivir una vida de fe, porque Hebreos capítulo 11, versículo 1 nos dice: es pues la fe, la certeza de lo que se espera y la convicción de lo que no se ve. Oremosle a Dios en esta misma actitud y pidámosle a Dios hoy que nos llene de su gracia. Pidámosle a Dios que nos llene de su poder para poder cultivar de aquí en adelante esa vida espiritual que perdure aún cuando ya no estemos en esta tierra. Por eso, queridos oyentes, entonces cerremos nuestros ojos y abramos nuestro corazón y hablemos con Dios y digámosle en este día especial: Señor, aquí está mi vida, aquí estoy yo. Quizás usted no tuvo la oportunidad de legar la fe no fingida de su padre o de su madre, pero sí tiene la oportunidad hoy de vivir esa fe. Y por eso todos nosotros vamos a pedirle a Dios que nos enseñe a vivir con fe y con esperanza, que nos ayude a mantenernos en medio de las situaciones de la vida, de las circunstancias difíciles, de los momentos seguramente desafiantes de la vida, que Dios nos ayude a mantener la fe en nuestro corazón, sabiendo que Dios es Dios y que si Él está en medio de mi corazón, Él me mostrará el camino por el cual yo debo andar. Y sí, habrán momentos seguramente y situaciones difíciles, pero serán solo momentos, no será toda una vida. Y como dice la palabra de Dios, por la fe lo creemos, que nos acordaremos de todo esto como aguas que pasaron, y la vida nos será más clara que el mediodía. Y como dice su palabra, que Dios nos dé entendimiento, que nos haga saber el camino por donde ande. No me habla del camino del ayer, no me habla del camino del mañana, me habla del camino de hoy. Y el camino de hoy debe ser un camino con esperanza, un camino con fe, un camino cuando mi corazón se eleva delante de Él sabiendo que no estoy solo en el camino, que Dios me ayuda, como aquellos hombres del camino de Emaús. Esos hombres iban desesperados, angustiados. De hecho, dice la palabra de Dios que tenían miedo. Habían pasado 3 días y no habían visto a Jesús resucitado, a su maestro. Y él, Jesús, se les acercó en el camino y les preguntó: ¿por qué tienen miedo? Pero ellos no respondieron por qué tenían miedo, sino que dice la palabra de Dios que ellos inmediatamente miraron a Jesús y le dijeron: ¿cómo? ¿Acaso no sabes lo que sucedió hoy en Jerusalén? Ellos nunca atendieron el miedo, siempre tuvieron una respuesta a la defensiva. Y quizás en nuestra vida, Señor, nosotros somos como los del camino de Emaús. Cuando tú me preguntas en mi camino si tengo miedo, seguramente hay respuestas evasivas, respuestas, Señor, aún confrontativas, pero no de nuestra vida, sino ¿dónde estás tú en medio de mi camino? Para eso necesitamos fe, aún para responder en nuestra vida cuando tenemos miedo, cuando necesitamos tu ayuda, cuando necesitamos tu amparo, cuando necesitamos tu fortaleza. Tú les estabas hablando en el camino al corazón, les estabas llenando de fe, de aliento, de esperanza. Sin embargo, ellos, en el afán de que quien les preguntaba no supiese lo que pasaba, ellos mismos no se dieron cuenta que el amor de Dios estaba frente a ellos. Por eso, Señor, danos fe para sentirte tan cerca como el aire que respiramos. Danos fe para saber que aunque no te vemos, Señor, tú estás con nosotros. Danos fe, Señor, para entender que tú no eres visible, pero tú, Señor, sí eres poderoso en la vida de cada uno de nosotros y te haces visible a través de los hechos, a través de la compañía, a través de la paz, a través del amor, a través de la calma que nuestro corazón necesita. Y esa es la fe no fingida, la fe que puedo heredar, que puedo legar, pero también es la fe que yo tengo que aprender a vivir delante de ti. Por eso, ayúdanos, Señor, ayúdanos con la diestra de tu mano poderosa a mantener la fe y la esperanza para poder vivir en medio de los desafíos de la vida, Señor. Por eso, hoy te pedimos todos nosotros, Señor, que examines nuestros corazones y que nos ayudes a vivir con tu verdad, porque lo que está fuera de mí es mi realidad, pero lo que está dentro de mí es mi verdad, la verdad poderosa que puede cambiar una realidad, la verdad poderosa que puede cambiar una circunstancia. Sí, a la casa de la arena y a la casa de la roca, Señor, las golpearon el mismo viento, con la misma fuerza, con el mismo ímpetu. Sí, pero hubo una casa que no cayó, la de la roca, y hubo otra casa que cayó, la de la arena. Lo que hizo la diferencia de las casas no fue el viento huracanado, no, fue en donde estaba la casa anclada. Por eso, Señor, permite que el fundamento de mi vida seas tú, y el fundamento de mi vida sea la fe, oh Dios, que he aprendido, la fe que estoy aprendiendo, y la fe, oh Dios, que seguirá ahondando en lo profundo de mi corazón, creciendo paso a paso. Por eso, Señor, hoy te pedimos, pues, todos nosotros, que la bendición tuya, que es la que enriquece y no añade tristeza con ella, esté en nuestra vida hoy, mañana y siempre. Que la bendición del Dios Padre, Dios Hijo y Dios Espíritu Santo nos acompañen siempre, en todo y por todos. Que tu bendición, pues, oh Dios, esté con cada una de nuestras familias hoy, mañana y siempre. Padre, te lo pedimos en tu nombre, que es sobre todos los nombres, en el nombre de Jesús. Amén. Amén, queridos oyentes. Bueno, qué maravilloso tiempo el que hemos podido compartir aquí en nuestro programa de AMPM y nuestra sección Manejando tu vida, mi vida y nuestras vidas con Yolanda Salazar. Con todo esto en la mente y en el corazón, nos vamos a la siguiente sección de nuestro programa Nutrientes para el Alma con Juan Carlos Gaviria, su director.
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2: Bueno, muchas gracias a Yoli por este tema tan especial en Manejando tu vida, mi vida y nuestras vidas. Muy lindo el testimonio. Bueno, poder entender, comprender la historia de Dios en la vida de cada persona es extraordinario, y saber, pues, todo el proceso que el Señor allí nos permitió conocer de Yoli a sus 18 años. Claro que sí. No es por lo joven, no es por lo adulto, es por lo que hay en el corazón de cada uno, por el amor, por la presencia de Dios en la vida de cada uno. Y aunque todos seamos diferentes, pues Dios tiene un propósito hermoso para con cada uno de nosotros, sus hijos. Y bueno, Dios ha colocado un nivel de fe en cada uno. Y bueno, ella lo compartía. Debe ser una fe íntegra, una fe sincera, pero ante todo una fe no fingida. No vivir por apariencias, no vivir buscando los aplausos, no vivir buscando la aprobación de las personas, sino vivir para amar a Dios con esa fe que nos puede entregar. Algo hermosísimo. Y bueno, tal como somos, ¿no? Tal como Dios nos hizo a todos, pues ser sinceros, ser originales, ser transparentes y nunca vivir por apariencias, o sea, no vivir con una fe no fingida, ¿no? Una fe fingida ahí que no sirve. No, es una fe verdadera, una fe integral, una fe sincera y mostrar lo que realmente hay en el corazón de cada uno, tal cual como Dios nos hizo con nuestros temperamentos, con nuestra manera de ser, pero siempre con el carácter de Cristo. Y el carácter de Cristo es este, ¿no? El carácter del Señor es siempre andar con la verdad, siempre ser abiertos, siempre ser espontáneos, originales, sencillos, bueno, tal cual como el Señor nos hace a cada uno, pero con la fe verdadera y la fe no fingida. Ese es el mejor ejemplo que podemos dar, como decía Yoli, el mejor legado que también podemos dejar a nuestros hijos es que vivan de tal manera una fe sincera, una fe personal en nuestro Padre, en nuestro Padre Dios, en su palabra, en sus promesas, en sus principios y en el plan de vida que Él tiene para cada uno de nosotros en particular. Maravilloso el tema, Yoli, gracias. Y aquí, ahora en Nutrientes para el Alma, pues vamos a continuar con nuestra temática que tiene que ver con la inteligencia espiritual. Estamos desarrollando estas temáticas maravillosas, estamos estudiándolas y que tiene que ver con el libro del año de nuestra familia en la fe, la ICT, y en este año, pues, el libro maravilloso, el manual que Dios nos ha entregado a través de nuestro líder Jimmy, se llama La Inteligencia Espiritual. Bueno, el cual, pues, todo este tiempo nuestro líder Jimmy Chamorro y nuestra líder Saidi Mora han estado compartiéndonos de una manera extraordinaria en cada congreso, en cada oportunidad que nos encontramos, en cada enseñanza, y ante todo con este libro especial que, bueno, está allí en Publimundo, en nuestros lugares de venta de libros de nuestra familia en la fe, en Publimundo, tanto en el 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Entonces, este material vale la pena tenerlo, vale la pena estarlo estudiando, escudriñando y aprendiendo todo lo que Él tiene para nosotros, fundamentado, por supuesto, en el manual de la vida, en la palabra de Dios. Y estamos en esta parte, en lo que es el ver lo invisible, la inteligencia de Dios, la inteligencia espiritual para ver lo invisible, para ver lo profundo de Dios, para ver lo que Él tiene allí escondido, para ver lo que Él tiene en su secreto, para ver lo que Él tiene allí guardado para cada uno de nosotros, los que nos acercamos al Señor con fe, con gratitud, con libertad, bueno, con toda la sinceridad, como lo veíamos ahora, con toda la fe limpia, no fingida, para aprender los secretos del Señor. Y en esto, pues, estamos en esta parte de que para muchos, pues, realmente es hay una situación que es que estar como ciegos, ¿no? Para no ver la gloria de Dios, para no ver lo que Dios tiene para nosotros, porque estamos ciegos. Y hay una ceguera espiritual, hay una ceguera que no nos deja ver. Y por supuesto no podemos ver, pues, lo invisible, no podemos ver lo que Dios tiene para nosotros, porque estamos ciegos, porque nos hace falta la inteligencia espiritual. Por eso, para hoy nos corresponde este punto de siervos con ceguera. Y dice Isaías 42, del 19 al 20, ¿quién es ciego sino mi siervo? ¿Quién es sordo como mi mensajero que envié? Pregunta, ¿y quién es ciego como mi escogido? Y ciego como el siervo del Señor, que ve muchas cosas y no advierte, que abre los oídos y no oye. Impresionante lo que aquí nos dice la palabra de Dios. Siervos con ceguera. Entonces, habla el Señor a sus siervos. Dice mi siervo, dice mi mensajero, dice mi escogido, Dice, de igual manera, vuelve y repite, el siervo de Dios. Bueno, aquel que también nos menciona que está ciego, que es sordo, bueno, que también ve muchas cosas, pero no advierte, abre los oídos y no oye. Porque la función de un hijo de Dios, nuestra función, nuestro servicio, pues es advertir, es compartir, es hablar, es anunciar, es, bueno, llevar el mensaje de Dios. Es, en otras palabras, lo que hace un pastor, que es guiar, es pastorear a las ovejitas, las ovejas que Dios ha colocado a cada uno de nosotros, sus siervos, para advertirles, para cuidarles, para dirigirles, bueno, para cumplir lo que el Señor hace con nosotros, que es, bueno, que hace Dios con nosotros como ovejas de su prado. Dios nos protege, Dios nos dirige y Dios nos provee. Pero aquí nos dice el Señor en esta advertencia que cuando estamos ciegos, cuando estamos sordos, es porque nos falta la inteligencia espiritual. Y esto sucede, claro, cuando le hemos dado la espalda al Señor, cuando nos hemos dejado enfriar el corazón, cuando hemos dejado apagar el fuego del Espíritu de Dios en nosotros. Y bueno, cerramos nuestros oídos, cerramos nuestros ojos a la inteligencia espiritual, a la inteligencia que viene de Dios, a través de la cual, pues sí, yo puedo ser ese siervo que advierte, que ayuda, que pastorea, que cuida, que cumple la función y no se queda callado, sino que habla para bien, habla para ayudar, habla para edificar, habla para construir, habla para esto, no para destruir, no para condenar, no para juzgar. Es entonces un siervo con los ojos bien abiertos y no un siervo ciego, es un siervo de Dios con inteligencia espiritual. Los siervos de Dios, mis queridos oyentes de AMPM, pueden entrar en ceguera espiritual, la cual se caracteriza porque, a pesar de conocer y saber muchas cosas de Dios, pues pueden darse cuenta de cosas que estén pasando o que pueden llegar a pasar, pero ¿qué pasa, Dios mío? Deciden quedarse callados y no advertir. Y aquí está la parte clave de esta enseñanza. No nos podemos quedar callados ante las maravillas y ante la gloria de Dios. Hay que darla a conocer, hay que compartirlas, hay que testificarlas. En Hechos 1:8 nos dice el Señor: pero recibiréis poder cuando haya venido sobre vosotros el Espíritu Santo, y me seréis testigos desde Jerusalén y hasta lo último de la tierra. El ser testigos es anunciar, el ser testigos es hablar, el ser testigos de Dios es advertir. Claro, es guiar un pueblo, es cuidarlo, es nunca dejar de hablarles de la verdad, nunca dejar de hablarles lo que Dios, nunca dejar de hablarles a todos aquellos que nos rodean de las verdades de Dios, de las maravillas de Dios, de lo que Dios tiene allí escondido, guardadito para que nosotros lo podamos conocer y lo podamos compartir y cuidar, advertirle al niño, al joven, al adulto, al que ya está más grande, de todo lo que Dios quiere enseñarnos para cuidarnos de no cometer tantos errores en esta vida, de tener una vida más fructífera, más productiva, de tener una vida que trasciende, una vida que deja una huella, un legado, que deja una marca, la marca de Cristo en el corazón de las personas. Que para eso es que necesitamos tener los ojos bien abiertos, los oídos bien abiertos, con la inteligencia que viene de Dios, con la inteligencia que viene de lo alto, con la inteligencia espiritual. Entonces, para poder tomar la decisión de no quedarnos callados y de sí advertir a todos aquellos que Dios ha colocado tan cerca de nosotros. Entonces nos dice aquí nuestro tema que aquellos siervos que pueden estar viviendo o podríamos estar viviendo todos nosotros como siervos de Dios, esa ceguera espiritual, bueno, puede suceder que cerramos los oídos a lo que Dios claramente quiere hablarnos o a lo que Dios claramente nos habla, y por eso aunque abran sus oídos pues no oyen. Y sí, hay siervos que creen o podemos creer que por tener una larga trayectoria en los asuntos de Dios y fundamentar sus posturas en experiencias del pasado, pues están en lo correcto y están haciendo el bien. Pero ¿qué pasa con este tipo de siervos que podríamos ser en algún momento determinado? Pues terminamos viendo muchas cosas y no las advertimos. Vemos cosas que no queremos advertir y somos, sí, desadvertidos, haciendo caso omiso a la advertencia que Dios tiene para el pueblo, para la familia, para la comunidad, para la gente que está cerca de nosotros. Y esto es cierto, hay que saber advertir, hay que saber comunicar y hay que saber llevar el mensaje de salvación, el mensaje de libertad, el mensaje de gracia, el mensaje, bueno, de sanidad que Dios tiene para todos. Pero para saber advertir, para saberlo compartir, para saberlo enseñar de una manera llena de la gracia de Dios, no condenando ni juzgando, sino llevando con amor y con la gracia el plan de Dios a la vida de muchos, se necesita tener los ojos bien abiertos, tener los oídos bien abiertos y tener la inteligencia espiritual en cada uno de nosotros. Ser inteligentes para advertir, ser inteligentes para ayudar a otros con lo que Dios nos transmite en el diario vivir, en nuestra comunión con Él. Porque todos los días que nos acercamos a Dios en oración, en comunión, en búsqueda de su palabra, en búsqueda de sus promesas, pues Él siempre, siempre nos va a dar una enseñanza, siempre nos va a dar una revelación, nos va a dar algo tan, tan hermoso de sus regalos para nosotros, que es parte de nuestra vida y que es para enseñarlo también a otros, que es para advertir a otros y cuidarles. Lo que Dios me enseña, yo no lo puedo hacer solo para mí. Yo tengo que advertirlo, yo tengo que compartirlo con los que están más cerca a mi vida, que Dios me ha delegado, como mi familia, mis compañeros, mis discípulos, en el caso de que uno tenga discípulos. Pero hay que desarrollar esa inteligencia espiritual para advertir, para transmitir. En Proverbios capítulo 5 nos habla sobre la importancia de estar atentos a la sabiduría e inclinar nuestro oído a la inteligencia que proviene de Dios, a la inteligencia espiritual. Y este pasaje nos advierte a través del ejemplo del hombre que se deja enredar de la mujer extraña y termina andando, pues claro, con la mujer ajena. Y un hombre sin inteligencia cae en esto. Cuando no andamos con inteligencia y sabiduría, pues no tenemos la capacidad de discernir con el tipo de personas con quienes nos vamos a relacionar. Terminamos andando como ciegos, perdiendo toda cordura, y también relacionados con personas que nos llevarán a terminar en una inmensa locura, como lo dice Proverbios capítulo 5, versículo 1 al 3 y del 20 al 23. Un hombre que se puede desviar con la mujer ajena, una pequeña locura que termina, ¿sí?, dañando años y años que llevamos nosotros, digamos en el caso de un hombre casado, los casados, años y años de fidelidad, de lealtad a nuestra esposa. Pero ahí no somos inteligentes cuando no nos desviamos y nos vamos con la mujer ajena. Hay tantas cosas que hay que advertirle a todos aquellos que nos conocen. Hay que ser fieles, leales a nuestra esposa, aquella mujer de nuestra juventud, aquella mujer que lo dio todo por nosotros, nos entregó su corazón, y nosotros pues no podemos fallar a eso. Entonces hay que advertir que no podemos dejarnos confundir, no podemos dejarnos enredar por la mujer extraña, por la mujer ajena en Proverbios 5. Y cuando eso sucede es porque se ha perdido la inteligencia de lo alto, la inteligencia espiritual. El versículo 23 nos dice: él morirá por falta de corrección y errará por lo inmenso de su locura. No hubo quien le advirtiera que esto era erróneo y equivocado, pues dejar de ser fiel y leal. Y así tantas y tantas actitudes que dejamos de advertir, y que podemos, pues por no advertir, hacer que otros vayan a caer y vayan a perder todos los regalos de Dios, la gracia de Dios que es tan maravillosa. La actual generación carece entonces de corrección por parte de aquellos que conocen de Dios, que tienen el conocimiento del Señor y que no advierten. Y al mismo tiempo, la generación no quiere dejarse corregir. No hay quien corrija con inteligencia espiritual, y tampoco se encuentran la disposición para dejarse corregir. La palabra de Dios advierte que la falta de corrección produce muerte, y tenemos que realizar una verdadera labor de corrección con sabiduría para enseñar a los jóvenes la inteligencia y la cordura, y para apartarlos de la simpleza y de la locura. Mis queridos oyentes de AMPM, bueno, que el Señor nos ayude a comprender con su inteligencia espiritual para advertir a todos los que nos rodean. Padre, que tú nos ayudes, que tú nos llenes de ti hoy y siempre, de tu inteligencia espiritual para ayudar a todos los que nos rodean también, en el nombre de Jesús y en el Espíritu Santo. Amén. Mis queridos oyentes de AMPM, muchísimas gracias por su amable compañía. Que el Señor les bendiga rica y abundantemente. Chao.

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1: Luego de aprobada la reforma tributaria de Bogotá, la concejal del Centro Democrático Diana Diago informó que su voto fue negativo y también contó qué fue lo que le dijo al alcalde Galán al respecto.
2: Pareció muy irresponsable, como se lo dije al alcalde Carlos Fernando Galán, enviar una reforma tributaria a los bogotanos, al sector productivo, en semejante incertidumbre.
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3: Convoque a todos los actores para saber cuál es la ruta, cómo fue esa priorización, cómo es que las EPS le van a garantizar el derecho fundamental a los pacientes.
1: Jairson Valencia, alcalde de Bahía Solano en el Chocó, dijo que su municipio está listo para recibir turistas con motivo del receso escolar.
4: A que lleguen a este destino turístico de naturaleza pura y plena, a contemplar el avistamiento de ballenas.
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0: 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En ASB Colmundo son las 5 en punto. 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
1: Muy buenos días, bienvenidos a Teoterapia y Meditación, el primer espacio del día en torno a Dios. Recordad que mañana tenemos nuestro congreso de Alfa y Omega. Este hoodie que yo tengo por aquí es de uno de los congresos de líderes que tuvimos de Alfa y Omega. Hasta lo último de la tierra. Allá tenemos que llegar. Y allá van a llegar. Y están llegando nuestros jóvenes de Alfa y Omega. A partir de mañana hasta el día domingo en el Redil. En medio. Ya compartimos lo que queríamos con respecto a Saúl. Ahora pasemos a otra historia. El primer libro de Reyes, el capítulo 19. A partir del versículo segundo, comparte algo muy, muy edificante. Entonces vino Jezabel a Elías, o más bien envió Jezabel a Elías un mensajero diciendo: así me hagan los dioses, no me añadan, si mañana a estas horas yo no he puesto tu persona como la de uno de ellos. La esposa de Acab era rey sobre Israel, se llama Jezabel. Ella se entera de lo que Elías hizo con los profetas de Baal. Y aquí hay una amenaza de muerte. Mañana vas a morir. Era clarísimo. Era la esposa que había tomado el rey Acab. Ella era de Sidón, era Sidonia. Trajo todos los, ella cree en todos los dioses, los trajo, bueno, en fin, a su esposo y al pueblo de Israel. Continuamos con la historia de Elías. Dice: viendo pues el peligro, se levantó y se fue para salvar su vida, y vino a Berseba, que está en Judá, y dejó allí a su criado. Y él se fue por el desierto un día de camino, y vino y se sentó debajo de un enebro, y deseando morir, se dijo: basta ya, oh Señor, quítame la vida, pues no soy mejor que mis padres. ¿Qué fue lo que dijo entonces Elías allí? Mientras él huía un día de camino, se sienta debajo de un árbol, una rama, y le dice a Dios: ya, basta ya, hasta aquí quiero llegar. Le dice: quítame la vida. O sea, yo ya no quiero más. La persecución. Vamos a ver de qué se trata esta historia, o cómo continúa mejor. Y echándose, dice él, debajo del enebro, se quedó dormido. Y aquí luego un ángel

espada tus profetas, y solo yo he quedado, y me buscan para quitarme la vida. Versículo 11, y le dijo: sal fuera. ¿De dónde? Pues de la cueva, y ponte en el monte delante de Dios. Y aquí dice que Jehová pasaba, y un grande y poderoso viento que rompía los montes y quebraba las peñas delante de Dios, pero Dios no estaba en el viento. Y tras el viento un terremoto, pero Dios no estaba en el terremoto. Y tras el terremoto un fuego, pero Dios no estaba en el fuego. Y tras el fuego un silbo apacible y delicado. Un poderoso viento rompía todo. Luego vino un terremoto, luego vino fuego. Y Dios no estaba ni lo uno, ni lo otro, ni lo otro. Pero luego viene un silbo apacible. Es un viento delicado, apacible. Y el versículo 13 dice: y cuando

Safat de Abel-Meola ungirás para que sea profeta en tu lugar. Y este es un punto clave. Vas a ir y vas a ungir a Eliseo. Allí. Y lo ungirás a él. Porque él será tu sucesor. Será profeta en tu lugar. Y allí es donde vemos algo demasiado significativo. Largo camino te espera. ¿Cuál es el objetivo? ¿Cuál es la meta? Y ahí nos damos cuenta que no se trata de un lugar. No se trata de llegar a un enebro, de llegar a un desierto. No se trata de llegar incluso al monte de Dios, al monte Horeb. No, no es una cueva, ese no es mi objetivo. O ese no es el camino que, o la meta al cual me conduce el camino. ¿Saben cuál es el camino? Que le espera. Largo camino te espera. Formar a un hombre para que sea profeta en tu lugar. Eso es un largo camino. Espectacular esto que Dios nos comparte aquí en su palabra. Eso es lo que yo tengo para ti. Ese es el camino que a ti te espera. Pero aquí aprendemos algo. ¿Qué haces aquí, Elías? No. Esto no es lo que yo te tengo para ti. Y esa es la pregunta que Dios hoy nos formula. ¿Qué haces? ¿Qué haces aquí? ¿Qué estás haciendo aquí? Y usted puede tener 20, 40, puede tener 80 años. Pero qué tal que Dios tenga también un largo camino para usted. Largo camino te espera. Pero ¿de qué se trata? De dejar un legado. De formar a alguien, dice, que será profeta en tu lugar. Todavía no has terminado. No. Todavía no has acabado tu ministerio. Había profetizado aquí, había profetizado acá, con poder lo había hecho sin duda alguna. Pero lo más importante, que Dios le tenía a Elías, la tarea más importante que le tenía a Elías, más que todo lo maravilloso y sobrenatural que hizo Dios por medio de Elías, por medio de la boca de Elías y su mano, era la formación de aquel que sería profeta en su lugar. Bueno, efectivamente él lo haría. Pero esta historia continuará. La compartiremos mañana y en los días que nos siguen. Vamos a orar. ¿Qué haces aquí? Le dijiste a Elías en dos oportunidades. ¿Qué estás haciendo aquí? Y esa es una pregunta que tú me haces. ¿Qué he hecho yo con mi vida? ¿Qué estoy haciendo ahora? Y aquí es un llamado. Aún me espera un largo camino. Me espera un camino, sí, donde tú me has alimentado, donde he descansado, donde he bebido. Pero Señor, el camino, más que un lugar, porque no lo es, es el camino de dejar un legado aquí en esta tierra. La manera de hacer el bien para Elías era dejar su sucesor, aquel que sería profeta en su lugar. Y aquí estoy, Dios. Haz conmigo lo que tú quieras. Tú eres el camino, mi Señor. Y ese es el camino que me espera. Eres tú el que establece el camino para mí. Amén. Muchas gracias por acompañarnos este día y muchas gracias de verdad a todos aquellos medios que siguen transmitiendo este programa. Lo hacen todos los días.

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En ASB Colmundo son las 5:30 minutos. 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

0: cada dificultad puede convertirse en un testimonio de la gracia y del poder de Dios en tu vida. No te rindas por nada. Querida familia, les doy la más cordial bienvenida a este maravilloso programa Despertando Corazones. Desde Colmundo Radio, la radio que te acerca, mi nombre es Edgar Jaimes, la voz de la esperanza. Y estaré con ustedes estos 30 minutos de bendición. Por eso busca un lugar tranquilo y por favor, este es el momento de hacer esa llamada a tus contactos y decirles pilas que ya empezamos. ¿Quieres triunfar en la vida? ¿Quieres triunfar con tus proyectos? Te contaré el precio del éxito. Lo primero es que sentirás soledad, sí. Vas a sentir soledad porque muchas personas que te rodean te van a ir dejando solo. ¿Llorarás muchas veces? Claro que sí, porque camino al éxito vendrán situaciones difíciles, vendrán adversidades, pero debes persistir. ¿Perderás amigos? Así es. Muchos de los que decían ser tus amigos te abandonarán. Muchas veces tu propia familia te va a tratar de desanimar. Y también, las personas te van a odiar sin razón, muchos te van a tener envidia, te atacarán las dudas, los temores y fallarás muchas veces intentándolo, pero al final todo valdrá la pena. Sigue luchando, no te rindas, que el éxito te pertenece. Estamos en Despertando Corazones y ahora prepara tu corazón para el rincón de las curiosidades.
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0: Bueno, bienvenidos al Rincón de las Curiosidades, datos curiosos, interesantes, y hoy vamos a hablar de algunas curiosidades de un hombre llamado Mateo. Mateo fue uno de los 12 apóstoles de Jesús, autor del primer evangelio. Antes de seguir a Cristo fue publicano, es decir, recaudador de impuestos, una profesión despreciada por los judíos por su cercanía con Roma y su fama de corrupción. Y vamos a ver 8 curiosidades. La primera, Jesús lo llamó directamente desde el banco de los tributos. El llamado de Dios no depende del pasado moral, sino de su gracia. Eso lo encuentras en Mateo 9, verso 9. Segundo, dejó todo inmediatamente para seguir a Jesús. Lucas 5, 28 lo relata. Mateo no pidió ni tiempo ni condiciones. Se levantó, dejó su oficio y siguió a Cristo sin mirar atrás. Tercer aspecto, usó su casa, imagínense qué interesante, usó su casa como lugar de evangelización. Lucas 5:30 lo relata. Mateo organizó un gran banquete donde otros publicanos conocieron a Jesús. Cuarta curiosidad, los fariseos cuestionaron que Jesús comiera con publicanos como Mateo y sus amigos. Mateo 9 del 10 al 11, reflejando el choque entre la gracia y el legalismo religioso. Un quinto aspecto, una quinta curiosidad, escribió su evangelio principalmente dirigido hacia los judíos. Mateo 1:1 lo relata. Presenta a Jesús como el Mesías, citando el Antiguo Testamento para demostrar su cumplimiento. Sexta curiosidad, usa la expresión reino de los cielos más de 30 veces, evitando el nombre directo de Dios por respeto a la sensibilidad judía. Séptima curiosidad, registró discursos claves de Jesús, Mateo capítulo 5 al capítulo 7, organizó enseñanzas como el Sermón del Monte mostrando su mente ordenada y pedagógica. Y una octava curiosidad, concluyó su evangelio con la gran comisión, Mateo 28 del 19 al 20. Mateo, el recaudador de impuestos, terminó anunciando el llamado misionero más grande de la historia. Estamos en Despertando Corazones y ahora el mensaje central.
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0: Bueno, llegamos a la parte que más me gusta, la parte más importante de este programa, cuando abrimos la palabra de Dios y recibimos de Él la sabiduría que viene de lo alto. Por eso, papel y lápiz y Biblia bien abierta, porque hoy les voy a hablar bien, pero bien bonito, de mi papá Dios. Y el título de nuestro mensaje, el título de nuestro tema, aprendiendo a oír la voz de Dios. Muy bien, claro que sí, vamos a aprender a reconocer, aprender a escuchar y sobre todo aprender a obedecer la voz de papá Dios. Juan capítulo 10, versos 27 y 28 dice: mis ovejas oyen mi voz y yo las conozco y me siguen. Y yo les doy vida eterna y no perecerán jamás, ni nadie las arrebatará de mi mano. Bueno, si alguien nos lee estos dos versículos, si alguien nos lee esta parte de la Biblia, seguramente imaginamos una escena muy pacífica, muy tranquila. Seguramente imaginamos un hombre solitario caminando por un prado verde en total silencio y en total tranquilidad. Pero en el Medio Oriente del primer siglo, la realidad era totalmente diferente y esconde uno de los secretos más grandes y sobre todo el propósito de lo que es ser el pastor y las ovejas. En la antigüedad, las noches en el campo eran sumamente impredecibles, algunas con mucho viento, otras seguramente con lluvia, con frío, en fin. Y para proteger a los animales, varios pastores de distintas familias se reunían al caer el sol. Guardaban a todos sus rebaños juntos, sí, en un solo redil, dentro de un mismo corral gigante elaborado con piedras. Imagínate esa bonita escena al amanecer. Había cientos y cientos de animales mezclados, el uno de un pastor, el otro de otro pastor, en un espacio muy reducido. Era un ambiente de muchísimo ruido, de muchísimo movimiento y sobre todo de mucha confusión. Visualmente era imposible distinguir cuáles ovejas pertenecían a cuál pastor y cuáles pertenecían a otro pastor, ya que no usaban ningún tipo de marcas o de collares, en fin, no había distinción. Entonces, ¿cómo hacían para separar los rebaños sin equivocarse? Les voy a contar cómo lo hacían. El pastor o cada pastor no entraba a empujar, ni a jalar, ni a discutir con los otros pastores. Simplemente se paraba en la puerta al salir el sol y comenzaba a caminar hacia el horizonte. Mientras caminaba, empezaba a entonar una melodía única. Tenía una misma canción, ese pastor, o emitía un tono de voz muy específico, un sonido totalmente de él, totalmente exclusivo. Entre todo ese ruido ensordecedor y la multitud atrapada en ese gran corral, solo las ovejas de él reconocían esa frecuencia exacta, y esto me parece maravilloso. Ese tono resonaba en su memoria. Salían del grupo, sí, las ovejitas por sí solas salían del grupo y comenzaban a seguirlo hacia un lugar seguro. ¿Qué significa eso para nuestra vida? En la actualidad vivimos exactamente en ese mismo corral compartido. Nuestra mente está expuesta a un caos constante de ruido. Redes sociales, opiniones ajenas, expectativas de la sociedad y dudas constantes. A veces sentimos como que estamos atrapados en medio de la multitud sin saber hacia dónde avanzar. A veces nos sentimos confundidos por tantas voces que intentan decirnos qué hacer con la vida, qué hacer con nuestro tiempo, qué hacer con nuestro hogar. Pero el mensaje o esta enseñanza es definitivamente liberador, debe producir paz. Imagínense, papá Dios, el creador, no te pide que luches contra todo el ruido del mundo, no, de ninguna manera, porque lo vas a seguir escuchando.

gastes intentando apagar o silenciar las voces externas, porque van a seguir. Vamos a seguir la voz del Señor. Nuestra única misión es aprender a sintonizar su frecuencia, a afinar nuestro oído con su voz. Cuando dedicamos tiempo a conectarnos con la voz de Dios, con ese diseño original, y prestamos atención a la dirección que recibimos de Él, el ruido de afuera pierde por completo su influencia o su poder en nosotros. Esa conexión nos va a dar claridad, nos va a afirmar y sobre todo nos sacará de la confusión. No importa cuánto caos haya a tu alrededor, cuando reconoces la voz correcta de Dios, cuando reconoces sus pasos, entonces tu vida se alinea de forma natural hacia tu verdadero destino. ¿Alguna vez has sentido esa intuición o paz interior que te guió a tomar la decisión correcta en medio de una situación de mucha confusión? Entonces, este mensaje es para todos aquellos que hoy seguramente andan confundidos, no saben qué hacer, no saben qué decisión tomar. Pues quiero decirte, escucha a Dios. Porque vivimos en un mundo atestado, repleto, relleno de voces. Nunca en la historia el ser humano había tenido acceso a tanta información, tantas opiniones, tantos consejos y tantos mensajes simultáneamente. Todos quieren decirnos algo, todas las personas quieren opinar. Las redes sociales nos dicen qué pensar, la sociedad nos dice cómo debemos vivir, la publicidad nos dice qué necesitamos o nos crea muchas necesidades. Las personas nos dicen qué es lo que debemos hacer, qué es lo que no debemos hacer. Nuestros temores muchas veces nos dicen que algo malo va a suceder. Nuestro pasado muchas veces nos recuerda nuestros errores. Nuestras emociones nos dicen que tomamos decisiones inmediatamente. Y en medio de todas esas voces existe la pregunta fundamental: ¿seremos capaces de reconocer la voz de Dios? En la vida pastoral, en ocasiones, vemos la necesidad o vivimos en el corral compartido. Sí. Entonces, lo que Dios nos está diciendo, lo que Dios nos dice, porque Jesús toma precisamente esta relación entre el pastor y las ovejas para enseñarnos algo profundamente espiritual. Él nos dice: mis ovejas oyen mi voz. Y observemos bien cómo lo dice: mis ovejas oyen mi voz. Él no está diciendo es que mis ovejas conocen muchas voces. Por eso aquí hay una gran enseñanza. Cada oveja tiene un solo pastor. Y este es un mensaje para muchas personas que seguramente no se alinean, no siguen directrices y siguen escuchando voces y voces y voces. Eso no está bien. La vida cristiana no consiste únicamente en aprender a distinguir entre lo bueno y lo malo. También consiste en aprender a distinguir entre la voz de Dios y otras voces que compiten por nuestra atención. Quiero que recuerdes algo. No toda voz que habla fuerte tiene la razón. No toda voz que genera emoción viene de Dios. No toda voz que nos promete éxito viene de Dios. No toda voz que nos dice lo que queremos escuchar viene de Dios. Y no todo el silencio significa que Dios está ausente o que no nos escuchó. A veces Dios está hablando, pero nosotros estamos demasiado acostumbrados al ruido. Y en ocasiones me preguntan, o me preguntó alguien en alguna ocasión, ¿por qué Jesús utiliza ovejas para enseñarnos acerca de nuestra relación con Él? ¿Saben por qué? Porque la oveja representa muy bien algunas características necesarias para nuestra relación con Dios. Y lo primero es que la oveja necesita dirección. Todos nosotros necesitamos dirección. Una oveja no fue diseñada para vivir independientemente del pastor. La oveja necesita dirección, necesita protección, necesita alimento, necesita agua, necesita encontrar el camino, necesita que alguien la dirija, necesita que alguien la conduzca. Por eso David pudo decir esto en el Salmo 23:1: Jehová es mi pastor, nada me faltará. Si Dios es mi pastor, no puedo pretender vivir como si yo fuera mi propio pastor,
Uno de los grandes problemas del ser humano es querer decidirlo todo sin consultar

0: a Dios. Entonces dicen, yo sé qué hacer, yo puedo solo, yo conozco mi camino, yo sé lo que me conviene, y muchos dicen, yo hago lo que me dé la gana. Proverbios capítulo 14 versículo 12 dice, hay camino que al hombre le parece derecho, pero su fin es camino de muerte. La oveja nos enseña entonces el camino de la humildad, reconocer que necesito dirección. Cuando Jesús dice, mis ovejas oyen mi voz, no está hablando simplemente de percibir un sonido. En la Biblia, escuchar implica mucho más. Escuchar implica reconocer, recibir y obedecer. Te repito, escuchar implica reconocer, recibir y obedecer. Por eso Santiago capítulo 1, verso 22 nos dice, pero sed hacedores de la palabra y no tan solamente oidores. Podemos escuchar un tema como en este momento lo estás escuchando y no escuchar a Dios, ¿sí? Puedes estar escuchando esto y no recibir nada. Podemos leer la Biblia y no permitir que Dios transforme nuestro corazón. Podemos saber versículos de memoria y seguir tomando decisiones contrarias a la voluntad de Dios. Por eso necesitamos escuchar bien la voz de Dios. Escuchar bien la voz de Dios, afinar nuestros oídos, obedecer. ¿Qué significa entonces mis ovejas oyen mi voz? Juan 10:27 contiene cuatro afirmaciones extraordinarias. Mis ovejas, primero, mis ovejas, segundo, oyen mi voz, tercero, yo las conozco, y cuarto, me siguen. Veamos la secuencia. Mis ovejas, pertenencia, le pertenecemos a Él. Oyen mi voz, o sea, tenemos que escuchar su voz. Tercero, yo las conozco, o sea, conocimiento. Él nos conoce y nosotros le conocemos a Él. Y cuarto, me siguen. Seguimiento, seguimiento. Jesús no dice, mis ovejas escuchan cualquier pastor, mis ovejas escuchan cualquier voz y siguen la que más le gusta. No, dice, mis ovejas oyen mi voz y me siguen. La verdadera escucha produce dirección. Las ovejas reconocen a su pastor. En Juan 10, del 3 al 5, Jesús lo explica claramente. Las ovejas oyen su voz y a sus ovejas llama por nombre y las saca. Y luego, cuando ha sacado fuera todas las propias, va delante de ellas y las ovejas le siguen porque conocen su voz. Aquí hay una cantidad de instrucciones, de direcciones. Aquí vemos el pastor que habla, las ovejas que escuchan, el pastor que llama, las ovejas lo reconocen, el pastor que va adelante, las ovejas le siguen. Esa es la relación que Dios desea tener con nosotros. No te enredes la vida, pide dirección a Dios, arrodíllate. Tienes un líder espiritual, busca también consejería sabia de hombres fieles a Dios que oran, que ayunan por tu vida, que velan por tu alma, como nos dice Hebreos. Dios quiere que reconozcamos su voz. Una cosa es escuchar una voz y otra cosa es reconocerla. Y punto clave es reconocer. En medio de muchas voces, el problema no es que Dios no hable. A veces el problema es que no sabemos identificar su voz. Por eso necesitamos desarrollar, agudizar, sensibilizarnos espiritualmente. Las ovejas le siguen porque conocen su voz. La palabra clave es conocen, conocen. ¿Y cómo se conoce la voz de alguien? Pues pasando tiempo con esa persona, compartiendo con esa persona. De la misma manera, cuando más conocemos a Dios, más familiar nos resulta su manera de hablarnos. Dios habla principalmente por medio de su palabra, por medio de líderes, de pastores, de sacerdotes. Por eso no podemos pretender conocer la voz de Dios mientras descuidamos su palabra. Hebreos 4, verso 14 dice, porque la palabra de Dios es viva y eficaz. El Salmo 119, 105 dice, lámparas a mis pies tu palabra y lumbrera a mi camino. Entonces, cuando alguien dice, es que Dios me dijo esto, es que Dios me mostró esto, bueno, ¿eso está de acuerdo a la palabra de Dios? Porque Dios no se contradice. La voz de Dios nunca conducirá deliberadamente contra su propia palabra. Entonces, querida familia, Yo quiero que entendamos esto. La bendición es de oír la voz de Dios. Primero recibiremos dirección, recibiremos sabiduría, encontraremos paz, evitaremos caminos equivocados, recibiremos protección, porque la voz del pastor no solamente dirige, también nos conduce a un lugar de seguridad. Y Jesús dice, y nadie las arrebatará de mi mano. La oveja escucha al pastor, sigue al pastor y permanece bajo el cuidado del pastor. Quiero invitarte entonces a que oremos. Padre bendito, te doy muchas, muchas gracias por tu bendita palabra. Gracias porque hoy, Señor, me has dado una bonita enseñanza con respecto al oír tu voz. Ser obediente cuando leo en tu palabra que tengo que perdonar, que tengo que amar, que tengo que pagar mis deudas, que tengo que congregarme, que tengo que diezmar. Claro, eso es la voz de Dios para nuestras vidas. Escucha solamente esa voz. Escrito está, está en la palabra de Dios. No es sabiduría humana, es sabiduría que viene de lo alto. Y así vas a tener una vida con sentido y con felicidad, una vida en abundancia, como Él lo dice. Padre, gracias porque tú, a través de tu palabra, nos limpias y nos guardas de muchas caídas, de muchos problemas, de cometer errores. Y por eso te alabamos y por eso te bendecimos. Y por eso declaramos victoria, victoria siempre en nuestra vida, en el nombre de Cristo Jesús. Amén. Muy bien, familia, llegamos al final. Le recuerdo que estos programas son realizados desde la hermosa ciudad de Barranquilla. Y si usted quiere enviarnos sus comentarios, hágalo a nuestro WhatsApp. Solo texto, por favor. Por temas de seguridad es mejor el mensaje. Entonces nos envía su petición de oración, sus sugerencias también para cada programa. Para nosotros es muy importante sus comentarios y sobre todo los testimonios también. Cuando leemos un testimonio, nos alegra mucho, de verdad. Cuando la enseñanza llega al corazón, nos alegra demasiado. Recuerden que mi nombre es Edgar Jaimes. Mi número telefónico es el 301-465-4317. Querida familia, un abrazo y muchas, pero muchas, pero muchas bendiciones.
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1: Luego de aprobada la reforma tributaria de Bogotá, la concejal del Centro Democrático Diana Diago informó que su voto fue negativo y también contó qué fue lo que le dijo al alcalde Galán al respecto.
2: Pareció muy irresponsable, como se lo dije al alcalde Carlos Fernando Galán, enviar una reforma tributaria a los bogotanos, al sector productivo, en semejante incertidumbre.
1: Denis Silva, vocero de Pacientes Colombia, dijo que luego de anunciado el plan de choque para la salud por el presidente de la República, se espera que la ministra llame a los actores del sector de la salud para trazar una hoja de ruta.
3: Convoque a todos los actores para saber cuál es la ruta, cómo fue esa priorización, cómo es que las EPS le van a garantizar el derecho fundamental a los pacientes.
1: Jairson Valencia, alcalde de Bahía Solano en el Chocó, dijo que su municipio está listo para recibir turistas con motivo del receso escolar.
4: A que lleguen a este destino turístico de naturaleza pura y plena, a contemplar el avistamiento de ballenas.
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2: En Colombia, 6 en punto de la mañana. Gracias por estar con nosotros en este nuevo día de información y un nuevo mes que comienza el día de hoy. A escasos ya días de terminar el año 2026, originamos desde nuestra hermosa capital de Colombia, Bogotá, que ayer pasó por un aguacero impresionante. En algunos sectores de la ciudad se fue la luz por bastantes horas. Con nuestras plataformas digitales estaremos también dándoles este servicio de las mejores noticias cuando las encontremos, o la información de Bogotá, Colombia y el mundo. Hoy Colombia se levanta con algo que se llama incremento a la gasolina. Estaremos revisando cuánto queda en cada región. Eso sí, el ACPM mantiene su precio. Adicional, el Banco de la República ayer 25 puntos básicos subió la tasa. Estaremos pendientes cuando el ministro de Hacienda no nos hable a nosotros, nos cuente a través de sus redes, porque hay que controlar y manejar la inflación. Entre tanto, en el mundo, ese Boeing que intentaron hacer estallar, querían, dicen ellos, repetir un 9-11 en el mundo. Hay héroes, si no es por ese, en primer lugar, piloto que logró abrir la cabina de los pilotos. Acuérdense ustedes que después del 9-11 esa cabina es sumamente sellada. Pues ahora, si no es porque él mismo alcanza a abrir la cabina, pues no habría podido ingresar los otros pasajeros que ayudaron, entre ellos unos pilotos que iban, lograron aterrizar el avión. Germán René Jiménez, muy buenos días, ¿cómo amaneció?
3: Andrés y oyente, buenos días, muy bien, muy bien. En las últimas horas, en un foro de seguridad en donde estuvo el actual secretario de seguridad de la ciudad y anteriores personas que también ocuparon ese cargo, pues se llamó la atención sobre dos asuntos. Primero, Bogotá tiene un déficit de 8.000 policías. Y segundo, intervino la 13ª brigada y reveló que ahora también funciona en Bogotá un outsourcing del Clan del Golfo. Es decir, están las guerrillas, y específicamente el Clan del Golfo, contrata personas en Bogotá para adelantar o para perpetrar secuestros, como el que frustró o el que desarticuló justamente la 13ª brigada hace unos 15 días y que aquí registramos en detalle. La situación sigue siendo delicada en materia de seguridad en Bogotá, y a propósito de eso, pues crecen las voces que piden la militarización de al menos 3 localidades del sur de Bogotá por su peligrosidad.
2: Eso lo pidió el concejal Anzoátegui, no.
4: Sí,
2: Julián Uzcategui. Le pidió al presidente que militarice por lo menos 3 zonas de Bogotá, ¿no?
3: Sí, pero acabo de ver otro pedido en ese sentido del concejal Oscar Ramírez Baos.
2: Pero dice el secretario de Seguridad que no es necesario, Germán. Entonces uno dice, ¿se requiere o no se requiere? Si le consulta al ciudadano a pie, yo creería que el ciudadano a pie dice, sí, necesitamos más seguridad. Sí. Punto. Eso es lo que quiere el ciudadano de a pie. Como les decía, la gasolina subió 46 pesos. Ya más adelante, seguramente Alejandro me ayudará a saber cómo está cada ciudad, cómo... Eso sí, la más barata, 50 en Pasto y 50 en Cúcuta. Esa es la gasolina más barata. De resto en el país, 46 pesos sube el precio del galón de gasolina. ¿Cómo le va, Alejandro Cortés? ¿Cómo le ha ido?
4: Muy buenos días, Andrés, para usted, para todos nuestros oyentes, y feliz inicio de mes. Se contempla un borrador que ya propone el gobierno, que va a estar sujeto a comentarios hasta el próximo 4 de octubre, para medir cuál debe ser la autoridad o la fuerza policial en las protestas sociales. Se habla de que en este decreto o en este borrador, a principio, ya no se va a requerir una previa investigación. Si desde el primer instante de la protesta social se puede detectar que las personas llevan armas cortopulsantes, armas de fuego o cualquier tipo de arma que pueda herir a otra persona, pues inmediatamente ya va a poder entrar la fuerza pública a intervenir. Sin embargo, destacan que el objetivo seguirá siendo el diálogo y la mediación. Como recalqué anteriormente, es un decreto que más adelante le voy a profundizar los puntos y que está sujeto a cambios, a comentarios, hasta el próximo 4 de octubre.
2: Ayer estoy esa primicia, Germán. La dio aquí y... Yo no creo que la mayoría de personas estén de acuerdo, pero duras lex, fero lex, dura la ley, pero es la ley, ¿no, Germán? Sí, sí. Y si ellos quieren hacer ese camino, ¿no? Eso es lo que pretenden, ¿no? Tener una distancia, pero no permitir absolutamente nada. Eso es lo que se dice de las autoridades. Ayer reapareció EPA Colombia,

0: Ibagué, y llegó a un acuerdo con el Transmilenio, deberá cumplir con actividades después de que salga de prisión. Tendrá que hacer unos videos, eso sí, esos videos diciéndole a la gente que por favor paguen lo que cuesta el pasaje en Transmilenio. En Medellín, John Frei López, buenos días.
1: Buenos días, Andrés, compañeros de mesa y oyentes. Pues bueno, la noticia con la que abrimos precisamente este portal es lo del tema de la gasolina. Exactamente, sube 46 desde hoy, 1 de octubre, y ya les vamos a contar cómo queda el precio para Medellín. De otro lado, alcalde de la ciudad se va de vacaciones. ¿Quién será precisamente el mandatario encargado? También se lo vamos a contar más adelante en nuestra emisión. Sorprendieron en Medellín a 2 hombres con camuflados de las FARC y 5 canecas repletas de explosivos. A Cepillo de la Matecaña lo cogieron en operativo en el que cayeron 9 personas en el norte de Medellín. Y en pleno fenómeno del Niño, vendavales y aguaceros ya dejan 375 familias afectadas en Antioquia, Andrés.
0: Bueno, y ayer el alcalde, también en primicia, ¿no? En exclusividad tampoco, pero sí les contamos a los oyentes la noticia, estando el señor Ricardo Martínez allá desde el Movistar Arena, que se llamará así hasta el 31 de octubre, sobre el estadio Nemesio Camacho del Campín. Para mí seguirá siendo Nemesio Camacho porque así lo conocí, y a mi edad pues no sé cómo lo irán a llamar después, seguramente vendrá alguna marca. Pero 60 mil espectadores es lo que dice el mismo alcalde de Bogotá, pero eso sí, como también lo contamos ayer, se va a demorar un añito más. Estaba para diciembre del 2027 y va a estar terminado el diciembre del 2028. Así también lo dijo Mauricio Hoyos, CEO del concesionario, y habló sobre las cualidades que tiene o va a tener el nuevo estadio en Colombia. Andrés Muñoz en Cali, buenos días.
2: Buenos días, Andrés, feliz amanecer para todos los seguidores y oyentes de ASB Noticias en Colombia y en el mundo. 20 grados centígrados en la ciudad de Cali, llueve en algunas partes de la capital vallecaucana. El aeropuerto Alfonso Bonilla Aragón funciona con total normalidad, pico y placa para el día de hoy, placas terminadas en 5 y 6 desde las 6 de la mañana hasta las 7 de la noche. 2 titulares rápidamente que tienen que ver con el tema de la AMSO y de la reconstrucción de la ciudad de Cali. Gobierno de Cataluña y empresas españolas se reúnen con la AMSO para impulsar inversión en el suroccidente colombiano. Además, el alcalde de Cali y su despacho explora modelo de vivienda en Singapur para reconstruir tras el terremoto 32 edificios que desafortunadamente tendrán que ser demolidos.
0: Y para John Frei, ¿no? La Contraloría de Medellín estableció un daño patrimonial de Casi Germán, 11 mil millones de pesos por el caso del lote de Aguas Vidas, que todos sabemos que en ese tema está involucrado el anterior alcalde de Medellín. Esta controversia del lote de Aguas Vivas ubicado en la ciudad de Medellín tiene un nuevo capítulo, y es que la Contraloría Distrital de Medellín determinó y determinará la existencia del daño patrimonial del distrito por 10.944 millones relacionado con el mayor valor que alcanzó el inmueble mientras estuvo bajo la titularidad pública, y que según este organismo de control

0: de Barranquilla, queda como segundo. Y bueno, ahí está lo que pasa anoche. Alejandro, ¿hoy hay fútbol en Colombia o solo se va a ir hasta el fin de semana? Mañana sé que hay un partido de Copa Colombia.
1: Sí, señor. Hoy sí hay fútbol. Hoy a las 8 de la noche van a jugar Internacional de Bogotá frente a Once Caldas. Once Caldas que juega con un interino después de la salida de Hernán Darío Herrera.
0: Dicen que van a dejar al Panelo hasta diciembre.
1: Y ayer ya confirmaron que Vanegas se une al equipo técnico.
0: ¿Se acuerda el defensor central de
1: Vanegas,
0: él?
1: que fue
0: Sí,
1: campeón de
0: sí.
1: Copa Libertadores en el 2004, ahora va a ser parte del cuerpo
0: Y
1: técnico.
0: estaban convenciendo a Elkin Soto
1: También.
0: para
1: Quieren traer esa
0: hacer como
1: camada.
0: un triunvirato ahí
1: Esa
0: para. Pero
1: camada
0: ¿quién
1: del
0: manda a
1: 2004.
0: quién?
1: Ese es el
0: Ahí
1: problema.
0: viene el lío. Hoy Internacional Once Caldas.
1: 8 de la noche, sí, señor.
0: Mañana Millonarios.
1: No, el de Millonarios es el sábado.
0: Ese es el de Copa
1: Copa
0: Colombia.
1: Colombia, octavos de
0: Qué
1: final.
0: raro el calendario de mayor, ¿no? Los sábados deberían ser para la liga, ¿no?
1: Mañana viene un equipo que está encendido. El Deportivo Cali juega contra el Alianza Valledupar mañana a las 7:45. Cali que viene de, si no me equivoco, creo que son 5 triunfos seguidos.
0: Mejoró.
2: No, qué
1: Bien.
2: miedo.
1: Ay,
2: No,
1: pero
2: estamos
1: déjelo
2: más
1: serlo,
2: tocados.
1: señor Andrés Muñoz, ¿qué hacemos?
2: Estamos
0: Sí,
2: más tocados.
0: no, pues es que
2: Es que dice que viene encendido, viene la potencia, el Super Depor, pues, man. En fin.
0: Pero mire que hay algo que está muy claro, ¿no? Si mejoró, hay que
2: Señor.
0: decir que mejoró.
1: Sí.
0: Eso
2: Sí,
0: no
2: no, eso
0: tiene
2: sí es
0: nada,
2: cierto.
0: ¿cierto?
2: Igual el
0: No.
2: primero sigue siendo el primero.
0: El señor está diciendo mejor o no, que le tengan miedo. No sé si está diciendo dos cosas. ¿Y el fin de semana cómo va a ser la programación de las casas? De una vez, hoy estamos a jueves, vísperas del viernes.
1: El sábado vamos a tener transmisión de la Casa Vino Tinto de Oro desde las 3:30 de la tarde, Deportes Tolima frente a Boyacá Chicó. Eso es por Liga.
0: Deportes Tolima estrenando técnico.
1: Sí, señor, correcto, Luis Fernando Suárez. Y posteriormente va a la Casa Azul Radio con el partido de Copa Colombia entre Barranquilla y Millonarios.
0: Partido único, ¿no? Quien gane pasa.
1: Sí, señor. Y ya el día de domingo, dos transmisiones desde las 5:30 de la tarde, la Casa del Tiburón, Bucaramanga frente a Junior, buen partido. Y posteriormente, los famosos líderes, la Casa Escarlata con Llaneros América, que juegan a las 8:15 de la noche.
0: Líderes.
1: Pues los líderes, según. Bueno, que son los líderes, pero los líderes intratables,
0: Que
1: según
0: van
1: Andrés
0: primero en la
1: Muñoz.
0: tabla es una cosa, pero líderes. Pues no sé.
2: ¿El primero en el líder?
0: No sé, no se pregunto, es que hay
2: A
0: tantas
2: propósito,
0: maneras
2: ¿ese
0: de
2: partido
0: liderazgo.
2: Millonarios Barranquilla es en Bogotá o es en Barranquilla,
0: Barranquilla.
2: señores? Barranquilla, gracias.
0: Partido único, sí, señor. Seguimos aquí en ASB Noticias 6 AM.
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0: ¿Cómo se llama el presidente del Banco de la República? El señor Villar, ¿no? Ayer decidieron subir 25 puntos porcentuales para evitar la inflación. Vamos a ese tema porque es un tema que nos mete en el bolsillo a nosotros, porque usted, que estaba pensando en tener un crédito, en conseguir un carro, o por qué no utilizando sus tarjetas de crédito, le va a subir el interés. Vayamos a escuchar al señor Villar de una vez lo que pasó con estos 25 puntos básicos, y esos 25 puntos lo que está haciendo es controlar, según ellos, la inflación. Esto dijo el presidente del Banco de la República, el doctor Villar.
5: La Junta Directiva del Banco de la República decidió por mayoría aumentar en 25 puntos básicos la tasa de interés de política monetaria a 12.25%. Cuatro directores votaron a favor de esta decisión, dos por mantenerla inalterada y uno por incrementarla en 50 puntos básicos. En su discusión de política, la Junta Directiva tuvo en cuenta los siguientes elementos. La inflación total en agosto volvió a aumentar y se ubicó en 6.2% anual. Las principales presiones provinieron de los grupos de alimentos irregulados, cuyas inflaciones se situaron en 5.1 y 5.8 respectivamente. La inflación de servicios repuntó a 7.2% anual. La inflación básica sin alimentos ni regulados aumentó a 6.1%, alcanzando su nivel más alto durante el último año.

0: la materialización del fenómeno del niño podría continuar presionando al alza las sendas de alimentos irregulados. Las expectativas de inflación de los analistas económicos para diciembre de 2026, según la encuesta de septiembre, registraron un nuevo aumento y se situaron en 6.8%, mientras que para un horizonte de 2 años se redujeron a 4%. Las expectativas que se derivan del mercado de deuda pública se mantienen considerablemente arriba de la meta. El PIB, en su serie desestacionalizada, registró un crecimiento anual de 3.4% en el segundo trimestre. El índice de seguimiento de la economía ICE sugiere que la actividad económica se habría desacelerado al arrojar en julio una variación anual de 1.1%. La industria manufacturera registró una caída anual de 2.3%. Las ventas reales del comercio minorista total presentaron en julio un incremento anual de 5.3%, lo que es consistente con el crecimiento anual de 22.2% de las importaciones en dólares. El entorno financiero internacional se ha tornado algo más apretado ante las perspectivas de una política monetaria más restrictiva por parte de los bancos centrales de las economías avanzadas. La decisión adoptada por la Junta Directiva mantiene una política monetaria restrictiva, consistente con la perspectiva de una senda de inflación decreciente en 2027. La información futura sobre los efectos del fenómeno del niño, el proceso de recuperación después del terremoto y las medidas de política fiscal serán importantes para las próximas decisiones de política monetaria.
1: 6:18 a.m. Entre tanto, el DANE ayer dio una información. Alejandro, ya vamos a ir con el ministro de Hacienda, que dice que está de acuerdo con subir estos puntos básicos. Pero hay algo, Germán. Cuando el doctor Villar, que está en su derecho de explicar cómo lo explicó, pero el ciudadano que va ahorita en el Transmilenio, el ciudadano que en este momento está saliendo de su casa para ir a trabajar, ¿será que entiende tú estas cifras?
2: No, el ciudadano solo entiende que todo va a subir.
1: Sí, todo va a subir. ¿Cómo es posible que en el campo ya no hay los jornales? ¿Cómo es que se dice, Germán?
2: Sí, las cifras que entregó ayer en detalle el DANE evidencian que donde más hubo desempleo fue en los jornales agropecuarios y en la manufactura. Entonces, léase, en los jornales agropecuarios todos los productos del campo van a subir, todo el mercado va a subir.
1: Ah, ¿cuánto es el desempleo en este momento en Colombia, Alejo?
3: Según lo que reportó ayer el DANE, aumentó al 9.4%, es decir, aumentó 0.8 puntos porcentuales con respecto a agosto de 2025, que se ubicaba en 8.6.
1: En aras de la verdad, este dato del DANE le corresponden solo 3 semanas al nuevo gobierno, ¿no?
2: Sí. Todo esto Correcto. Son todavía cifras del gobierno Petro.
1: Cifras Petro, una semana del gobierno, cifras del expresidente Gustavo Petro. Pero igual va subiendo, ¿no? Y ya el Germán está dando una razón. Por ejemplo, los jornales en el campo disminuyeron. Pero mire lo que dice el ministro de Hacienda en este momento frente al tema de esos 25 puntos básicos en el cual él también está de acuerdo.
4: Quiero hacer un comentario muy importante sobre el tema de la inflación. Al gobierno le preocupa mucho la persistencia del fenómeno inflacionario, porque la inflación es un impuesto que castiga particularmente a las personas más pobres. La inflación, las personas de altos ingresos tienen la posibilidad de asimilarla, pero aquellos que no tienen un ingreso elevado, naturalmente sufren directamente las consecuencias del aumento de los precios. Lo que está sucediendo en materia de inflación es uno de los temas más complejos de la economía actual. Hay varios factores que están jugando fuertemente. No cabe duda que el problema del aumento del precio del petróleo afecta a la inflación a nivel mundial. Hay que tener en cuenta que el petróleo no es solo el tema de los derivados que sirven como combustibles. También hay que mirar que el petróleo pues está en una enorme cantidad de bienes que afectan el consumo de toda la cadena de las ventas. Está obviamente en las fibras sintéticas, que tienen que ver con la ropa, tiene que ver con el calzado por las suelas, tiene que ver con los envases, muchos de ellos hechos en plásticos, con detergentes, con pinturas, incluso el dentrífico, la pasta de dientes, tiene petróleo, los fertilizantes, que son tan importantes para la industria. Entonces, el aumento del precio del petróleo no solo afecta el consumo de gasolina o de otros combustibles, sino que tiene una capacidad de afectar muchos otros precios de la economía.
1: Seguimos en lo mismo, Germán. Envases plásticos. O sea, ¿qué es? ¿De qué estamos hablando? O sea, sí. ¿Cuál es la causa?
2: Estaba recordando que los expertos en economía durante el gobierno Petro estuvieron advirtiendo esto. Esta bomba inflacionaria que no se detiene. Eso es lo que le entendí en los inicios de su intervención al ministro.
1: ¿Cómo piensa usted, Germán, que va a ser diciembre?
2: Carísimo.
1: Es que viene fenómeno el Niño.
2: Enero, febrero y marzo con fenómeno el Niño peor. Ya el ciudadano no haya que hacer.
1: No, y reforma tributaria en Bogotá. Sí. No, es que de verdad, ¿hasta dónde vamos a adelgazar? Sí, yo sé que algunos somos gordos, pero ¿hasta dónde vamos a adelgazar el consumo en los hogares?
2: Sí, no.
1: Es que usted tiene que seguir. Usted que tiene un hijo, estoy hablando a usted, amigo oyente, que está en este momento, o que tiene un nieto que está saliendo ahorita para el colegio, y que el niño tiene que irse siquiera con un desayuno mediano. Claro. Un huevo, un chocolate, un pan. Y así, como están las cosas, sube y suben las cosas. Y el mercado no se hace lo mismo, Germán. Usted con 100 mil pesos hace 2 meses hacía algo. Con esos mismos 100 mil pesos hoy no lo está haciendo igual.
2: Todo más caro.
1: Todo más caro. Y aparte de eso, sube la gasolina a partir de hoy. Alejandro, me ayuda con el tema gasolina. ¿Cómo quedaron en Bogotá, por ejemplo? ¿Cómo quedó el galón? ¿En Cundinamarca? ¿Cómo quedó el galón?
3: Voy a darle el detalle o el precio por ciudad, porque dependiendo del departamento no van las ciudades igual.
1: No todas tienen el mismo costo.
3: No tienen el mismo rasero. Entonces, bueno, para darles un abrebocas, sube 46 pesos por galón, es decir, el 0,29%. Solamente aplica para la gasolina, la CPM no va a tener ninguna variación. En Bogotá queda por encima de 16 mil pesos el galón, queda en 16.377 pesos.
1: Bogotá,
3: sí señor. En Medellín queda.
1: No, ni siquiera le va a preguntar por la super. ¿Para qué? Eso está, debe estar un tricito más cara. Bueno, un tricito. ¿Qué más?
3: En Medellín queda a 16.297 pesos.
1: Más barata que Bogotá.
3: Más barata, sí señor. En Cali está más cara que Bogotá. 16.386 pesos. Y en Barranquilla, 16.010 pesos. Digamos que hay más de 10 ciudades que van a quedar por encima. El galón de 16 mil pesos.
1: ¿Y cómo está en Cúcuta, Alejo? Si me puede dar el dato. Y en Pasto, si es tan gentil. Sí.
3: En Cúcuta está o va a quedar a 14 mil 328 pesos. Y en Pasto, el galón de gasolina va a quedar a 13 mil 966.
1: ¿Tal vez son las dos ciudades más baratas?
3: Sí, señor, correcto.
1: Son las dos, porque son frontera, ¿no?
3: Correcto, sí.
1: Y señor. Siempre la frontera ha tenido un precio menor. Pero ya subió la gasolina. Es decir.
5: Y en Cartagena, 15 mil 967.
1: Mire.
3: Correcto.
1: ¿Usted está peleando por Cartagena, mijo?
5: No, sino que pues también es parte de las regiones.
1: ¿Cómo explica Madero, usted que me puede ayudar con Pereira, por favor? ¿Me puede ayudar con Armenia? Pero antes, tranquilo. ¿Cómo explica usted que una ciudad como Cali, que acaba de sufrir lo que acaba de sufrir, la gasolina quede más cara que en Bogotá?
6: Sí. Es increíble eso, Andrés, es increíble eso.
1: O sea, es decir, debe haber una lógica, seguramente, ¿no?
3: Claro.
1: El transporte, lo que usted quiera, debe haber una manera.
6: El precio en el exterior.
1: Sí,
6: pero
1: Cali, como está saliendo de lo que debe salir, como dice el mismo alcalde, se demora 4 o 5 años con 10 billones de inversión, y en este presupuesto solo hay 4 billones de pesos para las personas o para las ciudades que sufrieron este grave esta catástrofe. En fin, ¿Armenia en cuánto está?
3: Tanto Armenia como Pereira quedaron con el mismo valor, 16.322 pesos.
1: Bueno, ahí está, sube la gasolina, sube todo. 6 de la mañana, 26 minutos, estamos en ASB Noticias 6 AM. Don Ricardo, entonces tenemos estadio para el 28.
7: Señor,
1: yéndonos
7: sí, señor.
1: Bien.
7: Señor, sí, señor. Para el 2028, ¿sabe qué fue lo único que no pude averiguar en ese trabajo de campo, Andrés? ¿Qué? Que había una B de un nuevo patrocinador en todas las pantallas.
1: ¿Bavaria no era?
7: Pero no tuve cómo. Sabíamos lo de Corte Financiera, sabíamos lo de
1: Corfi Colombia.
7: Corfi Colombia, bueno, eso, perdón. Pero no sabíamos lo de la B y eso.
1: ¿Pero era B de Bavaria?
7: Sí, señor, pero fue nuevo.
1: Ayer había aparecido. ¿Quién fue el que dio la noticia que ayer? ¿Alejandro?
3: No, Julián.
1: Julián dijo, apareció Bavaria, Germán. Y nosotros dijimos aquí, ¿se acuerdan la transmisión de ayer? Pero Bavaria, ¿será que va a tener el nombre del estadio? Puede ser, ¿no?
7: Podría ser.
1: Pero nadie dijo nada ya, ¿no? Sí. Nadie dijo nada. Entonces, para el 20 diciembre del 28, ¿será que el alcalde que esté en su momento invita al alcalde Galán y a la alcaldesa Claudia López, que fue la que firmó el convenio? ¿Será que los invitan, Germán? Debe ser, ¿cierto?
7: Se le veía la tristeza al doctor Galán, porque él quería entregar esta obra, pero ya malamente no le dan los tiempos.
1: Germán, que es nuestro consultor político, también a veces nos baja la de una, pero sin tanta vaina.
5: Andrés.
6: Sin anestesia,
1: señor, dígame.
5: A propósito de aumentos, también pues se habla en el magistrado, el presidente de la Corte Suprema de Justicia, Iván Mauricio Lenis, propuso también de aumentar el tema de la pensión. Es decir, 52, en este momento se plantea, digamos, que las mujeres deben pensionarse a la misma edad que los hombres en Colombia. Propone igualar la edad de pensión. Presidente de la Corte Suprema.
1: John Freddy, ¿usted cuántos años tiene? Excúseme.
5: 46.
1: Si a usted le sube la pensión, están buscando es que todas las mujeres y los hombres queden con la misma edad.
5: Germán, si ya 62 es mucho. Si ya 62 me parece ya.
1: Usted está lejos todavía. Germán, dejar a la mujer y al hombre con la misma edad pensional, eso es equivalente, eso es justo. ¿Cómo lo ve usted?
2: Yo diría que hay que dejarlo como está.
1: ¿Cómo está? Ah, bueno, le voy a decir una cosa. Es que en el mundo dicen, Germán, que ha subido mucho la edad de pensión en las personas, pero siempre la mujer debe tener unos años menor, ¿cierto? Claro, claro. Pero no.
5: El nivel de vida.
1: Sí. Bueno. 6 de la mañana, 29 minutos.
7: Yo también creo que debería mantenerse como está, pero entonces ahí me encantaría la opinión de las feministas que promueven igualdad, que todo deben ser igual, que deben ser tratadas con...
5: Sí,
7: no,
5: sí.
7: Yo creo que sí, la mujer debe pensionarse unos años menos, unos años antes.
1: Pero Ricardo, perdóneme, hoy estamos a 57 años la mujer, ya 62 el hombre.
7: Con 5 años.
1: Claro. Pero ¿usted está de acuerdo con que se...
7: Yo estoy de acuerdo con que se mantenga como está.
1: Ah, no, ok. Pero en caso de que suba, Ricardo, vamos a suponer que van a subir el hombre a 65, que la mujer le quede en 60.
7: Sí, y sí, sí.
1: O sea, no, que haya una diferencia. Un
7: poco, tiene que ser gradual.
1: Porque es que... Bueno, le digo una cosa, lo siento por usted, por ejemplo. Lo siento por John Freddy.
7: Ajá.
1: Porque los que ya están pensionados se fueron así.
7: ¿Y los que no?
1: No fuimos. Los que no, usted, por ejemplo, hoy le suben eso, usted dice, yo me pensioné a los 62, no, a los 65. O a la edad que pongan.
7: Sí.
1: Ahora, hay una cosa que sí es cierta, ¿no, Germán? No están naciendo bebés.
6: Sí.
1: Y entonces...
6: Eso es verdad.
1: Y entonces, ¿de dónde va Alejandro? Cuando usted tenga su edad, no hay nadie que trabaje aquí para sostenerlo de arriba.
7: Claro. Insinuó usted que ahora deben
6: sus pilares.
7: Deben cotizar los perritos y las mascotas.
1: Es que imagínese, es que en esas estamos, Ricardo, pero
6: claro.
1: Pero ¿qué hacemos? Hemos hablado que los apartamentos, hermanos, hacen hoy de 37 metros. Cabe la pareja y cabe un gato, hermano. No hay más.
7: Oiga, Andrés, hablé de perritos. Sí sabe el nuevo fenómeno ahora, ¿no?
1: raptar perritos.
7: Sale con su perrito a un parque, se bajan en una moto, le sacan un arma de fuego y se llevan el perrito. Pero al otro día
1: llaman a pedir recompensa.
7: Lo llaman a pedir la recompensa por el perrito.
1: Yo le pregunté ayer a Germán, le dije: Germán, ¿cómo le parece esto? Y Germán me dio una respuesta muy brava. Me dijo: es que era un perro fino.
7: No.
1: Una, ¿cómo es ese, Germán? Pomerania.
2: Pomerania.
1: Yo no sé cuánto vale un perro de esos. Un perrito de esos, una mascota de esas. Pero Ricardo, ¿de qué estamos hablando? Pregúntele a la persona de la calle: ¿usted qué prefiere en Bogotá hoy? Seguridad. No le está pidiendo nada más. Dicho lo anterior, entonces la gasolina sube en todo el país. La más barata usted la va a encontrar en Pasto, y la más, bueno, la más económica, no barata, la más económica la va a encontrar en Pasto, la va a encontrar en Cúcuta, y en algunas ciudades va a tener precio diferencial, como caso Medellín contra Bogotá, caso Cali contra Bogotá y caso Eje Cafetero, ¿no, Alejandro? Ese es el resumen. Genial. De lo que está pasando hoy con la gasolina en Colombia. Sube la gasolina, eso sí, no sube la CPM. Afortunadamente, no digo no sube la CPM, porque ahí sería otro alza en la canasta familiar, ¿no, Germán? Porque subirían los fletes. Al subir los fletes, pues ¿quién los paga? El consumidor final. No lo va a pagar nadie más. Así de sencillo. A esta hora de la mañana, el saludo al doctor Iván Daniel Jaramillo Jacir, que es viceministro de Trabajo. Doctor Daniel Jaramillo, ¿cómo le va? Buenos días.
8: Buenos días para ti, Andrés, para toda la mesa de trabajo y para todos los que nos escuchan hasta ahora. Un saludo muy especial.
1: ¿Cómo amaneció hoy? Día frío, mucha lluvia en Bogotá, ¿no?
8: Sí, está muy frío, hay mucha lluvia, pero bueno, digamos que esas épocas son así, ¿no?
1: Sí. Bueno, usted, estábamos hablando aquí en mesa de trabajo, doctor Daniel, sobre el tema de eso que usted presentó en ese evento en la ciudad de Cúcuta, que es aumentar o la posibilidad de analizar la igualdad en la edad pensional. La igualdad es equiparar a la mujer hoy con el hombre, que todos quedan en 62 años, o incrementar la edad de pensión. ¿Cómo es la situación, doctor Daniel?
8: Sí, bueno, hay que aclarar primero que no es una propuesta mía, mucho menos, sino fue un evento de la rama jurisdiccional donde se analizó esa situación. Lo que se concluye allí es que, dada la extralongevidad, como se denomina, la mayor expectativa de vida que ha ido viniendo, corriéndose hacia mayores longevidades, hacia mayores edades, y menos natalidades, que menos las familias tienen menos hijos, pues va generando una inversión de la pirámide sobre la que se construyó todos los temas pensionales. Eso, aunado a que Colombia tiene un sistema laboral en el que la informalidad domina todo el sistema laboral, más del 50% de las personas que trabajan lo hace sin cotizar, entonces genera crisis en los sistemas pensionales. Lo que se planteó en ese evento es igualar las edades entre hombres y mujeres. Esa igualación habría que analizarla con mucho cuidado, porque los sistemas tienden a reconocer las cargas históricas de cuidado que asignan a las mujeres. No hay que olvidar que, igual demográficamente, no es que las mujeres tienen una carga de cuidado solamente cuando están en edad reproductiva y los niños son pequeños, los hijos. En demografía hay un efecto abuela en el que se reconoce además que las mujeres, luego de estar pensionadas, también tienen unas cargas de cuidado que merecen ser compensadas por esas diferencias de edades. Hoy en día los hombres se pensionan a los 62 años, las mujeres a los 57. Esas edades fueron fijadas en el año 2014. Veníamos con 55 mujeres, 60 hombres, pero en ese año se ordenó el incremento de edades. Entonces, de hecho, la reforma pensional trae una cláusula de revisión cuatrienal, o sea, cada 4 años, para determinar si esos cambios que son paramétricos son requeridos o no para el sistema. Pero yo creo que estamos a puertas de una reforma pensional estructural, que vale la pena mirar las cifras demográficas para ver si se aconseja o no esos aumentos de edad como criterio para el acceso a las prestaciones por vejez.
1: 6 de la mañana, 35 minutos. Germán René Jiménez, lo escucha el doctor Iván Daniel.
2: Doctor Jaramillo, en algún momento este punto de que estamos hablando hoy sobre esa modificación en edades estuvo en el despacho al que usted perteneció en el gobierno de Gustavo Petro.
8: Efectivamente, cuando se diseñó la reforma se identificaron las necesidades de modificación de parámetros, o sea, las edades, las semanas requeridas, bueno, las tasas de reemplazo, las bases sobre las cuales se eligen las prestaciones. pero realmente todos los estudios demográficos indicaban que todavía había espacio para hacer la reforma estructural y revisando el sistema cada 4 años y sobre eso tomar decisiones posteriores. Por eso si se revisa la reforma, el artículo 74 lo dice exactamente así, ¿no? Hay que crear una comisión técnica que vaya evaluando esto y cada 4 años le informe al presidente y al Congreso los resultados de los estudios para saber si se aconseja o no ese tipo de modificaciones. Realmente la reforma es estructural, es modificar un sistema de competencia entre corporaciones y los fondos privados a un sistema en el que se complementan conforme a no solo los análisis que hicimos, sino las recomendaciones de los organismos internacionales como la ODI, el Banco Mundial, la OIT, etcétera.
1: Doctor Iván Daniel, cuando uno piensa que si aumentamos, digo, en primera instancia, aumentar la edad de pensión, pero no hay nacimientos de bebés, va a tener un momento en que hay un hueco que no es fácil de tapar.
8: Sí, efectivamente, por eso digo que se parte de una realidad que es la extra longevidad, es decir, estamos viviendo más años. ¿Por qué? Pues porque hay adelantos médicos, mejora la calidad de vida, se descubren agentes que van determinando enfermedades que pueden ir tratándose en la fase preventiva. Eso es, como sociedad, es algo positivo. Ya el decrecimiento de la tasa de natalidad, pues obviamente es una situación ya sociológica del imaginario colectivo, de lo que implica tener un hijo, etcétera. Y los temas de formalidad que hay que ir incentivando a que vayan ingresando en el mundo laboral formal, es decir, el mundo con seguridad social. Efectivamente, si siguen las tendencias como están, efectivamente va a haber un déficit que debe ser corregido, pero como digo, lo que pasa es que la determinación del aumento de edades tiene que estar acompañado y justificado en estudios demográficos que vayan determinando cuánto es la edad que debe subir, si debe ser de forma progresiva o no, y si se deben igualar o no, que parece no lógico la igualación de las edades. El aumento de las edades como acceso a las prestaciones por vejez es una realidad en el mundo. Alemania está aumentando a las 70 años, en Europa el promedio es 65 años. Entonces parecería lógico, pero eso debe estar justificado y apoyado en estudios demográficos que en el contexto colombiano aconsejen o desaconsejen esas medidas, ¿no?
1: Andrés Muñoz, en la ciudad de Cali.
6: Doctor Jaramillo, cuando el presidente de la Corte Suprema habló de este tema y aseguró que haya que buscar medidas protectoras hacia las mujeres y la igualdad, obviamente, que es más que obvio entre paternidad y maternidad, sobre todo en estas medidas, ¿de pronto a qué tipo de medidas se refería el presidente de la Corte?
8: Seguramente una que está incorporada en la reforma, acogiendo la jurisprudencia de la Corte Constitucional, es medidas de favor para reconocer estas cargas de cuidado que se asignan tradicionalmente a las mujeres, como la reducción de semanas. Todos nos pensionamos con un mínimo de 1.300 semanas cotizadas, esto es 26 años, unos 26 años. Entonces, desde este año se están disminuyendo progresivamente las semanas que se le piden a las mujeres para que en el año 2036 ya queden en 1.000 semanas. Entonces, se refería seguramente a todas las medidas de favor que hay en el ordenamiento que justamente justifican y parecen apoyar de forma lógica en un contexto como el colombiano que las mujeres tengan una diferencia a favor de los hombres frente al reconocimiento de prestaciones por vejez. Es que no hay que olvidar que en el sistema de ahorro individual, que es el sistema privado, pues las mujeres, como tienen una expectativa de vida mayor que la de los hombres, sus prestaciones son menores, porque obviamente hay que justificar la financiación de una prestación mucho más extensa que la de los hombres. Entonces, ese teórico favor que hay en prima media se compensa de forma desfavorable para las mujeres en ahorro individual, que es el sistema de los fondos privados.
1: 6:40 a.m. Alejandro Cortés.
3: Doctor Jaramillo, y hasta lo que ha podido saber, ¿cuál es la percepción de esta idea de igualar la edad pensional? Y si no puede generar también, pues de cierta manera, una lucha de género.
8: Sí, digamos que de lo que se ha visto en el ambiente son dos cosas, lo que digo, ¿no? Estamos a puertas de definir la entrada en vigencia, ¿no?, de una reforma estructural muy grande, que es la ley 2381, la reforma pensional. Parece lógico pues esperar a tener los estudios que aconsejen o no esa medida. Y frente al tema de que puede haber un debate por el tema de las normas de género, pues hay un debate ya muy, muy fuerte en todos los medios académicos y de comunicación. Hay posturas a favor de igualar las edades, porque se dice que las mujeres terminan castigadas porque tienen menos tiempo para completar los requisitos. Eso pues habría que analizarlo. Ese tema que es histórico, del que las mujeres, por esa diferencia de edad, en el sentido que tienen mayor expectativa de vida en los fondos privados, en los sistemas de capitalización, pues son mayormente penalizadas por tener una expectativa de mucho mayor. Y ha habido una reacción inicial de advertir cautela, porque estamos a puertas de la implementación de una reforma, y pues sí ha habido una preocupación y una alerta al menos para reaccionar con la necesidad de mantener las medidas de favor que estimulen la igualdad entre hombres y mujeres.
1: 6:41, John Freddy López, Ciudad de Medellín.
5: Doctor Iván Daniel, ¿qué razones técnicas o actuariales justificarían precisamente igualar la edad pensional?
8: No, pues justamente el análisis de esta extra longevidad, cuánto finalmente disfrutan en promedio los colombianos y las colombianas desde la edad pensional hasta la expectativa de vida que se ha ido corriendo, esa es la realidad. Nosotros tenemos, mira, personas de más de 100 años, es impresionante, del año 53 para acá, cómo han venido creciendo el número de este grupo poblacional, de superar los 100 años de vida, que es una conquista como humanidad, por supuesto que los adelantos científicos han mejorado la calidad de vida, etcétera, pero eso genera presiones en los sistemas pensionales que hay que ir respondiendo. Entonces, ¿qué sería lo que justificaría un estudio de demografía? Es todos los comportamientos de los grupos poblacionales que integran una sociedad, en edad, en nacimiento, todo esto que estamos analizando. Entonces, con base en los estudios, pues justificar o no una medida de aumento de edad o de igualación, que es lo que se propone, ¿no?
1: Dice la Corte Suprema de Justicia que no existe actualmente un proyecto de allá.

0: aprobación de la reforma sea definitiva o no, ¿no? Depende de lo que defina el Parlamento, especialmente en la Cámara de Representantes.
1: Y una cosa adicional, ayer el senador Simón Molina dijo, o le mandó una carta a la Corte Constitucional para decirle que si revisaba lo de la reforma pensional, ya que había visos de irregularidades, de corrupción con el caso de Iván Name. ¿Usted cree que la Corte se va a dar esa pela, doctor Iván Daniel?
0: Pues hay dos solicitudes a la Corte en ese sentido. No hay una solicitud del Ministerio de Hacienda, de Colpensiones y del Banco de la República, una aclaración para evaluar el tema de la fecha de entrada en vigencia, ¿no? Y se solicita entre el 1 de abril de 2027 y el 2028. Pues eso la define la sala plena si sobre todo el incidente fiscal le encuentra razonable o no para apoyar esa idea de aplazar por un año la vigencia. Es algo atípico en el funcionamiento de la Corte, pero es viable. Y sobre la solicitud del senador Molina, pues lo que sucede es que la Corte lo que hace es un juicio de valor entre los textos legales sometidos a su consideración y la Constitución, si son compatibles, si dialogan de forma correcta, si están conectados o hay disfuncionalidad que pues acompañe la idea de retirar del ordenamiento las leyes. Yo lo que pensaría es que la Corte pues tiene una tarea asignada que ya fue cumplida y que está evaluando justamente si aplaza o no la entrada en vigencia de la reforma por vía de las otras solicitudes que acabo de indicar.
1: Cuando uno hace este tipo de entrevistas, doctor Iván Daniel Jaramillo Jacir, pues cree que lo preguntó todo, pero algo que no le hayamos preguntado y que usted nos quiera contar a los colombianos, a ese colombiano que va en este momento en el Transmilenio, que va en el transporte público, o que va en su carro, que todavía no ha salido de su casa y está desayunando, algo que usted les quiera contar a esas personas que dicen, por ejemplo, a los jóvenes ya de pensionar ni hablemos, o a los que están a los 50 años diciendo, uy, me faltan 12 años, en fin, algo que usted les quiera contar y que no le hayamos preguntado, doctor Iván Daniel Jaramillo.
0: No, yo les quisiera dar un mensaje de interesarse por su situación pensional. Esto no es que yo escuché que a un vecino le fue bien, le fue mal, le fue regular, y tengo un conocido que dice que uno no se va a pensionar. No, descartar eso. Yo los invito a consultar su historia laboral, su fondo de pensiones, sea Colpensiones o fondo privado, y interesarse por esos temas porque van a determinar su futuro. Entonces, a corto plazo, ¿qué les aconsejaría? Le agradezco la oportunidad. Pues interesarse por historia laboral, ¿cuántas semanas tiene? El caso de los hombres, deben tener más de 900 semanas a 1 de abril de 2027, es decir, unos 5 meses. En el caso de las mujeres, más de 750 semanas para lograr estar amparados por el régimen de transición. Eso significa que esas personas van a mantener las reglas actuales y no van a estar cobijados por la nueva reforma. Determinar y saber en qué situación están. Si están en transición, esto es, manteniendo las reglas actuales, o no estarían con el nuevo sistema de pilares si todo sigue igual y no se modifica la fecha de entrada en vigencia a 1 de abril de 2027. Pero mi invitación es a interesarse por su propia situación pensional, saber además que el sistema no solo es para vejez, que esto lo quiero dar muy claro, sino invalidez y muerte. Y esas prestaciones, sus requisitos de causación son distintos, son en función de que cuando acaezca el siniestro, es decir, la persona muera o quede en una situación de invalidez, pues esté cotizando en ese momento, como cualquier seguro. Eso es interesarse y saber que es un tema de responsabilidad con nosotros mismos, con nuestras familias, y determinar cómo estamos pensionalmente con base en nuestra propia situación, nuestra propia historia. Es gratuito, simplemente es meterse a internet y consultar su historia laboral. Es lo que yo aconsejaría.
1: Y finalmente, doctor Iván Daniel, salió la ministra de Trabajo diciendo que se le hacían falta 5 billones para pagar las pensiones de este fin de año. ¿Será que en algún momento estará el pensionado en riesgo de no recibir su mesada?
0: No, bueno, son dos cosas, ¿no? Yo escuché ya a la señora ministra advertir que habían hecho ya algunos ajustes presupuestales para lograr corregir esa situación y que se paguen las pensiones de noviembre y diciembre de los pensionados, que serían tres, porque hay que recordar que en diciembre hay una mesada adicional. Esperemos que no. Lo que se proyecta con la reforma pensional es que por lo menos por 40 años el sistema es sostenible y no va a tener problemas de flujos y de reconocimiento de prestaciones. Por eso, como digo, en esos 40 años, cada 4 años se va revisando la necesidad o no de modificar los parámetros, que es una cosa distinta, una

0: estructural para ir acompañando las modificaciones que aseguren la sostenibilidad de las prestaciones, ¿no? Creo yo.
1: Y de ampliar o de aplazar un año más esta, la entrada de la reforma pensional, no el 1 de abril del año entrante, sino el 1 de abril del 2028.
0: Bueno, esa es una solicitud que fue formulada conmigo a través de un incidente fiscal, de una solicitud de Colpensiones y una solicitud de aclaración del Banco de la República. Eso corresponde analizarlo a la Corte Constitucional si es viable modificar o no el contenido de la sentencia y el efecto de la orden en el tiempo en función de lo razonado y justificado que encuentre las solicitudes que acabo de advertir, ¿no? Pero corresponde a la Corte Constitucional esa definición.
1: Doctor Iván Daniel Jaramillo Jacir, le agradezco mucho esta conversación. Espero se haya sentido muy bien, doctor Iván.
0: Muchas gracias, sí, me sentí muy, muy cómodo y muy agradable, muy, muy profundas e interesantes todas las preguntas, muy inteligentes y muy valiosas para los oyentes. Muchas, muchas gracias.
1: Doctor Iván Daniel Jaramillo Jacir es viceministro de Empleo y Pensiones. Pasó aquí en ASB Noticias 6 AM.
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1: Alejandro, ¿usted le gusta BTS?
5: No, señor.
1: ¿A usted, Tatán, le gusta BTS?
6: No, señor.
1: ¿No? A usted, no, pues si le pregunta a John Frey, quedó como mal, ¿no, Ricardo? Pero le va a preguntar. John Frey, ¿a usted le gusta BTS?
5: No, para nada.
1: Para nada. ¿A usted, Andrés Muñoz?
7: A mí no, pero mi hija me tiene loco.
5: Sí, hemos eso dicho, de los
7: si
5: hijos.
7: Esos muchachos no salen
5: si antes
7: de este
5: era
7: país,
5: loco y
7: me van a enloquecer.
1: ¿Cuántos años tiene su hija, Andrés?
5: Si antes era loco,
7: Mariana tiene 21 años.
1: Tiene 21 años.
7: 21 años y vive, respira, come BTS.
5: Ah, yo pensé que era como más como de adolescentes. Pues más como más chiquitos.
1: Germán, usted que tiene un hijo volantón, diría yo, ¿a él le gusta BTS?
8: No lo sé. La verdad, no lo sé.
1: ¿No sabe? ¿Usted tiene hermanos más pequeños, Alejandro?
9: Sí, señor, una hermana de 19 años.
1: ¿Y a ella sí le gusta?
9: No, tampoco le gusta.
1: Eso es el mandato de los hermanos mayores, porque ¿qué más hace?
7: Usted no se imagina lo que es esta casa.
1: Viene BTS a Colombia, escogió el Campín como parte de... gracias, Alitos. Como parte de el sitio donde va a entrenar todos sus conciertos. Escogió el Campín. Pero, Ricardo, ¿cuántas presentaciones va a ser en el Campín? ¿Dos?
5: Dos.
1: ¿Y las dos están, cómo es que le dicen a ustedes, sold out?
5: Sold out.
9: Sí, señor, correcto.
5: Bueno, póngale cuidado, Andrés. Hay una regulación, ¿sí?
1: Ahora,
5: yo sé que dicen que los eventos públicos deben tener un porcentaje, un remanente de boletas.
1: ¿Para el día?
5: Próximo, muy próximo al día. El día, dos días, tres días antes. Ayer, si más no estoy,
1: lo que sacaron,
5: se quedó una conmoción porque salieron a la venta 4,000 boletas y
1: chao.
5: Fue la locura.
1: ¿4,000 boletas para hoy? No. ¿Cuándo se presenta primero?
9: Mañana y el sábado.
5: Yo creo que eso duraron media
1: viernes hora. Y sábado se presentan.
9: Sí, señor.
1: Ahora, uh-huh. Esos muchachos, oiga. Yo sí les quiero agradecer algo.
5: Oiga, Andrés.
1: A ver, oiga. Dígame, a ver.
9: Va a poner música.
5: Escuche esto. No, música no. Pero, a ver si yo
10: puedo.
5: ¿Se escuchó?
1: No.
7: A ver. Sí.
10: Cantan, son y ondan.
5: ¿Escuchó? ¿Otra vez?
1: ¿Cantan, son y ondan?
5: No, cantan.
8: Pues está clarísimo.
5: Ese es el nombre.
1: Bandan, son y
5: ondan. Bandan, son y ondan.
1: Ah, no.
5: En coreano.
1: No, gracias por el cariño de eso que es.
5: En inglés.
1: Eso es coreano. Eso es coreano.
5: En inglés.
1: ¿Cómo es Bandan, son y ondan?
5: En inglés se llama.
1: Ahí aprendí.
5: Se llaman Beyond the Ascent.
1: Ok.
5: Que es.
1: No,
5: que
1: yo sí le quiero.
5: Beyond the Ascent. Que es algo así como. ¿Qué traduciría eso, Andrés, como detrás de la escena, comenzando
7: detrás del escenario? Detrás del escenario.
1: Yo a estos señores de BTS, Ricardo, no sé qué cantan, no soy el target, no soy el mercado de ellos.
9: La banda más popular a nivel mundial de K-pop.
1: Sí, imagínese.
5: Usted sabe que los asiáticos.
1: Venga, son Laura, ¿a usted le gusta BTS? A ver, ¿a usted le gusta BTS o no le gusta?
6: Caras. No, realmente no me gusta. Una canción sí, que fue la que cantó este, ¿cómo se llama? ¿Junku? El del Mundial. Del de 2022.
1: Qatar. Bueno, pero por lo menos, ¿usted cuántos años tiene?
6: Yo, 20.
1: Entonces, no, ¿cuál es la edad? ¿Alguien que me puede explicar? Porque la hija de Andrés tiene 21 años y lo tiene enloquecido por el BTS.
7: Me tiene enloquecido. Enloquecido.
1: Vale, la hermanita de Alejo tiene 19 años y no.
5: ¿Va a ir Andrés? Hace rato. ¿Va a ir su hija o no?
7: Sí, sí, sí, ella tiene boleta para el sábado, pero les voy a contar esto. Es que
5: hubiera dicho porque yo tenía boleta,
7: claro, me imagino. 20.
5: No, vea, supe qué hacer.
1: Eso es lo que se llama uno. Si me hubiera pedido prestado ayer.
7: Andrés, tienen una bombilla, y ellos dicen que es como una linternita, y esa bombillita, ¿cierto? Con dos pilas triple alcalinas funciona. Y a medida, y ustedes lo ven en el escenario, todas las niñas están ahí moviendo ese aparatico y suena la música y empieza a prenderse y apagarse la bombillita de una manera especial. Eso vale 270 mil pesos, la original vendida exclusivamente por los organizadores del concierto en Bogotá, en una tienda especial donde usted se mete en una agenda y solamente usted puede entrar a ese día, a esa hora, a comprar ese aparatico.
5: Lo que pasa es que se sincroniza, ¿no?
7: No.
1: Con la música. Sí, sí. Lo saben, eso es un negocio bien hecho. No, yo, señores, claro, de BTS solo les debo dar las gracias. No los conozco, vuelvo y repito, no sé qué es una canción de ellos.
7: ¿Por qué las gracias, Andrés?
1: Porque fueron de los primeros que se solidarizaron con el terremoto en Colombia.
7: Así es, eso sí es verdad.
1: Y no sé cuánto dieron, por dónde llegó la donación, cómo la hicieron, o si no la han hecho, cuándo van a llegar, no tengo ni idea. Pero son de los primeros que, siendo tan famosos, pensaron en Colombia. Dos. Le dijeron a los señores de Esencia, escogemos a Bogotá y al Campín como nuestro sitio de... Yo no pensé que ellos entrenaran tanto, Ricardo.
5: Entonces, ¿por qué la problemática con la alcaldía y todo el rollo?
1: Porque tal vez no estuvo bien, no sé, eso sí ya no me meto
5: en la... Es más platica.
1: No, es que ellos hicieron un convenio con el Campín, donde su centro de... entrenamiento, si me permiten el término, iba a ser el Campín. Yo no sé si eso estaba previsto o no estaba previsto, eso sí ya no me corresponde, pero yo sí le quiero agradecer a ellos y que les vaya muy bien en su concierto en Bogotá. Les va a ir muy bien. ¿Cuántas personas? ¿50,000 por concierto? ¿Cuántas personas van a ser?
7: Sí, más o menos 50,000.
1: ¿Usted qué tiene? ¿Qué es lo que usted tiene, Laura?
6: Yo nada, pero yo acompaño a una amiga que comprará la... Sí, como eso es como una varita que alumbra.
1: Una varita mágica.
7: Una bombilla. Laura, eso es una bombillita. Eso es un bombillo, es una linterna.
6: Ya se agotó.
1: ¿Y cuánto vale? ¿200 y pico?
6: 200 y pico, sí, señor.
7: Imagínese.
1: ¿Cuántas varitas vendían?
7: Claro, y como dicen ellas, el outfit es que tienen que irse a vestir de una forma especial. No, esto es una locura, Andrés. Usted no se imagina.
1: Yo no me puedo imaginar a la alcaldesa de Bogotá diciendo, no, yo no tengo una varita mágica.
7: No.
5: BTS sí.
1: ¿Se acuerdan cuando ella dijo, yo no tengo una varita mágica? 7 de la mañana estamos. Pero si lo dijo antes, yo qué culpa.
7: Pues sí, pero me acordé, es que se me volvió la película.
1: 7:00 de la mañana.
5: Contarle que no vayan a salir allá a hablar en español.
11: K-pop BTS.
1: Ah, me alegra por el evento para Bogotá. ¿En Colombia dónde más se van a presentar, muchachos? ¿Tienen idea?
11: Solo en Bogotá.
1: Ah, o sea, que el que la quiera ver tiene que venir de Medellín, de todas las partes del país.
9: Según lo que yo he escuchado, ya hay gente acampando a las afueras.
11: El que lo quiera ver tuvo que
7: haber serio?
9: Comprado. ¿En serio? Sí.
1: No. Es mejor que envíe a su hija con platica. 7 de la mañana en punto. Estamos en ASB Noticias 6 AM. Quería hacer este paréntesis de BTS. Más allá del concierto, es de decirle a un grupo que creo que es de los más importantes del mundo, ¿no, Ricardo? No sé si sea el hombre. Gracias por acordarse de Colombia, sí, en un momento como este.
5: Por lo menos muy influyente ahora.
1: Sí. ¿Cuántas veces se ha presentado en Colombia? ¿Esta es la primera vez que se presenta o ya se ha presentado?
9: Es la primera vez.
1: ¿Es la primera vez? No. con razón tanta cosa. Decir que mañana la carrera 30 estará por donde, o sea, full de tráfico, full de trancones, claro. En fin, quedémonos con una varita mágica. 7-1 de la mañana.
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1: Siete de la mañana, 2 minutos, noticias en el departamento. Ya llegó Luis Manuel, como siempre ha estado pendiente de nosotros a esta hora de la mañana. Ya le voy a dar cambio a la ciudad de Cartagena. Él está aquí muy juicioso desde las 6 de la mañana para brindar la información de Cartagena y de los 7 municipios que cubre nuestra emisora en Cartagena, una emisora de banda preferencial 620, eso es banda preferencial en Cartagena, Colmundo Radio Cartagena, con un cubrimiento de 9 departamentos, es una señal maravillosa donde usted tiene todos los municipios de la costa Caribe. Colmundo Caribe estará ahora con Luis Manuel Madero. Noticias en el departamento de Antioquia, usted, John Freddy López.
14: Un giro inesperado acaba precisamente de tomar entonces la controversia por el presunto negociado que se habría pretendido hacer con el predio Aguas Vivas durante la administración de Daniel Quintero. La Contraloría Distrital determinó, Andrés y oyentes, que se presentó un daño para el patrimonio del distrito de Medellín por la suma de casi de 11 mil millones. Aguas Vivas es el nombre de un megalote que fue cedido por particulares al municipio en diciembre del año 2019 a título gratuito a cambio del pago de obligaciones urbanísticas. Sin embargo, luego hubo varias piruetas, una de las cuales fue que sus anteriores dueños reclamaron que les reconocieran un valor superior a 40 mil millones mediante un proceso de conciliación, y gracias a la oposición de los organismos de control y funcionarios de carácter técnico de la administración, esto no se hizo. Sin embargo, el predio terminó siendo devuelto y posteriormente en mayo de 2023 el entonces alcalde Daniel Quintero emitió un decreto que eliminaba las restricciones de uso. La consecuencia era que aumentaba el valor comercial de ese predio. Ese, como decimos en palabras coloquiales, es el chicharrón. Por este caso, actualmente hay un proceso penal en el que fueron imputadas 13 personas, incluido el exmandatario Daniel Quintero, presunto peculado y prevaricato. Y aunque el juez de conocimiento objetó la imputación, el caso sigue abierto. La otra arista son las indagaciones que han iniciado organismos de control, y dentro de eso ahora la Contraloría Local asegura que mientras tuvo la condición de bien público, el inmueble se valorizó en 10.944 millones, sin que la diferencia se haya reconocido a la alcaldía cuando se hizo precisamente ese traspaso de nuevo a los particulares. Esto debido a que en el 2019, cuando fue escriturado el distrito, el 27 de diciembre de 2019, el valor comercial estimado de acuerdo con la Contraloría eran 52.561 millones de pesos. Y en febrero de 2023, cuando salió del inventario distrital, ascendía a 63.046 millones de pesos.
1: Uno, ¿cómo hace, John Freddy, para tener esas cifras en la cabeza?
14: Sí.
1: Y que no, y como que se vuelve paisaje, ¿no? Le decía yo ahorita, escuchándolo en su informe, yo le decía ahorita a Alejandro, es que son 10.000 acá, 5.000 allí, 25.000 allí. Uh-huh. O sea, y miles y miles de millones de pesos, este país cómo aguanta, ¿no? Y hay gente muy rica, ¿no? A propósito de todo eso, pero aguanta este país. 7 de la mañana, 5 minutos, noticias de Colmundo Pacífico.
14: Claro.
1: Andrés Muñoz, ¿qué tenemos?
14: Sí, señor.
1: Oiga, si vio la... Señor. Eso pasó hace rato, ¿no, Alejo? Bien. La... ¿cómo se llama eso? Patineta eléctrica, ¿cómo se llama eso?
14: ¿La scooter?
1: Sí. ¿Cómo se llama?
14: La scooter.
1: Esa patineta que uno... Sí. Si vio que iba paseando la gobernadora.
14: Sí.
1: Sí, correcto. Y vio a su novio y eso, pegó un freno y tal, y siguió.
9: Se volvió tendencia.
1: Se volvió viral. Sí, ella también tiene su corazoncito.
7: Par de besitos tan chéveres que le dio.
1: Sí. ¿Cómo?
7: Par de besitos tan chéveres que
1: no le dio. No sé si fueron chéveres o no, pero...
9: Tampoco nos metemos allá.
1: Sí, hasta allá no llegamos.
7: Ella es una mujer muy linda.
14: ¿Eso?
1: Entonces,
14: ahora... Me dieron celos, Andrés.
1: Okay. Espero que llegue bien a la casa hoy. Entonces, noticias desde el Chocó hasta el departamento de Nariño. Usted tiene,
7: claro que sí,
1: toda la potestad.
8: No, que es poquito.
1: ¿Cómo?
8: No, que es poquito el cubrimiento.
7: Pero es bueno, solamente son 4 departamentos. Eso es todo.
1: No, pero es que Andrés, Cartagena, Germán, tiene 9 departamentos y está comprobado por la capacidad de la emisora. Que a veces sufrimos problemas en Cartagena, ¿no, Germán?
7: Como todo.
1: ¿Sabe por qué? Por las tormentas eléctricas.
7: Uy, así.
1: En Cartagena nosotros tenemos un transmisorista maravilloso que él tiene como esa labor de cuidar equipos. Y él en Cartagena, imagínense, no sé cada cuánto llueve en Cartagena, pero cuando llueve es con tormenta eléctrica, ¿qué toca? Cuidar equipos. Y eso es lo que él hace allá. Como supongo también nuestros transmisoristas. A propósito, nunca les mandamos un aviso a nuestros transmisoristas. A todos gracias. Sin ellos no podemos tener una onda gerciana en Colombia. A nuestro transmisorista de Medellín. Aquí a Paola, Jairo. Aquí, ¿cómo se llama el transmisorista en Medellín?
14: Jair Olarte.
1: Jair, un abrazo para usted. Aquí Jairo también, mire, tenemos dos Jairo. Jairo y Paola en Bogotá. En Cartagena. Ya vamos a dar el nombre, pero si no es por ellos esto es imposible. Esto es un equipo, y nuestro ingeniero Germán Castro, que es el que maneja todo el sonido, que día a día mejoramos más y más para ustedes. Esto es un trabajo de diario, no, esto es un trabajo 7/24. Y ojalá fuera con un descanso, ¿no? Aquí el 31 de diciembre seguramente están trabajando, y el 1 de enero, y la radio sigue. Y la radio sigue y continúa porque somos una radio de amplitud modulada. Luis Movilla en Cartagena, un abrazo para usted, gracias. Andrés Muñoz en Cali.
7: Sí, Andrés, resulta que por estos días se encuentra en la ciudad de Cali Michael Koh, investigador ejecutivo del Centro para Ciudades Habitables de Singapur, y Jason Chan, subdirector de plataformas de conocimiento, a quienes el alcalde Alejandro Eder los llevó al sitio donde fue la tragedia, precisamente en el terremoto de la ciudad de Cali el pasado 10 de agosto, más exactamente al barrio Cuarto de Legua, en el sur de la capital vallecaucana, para que tuvieran una impresión de lo que se vivió y a ver si podemos en Cali adoptar ese modelo de Singapur de vivienda. Aquí están las reacciones del alcalde.
15: La reunión del día de hoy está enfocada en aprender de Singapur en lo que tiene que ver con desarrollo de vivienda. La vivienda pública de Singapur es de los mejores sistemas del planeta. Ellos hacen construcción de vivienda pública para todos los estratos bajos y estratos medios. Entonces, como vemos que en Cali hay mucha población de estratos medios que ha sido afectada, estamos aprendiendo de esa experiencia.
16: ¿Qué puede aportarle Singapur a este nuevo proceso que empieza Cali con la reconstrucción de esa nueva Cali?
15: Lo principal que nos aporta Singapur es su conocimiento. Singapur es una ciudad-estado que fue independiente desde 1965 y pasó en una generación de ser uno de los países más pobres del mundo a ser el segundo país más rico del planeta. Y eso lo hicieron planeando el territorio y con un foco especial en garantizar la vivienda de todos sus ciudadanos. Entonces son los líderes mundiales en ese tema. El señor Michael es el director del Centro de Ciudades Vivibles, en inglés se llama el Center for Livable Cities, que es uno de los centros de pensamiento más reconocidos del planeta en cuanto a la planeación urbana y a la renovación urbana.
7: El objetivo, Andrés, oyentes, en Colombia, es que las viviendas que se vuelvan a construir en Cali sean viviendas resilientes y más seguras ante el tema sísmico, que no volvamos a pasar por esto que vivimos el 10 de agosto.
1: Es que ese es el problema que hablábamos ayer, incluso en la emisión del día anterior, con el tema de Pereira. Los edificios eran tan viejos que no tenían nada para ser sismos resistentes. Mire que lo que está haciendo, a propósito del amor del señor de Medellín, John Freddy López, la gobernadora del Chocó, ella dijo, esto es un plan de desarrollo, aquí comienza un plan de desarrollo. Ella lo cambió, no devolver, sino desarrollar. Entonces hay que ayudarle. En el caso de Cali, Andrés, es que todas las edificaciones por lo menos ahora sean sismo resistentes.
7: Exactamente.
1: Eso es lo que se busca, ¿no? O lo que se debería buscar, ¿no? Y por eso sí.

0: Nuevos detalles que se conocen sobre el adolescente de 17 años en lo que fue la participación de este exmandatario. Lo que se conoce o lo que se ha conocido en las últimas horas es que el menor registra 2 anotaciones en el sistema penal oral acusatorio en calidad de indiciado. Una corresponde a la investigación en 2026 en el Cauca por el delito de reclutamiento ilícito, mientras que la segunda investigación está relacionada con un caso de hurto calificado registrado en Armenia en 2024. Las autoridades aclaran que estas anotaciones no constituyen antecedentes judiciales ni significa que el adolescente haya sido condenado por esos delitos. Se tratan simplemente de registros asociados a investigaciones en las que aparece como indiciado y que puede servir como elemento de consulta y seguimiento dentro de los procesos investigativos. Es decir, estaba relacionado anteriormente en 2 actos ilícitos.
1: 7:12 a.m. Germán, ¿usted sabe quién es Margarita Andrade?
2: Sí, señor.
1: Germán, aquí no más me vivo, ¿sí o no?
2: Tengo entendido que es una conocida de antaño del presidente de la República, pero el propio presidente está advirtiendo que no está facultada para hacer gestiones dentro del gobierno.
1: Pero es que eso ¿cómo se llama, Germán? Aprovechar el cuartico de hora, ¿no?
2: Eso se llama ser de mala fe.
1: Pues dice el presidente de la República que Margarita Andrade, dice él, abro comillas, Margarita Andrade, a quien conozco desde que era niño y quien ha sido amiga mía y de mis padres desde siempre, está llamando a distintas dependencias del gobierno y a funcionarios en Córdoba, utilizando su cercanía con mi familia y conmigo para intrigar por cargos. Entonces, ahora uno entiende que cobran citas a 1.000.000 de pesos, ¿no?
3: Ah, claro, menos mal, sí, señor.
1: Sí. Oiga, todo el mundo es a sacar provecho, mira. Era citas para hablar con ellas $1,000,000.
3: $1,000,000, sí.
1: Sí.
3: Solo por escucharlas.
1: Para luego hacer el enlace era otro porcentaje, ¿no?
3: Otro billete.
1: Y si salía el negocio era
3: el porcentaje.
1: Ah, portala. Bueno, pero aquí el presidente sí se pasó, ¿no?
3: No, ya entendemos por qué su sistema de seguridad costó tanto durante esos meses.
1: $700,000,000.
3: Claro, había que cuidar semejantes ejecutivas.
1: Sí, bueno. O sea, ¿cómo me parece, Alejandro, el señor? Creo que va a haber llamado el doctor Muñoz dentro de poquito.
0: En cualquier momento.
3: Ya entró el mensaje.
1: Germán, noticia, por favor.
4: Que la envidia, mi
1: señor. No, se envidia. Señor.
2: El pulso que hay en este momento entre el gobierno nacional, que dio la orden para terminar con la zona de ubicación temporal en el Valle del Guamués Putumayo, y la defensora del pueblo. La defensora del pueblo sostiene que allá hay 46 personas aún y que se les debe garantizar su vida. Y que no se puede, pues no lo dice ella, estoy parafraseando, no se puede de un tajo eliminar esa zona de ubicación temporal sin definirle la situación a esas personas. La situación está muy caliente en Putumayo, además de eso, por lo de la aspersión aérea. Ni el propio gobernador, ni los congresistas que estuvieron ayer en el debate donde habló el ministro de Justicia, están de acuerdo con la aspersión aérea, y Putumayo es el centro de la discordia hoy por esos dos asuntos que le acabo de revelar.
1: ¿Sí vio lo que respondió el ministro de Justicia, el doctor Iván Cancino? Sí. Es que el ensayo es para las matas, no es para el ser humano.
2: Sí, pero uno escuchando detenidamente al doctor Iván Cancino, la forma en que lo dice,
4: El tono
2: en que lo dice da a entender, yo lo escucho
1: va
2: así.
1: Va por ese camino, sí señor.
2: Yo lo escucho así y por eso la forma como le ripostaron allá en el Congreso da a entender que no se sabe lo que va a suceder, y da a entender también que no es como responsabilidad de ellos. Yo lo veo así, pero pues,
1: Germán,
2: cada quien le dará la lectura que
1: Germán,
2: que
1: si yo me meto y cojo una mata de coca y voy a un laboratorio y hago ensayos químicos sobre enviarles, eso se puede hacer o no. Uno va a un laboratorio químico, coge la cosa, hace los exámenes, ¿tá? Mete seres vivos allí, cómo van a reaccionar. Cuando, los ratoncitos siempre han sido

0: ¿cómo es? Ratón de laboratorio, ¿no? Le dicen. Si usted coge y hace un sembrado de coca y lanza el lo que sea, y ahí determina usted hacer el estudio. Cuando usted haga el estudio dice, ¿esto funciona o no funciona? Pero hacerlo en campo.
1: Exacto, pero la forma como lo dice el ministro es como despectivo, como una mezcla. Pero a mí me gustaría que ustedes lo escucharan.
0: Hasta como ¿Lo tiene? No. Vamos a buscarlo.
1: Puede ser una percepción mía.
0: Yo lo vi, Germán.
1: Lo que dice él es que van a hacer eso y no saben qué va a pasar.
0: Por eso le digo, el ensayo es para las. Él dice, yo no le puedo responder por los humanos, exacto, dice él. Lo que sí le puedo responder es que esto es un ensayo para las matas.
1: Entonces, si el gobierno está tomando una decisión tan trascendental sin saber cómo va a terminar,
0: estamos. Yo lo vi, Germán, pero como usted sabe, a veces se me pierde a mí la figurita. Claro. Pero vamos a buscar las palabras porque creo que tenemos la misma percepción. En la ciudad de Cartagena, Luis Manuel, 7 departamentos, ya leí toda la vitrina del mundo. Noticias de la costa Caribe, Colmundo Caribe.
2: Así es, Andrés, y hombre, qué bien que usted se acordó hasta de nuestro transmisorista, el Combito Movilla, lo tratamos acá con bastante cariño, ¿yo? El Combito Movilla, Luis Eduardo. No. Y así como él, aquí también está Manix, está el gran Luis Arnedo y demás. Pero déjeme decirle que aquí en la ciudad de Cartagena estamos pero muy preocupados con esto de la delincuencia, con esto de la inseguridad. Fíjese que un taxista, el turista italiano, se le bajó a un cajero y aprovechó el taxista para llevarle tanto el equipaje como otros elementos. Y, por fortuna, este taxista fue capturado por la policía unas horas después. Esto fue ahí en inmediaciones del Castillo de San Felipe, un turista italiano que llegó a la ciudad de Cartagena y fíjese usted, después de este susto, donde directamente el comandante de la policía, el coronel Juan Pablo Ruiz Rodríguez, le hizo entrega de todas sus pertenencias, en especial su pasaporte, al italiano Walter Vanini, quien había sido víctima del hurto bajo la modalidad de engaño por el taxista. Entonces el italiano cogió sus maletas y se ha devuelto para su casa, canceló el hotel y todo y se ha devuelto para su casa por esta situación, que un taxista le robó sus pertenencias a la llegada a la ciudad de Cartagena. Esto se está controlando. El mismo alcalde de la ciudad, el doctor Dumec Turbay Paz, está dando algunas informaciones alrededor de esto ante la fiscalía para que este taxista sea juzgado, porque no debe hacerse, y especialmente con un turista, ¿no?
0: Germán, ¿usted vio esa escena?
1: ¿Cuál?
0: Un señor italiano que llega a Cartagena.
1: Ah, el que lo robaron.
0: Sí.
1: Sí, claro.
0: O sea, la cara del señor como no diciendo la... ¿en qué país estoy, hermano?
1: Eso refleja nuestro atraso, nuestro desarrollo.
0: Por eso, ¿sabemos vivir del turismo, Germán?
1: Esta ignorancia,
0: ¿no? ¿Sabemos vivir del turismo, Alejo?
3: No sabemos. Sí,
1: qué triste, o sea, qué triste.
0: El señor se baja a sacar su dinero, el que sea, confía en un taxi que cogió seguramente en el aeropuerto, Luis Manuel. La cara del señor era como diciendo, ahora yo qué voy a hacer, ¿no? Como, ¿en dónde me metí?
3: Colombia.
0: De acuerdo, yo, angustioso.
2: Sí, angustioso, y se llevó tremendo susto. Por fortuna, la policía en una rápida reacción encontró al taxista exactamente en el barrio Zaragozilla de aquí de la ciudad de Cartagena, y se le devuelven tanto los elementos, el equipaje, el pasaporte a este señor italiano Walter Vanini. Y ya decíamos, esto es como que decimos nosotros acá, estamos matando la gallinita de los huevos de oro, que es el turismo.
0: No, y eso no, que el total. Señor no alcanzó a ir, John Freddy, a la playa para que le cobraran unas...
3: Ajá, la mojarra.
0: La mojarra en 2 millones de pesos.
3: Y es que uno dice que sí, Colombia, sí. Pero se supone que nosotros tenemos ya otra cara frente al mundo. Bueno, no sé ahora, pero pues el tema del turismo no solamente pasa con el italiano, ha pasado con mexicanos y mucha gente, no solamente en Cartagena, Medellín, muchas ciudades donde...
0: Pero pues, venga, tranquilo, John Freddy, aquí en Usaquén un señor, ¿de dónde era él? ¿El del reloj hace poquito?
4: Sí, un extranjero también.
0: Creo que era... se me escapa ahorita la nacionalidad, Germán.
1: Hace el alcalde reportó que los dos individuos fueron capturados y, y posteó una foto de los tipos capturados. Sí. Pero el daño está hecho.
0: Está hecho. Aquí en Usaquén, sí, es la localidad de Usaquén. Un señor con un reloj también lo atracaron. Entonces, John Frey, y usted va a Medellín y también, y va a Cali también.
5: También,
0: entonces, ¿de qué país estamos viviendo? Del turismo.
5: Está usted en una cafetería en Cali tomándose un cafecito, una charla agradable, entran y ronan todo.
0: Ahora usted sale, el Departamento de Estado de los Estados Unidos le dice a los americanos: prefiero que no vayan por allá a Santa Marta, prefiero que no vayan por allá al norte de Santander, prefiero que no vayan. Entonces, ¿de qué turismo estamos hablando?
4: De nada.
0: Bueno,
4: quiero preguntar a Luis Manuel si tiene información también de cómo continúa la situación del Real Cartagena después de
0: esa es otra, ¿no?
4: Después de los actos violentos de algunas personas contra el bus.
0: ¿Por qué cogieron al bus a piedra, Alejandro?
4: No, intolerantes, personas que
0: es que tan
4: no
0: mal va el Real Cartagena.
4: De hecho, ni siquiera fue en Santa Marta, tengo entendido que fue en la Avenida Barranquilla Ciénaga. Que fue que un grupo ahí cogió el bus a palazos, a piedras. ¿Cómo continúa la situación, Luis Manuel?
2: Sí, se está investigando por parte de las autoridades. Fue en el trayecto de Santa Marta a Barranquilla, exactamente en el municipio de Ciénaga, donde al parecer otro bus de hinchas que habían ido a acompañar al equipo a la ciudad de Santa Marta, pues muy molesto por la participación del mismo, pues se mostraron agresivos y atacaron el bus, entonces donde venían los jugadores. Las autoridades están al tanto de esta investigación y de un momento a otro pues se conocerá, porque usted sabe que hay veces el mismo equipo auspicia el viaje de las barras y demás, y entonces se está investigando quiénes y por qué esta actitud cuando ellos iban era a acompañar al equipo allá en la ciudad de Santa Marta. Ese empate allá en Santa Marta pues dio la indignación de los hinchas que están acompañando al Real Cartagena.
0: Y voy a seguir con el tema en la costa Caribe, pues para que sigamos hablando de lo que más nos gusta, ¿no? La Fiscalía General de la Nación confirmó un allanamiento en la sede de Activos por Colombia en Barranquilla tras una denuncia de la Sociedad de Activos Especiales SAE por presuntas irregularidades relacionadas con el manejo y posible ocultamiento de información institucional. Con la SAE le tengo otro detalle, Germán, ya se lo voy a contar. ¿Cómo le parece que Lina María Garrido dice que la SAE, que el Ministerio de, perdón, la Agencia Nacional de Tierras le compró a la SAE por $1 billón tierras, Germán? Y entonces ella dice que cómo el Estado vendiéndole al Estado. Sí, y ahorita le cuento esa.
1: Pero el señor Harman está haciendo una fuerte campaña y lo quieren como gobernador del Meta.
0: Él ya estuvo ahí, ¿no, Germán?
1: No,
0: él fue alcalde de Villavicencio. Bueno, aquí está la presidente, $1 billón. Volvimos al cuento, Alejandro. 10.000 aquí, 15.000 allí, ahora $1 billón. ¿Ah?
4: Qué pesco en cada lado.
0: Sí. A ver, de aquí yo no me voy sin mi billete, así de sencillo. Esto es lo que dice Diana Patricia Bravo Vélez, presidenta de la Sociedad de Activos Especiales SAE, acerca de la investigación que se realizó en esa diligencia de allanamiento en la ciudad de Barranquilla.
6: Quiero informarles a los colombianos que el pasado domingo 27 de septiembre, la Fiscalía General de la Nación, a través de la Seccional Atlántico y con el apoyo del Cuerpo Técnico de Investigación, realizó una diligencia de allanamiento y registro en las instalaciones de la Sociedad de Activos por Colombia, en la ciudad de Barranquilla. Esta actuación se originó luego de que desde la presidencia de la Sociedad de Activos Especiales, SAE, pusiera en conocimiento de la Fiscalía General de la Nación información recibida de una fuente sobre presuntas irregularidades que podrían estar ocurriendo al interior de la citada entidad. Estos actos propios de corrupción están siendo investigados. Concretamente, la información advertía sobre una posible manipulación de los sistemas de información de la Sociedad de Activos por Colombia, que podría incluir la eliminación de cuentas, correos electrónicos, archivos y otra información institucional que eventualmente estaría siendo ocultada a la nueva administración designada por el Gobierno Nacional. Ante la gravedad de estos señalamientos, las autoridades competentes actuaron. La diligencia de allanamiento y registro se desarrolló por la Fiscalía Novena Especializada de la Estructura de Apoyo y Policía Judicial del Cuerpo Técnico de Investigación durante horas de la tarde del 27 de septiembre y contó con el acompañamiento de una delegada de turno de la Procuraduría General de la Nación, con el propósito de verificar que el procedimiento se adelantara con pleno respeto de la ley y de las garantías correspondientes, dado que se encontraron motivos razonables fundados de la Comisión de Conductas Delictuales. Al igual, se trabajó de manera articulada con la Unidad Anticorrupción de la Fiscalía, la DIJÍN, Delitos Cibernéticos a nivel nacional y Grupo Anticorrupción.
0: Pues ahí está, Luis Manuel, lo que está pasando también en Barranquilla acerca de lo que está contando la presidenta de la SAE sobre ese allanamiento de la Fiscalía. Pero déjeme seguir con lo mismo, sigamos con la SAE. Lina María Garrido, que es la directora de la Agencia Nacional de Tierras, mire lo que está diciendo acerca de lo que hizo el señor anterior director Felipe Harman. Esto es lo que está hablando ella acerca de $1 billón.
7: Su gestión demuestra una falta absoluta de valores. Gastarse $1 billón para comprarle tierras a la SAE cuando éstas se pueden recibir a título gratuito resulta inaceptable. ¿Cómo se justifica que el Estado le compre al propio Estado? A mí nadie tiene que enseñarme a sumar. Y precisamente por eso vamos a sacar las cuentas, pero de frente y delante de los colombianos. Durante años instrumentalizaron al campesino, al indígena, a las comunidades negras y a la gente más humilde como bandera. Hablaban en nombre de ellos, gritaban por ellos, lloraban por ellos. Pero hoy estamos revisando las cuentas y encontramos irregularidades muy graves en lo que ustedes convirtieron a la Agencia Nacional de Tierras. Empecemos a sumar. Cerca de 5.5 billones en compra de tierras y encontramos predios urbanos, industriales, improductivos y con restricciones y problemas jurídicos. Incluso aparecen registros de hectáreas compradas por 200, 400 y hasta 700 millones. Eso es inaudito. Entonces la pregunta es sencilla. ¿A quién estaban beneficiando realmente? Eso es lo que ustedes llaman reforma agraria, pero mientras tanto, a muchos campesinos, indígenas y comunidades negras los engañaban dándoles entregas provisionales de tierra que en realidad eran ocupaciones sin respaldo, pues nunca les resolvieron la propiedad, nunca les garantizaron la seguridad jurídica que merecen. Sigamos. 1.67 billones en contratos de prestación de servicio. Llama la atención, por ejemplo, que contrataron hasta profesionales de la salud en el área jurídica de la agencia. 166 mil millones en operación logística y 52 mil millones en planes de medios. Repito la pregunta, ¿esto es reforma agraria? Esto es inadmisible. Las cuentas que estamos revisando, que superan los 7 billones, son una falta imperdonable contra el país y por eso Colombia se los cobró. Y ahora que llegamos a revisar predio por predio, contrato por contrato y peso por peso, salen a posar de defensores del campesinado. Una total incoherencia. ¿Cómo les incomoda que pongamos orden y frenemos el derroche, el vivir sabroso con los recursos que debían llegar al campo? Lo que encontremos será puesto en conocimiento de las autoridades y pronto usted, Harman, y todos sus cómplices tendrán que responder. Nosotros vamos a proteger al campesino y también la plata de los colombianos, sin importar sus reclamos en medios. Y como dijo nuestro presidente Abelardo de la Espriella hace unos días, bienvenidos a la patria milagro.
0: Germán, usted es un hombre del campo. Cuando me refiero al campo es el conocimiento que tiene el agro. ¿Qué opina de todo lo que acaba de escuchar?
1: Terrible. Yo sí llegué a creer, porque yo estaba en el chat de la Agencia Nacional de Tierras con el señor Harman y lo seguía él mientras estuvo en ejercicio, y yo dije, por fin se están logrando cosas, especialmente en la recuperación de tierras que estaban en regiones muy difíciles, por ejemplo el Urabá antioqueño, y se notaba el escepticismo de la gente, pero al mismo tiempo el optimismo por recuperar predios que habían sido especialmente de las autodefensas. Lo mismo en Córdoba, dije, por lo menos en eso sí se hizo algo, pero ante lo que acaba de decir la señora Garrido es contundente,
0: Germán.
1: Entonces, que, pues, ¿no? Pues, qué triste.
0: Además le dice, usted, Harman, te lo está diciendo de frente, ¿no? Pero es que sí. Uno escucha, son predios de unos hectáreas, 200, 400, 700 millones de pesos. Es terrible lo que pasó con la Agencia Nacional de Tierras, en lo que está diciendo hasta ahora, presuntamente, también debo decir la palabra, ¿no, Germán? La señora Lina María Garrido. A esta hora de la mañana saludo al secretario de Agricultura del Departamento de Boyacá, doctor Andrés Leonardo Becerra. Doctor Andrés, gracias por atendernos. Buenos días.
8: Hola, muy buenos días. ¿Cómo se encuentran?
0: Bien, señor. Usted se le escucha una voz de joven, ¿no?
8: Sí, señor. Pues ni tanto, pero sí.
0: ¿Dónde nació? ¿En qué parte de Boyacá nació usted?
8: Yo soy nacido en Duitama, Boyacá.
0: Ah, la ciudad del acero, ¿no?
8: Sí, cerca a la producción más de carrocerías y de transporte terrestre.
0: Bueno, ¿por qué le gustó el campo?
8: Tal vez pues por el entorno, la relación siempre pues uno tiene un vínculo, una ascendencia campesina, y pues me interesó la ingeniería agronómica, me interesó el campesinado y por ese lado me decidí.
0: Estábamos hablando esta mañana, doctor Andrés, en la mesa de trabajo. Aquí hay una persona que va a estar seguramente muy atento a su entrevista, que es especializado en el agro, que es Germán René Jiménez. Pero hablábamos de lo que viene para el país. Viene el fenómeno del Niño, ¿no? Que seguramente va a ir hasta abril del año entrante yéndonos mal. Todo se va a volver más costoso. Digo, sobre todo un departamento tan bello como el departamento de Boyacá, con todo lo que nos brinda en agricultura. ¿Usted cómo ve el panorama, doctor Andrés?
8: Sí, efectivamente hay unas alertas y unos comunicados que se han venido emitiendo por el IDEAN. Nosotros los hemos seguido, donde efectivamente los pronósticos no son tan favorables para el territorio nacional y en particular para el territorio boyacense, donde miles de familias pues realizan actividades agrícolas y pecuarias que con los pronósticos que se tienen pues tendrán afectaciones en sus producciones y en sus cultivos.
0: Germán René Jiménez, usted que es un hombre especialista en el agro, lo escucha el doctor Andrés Leonardo Becerra, secretario de Agricultura del departamento de Boyacá.
1: Secretario, ¿qué están haciendo desde su despacho pensando justamente en el contexto de la situación? Si no hay agua, se afectan los cultivos y la consecuencia más tarde o más temprano es que suben los precios. ¿Qué están haciendo desde la administración departamental y qué se espera del gobierno nacional? Y otra pregunta, la CAR está alertando sobre la sequía también en dos municipios de Boyacá que son de su departamento, que son jurisdicción de la CAR Cundinamarca. ¿Cómo recibe usted esa evaluación que hace la CAR Cundinamarca específicamente en esos dos municipios de Boyacá?
8: Bueno, pues sí, inicialmente la Secretaría de Agricultura del departamento de Boyacá pues hemos venido realizando una serie de acciones. El gobierno departamental estableció la estrategia proteger, prevenir y actuar, donde hemos enmarcado una serie de acciones orientadas precisamente inicialmente a toda la sensibilización sobre los efectos y los riesgos que contamos en el departamento de Boyacá por efectos del fenómeno del Niño y la variabilidad climática que es inminente. De igual manera pues se han realizado una serie de actividades o acciones orientadas a preservar los nacederos, a preservar los reservorios, a construir y a fortalecer otros reservorios. También tenemos una serie de proyectos como producción de ensilaje, entrega de maquinaria, entrega de tanques zamuranos, pues en el ánimo de poder generar acciones preventivas para poder mitigar los riesgos a los que nos vamos a enfrentar. Frente a los reportes, efectivamente estaríamos hablando del Miguel del municipio de San Miguel de Sema, donde hemos pues venido observando y hemos venido teniendo conocimiento sobre afectaciones a las pasturas y a las praderas por el tema de la sequía, que pues inminentemente pues impacta la producción de este municipio y estos municipios que son lecheros principalmente. Esto pues genera grandes preocupaciones para el sector, para el departamento de Boyacá, también para la Secretaría de Agricultura, ya que nosotros pues dependemos mucho de la producción agrícola y pecuaria, y en especial de estos municipios sobre la producción lechera y sus derivados. Entonces pues estamos atentos, estamos pues invitando también a toda la comunidad boyacense a que pueda hacer el registro y los reportes en sus consejos municipales de gestión del riesgo de las afectaciones que se vayan teniendo por la entrada del fenómeno del Niño, y de esa manera pues hacer los trámites pertinentes no solo aquí en el gobierno departamental, sino poder escalarlo al gobierno nacional y poder tener pues ayudas de ese tipo. Seguramente tendremos que empezar a evaluar el tema de los préstamos, de los créditos y demás acciones que pues permitan mitigar los efectos económicos, ambientales y productivos de este eventual fenómeno del Niño.
0: Está bien, Germán.
1: Y sobre los dos municipios de Boyacá que son jurisdicción de la CAR.
8: San Miguel de Sema y Chiquinquirá. Sí, ahí yo estaba, les comenté que estamos pues observando el tema de las praderas, se han ido observando una sequía por el déficit hídrico, y pues estamos pues orientando las acciones para que se puedan pues reportar esas afectaciones y poder tener las acciones pertinentes.
0: Doctor Andrés Leonardo, si yo le digo Boyacá es una colcha de retazos, como decían los narradores de ciclismo antiguo, usted no los escuchó, usted es un hombre joven, y le dijera Boyacá es el departamento que más papa produce en Colombia, ¿podría ser? ¿O qué otros elementos en la agricultura nos ayudan para el consumo de los colombianos?
8: Bueno, comentarle que yo viví el Mundial de Ciclismo el 91 en mi bella ciudad de Duitama, yo era un niño, pero sí, efectivamente recordaba los narradores, no solo nacionales sino extranjeros, de la alusión hacia la colcha de retazos que representa el departamento de Boyacá y su agricultura.
0: Sí.
8: Frente al tema de la papa, el departamento de Boyacá se encuentra en un segundo lugar a nivel nacional en temas de producción, después del departamento de Cundinamarca. Tenemos aproximadamente más de 40.000 familias dedicadas a esta actividad productiva o a este cultivo, donde la agricultura o el cultivo de papa lo desarrollamos en minifundios. Acá las producciones de papa se desarrollan entre menos de una hectárea y 3 hectáreas máximo de papa. Entonces tenemos una producción minifundista acá en el departamento de Boyacá.
0: ¿Después de la papa qué viene?
8: Pues acá tenemos pues contamos con las hortalizas, de igual manera pues los frutales. No sé si se ha experimentado las manzanas de Nuevo Colón, las ciruelas, los...
0: Pero es que, por favor, Nuevo Colón uno va, es una ciudad frutera.
8: Sí, no. Es la despensa frutícola acá del departamento. Nuevo Colón, Genesano, Tibaná.
0: Tibaná, claro que conozco.
8: Es un corredor frutícola del departamento de manzanas, de caducifolios. Y hacia el occidente del departamento pues contamos con los cítricos, contamos con... gulupas, con granadillas y otras producciones frutícolas. Guanábana, por ejemplo, en el occidente, en el municipio de Tunungua, hacia el occidente, el departamento de Boyacá, que tiene una gran producción de guanábana y de guayaba.
0: Es que Boyacá es rico por donde lo miren. ¿Pero usted cree, doctor Leonardo, que para comienzos de años vamos a tener precios altos, por ejemplo, en la papa, precios altos en las frutas, vamos a tener... la leche, cómo va a estar por esos días con la sequía que vamos a tener? ¿Cómo visualiza usted el panorama?
8: Digamos, es un poco complicado el panorama que se observa. Si se mantienen las condiciones que el IDEAN ha venido pues proyectando y pronosticando, pues tendríamos sí un tema grave en materia de desabastecimiento y pues en riesgo nuestra seguridad alimentaria, no solo el departamento de Boyacá, sino una seguridad alimentaria nacional, por eso es importante en esta época del año pues tener toda una fase de planeación de los cultivos, de la misma siembra y las cosechas que se van a venir más adelante, dependiendo pues cada uno de los sistemas agrícolas. El tema de la variación de precios pues tendríamos que irlo revisando, pero efectivamente tendrá un impacto en el bolsillo de los boyacenses y de los colombianos este el fenómeno del Niño.
0: 7:42 a.m. Alejandro Cortés.
4: Secretario, el día de hoy en Barranquilla a las 5:00 p.m. Llamó el presidente Abelardo de la Espriella a diferentes alcaldes y mandatarios para tratar netamente esto que está pasando con el fenómeno del Niño. ¿De parte de la Secretaría de Agricultura va a ir alguien? ¿Solamente va a ir el gobernador? ¿Y qué esperan de esa reunión de esta tarde?
8: Pues por parte de la Secretaría de Agricultura es, no tengo la confirmación, sin embargo, se encuentra pues la invitación para el gobierno departamental, seguro tendremos representación en este espacio.
4: ¿Y qué esperan de esa reunión? ¿Medidas como para mediano o largo plazo ayudas ya realmente?
0: Alejandro, parece la reunión a las 5:00 p.m. sí. Porque el presidente llama a todos los gobernadores y todos los alcaldes, señor secretario, para ver qué acciones van a tomar, porque es que ya se nos vino.
4: Ya esto es una realidad.
0: ¿Es una realidad?
8: Sí, efectivamente, pues esperarán las acciones y las orientaciones por parte del gobierno nacional, seguramente lo que les venía comentando, un tema de análisis de cartera, de los créditos agropecuarios, seguramente también tendremos que ver la preparación del manejo de los riegos, del manejo eficiente del agua, pero también la planeación de las cosechas y los sistemas agrícolas, ya que el pronóstico, la idea pues, y nuestra vulnerabilidad a este fenómeno del Niño pues es alta.
0: Andrés Muñoz, en la ciudad de Cali.
5: Doctor Becerra, además de las poblaciones anteriormente mencionadas, ¿qué otros sitios, qué otras regiones del departamento necesitan el apoyo inmediato de parte del gobierno nacional en este tema de la sequía?
8: Hacia el occidente, los municipios lecheros como Chiquinquirá, como el municipio de San Miguel de Sema, pues ya que las praderas al no contar con la disponibilidad de agua, pues se ven afectadas. De igual manera hacia la provincia del Tundama, municipios de Belén, Cerinza, que tradicionalmente pues mantienen una producción lechera y ganadera importante. De igual manera en la provincia del Sugamuxi, en los municipios de Isa, Piravitoba, donde también la producción ganadera y lechera es importante. Pues esperan alivios, esperan pues orientaciones, seguramente bancos de alimentos, silos, mix y comida para estos animales, ya que la producción pues de las pasturas y los forrajes se va a ver disminuida.
0: 7:44 a.m. John Freddy López, en la ciudad de Medellín.
3: Doctor Becerra, ¿cuánto dinero podrían estar perdiendo los agricultores boyacenses como consecuencia de la sequía y la reducción de los rendimientos?
8: Digamos, estimar una cifra en este momento es un poco arriesgado, sin embargo, podríamos estar hablando en una disminución de los ingresos en un 60% debido al tema del comportamiento de las sequías y los cambios en el clima, no solo por la falta de agua, sino por la severidad de las plagas y las enfermedades, ya que pues un cambio en la temperatura o un periodo prolongado de sequía también incide en que una plaga pueda ser devastadora para un cultivo. Ya tenemos una serie de condiciones que impactan de diferentes maneras al sector agrícola y a la población campesina.
3: ¿Y existe un fondo o algún presupuesto como digamos específico para atender esa emergencia agrícola, secretario?
8: Sí, estas emergencias se atienden a través de la Unidad Departamental de Gestión del Riesgo, también se eleva a nivel nacional y pues se buscan también todos los apoyos por parte del Ministerio de Agricultura y Desarrollo Rural. Seguramente tendremos que hablar con el Banco Agrario y otras entidades que pues prestan el servicio y el fomento agrícola.
0: 7:45 a.m. Luis Manuel Madero, en la ciudad de Cartagena.
2: Mil gracias. Don Andrés, Cartagena mañana también inicia prefiestas del 11 de noviembre. Ustedes allá en Boyacá mañana y especialmente en Tunja van a celebrar el Día de la Papa. Hay diferentes actos y entre ellos un concurso de la papa más grande. En anteriores concursos, ¿cuántos kilos, cuántas libras han tenido esas papas?
8: Sí, efectivamente, pues el día de hoy estamos haciendo la inauguración de nuestro Festival Internacional de la Cultura Campesina. Es un festival orientado a rendir homenaje a nuestras tradiciones, a nuestro folclor, a nuestra gastronomía y pues a todo lo que envuelve la cultura campesina. Como departamento y como boyacense nos sentimos muy orgullosos de las tradiciones y la cultura campesina que tenemos. Por eso en el día de mañana también tendremos un evento muy importante, que es la conmemoración del quinto día departamental de la papa. Este es un espacio orientado a fortalecer la cadena productiva de este tubérculo, a visibilizar las acciones que realizan los agricultores, las asociaciones, las agremiaciones que participan en este espacio. También tendremos gastronomía alrededor de la papa. Acá es muy tradicional la papa chorreada, la papa con cuajada, bueno, papa frita, pero también tenemos arepas de papa, pasteles de papa, bueno, toda la producción y la gastronomía que se puede hacer con base en este tubérculo la estaremos pues presentando. De igual manera tendremos alimentos en fresco, papa lavada, papa para poder llevar directamente a los hogares, tenemos papa frita también para que lo podamos consumir, y tendremos pues algunas innovaciones que se han venido realizando por algunas personas frente a la producción de cervezas artesanales a base de papa. Tendremos juegos tradicionales, una carrera que hemos denominado el Turma Running, que es una carrera que se realiza cargando un bulto de papa, como lo realizan los agricultores cuando cargan los camiones, cuando pues sacan su producción a la venta. También tendremos carreras de encostalados, bueno, una serie de actividades orientadas a fortalecer las tradiciones y la gastronomía y la producción papera en el departamento de Boyacá. Adicional, perdón, no estén, el día de mañana también conmemoramos nuestro Día de la Boyacensidad, es el día donde destacamos nuestra cultura también boyacense y nuestro arraigo al territorio.
0: Venga, doctor Andrés, vamos por partes, como dijo aquel. Uno, ¿dónde es el evento?
8: El evento se realiza en la ciudad de Tunja, en la Plaza de Bolívar, la plaza principal acá de la ciudad.
0: Bueno, ¿y la esquina del pulmón la van a tapar o no?
8: La esquina de la pulmonía, ahí vamos a tener también actividades, es sobre la Plaza de Bolívar y estaremos ahí muy cerquita.
0: Usted se preguntará, Luis Manuel, ¿qué es la esquina de la pulmonía? Usted se para ahí, ¿cierto, doctor Andrés? Y sopla viento todo el día. Pero todo el día.
8: Sí, es que
0: es como si le hubieran hecho ese corredor.
8: En ese punto confluyen todos los vientos que vienen del norte, del sur, a la Plaza de Bolívar, como se encuentra a una altura superior de la ciudad, en una montaña, podemos decir. Ahí confluyen todos los vientos y sí sopla bastante viento frío.
0: Le dicen la calle, la pulmonía. Bueno, va a ser en la Plaza de Bolívar. ¿Comienza mañana hasta cuándo? Sí, señor.
8: Empieza el día de mañana a las 8 de la mañana, iniciaremos con una rueda de negocios y iremos hasta las 5 de la tarde.
0: ¿Solo mañana? ¿O al fin de semana también?
8: Solo mañana.
0: ¿Solo mañana?
8: No, solo mañana.
0: Ok. Luis Manuel, ¿a usted cómo le gusta la papa? ¿Cómo es la manera que más le gusta la papa?
2: La chorreada, especialmente la chorreada. Y acá en Cartagena hacen papas rellenas que las combinan con otras carnes y demás, inclusive con butifarra.
0: Butifarra, listo. A usted, John Freddy, en Medellín.
3: Uy, me gusta también así papa rellena o papa frita, así precisamente en fosforitos, o sea,
0: fosforitos. ¿Usted, Ricardo?
9: Le voy a aprovechar para decirle dos.
0: Sí.
9: La mía es papa chips.
0: Sí. ¿Sí?
9: Ah, y papa chips. Y la de María Camila, sí. Play, es papa francesa con malteada. Moja la papa.
0: No, no, María Camila, sí. María Camila, que no voy a estudiar Masterchef.
9: Doctor, María Camila tiene 6 años. Sí,
1: por cierto.
0: No, pero María Camila, que no va a estudiar Masterchef. No, eso sí. Hermano, ¿a usted cómo le gustaba la papa?
1: De todas formas.
0: De todas formas, ¿a usted?
4: La frita y la chorreada.
0: La frita y la chorreada. Andrés Muñoz dijo por cantidades.
1: Sí, por cantidades, sí, no sé, exacto. Y además, como se come en Boyacá, saladita, papita salada, así, sencillo.
0: Se me está escapando el nombre, yo me lo sabía, pero ya con la edad se le pasa a uno, doctor Andrés. ¿Cómo es cómo se le dice la papa chiquitica, chiquitica?
8: Papa criolla, la papa no, amarillita.
0: El
8: ¿Tuterreña?
0: ¿Cómo?
8: tuquerreña.
0: No, no, esa es una de calidad. Se le dice papita. Esa que es bien chiquitica, que uno la utiliza y queda como semilla.
2: Acá le dicen papa criolla.
0: No, no,
8: esa es papa criolla, que es la amarillita.
0: La amarillita, la no. Pequeña. Se me escapó el nombre ahorita, hombre. Yo que sembré papa.
8: Sí, son como 30 variedades de papa.
0: No es de variedad, es que es la papa chiquitica salada, es una delicia. La bien pequeñita. Sí. No me acuerdo el nombre, que bueno, eso tiene un nombre. A mí me gusta la papa chips.
8: Tocarreña o tocarreña, creo que es.
0: No, la tocarreña es una variedad, la pastusa es otra variedad.
2: A Manny le gusta el puré de papa.
0: El puré, papa. El naco le decíamos aquí en Bogotá.
9: Cambray, baby.
0: Sí.
3: Yo tengo otra pregunta para el doctor Becerra, Andrés.
0: Señor.
3: ¿En qué parte pues de la programación pues específica, pues qué eventos son pagos, cuáles necesitan inscribirse previamente, cuáles son de entrada libre?
8: El evento es gratuito para los productores de papa, pues vinculados a la cadena. Recordar que es la cadena productiva de la papa ya viene funcionando más de 10 años y se ha venido pues reconociendo a nivel departamental y nacional. Entonces, el evento está orientado para ellos. Nosotros no cobramos ninguna inscripción por participar en la venta de los productos. Simplemente hicimos una convocatoria y pues ya tenemos las personas definidas que participarán como expositores. Lo mismo para participar en los juegos y en las destrezas campesinas. Las inscripciones son gratuitas. Tendremos algunas premiaciones efectivamente para poder acompañar y amenizar este tipo de actividades.
3: Yo soy bueno para la carrera acostalada, o secretario.
8: Pues acá lo esperamos y hacemos un concurso y una carrera acá en este espacio, en la bella Plaza de Bolívar. Es una plaza histórica muy hermosa que vale la pena.
0: Será el único bueno, ¿no? Bueno, señor, señor secretario, algo que no le haya preguntado y que usted le quiera comentar a los bogotanos, quienes visitamos constantemente el departamento de Boyacá. Uno podría hacer una ruta por cualquier parte. Es un departamento hermoso, bello, que en todas partes se encuentra algo agrícola que da la tierra. Y entonces, pues uno sabe que el departamento de Boyacá, usted, por ejemplo, sabe, Ricardo, que hay una hacienda saliendo de Villa de Leyva yendo para Sutamarchán, que es de olivos.
9: Ah, sí, sí, señor.
0: Es una hacienda bellísima, eso sí, no.
9: Señor.
0: Hay viñedos también en Boyacá. Pues, señor secretario, usted está en un paraíso. Ahora, vamos a estar sin agua, pero es la verdad.
8: Sí, tenemos una diversidad de climas, de culturas. También nos enfrentamos a los desafíos del fenómeno del Niño, pero sabemos que tenemos también la fortaleza para poder salir adelante con la ayuda de Dios, con la ayuda también de las instituciones, la institucionalidad de estar muy presente en este fenómeno del Niño para disminuir los riesgos y la exposición que tenemos a este. Finalmente, o poder invitar a la comunidad, a la población de Bogotá, a las zonas aledañas, a toda la población del país, a que vengan y conozcan Boyacá, que conozcan el Festival Internacional de la Cultura Campesina. Es su 53ª versión que se realiza. Tendremos eventos artísticos, eventos culturales en el espacio en el marco del Festival Internacional de la Cultura Campesina. Desarrollaremos una feria muy importante que es Cosecharte, que es la integración entre todos los procesos productivos, tanto en fresco, la transformación. Es un espacio cultural de alegría y de compartir para que podamos conocer las tradiciones y la cultura boyacense. Esta feria de Cosecharte se realizará junto al estadio en la ciudad de Tunja del día 8 al 12 de octubre. Es un espacio donde confluyen más de 100.000 personas interactuando, comprando productos, degustando las delicias y la gastronomía boyacense, comida en vivo, preparaciones en vivo. Bueno, una serie de eventos que marcan este festival importantísimo para la cultura campesina y para el departamento de Boyacá. Entonces, cordialmente invitados a que nos visiten, nos acompañen en este espacio tan espectacular.
0: Y si algún día recuerdo cómo se llamaban las papas, le cuento, porque se me pasó, Ricardo. Ya no di. Y sembré papa. Sembrar papa y es un arte.
8: Un sembrador de papa.
0: ¿Ah? ¿Cómo? Sí,
8: puede pasar con tantas variedades de papa que hay.
0: No,
8: tenemos las variedades nativas que se están fortaleciendo, que sí tienen unas características diferenciales y son muy bonitas a la vista y deliciosas al paladar.
0: Hay unas papas moradas, ¿sabía, Ricardo?
9: Sí, claro que sí.
0: ¿Y esas papas moradas, rojas, papas moradas en chips? Ya, ya, ni más.
8: Sí.
0: Pero me hicieron provocar a ustedes de la papa.
3: Nos pueden mandar de aquilito acá. No,
9: nadie habló del puré de papa.
0: ¿No? Sí, claro.
9: Bueno,
0: Manis dijo que le gustaba el lápiz.
9: No, él dijo que.
0: Sí, él dijo puré de papa. Y yo le dije aquí se le decía naco. Sí, claro. ¿Qué es lo que está pidiendo usted, John Frey?
3: Que nos manden de aquilito para acá, región o qué.
8: Claro que sí. Un kilito de papa, un caldito de papa, unas papitas rellenas, unas papitas saladas. Sí. Nosotros podríamos proveer la papa y ustedes proveen la proteína, la carne, el pollo, el pescado.
0: Sí, usted nos salió adelante, señor secretario. Un abrazo muy amable, muy querido, y espero que le vaya bien en su evento y que no nos vaya tan mal en el fenómeno del niño. Seguramente lo estaremos llamando, doctor Andrés, en esa época final de año, donde ya estará el fenómeno del niño funcionando fuertemente, y esperamos que no vaya a ser más allá del primer trimestre del año entrante, aunque unos avisoran que puede ser hasta abril o mayo del año entrante. Ojalá no sea así. Señor secretario de Agricultura, le agradezco mucho.
8: Muchas gracias a ustedes, que estén muy bien. Muchas gracias por el espacio, siempre invitados acá al departamento de Boyacá.
0: Gracias, muy amable su merced. 7:57 a.m. Estamos en ASB Noticias 6 a.m.
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0: Siete de la mañana, 58 minutos. Andrés.
9: Señor.
0: Estoy en un dilema tan fuerte.
9: ¿Por qué?
0: Que me molesta que mi memoria me pase malos ratos.
9: A mí me pasa exactamente lo mismo, Andrés.
0: Desde el COVID la memoria no es lo mismo.
9: No es lo mismo.
0: Ricardo, me molesta, de verdad. Cuando sé que tengo la palabra en la boca y me
12: quiero acordar de ese comercial que era buenísimo.
0: ¿Cuál?
12: Estoy buscando mis píldoras para la memoria. ¿O será que ya me la tomé?
0: Sí, sí, es en serio.
9: Exacto.
12: Era así, buenísimo.
0: Es en serio. Ya. A usted no le pasa, Luis Manuel, que a veces va a buscar algo en su memoria, como en el computador, y se queda dando la vueltica.
2: Sí, cómo no.
0: Bueno, ¿de qué se acuerda listo, ahorita, por ejemplo?
2: No. Sabe que me cogió fuera de base
0: por en esos
2: momentos.
9: Sí. Es que nos quería dar un ejemplo. Sí, nos dimos cuenta. No.
0: Ay, don Luis Manuel, como siempre, mirando para el páramo en Cartagena. 7:59 a.m. Viene el bloque deportivo con Alejandro Cortés. A propósito de lo que pasó ayer en el primer partido como titular, esperamos que sean poquitos, porque hice una apuesta del señor Jaime Rodríguez. Y cómo
9: ayer,
0: será
9: ayer con Cardona le hicieron el ole a Junior, ¿no?
0: Sí, claro, pero cuando usted va ganando 3-1,
9: pero se vio fútbol bonito.
0: Sí. Y ahora llaman pase gol a un tiro de esquina, hágame el favor.
9: Eso es una asistencia,
0: claro. Bloque deportivo, usted defendiendo a James estando allá. Ay.
12: Vamos, James.
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4: Ocho en punto de la mañana, sean ustedes bienvenidos al Bloque Deportivo, el lugar donde le contamos de lunes a viernes toda la actualidad de los deportes. Y para hoy estaremos hablando del partido anoche en el Atanasio Girardot Nacional frente al Junior de Barranquilla, la primera titularidad de James Rodríguez desde que regresó al fútbol colombiano. También lo que pasa y lo que es tendencia, porque parece que se acabó ahora sí el capítulo de Cristiano Ronaldo con Portugal. La selección Colombia, que mañana enfrenta en Nueva Jersey a Portugal, a Paraguay mejor. También estaremos hablando de lo que sucede con los amistosos internacionales. Ayer Argentina goleó 4-0 a Bolivia. También hay partidos programados para el día de hoy. Y hablaremos del ciclismo, porque va a tener que esperar Tadej Pogačar para su regreso. No va a participar en los campeonatos de Europa de ciclismo. Todo se lo cuento en el bloque deportivo.
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4: Y empezamos hablando del partido anoche en territorio antioqueño entre Atlético Nacional y el Junior de Barranquilla, un partido que estaba pendiente de la fecha número 3 del fútbol colombiano. Victoria 3-1 para el equipo que dirige el profesor Lucas González, anotación de Andrés Sarmiento y marcó por duplicado André Felipe Román, mientras que en el Tiburón el paraguayo Guillermo Paiva colocó el descuento. Fue titular James Rodríguez, esto por las ausencias que presenta hoy por hoy Atlético Nacional. No contaba con Alfredo Morelos, no contaba con Marlos, no contaba con Juan Manuel Rengifo, que está con la selección Colombia, y pues ante tanta ausencia tuvo que recurrir, por supuesto, también a ya darle desde el minuto uno la titularidad a James, y no solo la titularidad, sino también la capitanía. Buen partido de James, buena calificación por encima de 8 puntos. Para muchos, el mejor partido de James hasta ahora en su regreso al fútbol colombiano. Dio una asistencia para una de las anotaciones de Andrés Felipe Román. Atlético Nacional se trepa a la segunda posición del campeonato. Ya está a tan solo un par de puntos del América de Cali y tiene un partido menos. Una vez se coloque al día con el calendario, podría asumir el liderato. Mientras que el Junior de Barranquilla sigue con margen cero prácticamente para poder clasificar a los cuadrangulares. Sabemos que no tuvo un buen arranque del campeonato y eso lo ha venido limitando. Tanto así que en conferencia de prensa post partido, Lucas González dijo que le había dicho a su equipo antes de arrancar el partido que meses atrás Junior le había arrebatado el título a Atlético Nacional en este mismo escenario y que ellos querían adjudicarse el día de ayer la victoria para eliminarlos. Ya habló de eliminarlos del campeonato nacional. En este momento el conjunto verdolaga es segundo con 22 puntos, a 2 nada más de América de Cali, tiene un partido menos. Y el Junior de Barranquilla está en la posición 16ª con un total de 9 puntos en 10 partidos jugados. Embolata bastante el tema de Sebastián Viera, porque por las fechas que quedan y por los puntos en disputa, prácticamente tiene que ganar todo para asegurar su puesto en los cuadrangulares. Hoy continúa la jornada, hoy también hay programación del fútbol colombiano, porque hoy a las 8 de la noche va a jugar Internacional de Bogotá en el Estadio Metropolitano de Techo frente a Once Caldas, un Once Caldas que le dio la bienvenida el día de ayer a Vanegas, este defensor que fue campeón con el equipo de Manizales de la Copa Libertadores del 2004, pues se une al cuerpo técnico de ahora en adelante y aún se presume cuál va a ser el que va a reemplazar a el arriero Herrera después de finalizar su ciclo con el equipo blanco. Hoy, con la transmisión de la Casa Albinegra, usted puede disfrutar desde las 8 de la noche Internacional de Bogotá, Once Caldas. Seguimos hablando de fútbol, pero vamos a hablar de lo que pasa con Cristiano Ronaldo y Portugal, porque el portugués, el máximo ídolo, el máximo goleador de la selección portuguesa, pues no sumó minutos frente a Noruega y se le vio molesto una vez terminó el partido, y eso desencadenó una serie de hipótesis por parte de la prensa donde decían que, bueno, el jugador no estaba cómodo, que se había molestado después del partido, después de haber calentado, de hacer trabajo precompetitivo y no haber sumado minutos. Todo eso lo desmintieron, tanto el presidente de la Federación Portuguesa de Fútbol, el mismo entrenador. Para ellos no había nada, según lo que dijo el entrenador en conferencia de prensa. Había pactado con Cristiano Ronaldo que no iba a sumar minutos ni frente a Noruega ni frente a Dinamarca, partido que es el día de hoy. Cristiano entrenó unos días separado del grupo. Decían que era por un tema físico, más no por un problema que tuviera con el cuerpo técnico. Pero todo esto ayer, digamos que estalló porque Cristiano Ronaldo abandonó la concentración del equipo de Portugal, de la selección de Portugal, por medio de sus redes sociales. Dijo que con el tiempo seguramente iba a contar la verdad de por qué había abandonado la concentración y que en este momento lo único que le restaba era agradecer y desearle suerte a la selección portuguesa. Tanto es así que ya en la prensa, en los principales medios de Portugal, dicen que Cristiano Ronaldo no va a regresar, que ya se acabó su capítulo, su historia con la selección portuguesa. Para muchos tuvo que haber terminado una vez acabó el Mundial de Fútbol, pero Cristiano quería continuar, y más aún después de que le dio la confianza el entrenador que asumió después de la salida de Bob Martínez. Hablamos de este técnico que ahora lo dirige, que es Jesús. Y bueno, hasta el momento no se conoce mucho al respecto. La Federación Portuguesa de Fútbol también sacó un comunicado donde no aclaran o no argumentan por qué Cristiano Ronaldo abandona la concentración. Solo dicen que se fue de la concentración, teniendo en cuenta que Portugal hoy a la 1:45 de la tarde va a enfrentar a Dinamarca. Bueno, vamos a ver qué pasa, porque la verdad todavía falta la versión o los argumentos de Cristiano Ronaldo y si realmente hubo o no una pelea interna con el nuevo entrenador. Para hoy, la programación en la Liga de las Naciones de la UEFA: van a jugar a la 1:45 Israel y Kosovo, Grecia enfrentará a Países Bajos, Alemania frente a Serbia, ya lo recalcábamos, Dinamarca se enfrenta a Portugal, ya sin Cristiano Ronaldo, Gales se medirá frente a Noruega, Irlanda frente a Austria, Malta se enfrentará a Gibraltar, y también habrá un partido llamativo ya el día de mañana entre Bélgica y Turquía.

0: en el Giro de Lombardía, que es el último monumento del año. Hasta ahora, eso queda en la incertidumbre. 8 y 12 de la mañana, hasta acá el bloque deportivo. Siga conectado con SB Noticias, viene la actualidad de Bogotá.
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3: Ya son las 8 de la mañana, 13 minutos, 8 de la mañana, 13 minutos. Las noticias más importantes de Bogotá sin duda tienen que ver con la seguridad y las decisiones del gobierno nacional que tienen repercusiones en Bogotá. Cuando se habla de protestas, de movilizaciones, claro, hay protestas en otras ciudades, pero las que llaman más la atención y causan mayor daño es en Bogotá, porque en Bogotá vivimos 8, 9, o tal vez 10 millones de habitantes. Esto dijo el secretario de seguridad, quien estuvo ayer muy activo. Hubo un foro de secretarios de seguridad del actual y de los anteriores. También estuvo en el Consejo de Bogotá hablando sobre la seguridad para esa productividad que se busca de Bogotá, que en el sentido que funcione 24 horas. Pero exclusivamente sobre la protesta social, esto dijo el señor César Restrepo.
4: ¿Qué formas dejaron desamparados a los ciudadanos? Porque el ejercicio del derecho a la protesta no es una patente para ejercer violencia y destrucción e intimidación. Así que en las conversaciones que ha tenido el gobierno nacional con los diferentes actores hemos expresado eso, es que hay que también proteger a quienes no protestan. Hay que garantizar el derecho a la protesta, pues porque es que además así lo manda la Constitución, eso no está en entredicho, pero también hay que garantizar los derechos de los otros ciudadanos. Y nosotros esperamos que el gobierno nacional, en la reforma que plantea de las normas que regulan nuestra actuación en el control de los desmanes, de los actos violentos y criminales y destructivos, en la instrumentalización del derecho sagrado a la protesta como una forma de agresión a la ciudad, a los ciudadanos, hayan tomado unas decisiones que nos permitan proteger a aquellos que no hacen parte de esos actos de destrucción y violencia.
3: Bueno, en otras palabras, sí se respalda la decisión que tome el gobierno nacional, sobre todo para garantizar los derechos de los ciudadanos.
0: 8 y 15 de la mañana, y tras varias labores de investigación, se logró materializar la captura, mediante orden judicial, de un hombre requerido por el presunto delito de acto sexual violento agravado. El procedimiento se desarrolló en la localidad de Ciudad Bolívar, en el barrio Alameda Lucero Bajo, como resultado de las actividades de recolección de información adelantadas por los investigadores. Los hechos se habrían presentado el 10 de agosto, cuando este hombre, quien se desempeñaba como docente y director de una fundación, habría aprovechado la relación de confianza derivada de su actividad como educador para solicitarle a una adolescente de 15 años, quien asistía a este lugar para recibir refuerzo escolar, que se dirigiera hasta su residencia ubicada en la misma fundación, pero en el segundo piso. Según la investigación, una vez en el inmueble, el hombre habría cerrado las puertas y realizado actos sexuales a la adolescente. Es de señalar que, de acuerdo con la información recolectada, el capturado aseguró desempeñarse como director de esta fundación desde hace aproximadamente 10 años y afirmó tener más de 35 años con dicho proyecto. Posteriormente, el detenido fue dejado a disposición de las autoridades competentes.
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3: Seguimos con el asunto de la seguridad, porque la seguridad de Bogotá tiene que ver con todos los puntos cardinales. Sigue creciendo la preocupación por la inseguridad en Bogotá y siempre ha estado el recurso de la militarización. El concejal José Jaime Julián Uzcategui y su hermano, si no me equivoco, quien es representante a la Cámara, insiste que ya se deben militarizar al menos 3 localidades, especialmente el sur de la ciudad. como el

0: Secretario de Seguridad se pronunció casi sobre todos los temas. Escuchemos lo que dijo sobre esa propuesta de militarización de Bogotá.
1: Trabaja con las capacidades que tiene disponibles y en el alcance que la Constitución y la ley le permite. Y el gobierno distrital tiene un diálogo permanente con los comandantes del Ejército Nacional, con la comandancia de las fuerzas militares, con el comandante de la Brigada 13, que es parte de nuestro equipo, y por lo tanto, pues, pretender que la entrada del ejército sea una novedad, pues es desconocer que el ejército ya está dentro. Estuvo en este evento, está en todos los consejos de seguridad, está en todas las acciones y operaciones que realizamos. Ahora, si la preocupación es que la lucha contra el crimen tiene que dar más resultados, necesitamos más policía, necesitamos más investigadores, necesitamos procesos en la rama judicial que avancen más rápido y que castiguen.
2: 8:18 de la mañana. Y en lo que es tendencia global en Colombia, lo que es los dos shows que prepara la banda BTS, pues ya Transmilenio también se solidariza con los asistentes y armó todo un programa con rutas especiales durante este próximo viernes 2 de octubre y sábado 3 de octubre para que las personas que asistan a el concierto o a los conciertos puedan tener también un retorno seguro a sus hogares. Según lo que dice Transmilenio, para facilitar el regreso a casa, van a disponer o van a contemplar servicios adicionales desde las estaciones Campín y Movistar Arena. La operación especial va a contemplar 8 rutas de Transmilenio que van a comenzar a funcionar desde las 10 de la noche y tendrán como destino los portales 80, Sur, Usme, 20 de julio, Suba, El Dorado, el Portal del Norte y también el Portal de las Américas. Los despachos serán ajustados de acuerdo con la demanda de pasajeros durante la salida de los conciertos. Bueno, para dar un poco más de contexto o profundización de la información, los servicios especiales estarán disponibles durante estas dos fechas, es decir, viernes y sábado, desde las 10 de la noche en las estaciones Campín y Movistar Arena. Pero como hay personas que también se movilizan por esa zona o por esas inmediaciones, pero no van a asistir al concierto, de igual manera, van a poder también tomar como alternativas tanto la estación 7 de agosto como la estación de Transmilenio Universidad Nacional. Hay que tener en cuenta que aparte de estas rutas que va a tomar Transmilenio para poder darle el regreso seguro a los asistentes, para el ingreso, para las personas que se van a dirigir desde horas tempranas al Estadio El Campín, también Transmilenio cuenta con 13 rutas troncales que van a operar en las estaciones del Movistar Arena y Campín, esto para llegar a alguna de estas estaciones. Se van a sumar 39 rutas de transmisional con paraderos cercanos al estadio y de acuerdo con la información entregada por Transmilenio, estas se van a distribuir en corredores de la NQS con 13 rutas, calle 63 que va a tener 6 rutas, calle 53 que va a tener otras 8 rutas y la carrera 24 con 12 rutas, es decir, vaya preparándose porque va a estar bastante movido el flujo vehicular durante el viernes y sábado en la capital.
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0: Información útil. Lo que está denunciando la concejal, bueno, denunciando no, alertando, la concejal Rocío Duzán, dice que solo una comisaría de familia en toda Bogotá atiende 24/7, mientras que la violencia intrafamiliar crece. Las cifras son contundentes, dice. Revela con base en respuestas oficiales de la Secretaría de Integración Social que Bogotá deja sin protección real los fines de semana a las víctimas de violencia intrafamiliar, mientras casi la mitad del presupuesto para fortalecer las comisarías sigue sin comprometerse a mitad del 2026. De las más de 35 sedes de comisarías de familia en la ciudad, solo una opera los 7 días de la semana. Todas las demás cierran los fines de semana, justo cuando las estadísticas muestran que la violencia intrafamiliar se dispara. La línea Una Llamada de Vida pasó de 6.280 llamadas en el 2024 a 11.364 en 2025, y en apenas el primer semestre de este año ya registra 6.683, lo que evidencia un crecimiento de la demanda de auxilio que las sedes físicas no están absorbiendo. En la comunicación que la Secretaría de Integración Social, que es la que maneja las comisarías de familia, le envió a la concejal, dice que ese despacho también reconoció que no mide los tiempos de espera para la asignación de citas ni para la atención inicial, por considerar que ese trámite es inmediato. Es decir, que la entidad no puede certificar cuánto tiempo tarda realmente una víctima en ser atendida por primera vez, y este es el indicador más determinante para salvar una vida. Termina diciendo: no se puede hablar de protección real cuando la propia Secretaría admite que no mide lo más importante, cuánto tarda una víctima en ser atendida.
2: 8:23 de la mañana, y en San Victorino se capturó a un hombre de 19 años que se identificaba como teniente de la policía, portando prendas similares a las de uso policial. Fue dejado a disposición de la fiscalía por utilización ilegal de uniformes e insignias. Por otro lado, también en Chapinero, y mediante una orden judicial, fue capturado un auxiliar de enfermería que habría aprovechado la condición de vulnerabilidad de un paciente para cometer actos sexuales en su contra.
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0: Son las 8 de la mañana, 24 minutos. Vamos con las regiones. Andrés Muñoz.
9: Sí, señor, y es que precisamente entre el 1 de enero y el 29 de septiembre de 2026, Cali registró 241 accidentes de tránsito con víctimas fatales, según cifras preliminares del Observatorio de Movilidad Sostenible y Seguridad Vial. Y avanza la noticia también: el registro representa un incremento frente al mismo periodo de 2025, cuando se reportaron 236 eventos fatales en total. Son 5 casos más, lo que equivale a un aumento del 2%. Germán.
0: Noticias de Medellín.
10: Así es, cayó en Antioquia mujer buscada en Estados Unidos. Investigan presuntos vínculos financieros con el Clan del Golfo. Las autoridades también buscan reseñar una posible relación entre la mujer y economías criminales asociadas precisamente al Clan del Golfo. La séptima división del ejército dio detalles entonces de la captura en una mansión del oriente antioqueño de una mujer requerida por las autoridades de Estados Unidos. Según trascendió, la mujer fue detenida al interior de una parcelación, al parecer en el municipio de El Retiro, durante un operativo realizado por miembros del grupo militar de la Cuarta Brigada del Batallón de Fuerzas Especiales Urbana número 7 y agentes del CTI de la Fiscalía. La detenida requerida por una corte del Distrito Medio de Florida dentro de un proceso por el presunto delito de concierto para cometer fraude electrónico en Colombia. También es investigada por su posible participación en delitos como concierto para delinquir, fraude, lavado de activos y delitos tributarios. Germán.
0: Bueno, son las 8 de la mañana, 26 minutos, tiempo de actualización de noticias. Siguen rodando imágenes, Alejandro, de lo que dicen algunos medios que era una muerte anunciada, la del señor John Calzones. Uh-huh. Además de todo lo que comentamos ayer, pues siguen apareciendo imágenes, donde él, imágenes con voz incluso, donde él mismo dice que si me matan, estos ya saben que es fulano y fulano y tal.
2: O sea, ya tenía varias amenazas.
0: Sí, señor. Y en ese sentido, pues siguen las investigaciones. Siguen las investigaciones. Bueno, se sigue hablando de la decisión del del Consejo de Estado de declararle la muerte política al senador Iván Name. Pero ahora resulta que la Procuraduría está pidiendo no quitarle su investidura. Entonces hay como un dilema ahí. Se pregunta mucha gente por qué el procurador sale a abogar por el señor Iván Name. Vale decir que durante muchos años, Alejandro, uno veía al señor procurador, el doctor El Hash, muy cercano al señor Name como senador. Bueno, a todos los senadores, porque el señor El Hash fue secretario del Senado de la República, si no me equivoco, por 12 años y no fueron más. Entonces hay como cierta suspicacia en ese pedido de la Procuraduría de no pedir muerte, de pedir que no haya muerte política para el señor Iván Name del Partido Verde. También se sigue hablando en materia de fútbol, de deportes, de lo que usted nos comentaba hace unos minutos, de la decisión del señor Cristiano Ronaldo. Y está lógicamente a la expectativa de qué será lo que va a decir cuando él considere que ya se han aquietado las aguas del fútbol, particularmente en su país. 8:28, ¿de qué se habla y qué novedades hay en los temas del día, Alejandro Cortés?
2: Bueno, una buena noticia tal vez para las personas que tienen que vivir un calvario para intentar cancelar su plan móvil.
0: Y es que, sí, señor, la comisión, el pronunciamiento de la CRC hoy.
2: Correcto, la Comisión de Regulación de las Comunicaciones, en el transcurso de esta mañana, pues ya publicó el comunicado de prensa donde afirma que a partir de hoy, 1 de octubre, quien decida cancelar un servicio móvil no podrá ser retenido ni enviado de un canal a otro, que esa es la estrategia que manejan diferentes operadores.
0: Se tiran la pelota para que uno después desista. Ay, no, vemos así, no, señor.
2: Bueno, le cuento, desde hoy un usuario que haya decidido cancelar su servicio móvil, pues no podrá ser enviado de un canal a otro ni ser sometido.

0: Ahora, lo que sucede, por ejemplo, con la telefonía local, que cada día está más extinguida, es que uno se sale de un lado y se va para otro y resulta que ese otro era peor.
1: Sí.
0: Ese otro era peor. Sí. Nosotros lo hemos vivido eso. Bueno, especialmente mis suegros, que son ya lógicamente adultos mayores, cansados con el uno y con el uno y con el otro, y optaron por el tercero, y el tercero peor que los otros dos. Es que, sobre todo por la telefonía local, ¿sí? Por el teléfono local. Por la línea telefónica fija, pues, que cada día se usa menos. Pero bueno, por lo menos me llamó la atención, Alejandro, ver temprano el boletín de prensa de la CRC, la Comisión Reguladora de Comunicaciones, en ese sentido. Esperemos si finalmente aplica o no aplica. Volvamos con las noticias del día. Parece ser muy coincidencial para algunos y parece ser algo premeditado para otros, don Andrés, el hecho de que justamente cuando la izquierda, Alejandro, se moviliza a las calles o hace convocatorias para las calles, que ahora el gobierno del señor de la Espriella pretenda, como llama la izquierda, criminalizar la protesta social. ¿Ustedes qué piensan?
2: Bueno, yo lo que sí, el derecho a la protesta tiene que ser conservado y tiene que ser respetado.
0: Sí.
2: Tiene que ser obviamente en cierta manera protegido cuando no, obviamente no se causen desmanes ni daños a los bienes públicos. Es que ese es el problema, Germán. Cuando usted, empiezan a recorrer a lo largo de la carrera séptima buscando llegar a la Plaza de Bolívar desde el Parque Nacional allá en Bogotá, y obviamente empiezan a destrozar los comercios, sí, los almacenes.
0: No hay derecho a eso.
2: Eso no hay derecho. O lo que hizo EPA Colombia con el tema de Transmilenio, en una estación en el sur de Bogotá. No, eso no hay derecho. Es que no podemos permitir y normalizar esta clase de actuaciones.
3: ¿Ya? Además, y porque lo terminamos pagando nosotros.
2: Claro, y siempre habrán personas que estarán metidas ahí haciendo esa clase de daño, siempre.
0: Sí, y lo mismo ahora, pues es que eso no es exclusivo de Bogotá, es también en Cali, es también en Medellín, señores. ¿Cómo es allá en sus ciudades?
3: No, igual en Medellín, y en Medellín también pues pasa igual, no solamente con esta administración de Federico Gutiérrez, que dice que se protege, digamos, el derecho a la protesta que está en la Constitución establecido, sino el tema del vandalismo, es que ahí es donde pues se distorsiona todo, es decir, cuando empiezan a dañar vidrios y bienes públicos que lo terminamos pagando nosotros y que se vivió también en estallido social, pues ahí es donde, digamos, no es bien visto y donde pues debe entrar como la fuerza del Estado, pienso yo.
0: Sí, ¿cuál es el corredor vial predilecto en Medellín? Aquí sabemos que es la carrera séptima a partir del Parque Nacional hacia el sur hasta la Plaza Bolívar. ¿En Medellín cuál es, John Freddy?
3: Al frente de la Alpujarra, ahí el Parque de las Luces, siempre es como el punto de encuentro de diferentes calles, sobre todo cuando se toma la Avenida Oriental, que esta es una de las principales vías y arterias de la ciudad, y pues todas llegan allí al Parque de las Luces, generalmente marchas de Adida y de todas estas organizaciones sindicales, Germán.
0: Adida es la Asociación de Institutores de Antioquia, ¿no?
3: De profesores, ajá.
0: Sí, de profesores, exacto. Esa palabra ya casi no se usa, institutores.
3: No. Ahí mostró usted la cédula, Germán.
0: Ay, muchas gracias.
2: No, y usted también, no se preocupe, señor.
0: Muchas
2: usted.
0: Gracias.
2: ¿Quién fue el que trajo la palabra? ¿Fue usted?
0: Bueno, y en Cali, ¿y el Cali por dónde es, Andrés?
2: Mire, hay varios sitios. Primero, de sur hacia el centro de la ciudad se utiliza la calle Quinta, ¿cierto? Bien sea que se llegue al parque, a la plazoleta de las Banderas, que está al lado del Estadio Pascual Guerrero, o hacia el centro, que es la plazoleta de San Francisco, que es la plazoleta de la Gobernación del Valle del Cauca. Y desde el norte se toma obviamente la Avenida de las Américas, ya que es donde está precisamente la Torre de Cali, buscando llegar al centro también a la plazoleta de San Francisco. Esas son las vías que más se usan para estos temas.
0: Bueno, y la verdad es que uno como ciudadano, ya cuando hay manifestación, cuando hay movilización, en el 90% de los casos uno sabe que eso termina con piedra y con enfrentamiento. Entonces, aunque lo que se dice, Andrés, es que siempre va a primar el diálogo, le van a dar como más

0: autonomía a la policía para que decida en qué momento sacar el bastón de mando, por no decir el bolillo.
1: Y los gases lacrimógenos.
0: Sí, señor, y los chorros de agua y todo eso.
1: Los chorros de agua y las tanquetas y todo eso.
0: Eso va a poner bueno. Eso va a poner
1: exactamente.
0: ¿Para cuándo es que hay paro? El paro de FECODE está como para dentro de un mes, ¿no?
1: Finalizando el mes, si no estoy mal.
0: Me parece que es el 14 de noviembre, Alejandro, pero creería que se hayan salido.
2: 14 de octubre.
0: Ah, 14 de octubre. Ah, ahora octubre, mismo.
1: Pues ahorita.
0: Bueno, entonces sí, alistémonos. Sí, sí. De octubre, sí. Alistémonos. Bueno,
3: miércoles 14 de octubre.
0: Me llama la atención, señores, ver que el señor Abelardo de la Espriella se está sentando a conversar con ciertos estamentos de la vida nacional en donde ha habido cierta beligerancia y donde ha habido, hay que decirlo también, corrupción. Lo vimos en días pasados hablando con los representantes de las comunidades indígenas, diciéndoles claramente tal, tal, tal, tal. Y lo mismo está haciendo ahora con las comunidades negras. La información que llega se ve en una situación muy similar. De pronto más adelante vemos el video, pero muy similar al momento en el que habló con los indígenas. Se sienta, los mira a la cara, pero les lee. Y nosotros vamos a leer lo que dice. El reconocimiento a nuestras comunidades negras, afrocolombianas y raizales, palenqueras, no es un discurso de compasión ni subsidios asistenciales, es con respeto, oportunidades reales y la reivindicación de todo lo que le han construido a la patria. En la era del tigre, rompo con la falsa ecuación entre identidad y carencia, conectando al Pacífico, don Andrés, con inversión, educación de excelencia y empresa, mientras combatimos con toda la fuerza del Estado a los terroristas que pretenden someter a nuestro pueblo. Dice, me ocuparé que cada recurso llegue a su destino y castigaré con rigor a los corruptos que pretenden lucrarse de las necesidades de la gente. Como provinciano e hijo del Caribe, hay quienes dicen que no se ve ni como provinciano, entiendo la lucha contra los prejuicios y les garantizo que la patria milagro se construye con libertad, propiedad, seguridad y mérito en cada rincón del territorio nacional.
3: Viva Cristo Rey.
0: Bueno, pero a pesar de eso, señores, incluso Alejandro, que aquí comentamos las cosas más, pues más cercanamente, Alejandro, no sé si usted sabía, o don Andrés, que está en el occidente, que el gobierno del señor de la Espriella está creando un sistema nacional de información sobre las guardias indígenas.
2: Bueno, interesante, eso no lo sabía.
0: Yo lo supe hace 20 minutos. Don Andrés y don John Freddy, ¿cómo les parece?
1: No sabía.
0: Sistema Bien. Nacional de Información sobre las Guardias Indígenas. Acuérdese todo el protagonismo que tuvieron las Guardias Indígenas en el gobierno de Petro.
1: O sea, la están... Demasiado. No sé si utilizar este término correcto o no, pero me voy a arriesgar a usarlo. ¿Las están perfilando?
0: Es válido el término. Es válido el término. Es válido el término. Bueno, el asunto está interesante. Pero vamos a saludar a esta hora, estamos con el doctor Hernán Morantes, ¿sí? Bueno, saludamos a esta hora al doctor Hernán Morantes, son las 8 de la mañana, 40 minutos, señores. Él es abogado del Comité para la Defensa del Agua. Y adivinen de qué vamos a hablar, o adivinen no, acierten.
3: De agua.
0: De agua. ¿Pero de cuál agua? Vamos a hablar del páramo de Santurbán. Doctor Morantes, buenos días, ¿cómo está?
4: Hola Germán, muy buenos días para ti, para toda la audiencia y para tu equipo de trabajo.
0: Bueno, usted llega aquí precedido de un gran trabajo que nos participa en nuestra ayuda de memoria, nuestro productor, y quiero preguntarle para poner en contexto cómo llega usted, doctor Morantes, a ser abogado del Comité para la Defensa del Agua y del Páramo de Santurbán. ¿Cómo es ese proceso, seguramente muy largo, que le permite a usted ostentar ese honroso título hoy?
4: Qué bueno esa pregunta. Pensaba que iban a iniciar de una con con la pelea. No, pues yo
0: el inicié... el contexto es importante.
4: Así es, sí. No, yo inicié desde la universidad cuando estaba estudiando derecho. Ahí estaba álgida la situación por otra multinacional canadiense que en ese entonces era Greystar, que luego cambia su nombre a Ecooro, y pues en toda la ciudad estaba como la discusión, y pues yo siempre he tenido como ese chip de lo social, de lo ambiental, y entonces pues nos vinculamos ahí, inicié yo a liderar las movilizaciones en la universidad, a sacar a los estudiantes de mi universidad a la movilización, y ahí me empecé a enganchar. Yo estudiaba en la universidad privada, por lo general en la universidad pública, la Huila, que pues desarrollaba las movilizaciones, y nosotros logramos ahí desde la universidad privada sacar a los estudiantes a movilizarse, y pues luego me volví representante estudiantil de la universidad. Eso estoy hablando hace 13 años, y luego seguí ya cuando fui profesional apoyando al comité, y pues a la fecha ahorita integramos la comisión jurídica del comité.
0: O sea que este es un trabajo que data de más de 13 años, doctor Morantes.
4: Así es, sí señor. Llevamos ese tiempito.
0: Eso también significa que cuando es una causa social como lo es el agua, el ambiente, los recursos naturales, todo eso, en cualquier ámbito hay que dar la lucha, no importa si es desde la educación pública o privada. Claro, como usted lo dice con toda razón, generalmente las universidades públicas son abanderadas de esas causas, pero el agua a todos nos importa.
4: Total, total. Es que es la vida misma, y eso es un poco lo que nosotros estamos tratando acá de seguir insistiendo, porque pues son 17 años que lleva la organización, ha logrado concientizar al área metropolitana de Bucaramanga y volver esta causa también nacional e internacional, porque Santurbán ya no solamente es de interés local, sino es de interés nacional e incluso internacional, precisamente porque hemos logrado también muchas victorias, ¿no? Ha sido un referente en la protección del agua. En Colombia resulta que en la Constitución del 91, si usted la revisa desde la primera hoja a la última, no va a encontrar la palabra agua, ¿sí? Y gracias a los movimientos acá en Santander, al Comité de Santurbán, es que se empieza a gestar la normatividad en defensa y en protección de páramos que no existía.
0: Claro, claro. Mire, doctor Morantes, como ya le cogí confianza, entonces le voy a preguntar muy directo. ¿La defensa del agua o de Santurbán o en el macizo colombiano o en donde sea ha sido generalmente abanderada por la izquierda? ¿Usted lo ve así?
4: Acá ha sido un caso distinto, que sí hay, digamos, sectores de izquierda, pero también han habido sectores empresariales, religiosos, ciudadanos. O sea, ha sido una amalgama de actores que ha hecho que esta defensa de Santurbán irradie a todos los sectores sociales. Pero sí hay sectores, claro, de la izquierda.
0: Bueno, entonces en eso coincidimos. Y el contexto usted lo sabe mejor que yo, es decir, usted sí lo conoce, yo lo leo todos los días y lo repaso. Bueno, entonces ya con ese preámbulo, el doctor Morantes, y ya como entramos en confianza, siéntese porque vienen las preguntas de nuestros compañeros que están en otras ciudades del país y también de quienes estamos aquí en Bogotá. Don Andrés Muñoz, adelante.
1: Desde la ciudad de Cali, doctor Morantes, ¿qué más se busca o qué más riquezas tiene más bien el páramo y que es tan codiciado internacionalmente como usted lo dice?
4: Bueno, en Santurbán no solamente hay oro, sino hay cobre, hay plata e incluso hay hasta uranio. Ahí, pero ahorita el interés está puesto en el oro, en la plata y en el cobre. Más o menos en términos de dinero, solo con el oro es... hablando en billetes, dicen, ¿no? Son más o menos ahí entre 70 y 75 billones de pesos enterrados, y para sacarlos necesitan una inversión apenas de 2.5 billones de pesos. O sea, eso es un negocio redondo que es codiciado ahorita por una multinacional, que es la multinacional más poderosa que está en Colombia, que es la que más produce oro. que se llama Aris Mining, que tienen ya minas en Marmato y en Segovia, pero esta multinacional lo llamamos que es un monstruo de siete cabezas, porque ellos es una multinacional que cotiza en dos bolsas, en la de Nueva York y Toronto, y son múltiples fondos de inversión que son accionistas de la misma, no tiene un accionista mayoritario, sino son varios fondos, entre esos el segundo banco más grande del mundo, que es JP Morgan de Estados Unidos, pero acá hay de Reino Unido, de Canadá, o sea, siempre hemos enfrentado grandes poderes, pero este es un poder bastante fuerte, porque pues reúne intereses de tres países, especialmente Reino Unido, Canadá y Estados Unidos, y sobre todo de Canadá.
0: Sí, tremendo eso. Tremenda la magnitud de ese monstruo de siete cabezas, doctor Morantes. Son las 8:47 minutos, vamos a Medellín y Antioquia. John Freddy.
3: Doctor Hernán, bueno, usted como abogado, pues obviamente tiene la respuesta a esta pregunta. ¿Existe alguna sentencia de la Corte Constitucional, del Consejo de Estado o de otros tribunales que limite lo que el gobierno puede hacer en este caso?
4: Sí, claro. Acá hay varias sentencias, especialmente está la sentencia T-361 del 2017 de la Corte Constitucional, que ordena delimitar el páramo en Santurbán. Eso no se ha hecho, se está en ese proceso, y hay un ineludible dentro de esa sentencia, que es el ineludible 4, que habla de protección de fuentes hídricas, y ahí por ese ineludible, si se cumple tal cual como lo dice la Corte Constitucional, es inviable que se licencie el proyecto de Aris Mining. Pero también el Tribunal Administrativo de Santander recientemente sacó una sentencia que declara a Santurbán como sujeto de derechos, y en esa sentencia muy claramente ordena al Ministerio de Ambiente proteger el bosque altoandino, las áreas de amortiguación, las áreas adyacentes al páramo donde está este proyecto minero. Y si usted empata eso con estudios técnicos que ya ha hecho el Servicio Geológico Colombiano, que ha determinado que esa área ya está afectada por la exploración de esta multinacional, con eso, con ese argumento jurídico y técnico, ese proyecto técnica y jurídicamente es absolutamente inviable. Entonces yo no sé, ahí se están desgastando en cierta medida el gobierno, que tiene esa intencionalidad lamentablemente, y lo digo porque ellos engañaron en campaña, porque dijeron acá que Santurbán era un santuario y que lo iban a proteger incluso pecando por exceso, pero una vez que ha elegido el presidente Abelardo de la Espella, lo primero que hacen es empezar a tumbar todas las medidas de protección para explotarlo. Pero como está el panorama jurídico y técnico de Santurbán, es imposible que se vaya a licenciar ese proyecto. Lo que pasa es que usted sabe que en este país, lamentablemente, la corrupción, lamentablemente, todas esas triquiñuelas, todos esos enlaces oscuros que hay entre multinacionales y los tomadores de decisiones también son muy poderosos, pero nosotros vamos a dar la batalla por nuestra agua, por el agua de 2.5 millones de personas.
0: 8:49, doctor Morante, seguimos por las ciudades, vamos a Cartagena.
5: Mil gracias, Germán. Doctor Morantes, ante esta situación, ¿a quién acudir? ¿Al gobierno nacional, a otras instancias, y a ver si se logra lo que se tenía, que se protegía al páramo?
4: En este momento nosotros estamos ante el Tribunal Administrativo de Santander porque interpusimos otra acción popular, y esa acción popular solicitamos recientemente el 2 de septiembre medidas cautelares y acompañadas con más de 52 mil firmas. En ese momento estamos en un debate judicial con el gobierno y contra la multinacional para decirle al tribunal que no permita que el gobierno siga tumbando medidas para licenciar a esta multinacional. Hace dos días el gobierno tumbó ya las últimas medidas que quedaban de protección, ¿sí? Y la multinacional ayer ya salió con un comunicado diciendo que efectivamente, gracias a esas revocatorias de medidas de protección, va a presentar su licenciamiento ambiental. Entonces, lo que le estamos diciendo al Tribunal Administrativo de Santander es que esos elementos le permiten a este tribunal tomar decisiones para impedir que avancen licenciamientos ambientales en esa área mientras se toma una decisión de fondo en este proceso judicial. Entonces, ahí estamos en el debate judicial. Vamos a movilizarnos en Bogotá el 13 de noviembre frente al Ministerio de Ambiente. Allá vamos a marchar, ¿cierto? Entonces, esto es una lucha que tiene bastantes aristas, que debemos hacer múltiples acciones, porque lamentablemente en estos momentos lo que vemos es una intención clara del gobierno, del presidente Abelardo de la Espriella, de avanzar en explotar Santurbán. Y esto, aquí hay algo muy grave, y es que resulta que un accionista de esta multinacional es socio del presidente Abelardo de la Espriella en su empresa de Ron Defensor. Entonces acá hay unos conflictos de interés muy grandes, y su ministro de Ambiente, Fabio Arjona, tan pronto lo designaron, salió a decir que esa multinacional era un ejemplo para replicar en Santurbán, y por eso lo recusamos y le tocó declararse impedido. Ahorita el ministro de Ambiente para Santurbán es Indalecio Dangón, el ministro de Agricultura, pero no cambió nada, no cambió nada, sigue revocando medidas, y esto lo que nos indica es que es una orden directa del presidente Abelardo de la Espriella de explotar Santurbán, y por eso nos toca irnos a la defensa cívica y pacífica.
0: Oiga, eso es supremamente delicado, doctor Morantes. Supremamente delicado eso que ustedes... Ahora entiendo por qué la inhabilidad del ministro de Ambiente, pero si el ping-pong ahora es de Ambiente y Agricultura, pues no pasa nada. ¿Es así?
4: Claro, no, porque esto ya es orden presidencial. O sea, el que coloquen ahí, vas a cumplir la orden de hablar de la Espriella, de beneficiar a sus socios empresariales y económicos. Eso es lo que está pasando, lamentablemente.
0: Bueno, son las 8 de la mañana, 53 minutos. Volvemos a Bogotá, Alejandro Cortés.
2: Doctor Morantes, ¿cuáles son o cuáles eran esas medidas de protección que recientemente deshabilitó el gobierno, y qué tanto estaban influyendo en la protección, teniendo en cuenta que ya desde hace un tiempo se habían reducido algunas medidas?
4: Sí, la primera que tumbaron era la más fuerte, que es una reserva definitiva, que se llama la Reserva Definitiva de la Baja en Santurbán, y esa reserva definitiva ya, como su nombre lo indica, ya no permitía, para siempre ya no permitía ese proyecto de la multinacional, ya lo bloqueaba de por vida, y eso fue lo primero que fueron a tumbar. La segunda que tumbaron era una prórroga de una reserva temporal, porque aquí hay como varias capas de protección que hemos logrado nosotros con esta defensa de Santurbán. Entonces la segunda capa, que era la prórroga de la reserva temporal, que también cubría el área donde está la multinacional, esa la revocaron hace 2 días, y ayer tumbaron la última, que era una delimitación progresiva de Santurbán, y ahí también afectaba los títulos de las multinacionales en Betas y parte de California. Todo eso es lo que ha tumbado este gobierno, son 3 decisiones que ha tumbado este gobierno, y ninguna decisión ha tomado en favor del agua de 2.5 millones de personas. Ni siquiera ha hecho nada por la minería ilegal, sí, porque se también venden un discurso, ¿no? Y es, no, es que el páramo ya lo están explotando ilegalmente, entonces toca es que una multinacional lo explote, que es la solución. Pero resulta que la multinacional ha convivido con esa minería ilegal por años. Ellos no han sido nunca esa solución, ¿sí? Y fuera de eso, tampoco este gobierno ha hecho nada por atacar la minería ilegal. O sea, 3 decisiones en contra de Santurbán, 0 decisiones a favor de Santurbán y el agua de 2.5 millones de personas, con el agravante que la mayoría votaron por Abelardo de la Espriella.
0: Bueno, y si nuestros compañeros en las ciudades tienen más preguntas, háganoslo saber internamente, porque yo tengo como 5 preguntas para usted, doctor Morantes. En primer lugar, ¿qué tanto avanzó en la defensa de Santurbán el gobierno de Gustavo Petro?
4: Bueno, yo creo que el gobierno de Gustavo Petro le faltó, ¿sí? Le faltó avanzar en definitiva, pero sí se tomaron unas medidas, pero como uno ve, pues son medidas que eran fáciles de revocar, y llegó este gobierno y de una lo hizo, ¿cierto? Entonces, si bien hubo como una intencionalidad, una voluntad política, no se avanzó estructuralmente en proteger Santurbán, y por eso es que estamos ahorita en semejante situación. Y uno en eso tiene que ser pues hablar con la objetividad, ¿cierto? Tuvimos nosotros que hacer bastantes críticas al gobierno anterior, incluso nos movilizamos y logramos estas medidas, pero pues como ven, no zanjaron la situación, lamentablemente.
0: Bueno, otra pregunta de mi parte. El agua de Santurbán, es decir, ¿en qué municipios o ciudades de Santander directa o indirectamente toman agua de Santurbán?

0: israelíes, esa misma empresa que llegó allá a Chingaza y a Sumapaz, también aquí hacía reunión con el acueducto metropolitano de Bucaramanga. Y entonces también nosotros tenemos ese riesgo.
1: Eso de ese foro es supremamente importante. ¿Cuándo es, doctor Morantes?
0: Ese foro es el, creo que es el 13, no estoy mal. Ah, no, el 15, perdón, el 15, jueves 15, a las 2 de la tarde en la Universidad Nacional. Va a ser ese foro, se llama De Santurbán a Sumapaz.
1: 15 de octubre.
0: Sí, señor, 15 de octubre.
1: Cuando yo vuelva a tener comunicación hacia, cuando, es que estoy atravesando una crisis de comunicación, internamente lo voy a contactar, doctor Morantes, para eso, y a ver si puedo saludarlo allá personalmente. Bueno, y como usted,
0: claro que sí,
1: y como usted tiene tiene en su cabeza todo el espectro del ambiente y todo eso, ¿cuál es su concepto sobre la controversia de hoy? ¿Fumigación o aspersión aérea, como le hacen énfasis ahora, o no en el Putumayo?
0: Bueno, lo primero es que dicen que eso es una alternativa moderna, pero es que desde la década de los 70 se está utilizando y no se ha podido revertir los cultivos ilícitos, ¿cierto? Y por el contrario, lo que han arrojado los estudios científicos es que ocasiona el impacto a la salud y al ambiente. Y si usted entonces mete todo eso en una bolsa y hace una ponderación, uno, ya lo hemos utilizado y no ha servido; dos, ya hay estudios del riesgo a la salud y al ambiente, y entonces, pues, ¿cuál sería la conclusión? Que por ahí no es el camino, ¿sí? O sea, y acá también los que presionan, porque detrás de eso hay un negocio, ¿cierto?, de los que venden los químicos para la aspersión aérea, y ellos son los que presionan, y ahí vienen de dónde son, pues de Norteamérica, y si uno quiere de verdad atacar y frenar el narcotráfico en el país, pues lo primero que hay que hacer es reducir el consumo, porque cuando hay consumo y hay demanda, pues siempre va a haber alguien que tenga que ofertarlos, y lamentablemente es nuestro país el que ha pagado los platos rotos de todo esto. ¿Y quiénes son los mayores consumidores de cocaína en el mundo? Pues los norteamericanos, ¿cierto? Entonces, pues, también ellos tienen una alta responsabilidad y no nos pueden venir a decir a nosotros que entonces solo nosotros somos los que tenemos que cargar lo malo, ¿cierto? Y lo malo es aspersión aérea contaminando nuestras fuentes hídricas, nuestros recursos naturales, ¿cierto? ¿Y ellos qué están haciendo por reducir el consumo? Que lo que uno tiene entendido es que, por el contrario, lo que va es aumentando. Entonces, pues si nosotros nos oponemos absolutamente, lanzan desde el gobierno una matriz diciendo que el que se opone a eso entonces es porque está al lado de los narcotraficantes. No, por Dios. O sea, pues por lo menos en mi caso subjetivo, que soy abogado, nunca ni siquiera he defendido a un narcotraficante, distinto al que nos gobierna hoy, ¿no?, que ha sido el abogado de ellos, con todo el respeto.
2: Doctor Morantes, para ir cerrando la entrevista, agradeciendo su tiempo, con respecto a esa manifestación que usted nos anticipa que tienen presupuestada o programada para el mes de noviembre, ¿cuál es el objetivo principal? ¿Hablar con el ministro, que atiendan el pliego de peticiones que seguramente ustedes van a transportar o van a hacer llegar? Y si esto es una manifestación netamente con una sola fecha, ¿o es algo indefinido hasta que logren su objetivo?
0: Muy buena pregunta. Mire, nosotros le hemos dicho al gobierno que tiene plazo hasta el 13 de noviembre para emitir y sacar consulta pública nuevamente la reserva definitiva de la baja en Santurbán. Como sabemos que no lo va a hacer, lamentablemente, ojalá no sorprenda y yo me equivoque, pues nosotros vamos a marchar ese día ya ante el Ministerio de Ambiente, diciéndole que hay una ciudadanía que exige que eso se haga. Incluso un juez de la República se los ordenó y se han pasado por la faja esa decisión judicial. Por ahora, ese va a ser como un primer acto nacional de ese día que nos vamos a citar. Le estamos diciéndole a toda la ciudadanía en el país que nos acompañe, que tienen el tiempito para que compren los tickets en avión, en bus, para que vayan, viajen a Bogotá, porque si nosotros caemos, van por los demás páramos del país. Entonces, esa es como la reclamación principal, pero obviamente el próximo año vamos a movilizarnos también acá en Santander y vamos a seguir replicándolo a nivel nacional.

0: Doctor Morantes, pues mil gracias. Mire, este diálogo ha sido muy edificante, muy descriptivo.
1: Yo puedo preguntar al doctor Morantes dónde nació.
2: ¿Dónde? Yo estudié en la Universidad Cooperativa de Colombia, estudié mi especialización en Derecho a Administración en la Universidad Nacional y estudié mi maestría en Regulación Minero-Energética.

0: Hemos hablado muchas veces.
1: ¿Es algo como Tusteno? No, me acuerdo.
2: Sí, era ese, ¿no?
1: No. Ay, no me diga más. 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
1: Sí, Tusteno.
2: Tusteno, mira Tusteno. El canadiense fue, hombre.
1: Claro, sí, hombre.
2: El Tusteno, era el Tusteno, sí.
1: Y también se conoce como el Wolframio. Pero bueno, es que... Pero hasta que yo no encuentre el nombre de la papa, hermano, no va a quedar tranquilo.
2: Pero puede echar, no va a echar todo el noticiero.
1: Pero ni poquito tranquilo. Alejandro, si usted va en el avión... En ese vuelo que iba
3: de Fly Dubai,
1: en el Fly Dubai, cubría la ruta Dubai Tel Aviv,
3: correcto.
1: Y usted es pasajero y de un momento el avión va a una altura y se va en picada.
3: Sí, señor, correcto.
1: ¿Usted qué hace? No, ahí comienza uno a rezar, porque qué más ahí.
3: Exactamente. Sí, los que somos católicos, que soy católico, sí, empezaría a orar.
1: ¿Porque qué más hace uno ahí?
3: Nada, ¿qué va a poder hacer?
1: ¿Pero usted vio imágenes dentro del avión?
3: Sí, sí, las que... Sobre todo las que se volvieron virales en X.
1: La gente, pero muy calmada. Yo la vi calmada, ¿o no? Pues ¿o no sabía qué estaba pasando?
3: En algunos, en otros sí se ve ya el caos. Es que para que se hagan una idea de cuánto disminuyó en altura, se está...
1: ¿15.000?
3: Aproximadamente. Dice que perdió la altura del Monte Everest.
1: En un momentico,
3: en cuestión de segundos, imagínese eso.
1: Hola, el copiloto es el que ataca al piloto.
3: Sí, correcto.
1: O sea, el copiloto ataca al piloto, y acordémonos que desde las Torres Gemelas, Andrés, John Freddy y Luis Manuel, no podían, o las cabinas, ¿se acuerda que en eso de las Torres Gemelas fue que se metieron en la cabina de los pilotos, ¿se acuerda?
3: Sí.
1: Entonces, a partir del 11, las cabinas de los pilotos se volvieron selladas.
3: No puede, no, solamente puede abrir el que está dentro.
1: El que está dentro. Por eso, que ahorita nos contará cómo estará el piloto. Entendí que el piloto estaba en recuperación.
3: Sí.
1: Pero ayer entendí que estaba grave, estaba muy grave. Pero en medio del ataque del copiloto al piloto, él logra abrir la puerta. Si él no logra abrir la puerta, estaremos hoy contando otra historia.
3: Total.
1: Porque hay una persona que ya se entrevistó con Netanyahu, que le cuenta lo que pasó. Cuando ven la puerta abierta y escuchan los gritos, escuchan todo, ellos intervienen. Ahora, muy de buenas, Alejandro, que haya un piloto ahí en la gente.
3: Sí, de hecho, indagando un poco más, estaba el piloto, el copiloto, que es el que le genera la herida con la arma. Y habían,
1: es con arma blanca, ¿verdad?
3: Correcto, y habían dos pilotos de reserva que no estaban dentro de la cabina, estaban afuera, pero habían dos pilotos de reserva.
1: Esa sí, esa no la tenía tan clara en la historia.
3: Entonces, según lo que cuentan, porque Benjamin Netanyahu los recibió
1: claro,
3: en el aeropuerto, le contaban que la persona herida y todo logra abrir la cabina. Ellos se percatan de que algo está mal, porque pues pasan de 34 pies a 16, o sea, pierden una altura en cuestión de segundos.
1: De 34.000 de pies de altura a 16.000.
3: Correcto.
1: Eso es en bombas.
3: En cuestión de segundos, ni siquiera un minuto. Y posteriormente escuchan como el altercado, los gritos entre el copiloto y el piloto.
1: Ahí es donde yo digo, Alejandro, las personas que van dentro del avión, esa caída o esa pérdida de altura, no caída, esa pérdida de altura, ¿será que la sintieron?
3: Claro. Debieron haber sentido un vacío gigante.
1: Como cuando
3: una montaña rusa. Y eso que una montaña rusa es mínimo el vacío. Bueno, depende de la altura. Pero no, acá debieron haber sentido un vacío
1: qué
3: impresionante.
1: ¡Qué susto tan bravo!
2: ¿Y cómo hicieron ellos para...? O sea, abre la puerta el piloto, ¿cierto? El avión está en picada. Primero, ¿cómo lo logra?
1: Es que abrir la cuenta puerta, una historia que
2: la gente.
1: No sé si la tenga la Alejandro.
3: Sí, yo la tengo clarita.
1: Cuenta una historia, y es que el piloto, con todo y lo que estaba, alcanza a estabilizar otra vez el piloto automático. Alcanza a poner. Es lo que yo tengo en la historia, no sé cuál es la suya.
3: Vea, fueron cinco personas las que se dieron cuenta que algo estaba
1: pasando.
3: Algo estaba pasando, y apenas vieron.

0: que se abrió la cabina, ellos a la fuerza entran, amordazan o le hacen una especie de llave al copiloto
1: y lo retienen, por así decirlo, lo reducen, esa es la palabra.
0: Lo sacan de la cabina y decía una de las personas que entró que había visto en un documental en algún momento cómo jalar la palanca para estabilizar el avión.
1: Eso es de película, perdón.
0: Literal, claro, él lo que hace es jalar la palanca y llega uno de los pilotos de reserva y le dice, tranquilo, yo de aquí en adelante tomo el control. Pero es gracias a esa escena que vio en un documental de que pudo estabilizar el avión.
1: Y es la palanca que es esa planita que está ahí adelante que la cogen y la ala
0: para que se estabilice el avión.
1: Porque el avión seguramente iba en picada todavía.
0: Correcto.
1: No, esto es para hacer una película.
2: Y seguramente la están pensando.
1: No, ya en estar firmando los derechos y no sé qué. Pero mire que cómo es la vida, ¿no? El piloto es hindú, ¿no?
0: Es de nacionalidad india, sí, señor. Correcto, se llama Smith Machar.
3: Es indio, sí.
4: Alejandro.
0: Señor.
4: Sí, si el piloto está herido y están tratando de controlar al copiloto, en esos momentos en la picada, ¿quién conducía el avión?
0: No, es que no nadie lo conducía. Por eso precisamente perdió altura.
1: La altura.
0: Correcto.
1: Lo que cuenta Alejandro es venga, vuélvalo a contar, que eso es de película. Alguien entonces dijo, yo vi en un... venga, Andrés, explíqueme en esta, Luis Manuel. Usted en ese atortó de acordarse de un documental. No.
3: Pero eso
1: no,
3: mismo, son las cosas de Dios. Sí, eso simplemente tiene una explicación.
0: Son cuestiones
3: son
0: de...
3: cosas de Dios.
1: O sea, usted... porque yo me imagino que va a sonar así, ¿no?
0: Claro.
1: Por eso. Y eso, yo me acordé en un documental en YouTube que uno jalaba la palanca.
3: Exactamente, que se le venga esa imagen a la cabeza en ese momento.
1: Sí, ¿cómo hace?
3: Son cosas de Dios, Andrés.
1: ¿Cuántos pasajeros iban siendo?
4: ¿Y quién recupera el avión cuando va picada?
0: El piloto de reserva, por eso digo. Cuando él ya estabiliza el avión, que es cuando jala la palanca, ya entra el piloto de reserva. Habían dos pilotos de reserva y uno de ellos le dice a la persona que ya de aquí en adelante él toma el control del avión.
1: ¿Esos pilotos eran de la misma aerolínea?
0: Correcto, sí, señor.
1: Es que fíjese, Luis Manuel, que yo también tenía en lo que uno lee y busca por aquí y busca por allá. Yo decía, qué de buenas todas las personas que iban ahí, porque no perdió la vida nadie. Todas las personas que iban en el avión de Alejandro, porque casualmente en el avión está dando un piloto o dos pilotos. Pues ahora resulta que con la que investigó Alejandro, los dos pilotos eran de la misma aerolínea. ¿Qué suele pasar? ¿Y cómo suele pasar? Ustedes han visto que hay pilotos que acaban el turno, porque ellos tienen unos horarios específicos, y viajan a otra ciudad y se van atrás como pasajeros.
0: Correcto.
1: Y le tocó a esto en suerte. Pero dicen que el avión tuvo una fractura en el alerón derecho.
0: Sí.
1: Por la misma velocidad con la que cayó.
0: Por el movimiento
1: brusco.
0: O sea,
1: si no aparece ese piloto, no sé si la señora o el señor, con el solo hecho de haber visto el documental, le hubiera alcanzado. Creo que no. Pero el piloto, el avión sufrió de todas maneras, ¿no?
0: Sí. Claro.
1: El avión sufrió por la manera tan brusca como descendió y perdió la altura, ¿no?
0: Pues ahí le cuento, eso es de película. Según el reporte, eran 170 personas a bordo, más del 70% eran de nacionalidad israelí, que era el objetivo.
1: ¿Qué era el objetivo?
0: Era acabar con la vida de las personas de Israel.
1: Se oyeron gritos. Después abrieron la cabina y vieron sangre. Y que alguien había apuñalado al piloto con un cuchillo, declaró una pasajera a la televisión israelí.
3: ¿Usted se imagina, Andrés, la retaliación del gobierno israelí si esto hubiese llevado a cabo y hubiese ocurrido ese accidente?
1: Es que en ese momento no sabían quién era. ¿Sí me explico? Porque es que aquí estamos hablando de un piloto que era de nacionalidad
0: india.
1: El piloto, el que lo ataca.
0: El otro era de Omán.
1: De Omán. ¿Cuándo usted va a saber qué pasó, lo que pasó dentro del avión? Bueno, ellos porque se salvaron. Imagínense si hubiera sido una catástrofe, ¿cuándo hubieran sabido? Nunca. ¿Con la caja negra de pronto?
0: Seguramente. No me olvidé que hasta hoy nunca se supo qué pasó con, por ejemplo, el de Malasia. Se supo qué pasó
1: con ese. Nunca se supo y no se sabe. Aunque la aerolínea se pronunció pidiendo que eviten las especulaciones prematuras. Perdón, esto no es una especulación, es que esto pasó. Esto pasó. Mientras avanzan las investigaciones, ¿cuáles investigaciones? Y está todo claro. El gobierno israelí calificó el hecho como un intento de atentado terrorista y daísta dirigido contra los israelíes. La identidad del piloto es ahora Benjamín Netanyahu pues debe estar muy agradecido, muy querido con esto, ¿no? Se llama Smith Machar. ¿Está bien?
0: Sí, correcto.
1: Está bien. Machar. Original de la India. Netanyahu afirmó que Machar, pese de haber sido puñalado y herido de gravedad, resistió la agresión de su copiloto, abrió la puerta de la cabina y permitió que los pasajeros intervinieran para evitar una tragedia. Luchó, resistió, abrió la puerta de la cabina y permitió que los pasajeros y la tripulación sometieran al atacante, evitando un desastre catastrófico en pleno vuelo. Esto es de película.
0: Total, sí señor.
1: Ahora, ya le falta es cómo ese piloto se acostó la noche anterior. Mostrar toda la película, ¿no?
3: Claro, ahí para atrás, ¿no?
1: Claro, claro.
3: ¿Cómo se preparó el terrorista?
4: Otra inquietud llegó, sería, ¿a qué grupo pertenece este copiloto que llegó prácticamente infiltrado para hacer este atentado?
1: Tan infiltrado no era, fíjese, Luis Manuel, porque ya llevaba unos meses, ya había entrado esa aerolínea unos meses atrás.
0: Y según lo que se ha podido conocer, que no es mucho, también todo está en especulación, era un compañero muy amigable, o así lo detallan sus compañeros de Fly Dubai, y que era sobre todo muy, muy dedicado a la religión, una persona que oraba muy seguido.
1: Como todo es, ¿no? El piloto de Fly Dubai que atacaron con una gran experiencia, ¿no? 13 años.
0: Ya, sí, ya.
1: Ahora, la pregunta es, Luis Manuel, uno cree que va con un buen compañero, un pana, en un avión, ¿no? Piloto y copiloto deben ser panas.
4: Completamente. Eso entonces es que se considera como una persona infiltrada a un grupo de estos terroristas internacionales para cometer un atentado de esta magnitud.
1: Es que imagínese una cosa, Luis Manuel, usted va con un partner y que usted va en pleno vuelo y que el partner se voltee y tome y usted no sepa. ¿Ah? Eso es muy bravo. Algo más,
4: definitivamente, eso es como cuando estamos aquí trabajando Manis y yo, que Manis se me voltee, imagínese.
0: Imagínese. Hágase una idea. Uy, no. La verdad, terrible, pero bueno, por fortuna no pasó a mayores. Lo cierto es que como el piloto sí alcanzó a activar el protocolo de secuestro del avión, según lo que dice las fuerzas militares de Israel, ellos también alcanzaron a activar el protocolo y habían ya preparados algunos aviones militares para intentar recuperar la administración de la aeronave.
1: No, esto es de verdad que, ¿en cuánto tiempo veremos la película? ¿Para en unos 10 años?
0: Puede ser, sí, puede ser. Ojalá bueno, sea antes.
1: No, para poderla disfrutar. Digo, de cómo terminó de la mejor manera, ¿no? Es que esto del avión terminó de una manera que nadie, de verdad, nadie se lo imaginaba.

0: bastante grandes aquí en la ciudad de Cartagena, y después de aquí es que se ha promovido para otros municipios del departamento de Bolívar. Estamos a la expectativa de cuándo se iría el pastor Arrázola para San Salvador como embajador, y ya se habla de quienes le reemplazarían aquí en la iglesia Ríos de Vida. Así pues que el pastor Arrázola es cartagenero y tiene sede pastoral en la ciudad de Cartagena, ¿oyeron?
1: Pues está bien todo el informe, Luis Manuel, que usted nos está brindando. Si yo le hago una pregunta a Luis Manuel, y esta pregunta va para toda la mesa de trabajo, ¿cuánto cree que van a pagar las aseguradoras con lo que acaba de pasar en el terremoto del 10 de agosto? En billones.
0: El número de damnificados, con el número de muertos, con el número de personas afectadas, con el número de residencias afectadas, eso hay que pensar en unos buenos billones.
1: ¿Cuántos cree usted, Luis Manuel?
2: Unos 4 billones. Unos cuatro
1: para
2: billones.
1: Usted, 4 billones de pesos, Andrés, gracias. Para usted, Luis Manuel.
0: Unos 10.
1: 10 billones.
0: Billones.
1: Billones, sí, con B de burrito grande. Billones. Para usted, John Freddy.
3: 12 billones.
1: 12 billones. Para usted, Umarila.
4: 12 billones.
1: 12 billones. Para usted, Alejo.
5: 8 billones.
1: 8 billones. Para usted, Laura.
6: 12 billones.
1: 12 billones. Les tengo una mala noticia. Solo 6 billones de pesos para todo lo que ha pasado.
3: Uy, no,
1: pues el gremio de las aseguradoras, Don Willy, aclaró que este valor podría incrementarse hasta la fecha límite de reclamación, que es hasta el 2028. Pero ya cuando usted en este momento ha reclamado la mayoría, seguramente, y realmente son 5.7 billones de pesos, Luis Manuel. Y esto es a corte de septiembre. ¿Quién fue el que comentó esto? El señor Gustavo Morales, presidente de Fasecolda, en medio de la Convención Internacional de Seguros que se llevó a cabo. Usted estaba en Cartagena, Luis Manuel, para que si tiene la posibilidad de ir a investigar un poco más, por favor. Uy, ¿qué pasó?
5: Señal horaria.
1: Señal horaria. Nos indica Laura que son las 9 de la mañana, 32 minutos en Colombia. Aquí no le perdona a nadie.
2: ¿Entregue la posta ya, Andrés?
1: Sí, por favor. Además, que ella, uno cree que una mujer es más cariñosa, mire,
2: más cuidadosa.
1: Más cuidadosa.
6: Pues yo le hice pasito, pero es que este micrófono siempre me la hace. Eso siempre, se baja.
4: No. Era la señal
2: la
4: directa
2: del micrófono. La culpa del micrófono.
1: ¿Sabe qué? No fue señal horaria. Nos vamos a las regiones. Aquí en ASB Noticias 6 AM. Don Willy, lo que no se tiene que aguantar.
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3: Y con el patrocinio de Laura Martínez en Bogotá, noticias en Medellín. Metrocable de Picacho está fuera de servicio por un problema técnico. Estas son las rutas alternas. Y es que el Metro de Medellín informó que el servicio entre Acevedo y El Progreso está suspendido de manera temporal. Para facilitar el desplazamiento de los usuarios, se activó un plan de continuidad con el área metropolitana que incluye 5 rutas alternas. La línea P, que es Acevedo El Progreso del Metro de Medellín, permanece temporalmente fuera de operación debido a un inconveniente técnico. Así lo informó la empresa en una actualización publicada a las 5:30 de esta mañana. Ante la suspensión, el metro activó el plan de continuidad con el área metropolitana, que dispone las rutas que incluyen ruta integrada 28-3, que se toma en la estación Acevedo y va hacia los barrios Florencia y Santander, ruta 285 París, que pasa cerca de la estación 12 de octubre, y la ruta CC08 pasa cerca de la estación Madera, Andrés.
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8: Con el propósito de fortalecer el seguimiento y control de la calidad del recurso hídrico en el Huila, la Corporación Autónoma Regional del Alto Magdalena, CAM, y la Corporación Universitaria del Huila, Corhuila, suscribieron un convenio para sumar esfuerzos técnicos, administrativos y financieros destinados a realizar muestreos, contramuestreos y análisis especializados de laboratorios sobre el estado del agua en el departamento. Hemos firmado un convenio de cooperación con la Universidad Corhuila, que abarca los 37 municipios del departamento y que permitirá realizar análisis especializados de agua, que a su vez generarán información técnica que contribuirá a la protección del recurso hídrico en el departamento, aseguró Juan Carlos Ortiz.

0: Es subdirector de Regulación y Calidad Ambiental de la CAM. El proyecto tendrá una duración de 16 meses y cuenta con una inversión de 1.492 millones, de los cuales la CAM aporta 1.044 millones y Coruila 447 millones bajo un esquema de cofinanciación.
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2: Fiscalía allanó sede de Activos por Colombia en la ciudad de Barranquilla por presunta corrupción y manipulación de sistemas tras denuncia de la SAE. La diligencia se adelantó por sospechas de una presunta alteración de correos electrónicos y archivos institucionales que estarían fuera del alcance del gobierno del presidente Abelardo de la Espriella. Según la SAE, el procedimiento tuvo lugar el domingo 27 de septiembre del 2026 y estuvo a cargo de la Fiscalía Novena, especializada de la estructura de apoyo con apoyo del Cuerpo Técnico de Investigación, Unidades Anticorrupción y de Delitos Cibernéticos. La Procuraduría General de la Nación acompañó esta diligencia. Durante la diligencia en Barranquilla, las autoridades incautaron equipos tecnológicos que pasarán a análisis forenses, de modo que la Fiscalía busca preservar los registros digitales y verificar la posible existencia de daños informáticos.
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3: Y en Chaparral, Tolima, llegó el Ejército Nacional, quien destruyó dos unidades de producción minera que estarían financiando la comisión de Jerónimo Galeano. Fueron afectadas dos excavadoras, dos motores industriales, tres clasificadoras, con un valor superior a los 1.232 millones de pesos. Vamos a escuchar a Arnold Pérez, comandante de la Sexta Brigada del Ejército, quien entrega el balance de esta operación.
4: En una operación del Ejército Nacional, con el Batallón de Fuerzas Especiales Urbanas número 9 y la Brigada contra la Explotación Ilícita de Yacimientos Mineros, logran la destrucción de dos unidades de producción minera en la vereda Mesa Aguayo del municipio de Chaparral, al sur del departamento del Tolima. En esta operación se logró la destrucción de dos máquinas excavadoras, tres motores Cummins y tres clasificadoras utilizadas para estas unidades de producción minera. De esta manera se logra afectar en más de 1.200 millones de pesos esta cadena criminal que afecta notablemente el medio ambiente al sur del departamento del Tolima. De igual manera, estas unidades de producción minera producían más de 6.000 gramos de oro mensuales, avaluados en 2.400 millones de pesos. De esta forma, afectamos las economías ilícitas de la estructura Jerónimo Galeano, que delinque en el departamento del Tolima.
5: Ministerio de Defensa Nacional.
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6: Atención, porque Cali tiene nuevo alcalde. Se trata de Nicolás Gómez Arenas, jefe de despacho presidencial, quien fue nombrado alcalde ad hoc de la ciudad para asumir exclusivamente los asuntos relacionados con el plan de ordenamiento territorial. La decisión se tomó porque Alejandro Eder se declaró impedido para intervenir en estos temas debido a un posible conflicto de intereses relacionados con inversiones que podrían tener familiares suyos en sectores como la construcción, el inmobiliario y la hotelería. Eso sí, Eder no salió de la alcaldía ni fue reemplazado como mandatario de Cali. Gómez asumirá las funciones relacionadas con el POT, mientras el alcalde titular permanece apartado de estos asuntos.
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7: El Gobierno Nacional expidió la resolución 215 del 29 de septiembre de 2026, ordenando el cierre definitivo en la zona para la capacitación integral y ubicación temporal en el Valle de Guames. En este espacio permanecen desmovilizados de la estructura comandos de la frontera, aunque inicialmente se dio un plazo de 48 horas para desalojar el lugar con acompañamiento humanitario. Todo indica que el gobierno frenó provisionalmente el cierre y otorgó un plazo de 2 meses para resolver la situación jurídica de los desmovilizados, ya que 5 de ellos presentan órdenes de captura vigente. También hay debate por cultivos ilícitos y aspersión con glifosato de amonio. El futuro del plan piloto de erradicación mediante aspersión aérea sigue concentrando la atención pública y judicial de la región. Un juzgado de Mocoa concedió las impugnaciones frente a la tutela que suspendió provisionalmente la resolución 007 del Consejo Nacional de Estupefacientes. Esta medida cautelar frente al uso del herbicida glifosato de amonio en 9 municipios del departamento como Orito, Puerto Guzmán y Villagarzón, y hasta que se recauden suficientes pruebas sobre su impacto ambiental y en la salud. El caso pasa ahora a manos del Tribunal Administrativo de Putumayo.
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8: El Comité por Municipio Especial de San Basilio de Palenque, junto al Ministerio del Interior, avanza con el proceso consultivo que transformará al primer pueblo libre de América en municipio, invitando a la diáspora palenquera en general para que asista este viernes 2 de octubre en la Casa de la Cultura de San Basilio de Palenque a la reunión definitiva para constituir a San Basilio de Palenque en municipio. Y en el mismo sentido, tras convocatoria de la Gobernación de Bolívar, los consejos comunitarios y demás expresiones organizativas de las comunidades negras, raizales y palenqueras elegirán sus representantes ante la Comisión Consultiva Departamental para el periodo 2026-2030. La jornada electoral se realizará el próximo 11 de octubre en Magangué, de 8 de la mañana a 1 de la tarde, y representa un espacio para fortalecer la participación, la representación y la garantía de derechos de las comunidades étnicas de Bolívar. Desde la Comisión Consultiva Departamental, los representantes podrán contribuir en temas de interés como etnoeducación, salud, acciones afirmativas, protección del territorio, preservación cultural y garantía del derecho a la consulta previa de acuerdo con las competencias.
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0: 9 de la mañana 43 minutos, 9 de la mañana 43 minutos. Noticias a esta hora desde Medellín, John Freddy. Noticias desde Cartagena.
1: La información en Cartagena destaca que fue entregado a la segunda fase del complejo deportivo Chambacú por parte del alcalde de Cartagena, Domecq Turbay Paz, a la comunidad. En la inauguración de esta majestuosa obra se presentaron equipos de la zona insular de fútbol y otros de béisbol, y estuvo presente la ministra del Deporte. Ahora se anuncia que para el 15 del mes de octubre se entregará la primera fase del Malecón del Mar.
0: Qué bueno, qué bien por ese malecón, qué bien por ese malecón. 9:44, noticias regionales en Cali y el Valle, Andrés.
2: Sí, señor. Malisora Lango, la comerciante y mamá de dos gemelas que fue asesinada en Cali, su familia hace un llamado al alcalde para que no quede en la impunidad. Marisola Lango, una comerciante de 50 años, fue atacada a disparos el pasado 17 de diciembre en el barrio La Merced, norte de Cali.

0: situación junto con la de la fumigación o la aspersión con glufosinato de amonio, pues mantiene la expectativa, particularmente en el departamento del Putumayo. Más noticias a esta hora, Alejandro Cortés.
1: Sí, señor, está en riesgo el partido de hoy entre Internacional de Bogotá y Once Caldas, que está programado para las 8 de la noche. Esto debido a que no ha podido desplazarse hacia la capital el equipo de Manizales. Tenía programado el vuelo el día de ayer a las 2:10 de la tarde, pero por condiciones climáticas, pues no pudieron desplazarse o transportarse hacia Bogotá. Tenían la reprogramación para las 7 de la mañana del día de hoy, sin embargo, tras la continuidad de las condiciones climáticas adversas, pues no pueden todavía desplazarse. Dicen que ya hicieron llegar la información a la DIMAYOR para activar el protocolo y evaluar la situación y pues ya tomar medidas. El partido está programado para hoy a las 8 de la noche, pero hay que decir que Once Caldas aún no está en Bogotá, no ha podido
2: llegar. Pero Alejandro, la norma en DIMAYOR es que el equipo tiene que estar 24 horas antes en el lugar del partido.
1: Esa es la norma.
2: Ya, esa ya no, ya no la tiene, ya no la cumple hoy el Once Caldas.
1: Correcto.
2: ¿Podría pasar para mañana?
1: Seguramente, sí. Si
2: mañana,
1: no viaja,
2: mañana hay dos partidos, ¿no?
1: Si no viaja antes del mediodía Once Caldas, seguramente el partido se corra para mañana.
2: Mañana viernes.
1: Mañana
2: o
1: viernes.
2: Si no, sábado.
1: O el mismo sábado, sí. Pues habría que revisar el calendario tanto de Once Caldas como de Internacional.
2: Claro, porque la norma es clarísima, ¿no?
1: Claro.
2: Difícilmente un equipo le admiten, a no ser que por causas mayor. Mire que cuando usted va a jugar a La Paz, es mejor llegar el mismo día.
1: Ah, sí, claro, por el tema de la altura.
2: Por el tema de la altura.
1: Es cierto.
2: Ahí sí la FIFA lo admite, ¿no? O la Conmebol lo admite. Esperamos que para el partido de hoy, pues sea un... Es que sabe que salir del aeropuerto de Manizales es muy complejo.
1: No, y es que anoche se suspendió la operación total en el aeropuerto El Dorado por las
2: condiciones. Ah, no, ¿lo del aguacero?
3: Por las condiciones. Sí, por el aguacero. Incluso para el sábado no podría llevarse a cabo ese partido porque Internacional de Bogotá jugará con el Junior de Barranquilla a las 6:10.
2: Ahí se cumplen las 72 horas. Uy, se les enredó. ¿Sabe que van a tener que aplazar ese partido hasta nueva orden?
1: Sí,
2: porque si no se les enreda el partido con... ¿A usted dónde lo cogió la lluvia, don Barilla, anoche?
4: Anoche estaba precisamente cerca del aeropuerto, estaba en Fontibón y de la nada el cielo se vino abajo y fue complejo.
2: Bien complejo. Germán, ¿alcanzó a estar en su casa ya, en el aguacero, o estaba por
0: no,
2: la calle?
0: Estaba. Regresé a la casa como a las 8 de la noche y me cogió por la calle.
2: Germán, ¿qué manera de llover? ¿O donde usted estaba no llovió tan duro?
0: Sí, llovió fuerte.
2: ¿Usted dónde lo cogió?
1: No, yo fue fortuna en mi casa.
2: Ya estaba guardadito.
1: Sí, no.
2: ¿A usted estaba transmitiendo el partido aquí?
3: Yo estaba a punto de entrar a transmisión, pero cuando salí, iba en la moto y me cogió el otro aguacero.
2: ¿A las 10 de la noche fue otro aguacero?
3: A las 10 de la noche.
2: Aquí llovió mucho, me imagino, en los estudios. Sí. Debe sentirse, debe ser uno rico transmitir un partido con lluvia afuera, porque uno está resguardado, ¿no? Pero de otro. ¿A usted dónde lo cogió? Ah, no. ¿A usted dónde lo cogió Tatán?
5: Ya en la casa.
2: No, para que se den cuenta que es juicioso. Como todos, a mí me cogió en la casa. Se fue la luz, Germán.
5: ¿Qué?
2: Se fue la luz. Se fue, porque comenzó a llover como eso de las 5:30 de la tarde.
1: Menos,
2: ¿eh? Ahí se fue la luz. Volvió la luz, tal vez 15 minutos, se volvió a ir. Y Germán volvió como a las 8:30 de la noche, cuando hubo por ahí un estallido, no sé si era un transmisor, lo que fuera, transformador.

0: Pero el otro no le puedo contestar porque no se demoró en contestar. Dígame.
1: No, le iba a decir que arrancó. Hay un pronunciamiento de la representante Verónica Estrada del Pacto Histórico ofreciéndole disculpas a Daniel Briceño. Esto después de que lo agarró de la chaqueta y lo tomó bruscamente del brazo. Eso se vio en una asamblea o en el Congreso. En medio de un choque que se estaba debatiendo por el proyecto que busca eliminar las áreas de protección para la producción de alimentos. Bueno, esto se volvió tendencia porque las imágenes en redes sociales...
0: Esa no las he visto. ¿Las podemos ver, Germán?
2: Lo tenemos, Tatán, rodemos. Es muy breve, ¿no? Cuando ella lo sujeta de la chaqueta...
0: Esa no la he visto, Germán.
2: Mire, atentos, mire. Es ella y ahí llega y ñanga, vea. Es muy breve, pero ahí se ve.
0: Pero primero lo toma por el brazo,
1: ¿verdad? Por el brazo, y luego la evade. Y después le coge la chaqueta.
2: Y después le presenta disculpas, ¿no?
1: Y en redes sociales dice lo siguiente: frente a lo ocurrido hoy con el representante Daniel Briceño, reconozco que fue un momento de tensión y que la discusión llegó a un punto que no correspondía. Por eso ofrezco mis disculpas. Tenemos diferencias políticas profundas y seguramente seguiremos dando debates fuertes desde orillas distintas. Eso hace parte de la democracia. También hace parte de ella saber cuándo bajar el tono, reconocer lo que corresponde y seguir adelante con respeto.
0: Pero le puedo pedir algo, Alejandro, que las vuelva a repetir primero, Tatán, pero segundo, Germán, ella no fue tan agresiva. Ella sí le pone la mano en el brazo.
3: Y él le quita el brazo.
0: Sí. Le hago la pregunta a usted, Germán, que usted
2: es ecuánime. Pero ella usted, misma es la que le presenta disculpas. No,
0: está bien. Sí. Pero yo, usted que es un hombre ecuánime, ¿quién es más agresivo ahí?
2: Ella.
0: ¿Ella?
2: Ella.
0: No sé.
2: Sí. Lo que pasa es que hay una discusión previa.
0: Antes de.
2: Claro.
0: Ah, pero bueno, está bien.
2: Fue el debate ayer en la plenaria de la Cámara.
3: Ah, es la plenaria.
2: En la plenaria de la Cámara. Además, en la plenaria de la Cámara. Okay. ¿Por qué? Por las APA. Hemos hablado 50 veces de eso y volveremos a hablar. Se está debatiendo cómo el gobierno de Abelardo de la Espriella derogó la resolución de las APA, que son las áreas de producción de protección para la producción de alimentos, que derogó el gobierno de Abelardo de la Espriella. El asunto se puso caliente en el trámite de la plenaria y después fue que ocurrió eso. Pero mire, está sucediendo algo que uno cree que no debería suceder en el Congreso, Andrés Muñoz, y lo digo con especial énfasis, porque la misma situación está viviendo, y ya se evidenció también en videos, con el senador Alejandro Ocampo. En dos ocasiones, al señor Alejandro Ocampo, lástima que no tengo el video ahora, han tenido que cogerlo para que no le pegue, en la segunda ocasión que lo vi, a un periodista que cubre allá y que tiene una forma muy particular de abordar a la gente. Pero insisto, si no es porque lo cogen, no es porque lo agarran entre varios, le da su manazo al periodista y se mete en un problema ese señor.
0: Germán, yo quiero también en la ecuanimidad suya y por supuesto la de Luis Manuel y de esta mesa de trabajo. Ese periodista que usted dice se les mete a las malas, a la brava.
3: Sí, eso sí es verdad.
0: O sea, no, pero es que ya hay dos. Antes eso era uno bueno, altísimo. Bueno.
2: Antes era Maldonado, ahora es este pelado que es un pelado. Es otro muchacho.
0: Yo no sé cómo se llama, pero uno antes era uno altísimo, grandotote, que daba esta vaina. Bueno, se les mete a las brava y comienza a ofenderlos desde afuera. Usted que no sé qué y tal. Eso es una cosa. Dos, Germán. Lo de Ocampo, aquí lo dijimos, se fue contra el

0: Con todo respeto, ¿no? Sí, sí, sí.
1: Por lo menos sí. Ya tiene cara de la señora Vargas, que es la concejal de Bogotá. Pero no.
2: Bullying en ASB Noticias.
1: No, señor, usted no me meta en líos, hombre.
0: El ambiente de trabajo es muy bueno, sí, señor, no.
3: Director. Creo que se va a comunicar con usted, el doctor Muñoz.
1: El doctor Muñoz conmigo, no, con usted, por dar papá y amigo.
0: Que el doctor Muñoz tiene 10 minutos para atendernos, que por favor, aquí.
1: No lo pongan, que 10 de la mañana. Capaz. Pero volviendo al tema, Alejandro, ¿ella le da la excusa?
4: Sí, señor.
1: ¿Él la aceptó o no la aceptó?
4: Todavía no se ha pronunciado. No creo que lo haga tampoco. ¿Ya?
1: ¿Usted no cree que a veces el señor Briceño es soberbio?
4: Sí, sí. Pero ¿sabe por qué también? Por el conocimiento que tiene. Cuando se tiene conocimiento, si bien es una...
1: ¿Pero puede jugar más conocimiento en contra, no debería ser más humilde?
4: No siempre, no siempre.
1: Germán, ¿cierto? Uh-huh. Entre más conocimiento, más humildad, ¿o no?
5: Uno no puede esperar demasiado a los políticos.
3: Exacto. ¿Y qué me dicen? ¿Y qué me dicen de JP?
4: Ese sí, no, un día se va las manos. No. Ese sí.
0: ¿Fajardo?
1: ¿Cuál Fajardo?
0: Sergio Fajardo es supremamente soberbio. Para no unirse con Claudia López.
3: Pero no es grosero.
1: Ah, no es grosero.
6: Eso es grosero. Pero él no es grosero, él es muy educado.
4: Estaba acá revisando. Otra cosa. Y ya hay respuesta. Dice lo siguiente. Daniel Briceño. Respetada representante, acepto las disculpas. El país espera que en medio de las diferencias políticas demos las discusiones y encontremos las soluciones a los problemas de la gente. En mí encontrarán siempre un contradictor que buscará debates de fondo. Bendiciones.
5: Sí.
4: Bueno, aceptó disculpas.
1: Está bien, ¿no, Germán?
5: Pero mire, me puse a llamé a un colega y me escribió ahorita mientras conversábamos. Le pregunté en qué terminó la plenaria. Está el pacto histórico defendiendo lo que hizo Gustavo Petro, bien o mal. Y terminó que en que no hubo nada por falta de quórum. Es decir, era el momento para que el pacto histórico defendiera lo suyo. Y finalmente en la plenaria se agotó porque no hubo quórum. Entonces, no hay coherencia en la forma de defender lo que se hizo, insisto, sea bueno o regular o malo por parte de Gustavo Petro.
1: Lo que sí viene, Germán, es un Congreso y un Senado que no son respetuosos. Se dicen de todo.
2: Cabeza de brócoli.
1: Por ejemplo, eso de cabeza de brócoli. No, de verdad. De verdad.
0: No, eso no está bien.
2: Parecen niños.
1: No. Germán.
5: Pero venga, yo me quedé con la...
1: Porque es que el apodo es bueno.
5: Pero eso lo comentamos aquí con Alejandro, pero me parece que quedó claro que eso había sido una fake.
1: No. Le llevaron el brócoli al Senado.
4: Ah, bueno, eso sí no.
5: No. Quiero decir que ya había dicho que...
1: Ah, es que su, no sé qué decir. No, eso no.
5: Las vulgaridades de la señora.
0: No, eso sí decía.
1: Eso sí decía. Bueno. Pero sí le llevaron el brócoli al Senado.
5: Ah, claro.
1: Sí. Ahora ella dice: yo me peino como que. Esa es la parte de ella.
0: Yo me peino como se. Ana. Sí. Muy tranquila ella, como siempre.
1: No, ahora, en este país, ¿quién le puso cabeza de brócoli?
0: Yo sí sé quién fue.
1: Pues no fue JP.
0: Fue Daniel Sampero Espina en su espacio digital. Y ella quedó bautizada.
1: ¿Ahora está bien haberle puesto cabeza de brócoli?
0: Es que me hace la pregunta riéndose, señor director. Yo
3: no
0: respondo
3: eso. Tenga criterio, señor. Responda lo que piensa. Hágame el favor.
0: No, yo creo que... No,
1: perdóname. Yo le pregunté a una persona seria en esta mesa.
0: Ay, sí, Andrés.
1: Sí. No, ¿cuál Andrés Muñoz? Germán, ¿está bien ponerle un apodo?
5: Señor.
1: ¿Está bien ponerle un apodo a una persona?
5: Nunca va a estar bien.
1: Pero sí es chistoso.
5: Nunca va a estar bien ni poner apodos ni hacer referencias a su parte física. Así es gordo o es flaco,
1: sí,
5: si es bajito.
1: Nosotros los gordos, ¿qué culpa tenemos, hermano? Somos un punto de referencia. Señor, ¿dónde está el gordo? Allá donde está el gordo. Sí, es un punto de referencia, hermano. Y los calvos también son punto de referencia. ¿Dónde está? Allá donde está el calvo. ¿Sí o no? Pero sí me parece el tema. ¿En qué va a terminar un día esto? No sé qué pase. Pero Germán, la gente sí se está dando cuenta que no se está peleando. Ahora me voy a otra pelea. La de Enrique Gómez con el Centro Democrático.
0: Uy.
1: Germán, digamos que es otro estilo.

0: Pero es lo mismo. Ustedes que son socialistas y el otro que no, ¿cómo así que?
1: Que Uribe es de izquierda, fue el que soltaron diciendo. No,
0: que
1: ¿no?
0: Porque estaba unido con Petro y tal. Y entonces a ustedes sacan y le sacan cosas. Yo no sé, venga, de verdad. Estos son los padres de la patria, así lo denominan, ¿no?
1: Defensores de la patria.
0: No, ese es el partido. Padres de la patria son los que están en el Congreso, están en el Senado. Defensores de la patria es el partido político que tiene el Tigre, o sea, el presidente Abelardo de la Estrella. Bueno, Andrés, ¿algo más?
2: No, señor, aquí estoy buscando noticias. Espéreme que estoy tratando de noticias, ya le confirmo un minutico, por
0: favor.
2: ¿Qué
0: le pasó? ¿Qué le pasó? Dígame.
2: No, espéreme un segundito que estoy aquí confirmando una noticia, ya le averiguo.
3: Bueno, yo tengo otra.
0: La noticia
3: también se dio ayer, hablando de peleas.
0: Esa
3: me pareció increíble porque, pues, uno sabe que entre oposiciones, pues, no van a estar siempre, no decir que nunca van a estar de acuerdo. Pero llega y dice la señora María Fernanda Carrascal, al presidente, le dice, al presidente del Congreso, que no va a permitir que el secretario la mire mal. Hombre, pues, ya también, no le dice nada, solo la mira. Y entonces que levanta la mano y dice que no va a permitir que la mire mal, ni a ella ni a los suyos. Entonces uno dice, ya, bueno.
0: Ahora, también cogieron a María Fernanda Carrascal en trojos, ¿no?
3: Sí, está.
0: Con esa de Simón Bolívar quedó marcada. ¿Y cómo era Simón Bolívar? Yo dije Simón Bolívar.
3: También por lo de Simón Bolívar. De la protesta del aborto seguro, que se les filtró a alguien. Y, bueno, también fue tendencia por eso.
1: Una representante del partido Salvación Nacional.
3: Se les metió una...
1: Y además Carrascal es buenísima para comprar peleas. Hace poco también con Caterín Jubinado.
0: Germán, esos son los padres de la patria que tenemos, ¿no?
4: Sí, señor.
0: Nos tocaron esos, ¿qué hacemos?
1: Como le dije ayer al director, es lo que hay.
0: Sí, ¿cómo fue el otro? ¿Es lo que hay?
1: Es lo que hay, disculpe lo poquito y lo mal acomodado, pero...
0: Lo que hay. ¿Cómo es? Es lo que hay.
1: Es lo que hay, y disculpe lo poquito y lo mal acomodado.
4: Ay, Dios, estos muchachos.
0: No, pues está bueno, sí está bueno, ¿no?
4: Está bueno, está bueno, sí. Está bueno.
0: 10 de la mañana, 7 minutos. Ya viene Alejandro Cortés con todo el tema internacional. Ya hablamos de una novela diferente que fue el avión que pasó ayer. Pero ya viene con toda la parte internacional. Muchas noticias. Vienen Alejandro Cortés manejando la parte de las noticias del mundo. 10 de la mañana, 7 minutos. Estamos en ASB Noticias, 6 AM.
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3: 18 de la mañana y arrancamos el recorrido internacional hablando del caso de Krista Pike, quien el día de ayer estaba, pues, ya sentenciada a muerte. Sobre primeras horas de la tarde se iba a hacer la ejecución con inyección letal, pero todo se salió de control, no se siguió el protocolo y finalmente, después de recibir dos inyecciones, pues continuó con vida y tuvieron que cancelar el procedimiento. Fue trasladada a un centro asistencial para recibir tratamiento que posteriormente, pues, le terminó salvando la vida. Pero el caos es porque se hablaba mucho en la antesala de que no se había tenido en cuenta el tema de todos los traumas que arrastraba esta persona, porque había sido también expuesta a violaciones y a diferentes actos por parte de algunos miembros de su familia cuando era joven. Creció con esas secuelas y, pues, por eso digamos que muchos argumentaban que había desempeñado el crimen cuando tenía 19 años, por allá en 1995. Bueno, después de casi 3 décadas de investigaciones, de debate, de controversia, de andar por el corredor de la muerte en Tennessee, pues ya el día de ayer tenía la sentencia de condena de muerte por medio de inyección letal. 2 dosis le aplicaron y finalmente continuó con vida. Tras este hecho, que se volvió por supuesto tendencia en los Estados Unidos, pero también a nivel mundial, el gobernador de Tennessee pues dio suspendidas totalmente las ejecuciones por lo que resta del año. Había una que se tenía programada para la primera semana del mes de diciembre, pero hasta que no investiguen qué fue lo que sucedió con este caso, pues van a darle seguido al protocolo para no recaer de pronto en esta mala práctica. Lo cierto es que en este momento se sigue recuperando en un centro asistencial Christa Pike, después de recibir 2 inyecciones letales y aún así continuar con vida.
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6: Reabren caso de presunta violación de una estudiante por 7 hombres en la Universidad Cornell de Estados Unidos. La Fiscalía de Tompkins County decidió reabrir la investigación sobre un caso ocurrido en el año 2024 y que involucra precisamente estudiantes de esa universidad. La Fiscalía precisamente de ese condado de Nueva York reabrió la investigación sobre una denuncia de agresión sexual ocurrida en el 2024 en la Universidad de Cornell, después de que una estudiante demandara a 7 integrantes de una fraternidad a la universidad y a otras organizaciones estudiantiles. La mujer asegura que fue agredida sexualmente durante varias horas cuando se encontraba bajo los efectos del alcohol y las drogas. El caso volvió a cobrar relevancia después de que la denuncia civil presentada el pasado 16 de septiembre expusiera nuevos detalles sobre lo ocurrido la noche del 19 de octubre del año 2024. La demandante, identificada como Jane Doe, para proteger su identidad, tenía entonces 20 años y cursaba tercer año en esa universidad. Según la demanda de 101 páginas, Doe había consumido alrededor de 10 bebidas durante las 3 horas previas a llegar a la sede de la fraternidad, donde se reuniría con un hombre al que se consideraba su amigo. La mujer sostiene que debido a su estado de embriaguez no estaba en condiciones de consentir una propuesta sexual. La denuncia señala que posteriormente varios integrantes de la fraternidad le suministraron más alcohol, marihuana y ron, y que también la presionaron para consumir ketamina, una sustancia que, según su relato, nunca había probado. A partir de ese momento, la mujer acusa a 7 estudiantes, Matthews Ingalls, Jonathan Newell, Winston Lee, Gilio López, Diego Sarabia, Scott Norris y Scott Kesmar de haber participado en distintas agresiones sexuales. De acuerdo con la demanda, los hechos se extendieron durante varias horas, incluso alrededor de la 1:42 de la madrugada. Uno de los hombres habría enviado un mensaje a un grupo de Snapchat de CPG invitando precisamente a otros integrantes a acudir a este lugar.
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1: El presidente de Estados Unidos, Donald Trump, ha dado un giro radical a la política tecnológica tras una reunión clave en la Casa Blanca con los directores ejecutivos de las firmas más poderosas del sector tecnológico como Meta, Alphabet, OpenAI, Anthropic y Nvidia. El acuerdo de la Casa Blanca, en primer lugar, es imponer leyes estrictas. Trump firmó un pacto voluntario centrado

0: Irán. Un caso que genera controversia, sobre todo para el género femenino. No estaba haciendo ningún acto ilegal, pero sí le faltó el respeto, según lo que dice la prensa iraní, a su cultura.
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2: Nos vamos a Francia, donde hay caos por protestas estudiantiles. Francia atraviesa una oleada de violencia callejera que ha puesto en jaque al gobierno y que coincide con huelgas del sector público por recortes presupuestarios. El detonante, alumnos de los lycées, escuelas secundarias, iniciaron bloqueos masivos en protesta por la escasez de profesores, las aulas masificadas y las infraestructuras escolares deficientes y deterioradas. Lo que comenzó en la periferia de París se extendió rápidamente a ciudades como Marsella, Lyon, Lille y Estrasburgo. Las manifestaciones han escalado a disturbios graves. En las últimas horas, en Marsella, se registró un ataque donde rociaron con gasolina al director de una escuela secundaria y manifestantes prendieron fuego a un camión de bomberos. La policía ha respondido con gases lacrimógenos ante el lanzamiento de cócteles Molotov, morteros de pirotecnia y barricadas de fuego. El balance actual supera las 600 detenciones, la mayoría menores de edad, y decenas de policías e integrantes del personal escolar heridos. El impacto político con las elecciones presidenciales francesas. A solo 7 meses, la crisis desató un fuerte choque político. El primer ministro Sebastián Lecornu tachó la violencia de irresponsable, acusando a la oposición de extrema izquierda, el partido Francia Insumisa, de instrumentalizar políticamente a los menores. Por su parte, líderes de la izquierda acusan al gobierno de ejercer una represión policial desmedida.
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4: Desde la mañana, 19 minutos. Pues yo sí creo que ha dado vaina con Cristiano Ronaldo. O sea, uno debe terminar la vida como la debe terminar bien, ¿no?
0: Sí, salir aquí por la puerta grande.
4: Aquí la terminó mal, ¿no?
0: Pues no es la mejor manera, correcto.
4: ¿Cómo llama el técnico de...?
2: Es Jorge Jesús.
0: Que venía de ser el entrenador de él en el Al-Nassr, ¿no?
4: Y el técnico toma la decisión de sacarlo y dice, aquí el que manda soy yo.
0: Es que según lo que dijo Jorge Jesús, él ya había llegado a un pacto con Cristiano porque no iba a sumar minutos ni contra Noruega ni contra Dinamarca, que juegan hoy.
4: Entonces, ¿para qué lo llama?
0: Lo colocó en el primer partido, ¿no? O sea, sí sumó minutos en el primer partido.
4: Fueron a jugar 3 partidos de la fecha FIFA.
0: Correcto.
4: ¿Contra quién jugó el primer partido?
0: Ya le digo.
4: O sea, pero sí jugó ahí.
0: Sí, ahí jugó, ahí sumó minutos. En ese primer partido sí sumó minutos.
4: ¿Pero jugó de titular o entró al segundo tiempo? ¿Cómo fue ahí?
0: Si no estoy mal, fue titular.
4: Ah, bueno, pues tampoco. Pues sí, puede ser Ronaldo, pero también hay que tener disciplina, ¿no?
0: Sí,
4: si
0: no.
4: El técnico dice...
0: ¿Y el que manda es el técnico?
4: Sí, ahí sí no hay nada que hacer. ¿Fue el último partido que jugó ese momento o fue la última selección?
0: Fue frente...
4: ¿Último llamado a selección?
0: Fue frente a Gales ese partido, el 24 de septiembre. Ganó Portugal 1-0 en esa oportunidad con anotación de Joao Félix. Y Cristiano Ronaldo fue titular, sí señor. Ahí jugó y según lo que dice el técnico es que había llegado a un acuerdo para que no sumara minutos ni frente a Noruega, cosa que no hizo, no sumó minutos, ni tampoco hoy que enfrentan a Dinamarca.
4: Sí, ya estaba acordado porque...
0: Pues eso dice él, ¿no? Eso dice el técnico.
4: Ah, no es la no,
0: Cristiano
4: la...
0: lo que dijo fue que...
4: Voy a decir toda la verdad, eso fue dijo, todo lo que
0: más
4: dijo.
0: Más adelante van a conocer mi versión, voy a dar a conocer por qué salí de la concentración. Pero
2: no, pero es una no falta de respeto.
4: ¿Ah?
2: Hacerlo calentar media hora para no meterlo, Andrés.
4: No, pero si ya estaba acordado.
2: Bueno, no lo haga calentar entonces.
4: No, si ya está acordado usted... Mire, en el partido pasado en el Campín, los jugadores que no estuvieron salieron... Terminado el partido comenzaron a entrenar.
0: Sí, correcto.

0: Y los jugadores, y le digo por qué, porque los jugadores que estaban viendo el partido en la tribuna, faltando 10 minutos para acabarse el partido, bajaron todos, porque ya está acordado. Termina el partido y comenzamos a entrenar. Eso sí, está acordado, está acordado. Y echa la ley, no hay nada que hacer, y el que manda es el que manda.
1: Oscar,

0: Coincidencias.
1: Sí, sí. Pero es mayor CR7, ¿no?
0: Como tres años.
1: Sí, es mayor.
0: Sí, es mayor Cristiano.
1: Sí, es mayor. Pues bueno, 10 de la mañana, 25 minutos. Estamos en ASB Noticias SAM. ¿Qué me va a decir Germán? ¿Usted me va a decir algo?
2: No, estoy.
1: Cuando estoy pensando.
3: Yo le iba a decir algo. Antes de salirnos de la parte deportiva, ya confirma Di Mayor que el partido esta noche queda aplazado.
1: Claro.
3: Por la movilidad de Once Caldas, que no puede llegar a la capital. Se va a jugar el próximo domingo a las 4 y 5 de la tarde.
1: Pero ustedes me decían que Inter jugaba contra quién era.
3: Pues eso lo dijo Laura, no sé. Habría que revisar el calendario.
1: Entonces pasan el de sábado para otro día, seguramente, ¿no? Van a comenzar a aplazar porque ¿qué más hacen?
0: O ahí pasan el de hoy para quién sabe cuándo.
1: Sí, así sí ya es algo diferente.
3: No, es que, vea, estaba revisando y Internacional no jugaba este fin de semana. Jugaba hasta el 10 de octubre frente al Junior.
1: O sea, hay que levantar la mejor información con Laura, ¿no?
0: Sí. Gracias, Laurita, por los favores
3: recibidos. Sí, estaba, 10 de octubre, sábado 10 de octubre a las 6 de la tarde contra el Junior. Entonces sí. Este fin de semana no tenía programación.
0: Hablando de deportes, Andrés, antes de ya meternos en la sección final, lo del City, complicadísimo. Parece, todo indica
1: que eso ya está dado.
0: Para la próxima temporada ni siquiera en segunda división van a jugar. Van para tercera. Y se les van a retirar alrededor de 6 títulos, sí, de Premier League.
1: Ahí queda en su ley el señor Pep Guardiola.
0: Lo otro es que el CEO del City, que es Soriano, el hombre salió a defenderlos. A decir que porque son un equipo nuevo, grande, como se autodenomina.
1: Puede decir lo que quiera, pero cometieron los 116 errores.
3: Sí.
1: Es que no fue uno.
3: 116 y fueron acusados en 115.
1: Sí, bueno, 115, es que Germán.
0: Eso es lo extraño.
1: 115 problemas que tienen ellos.
0: O sea, de esos cargos todos... Sí. Creo que es en uno que no salen
3: solo
0: culpables.
3: No salieron culpables.
1: Sí. No, bueno, es que 115 cargos. Usted dice, no, es que 115 con uno nos están molestando. Y uno dice, bueno, vaya y venga. Pero es que de 115, solo uno que no son. No.
0: Guardiola salió a defender al City, por supuesto, es el técnico quizá más importante del siglo en la Premier League, precisamente pues por lo hecho en el City. Pero lo de las sanciones va a ser complicado. De hecho, ya se habla incluso de una salida de jugadores masiva del Manchester City a símbolo de protesta, porque mire, el informe determina que el club infló sus ingresos de forma artificial en más de 920 millones de libras esterlinas, más de 1.200 millones de dólares, para esquivar las reglas de rentabilidad y sostenibilidad, el famoso fair play financiero. Entonces, por ese lado,
1: un barril, eso no da.
0: El City va a terminar en tercera división para la siguiente temporada.
1: Y eso que les va a ir bien.
0: Si es que no desciende de manera inmediata, porque se puede aplicar.
1: En la cuarta, o en la quinta, o
3: sí,
1: en la novena.
3: Claro, claro.
1: O sea, les va a costar, mire, ¿va a qué? ¿A la tercera división?
0: Malo, malo.
1: Tercera, a la segunda, un año. De la segunda, 4 años por fuera. De la Premier League.
3: No, y el problema es que ¿qué van a hacer con la cantidad de contratos? Porque no, yo no veo.
1: Oye, ¿qué van a hacer con Haaland?
3: Yo no veo, por ejemplo, a Haaland jugando en la tercera división de Inglaterra. No va a pasar.
0: Por eso se habla precisamente de la salida masiva de jugadores. Enzo Fernández, que acaba de llegar, seguramente salga. Erling Haaland.
3: Pero ellos tienen contrato, entonces los van a tener que indemnizar. No, eso va a ser un complique.
0: O se desfalca el City o venden todo. Y yo creo que sale más rentable venderlo todo.
1: ¿Sabe qué pasa? Que no es lo mismo salir a comprar los jugadores hoy sin esta
0: porque
1: esa sanción.
0: Además quedan con sanción para fichar, Andrés. Entonces, lo del City se veía venir hace mucho rato, y ojo con el Paris Saint-Germain, que también van detrás de ese equipo.
1: Es que tanta. ¿Y por qué al Real Madrid nunca le caen?
0: Por lo del Madrid siempre ha sido
3: legal. El Real Madrid ha tenido auditorías, pero nunca.
1: ¿No?
0: Si no le cayeron al Barcelona con todo el tema de Bartomeu y de ahí para Barcelona atrás.
3: ¿Cuánto sufrió para inscribir a Olmo?
0: Pero no descendió, Alejo.
3: Bueno, eso sí es cierto.
1: Todo no pasa menos en Colombia, porque como aquí no invertimos tanto. 10 de la mañana, 30 minutos, estamos en ASB Noticias 6 AM.
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0: 10 de la mañana, 31 minutos, estamos aquí en ASB Noticias 6 AM. Don Juan Carlos, ¿cómo le ha ido a usted?
1: Andrés, buenos días, ¿cómo están?
0: Llegamos a la media hora de agradecimiento. De agradecimiento por parte de esta casa de noticias, esta casa de los deportes, ASB Radio, para Ábaco, que lucha todos los días para combatir el hambre. Y Ábaco tiene una gran invitada el día de hoy que nos ha ayudado, digo nos ha porque yo me meto en el cuento, nos ha ayudado a combatir el hambre.
1: Para que sepa, Olguita, ya la voy a presentar, lo que pasa es que todo el equipo de ASB Noticias y de Colmundo Radio son embajadores de los bancos de alimentos de Colombia, entonces ellos dicen, nos han ayudado porque ellos son de los bancos de alimentos. Andrés, le presento a Olga Patricia Castillo Grajales, directora del programa de huevo de FENAVI, FONAP. Olga Patricia se desempeña desde enero del 2023 como directora del programa de huevo FENAVI FONAP, liderando iniciativas estratégicas de comunicación y posicionamiento del huevo como un alimento esencial para la nutrición de los colombianos. Olguita, buenos días, ¿cómo estás?
2: Buenos días a todos, ¿cómo están?
1: Muy bien,
2: Olguita. Mesa de trabajo.
0: ¿Cómo le va?
2: Todo muy bien, Olga Patricia. Muchas gracias por esta invitación.
0: John Freddy, ¿a usted le encanta el huevo o no?
3: Sí, señor, me gusta, pero sobre todo revuelto. ¿Cuántos huevos se come al día, John Freddy?
4: Lo que pasa, Juan, con los buenos días es que como uno llega a una edad donde le toca hacer dieta, pero es que dieta no es aguantar hambre, es que si te comías dos, te comes uno, ¿cierto? Entonces ya hay que mirar de pues cómo en la variedad está el placer, como dicen por ahí, cómo comérselo, pero con dos está bien.
1: Pero John Freddy, le voy a contar un secreto.
0: Mire. Eso de la dieta carreta con el huevo. Huevo es lo mejor del mundo.
1: Entonces se la cambio, John Freddy. Y aquí pues está Olguita, que es la experta en huevo, pero yo me voy a meter. Se puede comer todos los huevos del mundo y uno ya mira cuánta grasita le adiciona. Se los puede comer cocidos, por ejemplo. Yo como mucho huevo porque empezamos, John Freddy, también a tener una enfermedad que es la sarcopenia. Los adultos, y ya cuando uno se va poniendo más grandecito, los músculos empiezan a ponerse pequeñitos y es una enfermedad muy grave. Y necesitamos comer proteína para que los músculos no se nos pongan pequeñitos. Entonces yo, por ejemplo, como mucho huevo y cuando ya veo pues que me tengo que cuidar de la grasa, me los como cocidos.
2: Juan Carlos, no lo pudiste decir mejor. La sarcopenia es algo muy importante, o sea, es muy delicado ya cuando uno pasa cierta edad, pero además en cualquier momento, cuando uno quiere complementar cualquier alimentación con proteína, puede incluir el huevo dentro de su alimentación. En general, lo importante también es tener una mezcla entre una buena nutrición o un buen alimento como el huevo y la movilidad. Es muy importante ese mix y obviamente que cuando se vayan a generar algún tipo de dietas o si quieren incluir mucho más huevo en su nutrición, también lo puedan hacer a través de un nutricionista y un experto que les pueda decir si de pronto tienen algún tipo de problemática de salud que vaya en contra del consumo excesivo de huevo.
1: Eso Andrés, ¿usted cuántos huevos se come?
0: Si es de contar a la verdad... A mí el huevo como me lo pongan.
1: Sí.
0: Yo hago un caldo, si me permite, con huevito.
1: Ok. Una changuita.
0: Es una changua, sí, pero no con leche, porque no soporto la lactosa. Uh-huh. Entonces es un huevito con cebollita, cilantro, eso queda delicioso. Uh-huh. Pero si usted me pone los huevos con solo cebolla larga, son una maravilla.
2: Una delicia.
1: En Medellín a eso le llamamos aguasal.
0: ¿Sí?
1: Entonces un aguasal es huevo con caldita.
0: No, eso.
1: Sí.
0: Arroz a la girasol. Me encanta.
2: Plato típico colombiano.
0: No, el arroz a la girasol. Entonces a mí el huevo como me lo pongo. Cocinado, tal vez no me gusta tanto como el tibio. Claro. Pero el cocinado era para todos los que estábamos varados en la universidad.
1: Eso.
0: Era de ayuno,
1: huevo cuando, cocido.
0: Huevo cocido.
1: Un papel aluminio.
0: Sí, no. Y ya va para clase. Pero a mí los huevos, como me lo pongan. Yo amo, de verdad. Pregúnteme si me gusta el pollo.
2: ¿Te gusta el pollo?
0: No. La carne, no. Pescado, tampoco.
1: A huevito.
0: A mí me encanta el huevo. Una buena ensalada con huevo, por ejemplo.
2: Claro.
0: Con aguacate, con lechuga y huevo.
2: Delicioso.
0: Apagui, vámonos.
1: Germán, ¿le gusta el huevito?
5: Sí, señor, bastante.
1: ¿Y si come huevito? ¿Cuántos al día, señor? Germán?
0: Ah, bueno,
5: y por lo menos dos.
0: Yo alcanzo a días de 5 huevos.
1: Espectacular.
2: Muy bien.
1: Olguita, ¿cómo se come usted el huevo?
2: Señor, yo en la mañana.
3: Con muchas ganas.
2: Yo en la mañana. Mira, igual, o sea, frito, con arroz, con tomate y cebolla. En la noche, con arrocito y tajadas. O sea,
1: es mi favorito.
2: Realmente, además en la noche es genial porque es saciador. Entonces tú no te vas a levantar por hambre. Además, también ayuda a conciliar el sueño.
0: Además, a mí el médico me dice, usted que a las 5, yo a las 5 de la mañana, 5 y cuarto tengo que estar comiendo algo para llegar aquí a las 6 a hacer el noticiero. O sea, lo primero es la proteína, primero es el huevo. Porque uno comete el error de decir, es que yo lo primero que hago es meter fruta. No, es un error, lo primero es la proteína. A mí me enseñó el médico.
2: Sí.
0: Entonces el médico dice, venga, el huevito, como lo quiera hacer. Sin harina.
2: Claro, para evitar picos de glucosa es importante incluir primero, como por encima de todo, la proteína.
1: La proteína.
0: Y cuando uno era pobre, uno le decía a la mamá, por favor, mamá, ¿algún día puede hacer los huevos en forma plural? Huevos.
2: Huevos, claro.
0: Era uno.
2: Claro.
0: Era uno. Cuando uno le tocaba duro la vida.
1: Pues yo a mis hijos que están pequeñitos ya les doy dos huevos al desayuno.
0: ¿Sí?
1: La proteína es muy importante para el crecimiento.
0: Y el huevo es una cosa maravillosa, la verdad, sí. A mí el huevo como me lo
1: pinta. Bueno, Olguita, ¿qué es FENAVI? Para todos los oyentes que entendamos qué es FENAVI y cuál es la misión de FENAVI específicamente con el huevo.
2: Bueno, FENAVI es la Federación de Avicultores de Colombia. Nosotros agremiamos a todos los productores de pollo y huevo del país. En este caso hoy tenemos, vamos a hablar puntualmente de huevo, pero en general lo que intentamos hacer con FENAVI es seguir produciendo proteínas asequibles, inocuas y pues obviamente con buenas prácticas, que es lo que más nos interesa a todos en el país, pero sobre todo pues que obviamente sean para todo el mundo, o sea que la gente los pueda pagar y que efectivamente también los puedan tener dentro de su nutrición como una parte muy importante.
1: Muy bien, bueno, vamos a hablar, Olguita, o les voy a contar, miren, FENAVI es un aliado de los bancos de alimentos de Colombia desde hace muchísimos años, nos donan pollo para el programa de desayuno saludable, sobre todo, desde hace muchísimos años nos donan huevo. Hemos hablado aquí, Andrés, varias veces de qué rico tener un millón de huevos, qué rico tener un millón de huevos. ¿Usted qué haría con 2 millones de huevos, Andrés? Si a usted le dicen, Andrés, le voy a regalar 2 millones de huevos, ¿qué hace usted?
0: Bueno, sería lo más feliz del mundo llamando a Juan Carlos, ¿dónde los mandamos? ¿Cómo hacemos para distribuirlos? Vamos al Banco de Alimentos de Buenaventura, vamos al de Pereira, que hay que reconstruirlos, o lo mandamos a Medellín, ¿a dónde lo mandamos? A La Guajira.
1: A Ismina, que se nos cayó el comedor en Ismina, Chocó.
0: También.
1: Tenemos que parar el comedor de Ismina.
0: Germán, mire, ten tus temblores en Ismina. Ah, no, nadie. Yo sería, usted me dice, digo, ¿a quién hay que darle las gracias? También diría eso. ¿A quién le doy las gracias?
1: Bueno, entonces vamos a arrancar por la campaña que tuvimos, Olguita, 2024-2025. ¿Cómo nos fue esa campaña y cuántos huevos logramos en ese momento?
2: Hace 2 años nosotros tuvimos una campaña que se llamó El Poder de Unirnos y logramos recaudar 1.600.000 huevos, un poquito más, en donde los avicultores colombianos donaron 1 millón de huevos, más de 1 millón de huevos, y el ciudadano a pie también se pudo sumar a través de donación por la plataforma de elpoderdeunirnos.com.
1: Exacto, la gente, Andrés, entraba elpoderdeunirnos.com, hacía sus donaciones en platica y esa platica se convertía en huevos que nosotros comprábamos para el programa de desayunos saludables. Recuerden que es un programa en donde hay 4.500 niños muy vulnerables que comen una vez al día, y gracias a ese programa, gracias a FENAVI y a otros aliados que tenemos, pues le logramos servir un desayuno bien nutritivo con huevito, imagínense. Entonces, eso fue campaña 2024-2025. ¿Cómo vamos ahorita con esta nueva campaña, Olguita?
2: Bueno, esta campaña, entendiendo todo lo que ha pasado este año, se llama Colombia se levanta con huevos. Y Colombia se levanta con huevos es una analogía bien interesante, porque no es solo que para el colombiano desayuno sin huevo no es desayuno, sino porque el colombiano tiene una berraquera que no tiene ninguna otra persona en ningún otro lugar del mundo, y esto hace que nosotros también queramos ponerle huevos. Entonces, este año se llama Colombia se levanta con huevos, buscamos lograr los 2 millones de huevos. Los avicultores el 9 de octubre van a anunciar una donación de 1 millón de huevos, y nuestro objetivo también es poder sumar al ciudadano a pie y que nos ayude a levantar a Colombia con huevos. ¿Qué significa levantar a Colombia con huevos? Que un una persona o un ser humano bien nutrido es un humano que se desarrolla. Que, y tú más que nadie, Juan, me puedes complementar esa parte, y es que una persona bien nutrida no tiene límites.
1: Voy a hacer un spoiler de una presentación que voy a hacer la otra semana, bueno, la de arriba, en Panamá. El huevo es una proteína insustituible, Andrés, es insustituible. Tiene todos los aminoácidos esenciales, que son los únicos de desbloquear las vías de crecimiento. Cuando un niño, lo hemos hablado en este programa, tiene desnutrición crónica, se le bloquean las vías del crecimiento. Y la única forma de desbloquear las vías del crecimiento es dándole proteína con aminoácidos esenciales que están en el huevo. Entonces el huevo es un alimento súper nutritivo para desbloquear esas vías bloqueadas y lograr que los niños que ya tienen desnutrición crónica empiecen a crecer nuevamente, empiecen a multiplicarse las neuronas. Entonces, bueno, Colombia se levanta con huevo.
2: Sí, y te quiero contar que este año tenemos tres fases con nuestra campaña. La primera fase es la donación de los avicultores. La segunda fase es cómo toda la gente se puede sumar donando a través de donahuevos.co, que es nuestra URL. Y cerramos con una gran carrera atlética para 6.000 personas el día 25 de octubre, en donde la inscripción para esta carrera, parte de la inscripción va para donación de huevos a Abaco.
1: Hablemos de esa carrera, Olguita. ¿Qué es esa carrera? Otra vez, el 25 de octubre, ¿cómo funciona? ¿Cómo se inscribe? ¿Y la gente cómo puede ayudar para que le lleguen huevitos a los bancos de alimentos?
2: Bueno, esta carrera la estamos haciendo con un medio de comunicación. La carrera se llama Reto Win Huevo Colombiano. La idea es que las personas que quieren correr por Colombia o levantar a Colombia con huevos puedan acceder a la página de Reto Win, y ahí se pueden inscribir a las modalidades de 11 y de 7K, y pues parte de su inscripción va a donación de huevos.
0: ¿Cuánto vale la inscripción?
2: No sé en estos momentos, porque además tienen varios frentes, o sea, dependiendo en el momento del mes en el que estemos, se cobra.
0: Metámonos a la página de internet. ¿A cuál página nos metemos?
2: Reto Win Colombia se levanta con huevos, se llama.
1: Yo acá tengo algunos datos que dice, se esperan 4.000 inscripciones, por lo menos, ojalá, equivalentes a 710.000 huevos donados. Si logramos pues que los colombianos se inscriban a esa carrera, 710.000 huevos que van a parar a las barriguitas de 4.500 niños muy vulnerables en este país.
0: Ojalá pudiéramos hacer una carrera todos los días.
1: Exactamente.
0: Para tener a los niños. cuando tengamos la señal, me lo dice para mirar inscripciones, mirar todo lo que está pasando con FENAVI. Porque aquí, si no nos unimos, nadie nos va a venir a unir.
2: Tal cual. Y unidos somos más fuertes.
1: Todos juntos, sí, todos juntos. Sí. Muy bien.
0: Todos juntos.
1: Bueno.
0: Cuando usted me diga, vamos a mirar lo que puede pasar. Entonces, volvamos, recapitulemos. Hay tres maneras de llegar al tema. Uno es con los avicultores, que el próximo 9 de octubre van a regalar un millón,
2: van a donar
0: un millón de huevos. Luego donahuevos.co, por ahí también usted nos puede ayudar. Y luego la carrera atlética que van a hacer con el medio Win, ¿cierto?
2: Sí, señor.
0: Que son que es el 25 de octubre, va a ser 11K y 7K.
2: Sí, señor.
0: Listo. Nada, que podemos entrar para que miremos qué es lo que es.
1: Dame datos, por favor. Mientras tanto, le hago una pregunta a Olguita. Miren, hay muchos mitos con el consumo de huevo. Aprovechemos, Olguita, dos o tres mitos que hay con respecto al consumo de huevo. Como lo dijo ahorita el compañero de Medellín,
5: ahí ya derrumbamos un mito.
1: Comer huevo es dañino, me da infartos, y como huevo, entonces mejor no como huevo.
0: A ver, Olguita,
1: ¿cuáles son los principales retos del huevo, mitos del huevo?
2: Bueno, los principales mitos que ya hemos intentado, gracias a varios influenciadores que también han entrado a investigar muy de fondo el tema del huevo y el colesterol. Esto fue algo que nos causó mucho daño hace aproximadamente 10 años. Para muchas personas era inadmisible comer huevo porque su cardiólogo le dijo, ojo con el colesterol. Hoy ya podemos decir que en alianza con la Fundación Colombiana del Corazón logramos sacar el libro del huevo como alimento cardioprotector. O sea, incluso yo no sé si ustedes se acuerdan de un comercial que se llamaba El huevo no tiene la culpa, el huevo es inocente. Y era un comercial muy bonito porque reflejaba que efectivamente no es el huevo el que puede ayudar a aumentar el colesterol. Es más, el colesterol del huevo es igual de bueno al de los frutos secos.
0: Es un colesterol bueno.
2: Es un colesterol bueno. Al del aguacate. Hay colesterol malo,
0: pero este es bueno.
2: Sí. Exacto. Entonces, eso es importante que la gente lo sepa. También es importante tener un equilibrio en la vida. O sea, yo no satanizo ningún tipo de comida. O sea, ni el azúcar, ni las gaseosas, claro, si lo vas a hacer todos los días y a toda hora, puede llegar a dañarte, exceso. Claro, el exceso es el que es malo, pero en general, la naturalidad de los alimentos, mantener los alimentos naturales, hoy, en un mundo tan lleno de sellos de advertencia, le queremos poner trabas al huevo con mitos que no son necesarios. Entonces, si hay algo natural en la vida y la proteína más limpia que puedes comer, es el huevo.
3: El huevo es cardioprotector, no da infarto, antes es bueno. Entonces, claro. Ese es un primer mito.
0: Infarto es no comérselo.
2: Es muy bueno.
0: Venga, Olga Patricia, esta pregunta es de chisme. ¿Ustedes tienen que ver algo con los huevos de codorniz?
2: No. Nosotros bueno. No agremiamos a productores de codorniz.
0: Quería saber esa pregunta porque a veces la gente dice que el huevo de codorniz, ¿qué tal? Por eso quería hacer la pregunta. Germán, ¿tiene pregunta?
5: Sí, Olga Patricia, ¿cómo ha sido esa interacción constante con los productores para que siempre estén animados, dispuestos a seguir donando?
2: Esto es una pregunta muy importante porque hay un tema y es que los productores, si hay alguien valiente en la vida, son los productores de huevo.
0: Valiente no.
2: Ellos, con huevos.
0: Sí, ellos tienen huevos.
2: Literal, porque estos, o sea, miren, nosotros... En el 2025 cerramos con una producción de 19.500 millones de huevos.
3: Colombia.
2: Somos el tercer país consumo per cápita del mundo. 366 huevos por habitante.
3: Denos datos, Olguita. El tercero y el primero, ¿cuánto se está comiendo por habitante al año? ¿Eso es al año?
2: Sí, 400, es México.
3: México come más huevo que nosotros, 400 sí. huevos
0: al año. Mexicano.
2: Sí, sí. Pero el punto es que esto también hace y llegamos a unos topes de producción bien interesantes, porque eso también nos ayuda a crecer como industria. Pero los productores se enfrentan a muchos temas en cuanto a subidas y bajas de precio. La gente cree que el productor le sube el precio al huevo porque se le ocurrió. No, realmente hay un tema detrás, hay un tema de dólar. El 85% del costo del huevo es alimento que viene, el alimento balanceado, que es torta de soya y maíz, y este viene de Estados Unidos. Si el dólar fluctúa, inmediatamente todo...
0: Y venía de Ucrania. Ahora hay que... De verdad, Ucrania, ¿cierto? En
5: materias primas
0: Ucrania era o es, pero imagínate uno por ahí en guerra, todo sube.
3: Bueno, somos el tercer país del mundo con más consumo de huevo per cápita. Eso es muy importante, además, pues porque el huevo es una proteína muy asequible.
0: No, amigo, que yo parezco mexicano,
3: que incide y que nos ayuda a mejorar la seguridad alimentaria del país.
0: No, a mí me dice el médico, el huevo quita las ansias de comer. Usted debe tener en la nevera, me lo ha dicho, huevos cocinados.
3: Listos.
0: Ahí.
3: En vez de sacar un mecato, saca un huevo.
0: No. Entonces usted dice, a las 7 de la noche comienza con eso. Va y coge los huevos de la nevera.
2: Listo. Exacto, es un snack. Y miren que en Australia, por ejemplo, y en Canadá, venden, ustedes encuentran la docena de huevos ya cocinada. O sea, la compras como si fuera la cruda, pero ya lo encuentras ya cocinada en la nevera y se vuelve un snack. En Guatemala, por ejemplo, hay un producto que se llama Duritos. Y es un huevo empacado al vacío que te puedes comer, digamos, con un queso pera. La idea es que nosotros podamos desarrollar
0: ¿cuándo
2: también...
0: ¿Cuándo van a desarrollar esa industria así?
2: Claro,
0: sí.
2: Claro.
0: Yo llegué a mi supermercado de confianza y llega huevos. Hijo.
3: Dos huevos.
0: No te, oye, ¿usted se imagina eso?
3: Bueno, en vez del que sopera,
0: no. El tiempo que pierdes, ¿a qué me refiero? Como estamos a veces sin tiempo, llegas a la casa a las 5 o 6 de la tarde que no das más. De la nevera,
2: y es súper práctico.
3: Y el costo, porque el que sopera versus el huevo, pues puede haber una.
0: Eso es un costazo. Porque el que sopera, la última vez que compré, casi 40,000 pesos, hermano.
2: Pero por ejemplo, hoy el colombiano no está tan acostumbrado a comerse el huevo de esa forma. Entonces,
0: lo que yo le decía ahorita, que a veces el cocinado no es
2: claro, mucho. Y a la gente de pronto le puede parecer chévere y hay otra que no. Por ejemplo, otro ejemplo que les doy, en Tailandia lo que hacen es coger, allá se cuidan mucho, muchísimo, y lo que hacen es coger solo la clara del huevo, lo empacan al vacío y le ponen sabores a soya, sabores a limón, y lo encuentras, o sea, literal no te sabe a huevo, te sabe a un sabor que le ponen, pues porque así es. Pero una es forma clara de consumirlo, es solo clara de huevo,
1: que tiene un montón de proteína. Muy bien,
2: tiene mucha proteína.
0: O sea, cuando come un huevo frito, ¿le gusta blandito o duro?
1: Blandito.
0: ¿Sí o no?
1: Me gusta que se blandito. Me rieguen el arroz.
0: No, sí, sí,
1: con tajada de maduro.
0: Eso sí, sí, sí. Además, duro. Duro, no, pues para eso lo pido cocinar. Sí. Sí, sí,
5: además, sí. Cuando uno ve programas internacionales, dicen los chefs que así es como debe ser.
2: Claro.
5: Que ruede el.
1: Que ruede, sí.
0: Así que haga así.
2: En Japón lo usan mucho crudo.
5: ¿Dónde?
2: Sí. En Japón. O sea, tú vas a lugares donde venden carne, carne de esta wagyu. Y lo hacen, usan el huevo para untar la carne, para, pero es ajá. Huevo crudo, te ponen un huevo crudo al lado para que tú lo comas con tus alimentos.
1: Pues aquí el huevo crudo yo lo he visto con cola granulada y jugo de naranja. Cuando vas,
2: no debería, eso no debería pasar.
0: No. Ya hay unos que le meten por Imalta. No, eso sí tampoco.
1: Y con borojó. Oiga, pues a usted, Andrés. No, no hay la combinación. que
0: no, hermano, yo no sé qué es comerme un borojó ni abate, hermano. No tengo ni idea. Pero lo cierto del caso es que el huevo es un nutriente que usted, cuando le regale un huevo a un niño que está pasando por hambre, usted no sabe lo que está haciendo por el niño, lo que está haciendo por una familia, lo que está haciendo por esos desayunos saludables que ustedes tienen. Y que quitar el hambre es que debe ser lo mejor que le puede pasar a uno, ver a un niño que le quitaste el hambre y se puede sonreír. Eso debe ser una maravilla.
1: Y que está creciendo y que se va a desarrollar plenamente, que sea capaz ese niño de sacar a su familia de la pobreza. Las oportunidades empiezan desde la nutrición. Por eso esta alianza tan linda con FENAVI, y por esto tan lindo todo, y gracias, Olguita.
0: Olga Patricia, ¿cuánto lleva en FENAVI?
2: 3 años. Cumplo 4 en enero.
0: Porque sabe tanto de huevo.
2: Porque es un producto increíble, o sea, hay mucho para hacer con el huevo. O sea, realmente somos unos niños en la industria. O sea, estamos en una edad que podemos hacer muchísimas cosas. O sea, yo les digo algo, hay incluso hasta espuma que se puede hacer con la clara del huevo, que lo usan en algunos países para tomarse un capuchino.
0: Le dicen el ponche.
2: Como el... Sí, como
5: las
2: el
5: mamás
2: pisco.
5: Y las abuelas hacen los merengue, el merengue con la clara de huevo.
2: Como el pisco sour.
0: Exacto. Y le pega bueno. Uh-huh. ¿Dónde nació usted?
2: Nací en Zipaquirá.
0: ¿Usted no es salada?
2: No, para nada.
1: Una finca llena de gallinas. Ya nació en una finca llena de gallinas y por eso creció a punta de huevo.
2: No, no tan así, pero sí soy de Zipaquirá.
0: De Zipaquirá. Cuando a usted le dicen, deme su alimento favorito, ¿cuál es?
2: El huevo. Sin pensarlo dos veces.
1: Andrés, ¿cuál es su alimento favorito?
0: Para mí el huevo.
1: Bueno, donde me vuelva a responder hamburguesa.
0: No. Es que una cosa es eso. Es que la hamburguesa también tiene huevo frito encima.
2: Claro. También va con huevito.
0: Y hay unas hamburguesas que las hacen. El huevo lo han venido involucrando mucho en la hamburguesa. Sí, porque saben que el huevo es parte. Es que usted va a hacer algo. Va a hacer pollo rostizado, como se llame. Tienen que meterle huevo.
1: A todo.
0: Si no, el huevo no amalgama. Sí. No, es que sin huevo usted no hace muchas cosas. El pan, para que usted tenga el pan blandito, usted tiene que batir huevo y con una toallita, o sea, hasta pan se hace, hermano.
2: Pero
0: siempre el huevo está, en la pastelería el huevo.
2: Sí, súper importante, pero sí, ahorita que estás hablando de pan, nosotros junto con ADEPAN vamos a lanzar un pan alto en proteína. ¿Qué quiere decir pan alto en proteína? Le vamos a enseñar a los panaderos a hacer un pan más competitivo, porque hoy la gente quiere más consumo de proteína.
0: ¿Y sabe qué le dicen a uno de los médicos? Quite las harinas.
5: Sí, bájale al pan.
2: Pero ese es el tema, que el deportista necesita pan, necesita carbohidratos, necesita un equilibrio. Entonces lo que vamos a hacer, incluso en este octubre, es que vamos a lanzar el pan alto en proteína, y obviamente con proteína de huevo como el principal.
0: Oiga, Patricia, estamos al aire, pero lo primero que aquí pasan cosas que no pasan todos los días. Cuando llegó Abaco fue una llamada que le hicimos a Juan Carlos, ya no sé ni hace cuánto, Juan Carlos,
1: hace dos años
0: para hablar del hambre, y aquí estamos. Yo sí veo que hay una cosa, y lo digo con todo respeto, la estrategia de comunicación no es solo coma huevo. La estrategia de comunicación debe ser diferente de comunicar cómo comerse el huevo, cómo preparar el huevo, qué hacer con el huevo. Y creo que después lo hablamos. Yo me meto en esa. Yo sería feliz porque creo que el huevo ya se vuelve una buena noticia como tal. ¿Sí me explico? El huevo, el solo hecho de hablar de huevo ya es una buena noticia. Ya después miraremos si los que producen el huevo les va bien o les va mal. Sufren, lo que usted dice, tienen huevos todos los días para seguir peleando. Pero eso lo hablaremos en su momento. Un millón de gracias. No. Se las damos nosotros a ustedes.
1: Dos millones.
0: Es que esto es lo mío. Usted verá cómo termina lo suyo. Un millón de gracias. Le damos desde ASB Radio a ustedes, a FENAVI. Gracias por ayudar a Abaco. Porque el poder de unirnos, y no solo lo hacemos con Abaco, lo hacemos a través nuestro y con ustedes, es para salvar el hambre de unos niños. Para ayudar a construir niños sin hambre. Muchas gracias. No. Y espero que no sean 2 millones, que sean 3 millones, que sean muchos los millones de huevos. Porque si ya tienen un huevo, ya tienen algo adelantado.
2: Sí. Muchas gracias a ustedes por abrirnos las puertas. Recuerden que este año se llama Colombia se levanta con huevos, y la URL para donar es www.donahuevos.com.
0: Donahuevos.com. ¿Com o co?
2: Punto co.
0: Donahuevos.co.
2: Donahuevos.co.
0: Y en lo de la carrera atlética que van a hacer con los colegas de Win Sports, el 25 de octubre, 11K y 7K, con lo que usted se inscriba, ahí hay otra plática que va para Abaco. Y los avicultores, gracias por el millón de huevos que nos van a donar el próximo 9 de octubre.
1: 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Gracias a los avicultores, y todos a donar huevos, por favor, en www.donahuevo.co.
0: Muy sintió.
2: Muy bien. Patricia. Muchísimas gracias. Muy bien.
0: De Zipaquirá. Para que se dé cuenta.
2: De Zipaquirá para el mundo.
0: Nos vemos mañana a las 6 en punto de la mañana. Estamos en ASB Noticias, 6 AM. Permiso.
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1: Y estos son los titulares. ¿Fue el mejor partido de la era Lucas González en Atlético Nacional? Junior no levanta cabeza. ¿Qué pasará con el caso del Manchester City? Siguen aplazando partidos en la Liga Colombiana. Y urgente una Nacho Lee, por favor. Bueno, ahora sí. ¿Qué pasó?
2: Qué Julián. Buena Aero, ¿no?
1: Sí, no. Bueno.
2: Buena Aero City.
1: Lo voy a... Aero City.
3: Nos van a cerrar.
1: Bueno, voy a presentar a la mesa de trabajo. 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
1: Juliancito no, Mateito, ¿cómo está?
3: Pero confundo,
2: bien,
3: pero no.
2: Dilancito, ¿cómo le terminó de ir? Hace rato no nos vemos.
1: Oiga, sí, ¿usted qué? ¿No va a dejar el mano a mano?
2: No, pues ayer era femenino, ¿no? Sí. Descansito.
1: ¿Lo escuchó?
2: Claro.
1: Muy importante, muy importante.
2: Voy apoyando a las
3: Se
2: compañeras.
3: Se me quedó el agua al frente de la mesa.
1: ¿Se le quedó el agua, Juliancito?
3: Hasta ya.
1: Bueno, espere, primero sus apreciaciones del partido de ayer y
2: buena victoria.
1: City. Sí, una buena victoria.
2: Pero la espalda de sus centrales.
1: No, la jugada que hicieron. Este golazo. Cosa brava. Bueno, para pasarle el agua al señor Julián, un Barila lo voy a presentar gracias a Siker.
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1: 11:09, Julián Umbarila, ¿cómo está el día de hoy?
3: Dilancito, muy buenos días para usted, igual para Mateito, para Tatancito, para todo el mundo, sobre todo para quienes nos escuchan por el 1040 de la M en Colmundo, pues que se conecten a YouTube para ponerle cara a estas voces tan hermosas. ¿Cómo será? Hombre, Dilancito, yo llegué y me deleité con la transmisión de Casa Verdolaga.
1: ¿Así?
3: No, qué nivel tan bárbaro. Y bien, a Neider Parra, señor, no le había parado muchas bolas.
1: Oiga, sí, Neider
3: Parra. ¿Qué partido hizo?
1: Una cosa brava.
3: Muy bueno, de hecho, tenía los números, pero se me perdió.
1: ¿Tenía el número de Neider?
3: Sí, se me perdió.
1: Ojo.
3: Neider Moreno, Neider Morantes. No, pero Neider Parra no lo tengo. Sí, oiga, bien por Nacional, ¿no? Lucas, creo que por primera vez hace un partido redondo en cuanto a superar al rival. Porque en el tema táctico, uy, la defensa de Nacional.
2: Uy, no.
3: Qué coladero tan bravo. Y con todo que Neider Parra ayer estaba inspirado. Pero uy, Dilancito, papelón de la defensa de Nacional. Claro, bueno, usted debe estar contento, ¿no? Primer partido de James de titular. Y el medio pase gol que le pone a Román, todo hay que decirlo. Qué pase mete James.
1: Oh, qué asistencia,
3: qué Román. Bárbaro.
1: Y usted vio en un momento que estaban jugando con 3-10. Usted vio esa tocata sobre el lateral occidental.
3: Pero Junior ya estaba entregado. Eso se llama fútbol control. No vas a sacar paraguas aquí por tocarle la pelota a un equipo que gana, que vas ganando 3-1. No, o sea, no seas.
1: ¿Qué?
3: Chistoso.
1: No. Pero.
3: No, Dilancito.
1: ¿Pero usted vio eso?
3: Claro, lo vi.
1: Me recordó al momento.
3: Ojo. No, a ver.
1: Cuando el Barcelona lo hacía contra el Real Madrid, hermano.
3: No entren a YouTube. No, mejor dicho, si tiene algo mejor que hacer. Me puedo de lo que acabamos de escuchar.
1: No, pero no.
3: El Barcelona de Guardiola.
1: No se lo recordó.
3: Nunca.
1: Hay una.
3: Porque Iniesta, es que en ese Xavi... equipo todos corrían, señor.
1: ¿Y qué pasa?
3: Que en este corren dos.
2: Y eso es mucho.

0: Parra es uno y el otro es Román. Y con Román toca tener cuidado.
1: No, Román. Román corre para el frente. Para atrás no.
0: ¿Por qué? Se lo explico en pausa. Yo no
1: siento, me lo explico en pausa. Bueno, le he hecho un partido, es verdad lo que usted dice, un partido redondo y falta.
2: Cayó re tarde.
1: Y sí, hay que tener un poquito de cuidado con Román, la verdad.
0: ¡Monstruo! Cuando tú juegas fútbol tomas agua, monstruo.
1: Sí, cuando juego fútbol yo tomo agua, usted.
0: ¿Y cuando estás con el agua, la tragas o la escupes, monstruo?
1: No, yo me la trago. Bueno, sí,
0: nos
1: señores.
0: Van a cerrar.
2: Muy lindo fue todo.
0: ¿Usted, o sea, cómo le pareció el partido, Dilancito?
1: Bueno, empecemos por el principio. Uy, el principio. Está bien dicho.
0: Es un nivel de poesía, una cosa.
1: No, por ejemplo, el señor Gabriel García Márquez no empieza por el principio en 100 años de soledad, señor.
0: De hecho, no.
1: Exactamente.
0: Y usted dice que hay que empezar por el principio.
1: Pues por eso, pues es mi estilo.
0: O sea, ya su dirección va a ser también una dictadura como en Casa Verdolaga.
1: No,
0: porque lo acosan. ¿Qué? Llega Dylan. Es que Dylan. Julian, ¿no? Es que Dylan es un dictador. Y después Laura empieza. Me vas a dejar hablar.
1: No, eso es Davidcito.
0: Ay, Davidcito, alma bendita.
2: Sí. Fue bueno mientras.
0: Gracias. Muchas gracias, Davidcito. Gracias, Davidcito.
1: Sí, no, fue bonito mientras duró. Bueno. Aprovechando, siendo las 11:13, yo quiero mandarle un saludo porque me pidieron un saludo.
2: A ver.
0: Ah, pues usted hoy está. ¿Sí? Hoy tiene la mano en el timón.
1: ¿Ah, sí?
0: Sí, en el timón.
1: Y pumba.
0: El timón se. Invitamos a Disney.
1: Bueno, nada, un saludito a Luis Zamora. Luis. Luis Zamora.
0: Hasta que resultó siendo Luis. Yo le dije que era Luis Zamora, señor.
1: Ah, no, a Luis Zamora, que nos escucha desde la ciudad de Bogotá.
0: Yo puedo mandar saludos también.
1: Sí, directora de la casa Vino Tinto y Oro, que aprovecho acá también para todos los que nos están escuchando, que vayan y lo escuchen. Es un programa de los hinchas del Deportes Tolima de 7 de la noche.
2: La masiva audiencia.
1: Los miércoles.

0: saludo para Viva Hermosa.
1: No, pero que no, no mentira. El hecho, un partido muy bueno.
0: El hecho, girasoles, rosas.
1: Gracias.
0: La casa de las matas.
1: ¿Cuándo empieza?
0: Un día estos. ¿Puedo mandarle un saludo?
1: Sí, mandes un saludo, por favor.
0: Saludo para Sara Guío, que nos sintoniza hasta ahora también desde la UTCA.
1: Uy. ¿Desde la UTCA? Invitamos a la UTCA para patrocinar.
0: Ojo, sí, porque estamos viendo, Dilancito, para la gente que les interesa todo el tema de sus mascotas y los animales. Uy, como un cito. ¿Qué? Para la Casa Pet Friendly, ojo, es un proyecto que se está construyendo próximamente. Y pues la idea es tener a la UTCA. ¡A la UTCA! ¿Qué pasa, monstruo?
1: Sí, eso es verdad, es muy importante. Oiga, vea, voy a introducir ahora sí, leyéndolos.
0: Claro.
1: Dice Adrián Jaramillo, Teo es un gamín.
0: Pero es un crateo, ¿eh?
1: Pero es un gamín.
0: Mira, Teo, acá, aquí ayer. Nah.
1: Es un gamín.
2: Hoy y no he dicho nada.
1: Dylan, ¿sí vio el partidazo de James y Román? Sí lo vi. Uy. Qué partidazo.
2: ¿Vio el partidazo con ese?
1: Partidasísimo. Bueno, señor, por favor. Bueno, vamos a introducirnos y a les voy a hacer la pregunta. ¿Teo es un gamín?
0: No.
1: Teo es un, bueno, pero con...
3: Es maleducado. Es un... Es otra cosa.
0: Ah, no la hemos un presentado, ya mandó los buses.
1: Sí, bueno, vamos a, me van a responder esa pregunta, si Teo es un gamín o no es un gamín, gracias a Oditec y Canapro.
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1: Oh, señorita Laura Martínez, ¿por qué le roba el agua a Julián?
3: Es que, no, es que él salió a lo que yo iba. Después de presentarme a buscar, no, a buscar algo de tomar porque tenía sed.
1: Aprovechan que Barbosa no está para hacer fiestas, ¿no?
3: Claro. Ay, qué mentira, Dylan. Así son ustedes cuando no estoy yo.
1: ¿Y qué pasa?
3: Y después me regañan que porque yo hago así.
1: ¿Dónde está lo malo, monstruo?
3: ¿Y qué pasa?
1: ¿Quién la regaña? ¡Viva Bolivia! Bueno, ahora sí me deja presentarla. Con ustedes, la señorita Laura Martínez.
0: ¡Eso, Laurita!
1: ¡Vamos! Laura, ¿cómo vio el partido ayer?
3: Buenos días a todas las personas que escuchan el increíble programa de Mano a Mano con ellos. Y ellos vi un partido, bueno, Julián, Mateo y Dylan.
0: Se vio el más importante.
3: Panelistas.
0: No,
3: periodista. De Mano a Mano. Bueno, un partido Atlético Nacional me gustó bastante. Me gustó el estilo de juego que utiliza el director técnico. Los jugadores salieron a lo que les tocaba buscar y a proponer. Ideas de juego para anotar los goles. Y así fue.
1: Bueno, sí, golazos que vimos. Usted, aunque me preocupó, porque en la primera llegada seria que tuvo Junior, nos clavó. Nos clavó el golazo,
0: pues Paiva. Es que la defensa de Nacional.
1: Oh, yo se los decía ayer, íbamos sin lateral derecho. Y el izquierdo. Íbamos sin laterales.
0: Casco está en papel.
1: No, Casco está bajito. Bajito.
3: Casco bajó mucho su rendimiento futbolístico.
1: Desde Inestrosa no veía un lateral tan malo.
3: Ay, Dylan.
1: No, va a defender a sí,
3: no,
1: Freddy Inestrosa.
3: Voy a defender esa
1: mano abierta.
3: Ni soy dirijo yo.
1: ¿Qué? ¿Quiere dirigir?
3: No. Ayer. Bueno, al que os iba a defender es Andrés Felipe Román. Sabemos que el trabajo de Román por lateral no es muy buen visto defensivamente, pero si ponemos a Román a correr un poquito hacia adelante y a responder tal vez como un extremo derecho, nos da muy buenos resultados, y eso fue lo que vimos el día de ayer.
1: Sí, por eso yo decía, es un buen extremo, pero es un mal lateral.
0: Doblete, Dilancito.
1: Sí, y casi hat-trick.

0: ¿Usted es el que manda las nubes?
1: Al se pase Cardona. Qué bárbaro juega el gordo. Qué crack, Cardona. Che. Una cosa de loco. ¿Y usted, con zurda y sin mirar?
0: ¿Y ustedes esperaban que James empezara a titular? Y ojo, con el capitán, a mí no me gustó.
1: Pero Dilancito, venga. Eso, venimos a levantar la mano a pedir coherencia.
2: Pero yo tampoco estoy de acuerdo.
0: No, por eso que
1: James quiere ser nacional.
2: Bueno, exacto.
0: Lo digo, es que si fuera un equipo totalmente nuevo, uno dice, bueno, se lo dan a James porque
2: pero
0: pues,
2: Nacional,
0: es el mejor jugador.
2: Nacional tiene historia, sus jugadores tienen historia, empezando por Franco Armani.
0: Es más capitán Román que James. Con eso le quiero decir todo.
1: Sí, Dilancito, sí. De acuerdo. Es
3: la verdad.
1: Cada quien vende lo que quiere en su chuzo.
0: Eso es verdad. Ahora, digo, no se nos pueden perratear así el fútbol profesional colombiano.
1: Davidcito, no, sí, venga.
2: Dilancito.
0: Bueno, no nos pueden sabotear así el fútbol profesional colombiano.
1: Sí, puede hablar bien.
0: Perdóneme, sí, perdona a toda la audiencia que nos escucha, que los invitamos a conectarse a YouTube. En nuestras diferentes plataformas aparecemos como ADCB Noticias, como la casa del FPC. Sintonícenos un ratito.
1: Pueden ver a Laurita peinándose y robándome el agua.
0: Sí,
3: es importante.
0: Invítelos a que la vean ahorita.
1: Lo que cueste era servirse un vaso de agua acá en todo el mundo.
2: Los invito al programa de Mano a Mano Deportivo de 11 a 1 de la tarde. Y luego tenemos el programa de Casa Verdolaga de 2 a 3 de la tarde.
1: O sea, Casa Azul hoy
3: existe. Puerta.
2: Sí, está Casa Azul de 1 a 2 de la tarde. Y ustedes, Casa Albirroja, va de 6 a 7.
1: ¿Ah, sí?
3: Sí. ¿No sabía, Juliancito?
1: Me manda invitado.
0: Vea, voy a seguir leyendo a Adrián Jaramillo porque dice, Teo es un crack, pero es tan gamín.
1: Ay.
0: Es el más gamín de todos los tiempos porque jugó.
3: Equipos, señor.
0: De todos los equipos donde jugó. Léalo usted, por favor, Mateo.
3: Teo es un crack, pero es tan gamín que todos los equipos donde jugó salió por problemas con los mismos compañeros y los técnicos.
0: Oiga, vea, pues me gusta ese acento rolo de Laura. Es muy pila la niña, me imagino que dice.
3: Ojo,
0: Davidito.
1: Si me falta un día y se quiere.
2: Davidito sabe que yo soy pila.
1: ¿Qué va a decir fiel? Y Laura es fiel, es muy pila. No mentiras aquí. Eso.
0: Pero sí, Teo sí salió mal de todos los equipos. No, recordemos.
1: De River, ¿cómo sale?
3: De River sale casi ídolo.
0: ¿Sí? ¿Teo ídolo en River?
2: Es que lo que pasa con Teo es que es un jugador que le gusta meter cizaña al juego.
1: Sí,
2: entonces empieza a provocar al equipo rival y a veces lo logra. Bueno, por no decir que siempre lo logra.
3: Así siempre lo logra.
1: Es que eso de cuando acá está prohibido. Toda la vida se ha hecho. El pecoso Castro entraba con mi vaporú en los ojos para echar a los otros.
0: ¿Qué? ¿Cómo así?
1: ¿Has escuchado la historia?
0: No.
1: 58 años en el fútbol. Nunca he visto una vaina así. No escuchó la historia y les jalaba el pelo, entraba con alfileres y los chuzaba.
0: ¿De verdad?
1: De repente Teo es un alma a la caridad y
2: no,
1: la
2: y Teo no es el único jugador. Siento que hay jugadores en Morelos, todos los equipos.
1: Morelos, van a decir que Morelos es...
0: ¡No!
2: Ay, Dylan, Morelos le mete picante al partido.
1: ¡Oh, recanso! Pero no es un gamín.
2: Pero por ejemplo...
1: Sí,
3: recanso,
2: pero por ejemplo, el partido
1: caminando
2: con...
1: y al volante, señor.
0: ¿Pero por qué? A ver... ¿Por qué? Porque, a ver,
1: saludo para
0: sosténgalo.
1: Se lo sostengo de aquí.
2: Por ejemplo, en el partido con Millonarios, ahí Julián.
1: Pero es que Dilancito.
2: Por ejemplo, en el partido con Millonarios, McAllister entró a hacer eso.
0: Es verdad.
1: ¿Cómo atendió a Tecillo dentro?
2: Ay, tata, no, oígalo. Es que, no, estamos hablando de todos los jugadores que ponen picantes los partidos. Que en el tuyo haya uno.
0: ¿Uno?
2: Pues no, recientes, hablemos de recientes.
1: No, señor, Cardona también es canzoncito.
0: No me diga eso.
1: Campuzano también es canzoncito.
0: Ahora Nacional es canzón.
1: Bueno, estoy dando solo nombres, señor.
0: Ah, pero sí, da todos nombres de Nacional.
1: Bueno, es que estamos hablando
0: del... A ver, hablemos de su equipo.
1: No, todos son unas pelotas. Ahí sí no hay uno que pelee.
0: Ahí sí son como perro.
1: Perro con el rabo entre las patas. No, es que... Bueno, de pronto Bustos.
3: El único.
1: Pero cuando el tema ya está bien caliente.
3: Pero de resto ninguno pelea una herencia.
0: Bueno, esa es la cosa.
1: Ah, no, el turro.
0: Ay, sí. Ese sí pelea. Sí. Aunque se le hizo a Chi cuando tenía que pelear.
1: ¿Cuándo?
0: La famosa sudamericana.
1: Ah, pero es que ahí todos se escondieron.
0: Sí, por eso, entre esos el turro.
1: Sí, señor, sí, sí, sí.
0: Ah, pues pensaba que me iba a decir algo más. Ya hablamos. ¿Usted de... vio la pelea de James con Teo?
1: Sí, pero
0: ¿qué opina de eso?
1: Usted vio lo que dijo el señor Andrés Ruiz esta mañana en el noticiero.
0: ¿Qué dijo?
1: Que no, la pelea, no hubo pelea porque James no alcanzó a decir lo que tenía que decir. Que Teo se aburrió a esperarlo. ¿Sí o no, Tatán? Sí, sí, sí.
0: Así eso puso Andrés Rojas en el boletín.
3: Andrés Ruiz.
0: No, el árbitro estoy hablando. Andrés Rojas, el que dijo ayer, lo puso ayer ahí en la en el boletín que dan los árbitros al final.
1: Es que yo hasta allá no sé, su merced. Yo me informo con ASB Noticias 6 AM todos los días de 6 a 11 de la mañana.
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0: Sí, estamos pegados.
1: Estamos pegados.
0: Bueno, vea los cuestionan el señor Adrián Mateo.
3: Una cosa es tener temperamento, poner huevos, y otro muy diferente es ser mala leche, por no decir gamín, pues.
1: ¿Cierto, Morelos?
0: Ay, no. Pero Morelos no es gamín. Dígame un acto de gamín en la cancha que haya hecho el señor Alfredo Morelos.
1: Cuando va de pecho y mira como mira el señor Morelos.
0: Ay, pero así eso lo hace todo.
1: Los codazos que tira.
0: ¿Qué codazos?
1: Ay, Dilancito.
0: No, me diga que Dilancito. Tira codazos, señor.
1: Pero por bajito.
0: No, él no tira
1: patadas, codazos. En balón, empujones. Ay, Dilancito.
0: No, él no lo hace.
3: No, pero es que eso no es nada malo. Nadie está diciendo que eso sea malo.
2: Bueno, lo que estamos hablando es de que los jugadores, hay jugadores en ciertos equipos que entran a meterle cizaña al juego y a buscar pelea donde no la hay. Estamos hablando de eso. Otra cosa es que ya sean fuertes a la hora de jugar.
3: Es verdad.
0: Pero entonces usted,

0: Bueno, el hecho es que se siguen aplazando partidos, ¿no? Porque incluso este partido que estábamos repasando era la fecha 3. Imagínate, y ahora se aplaza el partido del día de hoy. ¿Qué, cuál era, Mateo?
1: Era adelantado.
2: Internacional.
0: ¿Era adelantado?
3: Sí. Lo adelantaron por la fecha número 17, pero lo aplazaron. No tiene sentido.
1: ¿Qué crack?
3: Sí, la plaza Inter de Bogotá frente al Once Caldas.
0: Ahí comunicado. Partidazo.
3: Sí, señor, ya digo lo que nos pasaron los señores de la Casa Albinegra, don Daniel Muñoz. Vea, comunicado oficial. Internacional de Bogotá informa que el partido frente a Once Caldas programado para esta noche a las 8 de la noche en el Estadio Metropolitano de Techo fue aplazado. La delegación de Once Caldas no pudo desplazarse a Bogotá debido a las condiciones climáticas que han afectado la operación aérea desde Manizales. Atendiendo a las circunstancias, al buen trato y respeto que existe entre clubes, hemos decidido facilitar el aplazamiento del encuentro. Di Mayor nos ha informado que el partido ha sido reprogramado para este domingo a las 4 y 5 de la tarde en el Metropolitano de Techo.
1: ¿Va a ir usted?
3: Claro.
1: No, es un partido.
3: Todas las boletas ya adquiridas serán válidas para la nueva fecha. Los hinchas no deberán realizar ningún trámite adicional. Agradecemos a nuestros hinchas su comprensión. Nos vemos el domingo.
0: Ahora, la cosa es que no solamente hay que pensar en eso, sino toda la gente que no tiene la disponibilidad para ir el sábado.
3: Es el domingo.
0: ¿El domingo? Bueno.
2: Acaba de decir.
1: Lo acaba de
2: decir. Los esperamos el domingo y Dylan, el sábado la gente no puede ir. Es el domingo.
0: Sí, por eso no puede ir el sábado.
1: Laura pocas veces viene, pero cuando viene es para cascarle a Dylan. Yo creo que quiere la dirección de ese programa de Casa Verdolaga.
0: Ah, yo pensé que el mano a mano deportivo.
1: No, pues prácticamente la tiene.
3: Duro.
1: Sí,
2: perdón. Complicado.
0: ¿Y por qué dice eso?
1: No, Dilancito, pues porque sí, no veré qué digo, es mi problema.
2: Porque así son.
1: Es mi...
2: Mentira.
1: Laurita me va a hacer ganar. Me va a hacer ganar un problema el barraco. Ya me escribieron de la UTCA. Señor, cordial saludo.
2: Bueno, ya retomando el tema, sí, lo hablábamos hoy.
1: Gracias, Laurita.
2: El noticiero, eso puede ser una falta al reglamento que tiene la DIMAYOR, porque el equipo visitante tiene que estar por lo menos 24 horas antes. El vuelo lo tenían que...
1: Claro que hay equipos
2: lo
1: que
2: tenían
1: no lo
2: en la mañana. No, porque siento que se confían. Pero entonces lo que pasó ayer, la situación climática. Todavía creo que fuiste tú el que lo dijiste, lo del aeropuerto El Dorado. De lo que lo cerraron por la...

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0: ¡Claro!
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0: Priorizamos la buena información, entonces...
2: ¿Qué?
1: Tan
0: bueno, señor, ¿usted cuándo fue la última vez que ganó esa copa de cartón, como le dice el señor Mateo?
3: No le digas.
0: Acabo de decir que es una copa de cartón.
1: Sí, Mateo.
3: Integrante.
1: No, ya que... Primero dijo...
0: ¿La última vez que ganó esa copa de cartón?
2: Hace poquito, 2009.
3: ¿Sí? Ayer.
0: ¿Contra quién?
1: Esta mañana.
2: Contra el Deportivo Pasto, por penales en el Campín.
1: ¡Ah!
2: Ese día entró Mar Pérez, doblete y figo.
1: Para Millonarios sí fue difícil ganarle al Pasto, ¿se acuerda?
0: ¡Pactas! ¿Pero por qué le tira a Visito si no está...?
1: No, acá está Tatán.
2: Yo lo escribiré a Visito, lo escribiré. Le mandaré el audio acá. En vivo, ojo. Entren a YouTube, van a ver.
3: Ya están llorando por Millonarios.
2: David, mi amor.
1: ¿Quién?
2: Oiga, Davidito, aquí al aire, de hecho aquí están viendo, estamos mandando el audio, la señorita Laura está diciendo que es que Millonarios, que mejor dicho tiene más presente el Envigado, que es un
1: ¿cuándo Envigado dije eso?
2: No sé eso, ahora niéguelo, y que entonces que Millonarios no le gana ni al Pasto.
1: Las personas que nos están escuchando.
2: Es más malo que los nazis, entonces
0: para que agarre. Por favor.
2: Para que lleve, Davidito, eso es lo que usted nos deja también,
1: saludo.
0: Bueno, mira, acá aprovecho para leer los
1: comentarios. No, espere, en ningún momento dije eso, solo dije Millonarios no le ganó al Pasto cuando debía ganarle. ¿Y qué pasa? Tricampeonato de Atlético Nacional.
2: ¿Qué pasa?
1: Ay, sí, voy a seguir diciendo eso.
0: Nos dice, en el 2023 a Millox le tocó jugar 2 días seguidos, ¿eso es verdad?
3: Sí, el 3 y el 4 de mayo. El 3 de mayo enfrentó a América Mineiro en Brasil. ¿Cómo quedaron, Tatán? Ah, bueno. Y el 4 de mayo...
2: No tocaron Tatán, ¿verdad?
0: Sí, no. Bueno, recuérdenos usted, por favor.
3: Ya le busco el dato completo.
2: Yo se lo busco.
3: Y el 4 de mayo tuvo que jugar frente al Envigado por Liga. No sé qué tenía que ver. Estamos hablando de la Copa, pero...
0: Sí, es verdad.
3: Tuvo que enfrentar al Envigado por Copa, por Liga, allá en Envigado.
0: Pero eso también pasa. Yo me acuerdo cuando usted se me dio garra.
3: ¿Yo?
2: ¿Se le dio qué?
1: ¿Qué?
0: Se me dio garra.
1: ¿Y ese vocabulario?
2: ¿Qué pensar a la gente que no se escucha? ¿Qué? ¿De dónde es?
1: ¿Mateo?
3: Ah, está hablando de esos para ese famoso playoff del 7-0.
0: Sí, sí.
2: ¿Pero quedó 2-0? ¿Qué es lo grave?
0: ¿Qué?
3: ¿No?
1: ¿Qué?
3: Perdió 2-0 con América Mineiro.
0: ¿Perdió 2-0?
3: Sí, en Brasil.
0: ¿Y el contexto cuál era, Tatán?
4: Deportes siempre hablan de papá. Tienen que hablar de papá.
3: Pero si fue un oyente. Estamos hablando de la copa.
0: Le estamos dando paso.
1: Esto
0: a nuestros
1: es un
0: oyentes,
1: mano a mano deportivo.
2: ¿Cómo será?
0: ¿Algunas le tocó a Santa Fe jugar así 2 partidos seguidos o muy, muy, muy apenas?
3: Sí, creo que sí, pero ya le busco el dato exacto.
2: No, es que como son cracks con los horarios.
3: Sí.
0: Pues, y yo, venga, y no se me haría extraño que en este semestre vaya a tocar apretadito, apretadito, 2 días después.
2: ¿Verdad que Laura se me acabó el agua yo tomando? Que sí, se la tomó Laura.
0: ¿Laura, usted le tomó el agua al niño?
3: Nunca ha jugado 2 partidos seguidos y el cuadro Cárdenas.
2: ¿Puedes ir por agua, Dilancito?
0: Vaya por agua, gracias, señor. 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
0: Bueno, señor, ahora sí. La organización de la... Di Mayor, bastante que desear. Eso es. Pero señor, traiga unos para acá, lleve otros para allá, adelante unos partidos, atrase otros y nunca termina jugando absolutamente nada. Yo creo que va a llegar el 31 de diciembre y vamos a seguir en la fecha 3.
3: Ahora. ¿Por qué? ¿Un año nuevo?
0: No, y... ¿Usted sabe que Nacional no ha jugado la fecha 1?
3: Increíble.
0: No ha jugado la fecha 1 contra Boyacá Chicó.
1: Ni con Santa Fe.
0: ¿Eso por qué fecha era? ¿Por la 9?
2: No, pero
1: no,
2: qué
1: no, eso fue de... ¿Cómo?
0: No.
1: Fecha 4 o 5.
0: ¿Era tan allá?
3: A los primeros partidos del semestre, sí.
0: Y ya programación para ese partido, ¿verdad?
3: Creo que sí.

0: El 19, si no me equivoco.
1: Respondió Davidito.
0: ¿Qué dijo?
1: Dijo sí. Ah, bueno.
2: Ah, es que él está ocupado. Es que ustedes, ¿por qué molestan a la gente ocupada?
3: No sean osito, no sean así.
2: Ay,
1: ¿por cómo así que osito?
4: El 29 de octubre a las 8:30 p.m.
1: Espera. Hay mensaje 5. Del señor director. Muy bien.
5: Ahí va. Del mano a mano deportivo, decirle a la señorita Laura Martínez que muchas gracias por sus servicios y fue la última vez que estará en un programa del mano a mano deportivo.
2: Sí, que eso lo decía Andrés y Ricardo.
1: Opa.
0: Andrés comercial.
1: Davidito, que usted no tiene poder. Uy. De decisión. Que ya sé que aquí hasta que Marcio que le tienen que sacar las patas por delante. Listo, Davidito. Saludos, besitos.
2: Ustedes los hombres siento que son más chismosos que las mujeres.
1: ¿Chismosos?
2: Oiga, porque es que uno dice blanco y Julián empieza a decir todos los colores.
1: Pues es que si usted se pone a pensar, el blanco tiene gamificación de todos los colores. Teoría del color.
2: Sí, y así es con todas las cosas.
0: No, pues explíquenle a los oyentes.
1: No, es que eso ya.
2: No, explícalos, explícanos. Nosotros queremos dar la explicación.
1: Este número de deportivo no la casa de los colores, más en el favor.
0: Bueno, de mano de la mano esencia, ¿quiénes son los administradores encargados de construir el nuevo camping? Que va a quedar muy bien, va a quedar muy bonito. En eso, voy a introducirlos al siguiente tema y es que, oiga. Se nos fue Cristiano de la selección.
4: Oiga, qué pataleta, ¿no?
0: Oye, sí.
1: No, qué pena, pero es justificado.
0: No, yo no cito como el solo, hermano.
1: No, que a mí aquí en el mano a mano me digan, preparas un informe y no me dan paso en las dos horas.
4: Bueno,
1: ¿qué pasa? Me voy.
4: ¿A todos le ha tocado alguna vez en la vida?
1: Sí. Pero es Cristiano Ronaldo.
4: ¿Y qué pasa? Ahora tiene que jugar por decreto.
0: Sí, exacto.
1: Claro.
0: No, ¿por qué?
1: ¿Por qué? ¿Quién es Jorge Jesús? ¿Qué era Portugal antes de Cristiano Ronaldo? Por favor, señores.
0: Señor, Portugal llegó a un tercer puesto un mundial sin Cristiano Ronaldo. Ay,
1: cuando jugaban a blanco y negro, Dylan.
4: ¿Y qué entonces ya no vale. Entonces no vale. Entonces Pelé no cuenta, Maradona tampoco, no
0: porque
4: importa.
0: Porque jugaban a blanco
4: solo
0: y negro.
4: Solo contemos lo que cuando la televisión llegó a Colombia.
0: Empecemos desde que usted empezó a ver fútbol, ¿sí?
1: Hace como 15 días. No, Cristiano Ronaldo... Yo creo que merecía un trato diferente. Es que...
4: Pero fue un partido.
1: ¿Cuál es el
0: pataleta, Julián? Sí,
1: pero es que usted lo hace calentar para no meter a Cristiano Ronaldo.
4: Y bueno...
1: ¿Qué pasa?
4: Ahí tuvo 5 compañeros igual que hicieron lo mismo.
0: Lo que pasa es que si el partido no lo pide, pues no entra y ya. Y aparte el resultado le dio
4: La razón.
0: Ganaron.
4: Entonces, ¿para qué quiere un técnico si no lo van a dejar tomar decisiones?
0: Exactamente, es lo mismo que criticamos acá con el señor James David Rodríguez, que tiene que jugar por
1: no
0: decreto.
1: No, pero no compare.
0: Ay, ¿por qué no vamos a comparar?
4: Lo mismo.
1: Porque James no es un tache del guayo que usaba Cristiano cuando era niño.
0: ¿Cuando era niño?
1: Nunca.
0: No,
1: James nunca va a... O sea, comparar a James con Cristiano ya por

0: de Cristiano con la selección?
1: Los títulos de Portugal llegan con Cristiano Ronaldo, señor.
2: No, sí, también, Argentina ganó el Mundial con Armani.
0: Sí, exacto. Que sea importante, no, dígame.
1: Cristiano, o sea, con Armani, no.
2: ¿Pero quién está comparando a Cristiano con Armani?
1: Estamos hablando
3: de... Mismo James, campeón de Champions en suplente.
2: Lo mismo.
1: Pues lo mismo.
0: Es lo mismo.
2: ¿En cuál torneo fue la máxima figura de Portugal siendo campeón?
1: Euro 16.
2: Mentira.
0: No, jamás.
2: Mira, hizo 3 goles en todo el torneo.
1: La Nations que le ganan a España, Cristiano, no hace goles importantes.
0: Hace un gol en la final de rebote. Listo, se lo doy. Es un gol
1: en la importante. Final. No vale
3: campeón
1: un gol en la
3: final. Es importante. Campeón España con gol de Cristiano.
1: Campeón de España con gol de Cristiano.
3: Contra España.
1: Se le cruzaron los cables a
2: Tata. Pero está contando la Nation League. ¿Y ya?
0: Sí, es que no hay más.
1: ¿Y cuántos títulos tenía Portugal antes de eso?
0: Ay, pero es que lo que pasa es que no solamente por Cristiano Ronaldo. Con Cristiano Ronaldo, incluso.
2: Gracias a Eder tienen un título.
0: Y empezó esta seguidilla.
2: Gracias a Eder tienen un título.
0: Y empezó esta seguidilla de buen momento. Uy. Gracias a Luis Figo, señor.
1: Ah, ¿qué ganó Figo con la selección?
0: Ay, los encaminó, el mejor mundial de Cristiano Ronaldo. El mejor mundial de Cristiano Ronaldo. Ni siquiera de Cristiano Ronaldo, no, de la selección portuguesa.
1: ¿Cristiano no es el jugador más importante de Portugal?
0: Sí, defina Portugal como selección o como país.
1: ¿De todo?
0: Diferente. No, como país lo es. En la selección no lo es. En la selección hizo más Eusebio. Hizo más el señor Luis Figo, que vengo diciéndole. Es más, ¿usted sabe el dato del señor Eusebio? ¿Cuántos goles tiene el mundial comparando con los cuántos goles tiene Cristiano Ronaldo?
2: Es verdad.
0: Y Eusebio solamente jugó uno.
2: El del 66.
0: Esa es la cosa, señor. Esa es la cosa. Hay que preparar programa, señor.
1: A ver, tengo un segundito.
0: Bueno, mientras lo hace, siendo las 11:54, vamos a escuchar el mensaje de Pegacor para entrar en su sección, la sección de cada hora de ASB Noticias.
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0: Entonces sí, Juliancito, Mateo, para mí, yo creo que las mayores mentiras a nivel selección.
2: Tampoco.
0: Sí, a nivel selección.
1: El máximo goleador de la selección es una mentira, ¿no?
0: ¿Contra quién? Vamos a repasar eso.
1: Pero son goles, yo no estoy diciendo contra quién, son goles. 146 goles. Eusebio tiene 46.
0: Y así con
2: no compare la cantidad de años que jugó uno y el otro y la cantidad de partidos.
0: Y con todo eso, y solamente habiendo jugado un mundial, Eusebio es más importante en la selección.
1: Como demeritan hacia Cristiano, por favor.
0: Pero es que no, estamos diciendo que sí, es un buen.
1: No.
0: Es un buen, por no decir, oiga.
1: Sí, no, pare ahí.
0: Listo.

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1: 11:56 de la mañana, esto es un avance del sistema informativo de ASB Colmundo. Noticias de Bogotá, BTS llega a Bogotá, el grupo surcoreano BTS ya está en la capital colombiana. Miles de fanáticos se preparan para los esperados conciertos en el estadio El Campín. Hay cierres viales y fuerte movimiento de seguridad alrededor de la zona del evento. Seguimos con noticias de Bogotá. Conciliación entre Transmilenio y EPA Colombia. Un juez aprobó un acuerdo de reparación entre la influencer EPA Colombia y Transmilenio. El acuerdo incluye un pago económico y la creación de videos educativos sobre cultura ciudadana. La decisión civil no anula la condena de cárcel que ella sigue cumpliendo. A nivel nacional, nuevos embargos por caso UNGRD. La Fiscalía ocupó 25 bienes avaluados en más de 20 mil millones de pesos. Los bienes están vinculados a las investigaciones por el escándalo.

0: corrupción de la unidad de gestión del riesgo y las autoridades buscan recusar el caso.
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0: De pasar a hablar de el gran partidazo del famoso embaucador, vamos a hablar de. ¿Qué pasó? Sí, bueno, vamos a hablar. Y le traigo una comparación de Eusebio y Cristiano Ronaldo en la selección. Tan sencillo como eso, señor. Mundiales jugados 1 y 6. Campeón 0 y 0. Subcampeón 0 y 0. Ahora, mejor posición en su selección. Tercero para Eusebio en 1966. Cristiano Ronaldo cuarto en 2006. Peor posición, tercero en 1966, porque es el único que jugó, y Cristiano Ronaldo número 18 en 2014. Total de partidos jugados por cada uno, 6 para Eusebio, 27 para Cristiano Ronaldo.
1: En mundiales.
0: En mundiales, todos estos mundiales. Ganados, 5 por Eusebio, 11 por Cristiano Ronaldo. Empatados, 0 por Eusebio, 8 por Cristiano Ronaldo. Perdidos, 1 Eusebio, 8 Cristiano Ronaldo. Es decir, Eusebio solamente perdió uno. Ojo, acá lo más importante. En un solo mundial, Eusebio tiene 9 goles. Y en 6 mundiales, Cristiano Ronaldo tiene 11. Ahí va. Y bueno, el promedio de gol, 1.5 para Eusebio, 0.41 para Cristiano Ronaldo. Bueno, creo que.
1: Le tengo otro dato.
0: A ver.
1: Ronaldo, 146 goles, el máximo anotador en la historia de la selección. Eusebio tiene 41.
2: ¿En cuántos partidos disputados, señor?
1: Eusebio 64, Cristiano 234.
0: Ya, ahí está el dato. Tiene mejor promedio Eusebio.
1: Sí, pero no es. Va a decir que 146 es menos que 41, Dylan.
0: No, señor, pero es que usted tiene que ver el contexto. Y es que el contexto de Eusebio en una Portugal, esa sí era escasez. Ese sí fue el que puso al Portugal en la vitrina para el mundo.
1: Búsquese el Portugal de 2010, el Portugal de 2014. ¿Qué hay?
0: ¿Qué? Y no, y usted búsquese el de 1966, a ver si conoce a
1: no,
0: alguien más que
1: menos.
0: Eusebio. Por eso, menos. Usted lo está diciendo, y con menos hizo más.
2: En 2010 estaba Ricardo Carvalho, estaba Fabio Coentrao.
0: ¿Alcanzaba a estar Pepe?
2: Pepe,
0: Sí,
2: sí. claro.
0: Entonces no es una
2: Pepe.
0: selección mala.
1: Uy, no ha coentrado.
0: Ay, si es que a Eusebio le tocó jugar con. Ni siquiera me sé un nombre de alguien con el que le tocó jugar.
1: Hay que preparar para Maila.
0: ¿Usted sí sabe?
1: Claro.
0: A ver.
1: Ya le cuento.
0: Porque es que es lo que le digo, el señor, sí, Cristiano Ronaldo nadie lo va a negar, es uno de los mejores jugadores de la historia de este deporte.
1: Es Messi.
0: Actualmente es el máximo goleador de la historia de este deporte, oficialmente, aunque alguien quiera meter por ahí a Pelé, o algunos quieran meter a Pelé, no, el máximo es Cristiano Ronaldo.
1: Avalado por FIFA, ¿no?
0: Sí, exactamente. Es que si contamos goles de la Play, como que. Aguanta. ¿Qué pasó?
1: Ay, Dilancito.
2: Pero en el tiempo de Pelé no había Play, Dilancito.
0: Uy, pero.
1: Invitamos a PlayStation a pautar con.
0: Entonces, lo que pasa es
1: Sony,
0: que.
1: Sony, de hecho.
2: Sony.
0: A Sony. Y lo que pasa es que el señor, pues Eusebio la tuvo más complicada, señor. Más complicada.
2: En la ese pantera
0: tiempo,
2: negra.
0: En ese tiempo se jugaba por amor.
2: Sí, es verdad.
0: En ese tiempo se jugaba por amor. Y que jugando por amor hiciera todo esto, señor. Ojo, porque es que le sigo diciendo, en puramente selección y netamente selección, usted no me puede decir que Cristiano es mejor que Eusebio, si es que de la nada lo clasifica a su primer mundial y lo lleva a tercero. ¿Cuándo pasó eso, dígame?
2: Nunca.
0: ¿Cuándo pasó eso? Es el único, y que en un solo mundial, en 6 partidos tenga 9 goles y haya sido goleador de un mundial, pocos lo pueden decir. Ahora, otra cosa.
1: Vas a sacar pecho por.
0: ¿Por quién? Yo no he dicho nada. ¿James? Bueno, el hecho, muy pocos pueden decir eso. Y lo que le tengo que decir también es que. Ah, se me fue la paloma.
2: Papelón.
1: Tráigala.
0: Ah, no, ya. Hay que decirle ya. Hay que decirle y hay que decirlo que Cristiano sí lo consolidó. Consolidó a Portugal porque la llevó a ser campeona. Bueno, no él, pero su selección sí. Pero Eusebio, usted no le podía pedir a Eusebio que ganara un mundial. Ese mundial que no ganaba, Mateo, usted.
2: El del 66 Inglaterra.
0: Historiador. Ah, ese mundial.
2: El famoso que hubo cositas raritas.
0: Hubieron cosas raras. ¿Ya lo tiene, señor Julián?
1: Sí, señor. Mario Coluna.
2: Claro.
1: Era el capitán, líder y cerebro táctico indiscutible en el mediocampo.
2: Claro.
0: Mario Luna.
2: Jugadorazo.
0: ¿Alguien más?
1: José Torres. Claro. El monstruo, monstruo de Sánchez. Ojo.
2: Claro.
1: Crack. Centro delantero de gran. 1.91 media.
0: ¿El señor Eusebio?
2: No, Eusebio medía como 1.60.
0: Juliancito, sigue.
1: No, Dylan, ya no quiero, ¿no? Cambiamos de tema, Dylancito.
0: Listo, perfecto, vamos al famoso embaucador. Millonarios que empató 2-2 contra Medellín, ¿no? Sí. Ahora, Cuadrado. Uy, Cuadrado.
1: Cogieron a Cuadrado de ropa de trabajo, yo.
0: Pero es que todos lo sabíamos.
1: Yo creo que ni a Dylan lo agarramos.

0: De esa manera, con todo y que a veces...
1: Pero así es que toca.
0: Es que, dígame, ¿cómo no? Sí, sí, se dice que no, pasa. ¿Por qué, Lancito?
2: Porque lo que pasa es que, a ver...
0: Es que le va a hacer una cosa, su merced se queja del juego cochino.
2: Sí.
0: Y acogieron una cuadra y le rompieron la ceja.
2: No.
0: Y no el alto.
2: ¿No se explotó un granito?
0: Uy, pero entonces no era un barro, sino un barrial. ¿No veo cómo le quedó la ceja?
2: Sí, no, de verdad, ya después fuera es chiste poniéndonos.
0: Y la
2: sí,
0: primera complicado. Que cogió Didier Moreno, ¡sácate! Y la segunda que cogió Didier Moreno, ¡sácate! Y después Mena, ¡sácate!
2: No, se turnaron.
0: Por poco y le pega a McAllister también, porque a eso está entrando McAllister últimamente. Un saludo para David Barbosa. Pero es la verdad.
2: Sí, es la verdad. Lo que pasa...
0: Hablando de David Barbosa, y Lancito, qué pena, le atravesó las bestias. Nos contestó. Y pues hay una notificación para la señorita Laura Martínez. Ahí está, a la una de las 12 a las...
3: De ser chismoso, de ser un periodista bien comunicado, que es distinto. Dígale a la señorita Laura que pase por el despacho de recursos humanos que yo la atiendo.
0: A ver. Pues...
2: ¿Qué pasa con recursos humanos?
0: Que la va a atender, pues.
2: El hecho. Bueno, ahora sí, en contexto... pero no, es que los contextos son muy diferentes, Julián. Los contextos son muy diferentes. Usted no puede salir a sacar pecho durante toda su carrera y decir, yo soy hincha de Medellín, yo quiero volver a Medellín, yo quiero jugar en Medellín, y cuando tiene la oportunidad se baja al famoso.
1: Sí, es verdad.
2: Dígame.
0: Pero si usted lo ponen a escoger como jugador de fútbol, más allá de ser hincha, entre Medellín y Millonarios.
2: Si yo tengo que escoger, obviamente me voy a ir a Millonarios. Pero lo que pasa es que el contexto es diferente porque es hincha, hermano.
1: Pero entonces pues no sé qué.
2: Sí, hay que ver porque salga es hincha.
1: A pelearle.
2: Ejemplo, usted como no es hincha de Santa Fe, señor Julián.
0: No,
2: sino
0: sí
2: que es
0: soy.
2: Un jugador. No,
0: sí soy.
2: Pongámonos en ese contexto.
0: No, sí soy.
2: Pongámonos en ese contexto.
0: Sí soy. Me va a negar a mí que soy hincha de Santa Fe.
1: Qué duro.
2: Es un caso hipotético.
0: Bueno,
2: caso hipotético. En el caso hipotético donde usted no fuera hincha de Santa Fe y no le gustara el fútbol, llega Millonario. No, llega a Santa Fe.
1: Me gustarán las Barbies. No, no.
2: Llega a Santa Fe. Pero nos van a cerrar.
1: Pero ¿qué tiene de malo eso?
2: Llega a Santa Fe y Atlético Nacional. ¿A quién se va? Le dan las dos ofertas.
0: ¿Llega a quién?
2: Santa Fe y Atlético Nacional. Le ofrecen lo mismo. Bueno, Nacional le ofrece un salario mejor.
0: Ah, pues por plata baila el perro, ¿sí o no, Dilancito?
2: Ay, pues lo que pasa. Y ahora, si usted es hincha, ahora sí como hincha, Santa Fe, Nacional le paga un poquito más.
0: Pues voy a Nacional 6 meses, desfalco y vuelvo a Santa Fe.
1: Cuando se piensa con la plata.
0: Pues es que claro, es que el futbolista que no sí. come, no mantiene familia.
1: Nadie le está diciendo que no.
0: Es que yo entiendo también la hinchada del Medellín, pero hay que pensar en la persona primero.
2: No, pero es que qué? Igual. Es
1: a mí no me venda toda la vida que se hincha al Medellín y que se le iba a jugar y a volver al Medellín y volvió a Millonarios.
2: Es que esa es la cosa. Y me acuerdo que una vez una entrevista que dio estando en la Juventus dijo, en el único equipo que jugaría nuevamente en Colombia es en el Medellín. Y vea.
0: Pelón de cuadrado.
1: Entonces, pues no sé qué. Aguántese después que le peguen, que lo griten, que se le saquen las pancartas.
0: Sí, yo creo que Cuadrado estaba esperando eso.
2: Y ojo, porque nos dice Juan que el Medellín ya no tenía plata, se le fue con Juanfer. Pero, a ver, si es que si tenía para. Obviamente, son casos totalmente diferentes. Cobran totalmente diferente el señor Jackson al señor Cuadrado. Pero si tenía también para. ¿Qué pasó? Porque mira así.
0: Porque la comparación fue con...
2: sí, con Juanfer, sí, pero...
1: Pero como también trajeron a Jackson.
2: Sí, exactamente, después de eso.
0: Ay, pero Jackson, cobrará muy duro Jackson.
1: Sí.
2: Cobra, es que Jackson Martínez.
1: Necesita una motivación para salir de retiro.
2: ¿Y cuántas camisas no va a vender?
0: ¿Ah, sí?
2: Pues yo creo.
0: Pues yo pensé que él iba a jugar en el Medellín.
1: Pues jugar, decir. Pues es de Gabo.
2: Ahora, si tienen el dinero para pagarle a Jackson, sacarlo de su retiro, porque como lo dice Mateo, usted no sale de 5 años sabáticos por 3 pesos. Sí. Entonces, es como, ¿qué pasó?
0: No, yo solo digo que sí.
2: Por 3 pesos. Entonces, si tenían para pagarle la ficha al señor Jackson Martínez, ¿por qué no cogieron esa plata y se la dieron a Cuadrado? Porque él, en sus declaraciones, Cuadrado saca el paraguas y dice, yo fui al Medellín y me dijeron que no.
0: Y sí.
2: No, creo que ya le hayan dicho que no. ¿Cómo usted cómo le va a decir algo?
0: Pero
2: que
0: es
2: no,
0: que nos basamos en suposiciones, Dilancito.
1: Ah, pues oye, nunca vamos a saber la verdad absoluta.
2: Porque no ha salido el presidente del Medellín a aclarar.
0: Y que ni salga, porque ese cada vez que sale.
2: Eso es verdad. Ahora, capitán, mismo caso que James Rodríguez.
1: Papelón.
2: Cuadrado
1: fue capitán.
2: No.
1: Nunca triste. En la vida, nunca. Triste. No puede pasar eso, pero pues.
2: Es que es ese tipo de cosas, es como que hacía ayer la pregunta al señor David Barbosa, si Cristiano Ronaldo llega a su equipo ¿Que sea capitán?
0: Sí, claro.
2: Ah, oh, ¿cómo decir eso? Si Cristiano llega a Santa Fe, que sea capitán, no, es que ¿por qué va a ser capitán?
0: No, no, mentira, no. Pues no tiene méritos.
1: Ajá, es eso.
0: En Santa Fe.
1: Sí, es por eso, el equipo que llega no tiene méritos. Es lo mismo que hablábamos con James cuando llegó Cuadrado. Es lo
0: que
1: mismo.
0: El capitán tiene que representar los ideales de su equipo. Tiene que ser alguien con quien la hinchada se identifique y que su hinchada admire.
1: Depende.
0: ¿Por qué?
1: Hay capitanes que no cumplen esos requisitos.
2: Es verdad.
0: Pues que nos faltan los mercenarios.
2: ¿Cómo cuáles?
1: No, no, yo no. Pues. No, no. Le vamos a don Antonio González, ¿le parece?
2: Déjalo, por favor.
1: ¿Se han dado cuenta que Medellín no la ha tenido clara desde que el presidente le restregó la plata a los hinchas?
2: Es que sí, el señor presidente del Independiente Medellín también se abusó de la confianza que tenían los hinchas.
0: Se le fueron las luces.
2: Sí. Pero igual le trajo a Juanfer.
1: A Martegani.
2: Está lesionado, hermano.
1: Sí. Uy, pero lo que juega Martegani.
0: Qué crack.
2: Y les trajo a Martegani. Que dos asistencias, ¿verdad?
1: Sí. Mantuvo a Hagen.
2: ¿De dónde viene?
1: De Boca.
2: ¿Viene? Ay, Boca. Sí. Es el primer partido que juega, yo no lo había escuchado.
1: Llegó a inicio de año, creo.
0: Sí, lleva siendo figura de la liga.
2: Llegó a inicio de año.
0: Hay que preparar el programa. Hay que informarse.
2: ¿Y cómo le fue
0: en el noticias?
1: ¿En qué? ¿En Medellín? Medellín, bien. Literalmente creo que ha sido el mejor jugador del año en Medellín, ¿no?
0: ¿Del año? Oye, sí, puede ser.
1: Sí.
2: Es que tampoco es que haya mucho donde escoger.
1: Ah, no, sí. Pero...
0: Y es que en Medellín.
1: Oye, ahora, lo tiene
0: Nieto.
1: Ah, no, sí. Pero...
0: Y es que en Medellín.
1: Oye, ahora, lo tiene Nieto Medellín a Millonarios allá, ¿no?
0: Poco se habla. Hace rato no le gana. Desde
1: 2019.
0: Desde antes de pandemia.
1: Sí. Y que la tenga de nieta usted el Medellín.
0: Papi.
1: Duro.
2: Y yo pensé que le iba a ganar. Porque cuando mete el segundo gol el señor Leo Castro, que parecía que sí, parecía que no, al final sí. Yo dije, ya no tiene nada que hacer porque es que es un Medellín pobre.
1: Flojito, flojito.
2: Pobre, pobre. Y con esa pobreza y todo, le ganó. Bueno, le empató, le sacó el empate a Millonarios. Ahora, ¿le beneficia a Millonarios o a Medellín este empate? ¿Cómo está la tabla?
1: De visitante jugaba Millonarios, entonces. Un buen punto.
2: Pero no, siempre es así.
1: Ahora,
2: es que...
1: por el transcurso del juego, para mí no es un buen punto. ¿O usted qué dice, Juliancito?
0: Pues es que dos equipos, vuelvo y digo, Gamero es un tipo miedoso como entrenador, todo hay que decirlo. Y un Medellín que yo, la verdad, no sé qué carajos quiere hacer en la cancha. Yo a Medellín no le doy identidad. Defiende mal y ataca mal.
1: Sí.
0: Yo Amaranto lo veo perdido.
2: No, y él se nota.
0: Es la radiografía del Junior de Amaranto. Es que es ver exactamente lo mismo, un equipo que no se sabe qué juega.
2: No, y veíamos a Amaranto durante toda la transmisión que no sabía qué hacer, que volteaba para acá, que lo único destacado que hacía era pegarle al camerino.
0: ¿La solución quién es? Martegani.
1: Sí, Martegani. Y Juanfer.
0: Si Martegani amanece bien, le va bien al DIM.
2: Y ojo, porque es que venía jugando bien las primeras fechas. O bueno, sacando buenos resultados, no jugando bien.
0: Oiga, y el nivel de Mantilla.
1: Flojito.
0: Qué mal.
1: Millonarios con ese empate quedó en el puesto número 4. El único equipo que tiene los partidos completos de las fechas con 21 puntos. Y el Medellín con 11 partidos, 2 partidos menos, quedó sexto con 20.
2: ¿El Llaneros está en los 8?
1: No, está noveno, señor.
2: Bueno.
0: Ojo.
2: Ojo con Llaneros, déjenme. Llaneros, ¿me repasa los 8, por favor?
1: Sí, señor. Líder del América con 24 puntos, segundo Atlético Nacional con 20.

0: ha ganado nadie Santa Fe en ese momento. Ya ahorita sigue jugando horrible, pero gana.
1: Pero ganó.
2: No, pero yo me acuerdo, Mateo, usted no.
1: Yo no dije que no iba a entrar. No, no, usted no le mienta a la gente que yo nunca dije que Santa Fe se iba a quedar para los ocho.
2: No, usted dijo, no, yo le dije, pero eso clasifica a los ocho facilito. Y usted,
1: Ah, eso sí. Pues sí, el semestre pasado, hasta la última fecha ratificó la clasificación y casi llega a la final.
2: ¿Casi llega a la final?
1: No. Quedó en semis afuera por penales.
2: No, eso no es casi llegar a la final. ¿Eso no es casi llegar a la final?
0: No, Dylan, no.
2: ¿Qué?
0: No,
2: ¿qué pasó,
1: Julio? O sea, quedarse afuera por penales no es casi llegar a la final.
2: ¿No?
1: Entonces, ¿para usted qué es un casi llegar a la final?
2: Para mí no existen los casi, señor Mateo. No llegó, ya.
1: ¿Pero casi?
2: No, no llegó.
0: Digamos que peleó hasta el final, sí. Llegar a la final del campeonato. ¿Sí? ¿Le gusta más así?
2: Bueno, bien. Nado y se murió en la orilla.
0: Haga el cuento.
2: Vamos a escuchar el mensaje que nos tiene Canapro.
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0: Bueno, noticia en desarrollo, señores.
1: Señor.
0: Partidazo a esta hora de la Nations League.
1: ¿Quién juega?
0: Azerbaiyán contra Liechtenstein.
2: Dos equipos que Cristiano Ronaldo le mete varios goles, ¿no? Con eso se infló esos 146 goles que nos dice usted.
0: No me busques, monstruo.
2: Pero si es verdad.
0: Te dejo tirado el chuzo, monstruo.
2: ¿Cuántas veces? Te lo dejo tirado. ¿Cuántos goles le metió? ¿Cuántos goles le metió a Liechtenstein?
0: ¿Has visto lo que estamos haciendo en los barrios, monstruo? Voy te busco.
2: Pero, Dios.
0: Entrego en bolsa, monstruo, también.
1: No sé, raro. No
0: hoy sea también.
2: ¿En fila?
0: Monstruo, te saco el fierro, monstruo.
1: Oh.
0: Israel contra Kosovo.
1: El Kosovo de Muriqui.
0: Debe ser.
2: Me imagino, diga.
1: Sí.
0: Yo creo que sí. Lo más seguro.
2: Si usted lo dice.
0: Ya es el Muriqui. Grecia, Países Bajos.
1: Y partidazo.
2: Bueno, bien, partidazo.
1: Grecia viene a ganar a Alemania. Por primera vez en la historia.
0: Este man es muy dateado.
1: Con gol de tres Oldi.
0: ¿De cuántos?
2: De tres Oldi.
1: Delantero del Brujas.
0: Ay, hay que creer en Brujas, pero que las alas ahí matadito.
2: No, sí, no.
1: Hay...
0: Yo no. No.
2: Sí. De que las alas ahí.
1: ¿Qué más partido hay?
0: Cierto, tatancito.
2: De que las alas ahí. Y están cerca.
0: Yo ya.
1: ¿Cómo así? No.
2: Bueno, siga.
1: ¿Qué más partidos hay hoy?
0: Hagamos de cuenta. Ay, llegó el señor Pérez.
1: Llegó el Envigado, señor.
0: Llegó Envigado, estrato 5. Alemania-Serbia, parte. Joga bola, muy brasileiro. Irlanda-Austria. Irlanda.
1: La Irlanda de Parrot, señor.
2: ¡Uy, de Parrot!
0: Parrot, como es el oro en inglés. Parrot, señor.
1: Sí.
2: Bueno.
1: Uy, vea.
0: Gales-Noruega.
2: Esa sí está buena.
1: Oiga, ¿usted sabía que Noruega perdió después de 23 partidos si Haaland hacía un gol?
2: ¿Cómo así? O sea, 23 partidos en hilo Haaland haciendo gol.
1: 23 partidos consecutivos ganó Noruega o empató Noruega con gol de Haaland. El último que perdió fue el pasado, que fue contra Portugal.
0: Mira vos.
1: Después de 23 partidos.
0: Aplauso para Mateo. Nos hizo el programa el solito.
2: Gracias, Mateo.
0: Uy, el equipo que está, el país que está de moda por la bebida.
2: ¿Cuál?
0: Malta contra Gibraltar.
2: Bueno,
0: Malta. ¿Y el estrecho? ¿Usted ha ido al estrecho?
2: ¿De Hormuz?
0: No, el de Gibraltar. ¿Usted sí se conoce el estrecho?
1: Sí. ¿Usted?
0: No alcanzo. Dinamarca, Portugal.
1: Uy, partidas.
0: Nah, sin Cristiano, ¿quién va a ver eso? Kazajstán contra Moldavia. ¡No!

0: Ahora vamos a hacer noticiero con tanto partido, Dilancito.
1: No, hay que transmitirlo. Sí.
0: Le recomiendo la alineación de Kazajstán. Chipre contra Armenia. Yo pensé que Armenia quedaba por esto.
2: Todavía sigue jugando en Kitarian.
0: Si no sabe usted, ¿qué se te prepara?
1: ¿Qué sabe, señor?
0: Letonia. Letonia. Letonia contra Montenegro. O en inglés Black Mountain.
1: La Montenegro que una vez fuera a Italia de una
2: Eurocopa. Fue Macedonia del Norte.
1: Fue Macedonia del Norte.
2: Y Montenegro es donde jugaba Stefan Savic, el del Atlético de Madrid.
0: Stefan Savic. Savic, Stefan. Se salió de la página. Polonia, Rumania.
1: Bueno.
0: ¿Había con Lewandowski o
2: creo que
0: retiradoski?
1: ¿Se retiró?
0: Ya está retirado, sí. Okay,
2: en Rumania juega Hagi, el hijo de Ian Hagi.
0: Ay, Hagi, que cada vez que voy a Colombia.
1: Tiki.
0: Taca. Islas Feroe, mira. ¿Tancito conoce las Islas Feroe? Yo sí creo que sí.
3: ¿No
0: ha ido?
1: Te tiene cara de que las conoce,
0: Tancito. debe haber harta arena y agua.
1: En esa isla.
0: Las islas.
1: ¿Habrán cocos?
0: Depende. Tenemos Bélgica, Turquía, picao.
2: Sí, partidazo. Sí,
1: aguanta.
0: Estamos pegados, picao. Uy, no, mire este. Hungría de Szoboszlai.
2: Sí. Muy bien.
4: Bueno, es el único maldito con conocimiento.
0: Contra la Georgia de Bichabaratskelia.
2: Chikabretskelia.
1: Oh, buen partido.
2: Partido bueno.
0: Picao. Bosnia, Suecia.
1: Zlatan.
0: Uy. Mañana Francia, Italia.
1: Bueno,
0: qué bárbaro. Juega Mbappé contra
1: contra Italia.
0: Contra
1: pero Mbappé no juega, señor. Está lesionado.
2: Parece lo desafectado.
0: Imagínese. Entonces juega
2: Olise.
0: Dembélé.
2: Due.
1: ¿Qué le ha parecido esta Francia de Zidane? Flojita.
0: Pues a lo que juegan los equipos de Zidane, Dilancito.
2: Las individualidades.
0: A ganar listo. Y chao.
2: Sí.
0: Italia.
2: No, pero no dio el golazo de Italia. No.
1: Esther Espósito.
2: Turquía. Pero eso es España.
1: No.
0: Ya,
1: ay, sí. ¿Cómo es que es el Espósito de...?
0: El Espósito de Mbappé.
2: Es Piera Espósito, señor.
0: No. Este tipo es...
2: Ponte a pausa.
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2: Sí, señor, es Piero Espósito, señor delantero del Inter de Milán. Juliancito, ¿qué más partidos tenemos hoy?
0: De eso, ¿qué fecha?
2: ¿Sí le 12, parece?
0: 12-24. Finlandia, mira, contra Luis, Albania.
2: Finlandia,
1: Albania, hay, Puki. Albania hay uno bueno, ¿no? Albania,
2: Armando bueno. Broya, exjugador del Chelsea.
0: Uy, buenísimo, debe ser.
2: ¿Usted se acuerda de Puki?
0: Puki, que era Garú.
2: Porque uno no quiere ser. El del Norwich, ¿sí? Allá tenemos a alguien que sí sabe.
0: Muy bien, Dilancito.
2: Pues
0: Dilancito. Que hay que felicitarlo. Islandia, Bulgaria.
2: La Islandia de Sigurdsson.
1: ¡Ojo, por Dios!
2: Sí, sí jugó el partido pasado, señor.
1: Bueno, un esmalo de
0: micrófono allá. ¿Alcanzó a filtrar? Yo espero que no. Bielorrusia, San Marino, no, clásico de la jornada.
1: Otros dos equipos que le gusta meterle gol.
0: Venga, ya voy por la fecha de noviembre. mentiras. Ojo, uy, ojo, sábado 11 a.m.
2: A ver.
0: Aparte de la casa de fútbol. Qué buen equipo de trabajo. Croacia, Inglaterra.
2: Ese está bueno.
0: Estonia, Luxemburgo. Suiza, Eslovenia, Macedonia, Escocia del Norte. Y se cierra la fecha con España, República Checa. No, es que España tiene más países. Déjame ahí, Dilancito.
2: Vea, pero sí que yo le recuerdo rápidamente cómo van las posiciones en cada uno de los grupos.
0: Uy.
2: Pero sobre de la liga,
1: De la liga, sí, no me con la B.
2: Francia, Bélgica, Italia, Turquía comparten el grupo A. Francia líder con 6 puntos, Bélgica con 3, tercero Italia con 3 puntos, último Turquía, que estaría descendiendo a la liga B con 0 puntos.
0: La Turquía de Arda Güler y de Lidia.
2: Después de la liga A, el grupo B, Grecia líder con 6 puntos, segundo Países Bajos con 4, tercero Alemania con 1 punto y en este momento está descendiendo Serbia, que tiene 0 puntos. En el grupo C, España líder con 6 puntos, segundo Inglaterra con 3, tercero Croacia con 3 y desciende República Checa con 0 puntos. Y cierra el grupo D con Portugal líder con 6 puntos, segundo Noruega con 3, tercero Dinamarca con 3 y está descendiendo Gales, que tiene 0 puntos.
1: Bueno, súper interesante la Nation League.
2: La Nations League.
1: Nations League. Que de hecho deberían hacer eso acá en Conmebol, ¿no? Para dejar tanto amistoso.
2: Como tenemos tantos selecciones.
0: Y salen países de aquí, ¿verdad?
1: Pero deberían así inventarse un torneito así. Porque es que mire lo que tenemos. Mire, pues mientras ellos compiten por los puntos y es algo competitivo y es algo que piensan a ganar, quieren ganarlo. ¿No quieren ganarlo?
0: Pues así que uno diga que
1: le está bajando el precio.
2: A la Nation League toda la vida. ¿Sí?
1: O sea, Cristiano Ronaldo tiene un título menos en la selección.
2: No, tiene un título. Que no tiene el mismo valor de una Eurocopa, de un Mundial, es otra cosa.
1: Sí, pero pues igual hay que ganarlo, ¿no?
2: Pues usted tiene que ganar todo lo que juega. Ahora cuando usted pone en la balanza de los títulos, estás por debajo de los demás que se pueden ganar.
1: Pero para mí, es que igual es más competitivo hacer eso.
2: Sí, como, obvio, yo lo entiendo.
1: Mire esos partidos. Usted se vio el partido del día de antier. Si no lo vio, no lo culpo. No hay ningún problema.
2: No, pero...
1: Estados Unidos contra Chile.
2: 4-2, sí, señor.
1: 3-2.
2: 4-2.
1: Sí, fue 4-2 al final. ¡Qué partidito!
2: Y yo vi el que no lo dije.
1: ¡Qué partidito!
2: Hizo gol Gutiérrez.
1: Es decir, Chile. El primer gol de Estados Unidos.
2: Un golazo.
0: Y esa selección de Chile.
2: Pues es que no tiene jugadores.
1: No tiene nada. ¿Quién dirige a Chile?
2: Es interinato. Ya le busco el nombre, pero es interinato.
1: Peor aún. Y también el otro. México contra Perú. Flojito.
0: Pero México, ojo.
1: No. Bueno, sí, lo que pasa es que rotó totalmente. No jugó ni Gilberto Mora, entró como al minuto 70. Entonces, bajito.
2: Vea, es Nicolás Córdoba, que dirige de forma interina tras la salida de Ricardo el Tigre Gareca. Dice que anunciarán el técnico en noviembre, después de las elecciones que hay en la Federación Chilena.
1: El bolillo, ¿se imagina? Bueno, vamos a leer los comentarios. Antonio nos dice, va a pasar la típica. Medellín empata con Internacional, flojo. Y Millonarios empata con Fortaleza, malísimo.
2: ¿Empachi? ¿Tiene fin de semana de empachi?
1: El único partido a muerte va a ser Santa Fe versus Inter.
2: ¿Sí? Pues eso es la última
0: usted
2: fecha.
0: Usted está leyendo la gente.
1: Sí, esa es la última fecha.
2: Esa es la última fecha, entonces pues.
1: Y acá lo felicitan, Mateo.
2: No, Mateo, señor.
0: GPT.
1: Ojo, Mateo GPT.
2: Papi, conocimiento puro.
1: Otra vez San Marino con sus memes. Y ojo, pero si ni siquiera hacen la Copa América en Sudamérica.
2: Ese es un pacto.
1: ¿Por qué?
0: Pero es que aquí igual tenemos un presidente en Conmebol que regala la...
2: Pero no está obligado a hacerlo en Sudamérica porque se llama Copa América. No Copa Sudamérica.
0: Pero la juegan los equipos de la Conmebol, señor.
2: Sí, sí, también, señor. Los de la CONCACAF, señor.
1: Pero cuando los invitan.
2: Invitados, sí, por eso.
1: Por eso, pero entonces el formato es para que lo jueguen
2: equipos. O sea, por nombre está bien.
1: Aunque un día lo jugó Qatar.
2: Lo jugó Japón.
1: También. Entonces de América tiene el nombre.
0: De América tiene.
2: Pues es que si no completan. ¿Se acuerda esa Copa América del 2021 que eran dos grupos de 5?
1: Para eliminar a uno. Para eliminar a uno.
0: Sí. Como a uno por grupo. Pues la del 2019 fue buena.
1: Sí, la que gana Brasil. Contra Perú. Lo sí, peorcito.
2: Que Colombia le gana 2-0 a la Argentina Scaloni.
0: ¿Quién? Colombia, sí.
2: Sí.
1: Gol de... a Colombia lo elimina Perú.
2: Por Chile. Penales.
1: Chile por penales. Sí, nos quedamos en cuartos.
0: ¿Se acuerda el técnico de Chile?
1: El triple R.
2: Y eso, el gol de ese día fue Juan Zapata y Roger Martínez. El día que Barrios borró a Messi.
0: Y el día que Lerma empieza a hacerse nombre, que le hace un pase gol a Zapata.
1: El último partido bueno, y por no decir el último partido de Roger Martínez con la selección.
0: Pues yo no recuerdo un gran partido de Roger.
1: Pues contra Argentina fue un gran partido.
2: Un partido visitante en Bolivia. Contra Bolivia. El Irrumba 2022. Jugó solo.
1: No recuerdo ese partido. La verdad no lo recuerdo.
2: Fue gran partido de Roger.
0: Empatamos para variar, me imagino. Sí, es que esa selección solo empataba.
1: Es verdad, vamos a escuchar siendo las 12:29 a la Lotería de Bogotá.
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1: Bueno, ya que nos metimos en este tema de las selecciones, mañana juega la Selección Colombia, Juliancito, Mateo.
0: Qué dicha.
2: Qué ganas.
1: No.
0: Qué emoción.
1: Pero
0: prenda la radio.
2: Que venimos jugando tan bien.
1: Pero pues es que es una selección diferente. Contra Paraguay.
2: Sí, señor.
1: Una Paraguay que se quedó sin técnico.
2: Sin entrenador.
0: De manera injusta, tal vez.
1: Sí, obvio. Cómo no. Si es que recuerdo nada más ese partido contra Colombia en Barranquilla, que vamos ganando 2-0 y nos empatan 2-2 con dos increíbles goles de ¿cómo es que se llama el muchacho jovencito que es bueno? De Paraguay, Enciso. Julio Enciso, usted tampoco sabía, señor Julián.
0: Por eso no digo nada.
2: Enciso, sí, señor.
1: Bueno, ¿qué esperar del partido mañana?
0: Lo mismo de siempre.
1: ¿Qué?
0: Un equipo flojo. Ahí sacando resultados porque mi Dios es muy grande.
2: ¿Será que rota?
0: Después de esto vuelve la rosca, más de lo mismo.
2: Duro. ¿Pero será que rota?
1: Sí, eso es lo que yo le venía a decir. Yo creo que van a jugar los que no jugaron contra México. Porque, seámonos claros, seámonos sencillos. Sigue Perú, sigue Paraguay. Bueno, primero Paraguay, después Perú. El partido importante, o el partido, porque importante no era, el partido duro era contra México. Y qué papelón. Entonces estos dos partidos,
0: Colombia se vio muy flojo, re mal.
2: Contra México, sí.
1: No, pero flojísimo.
2: Es que trató de implantar la idea de ir a presionar.
0: ¿Quién?
2: Colombia. Trató, pero una cosa es usted tener la idea, otra cosa es plasmarla.
0: Yo no sé cómo Colombia no perdió.
2: Porque tuvo tres palos.
1: Porque
2: México,
1: lo dijo usted, mi Diosito es muy grande.
0: No, o sea,
2: pero es que hay un tema.
0: ¿Usted que lo pase por encima a Brasil, Argentina?
2: No, está Brasil, que me pase por encima, qué pena.
0: No, pues normalmente, ¿cierto? Francia. Pero México que lo retrate así. Y todavía los dirigentes dicen que es que hay mentalidad campeona en el cuerpo técnico de Colombia. No, recójanse, no hay derecho. O sea, que siga Lorenzo es un insulto también a lo que implica ser parte de la Federación Colombiana de Fútbol, que se supone. Es prestigio.
1: Se supone. Pero ahora, lo que yo le quiero decir es que para mí, de verdad, la Selección Colombia tiene que jugar sí o sí con 10. No puede jugar así como
0: pero
1: jugó.
0: Pero ¿por qué no con los 11?
1: Mire cómo jugó. Ah.
0: Pero es que usted dice que con 10.
2: No, con 10 o sin 10 hubiera jugado igual de mal.
0: Yo quiero ir a Rengifo, por ejemplo, de titular.
1: ¿De 10?
0: Sí. A ver qué.
1: Mire, ¿puede leer el comentario de Antonio, por favor, hermano?
2: Don Antonio nos dice, van a jugar los seleccionados que no estuvieron en la pausa de hidratación. Facto, estarán los mismos de siempre.
0: Es que yo no sabe qué esperar. Un equipo lento, un equipo que saca resultado porque mi Dios es grande, que no tiene idea. Eso es Colombia.
2: Y vea, Adrián Jamara Jamillo nos dice, a mí no me puede gustar Lorenzo como técnico de la selección, un aprendiz.
1: Es que sí.
0: Vuelvo y les digo, pretendemos ganar algo con un técnico que lo mejor que hizo fue dirigir Melgar de Arequipa.
2: No, lo mejor que hizo fue ser asistente técnico.
1: Sí, empezando por ahí.
0: Y tampoco ganaron nada.
2: Por eso. Pero pues.
1: Pero lo que pasa es que casi se le da. Y por ese casi, pues.
2: Tiene... Es que tiene en la espalda que volvió a traer una final de Copa Pero América. Vuelvo, después
0: a, vuelvo a citar a Barbosa. Años. En esa Copa América Colombia no le ganó a nadie importante.
2: Pero le tiene ganó. Que ganar a, es que usted no le tiene que ganar a los mejores, le tiene que ganar a los que les presentan el camino. ¿Qué culpa tiene que el sorteo haya tocado, en el camino haya tocado Panamá? En
0: sí, fue de buenas.
2: Costa Rica, que
0: fue de buenas,
2: Uruguay.
0: No fue de buenas.
2: Pues si yo no estoy diciendo el sorteo lo favoreció, pero ¿qué culpa tiene?
1: Sí, es que hizo lo que tenía.
2: Le ganó
1: que
2: Uruguay.
0: Pero es que no es para enaltecer.
2: No, pero
0: es que
2: nadie está enalteciendo, no. Lo que se enalteció fue que volvió a una final de un torneo importante después de 23 años.
0: ¿Y qué
2: eso
0: pasó?
2: Fue lo que pasó. Pero volvió. ¿O usted prefería seguirse quedando en cuartos eliminado con Chile,
0: no,
2: con Perú?
0: Quedarse afuera con los rivales
2: que le tocaron. Quedarse en fase de grupos en 2011. ¿Pero usted prefiere eso?
0: 2011 no, quedamos en fase de grupos.
2: Bueno, perdóname, señor.
0: Nos elimina Perú.
2: Bueno.
0: Por tiempo extra, 2-0. Falcao bota penal.
2: Papelón.
0: Y Cuadrado jugaba con la 10 en esa
2: selección. Bueno, pero el caso.
1: ¿Cuadrado jugaba con la 10 en esa selección?
2: Pero bueno, ¿usted prefiere eso o llegar a la final?
0: Es que no había forma de quedarnos en cuartos contra los rivales que
2: porque
0: nos
2: siempre hay forma. Nos quedamos en octavos con Suiza.
1: Nos quedamos en...
0: Pero Suiza es más que Panamá.
1: Nos quedamos en cuartos con esa Chile que la elimina, sí, esa pobre Perú.
2: Eso es verdad.
1: Con esa con pobre esa Chile. Perú.
0: Pero pues es que Colombia ya estaba...
2: En 2011, en 2011 nos quedamos afuera con Perú.
0: Uy, pero era empatado.
2: Se quedó afuera con Perú. Con esa Perú, que ni siquiera tenía proceso mundialista todavía. ¿Eh? Por eso entonces, es, yo prefiero llegar a la final.
0: ¿Colombia tenía proceso mundialista en ese momento?
2: Pues no.
0: Ah, bueno.
1: No, pues
0: era parejito.
1: No, pero no era parejito. Usted no puede decir que era parejito, no, señor. Oh. Estaba iniciando el proceso mundialista para el 2026.
2: No, para el 2014, señor.
1: Ah, pensé que hablábamos del Chile contra...
0: De hecho, después de la Copa América y como dos partidos mal, que ya Colombia, sí, agarra a Pekerman.
2: Por eso, pero ahí está el tema. O sea, yo él tiene méritos de volver a traer una final, que sí se perdió, pero digamos, usted, los grandes rivales que enfrentó no perdió con Brasil, le ganó Uruguay y no perdió en 90 con Argentina.
1: Es que esa es la cosa. Argentina,
0: pero tampoco ganó ninguno.
1: Ahora, pero
2: ya es Uruguay.
0: Que... Bueno, Uruguay.
1: Sí, pero es que sí, y con uno menos.
2: No, pero lo expulsaron como al 88.
1: No, a Daniel Muñoz
0: casi lo... todo el segundo,
1: sí,
0: tiempo.
1: Sí, a Daniel Muñoz lo expulsaron.
0: Si no estoy mal, todo el segundo tiempo
1: lo expulsaron al 43, más o menos, al 43. Entonces, mire, Antonio nos dice también lo mejor que hizo Lorenzo fue pasarle los guantes a Mondragón para que entrara a reemplazar a Ospina en 2014 con Japón.
2: No, tampoco. No, esa selección jugaba bien la Copa América. O sea, el proceso hasta la Copa América jugaba bien esa selección.
0: Y chao.
2: Sí, después de la Copa América yo no sé qué cambió, pero bueno.
1: Y dice Adrián que si queremos progresar como selección, lo primero es traer a un técnico de charreteras, no aprendiz como Lorenzo.
2: Pero venimos al mismo debate que hemos traído todo este tiempo. ¿Quién agarra?
1: Pero es que para mí ya es una selección con... O sea, no, Néstor Lorenzo sí llegó siendo un aprendiz, pero ahorita ya no es un aprendiz. Colombia lo formó como técnico.
0: No aprendió.
1: No, no me va a decir que no aprendió, si lo que dice Mateo, jugaba bien.
2: Sí.
0: Pero es que le entregó otra vez las llaves a los jugadores.
2: Pues ahí está el problema, pero por eso le pregunto, ¿quién está para agarrar? Digamos, Echano y a Lorenzo, ¿quién agarra mañana?
0: No, pues es que eso ya es problema de la federación.
2: Ah, no, pero
0: eso
2: es muy fácil.
1: Entonces, sí, no.
2: Con la cabeza de todos y no nos hagamos cargo de quién va a asumir, o sea...
0: Pues yo no, si yo fuera presidente de la federación,
2: pues obvio, pues
0: buscaría un técnico o que haya ganado, o que haya estado en fútbol europeo y que haya sido importante.
1: Pero es que lo que le digo,
0: cuando vino Queiroz me parecía fantástico.
2: Sí, estuvo bien traído, pero los jugadores no le quisieron caminar.
1: Ahora, lo que pasa es que usted sí ya sabe cómo los jugadores, lastimosamente el prototipo que tenemos en Colombia, son jugadores que no les gusta correr, que les gusta jugar con la pelotica al pie.
0: Son jugadores mimados, consentidos y poquito de disciplina.
1: Y así, ¡ah!, y así les ha ido bien.
0: Eso no. ¿Les ha ido bien, Dylan?
1: Pues de lo poquito que han hecho es donde mejor les ha ido bien.
0: Es que vuelvo y digo, si nos vamos a conformar otra vez con ganar partidos, dele. Perfecto, es lo que hemos hecho toda la vida. Pues si queremos ganar títulos hay que pensar diferente.
1: Pero un cambio de esos no se hace de la noche a la mañana, bien se lo dije.
0: Con Lorenzo tampoco es.
1: Sí, obviamente tampoco es, pero...
0: Ahora, si gana la Copa América el otro año, yo vengo... Claramente, calla la boca.
2: Perdón, sí, obvio.
1: O
2: sí.
1: Sea, que si gana la Copa América, usted lo deja hasta que vuelva a hacer un papelón. ¿Sí?
0: Pues es que si usted gana un título, se gana tiempito. A no ser de que sea Alfredo
2: Arias. Hacer una selección que no es ganadora.
1: Pues...
2: Pero sí, ganaría un título 2020 después de 27 años. O sea, el segundo título en la historia de una selección.
1: También es un poquito... Tiene sus cosas. Darío Jaramillo nos dice, Lorenzo se dejó manejar de los jugadores. Y Antonio nos dice que Queiroz no aguanta el rol de Sudamérica.
2: Ah, ese sí no. Quiso ponerlos a trabajar y...
0: ¿Y no les gustó?
2: No quisieron, sí.
1: Pero es que, ¿usted lo ve mal o bien? ¿Qué selección en Sudamérica ha jugado así? Como una europea, si se quiere decir, a lo que quiere jugar o quiso jugar Queiroz.
0: Guardando proporciones y que digamos que es un modelo ya de historia argentina.
1: ¿Argentina?
0: Es un equipo que presiona, todos corren, todos meten.
1: Pero para mí no es el mismo sistema, porque siguiendo esa lógica...
0: Esa Argentina le ganó una final a Francia,
1: pero siguiendo,
0: del Mundial.
1: ¿Corriendo y metiendo?
0: No.
1: Jugando con el balón, señor. Agarrando el balón.
0: Con sí, intensidad,
1: pero...
0: claro.
1: Pero agarrando el balón, lo que sí, pasa es que son estilos de juego diferentes. También nos dice Adrián Jaramillo que a Queiroz lo sacaron porque los quería poner a correr, sí, y a meter. Eso es totalmente cierto. Pero lo que le digo, Francia era el equipo, es que por eso esa final es tan recordada, porque es que eran dos estilos de juegos diferentes. Francia, corra, métale, contraataque. En cambio Argentina, venga, cojamos la pelota.
0: Pero Argentina también lo empató en lo físico, a eso voy.
1: No,
0: cuando Francia se le va encima, Argentina lo aguanta.
1: Pero es que usted no tiene que igual, usted no solamente tiene que empatarlo en lo físico, usted puede ni siquiera empatarlo en lo físico, pero téngale la pelota. Téngale la pelota y así lo acaba.
0: Estilos de juego, a usted le gusta que tengan la pelota y está perfecto.
1: Sí, por eso, pero entonces no hay que decir que pero sí o que sí no para es... mejorar, hay que jugar como un
0: equipo europeo. No. Como se juega en la élite, que es con intensidad, todos corren, todos meten. Eso sí, y en Argentina, hasta Messi, usted lo vio en la Copa América, en el Mundial ahorita,
2: sí, obvio.
0: Para no ir lejos. Pues, Messi, que dice, no, los talentosos no tienen que correr. Messi corre y mete, papá.
1: Vea, nos pide Antonio que demos nuestros favoritos para reemplazar a Lorenzo después de que Colombia sea eliminada en la Copa América 2020.
0: Uy, ojalá de aquí haya Lucas González esté afinadito.
1: Sí, ojo, cuidado.
0: Ojalá.
1: Tiene 2 años.
0: Hoy no se la entrego ni a Bate, porque no ha podido con Nacional.
1: Pero sí, Lucas González es un bueno.
2: No,
1: sí. A futuro.
2: Le tendrían que dar mucho tiempo.
1: ¿Mucho tiempo?
0: ¿Le suena el nombre de Michelis?
1: Uy, no.
0: Solo si les no pregunto.
2: No, suena, pero...
0: Yo solo estoy preguntando, no es que sea el mío. No
2: banco, es que no lo banco. Mismo que decimos, usted va a experimentar con un técnico de clubes. Que ahí está el tema, no todo les va bien.
1: Ejemplo, el señor Ancelotti.
2: Le fue mal.
1: Suavecita esa selección de...
0: ¿Y Dalic?
2: ¿El de Croacia? Ese es bueno, para yo una idea.
1: Igual que, ¿qué ha hecho?
2: Ah, subcampeón del mundo con Croacia. Tercer.
1: Con Croacia.
2: Dos pollos de mundial consecutivos con Croacia.
1: Sí, es verdad. Eso es muy cierto.
2: Pero por eso digo, usted tira el nombre de Lucas, tira el nombre de Michelli, son técnicos en clubes. A Michelli no le fue muy bien tampoco en clubes, que usted ya digo, cosa loca, y ganó todo lo que ganó. Y Lucas, pues hay que darle tiempo, pero yo iría a buscar un técnico de selecciones.
1: A Lucas me parece un técnico de selecciones. Ojo.
2: O sea, a usted le parece que es un seleccionador más que un entrenador.
1: Tiene prototipo, sí, señor.
0: A mí, ¿qué me gusta de Lucas? Que es un tipo que exige.
1: Es por eso lo que le digo. Y que él es un técnico que necesita los jugadores bonitos, los jugadores buenos, para ponerlos a jugar. Él nos va a ser el que, obviamente, también tiene esa labor.
0: Usted ha visto el trabajo físico de Nacional,
1: sí,
0: Dylan.
1: Sí, por eso, pero los pone a jugar.
0: Totes, los
1: lo
0: pone
1: que,
0: a
1: lo que voy,
0: meter
1: lo que voy,
0: gambita.
1: A lo que voy es que necesita ya los jugadores hechos.
2: Sí.
1: Necesita los jugadores hechos.
0: Sí, él no es formador. A Lucas habría que ponerle a alguien en la sub-20, aunque ¿para qué? Si aquí no los utilizan.
2: Es verdad.
0: Llegan a finales de mundiales y ninguno.
2: Literal, ninguno.
0: Ninguno. O sea, llegar a la final del mundial no es mérito para ser parte de la de mayores.
1: Y se pierden esos talentos. Usted iba a decir algo, Mateo, complemente.
2: No, ya se me olvidó.
1: Listo, siendo las 11:42, vamos a escuchar el mensaje que tiene para nosotros Abaco.
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1: Oiga, mire este nombre que nos da Antonio. Creo que se metió una vaca loca. Yo le apuesto a Vincent Kompany para dirigir a Colombia si sale del Bayern.
2: No.
1: Es un nombre loco.
2: Pero venga, o sea, ¿de verdad usted prefiere experimentar con un técnico que nunca dirige una selección?
1: Sí.
2: No, yo le estoy por eso.
1: Es que yo no veo lo malo.
2: ¿Sabe un nombre que me gusta a mí? BKCC.
0: Yo creo que va muy por la línea de Lorenzo.
1: Sí.
2: Pero no sé, pero...
0: Pero espere, usted me confirma. BKCC es el que gana la Sudamericana.
2: Con Defensa y Justicia, sí, señor.
0: Eso ya es más que Lorenzo.
2: Defensa y Justicia, después dirigió a Sao Paulo. Y el proceso reciente con Ecuador.
1: Yo no quiero tirarme una vaca loca y de pronto me van a funar, pero Crespo.
2: Que ahorita está en San Pablo.
1: Sí.
2: Pero por eso digo, o sea, ustedes apostarían por el de clubes sí o sí. Oigamos, otro nombre en selección que...
0: Lo de Dalic, y es el que me gusta, sí, a mí.
2: Que no se le esperó mucho fue Alexander Bass en Ecuador. Que ese Ecuador jugaba bien.
1: Sí, esa es la Ecuador que queda segunda.
2: Sí, la del proceso de Qatar 2022, que sí, lo echan porque se queda después afuera en fase de grupos, pero que hizo unas eliminatorias muy buenas. Con el ex técnico que dirigió Qatar.
0: En 2022, ¿no Alfaro con Ecuador?
2: Ecuador, pues sí. Eso ya le confirmó cuando estuvo.
0: Estoy seguro
2: Alexander Bass.
1: Para mí es Alfaro. Pero bueno, ¿cómo forma la mañana en el arco la selección Colombia?
0: Yo voy con Montero, otra vez.
1: ¿Otra vez con Montero?
2: Yo voy con Quintana.
1: Sí, pues con Quintana.
2: Ya, vea, le tengo el dato.
0: Es que Montero no tiene confianza.
2: No, pero es que igual, pero...
1: Pero nada.
2: No. Vea, fue director, Alexander Bass fue director desde marzo del 23 hasta julio del 24. Lo echan después de la Copa América. Que se quedó afuera en octavos contra Argentina por penales. Que mereció ganar ese partido.
0: Robo ese día.
1: ¿A usted le hace un robo?
0: ¿No acuerda el penal que no le pitan a Ener? La mano aquí de Otamendi.
2: No, pero no.
1: No.
2: Se queda después afuera por penal, pero ese no fue ganar.
1: A él no le pitan un penal, que lo desperdicia. Hasta donde yo recuerdo,
2: a Ener, Ecuador bota penal
1: fue,
2: en los 90.
1: Ese fue el que, de hecho, esa fue la mano también de que pitan el penal y el señor Ener lo
0: estoy
1: cobra.
0: Confundido con la eliminatoria. Sí,
1: sí. Lo cobra y da el palo.
2: Lo erra. Lo erra a Ener y después pierde por penales, que ataja el Dibu, creo que dos penales.
1: Sí, porque incluso iban 1-1. Con ese penal se iba para arriba y a lo mejor la historia hubiera sido totalmente diferente.
2: Es que ese partido mereció
1: Colombia. Ese es el efecto mariposa, ¿me oye?
0: Porque, claro, si nos ponen un equipo inferior, claramente.
1: Sí, es lo que pasó en el 2001 con México.
2: Pero la final la compitió bien Colombia.
1: Sí, una final bien competitiva, sí, jugó bien.
2: Para ser una selección que no está acostumbrada a jugar a esas distancias.
1: Contra la Argentina campeona
2: no la
1: del mundo
2: por encima.
1: La sí. Perdió por individualidades al final porque sí. Castaño la erra.
2: Porque
1: después cuesta no lo tira.
2: No es capaz de hacer una falta.
1: Y pues uno contra uno Lautaro Martínez.
2: Y después los famosos penales hacer. Fantasmas que nunca salieron las cámaras.
1: Eso sí es verdad. Ahí sí podríamos estar hablando de...
2: No, o sea, no le estoy diciendo que sean penal, pero que son las jugadas polémicas que nunca se supo.
0: El de Córdoba, yo creo que sí.
1: Es que ese es el que yo hago referencia. El otro
2: de Córdoba,
1: no hay nada.
2: El otro es el de Borja, ¿no?
1: Para mí no hay nada más.
0: Pero el de Córdoba sí es claro.
2: Por eso. Entonces, pues, usted puede salir a decir que fuimos perjudicados. Y al fin y al cabo fue una final muy pareja.
1: El de Córdoba me recuerda mucho al penalti del Barcelona-PSG 6-1 que le hacen a Suárez.
2: Sí. El penal de Marquinhos.
1: Es el mismo, se tira.
2: Pero vea que hay una cámara donde sí se ve que Marquinhos lo cruza.
1: Sí, no, pero, o sea, para mí son penal ambos, porque ambos lo cruzan, porque se le tira, se le ve la intención.
0: El de Suárez, no.
1: No, el de Suárez no, el de Neymar.
0: Ah, bueno, porque el de Suárez sí es un papelón.
1: No, eso es un papelonzazo. Ese penal se lo hace.
2: Pero por eso, o sea, al final que usted puede, en el balance fue bueno porque llegó a una final y la compitió, que es una selección que no nos acostumbra a jugar a esas distancias.
1: Sí, Antonio nos dice, pero perdió la final porque no ha jugado final.
2: Sí, es una selección con falta de experiencia, lo mismo que le decíamos cuando hablamos de Lucas, es un entrenador con falta de experiencia en los momentos
0: pero
2: importantes.
0: Pero espere, yo les digo, ¿ustedes se acuerdan en la final Colombia qué cambios hizo en los 90?
2: En los 90.
0: Ninguno.
1: ¿No hizo ningún cambio? No.
0: Ningún cambio.
2: El primer cambio
0: es
2: Juanpe,
0: ¿no? Eso es mala
2: ¿no?
0: gestión del técnico. Me van a decir a mí que no.
2: ¿Pero por qué? Si no estaba sufriendo, pero no sufrió la final.
0: Si no
2: para
0: hace cambios en los 90, no, imposible.
2: Pero hizo los cambios en el momento que Juanpe entró y empezó a marcar la diferencia y Colombia se dio más que Argentina.
0: Parece hasta sospechoso.
1: Pero, ¿cómo que sospechoso?
2: Pero si estaba bien plantado, porque tenía que hacer cambios. Fue lo mismo, Scaloni no debió mover cambios en la final de Qatar.
0: Pero, ¿y es que Argentina no se va encima al final?
1: Pero al final.
2: Al final.
1: Porque cuando ya estaban los cambios.
2: ¿Para qué va a hacer cambios en una final si no sufrió los 80 y pico de minutos? Si no sufrió los últimos 5, ¿para qué va a mover el cambio? Si está plantado, porque hasta ese momento estaba plantado bien defensivamente Colombia.
0: Ha parecido muy raro eso.
2: Pero si eso está, tiene un partido bien planteado, no lo está sufriendo, ninguno en la cancha quiere salir o no se ve cansado, ¿para qué va a hacer cambios? Los cambios lo hace, creo que los cambios lo hace previo al gol de Lautaro, que es cuando entra Juanfer. Y
0: que Juanfer entra y le hace un sombrero a Paredes.
2: Y Carrascal, que ahí cambió porque
0: el pase de Carrascal en la final.
2: Y que después ya hace el gol Lautaro y entra Borja. Y no me acuerdo qué más para ya irse encima a Argentina, que sí se le fue encima.
0: No sé, a mí eso no me cuadró.
1: Bueno, sí, yo tampoco. Bueno, a mí lo de los cambios yo no lo veo sospechoso.
2: Yo tampoco.
1: Hace los cambios, ni siquiera.
2: A ver, vamos
1: a mirar. Si hubieran estado enteritos los jugadores que iniciaron, los deja a los 120. Porque no jugó mal, estaba jugando bien. E incluso,
0: no me
1: parece, el gol tampoco llega por un error en un cambio, es en que Castaño.
2: No estaba jugando bien, pero tampoco jugó mal.
1: Y lo que le digo
2: es. O sea, es un partido aceptable. ¿O usted esperaba que Colombia le emparejara tanto el partido en una final argentina?
0: No, yo pensé que Colombia iba a perderla. O sea, sí sabía que iba a perder, lo esperaba, la verdad.
1: Yo no lo esperaba, yo de verdad creía que íbamos a
2: perder. No, era muy difícil, pero yo no esperaba, por ejemplo, eso. Pero digamos, vea, usted se remete a las estadísticas del partido. 17 remates a favor de Colombia, 8 a favor de Argentina, 5 al arco a favor de Argentina, 4 a favor de Colombia, posesión a favor de Colombia, faltas, hizo muchas más Colombia, tarjetas amarillas iguales, tiros de esquina 7 a 4 a favor de Colombia, y fueras de lugar 2-1 tu Argentina. Y ya le busco cómo fueron los cambios en esa final.
1: Y la otra cosa, bueno, primero leo a Antonio que nos dice: por eso menciono que no gana, porque las finales requieren experiencia, no solo cambios sino exigencias. Hay que quitarle la pelota a muerte en los últimos minutos, nos dice en otro comentario. Y bueno, lo que pasa también es que para mí los cambios lo perjudicaron.
2: ¿A quién?
1: A Colombia.
2: ¿Por qué?
1: Al final, es que lo que le digo, la ocasión más clara de Colombia en todo el partido, la de Juanfer y Carrascal.
2: Sí.
1: ¿No recuerda? Que eran 3-2 o 2-2.
0: Ah, que Juanfer hace mal el
2: Juanfer
0: pase.
2: Juanfer hace mal el pase, sí.
1: Exactamente.
0: Por eso no es una opción clara.
1: Sí. estaba al frente del área.
0: Pero la opción clara es cuando tiene más posibilidades de hacerlo y lo erra. Eso es una opción clara,
1: ¿o
0: no?
1: Para mí tenía más posibilidades de hacerlo que errarlo. Es que usted ve la imagen y usted dice esto como no fue gol.
0: Vea, para usted es opción un no remata al arco.
2: Vea, los primeros cambios fue al minuto 89 que entró Borré por Córdoba y Castaño por Richard Ríos. Después al 90 para iniciar el suplementario entró Juanfer por James. Y los últimos cambios fue ya para el segundo tiempo que entró Mateus por Lerma, Borja por Lucho y Carrascal por Jonaris.
0: ¿Y James en esa final?
2: Nada.
1: A eso es lo que yo iba. Nos decía las estadísticas que son 7-4 de tiros de esquina. Y lo que deja bueno esta Copa América es el balón parado. El balón quieto, la pelotita quieta. Esa final nada de nada tampoco.
2: No, pues se compitió, lo que le digo, compitió para no estar acostumbrados. Yo la verdad pensé que lo perdíamos en los 90.
0: Colombia jugó a no perder.
1: O sea, ¿entró con miedo?
0: Claro.
2: No, pero es lo normal, yo también. ¿Es una final después de 23 años?
1: Pero creo que ahí está el problema porque no tiene...
2: Pero si usted siendo jugador, está jugando en una selección que tradicionalmente no gana, ni llega a finales, o llega a instancias finales.
0: Pero eso es mentalidad.
2: Sí. Pues eso pero es lo que le estamos pidiendo, hay que cambiar esa mentalidad. Si no se cambió ese día, es otro tema. Pero yo le estoy diciendo, a ese día la mentalidad era ganar la Copa América y más cómo se vio el desarrollo de juego de Colombia en la Copa América. Ahora, una cosa es el desarrollo en el juego y otra cosa es que usted enfrentó a una Argentina que venía de ser... semifinalista Copa América 2019, campeón Copa América 2021, campeón del mundo 2022 y una selección que tradicionalmente sabe cómo jugar estas instancias, que si no es futbolístico se lo empata por la jerarquía. ¿O no?
1: No, pero es que igual incluso usted ve a esta selección y usted dice, venga, yo voy a ir a ganarle.
2: Sí, yo no le estoy diciendo que no, pero igual usted piensa en la presión de un país que tiene encima y que son jugadores sin experiencia al fin y al cabo.
0: ¿Tenía más presión Argentina o Colombia?
2: Argentina.
1: ¿Por eso? Ya...
2: Por eso, pero presión porque llega como favorito. Pero una selección... Dígame, ¿cuántos de ellos tenían experiencia disputando instancias finales alguna vez? Fuera de James.
1: Lucho. Partidos importantes. ¿Quién más? Pocos más.
2: ¿Nadie más? Literalmente nadie más. Entonces, un montón de jugadores sin experiencia.
1: Mire, acá nos pide Antonio que los remates a puerta.
0: 5-4.
2: 5-4. A favor de Argentina.
1: Con poquito.
2: Sí, es que fue una final muy pareja tirando hacia lo malo, porque tampoco es que haya sido un partido.
0: No fue bueno.
2: Fue muy parejo. Y las más claras, es que no me acuerdo ahorita las jugadas exactas, pero la más clara fue el penal de Córdoba.
1: ¿Argentina tuvo alguna? Aparte de la de Lautaro.
0: Creo que Vargas tapa dos.
1: Sí, yo no le recuerdo ninguna.
2: Creo que Vargas fue la figura en los 90.
1: ¿Sí? ¿Tan así?
2: De Colombia, sí.
1: Ahora, los remates de Colombia, ¿cómo fueron? No recuerdo. Es que no me acuerdo. Recuerdo un palo. De Córdoba.
2: En el primer tiempo.
1: Sí, iba al palo de Córdoba en el primer tiempo.
0: ¿Pase de Arias?
2: Pase de Arias.
1: Sí, señor.
0: De Santiago Arias. Sí.
1: En el primer tiempo. Creo que es la más peligrosa.
2: Fue la más peligrosa de Colombia, el palo. Pero pues bueno, al fin y al cabo se perdió en el tiempo extra. Pero nómina para mañana. ¿Para usted va Montero? Mañana.
0: No, yo pruebo mañana.
2: ¿Su arquero para mañana?
0: Quintana.
2: Quintana.
1: Es que es 1-1-1, sí.
2: Listo. Por derecha.
1: Ocampo, yo me voy con Ocampo.
0: Sí, yo también voy con Ocampo.
2: Sí, de acuerdo. Centrales.
1: Ahí viene.
0: Caicedo con Davinson.
1: ¿Caicedo? ¿Roger? ¿Lo va a tirar hacia el agua? Bueno, sí.
0: Pues si no vienen a jugar, entonces ¿a qué viene?
1: Es verdad.
2: Sí, obvio.
1: Roger Davinson y por la izquierda.
2: No, pues.
1: ¿Samuel?
2: Yo quiero ver a Samuel de titular.
0: Espera. Le tengo una fe a Samuel.
2: Comprendido. En el medio. Yo quiero ver a Orozco de titular.
0: Orozco y Puerta, me gusta ese medio.
1: Orozco Puerta y como 10 yo pongo a Rengifo.
2: Yo iría con el tribote igual. Yo iría Orozco, ¿tres? Puerta y Richard.
1: Orozco, Puerta, Richard.
0: Yo iría con Rengifo, me gusta más.
2: Okay.
1: Es que a mí me gusta más la selección cuando tiene una figura de 10.
2: Okay.
0: ¿O Rengifo no es 10?
2: No
1: me puede decir eso.
2: Rengifo es un volante mixto.
0: Media punta.
1: ¿Por
0: eso? Y si le quiere poner un número es un 8.
1: ¿Un 8 más que 10?
2: Sí.
1: Bueno. Por extremo derecha.
2: Yasser.
1: Sí, Yasser. Izquierda.
2: Y ahí está el problema.
0: Señor. Yo le pongo a Jonarias.
1: Jonarias.
2: Pues
1: sí.
2: Yo le haría descanso a Jonarias.
1: ¿Y de 9?
2: Pero es que no hay más.
0: Es que si Gómez no hubiera jugado tan mal el anterior.
2: Iría Gómez. Yo le haría descanso a Jonarias y le daría oportunidad a Campas desde el inicio.
1: Bueno, siendo las 12:54, va a leer el comentario de Antonio González y Colombia llorando por penales que no le iban a dar. Ahí está otro facto, no superan el gol de Yepes.
2: Ah, pero el gol de Yepes sí está bien anulado.
0: Siempre sí, perjudicados nosotros, no, sí, pobrecitos.
1: Y de 9, Camilo Durán.
2: Isa está. No, yo quiero ver a Viveros de titular.
1: Viveros. Facto.
0: Sí.
1: Facto. Bueno, Juliancito, se nos acabó el programa. Muchísimas gracias.
0: Juliancito, bendición.
1: Ah, igualmente. Mateo, se nos acabó el programa, señor.
2: Juliancito, invitarlos a todos el día de mañana, que es viernes, con la sección de los papelones de la semana y la camiseta histórica.
1: Hay bastantes. Siendo las 12:55, muchísimas gracias a todos los que nos escucharon. Ay, por las diferentes plataformas digitales, por las frecuencias en todas las ciudades del territorio colombiano. Les hablo Irán Rodríguez y bueno, nos vemos el día de mañana a las 11 a.m. Muchas gracias.
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1: Movilidad. Accidente en la avenida Caracas con calle 33 Sur genera retrasos en Transmilenio y congestión vial en Bogotá. Información dada por la Alcaldía de Bogotá, hacia las 7 de la mañana se presentó un accidente vial en la localidad de Rafael Uribe, involucrando a un taxi y un motociclista. Las autoridades de tránsito se movilizaron hacia el lugar de los hechos con el fin de atender la emergencia y organizar el flujo vehicular. En nuestra sección de entretenimiento, BTS ya está en la ciudad de Bogotá. Dos de sus miembros arribaron en horas de la mañana procedentes de Estados Unidos, mientras que los cinco restantes desembarcaron horas más tarde en un vuelo charter, para posteriormente trasladarse en un bus privado hacia su lugar de hospedaje en el sector de Chapinero, al norte de la ciudad de Bogotá. En nuestras noticias del clima tenemos que el IDIGER explicó el comportamiento de las lluvias durante la tarde del miércoles en la capital. Según el pronóstico del Instituto Distrital de Gestión de Riesgos y el Cambio Climático, la jornada de hoy en Bogotá iniciará con el cielo parcialmente nublado y predominio de tiempo seco, aunque hacia el final de la mañana podrían presentarse lluvias ligeras en las localidades de Usme y Sumapaz. Esto fue el avance informativo de ASB Colmundo Radio con Laura Martínez.
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2: Es la 1:01 p.m. Sean todos bienvenidos a esta su casa, la Casa Azul Radio. Muchas gracias a toda la gente que se está conectando hasta ahora. Un nuevo día azul, nuevo día de calor en Bogotá. Está complicado el calor, ¿no? Pero bueno, está chévere también la ciudad. Un saludo a Jason Ríos, que está saludándonos desde YouTube. Un saludo a Carlos Obando, que nos está saludando desde YouTube. Un saludo a Juanda TXB desde Twitch. Desde Twitch nos está saludando Ricardo Chávez, Juan Esteban Díaz. Muchas gracias a toda la gente que se está conectando hasta ahora a esta su casa, Casa Azul Radio. 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Déjenos un like, suscríbase. 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
2: Y puede ser el afortunado ganador de ver un partido de Millos en un palco.
3: Así es.
2: 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Iniciamos esta hora azul, muchachos. Hoy Millonarios busca la clasificación en casa. Millonarios busca la clasificación en casa. Viaja Millonarios el día viernes, o sea mañana, en horas de la tarde a Barranquilla para enfrentar su partido de Copa, y ya después de ahí, las siguientes 6 fechas por Liga, solo saldrá una vez de Bogotá y es a visitar al Tolima Yanibagué, que esperemos o esperamos poder estar allá cubriendo ese partido desde Ibagué. Iniciamos esta hora azul, presento a la mesa de trabajo con ASB Noticias 6 AM.
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2: 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Alguien me dijo, oiga, porque es tan cansón con ese tema de los likes, porque es tan fastidioso, cansón. Y yo, no, le expliqué. Lo que pasa es que necesitamos que el algoritmo de las redes sociales, digamos, cuando usted entre a Instagram, por ejemplo,
3: sí,
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3: El contenido.
2: El contenido. Por ejemplo, que cuando usted entre a YouTube, pues le aparezcan los shorts de Casa Azul. Que cuando estemos en vivo, lo primero que abra usted YouTube, le aparezca Casa Azul en vivo ya. Por eso necesitamos ese like, para que usted nos ayude a poderles llevar a ustedes la mejor información verificada de Millonarios. Voy a presentar la mesa de trabajo. Oiga, hace rato no veía a mi amigo, al gran Manolo Peñuela. ¿Qué hubo, don Manolo? ¿Cómo está? Hace rato no lo veía por acá, ¿todo bien? Es que don Manolo, gran amigo mío. Gato CDLM, buen día, familia embajadora. Por motivos de trabajo no los puedo ver en vivo, los veo en diferido, pero en el Face no se puede ver diferido, señores. Sí, sabe que sí se puede. ¿Cómo? Entonces usted busca en Facebook, usted busca los reels, o sea, usted entra al perfil de Casa Azul Radio, arroba Casa Azul Radio. Venga, le digo, sí, arroba Casa Azul Radio. Es que tenemos dos, uno que es arroba Casa Azul Radio TV, pero el que le estoy en este momento tenemos activo es arroba Casa Azul Radio. Usted ingresa ahí, va al apartado donde dice Reels, y ahí en Reels busca el programa de hoy. El programa de hoy, sabe, el día de partido, que fue la transmisión, ¿cuántas visualizaciones tuvimos en vivo ese día?
3: ¿Cuántas?
4: Un aproximado por ahí, 3,000.
2: No, muy poquito.
4: ¿Muy poquito?
2: Muy poquito. Yo sé que los números nos han golpeado últimamente, pero ya los hemos levantado.
4: 7,000.
3: Subieron.
2: No, más.
3: Ese día de transmisión más. Subieron.
2: Más.
4: 8,500.
2: Más.
4: Más.
3: ¿Más de 10,000?
2: Más de 10,000. Por todas las redes, ¿no?
3: Por todas, en general. Por ahí, 14,000.
2: No, más.
4: 18,000.
2: Tuvimos más de 20,000 conectados. Muchas gracias a todos. A todos, todos, todos. Todos los que hacen posible este programa. Dice, salúdenme, estoy de cumpleaños, don Ricardo. Feliz cumpleaños, fiel oyente de la Casa Azul Radio. Jason Ríos, ¿qué se sabe de los lesionados? ¿Cuándo vuelven? Ya les voy a contar. Les traje información. Información desde el entrenamiento de Millonarios. Dice Vitelio Tique, lo que pasa es que con los likes es que se monetiza más. Ganan más plata ustedes como más oyentes, por eso Camilo pide todos los días. Algún día voy a contar la historia, la verdadera historia,
3: sí,
2: de eso, porque les voy a contar algo.
3: A ver.
2: Por ejemplo, en YouTube usted tiene la opción de monetizar.
3: Sí.
2: Cuando abrimos, que yo le estaba explicando hoy lo de los tags, señora, antes, sí, de entrar al programa, ¿cómo estaba el tema de la monetización?
4: Activo.
2: No, señor.
4: Desactivado.
2: Desactivado, que le dije, desactivado.
4: Desactivado.
2: Off.
4: Sí, claro.
2: Bueno, ahí está don Vitelio. Pues como para que después no digan que es que nos hacemos ricos con los likes.
3: Con el like, con el
2: view. Ya quisiera yo. No. Ya quisiera yo. Bueno, iniciamos esta hora azul. Tenemos un programa chévere el día de hoy. Vamos a tener muchísima información. Y con todo el concepto, hoy les tengo una propuesta para que podamos, porque dice Millonarios busca la clasificación en casa. Les traemos el fixture, les traemos información y todo el análisis de lo que le depara este octubre para Millonarios. 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
2: Oh. Hola Catalina, ¿cómo está? Buenas tardes, bienvenida. Esta es su casa, Casa Azul Radio.
3: Buenas tardes Camilo, Daniel y a todas las personas que se unen a esta hora de esta transmisión. Gran audiencia tenemos.
2: Sí,
3: nos gusta verlos conectados porque hoy con noticias, con las fechas, porque ya estamos a mitad de liga, ¿no? Un poco más de la mitad, entonces ya se van apretando los puntos, se va apretando la tabla hoy con todas esas noticias. Y bueno, ansiosa el partido de este sábado que ya va a ser por fin ese tan anhelado partido de Copa.
2: Dagoberto, azules tardes, hola Dagoberto. Oscar Perdomo Quiroga, Catalina, están enviando un piropo. Manolo Peñuela dice, Camilo, ansioso de tus noticias. Bueno, Manolo, ya, por favor, ya les vamos a dar noticias ya. A lo largo del programa, la que me hicieron una observación también.
3: ¿Cuál?
2: Me dijeron, mire, no deje las noticias para lo último.
3: Ok.
2: De las en el transcurso del programa.
3: A medida que va pasando.
2: Vamos a acatar esa sugerencia y a partir de hoy vamos a, en el transcurso del programa, vamos a ir dando noticias. Después se me olvida y faltando cinco.
3: Faltando cinco minutos, todo rápido.
2: Hola Wilson Walteros, Edith Gordochía, Oscar Perdomo Quiroga dice, Camilo, ¿y por liga cuándo y contra quién? Ya les traemos todo el fixture de octubre. Toreto, hace rato no leía Toreto, la familia es primero. ¿Los lesionados es culpa del estado de la cancha de Excoli? La cancha ha mejorado. Hay que decir que en Excoli se tienen unas buenas canchas. De hecho, se le instaló un tema de regado, de riego o de aspersores de agua a la cancha que tiene las medidas del campín. Esa cancha ha mejorado muchísimo. Yo la verdad en este momento no creo que sea un tema del estado de las canchas en Excoli. Dice Camilo Maecha, hace rato tampoco veía a Camilo Maecha, buenas tardes, ¿cuánto falta para la recuperación de Mateo y Contreras? Ya les voy a traer. Dice Manolo Peñuela, dice Catalina, noticias frescas, las fechas salieron hace rato, pero no están así.
3: Porque ¿cómo han habido partidos aplazados?
2: Correcto. Aparte de eso, mucha gente cree que, solo un ejemplo, el partido de Once Caldas tenía una fecha, ya se cambió esa fecha.
3: Sí.
2: Por eso, escuche la Casa Azul Radio, don Manolo, para que usted esté actualizado de todas las noticias. Bueno, vamos a presentar al señor Daniel, que nos acompaña esta tarde, aquí en su casa, Casa Azul Radio, con la Lotería de Bogotá.
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2: Sí, Giovanni, hoy teníamos una barra invitada para que habláramos de la actualidad, pues conocerlos un poquito a ellos, pero más que nada hablar sobre la actualidad del equipo y sobre el tema que teníamos presupuestado hoy, pero me dice el señor David Barbosa, que fue el que hizo el enlace, que creo que tuvieron un inconveniente y no nos van a poder acompañar.
3: Un pequeño percance.
2: Pero bueno, a todas las barras invitadas los jueves para que aquí compartamos.
3: Sí.
2: Del análisis azul. Señor Daniel, ¿cómo va?
4: Sí, señor Camilo, buenas tardes a usted, a Catalina, a todos los, toda la mesa de trabajo y a don Willy, hinchas de Millonarios que hasta ahora también se conectan a la Casa Azul Radio. Y como bien decía Catalina, Millonarios ya se pone al día en la tabla y también ya es generar esa previa y de lo que va a ser el partido de Copa de Visitante, ¿no? Porque aunque nos enfrentemos al último de la tabla del torneo de la B, no se puede confiar y hay que ir a ganar con contundencia en Barranquilla.
2: Que no vamos a salir con vainas, ¿no? No vamos a ir con excusas para el sábado.
3: Es que no, a Millonarios siempre le cuestan esos equipos, ¿no?
2: Yo una vez voy a...
3: Se pero, sabe.
2: A ver, más allá de eso, por favor busquemos la data del Barranquilla este semestre. Último de la B. No me van a decir que vamos a sufrir pues allá.
3: No, no hay que sufrir. No se puede jugar un partido relajado, pero
2: Junior,
3: no hay que sufrir.
2: Pero el Junior jugando muy mal. Y en el nivel que está el Junior.
3: Sí.
2: Es que ayer le ganaron al Junior, entonces decían, no, es que es el mejor equipo del país. Es que le ganó el equipazo el Junior. No,
4: mire,
2: no,
4: Camilo, no Barranquilla ha jugado 10 partidos este semestre, 2 victorias, 2 empates, 6 derrotas, menos 6 de diferencia de gol, 10 goles ha hecho y ha recibido 16.
2: ¿Cuántas victorias este semestre?
4: 2.
2: ¿De cuántos partidos jugados?
4: 10.
3: 10.
4: 6 derrotas.
2: No, vamos a empezar de que es que el sábado va a ser un partido difícil, que es bueno, quizás el clima, el horario, Bueno, ok. Pero partido hay que sacarlo adelante y hay que ganarlo, como dicen ustedes, con contundencia. Con contundencia.
3: Sí, no, Millonarios tiene que salir ese sábado sí o sí a ganar con inteligencia. Porque claro, si bien sabemos que el clima, la temperatura, todo este tema, aparte de lo que es el tema futbolístico, sí afecta, hay que salir a ganar ese partido con contundencia, sin relajación.

0: costado derecho, Samuel Martín. Volvemos a contar con el jugador. Mañana se definirá si viaja o no viaja. Y si viaja, hoy fue la prueba de esfuerzo. Mañana ya lo revisarán más a fondo. A ver si ya entrena y podría viajar para ese partido contra el Barranquilla. 1:16. Ahí les di la primera noticia. Sí. Samuel Martín, con el tema de los lesionados, vamos a estar a lo largo del programa de Lorita hablando. Podytech, y ya les tengo la primera pregunta, muchachos, para que la resolvamos y vamos con el fixture y a partir de ahí lo que tenemos preparado para hoy.
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0: Bueno, muchachos, fixture el día de hoy. El fixture para este octubre, hoy estamos a primero de octubre.
2: Iniciamos mes
0: porque es que ahí tengo es el tema del calendario, como se cuadra. Obviamente, pues el calendario no es solamente Millonarios, pero mire lo que va a pasar a final de octubre. O sea, tenemos partidos muy apretados, va a ser muy apretado noviembre, pero póngale cuidado a lo que va a pasar.
3: Sí, señor.
0: las dos últimas semanas de octubre. Fixture, por favor.
3: Sí, señor. Millonarios inicia el mes visitando al Barranquilla, sábado 3 de octubre. Este es por Copa, ¿no?
0: Este sábado, entonces, Millonarios visita al Barranquilla a las 6:10 de la tarde. 6:10 allá en Barranquilla por Copa.
3: Sí, señor.
0: Ok.
3: Recordar que solo es un partido, ¿no?
0: Sí, ese partido es de octavos de final.
2: Partido único para partido pasar único. A la siguiente
0: y en,
2: fase.
0: Y en cuartos.
3: Claro, caso de clasificación. Nos espera América en el Pascual.
0: En el Pascual. Porque ellos están mejor por reclasificación.
3: Ajá, sí. Ya si Millonarios en tal caso accede, ya vuelven las semifinales y hay vuelta.
0: Y de ahí vuelta, correcto. Este sábado entonces con transmisión de la Casa Azul Radio. Ojo, sí, que narra señor. El señor David Barbosa. David Barbosa.
2: Gran narrador.
3: Se quedará con el puesto.
0: Vamos a ver. No sabe.
2: Para que se conecten también, porque toda la transmisión va a estar por la Casa Azul Radio, para que usted esté al tanto de este gran partido. Porque si antes era partido ida y vuelta, ya se decidió. Y pues partido único, que eso también. No sé si sea bueno para Millonarios, pero no es tanto desgaste físico. Creo yo.
3: Y además que Millonarios, después de ese partido, ya vamos a seguir desarrollando, puede jugar con la titular, porque el próximo partido no es tan pegado como antes. Tiene acostumbramos a jugar cada tres días, miércoles, domingo, sí. Sino que va a ser casi una semanita de descanso para que el equipo retorne a Bogotá y todo.
0: Siguiente partido.
3: Fortaleza, 8 de octubre, estadio de Metropolitano de Techo.
0: Jueves 8 de octubre, la próxima semana, estadio de Techo.
3: Sí, señor.
0: ¿A qué horas?
3: 8:10 de la noche.
0: 8:10 contra Fortaleza. Listo, volvemos a Bogotá. Sí. En este caso, condición de visitante contra Fortaleza ya por liga.
3: Ya por liga, sí, señor.
0: Por liga. Siguiente partido, señor.
3: Jaguares, 17 de octubre en el estadio Nemesio Camacho El Campín.
0: Después de ese partido, Millonarios va a tener semana larga, o sea, sí, ese fin de semana del 10 y el 11 de octubre, Millonarios no va a tener partido. Semana larga y hasta el próximo sábado 17 regresará al Campín. Entonces, nos quedan 17 días para volver al Campín, imagínense.
3: Y ver el debut de Cuadrado.
0: Aquí en el Campín. Entonces va a tener semana larga después de varios partidos el profesor. Sí, va a tener semanita larga, porque es que el partido el sábado el 3 y después el jueves 8, pues digamos que ahí usted no tiene tantos días de entrenamiento.
2: Sí, ya no es como tan constante, que solo 3 días de recuperación o menos para que ya se discute otro partido. Entonces
0: después de Fortaleza, sí, semana larga,
3: 10 días de descanso a
0: Jaguares.
3: Millonarios casi.
2: Del 8 al 17.
3: Por eso va a tener una semana
0: larga. La posibilidad de recuperar a Mateo, a Contreras, a Sarabia.
3: Ya un Rodrigo Ureña y un Sergio Mosquera ya descansados.
0: Sí. Ok. Siguiente partido, señor. Sí, ya vamos, señor. En la tercera semana de octubre.
3: Sí. Acá existía la duda de si Once Caldas iba el 13 de octubre o el 20, ¿no?
0: Uh-huh. Inicialmente, y ahí es donde don Manolo no sabía.
2: Que tenía la fecha confirmada 13 de octubre.
0: 13 de octubre, pero como el Campín lo entregan hasta el 16. Recordemos que está con el concierto ahorita, señor. Y va a tener unos días de, des-

0: descanso y de remodelación de la grama o de la gramilla.
1: Para adecuar,
0: Millonarios,
1: ¿no?,
0: vuelve al Campín el 17. Listo, después del 17 Jaguares.
2: Sí, señor, y el 20 de octubre enfrentaremos a Once Caldas.
0: En 20 de octubre.
2: Martes.
0: Martes, Once Caldas. ¿Hora?
2: Hora.
1: No. 6 y 30 de la tarde.
0: ¿6 y 30?
1: Sí.
0: Muy temprano, muy temprano.
1: 6 y 30.
0: ¿Me recuerda la hora del 17 contra Jaguares, por favor?
2: 6 y 5 de la tarde.
0: 6 y 5. ¿Y otra vez el martes, 6 y media?
2: Uh-huh. Sí, señor.
0: Muy temprano. Partidos en Bogotá entre semana desde el 8 de la noche. Que la gente pueda llegar, que la gente
1: que les
0: pueda,
1: alcance a llegar.
0: Les alcance el tiempo.
2: Pero bueno, mire que el sábado de pronto es una buena hora porque es un...
0: Sí, el sábado es buena hora, ¿sabes?
1: Sí.
2: Pero el martes sí, por lo que la gente sale a las 5.
1: El horario es como un poco más complicado.
2: Exacto, y el tráfico de Bogotá es pesado.
0: Hora pico entonces, y demás. Listo. Entonces, ¿hasta ahí cuántos partidos va a jugar Millonarios en octubre?
2: 1, 2, 3, 4.
1: Cuatro partidos cada semana.
0: Cada semana, o sea, va a tener tiempo de trabajo el profesor Gamero.
1: De recuperación
0: Gamero, va a tener
1: física.
0: Tiempo de recuperación, porque mire, el siguiente partido ya va a ser en noviembre.
2: Uh-huh.
0: O sea,
2: sí, señor,
0: del 20 de octubre al 3 de noviembre, que el siguiente partido es de local contra el América, Millonarios no va a jugar. Va a tener unas, o sea, prácticamente 15 días dentro de la temporada, una mini pretemporada, para que el profesor Gamero adecue y siga trabajando. Yo no sé si esto es bueno o es malo, ya les voy a preguntar a ustedes, les doy mi concepto de una vez. Para mí es malísimo no tener competencia durante
1: la
0: dos
1: constancia.
0: Semanas, porque es que Millonarios viene jugando, y cuando usted va a jugar dos semanas, es el ritmo de competencia, uh-huh, pues sí, puede verse afectado. Yo no digo que se va a ver muy afectado, y obviamente los técnicos felices porque van a tener tiempo de recuperación de jugadores, manejo de cargas, van a poder trabajar mucho tiempo tácticamente, hacer ajustes para llegar bien a los cuadrangulares, pero también usted dice, dos semanas largas sin jugar Millonarios. Yo pensé que para esa semana, muchachos, para la semana del 25 al 31 de octubre,
1: sí,
0: se iba a jugar Copa, y no, porque el América juega el 29 y después juega contra nosotros y juega el 24. Lo que pasa es que en ese fin de semana,
1: apretado,
0: ese fin de semana del 24 y 25, nosotros teníamos la fecha,
1: el clásico.
0: Que se adelantó, uh-huh, que fue la lesión de Jomier ese día.
2: Sí, señor. No, Camilo, además lo que usted mencionaba del mes de octubre es que Millonarios, salvo partido de Copa, no sale de Bogotá porque visita, sí, a Fortaleza. Y mire que yo en esta estoy muy de acuerdo con usted. Vamos a enfrentar rivales no tan exigentes. Mire, acá teniendo la tabla, vamos a enfrentar al colero, ¿no?, en el Campín, que es Jaguares.
0: Pero espéreme, ya vamos a analizar el tema de los, sí, rivales, sí, porque ese es el tema del día de hoy. Millones busca la clasificación en casa, porque no tendríamos excusas.
1: No, la única excusa de salir
0: cerremos
1: es ir a Ibagué.
0: Claro, cerremos el tema del fixture.
2: Pues es en noviembre.
0: Claro, cerremos, porque la gente nos está, sí, preguntando. Por ejemplo, me dice,
1: que si hace un
0: dice
1: repaso.
0: Jason Sabogal dice, repaso por favor, muchachos, para agendar. Entonces, por favor, demos completo con hora el fixture de Millonarios en octubre. Yo pensé que al final de octubre Millonarios iba a jugar ese partido de cuartos de Copa, pero ya no lo va a poder jugar porque el América
1: está apretado, tiene agenda apretada.
0: Tiene agenda, o sea, va a jugar el 29 y el 24. Nosotros vamos a tener dos semanas prácticamente para hacer una mini pretemporada dentro de la pretemporada, que la verdad, pues no es que me guste mucho. Entonces vamos a responder esa pregunta,
2: sí,
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0: Dijo el bicho, mejor jugador de la historia.
2: Uy.
0: Y es
1: un
0: papelón.
1: Por favor.
0: Es un papelón lo que hace la selección portuguesa. Usted no puede tratar así a su
1: jamás.
0: Leyenda.
1: Jamás.
2: Qué distintas formas de retirarse, ¿no? Sigamos con el calendario. Millonarios en el mes de octubre.
0: Sí, señor, por favor.
2: Sí,
0: completo,
2: señor.
0: Con hora y fecha, por favor.
2: Sábado 3 de octubre, Barranquilla, Estadio Romelio Martínez, Copa. Enfrentaremos a Copa por partido único.
0: ¿Partido único? ¿Hora?
2: 6 y 10 de la tarde.
0: 6 y 10.
2: Después, jueves 8 de octubre, Fortaleza, Estadio Metropolitano de Techo, 8 y 10 de la noche.
0: Sí.
2: Después enfrentaremos a Jaguares, sábado 17 de octubre, 6 y 5 de la tarde. Y enfrentaremos a Once Caldas, 20 de octubre, eso cae un martes, en condición de local, hora 6:30 de la tarde. Esos son los partidos que tendrá Millonarios en octubre.
1: Cuatro partidos, cuatro semanas,
2: uno de visitante.
0: Y al final de octubre vamos a tener dos semanas
2: de descanso.
0: De descanso porque pues no va a jugar Millonarios. Mire lo que nos pregunta Mabel Ochoa Cardoso, dice, pregunta, si es partido único, ¿por qué no lo hacen en un estadio neutral? Porque en la... después del terremoto,
1: ¿sí?,
0: que pasó, la Dimayor, recuerden que se reunió con los clubes, o los clubes que son la Dimayor, pues se reunieron en un tema para reacomodar el fixture tanto de Liga como de Copa, y los presidentes votaron a que el, en sí, para recordarle a la gente, Copa iba ida y vuelta. Ida y vuelta en instancias finales, o sea, octavos, cuartos, iba ida y vuelta. Por temas de calendario, como no se puede agregar un partido más, en este caso en octavos y cuartos, como para desapretar un poquito el fixture de los equipos, decidieron que los equipos de octavos y de cuartos solamente jugarán partido único, y la localía, en el caso de si se jugaba contra equipos de la B, sea para los equipos de la B, por un tema de amigos, de
2: colegaje,
0: que, de colegaje, de que ok, pues usted es el menos afectado, entonces como para que tenga la taquilla. Y en el caso de que sean dos equipos grandes, por reclasificación, en caso y Millonarios, en los dos, tanto en octavos como en cuartos, pues está perjudicado, porque pues en octavos equipo de la B, pues de visitante, y el América pues nos está ganando hoy en reclasificación.
2: Y recordemos,
0: eso lo firmó Millonarios.
2: Recordemos que la llave también iniciaba con Millonarios de local, ¿no? La de Barranquilla, sí, inicialmente iniciaba la ida en el Campín, y cerrábamos en el Romelio. Entonces, a esperas de lo que suceda, pues ya entrando en el partido de Copa, pues que Millonarios saque el resultado con solvencia y la actitud, ¿no?
1: Importante.
2: Y que se sigan ya formas, ¿no? Porque si se criticó que este equipo no jugó tan bien ante Nacional y Medellín, esta es una oportunidad para que el equipo ya muestre formas.
0: Bueno. 1:28, gracias a toda la gente que se conecta hasta ahora con su casa. Casa Azul Radio, por favor, yo estoy revisando y estamos muy bajitos de likes.
1: Sí, poquitos.
0: De reacciones, por favor, déjenos su like. Déjenos su like para que podamos llegar, entrar a las casas de millones hinchas de Millonarios. 1:28. Y muchachos, yo les quiero preguntar algo y yo quiero leer a la gente, quiero que leamos mucho a la gente. Y es lo siguiente. Dentro de lo que se viene para Millonarios, ya le contamos a la gente el fixture. Ya les informamos. ¿Están tranquilos con conseguir la clasificación en casa? O sea, ¿el fútbol del equipo les convence con un atenuante? Y es que bajo el mando del profesor Gamero, los equipos pequeños, o sea, Jaguares, Fortaleza, el mismo Once Caldas, que no es pequeño, es más un histórico,
2: no,
0: pero digamos que contra
2: con la actualidad
0: equipo,
2: que viene,
0: se nos encierran atrás, y con el profesor Gamero ganarle a esos equipos nos cuesta y siempre nos ha costado.
1: Es difícil.
0: ¿Están ustedes tranquilos que aquí en casa vamos a lograr la clasificación a los 8? Porque la tenemos aquí.
2: Sí.
1: O sea, no hay excusas.
0: Contra,
1: creo,
0: Fortaleza y Jaguares tiene que Millonarios hacer los 6-6 para que estos dos puntos en Medellín hayan contado y hayan servido de algo. Si no, no van a servir absolutamente para nada. Entonces les hago la pregunta, ¿están tranquilos? Ojo, con el fútbol de Millonarios, ¿están conformes con lo que hoy se juega? Porque, y perdón recordar, pero lo tenemos porque estamos dentro del mismo semestre, sacaron al profesor Bustos porque no les gustaba cómo jugaba Millonarios. Hoy con el profesor Gamero, después de 6 partidos que ya dirigió el profesor Gamero.
1: 5.
0: ¿Cinco?
1: 5. 3 empates, solo 2 victorias.
0: 2 victorias. ¿Les gusta? ¿Están tranquilos de que sí? Vamos a
2: debatir.
0: A clasificar. Vamos a ganar aquí en el Campín relajados, con buen fútbol. Los voy a leer. 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
0: Los escucho, por favor.
2: Bueno, con las formas en las que Millonarios juega sí queda la duda, pero es que me voy a quedar revisando la tabla.
0: O sea, ¿usted no le convence el juego de Millonarios?
2: No, a mí no me convence.
1: El juego, hay jugadores que a mí todavía no me convencen. Digamos, necesito a Ureña, que se recupere, claro, para esa dupla con Sousa. Porque Steven Vega, necesitamos a Sergio Mosquera porque Arias se vio un poco confundido. Ayer en el análisis lo mirábamos de esa
2: Barreiro
1: forma.
2: Barreiro en el sector derecho también se vio afectado, ¿no?
1: Entonces, claro, Millonarios tiene todo ahorita para sacar esos puntos, pocos puntos que nos faltan para esa clasificación. Si bien no hay una exigencia física de que se estén jugando partidos cada 3-4 días, sino vemos casi una semana, se van a tener casi 15 días, entre comillas, como de un mejoramiento físico, de una constancia. A mí esos 15 días me preocupan un poco, porque cómo va a llegar el equipo después de 15 días de descanso o de no estar en competencia en un partido. Entonces, tranquila no, pero hay jugadores que sí me, como que se me dificultan, claro, con el regreso de Samuel Martín, con el regreso de Sergio Mosquera, con el regreso de Ureña. Creo que hay una estructura buena del equipo, que sí o sí este Millonarios tiene que, ya en estos partidos ahorita en octubre, para llegar a las últimas fechas más relajado, tiene que sí o sí sacar esos puntos.
2: No, mira que tú mencionabas lo de los 15 días de para, en cierta parte genera un poquito de tranquilidad eso. Listo, está la contra de que no tenemos continuidad en el juego y en el ritmo de partido, pero viendo que el historial desde que llegó el profesor Alberto Gamero, las lesiones han sido una constante.
0: Para hacer la claridad, mire que estaba revisando la data, porque me quedó la duda. El profe Gamero ya ha dirigido 6 partidos.
1: ¿6?
0: Contra el Pereira, contra el Cali, contra el Cúcuta, contra el Chico, Nacional y Medellín.
1: Contra el Cali, creo que esa me faltó.
0: Entonces mire, entonces
1: 6 partidos.
0: Entonces les va a cambiar la pregunta. Primero le vamos a los oyentes que dicen, ¿están tranquilos? ¿Los oyentes hasta ahora?
1: Nicolás Leal, por el lado ofensivo no hay preocupación, el equipo genera y hace gol. El tema ha sido la defensa, el arquero que no corta los tiros de esquina y los laterales en defensa mal. Sabía ayer algo que leíamos mucho en los comentarios de nuestros oyentes, y era que les parecía un poco flojo el trabajo de Burray. Como que sí, achica, pero le hace falta.
0: ¿En serio les parece flojo? Para mí es uno de los mejores jugadores de Millonarios.
1: Yo mencionaba y yo decía, es que es algo que tenemos de un arquero que no teníamos temporadas pasadas con Novoa y con De Amores en los partidos que tuvo.
0: Dígame un gol que haya tenido responsabilidad Burray. Le digo uno. Que salió a cazar mariposas y ese día nos hicieron un gol que tampoco Andrés Ginas saltó.
1: Estuvo,
0: el de Cúcuta, ese. De resto no.
2: El de Santa
0: no
2: Fe.
0: Le veo.
2: El primero, de tiro libre.
1: Es que yo creo que más los goles llegan por errores defensivos.
2: Y de pronto, no sé, en el de Nacional, el central cabecea muy en la 5:50.
0: Sí, claro, pero es que si ustedes revisan la
2: claro, la marca que pierde Vanguero es insólita.
0: Uno, eso. Y dos, cuando él va a salir, un jugador de Nacional que para mí eso debió ser revisado. Lo que pasa es que eso pasa tan desapercibido.
1: Sí, no.
0: Pero si usted
1: no
0: lo
1: le
0: mira
1: meten tanto
0: tácticamente, el arquero le impide en la salida ir a puñetearse. Él va a salir y el jugador de Nacional se le frena y él no puede salir, o sea, lo bloquea.
1: Lo obstaculiza.
2: No, Camilo, digamos que ¿cuántos puntos ya hemos sacado gracias a Javier Burray?
1: No.
2: El mano a mano que le sacó a...
1: Es que Javier Burray, con la confianza que sale a atajar esos balones, eso no lo tenía Millonarios
2: ese
1: tiempo.
2: Tiene una chique muy bueno.
1: Claro, que tal vez puede que hayan un poquito de fallas de comunicación, que contra los centrales, yo no lo he visto, pero digamos se lo menciono porque ayer lo hablaba mucho.
0: Mire, dice la gente que es que Burray no sale a achicar. El partido contra Chico, les recuerdo que íbamos 0-0, sí. Angulo la pierde, y si no es por el achique de Burray, Chico nos da nos pone el 1-0. Sí.
2: No, y el
0: primer
2: de
0: tiempo. Allá el de Román en Medellín.
2: Que pitan,
1: ese era
2: que pitan
1: una
2: fuera, pero
0: antes en el 0-0 también hubo una tajada, un mano a mano en Cúcuta que sacó Burray.
1: Es que hay atajadas de Burray que han hecho que Millonarios no vaya perdiendo en el marcador en los primeros tiempos.
0: Sí, claro. Mire, contra Medellín iba 0-0, que se queda colgado. Primero sale muy mal del Castillo. Viene a cerrar Barreiro, no puede cerrar. Sí. Filtra en la pelota, Vega viene
1: y Burray en
0: velocidad 2. Y mano a mano prácticamente, porque se lo va a cruzar, la taja en el piso y era el primero para Medellín.
1: Vean, Carlos Obando, sería bueno que le dieran minutos al arquero Aguirre. William Bello. Yo sí estoy tranquilo. Gamero está priorizando el resultado. Lo demás llegará por añadidura.
0: Ah. Ahora sí le sirve el resultado. Antes no.
1: Antes un empate. En la era de Bustos, un empate creo que no funcionaba.
0: Oye, le quiero enviar un abrazo y una felicitación al profesor Fabián Bustos, que va a dirigir Universitario.
1: Técnico de Universitario.
0: Profe, felicitaciones, que le vaya muy bien en su nuevo periplo en territorio peruano, muchos triunfos y que salga campeón, profe. Felicitaciones. Nuevo
2: Camilo, sí. Ya que estamos acá en este pequeño espacio, noticias. Angie Castañeda, jugadora de Millonarios Femenino, acaba de comunicar en su cuenta de Instagram que no sigue en la institución.
0: Epa, noticia de última hora. Por favor, usted me va a ampliar esa noticia. Esa noticia usted me la... Ay, vea, esto se bloqueó. ¿Sí ve, don Willy? Se bloqueó. 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
0: El jugador Sarabia sigue en su tema de recuperación por el tema muscular que sigue. Yo creo que todavía van a pasar varios partidos para el regreso de Sarabia. Por ese costado, ya les hablé de lo de Martín.
1: Sí.
0: Mosquera no tiene lesión. Es un tema más de acumulación de...
1: ¿Muscular?
0: De cargas. O, perdón, acumulación o trabajo de cargas, dejarlo descansar para que no llegue una lesión. Lo mismo en el tema Ureña. No están lesionados.
1: ¿Podrían estar para el partido este sábado?
0: Yo no los llevaría. Yo, la verdad,
1: poco
0: no.
1: Innecesario.
0: O sea, ¿en serio?
2: O sea, ante Barranquilla saldríamos con el mismo mediocampo de contra Medellín.
0: Pero ese mediocampo no le vamos a poder ganar a Barranquilla. Si con esta alineación, ya que ustedes se metieron por ahí, Burray, Martín, Ginás, Arias, Valencia.
1: Sí.
0: Sousa.
1: Vega.
0: O Sousa o del Castillo, Angulo, Ruiz, Chaverra y Estupiñano, Leo, si con esa nómina no le podemos ganar al último de la B, o sea, sí, no. Pague y vámonos.
1: No, claro.
0: O sea, en serio.
1: Sabemos que el equipo de categorías y los titulares no hay que llevarlos tampoco para desgastarlos en este partido. Pero es que viendo, no sé, a usted le gusta o le ha gustado el partido de Steven Vega estos dos compromisos.
0: Pero,
1: allá
0: okay,
1: en Medellín.
0: De acuerdo, y ustedes saben todo lo que... las opiniones futbolísticas, aquí nada es contra la persona, es con el tema futbolístico, que yo tengo en reparos con Steven Vega. Para mí es un ciclo cumplido, con todo el respeto lo digo. Pero si con ese mediocampo, Vega, Sousa o Vega del Castillo, o del Castillo Sousa, no le podemos ganar al último de la B, o sea, no, pague y vámonos.
1: Estamos graves.
0: O sea, cancelen el contrato ya a todo el mundo.
1: Totalmente.
2: No, y...
1: claro, no.
0: O sea, a mí no me van a decir que es que el equipo...
1: Sí, no, lo que usted dice es verdad, completamente de acuerdo. ¿Para qué cargar a un Sergio Mosquera que nos puede servir en un partido contra, no sé, el Once Caldas finalizando octubre, un Ureña en nuestros partidos de liga? Bueno, válido. Pero si Millonarios, o sea, Millonarios también tiene que replantear y mejorar ese ritmo que se está manejando en la mitad de cancha. Y que si tenemos esos dos centrales, sean los que vayan a ser Ginás Arias, Barreiro Arias, bueno.
2: No, y que la ventaja también que puede presentar este partido es que jugadores como Arias y Ginás, como tú bien mencionabas, que no vienen en un ritmo futbolístico bueno, y Arias, que acaba de regresar lesiones, es una oportunidad para que demuestren, le digan al profesor Alberto Gamero, aquí estoy yo y en los partidos importantes usted me puede utilizar, aunque todo el mundo ya sabe cuál es la pareja titular, pero ahí queda quedar ese con ese sabor de que listo, tenemos un recambio, que Ginás pudo tomar minutos otra vez. Con Angulo el tema ya es complicado, pero si Angulo no puede mostrar y no puede desbordar por la banda ante Barranquilla, pues también es genera dudas, ¿no?
0: @sancos89 Mira esta acotación que nos hace por fin tres personas serias para un programa serio.
7: Upa.
0: Vamos a acatar los
7: consejos
0: de la gente. Bueno, yo creo que Barbosa...
1: Lo veremos en su debut del sábado.
0: Él va a seguir con el mano a mano.
1: Hay que darle todo el apoyo, por favor. Las personas que están oyendo, por favor, denle ese apoyo a David. Sí.
0: Él es el director del mano a mano. Lo pueden escuchar de 11 a 1.
1: ¿Mano a mano deportivo?
0: Hoy está... ¿Quién sabe dónde estará el hombre? No, mentira. No, él está en un evento para SB. Ahí se ve noticias, él está en un cubrimiento especial. Don Rafael Suárez, que nos dice cuántos espectadores tenemos. Mire que, claro, vaya y también revise la cuenta de Colmundo, del YouTube de Colmundo. Sí. Estamos marcando muy buenos números en el YouTube también en vivo de Colmundo Radio. ¿Sabe cuántas personas en vivo tuvimos el martes en el programa?
1: Sí, ¿cuántas?
0: Sumando los dos YouTube.
1: ¿Cuántas?
0: Más de 2,000.
1: Gran audiencia. De verdad que
0: estamos,
1: sí,
0: mejorando para ustedes. Juan Pablo Cruz Barbosa, tiempo cumplido. Bueno, muchachos, 42. Ya les hablé de
2: Martín
0: de Sarabia,
1: línea defensiva
0: de
1: tenemos
0: Mosquera
1: ya, y Ureña.
0: Mateo García, para el partido, si no es contra Fortaleza, contra Jaguares ya podría estar. Okay.
1: Es decir, segunda semana de octubre
0: o tercera semana de octubre.
2: Va a estar entre el 8 y el...
0: Entre el 8 o el 17. Sí. No la sé ventaja, si lo vayan a apurar para el 8, pero yo creo ya para el 17 ya puede estar.
1: La ventaja de que los partidos no sean tan constantes de cada 3, 4 días es esa fácil, o bueno, no fácil, sino como ese tiempo de recuperación de los jugadores, que no se perderían tantas fechas. Es decir... Si bien ya sabemos que hay partidos cada semana en este mes de octubre, hay un poco más de tiempo de recuperación para que jugadores como Mateo, como no sé, hasta el mismo Tucu, no sé si podría estar finalizando octubre, iniciando noviembre, con estos tiempos prolongados de que los partidos no se disputan tan continuamente.
0: Claro.
2: Y como es un partido cada semana, lo que también permite es que tome ritmo y que tampoco se arriesgue el jugador a un próximo partido y que fuerce a que llegue una lesión y en los cuadrangulares los perdamos, ¿no?
0: Entonces esa es la información de Mateo. Me salté a Jomier. Jomier sigue haciendo su trabajo de rehabilitación tanto en el club como por fuera del club. Tiene
1: ¿Jomier
0: un
1: se
0: centro...
1: perdería ya esta liga?
0: Mire que yo pregunté eso la semana pasada y me dijeron, ya no lo vemos como tan así. Ya me hicieron cara como de... Y de pronto en diciembre.
1: Hay posibilidades.
0: Y de pronto en los cuadrangulares. No sé si en todos los cuadrangulares, pero y de pronto
1: en
0: por ahí.
1: En las últimas
2: ahora,
1: fechas.
2: ¿Ustedes lo arriesgarían?
0: Esa a Jomier, si está bien, juegue. Lo que pasa
1: si
0: es que
1: en condiciones.
0: Él tiene una ventaja. Claro, todos decimos fractura y demás, pero él tiene una ventaja con respecto a Ginasia, a Leo, que él no lo operaron. A Ginasia, a Leo sí.
1: Entonces la recuperación no es tan tediosa como...
0: Correcto, digamos que no una intervención, fue más de sanar solito, de... Por ejemplo, él ya está caminando, ya está haciendo trabajo de fuerza, entonces yo creo que se puede recuperar. Por lo que me dijeron ese día, la semana pasada, y no lo ven con tan malos ojos de que pueda jugar algo este semestre, y estaría bien porque sería un refuerzo en cuadrangulares.
1: Claro, en cuadrangulares sería una ficha clave. Claro.
2: Sí, sería clave lo que les digo.
1: Estando en óptimas condiciones, ¿no?
2: A mí me queda la duda porque ya esas lesiones a veces cuando recae el jugador puede llegar a ser recurrente, y además que ya tenemos los casos de Contreras, ¿no? Obviamente son lesiones distintas, pero fue recae en la lesión que sufrió ante Águilas, entonces queda esa duda. Y pues que en este caso, si Martín sigue, que sería el lateral que llega con la continuidad a las fases finales de liga. Esas serían mis dos dudas. Bueno,
0: muchachos, vamos con Bodytech, pega core. Vamos a terminar estos 15 minuticos que nos quedan de programa, porque es que yo les tengo los quiero escuchar con una data, porque es que dato mata relato, como sí. Dicen, ¿no? Y yo solamente hago preguntas. Después no se enojen y digan que es que todavía estoy recordando cosas anteriores. Yo solamente les voy a dar un dato y ustedes y los oyentes me van a decir si están tranquilos. Porque
1: sí.
0: Solamente traigo datos, información para ustedes. 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

0: Que el profe nos escucha, ¿sabían eso?
1: Sí, usted ya lo había mencionado. Y no, no, y nos sigue, pero no, no es por eso, sino que qué bueno que nos siga, nos siga escuchando. O sea, el cariño que se le tiene a Fabián Bustos en el tiempo que estuvo en Millonarios, creo que la mayoría le tenemos y le guardamos un gran cariño.
0: Sigue
1: en este momento.
0: Las redes de la Casa Azul Radio, ¿sabía?
1: No sabía. Vea. Rafael Vanegas, sí estoy tranquilo con el equipo, confío en Alberto Gamero. Juan Pablo Cruz, me preocupa, es que Gamero ni tiene un once fijo.
0: Ahí hay que decir algo con respecto al profe Gamero. Ojo, yo no le estoy pegando al profe Gamero.
1: No.
0: En ningún momento le estoy. Creo que en algunas cosas sí hemos visto un Millonarios diferente. En otras creo que no quiero decir que ha evolucionado, pero sí no ha mostrado cosas que creí que le iba a impregnar rápido al equipo. Obviamente esto es de tiempo, esto es de trabajo, eso tampoco no lo podemos negar, pero sí creo que hay cosas que se estaban haciendo bien y no se siguieron haciendo de esa forma. Por ejemplo, el tema de los seis partidos que dirigió el profe Gamero, solamente en uno hemos sacado el arco en cero. Solamente en uno, muchachos.
2: Sí, la zona defensiva se vio bastante afectada.
0: ¿Y con el anterior técnico? No, a ver, es simplemente una comparación porque son seis partidos,
1: ¿sí?,
0: de Bustos, seis partidos de Gamero. Obviamente antes se priorizaba mucho más el tema defensivo.
1: Uh-huh. Sí. Con la famosa línea de cinco.
0: De los seis partidos, solamente en uno recibimos gol. Con el profe Bustos.
1: Ese fue el contra Bucaramanga.
0: Dos partidos entonces.
1: Sí, porque contra Bucaramanga fue. Gol.
2: Y con Águilas.
0: De los seis partidos con Bustos, en dos se recibió gol, de resto arcos en cero. Uh-huh. Y de los seis partidos con el profe Gamero, solo en uno no se ha recibido gol.
2: Que también está la duda en la elección de los jugadores, ¿no?
1: Es que porque desde que llegó Gamero hemos tenido bajas.
2: Porque es que, mire que acá. Solo recuerdo uno, no sé quién más lo dijo, el señor David Barbosa mencionó que Vanguero era un jugador para cerrar marcas en condición de visitante y que cerraba muy bien. Entonces ya vimos, ya que día me salió una imagen, de hecho, de los errores que Vanguero ha tenido en los últimos partidos. Ante Nacional,
1: son los mismos, o sea, son
2: ante Medellín,
1: muy similares esos errores.
2: Que son de posicionamiento,
1: de Gamero,
2: ¿no? Y
1: de Vanguero.
2: Esa es la ventaja. Entonces, sí, todos entendemos que Sebastián Valencia no es el mismo del primer semestre, pero yo creo que puede ofrecer otras alternativas en ataque porque Vanguero es un jugador que poco se proyectó en estos dos partidos.
0: En puntos.
1: Sí.
0: En puntos, 11 con el profe Fabián, 10 con el profe Gamero en la misma cantidad de partidos. Ahí es donde yo les pregunto, ¿están tranquilos? O sea,
1: es que
0: yo les hago la pregunta y es, y en serio, no es simplemente por tirarle la mala onda a nadie, no, yo quiero que el profesor Gamero le vaya bien, que uh-huh. levante títulos, que nos saque
1: sí,
0: campeón, que
1: necesitamos como
0: juegue.
1: Salir de esa mala racha,
0: claro,
1: que ha tenido Millonarios.
0: Yo simplemente estoy haciendo un símil, porque salió el profe Bustos porque a nadie le gustaba cómo jugaba.
1: El estilo de juego.
0: Ahora yo les pregunto, ¿hoy les gusta después de seis partidos? Porque tenemos que hacer un balance, uh-huh. es obligatorio hacer un balance, ya les di la data. Ahora les pregunto, para que rápidamente ustedes me contesten, ¿les gusta el fútbol que hoy practica Millonarios?
1: Vea, desde que llegó Gamero hemos tenido bajas importantísimas. Y creo que, bueno, no quiero que suene como excusa, pero Gamero está jugando con los jugadores que tiene. Así de sencillo. Pero siento
0: que no es una mala
1: sí,
0: nómina.
1: No es una mala nómina. Pero digo, hay jugadores que hace cuánto no estaban siquiera en una titular o siquiera convocados. Esa falta de ritmo creo que está afectando algunas partes del campo, del terreno de juego de Millonarios, de esas posiciones. Si bien ya son seis partidos que sí o sí hay que ganarlos, ya no podemos seguir en empates y decir, bueno, se empató con Medellín, se empató con Nacional, partidos que se podían haber ganado. Y siempre, y creo que aquí algo a lo que voy es que los errores que se han cometido en estos partidos que no se han podido ganar, siempre va por esa línea defensiva que es la que está fallando en Millonarios.
2: Sí, es que lo que mencionaba Catalina es importante. Millonarios es un equipo que le llegan muy fácil y le llega en el partido de Medellín, bueno, sí,

0: tuvimos las bajas, pero tanto por el costado del Castillo como por el costado de Vanguero entraron tanto Martegani como Johnny González, como quisieron y cuántas veces se mencionó en la transmisión. Y en ataque yo creo que hay momentos que el equipo se nubla bastante y no quieren hacer. Yo fui al último partido, ¿no?, con Chico,
1: Sí.
0: yo estuve en la
1: Oh, pero
0: tribuna,
1: ese día, ese
0: se jugó bien,
1: partido,
0: pero pasamos
1: bien,
0: a
1: hay
0: la
1: que
0: otra
1: decirlo.
0: parte. Es un equipo que generó mucho y el porcentaje de convertir
1: Sí,
0: goles fue
1: efectividad,
0: muy bajo.
1: fue muy
0: Entonces,
1: bajo. Pero
0: hay que.
1: yo se
0: Vea,
1: lo
0: no.
1: pregunté y se lo reconoció el profe Gamero en rueda de prensa, y ese partido hicimos 24 tiros.
2: Sí.
1: Y creo que 17 a puerta.
2: Y
1: O sea,
2: aquí se mostró el mapa de los
1: Bastos.
2: tiros.
1: Yo ese día también hablé con alguien de Millos y me dijeron, ah, pero fue contra Chico. O sea,
0: Sí, también.
1: tranquilo.
0: Y yo creo que una de las ventajas que tuvo el proceso Gamero el primer ciclo es que el local se hizo fuerte. Entonces habrá que ver si eso se retoma en este segundo ciclo y además que lo que yo me quería mencionar anteriormente, vamos a enfrentar rivales que no son tan fuertes en la tabla. Jaguares va de colero y se quedó sin técnico hace poco. Once Caldas ya terminó el proceso con el arriero.
1: Sí.
0: Fortaleza ya no tiene a Oliveros desde inicios de semestre.
2: Equipos que tienen bajas.
1: O sea, por la conclusión es, tranquilos.
2: Estar tranquilos 50-50.
0: Sí.
2: Pero creo que ya Gamero no puede salir a jugar estos partidos, en general también los jugadores, a seguir sacando esos empates porque no nos funcionan.
1: ¿Qué dice la gente? Porque me queda rápidamente, porque me queda el tema de
2: Del
1: Contreras.
2: Tucu, rápido.
1: Contreras.
2: Luis Ángel Ospina, Millonarios puede que no sea una maravilla jugando, pero sí se ve mejor en su juego, paso a paso va cogiendo forma. Andrés Álvarez, con Gamero siempre iniciamos ganando el error. Ganando. El error en la es la defensa con Bustos, parecíamos 11 colgados en los palos. Juan Esteban Díaz, hay un buen equipo, está mejorando en su juego y corregir la parte defensiva. Creo
1: Y
2: que
1: la
2: ese es
1: pelota
2: el.
1: gente
2: Sí.
1: también está tranquila.
2: Se está
1: Bueno,
2: tranquilo,
1: también.
2: corregir un poco ese
0: La
2: tema defensivo en la
0: pelota
2: pelota
0: queda
2: quieta.
0: quieta.
2: Ahí va.
0: Ya van tres partidos consecutivos donde nos marcan en pelota quieta.
1: Una 54, el tucumano. ¿Qué Millonarios esperan? Ojalá sea antes, ojalá. Todos quisiéramos que fuera antes.
2: Sí.
1: Y si sea antes, muchísimo mejor. Que para el partido contra América,
2: Probablemente
1: probablemente.
2: estaría.
1: Más que tenemos 2 semanitas de ese descanso, de Millonarios va a entrenar, no va a tener competencia, entonces ahí podría llegar el tucumano. Esperemos, ¿no?
0: Y
1: Esperemos.
0: que ahí también es
1: Sí.
0: una oportunidad para
1: Esperemos.
0: Leo Castro y Estupiñán que alcen su nivel futbolístico, ¿no?
1: Ahí está toda la información. Mañana el equipo viaja en horas de la tarde. Vamos a ver si podemos estar desde el aeropuerto El Dorado con las reacciones del equipo viajero. Vamos a tener mañana nómina de convocados y
0: Convocados.
1: analizaremos lo que va a ser el partido el día sábado por Copa Colombia, después de las 6 y 10, con
0: Sí, sí
1: transmisión
0: es.
1: de la Casa Azul Radio y el señor
2: El
1: David
2: debut.
1: Barbosa, el debut en radio, de la porque él narra el femenino, la narración en el masculino del señor David Barbosa. Muchas gracias a toda la gente que se conectó hasta ahora, bueno, en esta horita con nosotros. Los invito a que por favor sigan las redes sociales, déjenos un like, suscríbase a todas las plataformas digitales de la arroba Casa Azul Radio y arroba Casa Azul Radio TV, que nos encuentran en Instagram, X, YouTube, Facebook, Twitch, X, por todo lado nos encuentran. Muchas gracias a toda la gente. Mañana, de nuevo aquí, a la 1 de la tarde, en su casa, Casa Azul Radio. Terminamos este espacio, porque este espacio no es posible sin sus auspiciantes. Gracias, Catalina. Gracias, señor Daniel. Y gracias a toda la gente que nos acompañó el día de hoy. Creo que no se nos quedó nada, ¿no?
0: No, señor.
2: No,
1: Que estuvo
2: información completa.
1: completica. Gracias a toda la gente que nos va a escuchar en diferido. Mucha gente después de las 6 de la tarde nos escucha en diferido. Eso también nos sube mucho los números. Muchas gracias. 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
1: Una y 58 minutos de la tarde y estas son las noticias a nivel nacional. Hay preocupación por temas de educación. Según un reporte del Ministerio de Educación, en promedio, ningún colegio en Colombia supera los 400 puntos en las pruebas Saber 11 en 2026. También, en la mañana este jueves 1 de octubre, la Fiscalía General de la Nación impuso medidas cautelares sobre 25 bienes vinculados a 6 implicados en el escándalo de producción de la UNGRD. La decisión incluye 19 inmuebles y 6 sociedades avanzando así en el cerco a los patrimonios presuntamente obtenidos por forma irregular dentro de esta entidad. También fuentes consultadas indicaron que 62 desmovilizados de la Coordinadora Nacional del Ejército Bolivariano, 5 tienen orden de captura vigente, mientras que los demás podrían definir su situación judicial y continuar reincorporación con garantías del Estado. Hasta aquí el avance informativo ASB Colmundo Radio con Dylan Rodríguez.
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2: Iván Daniel Jaramillo, viceministro de Trabajo de Gustavo Petro, dio su opinión sobre la afirmación del presidente de la Corte Suprema de Justicia en el sentido de igualar la edad de pensión para hombres y mujeres.
3: Esa igualación habría que analizarla con mucho cuidado porque los sistemas tienden a reconocer las cargas históricas de cuidado que designan las mujeres.
2: Andrés Leonardo Becerra, secretario de Agricultura de Boyacá, dijo que la administración departamental trabaja para salirle al paso a la sequía que afecta a 40 municipios con gran vocación agropecuaria.
4: Estamos atentos, estamos pues invitando también a toda la comunidad boyacense que pueda hacer el registro y los reportes en sus consejos municipales de gestión del riesgo de las afectaciones que se vayan teniendo por la entrada del fenómeno El Niño.
2: Hernán Morantes, abogado del Comité para la Defensa del Agua y del Páramo de Santurbán, dijo cuál es el verdadero interés que Abelardo de la Espriella tiene en la explotación de ese páramo.
5: Aquí hay algo muy grave y es que resulta que un accionista de esta multinacional es socio del presidente Abelardo de la Espriella en su empresa de Ron Defensor.
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0: 2 de la tarde, 2 minutos, hoy, una mañana, bueno, ya tarde de un primero de octubre del 2026, esta vez, pues, con alegría, en la camiseta, en el corazón, ganó Atlético Nacional de la mejor forma, como dicen el título, será el mejor partido de la era Lucas González, partido correcto, un partido totalmente completo, por facetas nos asustó, el primer tiro, primer gol, pero muy bien. Perfecto, el señor Andrés de Jesús Sarmiento, esperemos que su evolución y su lesión no sea nada grave, pero la noticia del día de hoy es que no estamos solos, también estamos con Isabela, que está en la ciudad de Medellín, con Andrés Martínez, pero como lo dice en el título, jueves de barras, hoy tenemos una barra, pero les voy a presentar el programa para darle inicio a toda la gente que nos va a acompañar el día de hoy con ASB Noticias.
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0: Bueno, y antes de darle paso a los invitados de lujo, pienso decirle primero a ustedes, señorita Isabela, bueno, ahorita que pueda, señorita Isabela, conectarla y que nos diga cómo está. Mientras tanto, Steven, ¿cómo está? Hace rato no lo veía por acá, ¿cómo le ha ido? ¿Cómo vio el partido ayer?
3: No, increíble, yo creo que cada vez las actuaciones individuales de James hacen que yo me calle, sí. Realmente James ha demostrado demasiado, ha sido un jugador que, bueno, vamos a hablar un poco más en introspectiva porque me interesa mucho saber lo que pasó con Teo y con James. Hay muchas cositas, pero contento de volver.
0: Sí, no, decíamos allá en la transmisión, ¿quién se cree Teo? Un igualado, ¿cómo le va a decir eso a James Rodríguez? No, es como, no dice como...
3: Ahí hay un tema interno que hay pullitas desde hace rato, ¿no?
0: Sí, sí, eso es verdad. Ahora sí nos vamos a 415 mil metros a la ciudad de Medellín para presentar a la señorita Isabela, pero la va a presentar gracias a Seeker.
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0: Hola, señorita Isabela, ¿cómo está el día de hoy?
4: ¿Usted cómo se imagina que estoy, Dylan?
0: No, pues dígame, por eso le estoy preguntando.
4: No, pues muy contenta por el resultado de ayer, obviamente, porque yo misma lo vi en el estadio.
0: Sí, eso le iba a decir, ¿qué tal se vivió, cómo vio a James? Corriendo, ¿no? Sí corrió.
4: Sí, o sea, muy loco, porque meterle dos goles al Junior en menos de 20 minutos es un golpe bajo para el actual campeón.
0: Ah, pero es que ese Junior viene mal, o sea, sí se le ganó con una jerarquía increíble. Increíble el nivel de Elías, el nivel de el señor James David Rodríguez, también Cardona, que un momento estuvimos jugando con 3-10, ¿no? Es un momento increíble, una faceta del partido donde hacen una tocata los tres.
3: Yo con todo respeto a James, veía Iniesta, Busquets y Xavi tocándola en un momento. Por un momento los vi convertidos.
0: A mí también me acordó ese partido de Real Madrid contra el Barcelona. Lo dije esta mañana en un programa y me recordó mucho. Ahora sí, siendo las 2:06, vamos a presentar a los dos invitados de lujo que tenemos el día de hoy, al señor Francisco, al señor Diego. 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
0: Ahora sí, señor Diego, empiezo por usted. ¿Cómo está? Cuéntenos un poquito de usted, de la Milicia 54, ¿verdad? Los del Sur Bogotá.
8: Sí, señor, buenas tardes, ¿cómo están?
0: Buenas tardes, muy bien, muy bien. Contento de tenerlo por acá.
8: Gracias, muy amable, gracias por la invitación.
0: ¿Desde hace cuánto es hincha Atlético Nacional? ¿Cómo fue estos primeros pasos?
8: Pues desde que tenía mis 7 años, al 99. Mi familia es hincha Atlético Nacional y pues, estaba viendo la final contra el América y pues hubo un festejo ese día porque fuimos campeones y desde ese entonces tengo memoria de ser hincha del Club Atlético Nacional.
0: ¿Qué tal esa final? ¿La recuerda o...?
8: Claro, sí señor, fueron penaltis y fueron muy buenos.
0: ¿Gol de quién? El último. ¿Se escapa un poquito?
8: Uy, sí, se me escapa.
0: Sí, se escapa. Es que sí, claro, se escapa. Y también por acá a mi lado derecho el señor Francisco. Francisco, la misma pregunta, ¿desde cuándo hincha Atlético Nacional? ¿Cómo es eso de ser hincha Atlético Nacional?
9: Bueno, muy buenas tardes a todos. Gracias por la invitación. Contento de estar acá. Hincha de Nacional desde más o menos 1994. Sobre todo por José René Higuita Zapata. Creo que me enamoré del club, fue gracias a Higuita. He tenido la oportunidad dos veces de darle las gracias. Y sobre todo por el gol que hizo René Higuita en tiro libre a Gremio a River Plate en la semifinal de Copa Libertadores del 95.
0: Sí, señor, creo que es el gol más recordado de René. Eso es verdad, esa final, ¿cómo...?
9: Semifinal.
0: Sí, esa semifinal, ¿cómo resulta?
9: Fue el primer gol de tiro libre hecho por un arquero en Copa Libertadores.
0: Ah, ¿sí? ¿Y después de ese existe algún otro?
9: Sí, de Rogerio Ceni, creo que Higuita tiene otros, pero el primero fue de José René Higuita Zapata.
0: Claro, que de hecho por el René Higuita es que cambian las reglas también del fútbol, cambian las reglas de los arqueros, y creo que es un antes y un después. De hecho, para muchos, el mejor arquero de la Selección Colombia, ¿lo es?
9: Tiene competencia dura con Miguel Calero y con Oscar Córdoba, pero José René Higuita, un rebelde que creo que fue lo que enamoró, en mi caso y a muchos otros bogotanos, a hacernos hinchas de Nacional.
0: Sí, claro, es que esa es la otra cosa. Esa es la pregunta que se hace, que me imagino que todo el mundo, porque siempre dice como, pero usted de Bogotá, hincha de Atlético Nacional, ¿cómo es eso? ¿Qué se vive? Pues ya nos contó Diego que por la final, desde 2007, pero ¿y sus papás? ¿Son de acá de Bogotá?
8: No, mis papás son de Caldas, mis papás son caldenses.
0: De Caldas, claro, ahí sí ya.
8: Sí, pero siempre hincha de Atlético Nacional desde un principio, desde que viví en mi crecimiento, siempre he venido enfundado con los colores verdes y blanco.
0: Y el señor Francisco.
9: Gracias por lo de señor. No,
0: No,
9: mi caso sí es diferente. Mi papá y mis tíos paternos, todos hinchas de Millonarios, todos bogotanos rolos.
0: ¡Ay, vea!
9: El primero que siempre he sido como un poco rebelde y por la misma rebeldía de Guita, me gustó el color, me gustó los colores, la historia, sin ser el más campeón en su momento.
0: Sí.
9: Me enamoré de Atlético Nacional y en mi familia fui el primero. Ya después como que arrastré a mis hermanos, a uno que otro primo, pero fue duro. Fue duro porque a nivel barrial no era normal y sobre todo cuando ya era barra, no era normal o muy aceptado entre los hinchas de otros equipos. Cuando habíamos 20 hinchas de Nacional barras en tres barrios, en una localidad, habían 20 grupos de Millonarios, claro, con 400, 500 barras del otro lado.
0: Entonces, ¿A qué barrios hacemos referencia? ¿En qué barrio?
9: Yo me crié y crecí en el barrio San Vicente Ferrer, Tunjuelito. Entonces,
0: ay, sí.
9: Estábamos rodeados de San Carlos, Tunjuelito, Fátima, Venecia, Carmen, sí, era complejo.
0: Sí, señor, claro, y zonas que son mucho de Millonarios. Uh-huh. Zonas que son muchos de Millonarios. Y Diego también, ¿en qué barrio dio
8: yo
0: sus primeros pasos?
8: Viví en el barrio Sierra Morena,
0: Ok, Ciudad Bolívar, sí, señor.
8: Complicado también con el tema de los hinchas de Millonarios, por todo ese lado de La Coruña, El Perdomo. Siempre bastante. San Francisco, es bastante azul.
0: Vea que yo también, yo soy de Olarte.
8: Sí.
0: No sé si... Sí,
8: sí, claro.
0: Lo tiene ahí también. Hay gran... Ahí hay de todas las barras.
8: Sí.
0: Tanto de Millonarios, Santa Fe y Nacional. Más de Nacional, claro, porque sí, por sí, eso sí. Se le dice el Olarte Verdolaga. Pero ahora, ¿cuál fue esa...? Sabemos que las barras se organizan en grupos o parches, ¿sí? ¿Cómo fue ese primer parche sabiendo que en esos barrios y en esas épocas estaba grande la militancia de barras de Millonarios? Y que la violencia era mucho más marcada que hoy en día. ¿Cómo fue eso, esa primera organización?
9: Pues primero había mucha intolerancia y a la final ignorancia, porque uno debe respetar los gustos de las personas en diferentes cosas. Sin embargo, fue difícil, éramos un puñado, éramos en cuatro barrios, éramos cinco hinchas, y las pocas reuniones que empezamos a hacer fue complejo. Casi que todos éramos de diferentes barrios, no nos podíamos como reunir tranquilamente por evitar que nos llegara la reunión a pelea y ese tipo de cosas. Pero nada, de hecho le contaba ahorita que para mí es como chévere recordar que los jueves eran los jueves de reunión central. Cuando inició los del Sur Bogotá, por allá en el 98, yo empecé como en el 99, nos reuníamos, era los jueves, no los miércoles como ahora, y nos reuníamos en el... Inicialmente fue en Maloca, después en las escaleras del Teatro Roberto Arias Pérez. Cuando no cabíamos en esas escaleras, los 80, 60 que habíamos, nos desplazábamos a la plazoleta del Consejo. Y era noche de jueves de reunión.
0: Claro, ahora es raro ver eso, porque como usted le decía, 50 personas...
9: Más o menos, sí.
0: 50. Ahorita usted va un miércoles, que ahorita lo hacen en el Tequendama, ¿cierto? Uh-huh. Allá bajito. Ahorita usted ve bajito, 200 personas, he llegado a ver 300, usted ve abajito el hotel Tequendama y es...
9: No, muchísimas más.
0: Es muy, muy, muy lleno. También, ¿usted asistió a esas reuniones? ¿Llegó a estar en ese jueves?
8: Claro, sí, señor. No, los jueves, no, la verdad, pues yo llegué en el 2007, llegué yo al tema del barrismo, y pues yo llegué ya fue los miércoles al tema de la Rebeca, pero... La verdad fue muy, muy, muy interesante, porque pues yo también todavía era muy pequeño y pues obviamente éramos también muy, muy pocos, éramos realmente por ahí 150, 100 personas que nos reuníamos en ese momento, y ya después pues obviamente ya ahorita ya es un fenómeno sociocultural pues muy grande.
0: ¿Cómo es eso? ¿Cómo es ver y pasar de que en los años donde ustedes empezaron a ser hinchas de Atlético Nacional eran, lo decía, 5 personas? En una UPZ, si se quiere llegar a decir así, y ahorita que en esa misma UPZ ya no son 5, serían 5 por casa, ahora, por ejemplo. ¿Cómo se vivió esa transformación y pasar de ser una barra o un grupo de hinchas, comillas, pequeño, a ser el movimiento que es ahora?
9: Bueno, como le contaba, era complejo, no nos aceptaban, había mucha violencia, mucha intolerancia, ignorancia, pero... Creo que el hincha bogotano de Nacional, que es sureño, tiene más corazón que muchos otros porque soportaba el feo de los vecinos, de los barras del mismo barrio, de la localidad. De hecho, para nadie es un secreto que cuando llegábamos a Medellín en el año por ahí 2001, 2002, hasta los hinchas de Nacional nos hacían el feo porque no aceptaban o no dimensionaban como un rolo o cómo alguien podía ser hincha de un equipo de otra ciudad. Entonces mi llamado es, o lo que siempre he pensado, es que el fútbol es mundial, global. Si fuera por quedarnos con lo que es nuestro, andaríamos con Ruana y nos encantaría el Tejo.
0: Sí,
9: esto, exacto, es un mundo global, entonces ahí es donde tenemos que dimensionar y respetar los gustos.
0: Eso es muy cierto. ¿También tiene una visión parecida, Diego?
8: Claro, claro que sí. Es interesante lo que dice Pacho. Hay que siempre tener la dinámica de siempre de vivir el fútbol en paz, de estar siempre uno siempre pegado al de arriba y pues siempre acompañar el equipo en las buenas y en las malas, independientemente del equipo que sea, siempre tener el mismo respeto hacia los demás.
0: Yo escuché una vez también a un integrante de una barra acá de la ciudad de Bogotá que no es morir por la camiseta, sino vivir por la camiseta. ¿Cómo se vive eso en

0: Que ustedes lo conocen, al señor Andrés Martínez. Vamos a presentar al señor Andrés Martínez gracias a Canapro.
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0: Bueno, señor Andrés Martínez, ¿cómo me le va el día de hoy?
1: Hola, hola, Ilan. Muy buenas tardes, mesa de trabajo el día de hoy. Hola, Pacho, hola, Diego. Espero todos estén muy bien. Pues contento por el partido de ayer de Atlético Nacional, esperando que se decida con el Inter y esta seguilla de partidos que va a tener Nacional.
0: Bueno, sí, hablemos ya que usted nos introduce en ese tema. ¿Qué tal vieron el partido de ayer de Atlético Nacional? Acá siempre escuchan nuestras opiniones. Vamos a que ustedes nos opinen, que nos digan cómo lo vivieron, qué factores estuvieron bien en el planteamiento de Lucas González, los cambios. Ayer discutimos con el chat si eran buenos los cambios, acertados los cambios que hizo. Pero ¿cómo se ve, cómo lo ve usted, señor Francisco? El señor es por respeto, ¿no?
2: No, Francisco.
0: Listo, Francisco.
2: No, pues muy contento, feliz, sobre todo, hay muchas razones. Primero, la rotación de Lucas permite que los juveniles se muestren, que los canteranos se muestren, que los mayores se acoplen, que no haya como internas malucas al interior del equipo. También hay algo que me encanta y es el nivel de Andrés Román. A falta de 9, de un 9 está el 4, Andrés Román. La última vez que Andrés Román hizo como 4 goles, quedamos campeones en la época de Juárez.
0: Ahora, yo le tenía una pregunta y lo dije muchas veces en la transmisión. Román, no hay que, o sea, si alguien dice que jugó mal ayer es porque ve el fútbol con el televisor apagado, con los ojos cerrados, o necesita unas buenas gafas. Pero yo se los decía ayer, estamos sin lateral derecho. Es un excelente jugador, es un excelente 9, es un excelente carrilero, te controla ese balón. Es el jugador diferente, pero el lateral también defiende.
2: Sí.
0: Entonces, flojito. De hecho, el gol llega por su lateral, la zona que él defiende. Y los dos goles que le anulan a Teo también llegan por ahí. ¿Cómo se ve ahí? ¿Cómo le echamos las flores a Román? ¿Se le pide que también defienda? ¿O por qué no reconvertirlo y que sea extremo?
2: Es que ahí viene porque esa es otra parte que quería tomar, y es el mal retroceso, sobre todo cuando Román está atacando. Y sobre todo si James está a la derecha, porque James ofensivamente suma, defensivamente poco, y no lo juzgo. Sin embargo, si Román está en el ataque, tendrían que devolverse bien sea... se me olvidó el nombre, el 22. Lautaro.
0: Elías
2: Lautaro. Él debería conservarse más atrás o intentar hacer línea de tres, de tal manera que... Milton Casco se quede atrás y el defensa por derecha se pueda cubrir mejor el espacio de la derecha.
0: Ahora, Milton no subió en el partido, no subió en bastantes ocasiones. Subió en una, que también es cuando nos hacen el gol y hace el retroceso, y por eso aparece en la foto de Guillermo Paiva. ¿Cómo lo vio Diego al tema de los dos laterales?
3: No, pues yo la verdad los vi muy bien. Pues sí falta en el tema defensivo, la verdad sí. Ha sido algo complejo. Ahorita en las últimas fechas se ha visto que nos han entrado mucho por los lados, por los costados. Pero sí recalco que fue muy buen partido de Andrés Román. El man metió mucho la ficha y fue el jugador del partido.
0: Bueno, una de las alternativas que nos trae acá Francisco es la línea de tres. Una línea de tres que usó contra Millonarios. Porque ahí tenía a Román, pero lo soltó. Y él nos explica en la rueda de prensa que emparejó a los tres centrales con los tres atacantes del conjunto embajador. Ahora, no, eso no le quita libertad, digamos, ayer le quitó mucha libertad a Milton. Y hace que todos los ataques de Atlético Nacional sean por la derecha. ¿No lo vuelve un poquito predecible?
2: Sí. Y ahí es donde Lucas debe buscar variantes. Aparte que hay un tema, y es que siento que Milton puede ser uno de los mejores laterales que centra el balón en Colombia. O sea, a veces no llega al punto a centrar, pero cuando centra, lo hace muy bien.

0: Sin embargo, Iñeider Parra, que es una revelación, yo creo que va a ser el futuro de Davinson Sánchez, como va, si sigue disciplinado y juicioso, no puede cubrir tanto espacio. De hecho, prácticamente el gol del Junior ayer fue un 1-2 que le hicieron a Iñeider por la ausencia de Román. Esa es la tarea del maestro Lucas González, que sabe bastante de fútbol. Ahí es donde debe demostrarnos que cómo soluciona ese problemita.
1: Sí, claro, le tengo una información de Iñeider. Información de Iñeider, no sin antes. Steven, ¿cómo vio el partido de ayer?
2: No, yo siento que en forma de ataque Nacional siempre ha estado muy bien. Sí, es verdad que al tener mucho de algo se pierde otra parte, ¿sí? Entonces, así mismo lo digo con Román, si hay mucho ataque en Román, pues vamos a entender que la defensa o el efecto defensivo va a pasar. Esto pasa hasta en los clubes europeos, en el fútbol europeo, pasa en todo lado. Entonces es llegar a ese equilibrio, es llegar a ese punto donde me sirve quitarle espacio a Román para que defienda un poco más, pero ¿qué tanto le estoy quitando en ataque?
1: Pero es que nos decía Francisco, y hay que recordarlo, lo comparamos con el Román de Juárez. El Román 24-25 más o menos, ese Román defendía y atacaba, ¿no? Si mal no estoy, si mal no recuerdo, ese señor tenía como 7 pulmones, subía, se asociaba muy bien con Marino y volvía a cubrir las espaldas y lo hacía muy bien. ¿Qué es lo que pasa? ¿Qué es lo que le pasó a esa baja? Porque es una baja del nivel de Román, del nacido en Suba, decíamos, nacido en Suba. Entonces, ¿qué es lo que pasa?
0: No sé, creo que es más la forma en que se plantea los partidos, porque él no puede quedarse atrás y no debe quedarse atrás por su vocación ofensiva y sus cualidades ofensivas. Creo que lo que va a hacer el técnico es intentar cubrir un poco más el espacio que él deja, con el volante recuperador, o ahora más si James, como les decía, si está por derecha, tiene que el volante recuperador o hacer línea de tres, intentar como volcar un poco el equipo así para un lado cuando Román esté al ataque, porque es innegable que tiene gol, tiene pase gol, y eso que se comió uno ayer, creo que llegó con mucha carrera y como con mucha fuerza
1: el hack trick.
0: Sí, hubieras, y de un lateral, ¿ustedes se pueden imaginar eso?
1: ¿Recuerda algún hack trick de algún lateral? Yo le tengo los datos, se lo voy a dejar ahí por si sabe, por si se le recuerda. Mientras tanto, vamos a ver la opinión de Diego y pasamos a Isabela y Andrés.
3: Claro que sí, fue muy bueno el partido que jugó Nacional. No, yo la verdad, obviamente, no le quitaría esa opción a Lucas de que Román siga aportando minutos y siga dando todo en la parte ofensiva. Y sí, es verdad lo que dice Pacho, sería mirar la opción de jugar con una línea de tres.
1: Sí, claro, una línea de tres. Ahora, ¿tres centrales? ¿O cómo lo plantearían? ¿Tres centrales?
3: No, con el lateral izquierdo que viene jugando.
1: ¿Con Milton?
3: Sí.
1: Bueno, y ahora, ¿Milton o Sebastián Velázquez?
3: A mí me gusta más Milton.
1: Samuel.
3: Me gusta más Milton Casca.
1: ¿Sí le gusta más Milton?
3: Claro, sí, señor.
1: Yo me quedo con Samu. ¿Ustedes se quedan con Milton?
0: Yo me quedo con Milton. Es que la fortaleza física, la inteligencia, pues es que Milton es campeón de una Copa Libertadores, la que le ganó River a Boca, creo que alcanzó a ser selección argentina. Él es un jugador con trayectoria.
1: Juega el Mundial 2018, de hecho.
0: Sí, sí, sí.
1: El señor Milton. Ahora sí, señorita Isabela, complétenos usted cómo vio el partido, que usted lo vivió allá a primera fila, como siempre, en el Estadio Atanasio Girardot. Isabela.
4: No, bueno, muy bien. Tenemos como las expectativas bajas por Milton, pero nos sorprendió. Y volver a ver al Román, como tú le decías, de Suárez, es como vivir de nuevo la ilusión, bueno, obviamente siempre, pero la ilusión de ser campeones. Y no, o sea, donde hubiera hecho el hat-trick, sería el segundo jugador en el FPC en hacerlo.
1: ¿Cuál fue el primero?
4: Si no estoy mal, el nombre de este jugador es Vladimir Marín.
1: Bueno, vea, eso es un dato. Andrés Martínez, usted, ¿qué le dejó este partido ayer y pues el rendimiento de Andrés Felipe?
5: Bueno, Nacional en zona de creación y en zona de definición muy bien. De pronto comparto la misma opinión que Francisco, Nacional mal defensivamente. De pronto no me gustó que Nacional empezó a cortar el juego desde el codazo de Iñeider Parra, cuando se hubiera podido ganar más abultadamente el partido.
1: Sí, claro, eso es verdad. Acá yo vengo también a preguntarles, ¿usted se acuerda de la acción de Iñeider? Cuando
0: sí,
1: que
0: sí,
1: pedían
0: sí.
1: Roja, pedían cárcel, ¿a usted se le hace?
0: No, tal vez sí una amarilla, pero sí estuvo, es que el partido estuvo caliente en sí. Primero Nacional y hasta su hinchada sentía una pequeña, una revancha pequeñita, porque no se compara a ganar una final, pero había como ese tema de haber perdido la final, tanto en la hinchada y en los jugadores. Todo el tiempo hubo rifirrafes entre varios. De hecho, para mí hay un penalti que no pitaron, una acción en contra de Ian Poveda por derecha.
1: Sí, sí recuerdo haber visto ese penalti. ¿Sí era penalti?
0: Yo creo que sí.
1: Es que sí, ¿quién es el que lo agarra? Lo agarra, ¿no?
0: Lo agarra y le pega. Creo que es... No recuerdo el nombre del jugador del Junior.
1: Ahora, ¿mala leche los del Junior? ¿O Teo? Porque sabemos que Teo siempre nos tiene, siempre está en ese... ¿Cómo decirlo? Siempre juega un buen partido con Atlético Nacional, lastimosamente. Puede estar nuestro, pero juega un buen partido. Yo creo que a él le gusta enfrentarse a Atlético Nacional. Y ayer, tratando de sacar del partido al señor James Rodríguez. Y no solamente a él, porque recordemos en la final, que usted nos recuerda, Francisco, sacó de la vuelta a Alfredo.
0: Alfredo Morelos.
1: Creo que quería hacer exactamente lo mismo, y todo el Junior quería hacer exactamente lo mismo ayer con Nacional. Al ver que los estaba superando, pero un baño, futbolísticamente hablando, dijeron, vamos a darles un poquito de guadaña, patica, que se suele decir, y lo sacamos. ¿Usted cómo lo ve eso? Dijo ayer César Ballesteros, el narrador acá de la Casa Verdolaga, que Teófilo Gutiérrez era un igualado, que no podía decirle eso a James Rodríguez, porque James Rodríguez está en el lugar.

0: Siento que no lo ha hecho bien.
1: Y ayer intrascendente en ataque, ¿no? Porque todos lo pedíamos, dijimos, vamos a ponerlo como extremo porque él no es un muy buen lateral. De hecho, la referencia exacta de que no es un buen lateral es el partido contra el América de Cali. El gol de Jason Guzmán llega desde ahí. Pero entonces, Jaycar Perlaza tiene cabida en este Atlético Nacional, Diego.
2: Y la verdad, pues, es complejo. Pues la verdad, para que ahorita con pues, tantos jugadores lesionados, pues obliga a que tengamos que tener el jugador en minutos. Pero la verdad, pues a mí no se me hace que él sea el once titular.
1: Lo que pasa es que lesionados bastantes.
2: Sí, demasiados.
1: Son, y ayer sale Andrés de Jesús.
2: No,
1: otro más. Menos mal el Atlético Nacional tiene una gran delantera. Porque no cualquiera puede darse el gusto de, bueno, no está Marlos, no está Chicho, no está el mismo Nicolás Rodríguez, ahorita no está Andrés de Jesús, sí.
0: Morelos.
1: Y aún así tenemos una delantera envidiable. Una delantera que lo hace muy bien. ¿Y algún otro dato que preparó Francisco del partido? ¿Alguna otra apreciación?
0: No. Pues chévere que aún estando todos esos lesionados, Benítez, que es del Valle, y Rosa, que son juveniles, digamos que los pocos minutos siento que lo hicieron bien, y de hecho se le ve condiciones, sobre todo a Rosa.
1: Claro, es que Rosa ya ha venido debutando y ya marcó su primer gol con Atlético Nacional, ese 5-1 contra Alianza, y es un jugador bastante bueno. Un jugador de 19 años, si mal no estoy, que hace las cosas bien, e incluso es, no lo acerca Lucas, sino lo acerca Diego Arias, que ahí recibe sus primeras convocatorias. Y usted lo decía, Francisco, en el primer bloque, por así decirlo, de este programa, y es que le da Lucas esa oportunidad a los jóvenes, pero con los veteranos, si se quiere decir así. Eso ha potenciado en la historia de Atlético Nacional. ¿Eso no? ¿Qué equipo recuerda usted, Diego, que combine este tipo de jugadores?
2: La verdad, pues el partido estuvo muy bueno y el día... El equipo que veo así como muy referente es el equipo que teníamos en el 2018. Era muy bueno, era muy muy muy similar al equipo que tenemos ahorita.
1: Bueno, ya revisamos esa. Si quieres, Tien, me ayuda revisando la nómina del 2018. A ver si de pronto claro la tenemos ahí. Isabela, ¿algo más para aportar acerca del partido del día de ayer?
3: No, más que agregar, es que Nacional está defensivamente un poquito bajo, como lo han repetido Jonathan y Diego. Y no, seguir con el nivel porque sabemos que, como lo decían, con Junior era como la revancha del partido. Y ya con lo que sigue de Tolima, ya cerrar e intentar sumar más puntos por los 8 y la reclasificación para llegar a Libertadores.
1: Sí, aunque yo lo decía ayer, Atlético Nacional ya va a estar sí o sí en los 8 y la reclasificación, ya estamos en Libertadores por eso. Ayer queda con 77 puntos, es una diferencia bastante grande contra el América de Cali, si no me equivoco, que está segundo, es una diferencia de casi 18 puntos. Entonces ya estamos en Libertadores, que creo que este plantel se hizo y los jugadores que están ahorita mismo no están para ganar, o sea, sí, tienen que ganar la Liga y la Copa, ambas, pero están es para ganar la Libertadores. Este plantel se hace es para ganar la Libertadores, que, y que no pase lo que pasó a inicios de este año, porque a inicios de este año se arma un plantel para ganar la Sudamericana. Lastimosamente no se puede, no se logra el objetivo, pero creo que uno de los factores primordiales es que el equipo no se conocía, o esa es la excusa que saco yo. El equipo no se conocía y era un equipo muy biche, pero ahora no van a tener ningún tipo de excusas para la Libertadores del 2027, porque van a estar jugando ya hace un semestre.
0: Y aunque esperemos, porque, ejemplo, Neider Parra revelación, pero si se va Neider Parra un central por derecha, creo que no hay uno que rinda igual, que es lo que sucede a veces cuando empiezan a vender esas jóvenes promesas muy rápido.
1: Sí, mire, acá, ahora sí, hablando de Neider Parra, le doy también los créditos a Andrés Martínez. ¿O quiere decir usted la información, Andrés Martínez, de acerca de Neider Parra? Por favor, colabóreme con eso.
4: Bueno, la información y primicia que tuvimos, bueno, que tuve desde Casa Verdolaga también, es que el día de ayer en el estadio Atanasio Girardot estuvieron varios scouting observando el nivel de Neider Parra. Se presume que son 5.

0: clubes de la Premier League, pero inicialmente Atlético Nacional, la iniciativa es que es aguantarlo hasta la Copa Libertadores.
1: Sí, claro, pero el dato es que se supone que lo van a dejar a que juegue la Libertadores. Que ojo, estamos suponiendo que vamos a llegar, para mí sí vamos a llegar. Entonces, ya tiene los...
2: Claro que sí, vamos a poner el once titular que se jugó, o con el que se jugó contra el Tolima en la fecha 1 de la Liga en ese entonces Águila, que los titulares en ese día fueron Cristian Vargas con la número 25, Palacios con la 13, Felipe Aguilar con la 3, Alexis Enrique con la 12, Deiber Machado con la 15, Jorman Campuzano con la 21, Juan Pablo Ramírez con la 10, Gonzalo Castellani con la 27, Lucumí con la 20, Gerson Candelo con la 19 y para terminar Dairo Moreno con la 17.
1: Ese es el semestre de la temporada donde se pelea Lucumí y Dairo, ¿cierto?
3: Sí.
1: Sí, por un tiro libre contra. No recuerdo muy bien, pero era un partido que estábamos ganando.
3: Era Medellín. Sí, por un tiro libre.
1: Se pelean y expulsan a Lucumí. Ajá. Y al final lo corren.
3: Y Dairo termina el partido y pega carrera a casarlo al camerino.
1: Sí, yo recuerdo haber visto ese partido y la imagen fue esa. Acaba y sale corriendo a buscar a Lucumí.
3: De hecho, en gran parte, pues se supone, o

0: nuevo de Santa Marta, que no recuerdo el, de resto, desde Cúcuta hasta Pasto, desde Valledupar o Jaraguay hasta Yopal el año pasado. Para nuestro grupo, la Milicia 54, la consigna es que siempre donde juegue Nacional va a haber un miliciano, siempre. En Japón tuvimos uno.
1: ¿Ah, sí?
0: Sí. En cualquier lugar del mundo debe haber un miliciano, sí, y esa es nuestra consigna. Así nos toque entre todos reunir, así nos toque lo que nos toque hacer. De hecho, tenemos como un sistema de abonos. Nosotros tenemos una cantidad de abonos dentro del grupo del parche y nos ayudamos. Entonces un día viaja uno, entra el abono gratis, yo por lo menos tengo mi abono, y si no lo vendo entonces, o lo doy en un precio muy económico a uno de mi grupo, o lo vendo aparte.
2: Claro, un precio significativo, me imagino, dentro del grupo.
0: Sí, sí, como precio de amigo.
2: Sí, exactamente. Sí. ¿También alguna anécdota así?
3: Sí, sí, sí, claro, y complementando lo que dice Pacho, no solamente tenemos los tres, bueno, los abonados que tenemos dentro del grupo, sino que adicional, dentro del mismo grupo, también hay gente que personalmente, así como Pacho lo dice, son abonados. Entonces somos bastante gente que tenemos dentro del estadio, por lo general, alentando a Atlético Nacional.
2: O sea, pero ustedes aseguran, y se asegura la Milicia 54, que si hay un partido nacional, ahí hay uno.
3: Sí, claro, sí, señor. Esa es la idea, es la consigna, y por eso mismo también te calcaba ahorita de que somos muy familiares y somos muy... el tema de que queremos de que alguien tiene que estar dentro de la cancha, y miramos cómo hacemos para gestionar de que alguien esté y esté acompañando a Atlético Nacional.
2: Claro, porque es que lo que pasa es que llevar a una persona a Japón no es nada barato.
3: Ufi.
2: Y menos a un partido donde me imagino que las boletas estuvieron tan arrebatadas.
0: La visa, fue complejo, la cantidad de tiempo. De hecho, yo creo que el barra, y sobre todo el miliciano, desarrolla un amor, pero un amor consciente, con responsabilidad y con organización. Entonces, por ejemplo, en mi caso, el sorteo de Libertadores, ejemplo, es en enero. Ya sabemos dónde juega Nacional, de una. Yo, si puedo, compro el tiquete de vuelta, si puedo. Si no, solo el de ida, si no me alcanza. Pero ya sé que de aquí a que juegue, no sé, en mayo, 4 meses después, yo ya tengo el tiquete de ida pago. Ya solo me preocupo cómo me regreso.
2: Claro, eso yo lo he escuchado mucho, ¿no? Desde que yo esté allá resuelvo y ya miramos cómo nos devolvemos. Hay otra cosa desde las barras, y que se hace mucho esto, es como celebrar el Halloween, como celebrar la Navidad. Sí, ahorita aprovechando que estamos en un primero de octubre, ¿hay alguna iniciativa, alguna actividad desde la Milicia 54?
3: Claro que sí, sí, señor. En el barrio Juan 23, si no estoy mal, allá nosotros tenemos la organización, es donde mantenemos el tema de grupo de la Halloween Verdolaga. Allá lo hacemos y allá pues asisten muchos niños, y tratamos de que dentro del grupo, dentro de la organización, se haga una buena
0: colecta.
3: Una buena colecta para ese.
2: Claro, más o menos, ¿desde cuándo empieza la colecta?
3: Pues como una semana antes, empezamos que con dulces, con todo el tema para el salón comunal, para aportar y para que se vea bonito y para que los niños salgan contentos en esa fecha.
2: Claro, es que eso es bastante importante, porque eso también es una cosa que se llega a ignorar, y es que se suele mostrar a las barras como
0: lo malo.
2: Sí. La famosa estigmatización. Pero yo me imagino que, sí, claro, ustedes deben estar informados acerca de esto del barrismo social. Bueno, que ustedes son los primeros en dar esa idea y que la gente se dé cuenta que no. Y aparte, la violencia ha bajado bastante.
0: Dylan, de hecho, estuvo demostrado con la emergencia que vivió el Eje Cafetero y Cali hace un mes y medio, donde se evidenció totalmente que por lo menos los del sur y la milicia reaccionaron más rápido que el mismo gobierno nacional, recaudando, organizando. Es como si estuviéramos más integrados a actuar frente a una emergencia que el mismo gobierno nacional.
2: ¿Y ustedes creen que se cambió la perspectiva? ¿Se ha cambiado la perspectiva en estos últimos años, o sigue siendo igual? ¿Sigue habiendo una persecución?
0: Sí, lo que pasa es que también no nos ayudamos, ¿no? A veces, o sea, siendo sincero, y es que en todo grupo o masa, si hay 1,000 personas, pues las 1,000 personas no son tolerantes, o las 1,000 personas todas no consumen, pero puede haber un mínimo de un 1% con el cual estigmatizan a los demás. Sin embargo, ahí quiero aclarar algo, Dylan, y es que por lo menos yo en la milicia llevo 22 años, en la barra llevo 26, pero en milicia, por ejemplo, en mi grupo, a mí me da mucha satisfacción decir que tenemos como 4 abogados, 3 ingenieros, hay un piloto comercial, O sea, habemos personas con cierto mayor grado de edad, algunos que somos empresarios.

0: empresarios y ya somos otra forma de actuar y articular dentro de la barra y pensamos diferente, y eso es lo que deberían buscar todas las demás barras de todos los equipos, un progreso de tal manera que esa conciencia social genere bienestar a la sociedad, a la ciudad, al parche, a la barra, a todo.
1: Eso yo iba a preguntar, ¿cómo cambia la mentalidad, digamos 26, 22 años, cómo cambia de esos inicios hasta el día de hoy, hasta 2026? ¿Cuál es esa diferencia? Porque yo también hablaba una vez y decía, no, es que yo cuando empecé en esto en 1996, yo era un loco, me gustaba hacer maldades. Ahorita pues hemos crecido con la barra, yo ya se graduó de psicólogo el anterior año. Y ahorita es psicólogo y se dio cuenta y dice, mire, es que no solamente creció el equipo y la comunidad y la barra, sino que las personas dentro crecen. ¿Cómo ha sido ese crecimiento? ¿También se apoyan dentro de la barra para tener estos resultados?
2: Es verdad, Dylan, es verdad. Nosotros como barra siempre hemos tirado siempre a crecer como socialmente también. Hemos querido siempre vernos también cada vez mejor. Obviamente nosotros también desde nuestros inicios siempre tiramos a dejar muchas cosas tiradas, muchos empleos, muchas cosas y aguantamos muchas represiones y muchas cosas por Nacional, pero pues hoy en día pues uno va cambiando la mentalidad a nivel de que pues todo va cambiando, la familia, todo el entorno de uno y a nivel profesional pues cada quien va haciendo las cosas mucho mejor.
1: Claro, es una forma también de salir, yo siempre lo he dicho, esto, y me gusta mucho hablar de ese tema porque para mí es el fútbol termina siendo un catalizador. Porque mucha gente, y me incluyo, pues nacimos en barrios populares.
2: Sí.
1: Y en los barrios populares se ve muy permeado la violencia. Se ve muy permeado este tipo de cosas, pero uno en el fútbol y en su barra o en su grupo de amigos, ya ni siquiera en una barra como organizada, como la de usted, sino en un grupo de amigos, logra escapar de ese tipo de violencia. Sí, en la casa, que el vecino, que el amigo, que yo no puedo salir con la camiseta de Nacional porque pasa este tipo de cosas. En cambio, este tipo de organizaciones, de barras, de parches, de grupo de amigos, hacen que todo esto cambie y muchas veces le salvan la vida a las personas.
2: Claro que sí, ¿no? Y a veces ahí, digamos, también a veces es tema de códigos dentro de mismos barrios para que obviamente no haya también esas afectaciones dentro de las mismas organizaciones. Y pues por eso mismo es bueno también que se apoye mucho y se fortalezca mucho el tema de los de goles en paz y de esas organizaciones que ayudan mucho a la paz en el control de los barrios.
1: El señor Steven también les tenía una pregunta, señor Steven.
3: Claro, me gustaría saber, porque ya que entendemos todas las iniciativas que tienen, que no son pocas, que son bastantes comunitarios, a las personas que estén interesadas para unirse a este parche, al parche de la milicia, ¿qué requisitos hay que cumplir? ¿Dónde podemos buscarlos? ¿Dónde podemos llamar?
1: ¿Quieres ser parte?
3: Claro, y me encantaría.
0: Bueno, bien, cordialmente invitados, nos reunimos los viernes 7 de la noche en la Rebeca, detrás del CAI, en la 63 con 13, 7, 8, 9 de la noche. Requisitos ninguno, ser hincha Nacional, ni siquiera que lo ame, porque allá le enseñamos a amarlo, le enseñamos historia, lo acogemos. Es totalmente invitados, se encontrarán mujeres, hombres desde los 17 hasta los 44. Entonces son bienvenidos todos, desde que sean hinchas de Nacional.
1: ¿Lo vamos a ver este viernes, Steven?
3: No, este viernes voy a ir.
1: Ah, ¿sí?
3: No,
1: ¿sí?
3: Soy... Claro, no. Que me desmiente usted mismo, ¿listo? Viene y le dice a él, al caballero, si yo no fui. Yo voy a tomar una foto
1: lo
3: mismo y voy
1: lo comprometió, lo comprometió.
3: Sí, no, ya me comprometí, yo quiero ir.
1: 2:49, vamos a escuchar el mensaje de Canapro.
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0: 2:50 y también no me podía ir sin mencionar a Esencia, agradecerle a Esencia, la encargada del de construir el nuevo estadio de Nemesio Camacho del Campín sobre la carrera 30, la segunda casa Atlético Nacional, que dice que va a contar con varios hoteles, con, mejor dicho, una infraestructura envidiable. Esperemos a ver cuándo la tenemos. Cuando la tenemos, confiamos que así será y lo más pronto posible. Yo les tenía que hacer una pregunta. El partido que más recuerden de Atlético Nacional, a los dos. El que usted diga, mire, este es el partido que no se me va a olvidar nunca. Que es, este es el partido que le va a contar a mis hijos, a mis nietos, a quien sea, ¿sí? Que es el que siento, el que más me hizo sentir.
1: Uy, para mí es complejo porque hay varios. Nacional tiene una historia rica en títulos y en vivencias y hasta en subtítulos. Hasta en los subtítulos también, como se sufre, se recuerda. Entonces, pero para mí debería ser que semifinales y finales de Copa de 95 de Copa Libertadores, la final de la Copa Libertadores del 2016 y Mundial de Clubes. Y también me dolió muchísimo el subcampeonato contra San Lorenzo, como nos llenaron allá en Argentina, en el 2003, creo que 2002.
0: Sí, sí, recuerdo. Y también, Diego.
2: A mí, la verdad, me marcó mucho pues, el 2004, la final contra el Junior. Esa me dolió muchísimo, el haber perdido por penaltis esa final. Y la del 2016, claro, eso marca el haber estado ahí, haber visto a Nacional campeón. Eso para uno es...
0: ¿Desde el estadio?
2: Claro, sí, señor.
0: Ah, estamos, sí, señor.
2: Claro, sí, señor.
0: ¿Cómo se vivió esa noche?
2: Divino, eso fue algo inexplicable. Es algo que, o sea, eso no todo el mundo lo puede sentir.
0: Claro, es que es...
2: algo inexplicable.
0: Sí, un escalofrío en el cuerpo.
2: Eso es algo muy inexplicable, lo que le digo. Eso es algo que todas las personas que tengan la oportunidad deberían vivirlo. Sin preguntar, uno... todo por Nacional.
0: En ese entonces daban la boleta... física, ¿verdad? Todavía, es como en los últimos años de la boleta física. ¿Se conserva esa boleta física?
2: Yo tengo muchísimas.
1: Yo también.
0: ¿Sí?
2: Muchísimas.
0: Sería bueno otra vez que vinieran y traer todo ese tipo de cosas.
1: Sí.
0: Y recordarlas. De hecho, mañana vamos a tener un programa acerca de las... ¿cómo es? ¿Cábalas? De las manías, de los lo que hacemos para que el equipo gane. Yo tengo preparado varias cositas para mañana. ¿Ustedes tienen alguna? Pues adelantándonos.
2: No, la verdad yo no tengo ninguna.
0: No hace como, no sé, ejemplo, se pone una camiseta en específico cuando va a jugar.
2: No.
0: Ayer nos decían en el programa, en la transmisión, que, bueno, también es una cosa de apreciar que, digamos, a nosotros, ahí nos decía John Mario, que él nos escucha desde la tribuna sur. Que él va, ¿ustedes alcanzaron a vivir eso? De llevar el radio al estadio y escuchar. A mí me quedó sorprendido que todavía pase eso.
1: No, yo no, no.
2: No, yo la
1: radio no.
0: A mí me quedó sorprendido, entonces dijimos, uy, ¿cómo así? Sí, es de acá, es de la Popular Sur, y nos mostraba el radio que estaba en el estadio ahí en la tribuna sur, sí, escuchando. Sí.
2: Pero no, la verdad, yo no lo he visto ese episodio.
0: No, ¿no han visto eso?
1: Sí, lo he visto, lo vi, pero no, yo no. Pues aunque yo, de hecho, cuando yo viajaba no habían celulares.
0: Claro.
1: Entonces, de entrada era complejo. Cuando yo viajaba a Bogotá, Medellín, ida y vuelta con boleta, la barra valía 27 mil pesos.
0: Oh.
1: Ida y vuelta con boleta a Bogotá, Medellín.
0: La excursión. Claro, es que ahorita...
1: 2000,
0: por ejemplo. Están más o menos en 150, he visto yo. Uh-huh. 150 Bogotá, Medellín. Bueno, 2:54, se nos acabó el programa tristemente. Lo último que tenga que decir, Steven.
3: Nada, me gustaría hablar sobre la cábala. Yo tengo una cábala muy marcada y es que cuando hay un partido importante, yo no me pongo la camisa.
0: ¿No se la pone?
3: Yo lo siento, pero es que no me da.
0: Uy, me dan ganas de colgarlo. Bueno, Isabela, algo, como no se pone una camisa en un partido importante, no, Dios mío. Caray. Isabela, lo último.
4: No, bueno, invitándolos a que mañana se vuelvan a conectar al programa y que confiemos en Nacional.
0: Sí, hay que confiar en Nacional. Andrés Martínez.
5: Bueno, mi última es... nada, esperar cómo define Di Mayor y esperar que Lucas González trabaje ese tema de las cargas en los jugadores para no tener tanto lesionado ya en este remate del todos contra todos.
0: Bueno, 2:55, muchas gracias Francisco, muchas gracias Diego. ¿Algo que decir? Los micrófonos son suyos.
1: Muchas gracias Dylan. Sí, una de la cábala, me hicieron acordar ahorita. Irónicamente, por ahí en el año 98-99 yo tenía unos boxers, entonces me los puse cuando Nacional quedó campeón en la América en el 99, entonces se volvieron los de la cábala, pero solo los usaba los días importantes, los partidos importantes, y dejé de usarlos cuando perdimos contra Junior en el 2004.
0: Ah,
1: porque esa, yo creo que es la derrota junto para mí con la de San Lorenzo más dolorosa de Atlético Nacional en su historia.
0: Yo pensé que iba a decir, y ayer me los puse.
1: No, no, eso ya no existe, ya.
0: Bueno, Diego, el micrófono es suyo. No,
2: muchísimas gracias por la invitación. Los esperamos en Chapinero, en detrás de la de Lourdes, a las 7 de la noche. Somos la Milicia 54 Bogotá.
0: Listo, muchísimas gracias. Siendo las 2:56, le agradezco a toda la gente que nos escuchó por nuestras plataformas digitales, por las miles de frecuencias radiales que tenemos. Estamos en toda la nación y les habló Dylan Rodríguez y, como les digo siempre, amen, lloren o rían, pero por favor siempre apoyen al Chicho Arango. Muchas gracias.
1: No me esperé ese remate.

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1: 2:55 de la tarde, esto es un avance del sistema informativo de ASB Colmundo. Noticias nacionales, renuncia de Bruce McMaster al ANDI. Tras 12 años liderando el gremio más poderoso del país, Bruce McMaster presentó su carta de renuncia. El histórico dirigente gremial oficializó su salida en medio de crecientes tensiones políticas y distanciamientos técnicos con las directrices del gobierno. En noticias internacionales, hay funeral colectivo en Gaza. Cientos de palestinos despidieron en un sepelio masivo a 105 víctimas rescatadas de los escombros tras los recientes bombardeos israelíes en la región. Y en los deportes, Linda Caicedo, la Champions femenina, la colombiana, lidera el frente de ataque del Real Madrid en su partido como visitante frente al Manchester City en uno de los duelos más importantes de la jornada europea. En un informe para el servicio informativo de ASB Colmundo, Julián Umbarila.
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En ASB Colmundo son las 3:30 minutos. 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

En ASB Colmundo son las 4:32 minutos. 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
1: Hola, soy Lenida Angélica Riaño, coordinadora del programa Administración Hotelera y Gastronómica en la Universidad Politécnico Gran Colombiano. ¿Se imagina preparar un almuerzo con ingredientes cultivados por ustedes mismos en casa, incluso si viven en un apartamento y tienen poco espacio? Esta reflexión surge de la investigación que lideré, Cultivos Orgánicos Urbanos, una alternativa de producción sostenible de ingredientes tradicionales de la gastronomía colombiana. Allí exploramos cómo las huertas urbanas pueden convertirse en una alternativa práctica para promover la sostenibilidad y fortalecer nuestra relación con los alimentos. Ingredientes tradicionales de la cocina colombiana como el cilantro, la hierbabuena, el tomate, el perejil, la cebolla larga, pueden cultivarse en espacios reducidos utilizando materiales reciclados como botellas plásticas, guacales o recipientes reutilizados. A la vez, muchos residuos orgánicos del hogar, como las cáscaras de huevo, restos de vegetales o el café usado, pueden transformarse en abonos naturales, ayudando a reducir desperdicios y promoviendo prácticas más sostenibles. Estas iniciativas nos permiten entender cómo nuestra relación con la comida puede ser también una manera de transformar nuestro entorno.
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2: 4:55 de la tarde. Tenemos noticias nacionales. Una joven de 25 años resultó herida con un arma blanca luego de un altercado con un vecino en la vereda La Playa. En el sector

0: sector La Esperanza de Río Negro, oriente de Antioquia. En otras noticias locales, dos hombres fueron capturados en Medellín durante un operativo de allanamiento realizado en la vereda Las Playas Altas, en el corregimiento de San Cristóbal. El procedimiento fueron encontrados explosivos, municiones, elementos de uso militar y material con insignias alusivas a las FARC-EP. Hoy nos visita Judas el Traidor, nuestro ámbito deportivo. Así recibió la hinchada del Independiente Medellín al jugador Cuadrado. El internacional antioqueño pisó de nuevo la cancha del Atanasio Girardot, vistiendo la camiseta albiazul de Millonarios, marcando su retorno formal al fútbol profesional colombiano. Tras un periplo brillante de 17 años en la élite del balompié europeo. No obstante, el recibimiento por parte de la hinchada del poderoso en la montaña distó drásticamente de ser cálido. Este fue el avance informativo de ASB Colmundo Radio con Laura Martínez.
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0: 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En ASB Colmundo son las 5 en punto.
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0: 5 de la tarde, 2 minutos. Bienvenidos todos al programa de hoy, jueves, que es jueves de hinchas. Jueves de hinchas escarlatas. Jueves un poco diferente. Previo al partido en Villavicencio, vamos a tener un invitado especial. Como siempre les digo, buenos días, buenas tardes, buenas noches, dependiendo de la parte del globo terráqueo donde usted se encuentre. Sea bienvenido a este programa de Casa Escarlata a través de los 1040M de Colmundo Radio para todo el país, originando obviamente desde la capital de la República a través de esta importante emisora que cubre, para que ustedes lo sepan, más de 260 poblaciones en todo nuestro país y que en este momento están recibiendo la señal de Colmundo Radio desde la capital. Como siempre, también les digo que este programa va dedicado a todas y cada una de esas personas que por algún motivo están privadas de la libertad. Sepan ustedes que están en nuestras oraciones y que este es un momento diferente y distinto para ustedes, para hacerlos pasar un rato agradable y sacarlos un poco de la monotonía. Ya vamos a tener a nuestro invitado, que está desde la localidad de Suba, al norte de la capital de la República, y también María Fernanda va a estar conectada. Y estoy también aquí ya esperando a mi buen amigo Jim para que ingrese y vamos comentándole. Pero pues, antes que todo, y no me puedo olvidar, recuerden nuestro mensaje de nuestros patrocinadores. 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Compadre Jim, buenas tardes, hermano. ¿Qué más de su vida?
1: Andrés, un saludo muy especial, un saludo cordial también a todos nuestros oyentes que están sintonizándonos ahí a través del 1040M y a través de las diferentes plataformas en Casa de Escarlata Radio TV. Les extiendo un saludo cordial y aquí con toda la actitud, toda la energía para hablar del mejor equipo del país y del mundo, América de Cali.
0: Noticia de América de Cali. Y por acá también tengo al viejo Kevin Méndez, como siempre conectado, saludándonos. Viejo Kevin, en el sur de Bogotá, un abrazo grande a usted también, hermano. Muchas gracias por estar acá conectado. Y ojo, porque les tengo noticia. Estoy en la capacidad de informar y contarles a todos los seguidores de Casa Escarlata que el señor David González va a continuar para el año, sea campeón o no.
1: No diga, ya le renovaron.
0: Va a continuar en América de Cali. Le van a renovar el contrato. Y la posición de los directivos del equipo es muy sencilla. Nos cansamos de estar cambiando técnicos. Vamos a apostarle a lo que ellos llaman la palabra proceso. Y le vamos a demostrar a todo el mundo que los procesos sí existen en el fútbol. Y que América no va a ser ajeno a eso. Y por lo tanto, David González va a seguir siendo técnico de América de Cali para el 2027. ¿Cómo le parece, David?
1: No, pues Andrés, lo que te digo, yo había sido claro en mi posición de que yo lo hubiera renovado más adelante, esperando de pronto el tema de los resultados, esperando de pronto que se cumplan los propósitos que se pactan dentro del contrato. Pero mientras todo sea por el bien de la América de Cali, bienvenido sea, ¿sí? Si este tema que puedes llamarse proceso va a beneficiar al equipo, va a beneficiar pues a como tal a la institución, bienvenido sea. Y pues no, ojalá esto sea una buena noticia para la hinchada y empecemos otra vez a asistir al estadio, empecemos a llenarle el estadio, las tribunas. Entonces bienvenido sea si es en pro de beneficiar a la América de Cali, viejo Andrés. Hola Mafe, buenas tardes.
2: Hola Jim, hola don Andrés, buenas tardes. Qué pena la demora, pero ya.
0: No, está bien. ¿Alcanzaste a escuchar la noticia que acabamos de dar o no la escuchaste?
2: No, don Andrés, no alcancé a escuchar.
0: Bueno, venga, le voto la noticia y además toca también tirarla más tardecito para que la gente vaya escuchando. Casa Escarlata se enteró de muy buena fuente que América de Cali le va a renovar el contrato a David González, indiferente de cuál sea el resultado de final de año. Va a continuar en el 2027 como técnico de América de Cali y se la va a apostar y se la va a jugar por un proceso claro y contundente. Está cansado de estar cambiando ¿cómo es que se dice? De estar cambiando técnicos cada cantidad de meses, exactamente, y se la va a jugar con David González. Increíble, ¿no? Marcela Gómez, que no creía, se mantiene con David González y lo van a renovar. Esa es la información que tiene Casa Escarlata. ¿Cómo la ves?
2: Pues bueno, y creo que es medio lo que alcancé a escuchar de lo que respondí allí. Creo que en parte es bueno porque ya necesita el equipo también el proceso. No solamente que lleguen técnicos de nada más un título y ya, sino de pronto un técnico que no está, ¿por qué no dos seguidos o tres? Entonces siento que puede ser bueno, y además ya la gente está, pues la gente, me refiero a los jugadores, de que ya conocen el cómo juega, cómo se posiciona David González, y creo que eso es beneficioso porque ya se le da una identidad de juego a lo que tenía América, a comparación de pronto de otros semestres que no encontrábamos ni siquiera cómo jugar, no se encontraba de pronto un juego que le gustara a la gente y así. Entonces siento que sí es bueno como ese tema.
1: No, igual David ha mostrado compromiso, ¿no? Ha mostrado ganas, ha mostrado carácter, y eso es importante en un técnico que quiere sacar adelante un equipo, ¿no? Si se lleva adelante un proceso, pues vamos a ver hasta dónde dura el proceso, pero ojalá, como te decía, sea algo que nos vaya a beneficiar al equipo y que nos beneficie a todos. Aquí realmente, desde Casa Escarlata Radio TV, lo único que esperamos es que al América le

0: Vaya muy bien. Eso es lo que nosotros queremos.
1: Te está saludando sí. Kevin, Mafe, mira, Mafe. Buenas, Mafe. Kiss, saludos.
2: Hola, Kevin, ¿cómo estás?
1: Es que, en fin, no me haga poner rojita, por Dios, no ahora.
0: No tan temprano, apenas empezamos, dicen.
1: Sí, por favor. Hazme un favor, viejo Jim. Mientras que ingresa nuestro invitado, dame paso a la cuña, al mensaje de ASB Noticias.
0: Claro que sí.
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0: 5 de la tarde, 9 minutos en todo el país. No se les olviden que mañana vamos a tener el programa de la historia de América de Cali, El Baúl del Diablo. Vamos a hablar del título del 2019. Un título que es muy reciente, un título que pienso yo marca un hito y un antes y un después de lo que es América de Cali. Obviamente, tras lo sucedido en el descenso, el regreso, la llegada de la familia Gómez, la llegada de un técnico que también fue un poco
1: resistido.
0: Resistido por parte de la hinchada, pero finalmente se quedó y dio resultados. Ya creo que aquí está nuestro invitado. Vamos a ver acá que se conecte.
2: Ese partido, esa final la viví yo allá en el Pascual, ¿oís?
0: Vos estás ahí.
2: Claro, allá sintiendo la vibración del estadio. No, maravilloso. Son de esos momentos inolvidables.
0: Venga, quiero saludarlo. John, ¿estás ahí? ¿Nos escuchas?
3: Andrés, muy buenas tardes. Sí, por acá los escucho ya. Les pido mil disculpas por la llegada tarde y pues porque ahorita ando como en la calle, entonces si hay ruidos o algo es que andamos moviéndonos por Bogotá.
0: Perfecto, no hay problema. Jim, estamos viendo sonido con el invitado, ¿cierto? 10 puntos.
2: Sí, ahí lo estamos escuchando fuerte y claro.
0: Perfecto. ¿Te queda fácil prender la cámara o estás en la calle, John?
3: En este momento me encuentro en la calle que voy hacia una reunión para en el IDEPAD de algo que estamos haciendo para el centenario de América.
0: Eso, arranquemos por ahí. Venga, yo quiero dividir esta entrevista contigo, John, en tres partes. Primero, que nos cuentes lo que es precisamente tu barra, cómo trabajan de la mano con Disturbio, cómo se coaccionan ustedes en todo esto, el trabajo lógico también del centenario, y que hablemos también de fútbol y lo que opines al respecto. Entonces, quiero que por favor le cuentes en este momento a la hinchada, a todos los seguidores de Casa Escarlata en Colombia y en el mundo a través de los 1040M de Colmundo, nos escuchan para todo el país ahorita. ¿Qué es la barra? ¿Qué es ese sentimiento que vos tenés, obviamente, por Suba Fune, por Suba como tal, lo que significa para vos la barra?
3: Bueno, Andrés, muchas gracias primero por el espacio, por dejarnos demostrar que una barra no es solo drogas, violencia y todo lo que nos estigmatizan a raíz de lo que pronto se ve en noticias y lo que sale a la luz, que es como cuando cometemos errores y no cuando hacemos las cosas bonitas y buenas hacia la sociedad y hacia nosotros. Pertenezco a la barra hace 29 años, en Suba tiene 28 años, el 13 de febrero con América cumplimos 29 ya. En la localidad se funda primero como Secta Suba. Y yo ingreso a los meses de ser fundada Secta Suba y le damos como el brazo fuerte al 03 César Guzmán, una persona muy, muy inteligente que llevó a cabo este proyecto. Y hoy en día se encuentra en México, es un doctor, es un licenciado para allá en la Universidad de México. Y esa es la personita que le vemos esto que se llama Suba. Para mí la barra es una familia, porque así cuando ingresé con las personas que estaban, así lo vivimos. Mi adolescencia fue en la barra, entonces aprendí casi toda la vida con la barra. En su momento fuimos muy intermitentes porque tenemos una vida laboral, una vida familiar, y todo lo que es aledaño a la barra, pero la barra era un escape, o fue un escape siempre, donde íbamos como a soltar esa mala energía, a compartir con los amigos, con nuestros hermanos, porque se vuelven hermanos de cancha, de vivencias, de cómo está hoy, cómo le fue ayer. Entonces se vuelve eso, una segunda familia, donde vas a refugiarte y a sacar toda esa mala energía y a llegar al otro día renovado a tu trabajo, a tu familia, y a brindar las cosas bonitas que tenemos. América es una pasión, que no sé, bueno, yo me dejé envolver y tengo una niña.

0: piensa, creo que nosotros somos los que decimos que corazón o nada, que es como se llama el proyecto que viene. Entonces, yo vengo a coger el parche, como lo llamamos, el parche de su hace unos 7 años. Y me queda, de esa recogida me queda que me dejaron una persona muy gratificante que creo que no se ha conectado, que es Víctor Mojica, el profe Víctor Mojica. Con él trabajamos de la mano y empezamos a sacar un proyecto adelante que era Suba Funerera.
1: Es que precisamente empezamos. tengo un Víctor aquí en el sistema, en la pantalla, dice Víctor, pero no tiene conectado el micrófono, entonces no lo puedo escuchar, ni creo que, no sé si nos escucha. Entonces, si nos está escuchando, Víctor, porfa, conecte su micrófono para que lo podamos integrar, obviamente, a la conversación, porque eso está muy chévere. Continúa, John, por favor.
0: Ok, entonces me dejan ese espaldarazo tan fuerte que es el profe Víctor, que ya venía él desarrollando unas actividades con las otras personas que estaban a cargo de SUBA. Y empezamos a hacer reuniones con una chorizada, con una pintada, arreglar nuestra esquina, que la gente nos da bonita, hacer labor social. Venimos ya con la alcaldía de SUBA haciendo un proyecto que es el comité deportivo, que ya lleva más de 12 años. Y empezamos a trabajar y a confiar en la gente, a delegarle funciones a la gente, y empezamos a crecer. Y hoy en día en la localidad somos más o menos unas 120 personas. Y agradecido con la vida por darme la oportunidad de cada día conocer personas nuevas, de poderle ayudar a los integrantes del parque. Y nosotros como SUBA pertenecemos a la barra de Disturbio Rojo Bogotá hace 29 años.
1: Ah, bueno. Yo tengo una pregunta, John, para darle paso también.
0: Sí, señor.
1: A mis compañeros. Sí, aquí tengo al doctor, al señor Víctor Mojica, pero don Víctor, no lo encuentro porque no tiene conectado su dispositivo el micrófono, por lo tanto no lo detecto. Vamos a ver cómo solucionamos eso ahorita. Si usted quiere o lo puede hacer de pronto, John, me puedes dar el número por el interno, por el WhatsApp, John, del señor Víctor Mojica, y lo llamamos y de pronto lo podemos sacar hacia el aire. ¿Sí? ¿Se puede, Jim, o no?
2: Sí, claro que sí.
1: Correcto, está molestando de pronto el sistema para don Víctor. Entonces, John, si tú te lo ves conveniente, envíame el número telefónico por el WhatsApp y yo lo llamo para sacarlo, porque quiero también escuchar la opinión de él. Siempre hemos escuchado.

0: permiso.
1: Sí. Es que no, aquí lo tengo, pero no lo he podido ingresar. Aquí lo, perdón, estaba, ya estoy para entrar.
2: Ahí dejó, ¿no?, el número.
1: ¿Dejó el número? ¿En sí, el interno?
2: En el chat interno, sí, señor.
1: Perfecto, listo. Entonces ya lo vamos a... En el chat interno. Perfecto, está el número. Gracias, muchas gracias. Entonces, ¿cuál es la responsabilidad, John, que tiene Suba frente a Disturbio como tal? Cuando me refiero a responsabilidades, hay unas metas, el trabajo social, ¿qué es lo que ustedes se comprometen ante Disturbio Rojo para poder ser fieles de Disturbio Rojo, valga la redundancia?
0: Sí. Bueno, Andrés, yo creo que el mayor compromiso y la responsabilidad que tenemos es con nuestra gente. Primero que todo, porque si acá no hubiera integrantes en Suba, entonces nosotros como referentes o líderes no tendríamos ningún sentido, no representaríamos a nadie. Entonces lo primero que nosotros hacemos es que la gente, hablo de parches, que es como nosotros lo llamamos, que el sector pueda contar con un parche sólido. Es decir, que si en algún momento nos hablan de, oiga, ¿qué pasó con tal muchacho?, nosotros como líderes o referentes podamos saber qué pasó con ese muchacho, en dónde vive, de pronto qué problemáticas tiene, si tiene algún inconveniente. Y en eso es que con Víctor nos hemos esforzado muchísimo en conocer primero a nuestra gente. Segundo, fortalecernos a modo parche. Decimos fortalecernos es tener unas buenas bases nosotros para así poderle sumar a Disturbio Rojo. Y ya al poderle sumar a Disturbio Rojo, poderle sumar a la institución que es América de Cali. ¿En qué sentido? En acompañarlo, en comprar nuestras prendas originales, en abonarnos. Todo eso se llama una cultura futbolera, que es lo que le venimos inculcando a los muchachos que vienen detrás de nosotros, porque somos realistas y nosotros no somos eternos acá. No sé, Juanito o Perito puede venir a hacer la misma labor de la misma forma, porque nosotros somos muy abiertos con Víctor para que la gente sepa el trabajo que hacemos. Creo que lo que más nosotros nos tapamos, que a veces mucha gente no sabe, es en el manejo de nuestros tesoros, que son los trapos, y bueno, todo lo que tiene que ver ya como en el trasfondo de la barra.
1: Bueno, vamos a saludar a Víctor, que ya lo tenemos en línea, y obviamente la siguiente pregunta viene de Mafe. Don Víctor, buenas tardes, bienvenido a Casa Escarlata, ¿cómo está?
3: Muy buenas tardes, buen señor.
1: Hombre, bueno, bienvenido a este jueves de hinchas, este jueves de barras. Este es el espacio para ustedes, los integrantes de las barras, para que den a conocer el trabajo que hacen. Y como dice obviamente John, no es solamente ir al estadio, esto es algo muy bien montado y que tiene un trasfondo especial. Mafe, por favor, tu pregunta.
2: Bueno, la pregunta sería más cómo estas barras, cómo estas filiales también aportan al crecimiento social, y también que si nos pueden comentar un poco para que la gente tenga conocimiento de todo lo que ustedes hacen en cuanto a labor social. Porque pues tengo entendido que algunas tienen comedores comunitarios, algunas aportan, digamos, el tema de todo como restauración de parques y demás. Entonces, si nos pueden como contar un poquito para que la gente también sepa de que no solamente ustedes ir a apoyar al equipo al estadio, sino también todo lo que hacen por la comunidad a la cual ustedes pertenecen.
1: Dale, Víctor.
3: El tema social... Pues el parche lleva 28 años en la localidad de Suba.
1: Sí, señor. Dale, Víctor.
3: Aló.
1: Aló, ¿nos escuchas? Nosotros te escuchamos, Víctor. Nosotros te estamos escuchando, dale.
3: Ya me puedo acá.
1: Dale, tranquilo.
3: Ahora sí.
1: Dale.
3: Bueno, nosotros como... parche de Disturbio Rojo Bogotá, pues llevamos 28 años en la localidad. Hemos tenido varios compañeros, amigos que han perdido la vida en el tema de la barra, y pues a raíz de todo lo que ha sucedido y todo el tema de la violencia que sucede en el tema, pues nosotros comenzamos a coger el tema social como el barrismo social en la localidad de Suba. Nosotros hacemos parte del Consejo de Barras de la localidad, el primer consejo de barras en Bogotá, donde pues nos comenzamos a reunir todas las barras para mitigar el tema de la violencia en la localidad, en el cual pues ya el Consejo Barra funciona hace 15 años. Y pues aparte de eso, uno de los objetivos del parche es ser la banda de los diplomas, que cada integrante de nuestra organización tenga una carrera profesional, que tenga su empresa, que sea profesional, surja en el tema del mundo de la barra y que también aporte a la sociedad. Entonces nosotros tenemos como parte social, tenemos un proyecto deportivo donde tenemos la escuela deportiva ya hace 9 años, y aparte de la escuela deportiva pues tenemos el grupo de trabajo que hace labor social con la comunidad, hacemos recorridos de habitantes de calle, hacemos entrega de regalos en diciembre, hacemos el Halloween escarlata en la localidad. Entonces nuestra organización siempre se ha destacado por todo el tema social y también pues acompañada a la América en cada cancha y en cada país que se pueda asistir.
1: Interesante todo esto. Jim, ¿tienes una pregunta para John?
4: Sí, Andrés, buenas tardes. Pues hablamos de todo el tema social que se lleva a cabo pues con la comunidad en Suba. Pero entonces, ¿cómo es la relación de la barra con los vecinos de Suba y pues de esta localidad, ¿no? Teniendo en cuenta pues que Suba es tan grande y se ubican parches como digamos Suba Azul o digamos de Santa Fe, ¿cómo es la relación ahí? ¿Cómo hacen para que de pronto entre estas barras o entre estos sectores no se genere como cierto conflicto, o de pronto ha habido diálogos con estas barras, o cómo manejan toda esta parte de integración entre los diferentes sectores y barras de la localidad de Suba?
3: Bueno, nosotros a través del Consejo de Barras, pues ya es un consejo que la mayoría de barras que en la localidad de Suba, pues ya llevan muchos años de pasar por todas las generaciones de lo que es una barra. Entonces nosotros tenemos nuestra mesa local donde nos reunimos mensualmente, estamos sectorizados por los clientes de cada organización donde se reúnen, que tratamos de mitigar ese tema de conflicto interno que se genera en la localidad. Entonces a través de la mesa local pues nos ayuda mucho a fortalecer el tema del barrismo con el diálogo.
4: Ok, teniendo en cuenta digamos esta respuesta, digamos que yo también soy vecino de la localidad de Suba, conozco la localidad de Suba hace varios años. Entonces, respecto a esta respuesta, podemos decir que en la actualidad ya no existen como ese tema de fronteras invisibles como tal, digamos por la parte de las flores, todo lo que es Fontana, todo esto que hacía parte de lo que es Suba Azul, y digamos Pinar y todo esto que era la parte como de las barras de Santa Fe. ¿Sí? Digamos que ya no existen como tal esas fronteras invisibles, o todavía se presenta todo esto sin, habiendo incluso estas mesas de diálogo entre la alcaldía de Suba y todo ello.
3: Digamos como tal, ya lo de fronteras invisibles no se maneja, ya están sectorizados por la localidad, donde pues sabemos en cada punto donde hace parte hay una barra de fútbol, y tratamos de mantener una buena comunicación en el tema para que no se genere la violencia entre el territorio. Entre la misma mesa local pues tratamos de que esos puntos o estrategias de cada organización que se mitiguen en la violencia, sino promover pues toda la clase de participación de las diferentes barras.
1: Interesante sí, todo eso que nos cuenta Víctor. Esta pregunta para John, ¿qué se viene ahorita o en qué están trabajando desde el punto de vista social? Lo que nos contaba ahorita Víctor, viene el tema de Halloween, viene el tema de Navidad, pero tengo entendido que muchas de las barras en Bogotá, por lo menos las organizadas, como es el caso de Suba, están muy ligadas al trabajo con la alcaldía de Bogotá. ¿Estoy en lo correcto?
0: Andrés, sí, para ahorita nosotros como parche, como Suba, trabajamos más de la mano de la alcaldía local de Suba. Para el proyecto que viene, ahorita estamos trabajando lo de Halloween, hace un año, con la ayuda de todos los muchachos y las chicas de Suba, organizamos como una casita del terror en nuestra esquina, la gente pasó, se repartieron más de 3.000 dulces, fotos, no, la gente se disfrazó. Entonces la gente siempre está a la espera de la expectativa de qué van a hacer ustedes este año, de qué van a repartir. Entonces, adicional a eso, damos un arroz con leche o damos una gelatina. Siempre trabajamos de lo social, sobre todo Víctor, que es como más allegado a la alcaldía. Entonces él trata de gestionar esos permisos, que la policía esté enterada, los días de reunión. Luego se nos viene el aquel 19, que es el Día del Hincha Americano. Entonces también el año pasado tuvimos unos invitados, hicimos una fiesta acá en la localidad y vino gente de diferentes localidades a compartir. Este año la idea es traer unos grupos más conocidos y pues un espacio de pronto más grande para poder invitar más gente. Luego, que para nosotros es súper importantísimo, viene el cumpleaños de Suba y el centenario de América. Entonces la idea es presentarle unos proyectos al club, que es de donde estamos trabajando. Hoy vamos hacia un espacio donde, por medio de ayudas de Icopor, cartón, la idea es hacer algo representativo de la parte de Bogotá como tal, de Disturbio Rojo. Entonces hoy tenemos el espacio para que todo el que quiera llegar de la barra llegue y aporte y trabajemos todos de la mano. De la localidad tenemos pensado también hacer algo bonito, pero pues la idea es que sea sorpresa. Entonces estamos trabajando y también recogiendo unos fondos. Y básicamente eso es lo que tenemos. Y así a cortico plazo, el viaje del domingo que vamos para Villavicencio. Entonces es un viaje que lleva programándolo un mes. Ya tenemos dos buses para salir desde el sector, desde Suba. La idea es, como organización y como parche, más que todo como Suba, ir a compartir a un espacio, un balneario, piscina, compartir como la,

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1: -32 minutos en todo el territorio nacional. Mafi, pregunta por favor para nuestros invitados.
2: Bueno, creo que es una pregunta muy frecuente que me hacen especialmente a mí, es el tema de cuando se viaja, si puede de pronto participar alguna persona externa de la barra, cómo sería más que todo ese tema de los viajes que hacen con la barra, porque muchas veces es, si yo no hago parte de la barra no puedo viajar con ellos, y pues creo que no es tan estricto ese tema. Entonces, si de pronto nos podrían contar como las personas que quisieran viajar de pronto para este domingo o en otros partidos futuros contra Medellín o contra el Cali, el clásico en Cali, ¿cómo podrían de pronto acercarse a ustedes y manejar como ese tema de poder viajar con la barra?
1: Dale, Víctor.
3: Bueno, con el tema, digamos, de nuestro parche, es lo que sucede, digamos, en el tema de América. Tenía dos barras principales, el Club de Rojo Bogotá y el Barón Rojo Sur. El Barón Rojo Sur funciona con bloques y filiales, el Distrito Rojo Bogotá funciona con parche. Nosotros, gracias al tiempo que llevamos en la barra, pues nosotros también organizamos nuestros bloques desde la localidad de Duba. Tenemos todo organizado para salir siempre, que tengamos la gente para viajar desde la localidad. Nuestros viajes y todo el tema de promocionarnos desde la página oficial del parque, que se llama Ciudad Funerera, y pues nosotros estamos abiertos a todas las personas que quieran hacer parte y que no hacen parte, digamos, de la barra, sino que quieran viajar con nosotros. En nuestro parque, por algo, siempre que podamos, siempre sacamos uno o dos veces, dependiendo de la gente, y por eso viajan con nosotros, porque nuestro parque es muy abierto al tema de recibir la gente americana.
1: Ok, perfecto, interesante todo eso, y que sea muy, muy, muy organizado. Sabemos que, como decía ahorita John, hay cosas que se salen de la mano, pero precisamente la experiencia de ustedes está en poderle dar ese manejo para que nada se salga de control, que es lo más importante. John, quiero que pasemos a hablar del tema de América de Cali. Quiero escuchar de parte de ustedes su posición que tiene Suba Funebrera frente a la familia Gómez y lo que está pasando en América de Cali. John, ¿estás ahí? Sí, aquí está John. John, ¿me escuchas? Bueno, algo pasó con... Ah, espérate a ver.
4: ¿Y Víctor? ¿Qué
1: se puede activar? Víctor, ¿nos puedes contar cuál es la posición que tiene la barra precisamente frente a la familia Gómez?
3: Bueno, en el tema de la familia Gómez, pues pasa un tema complejo que la gente ya no cree. La mayoría, sea gente de la barra o sea gente independiente, ya no cree nada en medio de la familia o en todo lo que se ha venido trabajando con el mundo de América. Pero como parte o la ideología de la barra siempre se hace empañar desde América y en las condiciones que sea América. Y yo creo que en este momento, más de pensar en la familia Gómez, creo que debemos pensar en el club, en el equipo que queremos para el centenario, y este es el esfuerzo que se necesita para sostener la norma. Y creo que pues digamos la hinchada en general, sobre todo en Cali, pues ha tomado una postura muy diferente, que no toca nada en el estadio, pero es hora de retomar y de mostrar la grandeza del club, acompañando y apoyando el equipo que se tiene ahorita.
1: Interesante todo esto. La siguiente es una mención para Sencia. Sencia, cuando el país más lo necesitó, la pasión se convirtió en acción. Sencia transformó el estadio Nemesio Camacho en el centro de acopio que movilizó 933 toneladas.

0: de suministros, demostrando que el fútbol siempre juega del lado de la gente. Esencia. Bueno, Jim, pregunta para Víctor, por favor.
1: Sí, pues ya que estamos hablando y se toca el tema, pues, de los dueños del América de Cali, yo les pregunto a ustedes, ¿ustedes como barra sienten que las directivas del América reconocen y apoyan ese esfuerzo que ustedes realizan para acompañar al equipo en todo momento? Digámoslo precisamente hablando desde el tema de que muchos han abandonado el tema de ir al estadio, pues, por el tema de la manifestación que hay en contra de los dueños del América de Cali. Pero ustedes que siempre están ahí, ¿sienten que se reconoce y se apoya ese esfuerzo?
2: Yo creo que el tema de América y directiva de Cívica en general, hay una ruptura, pues, lo mismo que así se vive, que no es un año, sino son varios años de fracasos en los títulos. Y creo que en este momento hay una ruptura entre el club y la misma hinchada. No hay un reconocimiento del esfuerzo que hace la hinchada en general. Realmente América es una institución, tiene muchas almas, y no solamente en Cali, sino a nivel nacional y también internacional, donde siempre está América, siempre va a tener su gente acompañando.
0: Qué interesante todo eso, eso es lo más importante. Son posturas muy, muy centradas, muy inteligentes, de parte de un grupo de personas que lo único que busca es divertirse a través del equipo y hacer que obviamente América sienta el respaldo de ellos. John, si me estás escuchando, porfa, sal y vuelve a ingresar a ver si se puede reactivar el micrófono que tienes en este momento silenciado. Víctor, ¿cuál ha sido el momento más difícil para Suba Funebrera en su historia? Dale, ya ahorita va Mafe. Dale, Víctor, por favor.
2: Yo creo que en los momentos más difíciles del parche ha sido la pérdida de los integrantes en diferentes generaciones. Creo que una de las pérdidas más fuertes que tuvo el parche fue la de Gohan, que es una generación desde los comienzos del parche y de la creación. Y a través de ese tema de la muerte de él, pues tuvo mucho cambio y mucha trascendencia en el tema del parche, y es una de las personas que con hoy en día, para nosotros, las generaciones más jóvenes y todo el tema, siempre va a ser un referente del parche.
0: Interesante. Mafe, por favor.
3: Listo, yo iba pues a mencionar aquí un poco de los comentarios, lo que Jorge en estos momentos está diciendo, de que si las personas, los colombianos que están afuera, hinchas del América, desean comprar las boletas o de pronto darle la plata o la opción a alguien, creo que sí se puede. No estamos como tan cerrados a ese tema, incluso lo hemos hecho muchas veces, yo también lo he hecho, como por el lado de Casa Escarlata. Entonces sí puede hacerlo, la gracia sería que se contactaran con nosotros para pues tener la información. Bueno, de acuerdo a lo de los parches, sí es muy fuerte. Aquí veo también comentarios que no son de pronto tan agradables para la gente. La experiencia de la barra, desde mi punto de vista, lo que yo viví con la barra fue muy, muy chévere y bonita la experiencia. Me recibieron muy bien y creo que eso es lo que en sí uno tiene que de pronto tomar y quedarse. Si bien es cierto lo que mencionaban ellos, no están exentos de tener como todo a su control, pero la verdad es una experiencia que es muy bonita, es muy chévere, porque ellos lo reciben a uno de una manera donde no se menosprecia por el hecho de que no hagas parte de la barra. ¿A qué va esto? A la pregunta entonces de, digamos, para esas personas que tienen este concepto de que cuando viajan en barra solamente es pelea, de que cuando viajan en barra solamente son drogas y demás, ¿qué de pronto podrían ofrecerle ustedes a las personas de pronto si se animan o desean como participar de esta experiencia de viajar con la barra?
2: Bueno, digamos que en el tema no es desconocimiento que pues hay muchas situaciones que se presentan, peleas de carretera, encontrones que de pronto se generan con otras hinchadas. Pero pues realmente, digamos, en este momento el distrito de Bogotá está en dos partes, en dos sectores, por diferentes puntos de vista y ideologías, pero cada sector está trabajando dentro de mejorar su tema en la organización de la barra. Yo creo que la experiencia de vivir un tema con barras es también conocer todos los trascendentes del social. Digamos, nosotros seamos medianos con el proyecto deportivo, tenemos alrededor de 95 deportistas, donde también ven y conocen que hay gente de las barras que también pueden aprovechar y promover el club del empate a través del deporte. También hacemos el tema de estereo, hacemos estela de ser el tema de deportivo. Entonces yo creo que ese tema también hay que seguirlo para poder conocer un poco más al trasfondo, ¿no? No desconocemos que hay circunstancias que así salen de las manos.
0: Qué interesante todo eso. Bueno, ya tenemos acá de regreso a John. ¿Tienes alguna pregunta, Jim, por favor?
1: Sí, Andrés, pues al principio de esta conversación nos contaba John pues que él tiene su familia, su hija, sí, todo este tema, y que muchos de los integrantes de la barra pues también cuentan con su núcleo familiar. Es ahí donde yo me pregunto, ¿cómo equilibran ustedes como este tema de la vida familiar y laboral con todo lo que son las exigencias de hacer parte de este grupo de barra, ¿no? Todo el tema de los viajes al estadio, todo el tema de viajar a las diferentes ciudades. ¿Cómo hacen ustedes para darle manejo a ese tema de el tema del trabajo, la familia, más lo que requiere la exigencia de estos viajes para acompañar al equipo?
4: Bueno, qué pena me ha desconectado, no sé, pero pues esto es de sacrificios, esto no es tan fácil como lo ve la gente desde afuera, ¿no?
1: Sí, precisamente. Que piensan
4: que, uy, ¿cómo hacen esos barristas de viajar cada 8 días? Es que les paga el gobierno, les hace. Yo creo que esto es de ser muy organizado. Primero viene nuestra vida familiar, que es con nuestros padres, y después formamos un hogar. Yo siempre con Vito les hemos dicho a los chicos, están en la productiva, entonces hay que trabajar para cuando lleguen como este viejito, pues puedan disfrutar de América con más tranquilidad. Víctor Mojica lo decía, nosotros nos queremos considerar la banda de los diplomas para que el día que usted quiera viajar ya no tenga que ir a retacar, como decimos nosotros, por una boleta, a lléveme en pasillo, a regáleme ese pedacito de carne, lo que alguna vez lo hicimos nosotros por no tener como esa directiva. Entonces sí nos gusta mucho que los chicos trabajen, que todos sean bachilleres, que si podemos gestionarles, no sé, la libreta, todas las ayudas que lleguen al parche, bienvenidas. Pero si es de mucha organización, en mi caso, con Víctor Mojica también hacemos parte del grupo de trabajo del Disturbio Rojo Bogotá. Entonces, también soy encargado a veces de los buses, somos encargados de temas que nos da la barra. Entonces, es como decir, mi cuento laboral es hasta las 3. Entonces de 3 a 4 yo me organizo y me movilizo para tal parte, hacer tal labor, luego voy y trabajo por mi parche, y así. La idea y la ventaja de nosotros es que no es uno solo, que tenemos grupos de trabajo. Entonces, como bien lo notaron, Víctor trabaja más en el sector alcaldía, y pues por mi parte yo estoy más en el parche. Hay personas que están con lo de la orquesta, lo del semillero musical, hay personas que están con lo de la labor social. Entonces todos nos damos una manito y ese brazo para que a todos también nos sobre tiempito y podamos compartir con nuestras familias y pues disfrutar de lo que más queremos, que es América.
1: Sí, interesante, porque ese es un tejo complejo, Andrés.
0: Así es, es un tema complejo, pero es un tema pues obviamente que ellos lo manejan muy bien. John y Víctor, esta pregunta es para los dos. Vamos a hablar del plano deportivo en esta última parte del tema y de la entrevista que ustedes muy amablemente le conceden a Casa Escarlata con Mundo Radio para todo el país. Acabamos de lanzar una noticia. Confirmar no, porque pues no se ha confirmado, pero lanzamos una noticia hace pocos minutos donde asegurábamos acá en Casa Escarlata que el señor David González se le va a renovar el contrato. Pase lo que pase, con título o sin título, se le va a renovar el contrato para el 2027. Quiero escuchar la opinión de ustedes, como barristas, como hinchas de América de Cali. ¿Qué sensación les deja esa noticia que acabamos de lanzar? Arranco con John.
4: Bueno, para mí genial. Yo creo que todo tiene un proceso y todo lleva a su trámite. Y darle continuidad a ese trabajo que viene haciendo David González, pues para mí es algo bueno. Hay jugadores que vienen desarrollando una mejor labor, cumpliendo su trabajo es mucho mejor. Y a modo personal, creo que es una buena noticia, ya que con esa continuidad podemos seguir soñando con ese título tan anhelado, como nos tiene ilusionados ahorita. Entonces yo creo que así los demás equipos, con todo respeto, si quieran lucrar con nosotros cada vez que vamos a visitarlos, nosotros siempre tenemos ese sueño de volver a la vuelta, y creo que en este momento estamos con esa ilusión.
0: Así es. Mire que la gente, a pesar de eso, mi estimado John y Víctor, no creen en eso. Dice Andrés Alfonso, nos va a pasar como con Gamero en Millos, un fracaso total y desgastado. Es la opinión de la gente. Víctor, ¿vos qué opinas? ¿Estás de acuerdo? ¿Te parece una buena noticia, como lo manifiesta ahorita John, que se le renueve el contrato, indiferente de que sea campeón o no, a David González para el 2027?
2: De mi parte, en lo personal, creo que la falla o el tema más complejo en América es que no ha tenido un proceso serio de trabajo. Digamos, si no es un tema del técnico, es la venta de jugadores, si no son venta de jugadores, son lesiones. Entonces yo creo que el cáncer de América ha sido ese trabajo deportivo y administrativo que no le han dado al equipo. Creo que para mí es un buen acierto que continúe el técnico, porque se va a hacer una evolución y un trabajo a largo plazo.
0: Qué interesante, interesante todo esto. Bueno, ¿alguna última pregunta de parte de Mafe o de Jim para los invitados?
1: No, pues ya que estamos hablando del equipo, digamos que no hablemos de Lucas. ¿Cómo ven ustedes lo que es el rendimiento actual del América, del equipo que está actualmente? ¿Cómo ven ustedes lo que ha sido el rendimiento? ¿Cómo ven ustedes lo que ha sido la relación entre lo que es el equipo, pongamos también al técnico? ¿Qué les ha parecido como esta temporada del América de Cali?
0: John, dale, John.
4: Yo creo que cuando las cosas van bien, todo el mundo le mira como lo bueno, ¿no? Pero pues luego le digo, en mi análisis yo digo que si hay cosas que corregir, como siempre van a haber cosas para corregir, pero América tuvo un buen arranque. Hay jugadores que todavía de pronto no han mostrado el nivel, y bueno, y sanciones y todo, la parte médica que de pronto no ha dejado mostrar los demás jugadores. Pero el arranque de América, estamos a 6 puntos de clasificar. Entonces en la Copa vamos bien, esperando rival entre Millonarios y Barranquilla. Entonces pues no, es un buen arranque, y por eso yo creo que la gente está creyendo, y tenemos la cantidad de gente que tenemos para allá, Vicencio.
0: Ok, perfecto. Mafe.
3: Pues más que pregunta sería cómo agradecerles por el espacio, y creo que es importante este tipo de espacios también para la barra, para que se den como conocer lo que están haciendo, más allá de solamente seguir el equipo, sino también toda la labor social, y que de pronto se quite un poquito la estigmatización de que Barra Brava solamente va a buscar conflicto y solamente es a tomar y bueno, consumo sustancias y demás. Siento que es muy importante y la verdad les agradezco, y creo que aquí ya muchos quedan con un panorama mucho más claro de lo que realmente es una barra para América de Cali.
0: Así es, entonces queremos agradecerle a Víctor, a John, su presencia, el haber aceptado esta invitación, el haberle regalado estos minutos de su tiempo a los seguidores de Casa Escarlata y a todos los oyentes de Colmundo en Colombia. Entonces John, muchas gracias, mi hermano, y esta es su casa. La Casa Escarlata es la casa de Soba Funebrera. Bienvenidos siempre, y lo que necesiten, tienen las puertas abiertas acá.
1: Antes que los muchachos se despidan, Andrés, con respecto a la actividad que están realizando para Halloween y todo esto, también sería bueno que de pronto, si los muchachos tienen algún espacio en donde la gente de pronto pueda aportarles, contribuirles algo para pues que esta actividad se lleve a cabo de una gran manera, si ellos quieren de pronto darnos como alguna información de a dónde se puede hacer llegar como esta participación, también estos son los canales perfectos para que ellos nos lo cuenten.
0: Así es, Víctor.
2: Bueno, para la actividad de nosotros Halloween, la otra semana después del viaje de Villavicencio, ya comenzamos a trabajar con todo el tema de logística, y ya estaremos informando en nuestra página oficial, que es la Comunidad, donde estaremos las recolectas y las clientes se encuentren para las donaciones que la gente nos hace. Esta actividad la venimos haciendo ya más de 10 años y pues realmente se hace con el apoyo de todos los integrantes del parque. Nosotros no contamos con patrocinadores ni ese tema, sino voluntad de la misma gente. Ahorita en el tema del terremoto nos pusimos la tarea y llegamos 2 días recolectando en la esquina, pues a vez, con el ácido, y pudimos reunir más de 2 toneladas de comida para enviar para Cali. Entonces, uh-huh. Esto siempre se hace con la gente y les invitamos pues, a estar pendientes de la página y todo el tema. También les invitamos a ustedes a conocer el proyecto deportivo que
0: claro que sí.
2: De mano el trabajo que viene haciendo la gente del parque en sus diferentes obligaciones, y pues que si conectan el proyecto pues sería importante. Gracias por el espacio,
0: claro que
2: el espacio
0: sí.
2: Muy bien, y la idea es seguir fortaleciendo y dar a conocer realmente el trabajo que hay detrás de 90 minutos de tiempo.
0: Muchas gracias, muy amable Víctor, un abrazo grande. Y esta es su casa y las puertas siempre estarán abiertas. Una feliz tarde, Víctor. Muchas gracias.
2: Igualmente.
1: Buena tarde, muchachos. Y aguante América.
0: Vamos a un break. Así es. Vamos a un break rápidamente y regresamos para despedir el programa, Jim.
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0: Muy bien, muy bien. 5 de la tarde, 54 minutos. Mafe, muchas gracias por habernos acompañado. Qué bonito programa. Vamos a seguir haciéndolo todos los jueves, los días de barras, y vamos también a invitar a los colectivos femeninos que son muy importantes.
3: Gracias. Claro que sí, Andrés, eso es muy importante, como brindarles este espacio también, porque pues

0: La Unión Europea una mayor flexibilidad fiscal con el fin de subsidiar y proteger a los hogares y pequeñas empresas ante la volatilidad de los precios de la energía. En deportes, el ciclista boyacense Nairo Quintana anunció su retiro oficial del ciclismo tras 17 históricas temporadas de carrera. Nairoman pondrá fin a su leyenda este sábado 3 de octubre en el Giro de Emilia. Alerta sísmica nacional. Un temblor de regular intensidad sacudió varias regiones de Colombia durante el día, activando los protocolos de monitoreo en las autoridades de gestión del riesgo, sin reportes iniciales de daños graves. En un informe para el servicio informativo de ASB Colmundo, Julián Umbarila.
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En ASB Colmundo son las 6:00. 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

0: No se te está escuchando, Alejo.
1: A ver si me logran escuchar ahí.
0: Ahora sí.
1: Creo que sí. Muy buenas tardes, bienvenidos a Casa Albirroja. Hoy jueves 1 de octubre, ya arrancando el antepenúltimo mes del año, un mes que va a tener un calendario apretado para Independiente Santa Fe, que va a traer Copa Libertadores Femenina y que va a traer muchos retos para Independiente Santa Fe en el ámbito competitivo. Una semana que ya empezamos a cerrar, una semana que ha sido más como de marca.

0: marketing, de publicidad, de redes sociales. Vimos al equipo hoy en Chía, en una firmatón de autógrafos. Vimos el video de la entrega de la camiseta a Davo. Bueno, muchas cosas por analizar, pero hoy vamos a dedicarle estos 60 minutos junto a Cindy, junto a Juan David y junto a ustedes a calificar lo que dejó el mes de septiembre para Santa Fe y para hacer nuestros pronósticos de lo que viene para el mes de octubre. 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
0: 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Y asimismo vamos a darle de una vez el saludo a ustedes, a los que nos están dejando su comentario, y también a los que nos acompañan el día de hoy acá en esta mesa de análisis. Vamos a presentar a Cindy Ariza con Lotería de Bogotá.
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0: Muy buenas tardes, Cindy. ¿Cómo se encuentra? Muy buenas tardes y bienvenida a Casa Albirroja.
3: Hola Leo, muy buenas tardes, ¿cómo estás? Para ti, para todas las personas que se conectan a través de las diferentes plataformas de la Casa Albirroja. Un jueves pasado, inicialmente por agua, nuevamente en la ciudad de Bogotá, pero con todas las expectativas. Bien lo mencionas, básicamente que Santa Fe está en un proceso interesante, comercial y de mercadeo, pero seguramente hoy lo que nos atañe tiene que ver más con el escenario técnico, táctico y estratégico que viene para Santa Fe.
0: Sin duda alguna, correcto. Y asimismo también, Juan David, le doy la bienvenida al programa, pero lo voy a hacer con Seeker.
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0: Bueno, Juan David, usted también ha tenido que sufrir percances por los climas hoy por hoy en Bogotá, por las fuertes lluvias, ¿o usted ha estado más tranquilo?
5: Me alejo con el cordial saludo, sí, también. Creo que todos los bogotanos estamos sufriendo esos contrastes de solazos en la mañana y en la tarde unos diluvios increíbles, así como el día de ayer. Pero bueno, es parte de vivir en Bogotá y también a la expectativa de lo que pueda hacer Santa Fe este mes que inicia. Y bueno, a esperar el análisis que tenemos del mes de septiembre.
0: Bueno, y asimismo también de una vez abrimos la vitrina de nuestra tribuna virtual para saludar a nuestros oyentes. Jonathan Álvarez, que ya nos reporta sintonía desde el barrio Olarte. Helber Mancipe, buenas tardes, Cardenales. Héctor Armando, buenas y rojísimas noches desde Fontibón. Saludo especial a Fontibón, que también está ahorita pasadito por agua. Alex Martínez, saludos desde Buenos Aires. Abrazo grande para Alex Martínez. Nos pregunta si sabemos algo de refuerzos de las Leonas. Ya iremos hablando porque es un reto grande para este mes de octubre. Y Héctor Armando, no me digan que Ramírez va a dirigir en la Copa. Pues, querido Héctor, sí. Creo que si no tomó una decisión esta semana es porque le van a dar continuidad. Por lo menos mientras la Copa Libertadores. Ya después ahí sí miraremos qué va a pasar con el profesor Omar Ramírez. Pero bueno, vamos a darle paso a nuestro programa del día de hoy. Vamos a empezar a hablar de lo que dejó el mes de septiembre, pero lo vamos a dejar con Bodytech y con Pegacor.
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0: 6:08 de la tarde, regresamos entonces y de una vez vamos a arrancar hablando de lo que ha sido este mes de septiembre para Independiente Santa Fe, mes que terminó el día de ayer, un mes donde el conjunto cardenal disputó un total de 9 partidos, 4 victorias, 3 empates y 2 derrotas, también eliminaciones como por ejemplo la de la Copa Sudamericana, pero vamos a hablar de lo bueno y lo malo, vamos a sacar como unas conclusiones de lo bueno que se pudo sacar en estos 30 días, también de lo malo, para mirar la calificación, si Santa Fe se raja en el mes de septiembre o por el contrario pasa con una nota alta, o como el estudiante básico, pasa raspando. Voy a darles primero como lo bueno, ¿sí? Como lo bueno para siempre las buenas noticias deben llegar primero, entonces esperemos que este balance pues juegue a favor de Santa Fe. En tema bueno, bueno, se clasificó a los octavos de final de Copa Colombia, si bien el rival tampoco exigía mucho, sí o sí tocaba clasificar, era Unión Magdalena, uno de los últimos de la Copa del torneo Betplay en este momento, pero bueno, el equipo cumplió por lo menos con instalarse en los octavos de final. Se ganó el Clásico Capitalino, de lo más destacable en septiembre, era importante ganar el Clásico, se ganó 3-2 y más cuando Santa Fe oficializaba de local. Se llegó a una nueva final femenina, no se ganó, pero se llegó y se eliminó a Millonarios, que también es importante, y se clasificó a la Copa Libertadores Femenina, creo que era un reto para el equipo de Omar Ramírez repetir participación en Copa Libertadores, y Santa Fe en 15 días volverá a la acción en el torneo más importante a nivel de clubes en la rama femenina. Eso es lo bueno, eso es lo bueno. ¿Qué le deja a Juan David lo bueno de Santa Fe en el mes de septiembre?
5: No, a mí realmente me parece que son bastantes cosas a destacar, empezando por ese, iniciamos el mes ganando el clásico, súper importante, y más de la forma en la que se ganó, ¿no? Que hasta cierto punto, antes del segundo gol de Millonarios, Santa Fe estaba siendo supremamente superior. También el tema del avanzar en copas era prácticamente que algo obligatorio, no es como que tuviéramos un rival súper fuerte adelante, más allá de que quizás el partido de vuelta no fue como lo esperábamos, pero se clasificó, que era lo importante. En el ámbito femenino llegamos a una nueva final, no se ganó, pero pues siempre es importante llegar a las finales, y no es fácil llegar a tantas finales, y más después de haber eliminado a Millonarios, que fue también algo importante en el tema femenino. Entonces yo siento que este mes de septiembre nos deja con más buenas sensaciones que malas. Para mí está inclinada más la balanza hacia lo bueno que hacia lo malo.
0: Listo, bueno, sí, la verdad, hay cosas positivas, yo siento que, sobre todo en la rama femenina, a mí se me hace que lo de la rama femenina es importante, el cupo a la Libertadores y el llegar a una nueva final. Pero ahora vamos a hablar de lo malo, Cindy. Ahorita usted me va a hablar de lo bueno, seguramente, pero quiero también de una vez resaltar, para hacer el contraste con lo que acaba de decir Juan David sobre lo positivo, y tal vez lo no tan positivo o lo que se puede mejorar. Bueno, en septiembre, sin duda alguna, creo que en eso vamos a estar de acuerdo todos, y también creo que los hinchas, el golpe más duro fue la eliminación en Copa Sudamericana, por lo ilusionado que estaba la institución a nivel general. Se terminó un invicto de 17 partidos sin perder de local. Santa Fe perdió frente al Cali en el Campín, después de 17 partidos que no veía la derrota en su escenario deportivo. Se lesionó Emerson Rivaldo, que pintaba para aportarle a Santa Fe en ataque. Y también, pues, se perdió una nueva final femenina. Y contra nuestro, digamos que, archirrival, o el que nos ha tenido prácticamente con una mano en la copa, pero no nos permite levantar el título, y es el Deportivo Cali. Eso es como lo malo del mes de septiembre, Cindy.
3: Ay, Dios. ¿Qué voy a decir de lo malo? Yo creo que lo malo, más allá, voy a hablar como harían los técnicos. Es una oportunidad de aprendizaje. Ahora, peor estábamos en el segundo semestre del año pasado, tengo que decir. Entonces, por lo menos por ahora tenemos un Santa Fe que tiene talento, que tiene jugadores, tenemos una nómina que nos permite pelear los títulos. Sin embargo, sí creo que Santa Fe, tanto en la femenina como en la masculina, definitivamente necesitan refuerzos. El tema de lesiones nos está crucificando muchísimo en los dos escenarios, tanto masculino como femenino. Pero sobre todo creo yo que el tema de la hinchada continúa expectante de los cambios, pero sobre todo también de los resultados. Traen un Santa Fe acostumbrado a victorias, a jugadores que están empezando a dar los resultados que en su momento se solicitaron, y pues ahora más que nunca lo que quieren es la copa. Entonces creo que esa exigencia del hincha hace que todo lo muy positivo que acaba de decir Juan David se opaque en algunas circunstancias cuando no hay las victorias y cuando no logramos lo mínimo que esperaríamos todos, que son los títulos.

voy a dejar una calificación de 6. O sea, para mí pasa como estudiante básico, ahí, raspando. Porque la verdad yo no celebro lo de Copa Colombia. O sea, era un escándalo donde no se le ganara a Unión Magdalena. Y eso, el partido en Santa Marta me dejó demasiadas dudas. Sobre todo en el tema actitudinal, que uno es, esa es una de las cosas que de pronto el hincha no negocia, la actitud. De Copa Sudamericana salimos frente a Vasco da Gama, perdimos el invicto de

0: no veo como algo también que se haya superado. Y creo que también el resultado fue muy amplio en el global. El Cali demostró que está 2, 3 escalones por encima de las Leonas. Para mí es un 6. Y eso, estoy siendo votado, la verdad. Para usted, Cindy, su calificación y por qué esa calificación al mes de septiembre de Santa Fe.
1: Ay, no, y yo que siempre le doy buenos puntajes y siempre la discusión, pero yo sí tengo que decir que para mí llega un 6, ni siquiera llega un 7 en ese tiempo. Le falta mucho, es decir, sé que hemos conseguido victorias, pero no hemos hecho lo necesario. Y creo que sí es un 6. Yo soy siempre más alentadora, pero en este punto, 6.
0: Sí, ya para que Cindy diga 6, ya preocupémonos, porque no fue un gran mes. Bueno, esa es la calificación. Digamos que, en teoría, para hacer un promedio, Juan David dio 7, Cindy dio 6, 6.5. 6.5 ahí como para hacer un promedio. Pero también queremos que la gente nos cuente a través de nuestras redes sociales qué calificación y por qué esa calificación al mes de septiembre de Independiente Santa Fe. Dice, por ejemplo, acá Héctor Armando, que quién es el preparador físico. Bueno, ya vamos a hablar sobre eso. No tengo el nombre muy claro, pero ya investigamos el dato. Omar D. dice, excelente tarde, amigos de Casa Albirroja. Y también Ángel dice que la calificación de septiembre, masculino 6, femenino 6. O sea, está con nosotros, está con Cindy, conmigo, con la calificación de que Santa Fe pasa raspando el mes de septiembre. Vamos a ir a la pausa comercial. Y nos metemos con octubre, porque en octubre pues vienen nuevos partidos, ya salió el calendario de Santa Fe para este mes, la doble competencia, Liga y Copa Colombia, y también las Leonas, que ya la próxima semana deben estar viajando a Quito para afrontar Copa Libertadores. Entonces vamos con la pausa y nos metemos en lo que va a ser octubre para Santa Fe.
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0: 6:23 de la tarde, regresamos con ustedes. Bueno, para que no se me vaya el datico, porque ya aquí Héctor nos estaba preguntando que quién era el preparador físico de las Leonas. Es Jackson Givirmas. Sí. Bueno, creo que es el apellido, o así se pronuncia. Ese es el preparador físico de las Leonas. Él lo pregunta es porque medio equipo, según lo que nos deja en el comentario, terminó lesionado. Sí, la verdad no hubo suerte, pero también ahí es cuando uno empieza a analizar

0: qué está pasando, qué pasó, si el equipo se sobrecargó de más, si el tema de los viajes, si no hubo buena pretemporada, porque sí es cierto que las Leonas terminaron mal en ese tema de las lesiones. Antes de irme para octubre, porque ya iba a pasar octubre, quería escuchar el jugador del mes, señores, el jugador del mes, porque también es importante. Para usted, Juan David, ¿quién fue el jugador del mes de septiembre?
1: Pues realmente yo estoy entre dos jugadores, que son Nahuel Bustos y Franco Fagundes. Nahuel Bustos más por lo hecho recientemente, ¿no? Se destapó en su etapa goleadora. Yo me quedaría con Nahuel Bustos. Nahuel Bustos, perdón.
0: Nahuel Bustos. Para usted, Cindy, el jugador del mes de septiembre.
2: Estoy como que entre que no sé, Juan David. Tengo dos opciones, diferir de Juan David o apoyar a Juan David. Dejémoslo por todo el tránsito. Franco Fagundes.
0: Franco. Bueno, yo voy a apoyar en esta Juan David. 5 goles
2: Juan David.
0: en el mes de septiembre para Nahuel. Le marcó doblete a Pereira, le marcó doblete a Alianza y le marcó al Tolima. Hoy por hoy está un gol, está nada más a un gol de Jason Guzmán y de convertirse en el goleador de la liga. Entonces, creo que de lo más rescatable en ataque en Santa Fe y a nivel general, Nahuel Bustos, vamos a darle la distinción de jugador del mes de septiembre. Ya metiéndonos en octubre, bueno, en octubre van a haber 6 partidos para Santa Fe masculino, 5 de liga y el de Copa Colombia, que recordemos ese partido único en los octavos de final. Y ya hablaremos un poco más adelante del femenino, porque el femenino asegura 3 partidos, que van a ser los 3 partidos de la fase de grupos. Hablando de primero del equipo de Pablo Repetto. Bueno, entonces, el próximo lunes va a jugar en el Cincuentenario frente a Medellín a las 7 de la noche. Tienen programado el partido de Copa Colombia el domingo 11 de octubre, pero acá hay un detalle no menor, y es que Santa Fe en teoría va a jugar de local, porque en el primer semestre tuvo mejor reclasificación que Fortaleza, pero Cencia entrega el estadio a mediados de octubre, no el 11. Es decir, que seguramente ese partido no se va a jugar en el Campín, sino se va a tener que jugar en techo. No sé qué tan local sea Santa Fe, bajo comillas, diría uno. Posteriormente va a enfrentar a Jaguares en el Campín el miércoles 14 de octubre. Va a Villavicencio a jugar frente a Llaneros el domingo 18. Va al Américo Montanini a jugar frente a Bucaramanga el reencuentro con el equipo de Pablo Peirano el lunes 26 de octubre, y cierra frente a Atlético Nacional en el Atanasio Girardot el jueves 29 de octubre a las 8 de la noche. Partidos bravos. Se va a enfrentar a los dos equipos paisas, tanto a Nacional como a Medellín. Va a tener una eliminación directa, que es contra Fortaleza en Copa, y Bucaramanga, que viene encendido. Bucaramanga, que ya por fin como que le cogió el ritmo el profesor Pablo Peirano. Grandes partidos, Cindy, ¿no? Muy buenos partidos en octubre para Santa Fe.
2: Sí, además que llevan a Santa Fe a darle a la hinchada nada más ni nada menos que puntos y puntos y más puntos, porque además también tenemos que decir que aunque son equipos interesantes, pues no son tan robustos como en otras temporadas que hemos venido trabajando. Yo sí creo que Santa Fe tiene la jerarquía para ganar absolutamente en todos. Lo que sí no sé es si tiene la comunicación correcta para lograrlo. Es distinto. Y sobre todo la capacidad de concretar mucho más. Yo sí creo, Alejo, y lo mencionábamos hace unos días, y ayer incluso lo decía en el programa Las Chicas, haciendo la reflexión un poco de revivir o seguirle dando oportunidad a la cantera, ¿sabes? Yo creo que eso oxigena mucho al equipo, pero sobre todo como que despiertan los más veteranos, ¿sabes? A veces yo siento como que les da carácter y les da esa capacidad como de mostrar ese ejemplo que se necesita para lograr ese resultado.
0: Sin duda alguna, correcto. Y ojalá en este mes también se le pueda dar, no solamente en la convocatoria, sino como lo vimos frente a Unión Magdalena, darle minutos a los canteranos, porque por ejemplo Portocarrero ya marcó gol, respondió. A mí me ha gustado mucho también el trabajo de Giancarlos Caicedo, siempre que lo han colocado de central, ha respondido bien. Me gustaría ver a John Tenorio, lo han convocado, pero no le han dado todavía minutos. Ojalá en este mes de octubre pueda debutar. Dice el profe Belandia, que está descansando, saludo a la distancia, el profe que también está en sus vacaciones merecidas. que para el Franco Fagundes, jugador del mes de septiembre, sin desconocer lo de Nahuel Bustos. Raúl Bayona dice que Esencia en septiembre también se raja. Estoy de acuerdo, levanto el pulgar en eso, Raúl Bayona. Y Ángel dice, los elegidos de septiembre, masculino, Nahuel Bustos, y en el femenino, Mariana Zamorano. Me faltó el femenino, pero creo que ahí no había tanta discusión. Mariana Zamorano es la jugadora del mes de septiembre de Independiente Santa Fe. Bueno, Juan David, vamos a enfrentarnos en teoría a dos grandes, Medellín y Nacional, dos de las mejores plantillas hoy por hoy en el campeonato.
2: ¿Sí?
0: Y un sí, claro, tenía a Juan Fernando
2: Quintero. ¿Pero por los fichajes internacionales?
0: No, pero usted póngase a detallar a Medellín, lo que está jugando Martegani, lo que está jugando bueno. Juanfer. No, es un buen combo, es un buen combo. Y Nacional ni se diga. Y Bucaramanga, que no tiene tantas estrellas, pero viene sacando resultados. Sí. La verdad que uno dice, Juan David, estos tres partidos son una vara o una medida para decir realmente para qué estamos.
1: Sí, yo concuerdo. Estos partidos nos van a dictar para qué está el equipo. Pero yo sí creo que Santa Fe tiene con qué, incluso me animo a decir, asegurar la clasificación en este mes de octubre. Porque mire, tenemos que recibir a Jaguares.
0: Sí.
1: Que es el último de la liga. Visitamos a Medellín.
0: Y que se quedó sin técnico, ¿no? Continúe.
1: También, sí, señor. Visitamos a Medellín, que Medellín, Juanfer está lesionado y el jugador diferencial está siendo Martegani. Y si usted vio, no sé si vieron el partido contra Millonarios de Medellín, Medellín es un equipo muy atacable.
0: Pero vea que con jovencitos le sacó el empate a Millonarios. A punta de pelados.
1: Pero un Millonarios que estaba en construcción, que no tiene ideas.
0: Bueno, sí puede ser. ¿Y Bucaramanga? ¿Qué me dice Bucaramanga?
1: Bucaramanga aparece junto a Nacional, que son los rivales más complejos. Bucaramanga, teniendo en cuenta que el profe Peirano pues ya conoce lo que es jugar en el Campín, Bucaramanga pues también ya sabe lo que es ganar en el Campín. Entonces Bucaramanga siento que va a ser un rival complicado, pero siento que el examen final va a ser con Nacional en el Atanasio, teniendo en cuenta la nómina que tiene Nacional y el historial que tiene Santa Fe en Medellín visitando a Nacional. Que recordemos que uno de los últimos partidos allá fue en el gol de Gilmar Velázquez.
0: Sí, el recordado, el del 93. El que sí, para muchos nos dio la clasificación. Ese partido nos impulsó a terminar el 50% del cuadrangular y saber de que realmente teníamos equipo y que teníamos equipo realmente para salir campeones. Bueno, vamos a meternos con los pronósticos. Vamos a meternos con los pronósticos porque Juan David decía algo interesante, y es que para él Santa Fe logra la clasificación a cuadrangulares en octubre. Santa Fe en este momento tiene 19 puntos, va a jugar 5 partidos de liga, es decir, va a tener 15 puntos en disputa, y digamos que el rango para asegurar la clasificación, por lo general uno siempre lo tiene en 30 puntos, y ahorita con una fecha menos, porque recordemos que ya no se juegan 20, sino 19, para mí con 30 están adentro. Entonces, vamos a hablar de pronósticos, si realmente Santa Fe se mete o asegura los cuadrangulares en este mes de octubre. Bueno, voy a arrancar con Cindy. Cindy, Santa Fe contra Medellín. ¿Gana, pierde o empata?
2: Empata.
0: Bueno, Cindy dice que empata. Ok. ¿Qué dice Juan David?
1: No, a Medellín le ganamos.
0: Le ganamos. Listo. Yo digo que empatamos. Yo voy también con Cindy. Frente a Jaguares, Cindy.
2: Uy, ganamos.
0: Juan David, ganamos, ¿no?
1: Ganamos, claro.
2: Sí. O sea, ganamos, ¿no, Juan David?
0: No, porque imagínense, Juan David me dice que le ganamos a Medellín.
2: Ganamos, man.
0: Imposible que me diga que no le vamos a ganar a Jaguares, ¿no? Bueno, ya, vamos con Llaneros, que es de visita en Villavicencio, Cindy.
2: Uy, ¿con Llaneros? Este clima está candente, pero podría ser un empate.
0: Empate. Juan David.
1: Ganamos.
0: Bueno, Juan David, 3 victorias seguidas, listo. Yo también digo que ganamos. Santa Fe no le cuesta mucho en Villavicencio. Bueno, este partido es bravo. Bucaramanga en el Américo Montanini, Cindy.
2: Uy, no. Duro, pero tenemos que ganar. Ganamos.
0: Ganamos, listo. Uh-huh. Para usted, Juan David.
1: No, aquí sí. Yo creo que empatamos.
0: Empate. Yo también me voy con el empate. Y el partido más bravo del semestre, tal vez en la fase del todos contra todos. Atlético Nacional en el Atanasio. Cindy.
2: Dios mío. Es que sí está pesado. Y claro, como los otros los empaté, pues aquí estoy analizando que sencillamente en mi juego tendría que ganar. Nada más que hacer.
0: Bueno, gana entonces Santa Fe frente a Nacional. Para usted, Juan David.
1: Yo le diría que habría que esperar la designación arbitral, pero yo creo que está
0: bien. Empate, listo. Yo me voy también, siendo muy optimista, me voy con el empate. Entonces, Cindy dio 2 empates y 3 victorias, es decir, 11 puntos. Santa Fe tiene 19, 30. Santa Fe asegura la clasificación en octubre, según los pronósticos de Cindy. Juan David, 3 victorias y 2 empates, igual, 11 puntos, Santa Fe asegura clasificación. Y yo dije 3 empates y 2 victorias, es decir, 9 puntos, Santa Fe no asegura la clasificación en octubre. Bueno, Cindy y Juan David sin duda alguna le tienen más fe al equipo. 11 puntos de 15 posibles, bien, llegan a 30. Yo no es que no le tenga fe, sino que es que el calendario está bravo, duro. Está difícil. 9 puntos, es decir, todavía no nos alcanzaría para clasificar. De Copa Colombia, me preocupa porque aún no se conoce pues lo de la sede, lo que les decía anteriormente, pero es casi fijo que se va a jugar en techo, es casi fijo. Y Santa Fe le va muy mal en techo. Santa Fe le va muy mal en techo. Y cuando es partido único, a eliminación directa, aún más. Si no, recordemos frente a Iquique, recordemos frente a Medellín en la misma Copa Colombia el año pasado, en ambas salimos, quedamos eliminados. Bueno, Cindy, ¿usted qué dice? ¿Santa Fe pasa a cuartos de Copa?
2: No sé. Si gana la anterior, tendría que bajarse de una. Es que el tema físico en Santa Fe para esta época es muy pesado. Eso es lo que realmente me pone a dudar, porque es que siento que Santa Fe, cuando arranca en una muy buena, que seguramente es la que acabamos de mencionar y es la que más como que le llama la atención, en las otras flaquea. Pero voy a tenerle fe con una sola perspectiva, y es que probablemente en Copa Colombia más bien ponga de titulares a los canteranos y ellos nos ayuden un montón en ese tema físico. Entonces no, sí pasamos.
0: Uy, yo creo que salir con canteranos a partido único es un tiro en el pie. Pues,
2: pero es que opinión, en los otros es súper pesado también. Yo, la verdad sí, es que ya duda. No sé.
0: No, yo así estén cansados, exhaustos. Yo contra Fortaleza, partido único, salgo con los titulares.
2: Pero no le da ni chance a esa cantera.
0: Juan David, ¿usted qué dice?
1: No, yo creo que con Fortaleza pasamos, además porque hay un tema, mire, jugamos con Medellín este lunes y el partido con Fortaleza sería hasta el otro domingo. Tienen toda la semana para descansar y el siguiente partido sería con Jaguares, que para mí, si me preguntan, lo que yo haría sería poner la titular, la pesada con Fortaleza y rotar con Jaguares por liga, teniendo en cuenta lo que Alejo nos marcaba de las clasificaciones o las eliminaciones más bien de Santa Fe en el estadio de techo.
0: Vea que me gusta esa idea, me parece más viable jugar con la titular frente a Medellín, jugar con la titular frente a Fortaleza, y si una mixta o una posible rotación frente a Jaguares, teniendo en cuenta que Santa Fe juega de local y pues que Jaguares no es por debajearlo, pero es un rival, en mi concepto creo que inferior a Fortaleza. Vamos a la siguiente pausa y nos metemos con el mes de octubre de las Leonas, porque también ya hay calendario, fechas, horarios, incluso hasta estadio, en donde va a jugar el equipo de Omar Ramírez, y vamos a tener pronóstico también de las Leonas, así que vamos con la pausa y nos metemos con el mes de octubre del equipo de Omar Ramírez.
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0: 6:39 de la tarde. Gracias a todos los que continúan ahí con nosotros en sintonía. 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Dice Juancho Morales que Santa Fe pasa en todo. Me encanta el optimismo de Juancho. Y Ángel, en Copa también deben salir adelante, ¿sí? Sin duda alguna, esperemos que sí. Hay que superar, o por lo menos, no estoy con esa campaña de igualar. Superemos lo que ya hicimos. El año pasado llegamos hasta cuartos de final de Copa. Este año tenemos que llegar más de los cuartos de final, es decir, hasta las semifinales, y ojalá se levante el título. Nos metemos entonces con las Leonas, porque ya la próxima semana seguramente viaje la delegación del equipo femenino a Quito para afrontar la Copa Libertadores. La Copa Libertadores arranca el 15 de octubre, se pasa volando, son dos semanas,
2: sí,
0: del 15 al 31 de octubre, no es como la Libertadores masculina que son todo el año. Bueno, Santa Fe va a jugar entonces en el grupo A, va con el campeón, con el actual campeón que es Corinthians, va con Colo Colo de Chile y va con Caracas. Ese es el orden de los partidos. Va a jugar el jueves 15 de octubre a las 7 de la noche en el Rodrigo Paz Delgado, que es el estadio de la Liga de Quito, frente a Caracas. Después, el domingo 18 de octubre, enfrenta a Colo Colo a las 3 de la tarde en ese mismo estadio, y cierra la fase de grupos el miércoles 21 de octubre frente a Corinthians, ya no en el Rodrigo Paz Delgado, sino en el estadio del Independiente del Valle, a las 3 de la tarde. Grupo difícil. Digamos que como no salió campeón, pues le tocó el grupo más complicado. El Cali sí lo tiene un poco más accesible, pero vamos a hablar de ese pronóstico y de lo que puede venir para Omar Ramírez. La gente estaba preguntando refuerzos, ya vamos a hablar sobre los refuerzos y sobre las jugadoras que también están lesionadas. Bueno, Cindy, Caracas, Colo Colo y Corinthians, ¿Santa Fe pasa o no pasa la fase de grupos?
2: Pasa.
0: ¿Como segundo o como primero?
2: Segundo.
0: ¿Mantiene a Corinthians como primero? Sí, sin duda alguna.
2: Sin duda.
0: Juan David, ¿usted?
1: Y sinceramente, yo venía muy positivo, pero el tema es que nos toca contra el mejor equipo chileno, que en este momento es Colo Colo, nos toca contra el campeón de Venezuela, que en este momento es Caracas, y Corinthians, que estaba disputando la final femenina, estará disputándolo con Sao Paulo. Entonces yo la verdad siento que tendría que esperar a ver qué refuerzos trae la institución, pero con toda la fe que siempre le tengo a las Leonas, pasamos de segundos.
0: Pasamos a cuartos. Yo también creo que pasamos a cuartos. Yo creo que Santa Fe en el papel es más que Caracas. El partido clave va a ser frente a Colo Colo. Sí, Santa Fe no puede darse el lujo de perder ese partido, porque es el rival directo. Corinthians ya está un escalón, uno o varios escalones por encima, y es posible que de pronto se pueda perder, pero si se le gana a Caracas, si se le gana a Colo Colo, está en la siguiente fase. Entonces, ojalá se dé. Yo también le apunto a que las Leonas se meten a los cuartos de final de la Copa Libertadores, y pues ahí ya iremos viendo qué rival toca y cómo se nos da el fixture y el cuadro. Hablando de refuerzos, Cindy, bueno, hasta este momento no se ha hecho nada oficial. Seguramente en el transcurso de la otra semana, ya ahora sí, no solamente se hable de nuevos refuerzos, nuevas contrataciones, sino también de préstamos, ¿sí? Acá se abre un mercado de préstamos, solamente por Copa Libertadores, entonces ojalá Santa Fe sepa aprovechar esa ventana. Pero si hablamos de jugadoras que no van a estar y jugadoras que recuperamos. Jugadoras que lamentablemente no van a estar, pues ya sabemos que Marianela Carvajal no va a estar, ya sí. Sabemos que, bueno, Isaura Viso no la han descartado del todo, pero va a ser muy complejo, va a ser muy complicado uh-huh. de que pueda estar. Jugadoras que recuperamos a Isabela Díaz, que estaba con la Selección Colombia,
2: sí.
0: Recuperamos a Juana Ortegón, que fue figurón con la Selección Colombia, recuperamos a Brenda Cardona, y yo también la sumaría ahí como recuperación, porque es que nos alcanzó a asustar, Daniela Garavito, también está bien, está trabajando uh-huh. con el equipo. ¿Dónde cree que se debe reforzar Santa Fe, Cindy? ¿Qué le falta uh-huh. al equipo?
2: Tres palos importantes. Ah, bueno, ¿qué ya. más digo? Nada que hacer.
0: Lo dejo clarito. No hay mucha fe en Wendy Martínez. Aparte no. de la portera, ¿qué otro lugar le gustaría?
2: ¿Extremas? Tal vez.
0: Más velocidad por banda. Uh-huh. Listo. Juan David, ¿usted?
1: También, quitando el tema de la portería, que siento que es donde todos coincidimos, me gustaría una jugadora ágil arriba, una que desequilibre bastante, y una central que dé la seguridad que nos daba Marianela Carvajal.
0: Sí. A mí me falta, la verdad, una jugadora que arme. Porque es que goleadora tenemos. Uh-huh. ¿Sí? Vimos a Mariana Zamorano 14 goles en la liga, uh-huh. terminó como una de las máximas goleadoras. Defensas, bueno, yo creo que ahí con Andrea Pérez y con Mota estamos bien. Valbuena le da también salida por banda. Garavito, lo que pasa es que Garavito no juega siempre de 10, y a veces la colocan uh-huh. a la par de Zamorano, entonces no le puedo dar sí. esa responsabilidad. Y al profe como que no le gusta mucho tampoco darle minutos a Alejandra Díaz, que en teoría es la llamada a armar,
2: que entonces, era como, la armadora, sí.
0: Como no le da esa chance, y no hay una jugadora que en este momento lo pueda hacer, pues a mí sí me faltaría una creadora, una 10, una que reparta, una que cree, una que se vuelva asistente, que sea un apoyo para Zamorano y para Daniela Garavito, y sin duda alguna portera, ¿sí? Yo quiero a Wendy Martínez, siento que tiene un buen nivel, o que no sé si tenga un buen nivel, sino tiene un gran talento, lo demostró frente a Millonarios, porque en ese partido de vuelta salió como figura, pero también se me quiebra en momentos importantes, entonces ahí está el problema. Tiene el talento, pero le falta todavía fortalecer el carácter para partidos importantes. Y en Copa Libertadores todos los partidos son importantes. Y más cuando de pronto, si llegáramos a avanzar, es muy probable de que de pronto se pueda dar una definición por penales y ahí no puede dudar la portera.
2: Uy, no.
0: Entonces sí, sin duda alguna hay que reforzar arquero o arquera en esta oportunidad, una 10 y tal vez estoy con Cindy, una jugadora por banda, una extrema, que sirva también como cambio, como alternativa. Vamos a ver qué dispone el profesor Omar Ramírez. ¿Se va a quedar? Para la gente que está preguntando, ¿se va a quedar para la Copa Libertadores? Está obligado a ganarla. Yo creo que lo único que podría salvar el proyecto Omar Ramírez, que al primero de noviembre no digamos esto se acabó, es salir campeón de Libertadores, o no, Cindy.
2: Pues yo más bien diría que para cerrar este proyecto.
0: O sea, independientemente quede campeón, ya. Basta.
2: Sí, yo creo que podría explorar otros escenarios en Santa Fe, pero en la femenina sí creo que es la mejor manera de cerrarlos, y yo creo que él es muy consciente de eso.
0: Juan David, ¿usted opina igual que Cindy, o usted cree que de pronto si se da el título lo salvaría?
1: No, yo sí creo que si conseguimos el título, si Omar Ramírez logra reivindicarse, tendría chances de quedarse. No lo aseguro al 100%, no estoy diciendo que tiene que quedarse, pero sí se va a ver como esa oportunidad de que se quede.
0: Bueno, yo estoy con Cindy. Va a ser complicado que el equipo levante el título, hay que ser cierto. A priori no es el favorito, pero nunca está de más. Esto es fútbol y cualquier cosa puede pasar. Pero sí creo que así salga campeón, ya se iría por la puerta grande. Pero ya creo que hay que cambiar un poco el proyecto deportivo del femenino. Dice Nero López que hay que reforzarse en la portería. Juancho Morales también está de acuerdo que en la portería. Ángel dice que falta una buena delantera por derecha, porque Graterol nada que ver. Bueno, no fue como esa revulsiva que quisiéramos sí. ver, y por eso también le apostamos a una jugadora por banda. Vamos a ver qué pasa. Santa Fe tiene una señal o un ítem a favor, y es que va a jugar en Quito, y en Quito es altura, sí. Y Santa Fe está acostumbrado a la altura porque juega en Bogotá. Corinthians, los equipos brasileños les cuesta, a los de Venezuela también, a los chilenos también. Entonces uno dice, en teoría las condiciones climáticas juegan más a favor de Santa Fe que de los otros tres equipos, ¿no? Pero eso también hay que revalidarlo, y cuál va a ser la propuesta, ¿no? Porque seguramente al aprovechar el tema de la altura, hay que proponer un juego de ser físico, de ir al choque, de que la rival juegue o persiga la pelota para desgastarla mucho más rápido. Pero ojalá lo sepa estudiar el profe Omar y el resto del cuerpo técnico, ¿no? Hay que aprovechar la altura, Cindy.
2: Pues es que yo le cuento, justo estaba mirando eso, Alejo, y eran las diferencias en alturas en dos escenarios. La altura de Tunja es 2.820 metros sobre el nivel del mar. Y la de Quito, 2.850 metros. Es decir, que es como si jugáramos en Tunja, evidentemente otros escenarios. Pero con eso lo que te quiero decir es que podrían ganar, porque no sentí que Tunja hiciera algún tipo de ahogo, algo distinto, sino netamente fue, bueno, no concentración, ya lo he mencionado, los temas de comunicación, de falta de definición, es decir, como equipo propiamente dicho a nivel táctico. Entonces justo estaba mirando las diferencias en alturas para saber si había alguna diferencia o me sentiría como estar en Tunja. Si es como sentirme en Tunja, indudablemente todo va a depender del equipo.
0: Correcto, sí, buena comparación para hacer una relación en territorio nacional, cómo podría ser el desempeño físico de las Leonas. Estaremos muy pendientes, seguramente el departamento de prensa de Santa Fe nos permita acercarnos al equipo antes de que viajen a Quito, y ojalá tengamos esa oportunidad, porque sí sería bueno pues preguntarle al profe Omar cuál es el objetivo. Yo tengo esa pregunta, pues después de lo que pasó con Cali, pues cuál es el objetivo, o con qué se conforma, o hasta qué fase cree que el equipo está para llegar, y las jugadoras también, ¿no? Ya después de la temporada en Liga, es importante también escuchar la voz de ellas. Seguramente la próxima semana tengamos acercamiento con ellas y podamos tener un testimonio antes del viaje a Quito. Vamos cerrando nuestro programa, porque ya nos quedan menos de 7 minuticos para entregar la cadena, pero no quiero irme sin antes también hablar de algo importante y algo que venimos esperando hace tiempo y que parece más pronto que lejos, que es la recuperación de Omar Fernández Frasica. Lo vimos hoy, el jugador publicó o posteó en sus redes sociales una fotografía que le tomó el departamento de prensa, y con el mensaje pronto. Se le ve al jugador con la indumentaria de entrenamiento, con los guayos, es decir, está entrenando, está haciendo trabajo de campo. Recordemos que el último partido que jugó Omar Fernández Frasica fue en agosto, el 8 de agosto, frente al Chicó. Ahí salió y ya va prácticamente 2 meses que no sabemos nada. Lo último que dijo el profe, que fue, creo que si no estoy mal, fue después de del empate frente a Fortaleza, el profe dijo que eso se demoraba todavía un poco. Entonces, pues yo esperaría que en octubre, hablando de lo que viene para Santa Fe en octubre, podamos ver a Omar Fernández Frasica, porque es que lo que pasa es que Alexis y Maxi todavía no se consolidan, y Omar Fernández Frasica, recordemos, el semestre pasado terminó como el máximo asistidor del campeonato, no solo de Santa Fe, del campeonato. Entonces, si alguien necesita el regreso de Omar Fernández Frasica, es Hugo Rodallega, por ejemplo, que necesita marcar, sí, y necesita los pases goles, Cindy.
2: Sí, y yo creo que este tiempo, yo siempre pienso que las cosas pasan para algo y por algo, y yo creo que este tiempo le ha venido muy bien a Omar. Recuerda que en los últimos partidos le estábamos pidiendo de más, porque no sentíamos que fuera el Frasica que apoyara, que asistiera, que generara esas posibilidades de gol, además que fuera mucho más rápido en el proceso, digamos, que ya estando en el campo de juego. Yo creo que todo pasa por algo, evidentemente una lesión no es lo mejor, pero sí creo que muchas veces es el tiempo necesario para que un jugador vuelva a la cancha con ganas de más. Entonces, yo no sé, Alejandro, si alcance a llegar a estar en octubre. Es que yo pienso que a veces del afán no queda sino el cansancio. Y pueda que sobre esforzarlo luego nos cueste más bien no tenerlo el resto del semestre. No sé si se sienta en plenitud, podría pensar que a finales de octubre le den un par de minutos para determinar su rendimiento físico y guardarlo un poquito para el final de año, si sea el tema.
0: Juan David, ¿qué tanto ha pesado la ausencia de Omar Fernández Frasica? ¿Y se ha acercado a ese nivel Alexis y Maxi o están muy lejos?
1: No, realmente sí se ha sentido bastante la ausencia de Frasica, teniendo en cuenta lo que usted ya remarcaba, que fue el máximo asistidor no solo de Santa Fe, sino de la liga. Y otro punto es que Alexis Zapata y Maximiliano Lovera no han logrado tomar ese rol de conductor, ese rol de responsabilizarse de su banda, de ser desequilibrantes. Los hemos visto con buenos pasajes, eso sí, han tenido minutos buenos, ingresando en el segundo tiempo, jugando unos minuticos, pero no se han apropiado a la posición. Entonces yo siento que va a ser fundamental el regreso de Frasica. Esperemos, así como Cindy lo decía, que vuelva a recuperar ese nivel que tenía, porque lo veníamos viendo cuando entraba y cuando era titular, incluso era, al último estaba siendo cuestionado por su bajo nivel, por su lentitud en la toma de decisiones, por tomar malas decisiones a la hora de dar un pase. Entonces esperemos que este tiempo le haya servido para como despejarse. Y lo mismo que dice Cindy, me sumo, no arriesguemos al jugador de más, es mejor esperarlo, no sé, una o dos semanitas más y no perderlo el resto de la temporada.
0: Bueno, acá dice Juancho Morales que Frasica sí ha hecho falta, y bueno, yo también siento lo mismo. Me faltó sumar un jugador, porque hablaba de las alternativas, y hablé de Alexis, y hablé de Lovera, pero también apareció, no mucho, porque lastimosamente se lesionó también, pero Emerson Rivaldo, que llegó como refuerzo y también supo suplir esa ausencia. Si me lo preguntan, creo que Emerson Rivaldo en menos partidos ha hecho sentir menos la ausencia de Frasica que lo que han hecho Alexis y Lovera, ¿sí? Debo ser sincero. A mí me ha gustado más la rebeldía de Emerson Rivaldo, pero también se lesionó. Ojalá en octubre lo podamos recuperar. Lo de él no es tan grave, es más de precaución también. Una lesión muscular como de primero o segundo grado. Seguramente en octubre lo recuperemos, si no pasa nada extraordinario, ¿no? Y ahí ya podríamos disponer de cuatro jugadores: Alexis, Lovera, Frasica, si logra terminar su etapa de recuperación, y Emerson Rivaldo. Bueno, señores, 6:55 de la tarde, nos vamos. Cindy, su última.
2: Ay, mi última. Necesitamos buenos refuerzos con las Leonas. Esperemos qué pasa entonces en la siguiente semana. ¿Qué sorpresas dejará el profe Omar? Y en la masculina, sí necesitamos a todo dar lo que se necesite para ganar. Esperaría yo que Santa Fe, así como quiera hacer puntaje en el mercadeo de su nuevo documental, lo hagamos también para la cancha.
0: Juan David, su última.
1: Mi última, la expectativa con los fichajes que pueda presentar las Leonas y a ir por esa clasificación a los cuadrangulares finales este mes.
0: Vamos por esos buenos resultados. Saludo para Juancho, para Nero, para Ángel, bueno, para todos los que nos dejaron su comentario. 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Mañana tenemos un programa también especial, más que todo dedicado a los hinchas, porque mañana, recordemos, es la premier de la película Primer Campeón en el Gimnasio Moderno a las 6 de la tarde. Entonces vamos a hablar sobre eso. Sé que mucha gente no la ha visto, mañana va a tener la oportunidad de verla. El fin de semana también la va a transmitir Win. Nosotros el primer semestre tuvimos la oportunidad de verla con Leo Pedraza, nos invitaron y la verdad que es una producción espectacular. No les vamos a hacer spoiler, pero sí vamos a hablar de lo que van a poder encontrar en esa película Primer Campeón. Gracias a Jim Perlaza también en los estudios de Colmundo, y nos vemos mañana, 6:00 de la tarde.

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1: 6:58 de la noche, última hora, tras su salida de la ANDI, Bruce McMaster reapareció en el Congreso de Bogotá y envió un mensaje claro sobre el futuro del país. Agradeció una condecoración, asegurando que desde cualquier trinchera seguirá firme por su propósito, defenderá las instituciones, la democracia, la separación de poderes y el diálogo nacional. McMaster insistió que la unidad y el respaldo del empresariado siguen siendo las claves del desarrollo de Colombia. Siga conectado para más detalles. Y ahora nos vamos al ámbito internacional, porque hay una cumbre diplomática en Nueva York. El presidente de Ecuador, Daniel Noboa, y su primera dama, la divina Balbonesi, se reunieron y posaron junto al mandatario estadounidense Donald Trump. El reencuentro estratégico refuerza la agenda internacional del gobierno ecuatoriano, consolidando así la cooperación bilateral en materia de seguridad y la lucha contra el narcotráfico de la región. Ampliamos esta noticia en breves. Ahora, en entretenimiento, el Centro Comercial Santa Fe de Bogotá está de fiesta y celebra sus 20 años por lo más alto con la quinta edición del Jardín del Encanto. La zona Oasis se transformó en una imponente mandala creada con más de 50.000 flores naturales provenientes de Río Negro, apoyando el talento local y generando empleo. Durante 21 días, la entrada es totalmente gratis. Y déjeme decirle una cosa, si usted está en Bogotá, vaya, porque si usted registra sus facturas superiores a 50.000 pesos, podrá llevarse flores a su casa para que le dé a su mamita, a su esposa, a su hija, a quien sea con el que viva. ¿Se lo va a perder? Bueno, son las 7:00 de la noche. Hasta aquí el avance informativo ASB Colmundo Radio con Dylan Rodríguez.
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En ASB Colmundo son las 7 y un minuto. 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